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1: Sí, lo convocó sí. Forlán.
2: Lo doy. También para un, es un mensaje. Para Bielsa, ¿no? Quieren, viste, cuando querés ensañarte con el pasado, ¿no?
1: ¿Para vos sería convocado hoy, Julián?
3: Es un tema igual, ¿eh? Con lo que esta dice, situación. Lo que dice Hugo me interesa porque me parece que también hay varios jugadores con temas de forzando salidas o en situaciones no muy...
4: Dibu,
3: Julián...
2: Tremendo.
3: Enzo, el propio Cuti acaba de salir.
1: No, el Cuti está en Atlético de Madrid,
3: acaba de ocurrir.
2: Yo pensé que el Dibu no jugó el fin de semana porque estaba operado del dedo.
1: No
2: jugó porque no le gustó a Aston Villa todo el operativo seducción con la Juventus.
1: No, pero dice que el Tottenham lo compra porque lo vendió a Vicario.
2: Lisandro no juega. Bueno, después vamos a hacer la recorrida.
1: Lisandro Martínez tuvo de suplente en el Manchester United, no entró.
4: Compro el tema, ¿a qué hora?
2: Más tarde, 10 de la noche.
4: ¿Con qué arrancas?
2: Arranco con River. Arranco con River, mañana estaremos en el Monumental, diría Lito.
3: Voy a ver,
2: en
3: el Monumental.
2: ¿Venís?
3: Voy a estar.
2: Mirá.
3: Voy a salvar la cabina.
2: Es que es una final para River.
3: No, voy porque tengo que ir a laburar.
4: No.
2: ¿Vas a laburar en la previa?
1: Sí, ¿mañana comentás por la red?
4: Sí. Amenazó.
1: Muy bien.
4: Pero todo, ¿por dónde va?
2: No, sorprendió.
1: ¿Sabés
2: que
1: hacemos el poco? El otro día comentó Copa Argentina.
2: Pero se sorprendió. No estoy en la otra cadena.
1: Bueno.
4: ¿Qué querés
1: que
4: haga?
1: Hay que aclarar por dónde comenta.
4: Hay
1: que aclarar por dónde comenta.
2: Por Radio La Red.
4: Escuchame una cosa.
2: Después pasate por la cabina. ¿O tenés post partido?
3: Post partido tengo.
1: Pre y post.
4: ¿Y antes del partido?
1: También.
3: Pero ¿a qué hora
2: vamos a estar con Walter Nelson?
4: Gordo, te están explotando esa cadena televisiva.
2: 8:30 arrancamos.
3: Ahí te voy a visitar.
1: 8:30.
2: 8:30 arrancamos la previa.
3: Ahí te voy a visitar.
1: Groba Yarroch.
2: Sí, va a ser una noche fuerte para mí, para River, ¿eh?
4: Para mí lo pasa por
1: River.
4: Sí, hoy lo hablamos con Leo.
2: Yo lo que digo es que si River está en una noche promedio.
1: Lo resuelve.
2: Si River está en una noche promedio.
3: Pero no tiene que ser así, Hugo. Para mí, los jugadores mañana tienen que dar. Tenemos que, los que estamos observando, tenemos que percibir que los jugadores bancan al técnico. Sí, y claro, la manera, banca, la única, que yo creo que lo bancan, ¿eh?
4: Sí, sí.
3: La manera de demostrarlo es mañana teniendo una actuación contundente. Después, si queda eliminado, que sea como con Independiente del Valle, ¿te acordás? Que
4: 16
3: el arquero que tapó 800 pelotas de gol.
1: Coudet dijo después del partido con Argentino Junior que los jugadores se tiran de cabeza por River y por él.
3: Sí,
1: bueno, o sea que él ya
2: está convencido. ¿Sabés que sería una gran lástima que Coudet deba abandonar River mañana? Que a este equipo lo armó él.
3: Lo armó él, claro.
2: Lo armó él.
3: Es muy prematuro.
2: Es manera con Bianchi en el Vélez campeón del mundo.
4: Todo de manera.
2: Dicen que al primer Gallardo lo arma un poco Ramón, aunque Ramón lo deja campeón. A ese
3: sí,
2: River.
3: Es un equipo, ¿no? Que la mayoría eran jugadores que ya estaban.
2: Exactamente. Claro. Bueno, Coudet...
3: Gallardo recuperó a Mora y a Poncio, que no eran tenidos en cuenta por Ramón y creo que estaban o estando en el club.
4: Sí, Mora estaba correteando. Poncio creo que estaba correteando.
2: A Mora no lo habían mandado a la U de Chile, alguna creo que lo habían mandado a préstamo. A mí me consta que Coudet llama a los jugadores. Se pone el mercado de pases al hombro.
3: Eso ya sabemos.
2: Entonces sí. Él tiene que ver con el armado de este River. Es cierto, después a la ingeniería administrativa de River.
3: Y fue un proceso bastante caótico. Muchos jugadores ya salidos del plantel,
2: sí.
3: Un plantel que tardó en armarse, lógicamente, con incorporaciones. Cuando vos tenés pretensiones de comprar jugadores importantes, uh-huh. Hay que esperarlos. Son negociaciones difíciles. Una lista que no pudo terminar de conformar. El episodio container, sí. Todo eso.
2: Hay seis todavía.
3: Los cambios
1: mucho
3: que muchas veces.
1: Mucho
3: los cambios que no siempre. Que a veces no parece estar muy lúcido. Esa cosa, esa imagen que da. De estar siempre desbordado, gritando. Bueno, hay muchas cosas que llevan a este prematuro y los resultados.
1: Y ahora se instaló el pasar para atrás. Está muy, muy fuerte,
3: bueno,
1: en estas horas.
3: Pero eso debe estar prohibido ya. Mañana está prohibido. Una vez que... esto tiene que ser como
4: Hugo,
3: la
4: ¿qué
3: NBA?
4: Vas a hacer vos que va a estar en la cancha.
3: Como la NBA.
4: ¿Qué haces cuando los primeros dos pasen para atrás?
3: Un cocorrón.
4: Pero se quiere meter a la cancha.
2: Es anticultural. En el fútbol argentino, hoy mostramos todos los pases atrás de River el domingo. Primero que el futbolero argentino no soporta ese juego. Será muy bueno para el reinicio de la jugada.
3: ¿Alguna vez?
2: Una vez.
3: No
2: una
3: todo
2: vez.
3: El tiempo.
2: Cuando es método, al hincha le fastidia. Y al de River mucho más.
1: Claro.
2: Porque el hincha de River está acostumbrado, sobre todo en la buena era de Gallardo, que Gallardo penaba el pase atrás.
3: Sí, pero en la última no.
2: Penaba.
3: En la última no. Mirá, El tema es así. Tiene que ser como la NBA. Una vez que pasas la mitad de la cancha, si volvés para atrás, hay que tirar la pelota afuera.

0: no corre más. Perdés la posición. Porque yo creo que a veces las estadísticas hacen mal al fútbol. Se cuenta un pase bien cuando el 3 en campo rival se la da al 6 que está en campo propio. Para atrás, ¿no? Y se la da bien. Claro,
1: o sea, no habría que dar el tiro, o sea, pases improductivos.
2: Me lo dijo Valdano en una nota en Qatar.
0: Es un pase
2: la
0: bien.
2: La estadística le hace daño al futbolista.
0: Está mal eso.
2: Se enamoran de la estadística.
0: Entonces los tipos terminan el partido y mira 90% de pases bien. Y que, pero que todos los pases fueron para atrás. Sin ningún tipo de marca ni oposición. Fáciles. La jugada correcta hubiera sido encarar o buscar una asociación hacia adelante. Entonces yo sí creo que muchas veces el contexto en el que está River, por eso pasa River especialmente, el jugador tiene miedo de la reprobación y de perder una pelota. Entonces la asegura, yo me saco el tema de encima. Después la próxima veo, esta se la ve un compañero. Pero el compañero que está libre, ¿cuál es? Siempre que está para atrás. La virtud en el fútbol, cuando se habla de buscar el compañero libre, que es un tema de Guardiola, pero es cuando está adelante, no atrás.
2: Sí, claro.
0: Atrás siempre va a estar libre. Eso no se encuentra, eso te lo cede el rival. Bueno, eso es lo que pienso yo.
2: Che, la cuestión sería, yendo a una cuestión contracultural en el fútbol argentino y en el fútbol del mundo, si esta dirigencia de River bancaría a Coudet con un River eliminado mañana.
0: Yo creo que sí, mira.
2: ¿En serio?
0: Yo creo que sí. Sí, pero te voy a decir, no sé si por convicción.
3: Por falta de sucesor.
0: No sé si tiene, no tiene.
3: Por falta de sucesor.
0: No, lo de Aymar es mentira. Ya te lo digo. No existe.
2: ¿Lo averiguaste hoy?
0: Sí, no va. No es que Aymar no guste, Aymar gusta en River.
1: Sí, claro.
0: Aymar gusta en River, pero no se ha hecho ninguna gestión. Es más, Aymar va mucho a River. Tiene actividad.
2: Vive cerca.
0: Lo invitan a dar charlas, ¿viste? No,
1: no ¿sabes dónde vive Aymar? ¿Lo cruzas acá? Yo cuando vengo al mediodía y lo cruzo por Palermo.
2: Ah, mirá.
1: Sí, sí, vive.
2: Porque Nafa estaban medio perseguidos con el nombre de Aymar. ¿Eh?
0: Dije mentira. Me dijeron que mentira. O sea, yo quiero ser respetuoso con todos.
2: No, porque no,
0: me dijeron que
1: mentira. Lo que pasa es que es un candidatazo.
2: Está el dato de Nafa, de algunos que dicen que están medio celosos porque River habría,
0: sí, yo escuché,
2: habría tanteado a Pablito Aymar para diciembre.
0: No se permite. Mira, el gran problema de lo que dijo Guido, River hoy no tiene un reemplazante de Chacho.
3: Sí, no lo tiene. ¿Cómo te va, Hugo?
2: Hola,
3: no lo tiene. No hay un candidato firme para reemplazarlo. No lo hay. No lo hay. A diferencia de otras veces.
2: Ramón no gusta. Cancelado Ramón.
3: Buena parte de la gente lo pide. Esta dirigencia no lo va a contratar.
4: Di Carlo dijo que el Hall era la política de River, que fue ahí donde se lo pidió.
3: Sí,
4: básicamente.
3: Yo no estoy tan seguro que sea estrictamente así. Pudo haber habido un componente político, pero las elecciones de River están muy lejos todavía.
2: Sí.
3: Él ganó las elecciones en noviembre, con lo cual yo no descarto que haya habido un componente político para que se haya producido,
1: sí,
3: el Hall.
1: El ruido en los clubes no se detiene. Mira Racing.
2: El otro,
1: apenas ganó
2: el
1: Milito,
2: sábado.
1: Y hubo componente político.
2: El sábado Agustín Vilá, ¿sí?, dio una gran frase en la previa de Independiente Rivadavia con Independiente.
1: ¿Sí?
2: Le pregunté por el largo plazo de aquellos que están en la tabla anual liderándola. Argentinos Juniors, Independiente Rivadavia, Rosario Central. Todos los que están arriba son
1: Vélez.
2: Vélez, todo lo que han ratificado entrenador y apostado al mediano y largo plazo. Pero me dio una frase que me dejó pensando. Todos los equipos que tienen problemas en la cancha son los que tienen líos internos en el club.
1: A ver,
2: y no está mal, ¿eh?
1: Todos
2: los equipos que no están unidos políticamente y que tienen internas dirigenciales y está detonado el club internamente, eso se traslada a la cancha. Si vos revisás Independiente, Racing, Boca, River, hay pirotecnia.
0: En caso de River es al revés.
1: ¿Qué? A ver.
0: Para mí, el problema de los últimos años de River es el fútbol. Porque a nivel institucional, a nivel dirigencial, no veo fisuras.
3: Es uno de los mejores momentos de la historia con el crecimiento.
4: Que pasa que
0: hubo una ruptura, sí.
4: Siempre hay una continuidad.
0: Hubo una ruptura, sí, que determinó el mapa de poder en cuanto a quién iba a ser presidente. Pero ya esa ruptura no existe más.
2: Vos decís que aquello
4: de
2: Patanián.
0: Ya no existe más. Patanián está adentro.
1: Sí, pero viene una foto en la presentación de Thiago.
0: Está integrado.
3: Está alineado con el oficialismo.
0: Está totalmente ayudando. Entonces yo
2: Brito
0: eso,
2: se corrió de la política de River.
0: Está, me parece que está con otros intereses.
1: Sí. Juega política nacional.
0: Está con otros intereses.
3: Se abrió por completo.
0: Y a mí me parece que eso, el River desde hace tiempo, el problema es el fútbol. Pero mirá que será un problema tan grande que no, que justamente qué enseñanza, ¿no? No se ha podido solucionar con plata. Mirá que ha metido plata.
2: Sí.
0: No se pudo solucionar. Yo todavía creo que es prematuro hacer esta reflexión con este equipo, porque son tres partidos.
2: Es un equipo nuevo.
4: No, con este no.
0: Pero viene pagando los cuatro derrotas, que forma, algunos formaron parte, y todos estos años de decepciones, de malos tragos, y te lleva la ola, ¿viste? Te arrastra, sí, en el marco de un clima general de impaciencia en todos los clubes. A los 15 minutos del partido,
2: por eso.
0: En toda la cancha empieza a moverte,
2: porque,
0: tal momento.
2: Porque
0: ¿no?
2: en River también, ¿eh? Y fíjate vos que el presidente dice que el hall es una cuestión política. La sufre Milito. Yo tengo data de la política interna de Boca, ¿eh?
1: Sí. Hay más candidato ahí.
2: Hoy lanzó Petersen una especie de precandidatura. ¿Mm? ¿Saben quién es? Es
0: no,
2: el, sí, el hombre de marketing que se fue de la AFA, el que le generó todo el
1: 500 palos,
2: el sponsoreo, claro, y demás. ¿Saben quién estuvo con él?
1: ¿Quién?
2: En el evento, Claudia Villafañe.
1: Es que bueno, a mí me lo dijo Petersen en Dallas. Me dijo, me voy de la... Yo no lo conocía, me pidió encontrarse conmigo. Fui a tomar un café y me dijo, me voy de la AFA.
2: Quiere que Palermo sea el director de fútbol.
1: Quiero ser presidente de Boca, me acompaña Claudio Villafañe, y quiero ser el presidente de Boca.
0: Sí.
1: Bueno, pero también tenés a Carlos Abriata, que no lo conoces.
2: No, pero
1: es un tipo
2: la bomba que tengo yo es que la fórmula es Beraldi Tevez, de la oposición.
1: Pará.
0: Es fuerte.
1: Lo que
2: es Beraldi
1: pasa
2: Tevez.
1: A mí me dijeron que Angelici les dijo, muchacho, yo estoy alejado, pero le doy un consejo. Preséntense todos hasta marzo. En marzo mídanse,
2: hacen
1: una encuesta, el que más mide, súmense todo con ese tipo. A mí me dijeron, yo no cuente conmigo, estoy alejado de la política de Boca, alejado de esto, estoy con los negocios personales, fenómeno. El único consejo que le puedo dar es que mídanse en marzo y después se encolumnan todos juntos. Si
0: yo
1: no,
0: creo que se viene el tema, ya está imparable el tema de los exjugadores metidos en la dirección.
2: Olvídate.
0: Porque a Riquelme, como yo te digo una cosa, yo no, a mí me cuesta ver o alguien que le gane a Riquelme en Boca. Porque es tan grande la idolatría.
2: Va a depender de los resultados deportivos,
0: sí,
2: de acá a un año y medio.
0: Pero ponele que no sea una... Porque la verdad que la última elección la ganó y los resultados deportivos no habían sido buenos.
2: Sí, era finalista de la Libertadores, Leo. 10 días antes fue finalista de la Libertadores.
0: Pero...
2: Y fue un mérito.
4: Sí, en la gestión...
2: Ese año jugó la final de la Libertadores.
0: Boca en estos tiempos, a nivel futbolístico, involucionó notablemente. Salvo este equipo ahora, que por primera vez...
2: Del Boca Predio. Hoy hicieron varios programas con el Boca Predio.
0: De Paredes.
2: Lo que planteamos ayer.
0: El regreso de Paredes, a partir de allí, la aparición y luego consolidación, incipiente de Aranda, el Chico Flores, esas esperanzas y expectativas, más allá de los jugadores otros que completan el equipo, me parece que por primera vez Boca tiene un equipo que ilusiona a su gente.
1: Y para mí, después de mucho tiempo, tiene un técnico con pelotas.
2: Que pone los pibes.
1: Sí. ¿Qué hay que sacar? Hay que... Mirá que a Velasco lo quiso un libro de pases. Se le rompió los cruzados, lo quiso con los cruzados rotos en recuperación, lo compró. Puso 10 palos verdes. Todos decían, y hay que ponerlo. Las pelotas. Puso Aranda, le dio la 10 y le dijo...
2: No, sacó a Villa. Bueno, que Riquelme lo acaba de comprar en 7 palos. Para sacarle 7 palos a Riquelme es sacarle más... Es más fácil la banana King Kong. Muchachos, 7 palos acaba de poner por Villa y el Vasco lo manda al banco. Mirá si tendrá huevos el Vasco.
3: Sí, para mí futbolísticamente es el técnico más valiente que tuvo Boca en los últimos 4 o 5 años, seguro, Hugo.
1: ¿Valiente o bueno? Qué sé yo.
3: No, valiente por
1: yo
3: cómo
1: creo que
3: además
1: lo agarra,
3: para el equipo.
1: Lo agarra después de haber dirigido varias selecciones, lo agarra con una espalda más grandota. Este es un Vasco mejor del que estuvo como técnico de Boca. Y me parece que dijo,
2: templado,
1: si
2: ¿no?
1: vuelvo no voy a volver para que me digan que Riquelme me pone un jugador, que Riquelme me dice que tiene que jugar Velasco y no tiene que jugar el pibe. Para mí él vino, como decir, yo no voy a venir a sufrir a Boca. Vengo a formar un buen equipo, quiero salir campeón.
2: Tengo información de los tres centrales que están en la mesa, ¿eh?
1: Sí.
0: Manejar algo de tu programa.
2: Sí.
1: Ah, pero me gusta, me deja
2: dale,
1: manchado.
2: Dale.
1: Huguito, se quedan con Hugo Barazón hasta las 12 de la noche.
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0: Bienvenidos a Fútbol 910, 21 a 22 minutos. Acá estamos arrancando este éxito hasta la medianoche con Yarroch hoy vestido de Nacho Bano. Ayer lo tuvimos a García Grova, hoy Yarroch. El mundo River se conmueve con ellos. Información confidencial, información top, información privilegiada. Vamos a vender todo lo que tenemos. Tengo mucha información de Boca. Hizo mucho ruido lo que planteamos ayer. Si el Boca predio es mejor que, ¿cómo dijiste vos? El ojo de Román.
1: El ojo de Román.
0: Román, ¿confía en el Boca predio? En ese Boca predio, 49 jugadores, dijimos.
2: 49 debutaron en la gestión.
0: 6 pibes de Boca jugaron contra Racing. Jágger, Herrera, saliendo con aplomo, con jerarquía. Disimulando las falencias que Boca tiene en su saga. El Boca predio, esa bandera que Riquelme no levanta. ¿Por qué no levanta esa bandera, Román? ¿Por qué no sale por los medios a decir con orgullo que nunca antes Boca puso tantos pibes en la primera división? Confía en los grandes, en los Figal, en los Paredes, en los Merentiel. Pipi en la producción me dijo un dato tremendo que yo no recordaba. ¿Que Merentiel tiene 60 goles en Boca en ningún campeonato?
1: No salió campeón nunca.
0: ¿Seguro, Pipi?
1: Sí. Llegó en el 2023 para la Copa Libertadores.
0: ¿Ni siquiera en ese partido con Patronato? No, no estaba. ¿De Negro Ibarra?
1: No estaba. Él llega para la segunda etapa.
0: ¿Ustedes están seguros que no estaba?
1: Sí, sí.
0: ¿Ustedes están seguros que en ese partido con Patronato?
1: Sí, de hecho hizo los goles Benedetto. Él llega para la segunda etapa junto con Cavani.
0: Para mí está... El 2023 es el año del Patronato.
1: Claro, pero eso fue en marzo.
0: Pero no juega a Libertadores.
1: En junio. A mitad de año, con Cavani.
0: ¿Pueden chequear ese dato, por favor? Producción, ¿podemos chequear ese dato? Si frente a Patronato jugó o no jugó Merentiel. Para mí, o por lo menos, para mí estaba en el plantel.
2: Por lo menos en el banco, decís.
0: Para
2: vos.
0: Mí estaba en el plantel. Bueno, pero igualmente, a ver, si fue campeón, fue campeón de un partido. No ganó campeonato.
1: Según Merentiel. La IA, dicen que llegó el fines de enero y que debutó el 5 de febrero del 2023. ¿Viste? Un partido con Central Córdoba.
0: Viste, estuvo.
1: Según
0: entonces.
1: La IA.
0: Estuvo entonces.
3: Capitán de Boca, Merentiel, Mirá cómo está la vara.
4: Ganó una Supercopa Argentina.
1: O sea, la de los tres goles de Benedetto.
0: Ahí está.
1: En 2022.
0: Ah, formó ese día. Pero. Ahí está, llamando MA seguramente para corroborar este dato.
2: Boca ese día fue. Hola. García, Advíncula, Roncaglia, Figal y Fabra, Paul Varela, Oscar Romero, Langoni, Benedetto y Villa.
0: Totalmente.
2: No estaba en el equipo principal.
0: ¿Sabés por qué me acuerdo?
1: Pero pará, estuvo en el banco, algo.
0: ¿Sabés por qué?
1: ¿Y jugó? Capaz.
0: Sí, para mí.
2: Entró por Benedetto, ¿viste? A los 21 del segundo tiempo.
0: Bueno, estuvo en ese partido.
1: 3-0.
0: ¿Saben por qué me acuerdo? Porque en el post partido, creo que Tato Aguilera le pregunta a los dos juntos, a Benedetto y a Merentiel, y uno de los dos, creo que Merentiel, dijo que nos pongan a los dos juntos que los matamos a todos.
2: Mirá Merentiel cómo hablaba en
3: ¿Benedetto
2: ese
3: para qué? ¿Para hacer meme o para jugar
1: al que
3: lo
1: mataron
3: Boca?
1: Fue a Benedetto, bueno, no jugó más.
0: Ahí arrancó el ciclo trunco, el segundo ciclo trunco de Benedetto en Boca.
2: Ese día que hace los tres goles, él se señala la camiseta porque venía cuestionado. Sí. De acá hasta el 9, la verdad que no estuvo nunca el 9.
0: Tengo información de los centrales de Boca, vengo cargado a gusto.
2: Muy bien.
0: Hoy lo desafío a vos y al Turco más tarde.
2: No hay ningún problema.
0: No hay ninguna...
1: Trajiste la oferta de Ceballos ya, ¿no?
0: Sí.
1: Todas las ofertas.
0: No hay hoy hablé con el representante de Ceballos que están en Europa.
2: Es momento de
0: con
2: que
0: Diego,
2: el señor...
0: Con el amigo Diego Merino.
2: Es momento de que Merino hable.
0: Porque... Pero no da declaraciones. ¿Habló alguna vez?
2: No, jamás.
0: ¿Públicamente? Por eso.
2: Jamás. Pero se lo van a llevar
0: puesto. Que hay,
2: hay
0: representantes que no hablan, ¿eh?
2: Sí, bueno. Representan jugadores. ¿Pero
0: por qué
2: de fútbol?
0: ¿Quién se lo va a llevar puesto? ¿Boca?
2: El mundo Boca. Porque yo creo
0: ¿Lo van
2: que
0: a atacar,
2: si
0: él... decís?
2: Y muchachos, tiene una oferta de renovación desde febrero y no contestan. Según Boca. ¿Qué está esperando? ¿Que se cierre el mercado, no cerrar y ahí sí llamar para renovar?
0: Pero estamos, a ver, pero el representante está buscándole un destino allá.
2: Sí, hasta ahora lo que dijo el señor Merino no se cumplió en nada.
4: Se quiere ir con el pase, bueno, en su poder, el chico.
1: No, pero no digas eso, porque lo dijimos en noviembre, no nos creían.
2: No, pero hoy sale una noticia en Italia de que están negociando para llevárselo libre. Y el señor Merino, me consta...
0: La desmiente.
2: Desmiente que no hay ninguna posibilidad de que se vaya libre.
3: ¿Pero son noticias verídicas o como las que se dan por acá?
2: No, bueno,
3: que aparecen, aparecen ofertas de Italia por jugadores de Boca y después
2: eso no existió nada.
3: Bueno, pero por eso te pregunto, ¿son noticias verídicas o...?
2: Yo tengo la sensación de que si Ceballos quiere renovar el contrato con Boca, ya lo hubiese hecho. Entonces, queda una semana para que llegue una oferta. El 31 de agosto cierra. Y Boca tiene tiempo para incorporar hasta el 2 de septiembre. Bueno, se terminó el mercado.
0: Tengo información sobre los centrales. De los tres centrales que están sobre la mesa, olvídense que Boca ponga 7 palos por lo de Francisco Álvarez. De ninguna manera Riquelme pone 7 millones por ese futbolista.
1: ¿Por quién?
0: Por Francisco Álvarez.
1: ¿7 millones?
0: Y si eso pide Argentinos, dicen.
2: Yo creo que por 5 lo saca, pero no.
0: ¿No dicen que pide eso Argentinos?
1: Yo creo que no es el central que necesita Boca igual, Álvarez.
0: ¿No te gusta, Pipi?
1: No, me gusta, pero
0: hoy es el más.
1: Lo que necesita Boca.
0: Hoy es lo mejor de Argentina.
1: Que se entienda, no es el caso. Es un postrecito Rogel que juega en Estudiante. Boca necesita otra cosa. Boca no necesita uno que salga jugando. Para mí necesita otra cosa, Boca.
0: Mirá, el otro nombre, bueno, Obando, olvídense. Porque Belloso.
1: No, Obando no se lo hace entrar. No,
0: Belloso pide fortunas. Y me dijeron que Nehuen Pérez tiene un contrato muy alto. Muy alto y no quiere bajar las pretensiones. Pero lo han llamado al pibe, ¿eh?
2: Sí, yo hoy lo me han contaban llamado. Desde Boca no hay ofrecimiento formal por nadie de club a club. Y yo a esta altura, conociendo cómo negocia Boca, veo difícil que sí llegue alguien en una semana.
0: Boca Predio, Riquelme.
2: No alcanza Boca,
0: Boca Predio.
2: Predio. Yo banco a
0: Jager Herrera, papá. Jager, parezco el gordo Horacio García. ¿Se acuerdan de Horacio García? Horacio García te peleaba las trompadas defendiendo a los pibes de Boca. En las prácticas de Boca. Te hablaba de Gago, de Alcorcé. ¿Se acuerdan de Julio?
1: Alcorcé. Colauti.
0: De Colauti, de esos chicos.
3: El pensamiento hubo de Riquelme cuando inició su gestión era... Yo me acuerdo tajante en una nota dijo, quiero jugador de selección y un pibe del club de suplente. O sea, evidentemente sigue por el mismo camino, no cambia.
0: Sí, jugador de selección tiene cada vez menos.
3: Cada vez menos, pero bueno, intentó hoy, por lo menos en su momento.
2: Yo
3: en
2: creo
3: su momento,
2: que dio encima con un entrenador que le gusta apostar a los chicos.
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10: Yo creo que rescindió porque se le caía la cara de vergüenza.
11: Pará. Pipi, me hiciste acordar de algo que me contaron esta mañana. Me dijeron esta mañana que en pleno trance del Changuito Ceballos con Boca, alguien le dijo a Di Carlo, le propuso que si quedaba libre se lo tenía que llevar River. Y que Di Carlo dijo nada, no, de ninguna manera.
12: Yo creo que Boca debería aplaudir ese gesto.
11: Y que un dirigente cercano a Di Carlo le dijo, acelerá y llévatelo.
12: Llévatelo, Di Carlo. Llévatelo, que va a ser otra de las malas decisiones.
11: Y ahora vos decís que Boca va a buscar a Pesela.
12: Claro, tiene que ir a buscar a Pesela y decís con dos.
10: Es una, la verdad, jubilación de privilegio, sí. Le estaba pagando River
11: ahora,
10: a Pesela.
11: A ver, qué mal negocio salió porque River lo compró. ¿En 4 millones?
13: Sí, un poco más. Cerca de 4 millones y medio de muñeco, euros.
11: River lo compró a Pesela en 4 millones y medio y Pesela mantuvo el contrato de Europa en River. Sí.
12: Toda de Muni, ¿eh?
11: Cuando Pesela llegó, porque esto es lo que hace River en darle el contrato, prescindir lo que le cuesta al año Pesela.
12: Uh-huh. Sí, hay claro. Que ver qué arregló también la de irse, ¿eh? Yo no creo que haya, hasta el último día que trabajé, hay que ver.
10: No, y además, yo creo,
11: Vamos a averiguar.
10: A Pesela se le tiene que haber caído la cara de vergüenza, ¿eh? Estar cobrando un dineral de contrato, estar en un container. Y la verdad, no darle nada a River, no le dio nada a River.
13: Pero él no decidió que no lo tenga más en cuenta, lo decidió la dirigencia, bueno, y ahora acaba de irse, pero pará, la decisión la toman de rescindir un mes después de que se produjo el conflicto.
14: Yo quiero poner el foco en Longoria, porque se dijo, Gustavo, que se iba a encargar de las salidas, uh-huh. Por lo menos en esta primera parte de su gestión. Rescindir los contratos de todos los rescindo yo, ¿eh? Uh-huh. Yo creo que vos tenés que hacer lo que hizo con Castaño, por ejemplo. Tratar de ubicarlo y ver si a River le puede dar algo de dinero, porque claramente es pérdida todo lo que tiene en el container. Pero son muchas rescisiones de contrato.
13: Te agrego algo. Longoria llegó, según afirman los dirigentes de River, para potenciar el área de scouting y armar un nuevo departamento en ese sentido. Y dijeron los dirigentes de River que su participación en el actual mercado de pases iba a tener que ver con que a través de sus conocimientos de los clubes de todo el mundo, él iba a poder ayudar a que los jugadores que estaban en conflicto y en Cantilo salieran de River. Es una complicación, evidentemente.
14: Claro, porque
13: y esos contactos,
14: el contrato lo hace cualquiera.
13: Lo que pasa es que son jugadores que tienen contratos muy elevados y que o no se quieren ir o pretenden irse a Europa y en Europa no los quieren. Ese es el gran problema. Por eso sigue el paraguayo Galarza, que está negociando con Olimpia, sigue Galoppo, sigue Fabricio Bustos, sigue Kendry Páez y sigue Matías Viña. Vamos a ver cómo terminan esas historias.
11: Hay comunicado de River, ¿no?
13: Sí, anunciando la rescisión del contrato. El Club Atlético River Plate y Germán Petzela decidieron de común acuerdo la rescisión del vínculo contractual. Formaron en las inferiores del club, conquistó 5 títulos vistiendo nuestros colores en sus 2 etapas y se convirtió en campeón del mundo, reflejando el aporte histórico de River a la selección argentina. River agradece su entrega y le desea a Germán lo mejor en su próxima etapa. Y Petzela puso en su cuenta de Instagram una foto besándose el escudo de River, en la que dice: hasta el final de nuestras vidas, los amo, gracias. Y un corazón.
11: Che, qué mal salió la de Petzela, ¿eh? Yo no hubiese pensado que salga tan mal, ¿eh?
13: Sí, yo creo que futbolísticamente y deportivamente hubo un Petzela en River. Hasta la futbolísticamente trágica noche de Atlético Mineiro.
11: Ah, sí.
13: Y otra a partir de ahí. Porque hasta ese partido hablábamos de la solvencia con la que jugó contra Talleres y contra Colo-Colo. Pero tuvo la mala idea de querer golpearlo a Hulk, chocó contra Hulk, perdió, vino el primer gol de Mineiro, ganó 3-0 el equipo brasileño, y a partir de ahí hubo un derrumbe futbolístico, sí, de Petzela,
11: es más,
13: que luego se rompió los ligamentos, ¿no? Hay que recordar
11: Milito
13: eso.
11: Milito le ganó esa serie llevándolo a Hulk contra Petzela y recargándole ahí.
10: Otamendi iba al mismo camino, ¿eh?
14: Nah, pero acaba de llegar.
13: No, pará, Dani, muy
10: Otamendi, no, Otamendi va al
11: por
10: mismo
11: eso,
10: camino.
11: Este es el programa que los hasta colegas...
12: Ahora, pará, hasta ahora,
11: a favor, te llaman al día siguiente y dicen, ¿qué programa que hacen? Dale.
12: Pero,
11: al único que se le ocurre decir esto es a vos.
10: Otamendi va al mismo camino. Termina igual que Petzela.
12: Hasta ahora, en estos 5 o 6 partidos...
14: Bueno, es muy difícil.
12: No hizo la diferencia. No hizo la diferencia que hacía Memphis.
11: No sean malos. La carrera de Otamendi es mejor.
10: ¿Qué tiene que ver la carrera, Hugo?
12: La carrera, no. ¿Para qué no jugamos la carrera? Un día lo agarró Franco Jara a Ayala, que era el 2 y el capitán de la selección, lo retiró del fútbol.
10: Yo lo que nunca entendí.
12: El fútbol argentino, que viene muchos a chorear, la que se creen que es una pavada, es de los más difíciles de todos.
10: Preguntale al ratón Ayala.
12: Te retira.
13: Pero él individualmente no estaba sufriendo Otamendi, muchachos.
12: Y tiene un gol en contra. Lo agarró el de Gimnasia que lo sacó.
11: Jeremías Merlo.
12: Lo agarró Merlo.
11: Jeremías Merlo
12: le sacó 10 metros.
11: Lo sentó de culo. Ahora, en los últimos 2 partidos, mejoró.
10: Mirá, llegó como patrón de estancia y por ahora es patobica de pelotero, muchachos, ¿eh? Yo te digo, es un jugador que yo no entiendo cómo River deja que un futbolista, campeón del mundo, con el respeto que eso se merece, baje del avión y le den la cinta de capitán. Sí. Yo nunca la entendí
12: eso,
10: esa.
12: ¿La cinta de capitán? Sí,
10: la cinta de capitán.
11: Me dicen desde el entorno de Petzela, un acuerdo sano para ambas partes.
10: ¿Qué van a decir?
12: O sea, no hay rescisión hasta el último
11: sin
12: día.
11: Sin demasiados detalles.
10: ¿Qué van a decir?
12: Bueno, pero no es una rescisión hasta el día que trabajaste. No.
14: Voy a ser malo.
12: No sé cuánto le quedaba de contrato.
11: ¿Qué sería sano para ambas partes?
14: Sano es eso que publicó Petzela recién.
12: ¿Cuánto le quedaba de contrato?
13: Hasta diciembre de 2027.
12: ¿Le paga mínimo hasta fin de año para arrancar
14: sano,
12: a hablar?
14: Sano,
12: fácil.
14: Sano, ¿qué? Es el mensaje.
11: Año y 4 meses de contrato.
12: Claro,
11: ¿eh?
12: Eso es hasta que le sale paga hasta junio año que viene, hasta marzo año que viene. Esto no es
14: ¿ustedes se creen que si Petzela se va rescindiendo en malos términos, le manda un beso a los hinchas de River o los escracha por el trato a los de River? Muchachos, la despedida de Petzela es paz y amor. Porque me conviene cómo salir.
12: ¿Cómo hizo de Michelis?
11: Gustavo, te convertís en héroe hoy, ¿eh? Hoy sos Mascherano en Brasil. Porque es un dato clave ese, saber de qué manera, cuáles son los términos de rescisión.
14: Es lo que quiso Petzela. Por eso la despedida.
12: Claro, si no, no se va.
11: A mí desde el entorno de Petzela me dicen sano para ambas partes.
12: Claro. Es que si no, Petzela un día hablaba, ¿eh?
14: Es que Petzela está en condiciones de prender fuego lo que quiera, porque es Petzela en la historia de River. ¿Qué lo va a hacer? Bustos, Galoppo, Salas. Si Petzela abre el ventilador y cuenta todo lo que pasó en ese container y demás.
10: Voy a parar un poco, ¿eh? Yo mañana voy a la previa de River, le pregunto a 10 hinchas de River, sí, por Pesela.
11: ¿Vos decís que no se para el tránsito?
10: No saben que está en el club todavía.
11: Es un chico. Es un chico que hizo un gol jugando de 9 frente a Boca.
10: Estamos de acuerdo.
11: Es un pibe que hizo una final.
12: Hizo un gol en una final.
11: Un gol en una final de Sudamericana.
10: La gente se acuerda más de Ahumada que de Pesela.
13: Voy a confirmar un dato que me están dando.
11: Epa. Está cargadísimo ya Rocho hoy, ¿eh?
14: Justo se quedó, ¿eh?
11: Gracias por quedarte, Bus.
13: Hay claramente una compensación económica de River para con Pesela. ¿Esto qué quiere decir? Que no es que cobra solamente hasta su último día de trabajo, sino que por esta rescisión, por este
12: común acuerdo,
13: maltrato que hubo y por este arribo a un común acuerdo, River compensa económicamente. La cifra no me la van a pasar, tampoco la diría Hugo, pero sí puedo decir que hay de parte de River una compensación económica para Germán Pesela.
12: Pagaron el silencio. Lo traduzco en otro medio.
11: Pero se saca de encima.
12: Se saca un problema.
13: Vamos a ver.
12: Mirá que de Micheli no hablo más.
11: ¿Puedo decir que con la de Pesela, River paga la de Otamendi? En cuanto a contrato. Yo no sé si Otamendi no tiene el contrato que arregló Pesela cuando llegó a River.
14: Bueno, es que se decía que los que están en el container todos ganaban muchísimo dinero.
12: Por eso muchos se querían.
14: Y Pesela tal vez lo tenía más ganado que otro.
11: A Pesela le respetaron el contrato que tenía en donde. ¿Fiorentino o Betis? Fue lo último.
13: En el Betis. Era el capitán del Betis.
11: Bueno, ese contrato. River se lo ratificó en la Argentina.
12: Igual el muñeco se debería hacerse cargo también de esto, ¿eh? El muñeco se fue, dejó el
11: kilómetro. No lo traían a Pesela ustedes.
13: Claro, eso iba.
11: No lo traían.
13: No
11: malo.
13: Hizo todo el mundo lo traía.
12: Pero trajo a Kevin Castaño.
13: Estamos hablando de Pesela, Pipi.
12: Claro. No, está bien.
13: Vos me preguntás, ¿cómo le fue a Gallardo la llegada de Castaño? Es casi inexplicable hoy, por lo que le dio a River. Ahora bien, también digamos que es un jugador que fue al Mundial. Algo debe tener. Evidentemente, el River no lo pudo terminar de plasmar. Para mi gusto...
10: ¿Quién fue el Mundial?
13: ¿Cuándo llegó?
11: Pesela.
12: Castaño.
13: No, Kevin Castaño.
11: Ah, Castaño, perdón.
13: Castaño.
10: Porque Pesela también fue, pero no se...
13: Cuando llegó, no mostró una mala imagen futbolística Castaño, ¿eh? Para mí fue de mayor a menor en River, y después la gente se lo tomó, digamos, lo agarró de punto y lo silbaban cada vez que tocaba la pelota. Yo creo que en el tramo final de su estadía en River, hasta jugó con cierta displicencia el colombiano. Jugaba al trotecito, y la gente se lo hizo pagar.
11: Queriendo seguir. Che, pero Pesela no merecía esta salida, ¿eh? Porque es un poco lo que dice Augusto. Si Pesela habla, ahora se va en buenos términos porque se va compensado económicamente,
10: claro,
11: ¿no?
10: Yo creo que debe tener equipo Pesela.
11: Y se va con el pase en su poder, que es lo que quería.
14: Y yo creo que Pesela, como dice Gustavo, puede hablar. Ahora el tono no va a ser el mismo si hay una compensación económica.
11: A mí me llamó la atención que River lo prescinda de él tan rápidamente, ¿eh?
10: Yo acabo de preguntar.
11: Hoy Martínez Cuarta, ¿cuánto más que Pesela es?
10: No, y está ahí.
11: Martínez Cuarta es un jugador cuestionado por el hincha.
12: Más joven,
11: River, ¿eh?
12: Martínez Cuarta.
14: ¿Cuánto? Es que en este sí. River
11: Pesela tiene
14: es
11: 35.
14: No ser cuestionado.
11: Creo que me dice Lucas Sánchez.
12: 30, por ahí.
11: Pesela tiene 35 y Otamendi tiene 38, me dice Luquitas. Bueno, ¿y el mismo camino recorrerán los otros, crees? ¿Del container?
13: No es fácil, Hugo.
12: Tiene Cuarta tiene 30.
13: No es fácil que se pongan de acuerdo por ahora. En cuanto al paraguayo Galarza, está negociando para irse a Olimpia, a préstamo por 18 meses, con obligación de compra si se cumplen determinados objetivos. Galopo, él quiere irse a Europa. No la tiene sencilla. Vamos a ver si puede llegar a un acuerdo de rescindir el vínculo. Lo que te dicen en River es que cuando termina el libro de pases, a lo sumo uno solo puede llegar a seguir en el club. O sea, ¿qué quiero decir con esto? Que confían en River que se va a desprender de esos jugadores. Vamos a ver.
14: Ahora, Galopo tiene un tema también. Está inhabilitado por FIFA y quien lo quiera se va a tener que hacer cargo de esa deuda que obviamente un jugador no sé si puede pagar con su representante.
13: Más de $500,000 son.
14: Por eso te digo, hay que tener $500,000 arriba de la mesa para poner si él quiere jugar a donde vaya. Pero creo que se abre una nueva beta para los compañeros de Pesela. Si los compañeros del container se dan cuenta o él les comunica, miren, yo rescindo porque me dieron una compensación económica, es otra cosa, ¿eh?
12: Capaz que
14: te rescinden.
11: ¿Van por el mismo camino?
14: Y, escúchame, se van todos en silencio y te los sacan encima
11: yo
14: todos.
11: Yo conté hace 15 días acá que River, que Rivers se los quiere sacar de encima.
14: Bueno.
11: Que le pidan el pase.
14: Tal vez hasta acá no rescindían, pero si ahora es rescisión más compensación por entendernos y demás. Perdona las molestias, nos vemos, suerte en tu próximo club.
11: El tema es que en la compensación, con estos contratos que dice Gustavo...
14: Son altas las compensaciones.
11: Claro, mandás a pérdida a muchos. Una cosa es compensar a Pesela,
14: pero
11: otra cosa es compensar a 6 jugadores.
14: Yo creo que con 2 o 3 de los que están en el container, River va a tener
12: nunca
14: escándalo.
12: Nunca se olviden la charla con Donofrio, señores. Di Carlo fue Robin Hood, terminó siendo Hur Robin.
10: Pero
12: ya quiso hacer una cosa político, y tuvo que entregar las armas.
10: Cero nadie costo político.
14: La plata que
10: es la mañana va caminando por Udaondo y con todo respeto.
14: Yo no sé si... Pesela, la tiene con Pesela.
10: No, pero no si es nada con Pesela.
12: Mira, tú la razón.
10: El hincha de River...
12: Estamos de acuerdo, pero si el tipo agarra el micrófono y se pone a ventilar, trae un problema.
10: Estamos de acuerdo.
12: Así que aunque sea...
10: Pero cero costo político.
13: Yo creo que el hincha, Tali, quedó disconforme con el último tramo de la estadía futbolística de Pesela en River, pero para mí... le agradece y le reconoce el paso que tuvo por el club. Yo creo que ahora que se liberó la situación, para mí, si vuelve Pesela algún día al Monumental, para mí no lo silban de ninguna manera. Es más,
10: no,
13: para mí lo aplauden.
10: Pero pasa de verdad que lo aplauden. No es un jugador que el hincha de River... O sea, no hay una sola camiseta de Pesela en la cancha. No hay.
13: A ver, obvio que no está entre los jugadores más queridos por los hinchas, pero sí creo que hay un respeto. Para mí se ganó un respeto del hincha de River, Germán Pesela.
11: Bueno, gran noticia que traes.
10: Yo pregunté en otro equipo.
11: Se está produciendo en esta hora, sí.
10: Que Pesela estaba en la lista.
11: ¿Independiente?
10: Sí, lo quería Independiente.
11: Sí, pero no lo puede pagar. Gimnasia creo que también.
12: Bueno, ya le pagó River.
11: Nos contó Nico Bosa.
10: Pero va con el paso en su poder.
11: Pero pará. Pesela va a Darío Bombini y te dice, bueno, en vez de 4, pagame 2. Pagame 1.5.
12: Hugo Roberto,
11: pagame 1. Chicos,
12: un día el señor, el desagradecido Fernando Gago, que le quiso hacer juicio a Boca.
14: Es de otro clásico, Gago, en Chile ahora.
12: Qué raro, pero otro clásico. El señor Fernando Gago, que le quiso hacer juicio a Boca, después de aquella final de Madrid y la lesión en la rodilla nuevamente, con el tendón de Aquiles, ya no recuerdo, mientras le quiso hacer juicio a Boca, le rescindió el contrato. No sé qué le rescindió, le pagó todo el contrato por no utilizarlo y Gaguito fue por menos guita a jugar a Vélez. Que ya Boca le había pagado el sueldo. Acá a River ya le habrán pagado bastante y puede arreglar menos dinero si es que va Independiente. Porque ya la cobró.
14: Yo creo que River
12: puede,
14: abre
12: si
14: una
12: quiere,
14: nueva...
12: puede. Ahora, si va Inter Miami, bueno, arreglo, digo Inter Miami, puede ser un club. ¿No?
14: River abre una puerta de salida para todos los demás. Una rescisión, más compensación empieza a cerrarle a los demás también.
11: Bueno, vamos a seguir el tema. Tema Coudet. Gustavo, aprovechándote esta hora. ¿Se juega el puesto literalmente, Chacho, mañana?
13: Yo creo que se lo juega, Hugo. No porque la dirigencia tenga pensado echarlo en el caso de que River pierda, sino por lo que declaró el propio técnico en la cancha de Tigre y por el escenario que hay que imaginarse para el caso de que River quede eliminado en el Monumental y contra un equipo que, claro está lejos de ser uno de los cucos del continente.
11: No, flojo equipo. A Farinera le pregunté si esta dirigencia de River era capaz de soportar una derrota sosteniendo al técnico. Me dijo que por ahí sí.
13: Sí.
11: ¿Pero porque no tienen otra opción?
13: No, yo creo que porque no quieren cambiar de entrenador cada 6 meses.
12: River siempre... está... Si se va a Coudet, cumple un hecho histórico. Se va a Coudet. Sería la primera vez en la historia que River tendría 3 técnicos en un año.
11: ¿En serio, Pipi?
13: Mirá.
11: ¿En la historia?
12: En la historia. Tuvo a Gallardo, ahora Coudet.
11: Gallardo que se fue por febrero.
12: Y
11: sí.
13: El muñeco...
11: Por febrero fue.
12: No me acuerdo
11: febrero,
12: si dirigió algún partido sudamericano.
13: No, en marzo. Asume en marzo el Chacho. En marzo. Sí. Lleva casi 7 meses Coudet como técnico de River. Es un dato sorprendente que estás dando.
11: Sí, Pipi. Tremendo, Pipi.
13: Nunca tuvo 3 técnicos en un año.
12: El dato que me dieron ayer es que nunca en la historia de River tuvo en un mismo año 3 entrenadores.
11: Es muy probable, ¿eh? Es muy probable.
14: Tuvo ciclos complejos River también.
13: Sí,
14: como
13: sí, obvio.
14: 3 en un año no parece tanto.
12: Estás acostumbrado.
11: Cada 6 meses tenés el rombo.
10: La seguidilla de River cuando lamentablemente descendió.
14: No cambió 3 en un año, Boca.
10: Esa fue brava también. La de Simeone.
14: Por ahí habría que ver también.
10: Simeone, Capa, yo no me la acuerdo.
13: Capa, Gorosito, Astrada.
12: Esa fue brava. Hablo dentro del año.
11: No, pero durante es cierto que durante un año no, porque el proceso del descenso es de 3 temporadas. Y ahí hubo sostén para algunos.
12: Yo no te cuento el interino, porque el interino puede Gallardo, no sé si dirigió Coudet o alguien que dirigió.
13: Acá hay una cuestión trascendental, que es que el plantel lo banca el Chacho Coudet. Te voy a contar algo que ocurrió en la previa del partido con Argentinos.
11: Sí.
13: Una previa en la cual el plantel sabía que si River llegaba a perder, había muchas chances de que el propio técnico quisiera irse en el Monumental. Uh-huh. Sabiendo eso, se reunieron algunos jugadores con los principales dirigentes y pidieron que sostengan a Di Carlo aun cuando el equipo le vaya mal. Uh-huh. Y la respuesta que les dieron los jugadores, encabezados por Otamendi, fue que River no tiene pensado echarlo a Coudet.
11: Mirá.
13: ¿Sí? O sea, el plantel pidió por el técnico ante un eventual escenario negativo, después River le ganó a Argentinos. Ahora, yo creo que si mañana River queda eliminado, es el propio Coudet el que puede llegar a irse. Ante lo cual River estaría frente a un problema serio, Hugo. Porque esta vez no hay un candidato que vos digas, este es el sucesor del Chacho Coudet si River queda
11: no
13: fuera.
11: No es Pablito
13: la...
11: Aymar.
13: No es Aymar porque creen en... Ya hubo, hubo algún sondeo. A ver, Aymar es un hombre de River.
11: Sí.
13: Y tiene muchísima gente conocida. Lo sondearon un poquito. Aymar quiere seguir hoy al lado de Scaloni. Uh-huh. Ramón Díaz, que es el candidato que piden muchos hinchas de River. No digo todos, porque todos no lo piden a Ramón. Uh-huh. Pero sí muchos. Sí muchos. No lo quiere la dirigencia.
12: La frase que le dijo Rodo en la intimidad... Y al Capón.
14: A mí la sentencia.
12: ¿Sabes lo que le dijo?
14: Sí, Donofrio.
12: A ese Ramón Díez te tiro un tiro en la frente.
14: Va, supongo.
12: Que se entienda, chico, no va a ninguna copeta. Le dijo, traes a Ramón Díez y te pego un tiro en la frente.
11: ¿Quién bocha a Ramón?
12: Sos cadáver.
11: ¿A Ramón lo veta Donofrio y a Ramón?
13: Indirectamente te diría que sí. O sea, ¿sabes qué? Es como que sería una traición, casi una traición, dedicarlo si lo trajera a River a Ramón Díaz. Después de cómo terminó con Donofrio. En la interna política de River se vería casi como una traición.
11: Fuerte, ¿eh? ¿No curó las heridas el tiempo, no?
13: Y evidentemente.
12: Lo que pasa es que Ramón declaró hace poquito que cuando estuvo ese festejo.
11: ¿Es para tanto?
13: No le dieron el micrófono.
11: ¿Es para tanto?
13: Pero ese no fue el único problema que hubo, que no le dieron el micrófono en un festejo de un título de River a Ramón Díaz. El otro gran problema fue que Ramón Díaz, después de un triunfo de River contra Atlético de Rafaela, uh-huh, en el que a River le costó mucho ganarlo al partido y la gente empujó mucho, después del partido, Ramón le agradeció a los borrachos del tablón y nombró a los borrachos del tablón. Eso no, para la dirigencia de River. ¿Qué le pasa al Darío?
11: No, está atentado.
12: Con la frase.
11: ¿Qué te gustó? ¿La del tiro en la frente?
4: Me pareció un poco fuerte.
11: Es que es una frase tuya, Tari.
4: Sí, no, un tiro en la frente.
11: Pipi empleó una frase tuya. Ya.
12: Mañana sale la tapa olé, ¿viste?
11: Mucho. Es muy fuerte, Pipi.
13: Este no es un tema menor. En una dirigencia que estaba enfrentada a la barra y combatiéndola.
11: Claro, Ramón se aliaba con ellos.
13: Dijo públicamente.
11: Cantaba, llegan los borrachos del tablón.
13: Y le quiero agradecer a los borrachos del tablón porque nos ayudaron a ganar el partido. Eso fue tomado por Donofrio como una incorrección política total. Y a los menos de un mes después se termina yendo. O sea, una serie de situaciones que terminaron minando la confianza y la relación entre la dirigencia de River de aquel momento y Ramón. Yo creo que por eso está. Está tachado de River. Hoy con este oficialismo de River, Ramón no
11: corre. ¿Qué es lo que más se le cuestiona a Coudet? Que no haga cambios, que el equipo juegue para atrás, como le preguntaste bien en la conferencia, que no defina quiénes son los delanteros. ¿Qué le cuestiona el mundo River a Coudet?
13: Para mí dos cosas esencialmente. Primero, que le cuesta muchísimo ganar. Tiene 4 puntos de 18 en el campeonato. Se quedó afuera con Aldo Civi, que no gana un partido en el campeonato argentino.
11: Total.
13: Le ganó a River y lo dejó afuera en Salta, de la Copa Argentina. Se le cuestiona que no gana o que gana poco y nada, y que además el equipo no tiene una identidad, Hugo, porque River ataca con Coudet porque tiene la banda roja sobre el pecho. Uh-huh. Ataca por la inercia de la camiseta, pero yo te lo he dicho en algún momento, el central de Coudet y el Racing de Coudet eran equipos con una identidad definida.
11: Uh-huh.
13: Este River ataca por el peso de la historia. No
11: sabemos a qué juega el River de Chacho.
13: A decir verdad, el otro día contra Vélez se vieron algunas asociaciones que entusiasmaron un poco a los hinchas. Para ser justos, digo, se vio algo mejorado el equipo. Para mi gusto igual le faltó profundidad y capacidad para generar situaciones de peligro, porque en el primer tiempo se fue 2-0 arriba, pero los dos goles fueron los únicos dos tiros al arco. Después no pateó el arco. ¿Qué quiero decir con esto? Que mejoró en cuanto a la fluidez del juego, pero no tuvo capacidad para generar situaciones reales de peligro. Y esto se refleja, ¿sabes en qué? En que Borré y Lucas Beltrán no tienen mano a mano con los arqueros rivales.
10: Igual, pará. La referencia que vos hacés, Gus, te tenés que ir a 10 años atrás, para hablar del Racing de Coudet, del Central de Coudet.
13: Sí,
10: porque este Coudet de River es lo más parecido al último Coudet, que peleó el descenso con el Alavés.
13: Sí,
10: o sea, para hablar del Coudet y la buena idea,
11: que era 2018,
10: hace 10 años pasaron.
11: 2016, 2018.
10: Claro.
13: Bueno, es cierto. Y hoy la gente de River no se está sintiendo identificada con el equipo. El otro día la gente quedó tan golpeada por el empate de Vélez,
11: uh-huh,
13: que hubo algunos silbidos, pero no fue
10: un
13: que
10: poco.
13: Fueron masivos los silbidos. ¿Viste? Yo pensé, digo, acá se viene un coro, una silbatina tremenda, la gente quedó impactada y golpeada por el empate, total. Hugo. ¿Eh? Che, ¿te diste cuenta que fueron pocos los que silbaron?
11: Me sorprendió algo que le dijiste a López, creo que ayer al mediodía, diciendo, hiciste muy responsable a Almada de la del empate de barra derrota de River.
13: No tengo ninguna duda que sin el error de Thiago Almada, River le ganaba a Vélez. Si era un partido no solo totalmente controlado, sino que era un partido en el segundo tiempo...
11: Planchado.
13: Absolutamente planchado.
11: Planchado.
13: Porque River no atacaba y Vélez no sabía qué hacer.
11: No se animaba, hasta que entró Valdés.
13: Bueno, obviamente, el gol del descuento de Pellegrini lo reaviva a Vélez, y la entrada de Valdés, que para mi gusto es uno de los jugadores más talentosos del campeonato argentino, le permite llegar al empate. Pero este River, otro de los problemas que tiene es la fragilidad anímica y defensiva, Hugo. Es un equipo que en cuanto...
11: Mandíbula de cristal.
13: Huele que le está por pasar algo negativo y por lo general no lo puede evitar.
11: Y no se la cree.
13: No,
11: porque
13: por ahora no.
11: El primer tiempo es bueno de River.
13: Bueno.
11: No es un gran primer tiempo, como dijo Coudet, es un primer tiempo bueno.
13: Te acompaño.
11: De un equipo que presionaba en campo rival, que intentaba salir claro.
13: Sí.
11: Que buscaba...
12: Y que el técnico rival se le hizo fácil.
11: Sí. Yo creo
12: muy
11: que,
12: fácil.
11: Yo creo que el armado de Guillermo fue de un equipo un poco más dócil que entró en el segundo tiempo.
14: Pero creo que Valdés... estamos en visión corta, ¿eh? Todos creemos, honestamente, que mañana River se va a clasificar, si no, obviamente, marcha el técnico. ¿Qué pasa si gana? Está en el partido a partido. ¿Con Banfield se juega al puesto?
13: No.
14: Pasa mañana y listo.
13: No, yo creo que si gana, se gana hasta la próxima serie de la Sudamericana. Aun cuando en el campeonato pueda, no sé, empatar con Banfield, ganar o empatar con Independiente Rivadavia.
14: Le da un mes más de trabajo.
13: Sí, yo creo que sí. Sí, porque, bueno, pasó en Racing eso. ¿Te acordás?
11: Sí.
13: Que en el campeonato argentino andaba medio a los tumbos y al estar con vida en la Sudamericana, bueno, ¿por qué digo que se gana hasta la serie de Sudamericana, que sería el 9 y el 16. Primero en Río, después en el Monumental con Vasco. ¿Por qué se lo gana eso? Porque el plantel lo quiere. Entonces, es de suponer también que River
12: tema,
13: en el campeonato
12: si River pasa,
13: en algún momento va a levantar también.
11: Es que para River la prioridad es la Sudamericana, ¿eh?
13: Sí, evidentemente
12: es que
13: sí.
12: El tema sí, que si River pasa, River le tiene que prender una vela a San Pablo y Boca se la tiene que prender a... ¿Con quién jugaría?
13: A Vasco da Gama.
14: Mirá que los dos están uno
12: por otro. Porque si juegan River y Boca... El mal herido de ahí.
11: Es Arrobarrena.
12: Señores. No, que le importa lo técnico. Preparen las urnas. De los dos lados, ¿eh? Por más que falte tiempo en River y todavía en Boca quede un año, esa Copa Sudamericana en una semifinal.
11: Define una elección.
12: Define una elección.
13: No, pero no, yo, en River no, porque acaba de asumir el Pipi. Asumió en noviembre.
12: Otro dato.
13: Pero pueden volver a enfrentarse.
12: Otro dato
13: Pipi, River y
12: que te
13: Boca
12: doy,
13: después.
12: Es la primera vez en la historia de River que en menos de 10 meses le hacen un gol a un presidente.
13: Eso puede ser, sí.
12: O sea,
13: sí.
12: No eso, no son datos menores, porque Di Carlo viene con lo que viene acumulando River si sale campeón. Con lo último de Brito y ahora con lo que va sumando él. Si a eso se le suma lo del container, la primera decisión afuera Gallardo, Coudet que no llegaría a la segunda, y una eliminación con Boca, por más que después me digan, no, le queda 2 años, el techo
13: pero
12: va de la
13: bien,
12: mano.
13: Pipi, pero en esos,
12: si
13: dos años, en esos 2 años puede haber una final con Boca de un campeonato.
12: Sí.
13: O sea, y si la después la gana, se acomoda todo.
11: Yo,
13: digo.
11: Yo creo que...
13: Me parece muy pronto.
11: ¿Por qué dije Arrobarrena? Es una serie muy brava para el Vasco, chicos. Porque el Vasco...
12: ¿Y su déjà vu?
11: El Vasco Arrobarrena está marcado por las eliminaciones con River.
13: Sí, claro. Sí.
11: Dos tuvo. Una, dirán, fue el gas pimienta.
14: Sí,
11: pero
14: bueno,
11: tuvo...
14: Terminó.

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0: 22.5 minutos. Tenemos que seguir con el tema River, por supuesto, más adelante, porque rescindió Pesela en la noticia de la noche. Veremos si le siguen otros. Vamos averiguando si hay otros futbolistas que van por el mismo camino. Pero agárrense de las manos si Pesela quiere hablar, ¿eh? Se viene una detonación si es que Germán Pesela decide contar el destrato del que fue víctima en estos tiempos.
1: Los que se fueron mal, hablaron. Juanfer Quintero, Salas, Castaño desafiando. Los que se fueron relativamente bien, hablo de en otros casos. De Michelis nunca lo tocó el tema. Pesela para mí no va a tocar el tema. Me da la sensación que atrás de esta negociación hay un pacto de caballeros.
2: Quizás un pacto de dinero, Pipi, qué caballero. Bueno, un pacto de dinero, arreglaron.
0: Un pacto para vivir. Pero
2: claro, que caballeros, Pipi.
1: Que sería lo más sano, quizás,
0: caballero
1: para River.
0: Héctor.
1: Claro. Pero quizás esto.
2: Arreglaron la tuya, la mía, listo, sí, nos vamos contentos, nos damos la mano y chau.
1: Yo coincido. Pero bueno, de Michelis no habló más y tenía para hablar.
2: Y pero también habrá arreglado, Pipi.
1: ¿Y qué estoy diciendo? ¿Por eso? Y aceptó la fiestita. Único tipo de historia que lo echaron. Estaba triste y todos estaban contentos. Le daban camiseta, le daban todo a
0: Michelle. Che, ¿qué pusiste ahí para ver?
3: Son locuras mías. Cruzeiro y Mineiro, la Copa de Brasil, cuartos de final, partido de ida, el clásico.
0: Ah, lindo.
3: Pero muchachos, juegan el clásico, Cruzeiro.
0: Partidazo, me gusta.
3: Y el Mineiro
0: me gusta ver fútbol a mí.
3: Acaba de arrancar el segundo tiempo, partido de ida. Es la Copa de Brasil, el torneo más importante de Brasil.
0: ¿Cuánto reparte? ¿15 palos?
3: Vos sabés que los equipos brasileños a veces prefieren la Copa de Brasil a la Libertadores.
0: Sí. 15 palos verdes reparta el campeón. Che, un abrazo grande a Marcito Labruna, que me mandó un mensaje, ahora lo voy a escuchar, Omar. Me encantó Omar cuando le dijo ayer a Chacho, Chacho, no le des bola a nadie. No le des bola a nadie, el mundo River te come. Es muy grande el mundo River. Che, me impactó que Yarroch diga que Ramón Díaz está cancelado en River, Me llamó poderosamente la atención. Yo pensé que Ramón con Emiliano iban a tener una mínima oportunidad de dirigir River.
3: Pero a ver, si ustedes recuerdan, cuando apareció públicamente D'Onofrio en esta radio, se le preguntó por Ramón Díaz. Y él dijo que el tiempo había pasado. Fue contundente.
0: Pero es una opinión personal. Puede discrepar el presidente.
3: Por favor, te pido.
1: No me hagas repetir lo que conté hace 5 minutos.
3: Pero claro, no repitas eso. Ahora, si el señor Di Carlo discrepa con el señor D'Onofrio.
0: Me encanta cuando decís señor a todos.
3: Claro, el señor Di Carlo, porque no los conozco. El señor Di Carlo.
0: Parece Paulo Vilota. Vilota dice así. El señor Marconi.
3: Bueno, el señor Di Carlo discrepa con el señor D'Onofrio.
1: Nombre,
3: va a terminar rápido su mandato. No podés discrepar.
2: Bueno, igual hay una realidad que si lo llegan a llamar a Ramón Díaz.
3: Agarra corriendo.
2: Es testimonial, Porque no es Ramón Díaz, muchachos. El técnico de River pasa a ser Emiliano Díaz. No. Camuflado con el padre. Pero Ramón Díaz no dirige hace 5 años que no dirige Ramón Díaz, Dirige Emiliano Díaz, muchachos, que vive del padre en la conducción técnica hace mucho tiempo ya.
1: Y bueno, salió campeón en todos lados,
2: Entonces que sea Emiliano Díaz el técnico, no Ramón Díaz.
1: No, porque la espalda es de Ramón, que eso es lo que se equivocó Bianchi en la última etapa. Era la espalda de Bianchi con uno que sepa de fútbol. Y trajeron a...
2: En un equipo grande nunca puede salir bien.
1: El técnico vino con Bianchi, ayudante
3: Castro y Popeye Herrera.
0: Castro.
2: ¿Y cómo salió eso, Pipi?
3: Moreno,
1: pésimo, y bueno. Pero tenía que haber tenido un entrenador. Ferguson se sentaba y el que estaba atrás era Arteta, ¿entendés? Era Mourinho. No es que ponían de técnico a un aprendiz.
2: Ramón Díaz está acabado en River como técnico. Que le hagan
1: una estatua.
2: El hincha, obviamente, porque es un grito de guerra. Igual si River estuviese por encima de todo, mínimamente deberían llamarlo. Si River estuviese por encima de todo.
0: Si el tema es que no hay candidatos.
2: ¿Pero cómo no va a haber? Si no hay libre, lo tiene que ir a buscar, como hizo en su momento Riquelme con Gabo.
1: ¿A quién traería vos?
2: Tenés que ir a sacarlo.
0: Bueno, vamos a preguntarle a la gente. Vamos a preguntarle al hincha de River a quién quiere como técnico, si se va a Coudet. ¿Quiere a Crespo? ¿Quiere a Pablito Aimar? ¿Quiere a Matías Vizcay, como insinuó Pipi?

0: en algún momento?
1: ¿Quiere a Milito?
0: ¿Quiere a Gaby Milito?
2: ¿Quiere a Pochettino?
1: Mira a Pochettino. Oh,
0: no. Mira qué nombre, pero para, Tali.
2: Andá a buscarlo, no importa.
1: Pero están chonchos en Estados Unidos con Pochettino.
0: Tali, armate tu playlist de técnicos,
1: claro,
0: para River.
1: Porque armás para todos, armás para River.
0: Ya que armaste de Boca y pusiste un día a Orestes Catoroz, armaste el Independiente. Tomate tu tiempo, Tali.
2: ¿Cómo va el Mono Burgos?
0: No, mirá que el Mono Burgos fue un desastre Newell's, ¿eh?
3: Tengo el técnico que tiene que ir a buscar, pero la tenés que poner, ¿eh? La tenés que poner. Abel Ferreira.
0: Me encanta. Mirá, ese tema.
1: Tenés que ir a... Qué te saco a Abel Ferreira.
0: Qué bien que está single uno.
1: Está, dedicarlo.
0: Porque además, Abel Ferreira lo liquidó en la Copa Libertadores a River. Liquidó. Un día Gallardo le dijo, basta, decir que me admirás, que me ganás siempre. ¿Se acuerdan? Que
3: le dio la mano y ganó 3-0.
0: Le tocaba el pecho y le decía, vos sos un genio.
1: Yo creo
0: y le
1: que
0: estaba ganando todos los partidos.
1: Ese portugués, en cualquier momento lo vamos a ver dirigir en un lugar donde nunca imaginamos.
0: ¿Qué, Arabia? ¿Qué, Europa?
1: Termina como... Va a ser la carrera
3: tan joven
1: de Jorge Jesús. Sí,
0: ¿por qué no dirigen en Europa esos tipos? ¿Porque en Brasil ganan lo mismo?
1: Sí, o porque no lo llaman. Yo creo que Jorge Jesús en su momento, cuando ganó todo con Flamengo, era candidatazo a Europa.
4: Pero ya era grande Jorge
1: y se
4: Jesús.
1: Fue a Arabia.
0: Jorge Jesús ya lo había dirigido en Benfica, Enzo Pérez, creo.
1: Yo creo que Abel Ferreira, ante una propuesta, no sé si de River, de Boca,
3: todos los partidos de Palmeiras.
1: Sí, bueno, pero ya está en cuarto de Libertadores, está en cuarto de Copa Brasil. Ustedes déjenlo a ver.
3: Primero en brasileño.
1: Pero claro. Sí, ahí
3: no, a mí no me diga. Decirle a los torcedores paulistas.
1: Es verdad que en algún momento el ciclo en Palmeiras se termina.
0: Sí, de Michelis no sería candidato, ¿no?
4: Pasa que agarró un club de Alemania. ¿Cómo lo sacas ahora? De Michelis está nada a hacer un paso bueno y agarrar a Bayern
0: Múnich. El tiempo lo perdona de Michelis porque el hincha de River silbaba el cartel, cuando anunciaban a de Michelis.
1: No lo perdonarán los jugadores a los cuales lo
4: ofendió. ¿Sabes cuál fue el problema de Michelis? El del maestro Tabárez. Agarra después el más ganador. Cuando venís después de Gallardo, lo primero que agarra vos, todo lo que hagas no le va a gustar. Ganado campeonato, y sí, pero otro ganó dos Libertadores.
0: Como dijo el Tata Martino después de Guardiola y Tito Vilanova que asumieron el Barcelona.
4: ¿Y cómo hace?
0: ¿Cómo mejorar una obra de arte?
4: Y
0: dijo,
4: sí,
0: ¿no?
4: Es imposible. Entonces, el día que se vaya Luis Enrique, el PSG no va a agarrar a nadie. Fíjate el Manchester City. Ya lo estaban criticando el otro día. Vamos a la fecha. Ya lo estaban matando en un partido.
1: Es que el post Guardiola.
4: Y bueno,
1: va a ser tremendo.
4: Es lo mismo que el post Gallardo. Él agarra después de eso. Sale lo de Love, cuando ya estaba acostumbrado hacía mucho tiempo.
0: Acá Marcito Labruna dice que debieron hablar en la cancha los Pesela y compañía si quieren boquear, ¿eh? Y si quieren hablar.
2: Tiene razón.
0: Que no hablaron en la cancha.
2: Tiene
0: Omar.
2: Razón.
0: Está caliente, Omar.
2: Jubilación de privilegio.
1: No en la cancha porque lo metieron en un container.
2: Jubilación de privilegio, Pesela. Jubilación de privilegio. Yo creo que rescindió porque se le caía la cara de vergüenza, ¿eh? Un tipo que cobra un sueldo europeo que venía de una lesión y que no iba a ser más tenido en cuenta. Rescindió porque se iba a quedar en el container hasta el 2028.
0: Y armate tu playlist, ¿eh?
2: Y tengo, mirá,
0: ya te la playlist de Tali.
2: ¿Querés que arranque? Arranco, ¿eh?
0: Ah, no, tomate un minuto más.
1: ¿Cuántos tenés? Ya tenés 15 nombres ahí.
0: ¿Ya tenés tantos?
2: 11 tengo.
0: Y bueno, sí, arrancamos. La lista del Tali.
2: Ahí todo.
0: Ya los oyentes, que obviamente que van a disentir con vos, Tali. O por ahí, algunos se le ocurren. Mirá,
3: un día nombraste a De Paul.
0: Tiene razón el Tali.
3: Y a Facundo Medina y apareció en la selección.
2: Sí, que...
0: De Paul no está para jugar en Racing pronto, ¿no?
3: Boca tiene que ir a buscar a De Paul.
2: Fue a ver a Boca, De Paul.
3: Adelante, Boca.
0: Si gritó el gol de Racing.
2: ¿Cómo va a gritar el gol de Racing? No lo gritó. No lo gritó.
1: ¿Por qué no va a ver Racing tiro penal?
3: Hace gol Benetiel y hace así.
0: Chicos,
1: ¿por qué no va a ver Racing Banfield?
0: De Paul es del predio Tita. ¿Ustedes creen que el mundo pasa por Boca?
2: No lo gritó.
0: De Paul es del predio Tita.
1: ¿Por qué no va a ver Racing Banfield? Va a ver Racing Boca, querido.
3: Dale, Hugo, por favor.
1: A ver si se lo cruzaba Román, se enteró que no fue. Dale.
2: Pero
0: si Milito le dio una camiseta, yo vi la red.
1: Tiene que ver.
3: Pero ese quiere ver con lo que le volvió Independiente, casi vuelve a River ahora.
2: Literalmente, el gol no lo gritó, ¿Ustedes vieron las imágenes?
1: ¿Qué hizo? Aplaudió nada.
2: Sonrió, mirá para abajo, se sonreía.
3: Aparte sabe que lo están enfocando, ¿qué querés que diga?
2: Como este Marcos Red, sí que lo gritó.
1: No lo gritó. Dale.
2: Ustedes
1: no
2: lo defienden.
1: Si lo defienden perdón, porque lo mataba a la gente de Racing.
2: Porque en algún momento les habrá regalado un par de medias.
0: Para mí, De Paul pronto vuelve a Racing, Ustedes lo quieren en Boca, lo quieren en otro lugar. ¿Cuándo termina el contrato de De Paul en Inter
4: Miami?
0: No,
4: fue como 4 años.
1: Cuando él quiera termina.
3: Cuando se retire Messi.
1: Cuando se vaya Messi, se va atrás.
0: Exactamente, y hace bien. Tali, pero merece presentaciones.
3: Sí, claro.
0: 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Esto no va en contra, no va en contra de Chacho, No le estamos haciendo la cama a Chacho.
3: Claro, pero la Cardeus sí.
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0: A ver, la playlist del Tali para dirigir River.
2: Bueno, yo, a ver, aclaro que son nombres que algunos
0: ¿sensatos
2: están...
0: ¿Sensatos o no?
2: No, hay de todo. Hay de todo.
0: Mundo Tali.
3: Es la bolsa de galletas surtida. Te puede salir
0: el anillito, la boca de dama.
3: No, o ese que tenía el dulce duro, viste, que te rompió los dientes.
0: El membrillo duro. O la rococó, esa que era pastosa. Tenía que bajar una patada para que
3: dejara. Vos metí la mano y lo que sale es...
1: No, queríamos anillito de frutilla.
2: Halcón y sin trabajo.
0: Sí.
2: ¿Estamos de acuerdo? River tiene que ir a buscar. O sea, si te gusta, ponela.
0: Me gusta.
2: Y anda a buscarlo.
0: Me gusta.
2: Arranco.
1: A ver.
2: Santiaguito Solari.
0: Bien,
1: es un perfil
0: bien pensada.
3: Bien River.
1: Es un perfil River.
0: Bien pensada. Es más, quiero contar esto.
2: Come sushi.
0: Santiago Solari nos contó a nosotros en Estados Unidos, en el Mundial de Clubes, que él tuvo mucho que ver para que Mastantuono juegue en River. Así que la relación y el vínculo con esta dirigencia de River está, existe.
2: Bueno, Solari. El segundo es un hombre que pasó por River y está dirigiendo. El Oro Fabiani.
3: No, no está dirigiendo, bueno, se quedó sin club hoy.
2: ¿Se quedó sin club?
3: O sea, está libre. En Macedonia, sí.
0: Pará,
3: hoy.
2: ¿Loro Fabiani?
0: ¿En Macedonia estaba dirigiendo Loro Fabiani?
3: Sí.
0: Recién me entero.
1: Renunció.
3: Hoy renunció.
0: Che, mirá
1: es un
0: que.
1: Buen candidato, con pará,
0: y
1: todo.
0: Si lo llamás a Fabiani ahora, viene
2: con Riestra. Dirigió Riestra, dirigió Newell.
1: Bien Riestra y a Newell le metió un golpe anímico, después no se dieron las cosas.
0: No le
2: sin plantel, en Newell.
1: Sí, claro.
2: Es un tipo de River. Tiene personalidad. Estamos haciendo un juego, ¿no?
0: Sí.
2: Pero Fabiani.
0: Es rec. Vuelve la careta.
1: Por favor.
2: Sigo. Tanto que ustedes insisten, Emiliano Díaz. No, Ramón,
1: Sin Ramón.
2: Emiliano Díaz.
0: Pará.
2: Que no sea una farsa de Ramón. Es Emiliano Díaz, muchachos. Emiliano Díaz. De frente a
0: mano. Ustedes se ríen.
1: Yo creo que la familia
0: no
1: entra
0: en el
1: Monumental.
0: Un técnico que enfrentaba en su momento al River de Ramón me dijo, mirá que Emiliano se encarga de la pelota parada y le da...
3: Yo creo que lo minimizan a Emiliano.
0: Lo actualiza a Ramón, ¿eh?
1: Está vetado Ramón. El hijo también está vetado.
2: Llámelo.
1: No es una elección entre los dos.
2: Llámelo, Emiliano Díaz. Otro que creo yo que necesita una revancha en River y es mundo River y es entraña de River.
1: JJ.
2: Y fue el jefe de River.
0: Sí.
2: El Negro Estrada. El Negro Estrada necesita una revancha en River.
3: El tema es que hace mucho que no dirige.
1: Hace mucho que no dirige.
2: No. Almirón también hace mucho que no dirigía.
1: No, bueno, estaba en Elche, le fue mal, pero dirigía.
2: El Negro Estrada es River.
0: Está tirando nombres de la lógica, Tali, ¿eh?
1: Estrada está, parece que retirado.
0: A Guardiola no lo pones
2: retirado
0: ahí.
2: Todos los días se comenta fútbol.
1: Pero retirado de la dirección técnica, Tali, no es lo mismo opinar por televisión por más que sepas que están en el día a día.
3: Para mí hay uno que es candidato, que tiene el ADN de River en todo sentido, la facha y todo, que es Fernando Gago.
0: No sé.
3: Tiene el estilo de River.
0: Estás ensañado con Gago.
1: Bueno, está ensañado con Riquelme, con Gago, con Guillermo y con Ceballos.
3: Bueno, mal no me va.
2: Bueno, Leo Estrada, ¿me lo toman?
0: Yo lo tomo.
2: Mínimamente, en una mesa de tres.
0: River necesita pasión riverplatense, alguien que transmita.
2: Con Hernán Díaz, de ayudante. Sigo.
0: Estuvo en Cerro Porteño, creo.
3: Sí.
0: Si mal no recuerdo, renunció de la dirección deportiva de Cerro Porteño.
2: Otro técnico con ADN River, por la manera de jugar, Luis Ubeldía.
0: Creo que no reuniría requisitos.
1: Yo creo que él tiene ganas para ir para el otro lado.
0: No porque no tenga cualidades, sino porque le falta River, le falta respirar Monumental.
1: Sí, tiene ganas del otro lado, me parece.
0: Y Walter me dice que entre Ubeldía y Gallardo está el técnico de Ecuador. De Gallardo sabía, de Ubeldía no sabía, ¿eh? El otro es Roberto Martínez.
1: Bob Martínez.
0: El ex técnico de Bélgica y
1: de Portugal.
2: Bueno, otro técnico candidato con trabajo. Y en esta guerra desatada que hay.
0: Gustavo Sima aporta, profesor, gracias por escucharnos. El ideal sería Mascherano, dice Gustavo. No está mal.
1: Quieren que el Hall reviente cada fin de semana.
3: El de Boca también quiere que Mascherano.
1: El de Boca quiere que Mascherano haga River mañana.
0: No sean irrespetuosos con Masche.
3: No
0: sean irrespetuosos. No sean irrespetuosos con Masche. No mezclen las aguas. No mezclen las aguas de cómo le fue en la selección en el último tiempo.
2: En todo lo que fue mal, Hugo.
0: No mezclen.
3: No mezclen cómo le fue la
1: vida.
3: No mezclen cómo le fue los pibes.
0: No mezclen las aguas.
1: No mezclen cómo le fue la vida.
2: Lo único que puede dirigir River, Mascherano, es por como le dicen, hotel de retiro, tiene 7 cuadras de lobby. O sea, por el lobby que hace podría dirigir a River. Igual hay que ver si el hincha lo perdona, ¿eh?
1: Es verdad, el hincha está enojado con Mascherano.
0: Se ríen hasta el decorado, se ríen.
2: Sí, hasta el retiro. Siete cuadras de lobby.
3: El Cholo Sotil está encendidísimo.
0: ¿Qué dice el Cholo?
3: No, yo dice que siga, que vaya a buscar a De Micheli.
0: Pero viste, el tiempo a De Micheli.
3: Y que prohíban los off.
0: Lo ubica en un lugar muy alto. Bueno, sí.
3: Es la cláusula.
0: Yo soy De Micheli.
1: No tendremos off con los periodistas.
0: Yo a De Micheli le digo, le firmo el contrato, le digo, no hablas. Ni antes, ni después. Ni en el solamente con los jugadores, la charla técnica, método, da la formación, no hablas con la prensa.
2: ¿Sigo?
0: No con la prensa. Sí.
2: Uno que tiene que ir a buscar, Di Carlo, con el apodo extraordinario que le pusieron los amigos para en la mano.
1: ¿Cómo le pusieron?
0: Pará, Dani, no traigamos al stream a la radio, te pido por favor.
2: ¿Cómo que
0: no? Yo sé que este es un programa de radio que se bueno, parece pará, bastante
1: no
0: al stream. En este crossover que estamos haciendo.
2: ¿Sabés a quién tiene que ir a buscar? ¿Sabés a quién tiene que ir a buscar con la guerra instalada?
0: Los amo a los chicos de Par en la Mano, todo, pero no los escucho todos los días.
1: ¿Cómo le dicen?
0: ¿Cómo le dicen?
2: No, en una broma le dicen el presi niño. Porque viste que tiene cara de niño.
0: Bueno, sí, es un pibe. ¿Qué
2: bueno,
0: querés?
2: Pero
0: es
2: joven que todos nosotros.
0: Mirá si te dice la voz el perio niño.
2: Puede ser.
1: Claro, ¿por qué no?
2: ¿Por qué no?
0: Es el perio niño.
2: No, pero es extraordinario.
0: Muy buena.
2: Bueno.
0: Es con simpatía, con onda.
2: Obviamente. Yo creo que un técnico
0: sí.
2: A la altura de River.
0: Sí.
2: Lionel Scaloni, muchacho. Andá a buscar a Scaloni. Ponela todo arriba de la mesa, guerra instalada.
0: Es hincha de Boca, Scaloni, pero bueno.
2: Vos decís que no dirige arriba.
3: Mira que Thiago Almada también hasta que le tiraron la tarasca.
1: No, no, pero de Almada hubo un error en la previa de alguien que se le ocurrió decir que era de Boca. Porque la familia de Almada son todos de River, muchacho.
0: Bueno, pero Thiago Almada.
1: De Fuerte Apache.
0: Pero pará, pará.
3: Vio la final de Madrid con
0: Román. Comió chinchulines con Riquelme. Mientras iba el tercero. Iba el tercero.
3: Se atracantó con un chorizo.
1: En el Fuerte jugaba con la banda, muchacho. Hay que conocer un poquito.
3: Le pegó a la Messi y voló Chimichurri.
0: Pero vos decís que Thiago Almada es hincha River.
1: Muchacho, toda la familia. Por eso cuando se decía Almada a Boca, yo le decía, investiguen bien. Jugaban a 10 cuadras de mi casa.
0: Ah, ¿sos de ahí?
1: Pero claro, muchacho.
3: Es ciudadera, claro.
0: Pero pará.
1: Estaba mal el dato. Se muere. Que tenía razón con Riquelme.
0: Pero puede ser
1: Tevez,
0: que tu familia sea de River y vos seas de Boca. Ha pasado eso. Hay familia.
1: No, claro. Sería el caso.
0: Vos decís que es hincha de River, entonces.
1: ¿Está cumpliendo un sueño o no? ¿Dijo algo parecido?
2: Bueno, el otro día.
0: No. Él no dijo. El de la familia dijo. Él esbozó que la familia.
2: El otro día, cuando salió Monumental, miraba azorado. O sea, cuatro costados, estaba impactado por el recibimiento de River.
0: Bueno,
2: no le gustó Scaloni, lo tacho.
1: No, yo creo que Scaloni se lo podés dar para el otro lado también en algún momento.
2: Bueno, pero es un técnico que tenés que ir a buscar, por lo menos sentate a hablar. Matías Vizcay.
0: Lo dijo Pipi,
2: el cerebro de Gallardo.
0: Me gusta el nombre de Matías.
3: Ganó 2 finales de Libertadores.
0: En algún momento va a cortar ese cordón con muñeco.
1: Sí,
0: ¿no?
1: Claro.
2: Otro técnico que a esta dirigencia o a Di Carlo le gustó siempre, Gabriel Milito, hoy con trabajo.
1: Sí.
2: Es un técnico potable.
1: Milito no se va de donde está trabajando. No,
3: yo tengo la sensación que a Milito, cuando vienen los grandes desafíos, se pone nervioso,
1: ¿no?
3: Transpira, lo pone mal la situación.
1: De hecho, en algún momento se dijo que Boca lo contactó a Milito.
2: Muy amigo de Román.
1: No sé si tan amigo, un respeto.
0: Los dos Militos fueron a la despedida de Riquelme.
1: Y Milito agradeció, pero dijo, no me muevo donde estoy.
0: Bueno, tal y...
2: ¿Sigo?
0: ¿No pones a Guardiola, por ejemplo, en esa lista?
2: No.
0: ¿River no puede soñar con traer a Guardiola?
3: No hace el techo. Trae a Guardiola, no pone el techo.
0: Porque es impagable, ¿por qué?
1: No, porque
0: mirá que River
1: hoy River no
0: rompe mirá que River rompe la Matrix, ¿eh?
1: Yo entiendo, pero...
0: River tiene que poner 25 palos y las pone, ¿eh?
1: Está bien, pero si se va a Poder, estás en el medio de una crisis institucional histórica.
0: Longoria, no. Longoria, vos tenés que no conoce a Pep.
2: Pero si viene no, Pep, es una
1: locura. Longoria hasta ahora no pudo ubicar a nadie.
0: Que no conoce a ¿cómo se llamaba ese? ¿Ferran Serrano era? Había al mundo Guardiola, que no conoce a todo el mundo que está alrededor.
2: Te digo, si viene Guardiola, viene el Papa en noviembre,
0: sí.
2: Confirmado, y te digo que...
0: Y lo suben al Papa Móvil.
2: Es una locura. Si
0: el Pep Móvil sería. Pero River tiene que soñar en grande, tiene que pensar ahí.
2: Un técnico libre.
1: A ver.
0: Llaman, Quique. Ahí, ¿tenemos oyentes ya?
2: Un técnico libre. Sebastián Becasés.
0: Mirá. Bien, pensada.
2: Si le lavan un poquito la imagen.
0: Porque River tiene... A ver... Ahora, la encrucijada que tiene esta dirigencia es que no le quedan tantos o no le quedarían tantos ADN River. Por eso sí se atreve a decir Mascherano. Por eso yo digo Hernán Crespo, Hernán Jorge.
2: Pablo Aymar es otro Pablito nombre puesto. Aymar.
0: Esos son ADN River. Esos son árbol genealógico. Matías Vizcay. Emiliano Díaz. Pero bueno, el apellido Díaz parece que está tachado del padrón de River.
3: A Holland,
0: según ustedes.
2: No. Holland no.
0: Profesor Holland.
2: Yo creo que sí, Holland es River también, ¿eh? Holland cuando pasó lo de Independiente, lo de Daronco y la patada de Pinola.
0: Qué enojo causó él.
2: Claro, ascendió, no quiso hablar de River. Bueno, no se quejó del arbitraje.
4: Hay uno que es ADN River que creo que no quiere dirigirlo más, che, pero que se merece una revancha, que es el querido Matías Jesús Almeida.
0: Bueno, vamos a escuchar, oyente. Almeida, pero dijo que no.
4: No, por eso, él dijo que no, pero para mí si hay uno que se merece revancha con un River más consolidado económicamente, sí, con jugadores y demás.
0: Con un club más estable.
4: Es Almeida.
2: Gustavo Alfaro, ¿no?
0: Que se puso el pecho de verdad. No,
2: no coincide en nada.
0: No pasa ni por Libertador, dale. No llega a Udaondo.
3: Se queda en el medio de la sombra. Ahí está haciendo la sombra.
0: Se queda en el coto. Se baja en el coto, ¿viste? Que está en el coto.
3: Udaondo.
0: No, no llega a la previa. ¿Viste que se armó la previa ahí? Se arma la previa. No llega hasta ahí, dale. 11, 23, 24, 22, 22. El hincha de River opina sobre qué técnico le gustaría en el caso de que, obviamente, ojalá que Chacho se quede para siempre, pero podría ser el reemplazante de Coudet. No hay tanto, dicen River, dale.
6: Tengo asuntos importantes que atender.
7: Hugo, muchachos, ¿cómo están? El técnico que necesita River es el Indiecito Solari.
6: Y realizo las pequeñas cosas.
8: Hola Radio La Red, Fernando de Villa María, camionero. Hay que ir a buscar a Marcelo Bielsa, por favor. Di Carlos, tráelo a Marcelo Bielsa. Por favor, ahí Marcelito Bielsa. Gracias, lo sigo escuchando.
6: Labios de Medusa,
8: hola, equipazo de La Red, acá escuchándolo del camión, viajando de Mendoza para Ituzaingó, de Micheli, de una, con este equipo, a full. Otamendi, jefe de vestuario, y de Micheli, un estratega fenomenal. Roberto El Pela con Noel Suárez. De Micheli, nadie más, de Micheli.
9: Buenas noches, muy buen programa, como siempre. El corte de Gutiérrez. Y mira, a mí me gustaría Ramón Díaz para River. Más con este plantel de selección que tiene River. Ramón a esos jugadores de selección los hacía brillar. Así que sería bueno. Si no, bueno, sería una buena opción a Aymar o Crespo. Sinceramente sería una buena oportunidad. Muy buen programa, me hacen compañía todas las noches. Trabajo de Sereno Gran Wilde. Aguante, Berazategui, Talibán. Un genio en Talibán. Muy buena programa.
10: Hola Hugo, buenas noches. Hola Mesa, buenas noches. Soy Hugo Renato de Olivos. Así como lo trajeron a Coudet, que tenía laburo en España, ¿por qué no tratan de traerlo al pelado Almeida? Que tiene laburo, pero el pelado Almeida nos sacó del barro. Ese sí que dirigió con cariño, con amor a la camiseta. Yo propongo al pelado Almeida. Bueno, muchísimas gracias, Hugo. Muy bueno tu programa, lo escucho todas las noches. Hugo Renato de Olivos, chau, chau.
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1: ...22:37, me dice Luquita Sánchez que explota, ¿no? Hay nombres insólitos que aparecen, ¿eh? Pero el mundo... Bielsa tiró uno.
2: Bielsa. Bien pensado, Bielsa.
1: Bueno, vos sabés que... Bielsa es el técnico ideal de Matías Patañán, por ejemplo. Vos hablás con Patañán de fútbol. Bueno, y encima el hermano de Bielsa trabaja con él. Porque Rafael Bielsa trabaja en aeropuertos. Con lo cual hay una relación ahí estrecha. Pero
3: fue mucho tiempo el uno.
1: Yo creo que Bielsa está retirado de la actividad y lo último que hará será Newell's en la cuestión formativa, como arrancó con Grifa en su momento.
4: A Kudelka no lo pueden tocar, ¿eh? Kudelka es mejor entrenador que Bielsa. Kudelka ha puesto de pie a cada club que dirigió.
1: Bielsa tiene el nombre del estadio, querido, ¿eh?
4: ¿Y qué tiene que Bielsa, como le dice? ¿Por qué no fue cuando lo necesitaban? No, muchacho, en serio. ¿Quiere ir a dar una mano? Que vaya a dar una mano. Que sea presidente honorífico, que sea manager.
1: Puso $2 millones por una concentración,
4: perfecto,
1: ¿eh?
4: Nadie, de Messi, tipos, entonces, nadie va a discutir eso. Dejen a Kudelka como entrenador.
5: Decir lo mismo de Messi, porque para decir lo mismo de Bielsa que decir lo mismo de Messi.
4: Pero Messi está en actividad todavía.
5: Bueno, pero tampoco ayuda a Newell's.
4: Bueno, tema de Messi. Yo digo que hoy
3: lo sabes,
4: ha encontrado entrenador. No, bueno. Newell's ha encontrado entrenador. No lo toquen por nadie.
3: ¿Sabés cuántos tipos conozco?
5: Y de Bielsa sabemos si ayudó, ¿no?
3: Sí, de hecho, él pagó la concentración que hicieron.
1: $2 millones.
5: Por eso ayudó también en su momento. También,
1: Bielsa. Además, su hermana, que es arquitecta, estuvo a cargo de la obra.
3: ¿Sabés cuántas personas hay en el fútbol que hacen cosas y no te enterás?
1: Bueno, Milito y el Kun Agüero pusieron guitarra en Independiente.
3: Vamos a canchas.
1: En Villa Domínico. Gaby Milito puso de verdad, ¿eh? Y yo creo que el Kun Agüero también.
3: Sí, sí, aparte, ¿te acordás? Se armó un lío bárbaro por el tema en un momento que no avanzaban las obras. Y la fueron a ver.
1: Total. Bueno, Walter se sienta acá, Zafarian. Acelera porque tiene un bombazo. Un bombazo del mundo Colapinto. Y de si la Fórmula 1 puede o no volver pronto. Sería un sueño, ¿eh? Una locura. ¿98 la última vez?
3: Sí, 95, 96, 97 y 98.
1: 98 la última vez que la Fórmula 1 estuvo acá. Me acuerdo de ver la clasificación arriba de un camión jaula. Dale. ¿Ah? No había una moneda, uno a uno, había una moneda para entrar ahí. Era sentir el ruido del motor del Curbón Saloto, era sentir el ruido de Schumacher, que fue a la práctica de Racing, ¿se acuerdan?
3: Sí, claro.
1: Mijael Schumacher.
3: Y aparte hizo la historia con la motito.
1: Totalmente, ¿verdad? Totalmente. 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
1: Bueno, Walter.
3: Antes de meterme en lo nuestro, porque nombraste a Schumacher recién. Un 25 de agosto de 1991, Schumacher debutaba en la Fórmula 1. Un día como hoy.
1: Con Benetton.
3: Con Jordan.
1: Ah, Jordan.
3: El famoso Jordan. Que tenía la gaseosa, uh-huh. el 7.
1: Ah, cierto.
3: Y la pastillitas de la T y la T.
1: Ajá.
3: Bueno, 7 vueltas duró en carrera, pues se le rompió el embrague. Bueno, lo sostuvieron y después, bueno, lo observó Viratore, se lo llevó a Benetton y terminó siendo quien es para muchos el mejor de la historia. Dicho esto, a ver. Yo creo que es inminente. Inminente, cuando digo inminente, puede ser mañana, puede ser pasado. Vamos camino al Gran Premio de Monza, de Italia, en realidad de Monza, que es la otra semana, que se anuncie oficialmente la renovación del contrato de Franco Colapinto.
1: Epa.
3: Para el 2027.
1: Epa.
3: Le han querido poner un montón de nombres en el camino, inclusive hasta hace poco algunos trasnochados dijeron que Gabriele Mini podía quitarle el lugar. Gabriele Mini es un buen piloto, es de la Academia Alpine, está en la Fórmula 2. Pero me parece que hoy todavía tiene, primero no tiene la superlicencia, partamos de esa base. Tiene que hacer los kilómetros para conseguir la superlicencia. Ese es un punto. El otro punto. Hoy se dio una situación, tanto ayer como hoy se dio una situación muy particular, muy particular. Se inauguró el Autódromo de Madrid, el que va a tener actividad el 13 de septiembre, con la Fórmula 3, donde Mattia Colnaghi corrió, mejor dicho, entrenó, ayer fue CAT 15 y fue 14. La particularidad es, si entras a las redes, lo vas a ver, en la cuenta de AZN, que es un canal de televisión español, está entrenando el Real Madrid, Mourinho está dando indicaciones, y tiene que parar, porque era una locura el ruido que llegaba desde el autódromo, que está en cercanías,
1: mirá,
3: de donde se entrenan.
1: Es Valdebebas.
3: Valdebebas. Y bueno, tuvieron que parar, se empezaron a reír, tuvieron que parar la práctica. Bueno, y era la Fórmula 3, en un circuito que te digo, por algunas cosas que se ven, con curvas ciegas, complicado. Bueno, vamos a lo que va a ocurrir la semana que viene. Lunes, martes y miércoles se va a dar un hecho, no digo histórico porque alguna vez pasó acá en la Argentina, pero sí después de 15 años vuelve a ser sede de un congreso de la FIA. Va a ser un congreso americano, va a estar el presidente de la FIA, que va camino a Paraguay, porque el fin de semana se corre el rally en Paraguay. Ben Sulayem no solamente va a estar en el congreso, sino que va a tener reuniones, a ver, si yo te digo, te hablo del mundo de la política, te diría reuniones bilaterales. Si te llevo al mundo de los negocios, te diría, al mundo empresarial en realidad, te diría reuniones de negocios. Y si te digo, mira, la verdad, un grupo de amigos nos juntamos con tal persona para conocer su proyecto, ¿se entiende? Las tres posturas. Vos tomala para donde quieras. Va a tener reuniones con el presidente de la República, con Javier Milei. Va a tener reuniones con el jefe de gobierno, que es Jorge Macri, en la ciudad de Buenos Aires. El congreso va a ser lunes, martes y miércoles, tanto en la sede del Automóvil Club como en el Four Seasons. A las 11 de la mañana se abre el congreso, el lunes, y el que va a inaugurar el congreso es Javier Milei.
1: Mirá.
3: Macri va a ser parte también.
1: ¿Puede haber algún anuncio ahí?
3: No sé si anuncio, pero sí lo que puede haber es indicios. Indicios.
1: ¿Cuáles son tus indicios?
3: Mis indicios son que la Argentina, después veremos si es Gran Premio de Buenos Aires o Gran Premio de la República Argentina, acelera a fondo. Y el acelerar a fondo hasta puede darle la posibilidad en esta historia de que el mundo árabe siga con el conflicto bélico. Ya se le cayeron dos carreras, no se sabe qué va a pasar.
1: Las de abril.
3: Las de Bahrein y Arabia Saudita. No se sabe qué va a pasar con Qatar y con Abu Dhabi a fin de año. De hecho, muchos dicen que Imola podría ser el escenario para el cierre de la temporada. La locura, bueno, ahí otro tema para el fin de semana o lo otro cuando hables con el Tano.
1: Sí.
3: Imola, Italia, con la chance de que Kimi Antonelli sea campeón siendo italiano. Y desde Ascari, en los 50, que no hay un campeón italiano, uh-huh. De hecho es el único Ascari. El sueño de algunos es primero entrar en la famosa rotación de circuitos y después ofrecer un circuito que va a ser de los mejores del mundo, que se va a inaugurar en diciembre de este año. Y si se caen los países árabes, ojalá no, te dicen, por una cuestión de paz y por una cuestión de, viste, tranquilidad en el mundo. Si no hay carreras en el mundo árabe, acá tenemos este
1: menú. Argentina puede ser. ¿Pero cómo están las obras en el autódromo? No, ¿para cuándo?
3: Mira, estuve la semana pasada, las estuve recorriendo.
1: ¿Cuándo se terminarían?
3: Lo van a inaugurar en diciembre.
1: ¿De este año?
3: Sí, en diciembre.
1: ¿Ya
3: de este
1: tan
3: año.
1: Pronto?
3: A ver, todavía falta, ¿no? Falta el 9, 10 y 11 de abril del año que viene va a ser la carrera del MotoGP. Uh-huh. Eso está, ya te lo confirmo. No está oficializado, pero yo te digo que van a hacer esas fechas. A partir de octubre empiezan a venir más seguido los miembros de la FIA a ver cómo avanzan las obras. Uh-huh. De hecho, Sulayem va a estar la semana que viene recorriendo el autódromo. Van a estar junto a Milei y a Macri, cada uno por su lado. Scioli como director, secretario en realidad, porque no existe el Ministerio de Deporte. Secretario de Deporte de la Nación y Fabián Turnes como secretario de Deporte de la Ciudad. Y va a haber mucha gente de la política va a estar presente en el Congreso de la FIA lunes, martes y miércoles. Y el sueño acá no se lo quita nadie, el autódromo está encaminadísimo. El otro día lo recorrí con Valentín Perrone, uh-huh. El joven argentino que corre en el Moto3, que va a cambiar de equipo el año que viene y que en el 28 va a correr en Moto2, y quedó enloquecido con el autódromo. Uh-huh. Enloquecido sobre todo el sector de la curva 9, de la curva 4 a la curva 9, por la chicana que tiene y por la bajada. Así como lo ves, con la horquilla extendida, uh-huh. El autódromo es extraordinario. Extraordinario, supuesto, ahora hay que esperar. La carta la van a jugar la semana que viene. Y si encima anuncian que Colapinto
1: renueva
3: su vínculo, no digo ya giganta, pero sí toma fuerza.
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1: Bueno, lo prometimos este tema. 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
7: Vamos, Dieguito, vamos.
1: Un laburo de producción, casi un laboratorio de Villa Bosch también, porque es ciertamente inquietante esto, dale.
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1: Bueno, Dibu Martínez, yo me sentí a ver el Aston Villa el domingo.
7: Sí.
1: Yo pensé que no jugaba por la fractura en el dedo. La información es que Unai Emery está enojado con él.
7: No es la primera vez.
1: Por el tanteo que tuvo con Juventus.
7: ¿Ustedes se acuerdan en algún momento cuando le preguntaron, porque parecía que se iba a mitad del año pasado, sí, y la respuesta de Emery fue a cada rato, Bisot?
1: Es verdad.
7: ¿Quién es el arquero suplente?
1: Trajo otro arquero ahora.
7: A Suzuki, sí,
1: al claro, japonés. Exactamente. El otro, no atajó todavía.
7: No, atajó Bisot
1: el otro día.
7: 0-4.
1: Emery es de esos entrenadores que no le gusta que te quieras ir de donde está. Y está bárbaro. Ahora, corre riesgo. A ver, el tema es...
7: El tema que por decantación
1: para que la gente termina atajando. Los campeones del mundo y los subcampeones del mundo hoy todos tienen una situación ciertamente inestable. La excepción se llama Messi. Chicos.
7: Claro.
1: El único que juega todos los partidos y a gran nivel.
7: O Lautaro.
1: Es Messi. Pero bueno, ahora vamos a ir. Dibu Martínez, entonces.
7: Sigue en Aston Villa, pero.
1: Sí, lo de Juventus se cayó. Lo de Juventus se cayó.
7: Parece. A ver, entramos en la última semana del mercado europeo. Acá explota todo por los aires, ¿eh? Ellos van a full. En el último día se cierra la transferencia.
1: Se viene todo.
7: Algo puede pasar.
9: El jueves sortean a Champions.
1: Bueno, Jerónimo Rulli, suplente. Juan Musso.
9: Rulli lo vendieron.
1: Suplente en el City.
9: Sí. Musso, suplente Atlético de Madrid.
1: Juan Musso,
7: suplente. Sí.
1: Nahuel Molina.
9: Al banco fuerte en la Roma.
1: Suplente. Bueno, muy bien, Pipi.
7: Recientemente incorporado, habrá que ver. De acá
9: bueno, pero ganó 4-0, ¿sabes lo que tenés?
7: No, lo bien que jugó Dybala.
1: Suplente. Ah, sí.
7: Y che, más tanto.
1: Dybala no está para volver a la selección con 32 años.
7: El tema es el físico. Siempre fue el físico.
1: Si no tiene lesiones.
7: O sea,
1: ayer fue top,
7: Es un juego distinto.
1: Tres
7: asistencias a Malen.
1: Más Malen, al holandés.
7: Sí.
1: Le hizo hacer 3 goles.
7: Sí.
1: Cuti Romero. No fue convocado.
9: Bueno, pero recién llega. Calculo que va a jugar.
7: Sí, él logró la transferencia que buscaba.
1: Modo vacaciones. Lisandro Martínez.
9: Jugó en la derrota del United.
1: Suplente.
9: ¿No jugó?
1: Suplente.
7: No, fue
1: Pipi.
7: El banco, me parece.
1: El United,
7: ¿no?
1: El United perdió. Lo vi el sábado yo.
9: De visitante.
1: Increíble, le hicieron un gol de cabeza. Con el Hull City
9: 2-0, ¿no?
1: Que me enteré que el Hull City es de los dueños... Son de un medio de comunicación de Turquía. Lo dijo en la transmisión Miguel Simón.
7: Sabe todo, Miguel.
1: Impresionante.
7: Es un gran invitado traer un día a Miguel Simón.
1: Bueno, lo vamos a convocar.
7: Sí.
1: Lo vi, creo que comentó Marcelito Espina. Los dueños del Hull City son un multimedios turco.
7: Mamá.
1: Suplente Lisandro. Facundo Medina entró a los 74 minutos.
7: Suplente también.
1: Nico Tagliafico, gran figura de la final con España.
7: Sí.
1: Suplente.
7: Viene siendo suplente hace tiempo.
1: Senesi, recién llega a Tottenham, jugó los 90.
7: Mirá, llegó y titular.
1: Enzo Fernández.
7: Bueno, ese reemplazante de Cuti.
1: Sí. Enzo entró a los 65
7: ahí,
1: minutos.
7: Ahí Xavi Alonso está también.
9: Hay un para mí tema se lo castigo lleva. Hasta que se defina si
7: para
9: se va o no.
7: Para mí se lo lleva el City.
1: ¿Se va el City?
7: Para mí se lo lleva. En el fin de semana lo cierra.
1: ¿Qué contratación sería, ¿120?
7: Vos sabés que alguien me contó cuando Barco iba a Chelsea, yo dije, che, Barco y Enzo Fernández. Y me dijeron, no hay chance que Enzo se quede. No hay chance.
1: ¿Te contaron eso?
7: Sí, no hay chance.
1: Bueno, ayer fue resistido.
7: Es más, él percibe que se va.
1: Resistido por lo del Fulham, muy aplaudido por los hinchas del Chelsea.
9: Yo hoy no iría al City,
7: Y, pero estás
9: qué,
7: en Pipe? Chelsea.
9: ¿Por qué no? Porque una vez que se va a Guardiola...
1: Pero mirá que le faltan esos mediocampistas.
9: Donde la vara fue muy alta, te lo van a cuestionar.
1: Tiene todo para perder.
7: Sí, yo creo que Mareca va a ser cuestionado siempre por reemplazar a quien reemplaza.
9: Tiene que ganar a Champions.
7: Pero si estás en Chelsea, ir al Manchester City es un salto en la carrera.
9: Del City. Mirá que más grande el Chelsea que el City.
7: No, pero Pipi, es otro mundo hoy por hoy.
9: Al Chelsea bueno, le pero.
7: A Chelsea le cuesta todo.
9: Tiene que ver con inversión, pero el City es un equipo chico.
7: El Chelsea lo hizo Chelsea Mourinho. Después le ha costado mucho.
1: Sí, el Chelsea lo que tiene es que compra jugadores jóvenes, así como se da la incursión de Barco. Estuve adentrado en el mundo Chelsea en la final del Mundial de Clubes. Interesante club, porque es un club que busca rescatar jugadores para comprarlos barato, optimizarlos y después que se los lleve la elite.
7: Lo goleó al Fulham el otro día, ayer jugaron.
1: Ayer.
7: Xavi Alonso es el técnico.
1: Bueno, Alexis Mac-Allister entró a los 63 minutos. Los campeones del mundo no juegan, Tali.
7: No.
1: Son suplentes o no juegan.
7: Lo de Alexis vino alternando. Uno cree que tal vez es por el reacondicionamiento. Uno lo imagina titular, Alexis.
1: Bueno, Rodrigo De Paul está en Argentina.
9: Sí, el otro día jugó en el Inter.
1: ¿Cuál es el motivo? Jugó el sábado y se vino.
7: Vino a ver
9: a ver y creo que volvió para allá.
7: Vino a ver a Boca.
9: Como que tuvo el fin de semana libre.
1: Gio Lo Celso, que Carra cuando hacemos el stream me dice Lo Celso viene a central.
7: Yo creo...
1: No fue convocado
9: en el Betis.
7: Eso es tremendo, ¿eh?
1: No fue convocado Lo Celso en el Betis.
7: Es tremendo.
1: Ezequiel Palacios entró a los 78 minutos.
7: Se habla de transferencia.
1: Sí.
7: A el equipo donde fue Enciso. Al Ipswich, si no me falla la memoria.
1: Ah, cierto.
7: Se habla de transferencia en estas horas.
9: La verdad es un paso para atrás.
5: Igual se ganaron todo, ¿no?
1: Nico González.
5: Con la Copa del Mundo.
1: Descartado por el Atlético de Madrid, Nico González, ¿eh? Sí. Fue suplente... Y me parece que se va de ahí.
5: Otro ejemplo.
1: No tiene club, Nico González.
5: Otro ejemplo de lo que toca Simeone lo destruye, ¿no?
1: ¿Quién?
5: Y Simeone, todo argentino que toca, lo liquida. Lo empeora.
1: Bueno, menos a su hijo que jugó los 90 minutos e hizo un gol, Juliano. Valentín Barco, suplente.
7: Sí, no entró. Primer partido en Chelsea.
1: Sí, Nico Paz sí fue titular y salió a los 89. Messi, como les digo, es la excepción a esta regla. Bueno, ni hablar de Julián Álvarez, que entró en el minuto 65 con el lío que tiene y la incertidumbre que tiene su futuro. Estamos hablando en función de la selección.
7: Sí.
1: En la incertidumbre que genera que los campeones y subcampeones del mundo, la lista estable de Scaloni, no tenga plafón para establecerse sus equipos. Lautaro Martínez sí, fue titular y salió a los 54 minutos, aunque no hizo goles. En la goleada del Inter,
7: sí,
1: que hizo 4.
7: Lautaro es la figura, el emblema de Inter.
1: Bueno, Montiel suplente en River. Otamendi, lo contamos, fue titular, aunque ya se despide de la selección. Jugó los 90. Paredes está lesionado. Thiago Almada titular. Y el Flaco López jugó los 90 e hizo 2 goles.
7: Está muy bien, de hecho le renovaron el contrato al Flaco López en Palmeiras. Palmeiras, para desprenderse de López, tuvo un par de ofertas de Europa. Pide 45 millones de euros. Yo no sé si alguien no se lo lleva. Europa cierra la semana que viene.
1: ¿De dónde crees?
7: Un club español de los no grandes lo está mirando.
1: Mirá.
7: De esos que pelean abajo.
5: Que no tuvo ninguna chance, ¿no? En el Mundial. Qué lástima. Porque si era el Scaloni de Qatar...
1: Bueno, con Suiza no entró y le da el pase a Julián.
7: Mirá, yo creo que... Y lo analizamos en ese momento. Scaloni se encontró con todos partidos cuesta arriba.
1: Sí.
7: Fue imposible...
1: Necesitaba de los soldados,
7: claro,
1: los generales.
7: Fue imposible el recambio porque todos los partidos estaban complicados.
1: Bueno, pero eso alteró el físico de los titulares.
7: Y que ya llegaron a media máquina.
1: Ese es un punto que alteró el físico de los titulares. Acá la cuestión es, el arquero titular de la selección, los laterales y los centrales no están jugando sus equipos. Si la selección debiera jugar pronto un amistoso. Nos vamos al Turf con Pablo Díaz.
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1: de un noble. Hola Pablo, ¿cómo estás?
11: Buenas noches Hugo, buenas noches equipo, ¿cómo están?
1: Todo muy bien, Pablito, todo bien.
11: Bueno, muy bien, hoy vimos el clásico José Pedro Ramírez, grupo 3, 1700 metros, donde ganó Teobaldo, ganó con muchísima autoridad el potrillo que representa la caballeriza, la frontera de Mendoza, que entrena Nico Martín Ferro y condujo el jockey Kevin Vanegas. Un paréntesis para Kevin Manegas, que a esta altura, clásico que corre, clásico que gana, un muy buen jockey que ganó la estadística 2025. Ya conocimos la lista de preinscriptos para la gran jornada del 5 de septiembre en el Hipódromo Palermo. Tres clásicos, tres grandes premios de Grupo 1. Polla de Potrillos, Polla de Potrancas, ambas la triple gema de la primera gema de la triple corona de Potrillos y de Potrancas, y una jornada que también vamos a tener el Gran Premio General San Martín Grupo 1, 2.400 metros con los mejores fondistas del país. Los mejores potrillos, las mejores potrancas, los mejores fondistas, todos en un mismo día imperdible. Mientras tanto, y para terminar, mañana tenemos 14 carreras en el Hipódromo de San Isidro. La primera, 13:30 horas. La última, a las 20 horas, donde se destaca el Handicap Stiletto. 1.800 metros para todo caballo de 4 años y más edad. Como siempre les digo, Hugo, la entrada a los hipódromos es libre, gratuita, y ahí siempre los esperamos. Hasta mañana, muchachos.
1: Abrazo.
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0: 22-58. Tali del Rojo, lo que no entiendo es si el Kun Agüero va a jugar o no con Nakis. En esto de la política del Rojo, hay mucho movimiento, hay agrupaciones que se aprueban. Los leo siempre a Martín Roldán y a Mati Martínez, que manejan la mejor información de Independiente. Hay mucho lío, Tali.
1: Hay mucho revuelo. Lo concreto es que el 29 de septiembre está prevista la asamblea de socios, donde en esa asamblea va a quedar la fecha de las elecciones. ¿Estamos de acuerdo?
0: Sí.
1: El 29 de septiembre se va a fijar la fecha de las elecciones, que deberían ser, o sea, si son cada 4 años como marca el estatuto, en octubre. Esta dirigencia quiere que sean en diciembre. Yo creo que no cambia. Un mes, 2 meses, es más o menos lo mismo. Lo cierto es que para las elecciones, hoy no tenés todavía candidato ya opositor oficializado. Sabemos que Luciano Nakis va a jugar. Sabemos que Agüero va a apoyar a Nakis. Esto es una realidad.
0: ¿Sí?
1: Sí, confirmado.
0: ¿Pero en qué cargo?
1: Bueno,
0: ¿por qué salió a desmentirlo Agüero?
1: No, ahí lo que no confirma Agüero de alguna manera es que...
0: Sí.

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11: Política independiente, muchas noticias. 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
12: Va a ser amigos.
11: Van a pasar muchas cosas.
12: No, pero empezate, que vengan todos, Hugo.
11: Empezaste jugando fuerte, ¿eh? No va a venir ninguno, no, después lo que dijiste. Noticias.
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15: Hora 23:04 minutos en Buenos Aires, temperatura 13 grados, humedad 60%, cielo parcialmente nublado.
14: Nacionales.
15: Acaba de despegar el avión con los pasajeros argentinos varados en Brasil. Son 292 personas que salieron de Buenos Aires hacia Madrid y por un desperfecto en la máquina tuvo que aterrizar de emergencia el domingo en Natal. Estuvieron dos días varados a mitad de camino.
14: Economía.
15: El gobierno anunciará mañana nuevas líneas de créditos hipotecarios. El ministro de Economía, Luis Caputo, dará una conferencia de prensa a tal fin. El funcionario ya había adelantado que trabajaba en un esquema que involucraría al Fondo de Garantía de Sustentabilidad de ANSES para dar previsibilidad al fondeo de los bancos, aunque resta confirmar las particularidades.

0: Europea de Europa están llenos solo al 51% de la capacidad, muy por debajo del respectivo valor para Italia, 82%, o el nivel promedio para la Unión Europea de 63%.
1: Quiniela.
0: Nocturnas, Ciudad 2196-2196, Bonaerense 2858-2858. Repasamos vespertinas, Ciudad 7886-7886 y Bonaerense 1360-1360.
1: Pronóstico del tiempo.
0: Para mañana miércoles, mayormente nublado, mínima 10, máxima 19 grados. Ahora en Buenos Aires, a las 23:07, temperatura 13 grados, humedad 60%, cielo parcialmente nublado.
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0: 23:59, seguimos con el tema de la noche. Germán Pesela rescinde su contrato con River. Ya contó ya Roche que hay una compensación económica. Tenía un vínculo hasta diciembre del 27. Con lo cual se va con una plata que River le pone. Los dos arreglan una salida en paz, como me la definieron. Otros no están dispuestos a negociar lo mismo, Puedo saber, por ejemplo, que Fabricio Bustos ni cerca ha estado de un acuerdo así.
1: Porque no le habrán ofrecido lo que debe querer Fabricio.
2: Yo creo que esto puede abrir una puerta. Mañana, cuando Pesela se despida al Container y les cuente en confianza, y tal vez.
1: La tiene complicada Viña, porque creo que el pase pertenece a Flamengo.
0: Eso es curioso, ¿no? Que River disponga a eso cuando Viña y Kendry Páez también, ¿no?
1: Yo soy Flamengo y digo, flaco, vos me estás entregando un jugador.
0: Te estoy prestando un jugador.
1: Que me lo estás liquidando, que no juega, viene acá, sí. Me lo retirás.
2: La pregunta tranquilamente es, puede haber una demanda.
3: Si habrá un grupo de WhatsApp, el Container.
2: ¿Del Container?
3: Sí. Y van saliendo de grupo, ¿viste?
1: Pesela ha dejado el grupo.
3: Ha dejado el grupo.
1: ¿Quién será el administrador?
0: Bueno, ¿no? quedan cinco. En Boca queda uno.
1: Es la Casa Gran Hermano, ¿eh?
0: En Boca queda uno porque se va Barinaga Racing.
1: Hay que poner la música de la Casa Gran Hermano en River, ¿eh?
0: En Boca queda solamente Ramírez. No, es tremendo.
2: Va a quedar libre a fin de año.
0: Los cinco de River son Galarza Zafonda.
2: Viña, Páez, Bustos, Galopo.
0: Terrible, son jugadores para querer, ¿eh?
2: Bustos y Galopo los buscó Boca. Pasa que en su momento. Bustos antes de Advíncula y de Buffarini. Y Galopo cuando llegó Gago.
0: Y el Rojo buscó a Galopo.
1: Galopo no quiere dejar de ganar la cara en River.
3: No, pero tiene un problema
2: la
3: también.
2: La división es tremenda.
3: Un problema de papeles.
1: Con un ex representante.
3: Sí. Galopo está inhibido por FIFA, si no me equivoco.
2: Para levantar la inhibición, bueno, medio palo verde.
0: A ver qué otros técnicos proponen los hinchas de River, porque te dicen en River que ojalá gane Chacho y se quede Chacho. Atención, Yudica, Dale. Es más para el pase con Yudica. No tienen técnico a la vista. Yo no puedo creer que River no tenga. A mí me enseñaron en el fútbol que todo dirigente tiene que pensar en una opción, en otro plan. Porque si se te va el técnico, vos tenés que rápidamente ir a buscar otro. River, ¿a quién va a buscar hoy? Con Ramón vetado. ¿Será Crespo? ¿Será Pablito Aimar? A ver qué se te ocurre a vos, dale.
4: Hola, buenas noches, muchachos, ¿cómo están?

0: este momento necesita que alguien sacuda la modorra con un poco de rock and roll. Germán Adrián Ramón Burgos debe ser el nuevo técnico de River Plate. Que viva el show.
1: Coincido, el técnico que necesita River y que merece estar en River es Matías Jesús Almeida.
2: Se cree que está bien. Lo hace sin saber por...
3: Hugo, buenas noches, hermano, al Tali, ahí a todo el, tu equipo, lo estoy escuchando. Ibaña Abrán, mi nombre, soy Frío, Santiago Listero, estoy trabajando hasta las 6, vigilancia, siempre escucho sus programas. Un saludo al emperador y a todos los, a Pipi, a toda la gente de ahí de la mesa que lo hacen de manera extraordinaria, su hincha de Boca. Y el DT ideal para River post Chacho, que en cualquier momento se va, es Lunati.
4: Hola Hugo, buenas noches, te habla Adrián, el camionero. Para mí tiene razón el talibán. El técnico indicado para River es Milito. Muy bueno el programa. Un saludo a todos. Gracias. Lo escucho todas las noches.
5: Buenas noches, Hugo y equipo. El podio para suceder a Coudedes puede ser Aymar, un sueño, Vizcay o Crespo. Carlos de Corrientes.
6: Buenas noches, Hugo, muchachos, soy Gastón de San Justo. El técnico que merece estar en River es Matías Almeida. No hay otro en el por el momento, no hay otro. Ni Valdanito, ni nada. El único que puede venir ahora a acomodar todo es Jesús Matías Almeida.
7: Hola Hugo, buenas noches a todos, soy Federico de La Plata nuevamente. Si no es Vizcay o Subeldía, para mí River tiene que ir a buscar a Diego Placente. Conoce a River de punta a punta y es el ideal, si no es Aymar.
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10: Mercedes Benz. Me encantó el nombre de Placente, ¿eh?
11: Yo creo que corre igual que Aymar el tema de Placente.
10: Otro con pasado en River, ¿eh?
11: Yo creo que va a estar con la esperanza en algún momento de agarrar a mayor.
12: Sí, si se va a Scaloni, yo creo que Placente es el candidato.
10: Nadie nombra más, Cheche, ¿eh?
12: ¿Cómo van a nombrar?
10: Quedamos Sima y yo.
12: Cualquier hincha de River llamó, no va a nombrar a Mascherano. Llamó, de Machera, puede nombrar para
11: llamó
12: River.
11: Mascherano y no se postuló.
12: Claro.
11: Se auto, se, no
12: una
11: se
12: catarata autopostuló. De fracaso como entrenador. Y aparte el hincha de River está dolido por el River Barcelona.
10: Recién inicia su carrera, Mache.
12: Bueno, que practique en otro lado.
11: Te bueno, que arranque en Rosario Leones, con él los Leones.
12: Ese equipo va a ascender rápido, ¿eh? Está jugando bien.
11: ¿Sabes quién es un gol hoy en Leones?
10: Sí.
11: Denis Rodríguez.
12: El que jugó
11: el primo de Newell's. Maxi, que juega en Newell's. Uy, claro. Y Juan River.
10: Pará, Juan River.
11: Sí.
10: Pasó por River.
11: Bueno,
10: ¿no?
11: pasó por River. Pasó. Hizo un gol en la victoria hoy 2-1.
10: Mira vos.
11: De Leones.
10: Mira vos.
12: Copa de Brasil, Hugo, terminó Cruzeiro, Atlético Mineiro 1-1. La ida. Inter Gremio, el otro partido de cuarto de final, clásico. Lindo. Palmeiras Santos, el otro cuarto de final, clásico. Y Vitória Vasco da Gama.
11: Oh. En la Conmebol Libertadores, faltan 3 minutos. Independiente del Valle en la altura. Le está ganando al Deportes Tolima 2-1, 3-1 en el global. Va a ser el rival del Flamengo en cuarto de final.
10: Impresionante, impresionante este ritmo informativo que tenemos. 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Me gustaría, Augusto César, información privilegiada que tiene el mundo Boca, que le des forma a los candidatos a ser marcador central de Boca. ¿Hay algunos verdaderamente con chance?
12: Yo a esta altura, conociendo cómo se mueve Boca, veo difícil que llegue alguien. Boca tiene tiempo hasta el miércoles 2, miércoles que viene, 6 de la tarde. Ese miércoles Boca va a estar en Córdoba esperando el partido con Vélez.
10: ¿Qué cupo utilizaría Boca allí? ¿El de Gelini?
12: Boca tiene
10: tres. Peñarol.
12: Boca tiene reglamentariamente tres cupos.
10: Ah, le sobran.
12: Se fue Weigan a la Liga de Quito, se fue Gelini. Cholo, que sé, y el de Sufiaurre lo terminó gastando en Valencia. Así que tiene dos.
10: ¿El de Barinaga Rassi no le ocupa? No,
12: no, porque es tampoco dentro del fútbol argentino.
10: Claro, claro.
12: Y el de Benítez, que se fue a Bélgica, no le da cupo porque no firmó planilla en Boca en el primer semestre.
10: Bueno, de acuerdo a lo que me contaron hoy,
12: sí,
10: me dijeron, Riquelme ni loco pone siete palos. ¿Es posta que pone siete, que pide siete palos?
12: Mirá.
10: Argentinos por Francisco Álvarez.
12: Yo creo que por cuatro puede charlar. Por cinco se lo lleva.
10: Sí, así como me dijeron que Argentinos se vio rescatado por Boca en pleno mundial cuando Boca le va a buscar a Lozano.
12: Sí.
10: Porque se lo pagó al contado y Argentinos estaba con muchas dificultades.
12: Y sé algo, Hugo. Boca está muy pendiente de que Argentinos le compre en estas horas, días, el 50% que falta del Escano a Gimnasia. Una vez que Argentinos tenga el 100% del Escano, yo creo que el año que viene en el mercado de pases,
10: ¿en serio?,
12: Boca va a la carga una vez que Argentinos tenga la totalidad del pase.
10: A ver, siendo bueno, ¿no bajó el nivel de Escano?
12: Un poco.
11: Sí, bajó.
12: Un poco.
11: Bajó ya en el torneo pasado, después de la eliminación de la Copa Libertadores. Yo creo que también tiene que ver con esto de que el chico... Van pasando los años y está frustrado con el tema de venta. Creo que hasta le tienen prometido una venta. El tema que no llega a la esperada. Creo que Argentinos estaba nada de comprar el otro 50%
12: claro,
11: a Gimnasia.
12: Eso, una vez que Argentinos tenga el 100%.
11: Ahí está el problema. Porque cuando van a venderlo, Argentinos...
12: Cuando tenga el 100, ahí van a venir las ofertas. Porque muchos equipos se encontraban con la traba de Gimnasia.
10: Sí.
12: Que Gimnasia no quería saber nada con el 50%
10: que tenía. Es raro eso, ¿no?
12: Sí, porque necesita dinero. Con Argentinos teniendo el 100, yo creo que el Escano, ahora no hay tiempo, a fin de año se va a ir.
10: Bueno.
12: No sé si a Boca. Y con el tema Álvarez, es la prioridad para Robarrena, pero comparto que Boca no va a poner 5 tampoco.
10: Llámame a Ale Calumite. Llámame a Ale Calumite, que manejan todo ellos en el
11: patronal. Yo lo que digo es...
10: A ver qué dice Calumite, si le vende a Argentinos. Malaspina está muy agradecido a Riquelme porque cree que lo rescató Riquelme con la compra de Lozano.
11: Yo creo que Riquelme también tiene que hacer una
10: culpa. A ver cuánto pide.
11: Porque cuando Riquelme quiere a alguien... No mide. O sea, se le cantó Palacios, no mide. Se le cantó Velasco, no
10: pero
11: mide.
10: Pero de Velasco para acá...
11: No, Villa. Villa lo quiso. Quiso a Villa y pum. Y puso hasta lo que no quería poner, puso. Porque llegó un momento...
13: A mí me contaron una de Villa que tiene que ver con el juicio que si Villa le hacía a Boca... No sé, ayúdame vos.
12: Había un juicio de cada parte a la otra.
11: Sí, bueno, ahora, la iba a ganar Villa el juicio.
13: Claro, y era mucho más caro pagarle el juicio a Villa que pagar siete palos.
12: Mirá que siete resolver... millones y medio de dólares.
11: Dale, bueno, pará. No crea.
12: Hacé algo, Pipi, en esta,
10: Salgo en defensa del Talibán.
11: Ya salía 10 palos el juicio.
10: Si vos, en un juicio laboral, en los valores que tenía vigente el contrato Villa con Boca... Pueden ser de siete palos,
11: además. Bueno, Boca gastó más de siete palos.
12: Memoria,
11: ¿el contrato de Villa no lo contamos?
12: Pero vamos a hacer memoria.
11: ¿Los impuestos no lo contamos? No,
13: pero Pipi, además de no pagar un juicio, pará, yo no estoy diciendo que es un fenómeno, Riquelme, estoy diciendo lo que pasó con Villa, porque a mí también me llamó la atención, porque es un costo político, es un jugador que ya se fue de Boca,
12: hizo jugar en
13: River y lo trajiste.
12: ¿Por qué Boca le hace juicio a Villa? Lógicamente porque Villa se consideró libre y se fue a jugar y
11: no se presentó las prácticas.
12: Hizo lo que quiso. ¿Qué dice Villa? Que Boca le había coartado la posibilidad de entrenar. Ahora, Boca estaba derecho porque Villa había sido encontrado culpable de violencia de género. Era causal de suspensión de contrato. ¿Qué es lo que hizo Boca? Lo mantenía en el plantel, pero no jugaba con la primera. Yo no estoy tan seguro de que Villa ganaba el juicio, como primera medida. Después,
11: o lo ganaban capaz por menos valores también.
12: 7,5 millones es una barbaridad. Y yo lo dije antes, no debió volver Villa a Boca.
13: A mí tampoco.
12: Y más allá de que hoy el rendimiento de 4 puntos. Yo creo que Villa va a mejorar y va a ser hasta figura del Boca de Robarrena. No debió volver lo mismo.
11: Pero Román, cuando le gusta a uno, la plata la pone.
10: Sí.
11: Cuando le gusta a uno, la plata la
10: pero,
11: pone.
10: Pero yo creo que por un marcador central, yo no sé si pone tanto.
12: No la veo. Ahora, yo recién, durante la tarde, pregunté, porque ellos te dicen... No hay oferta formal por ningún jugador hasta ahora. Y está bien que lo reconozcan, porque si no empiezan los rumores para todos lados.
10: Sí.
12: Que se entienda. Central o bando, imposible. Por lo matemático, por lo económico.
10: Y Nehuen Pérez gusta,
12: sí.
10: Pero la respuesta que Nehuen Pérez dio es que no está dispuesto a reducir mucho el contrato que cobra en Europa.
12: Bueno,
10: juega en el Porto y cobra fortunas.
12: Sí, yo creo, a ver...
10: creo que tiene un contrato más alto de que percibe Paredes en Boca.
12: Pérez,
10: y nadie en Boca va a ganar más que Paredes.
12: Pérez está volviendo después de una rotura completa del tendón de Aquiles, que lo tuvo 8 meses parado. Está volviendo, volvió, jugó un par de partidos en Porto. Yo creo que eso puede avanzar si Porto acepta un préstamo. El dinero del jugador, creo que si él tiene ganas de jugar en Boca, se puede llegar a solucionar. Pero como se maneja Boca y faltan 7 días, yo veo difícil que se incorpore un jugador.
10: ¿Te gusta Nahuel Pérez, Pipi?
11: Hace mucho no le perdí el rastro, la verdad, no lo veo jugar.
12: Tiene la lesión más complicada que hay.
11: No lo veo jugar hace rato.
12: Se rompió el tendón de Aquiles completo.
10: Ah, pero los elige lesionados Boca, ¿eh?
12: Bueno, está volviendo ahora. Tienen, ¿eh? Estuvo 8 meses parado.
11: Yo hubiese ido a buscar a Studer.
10: Yo ese Nahuel Pérez lo vi en un sub-20 del Bocha Batista. Me pareció un central. Bueno, lo compró el Atlético Madrid, ¿no?
12: Yo, mira, por precio, por edad y por momento del mercado, llamo a Argentinos y le digo cuánto querés. Te doy un poco menos de lo que me pedís. Y te doy un chico a préstamo.
11: Yo voy. Para que lo, yo soy de lo que cree que Boca necesita otro tipo de central en este momento. ¿Quién? Que es Jaco Studer, ponele. Boca necesita.
10: No, pero bueno,
11: otra
10: Jaco,
11: cosa.
10: No lo ve, no lo ve a Boca.
11: Claro, pero no ve el fútbol. No lo ve los partidos. No sabe cómo juega el partido. No sabe ni dónde juega.
12: Llega a traer a Studer, ¿sabes el escándalo, Carmás?
11: ¡Qué escándalo!
12: Si no se te ocurre
11: que cuente todos los que trajeron.
10: No, buenísimo, Jaco.
11: Por favor.
10: Pero vos le querés sacar el equipo de Daniel Vila, viejo. Lo querés mantener en la lepra.
11: Lo estoy recomendando a Román, que hasta ahora no le pifio. Le digo, trae a Módica, no, trae a Ner Valencia. Que lo tiene que girar con un aceite para que gire.
10: Che,
11: no puede girar.
10: De Módica, mi amigo Titito Fernández.
11: No se suban ahora, ¿eh?
10: Le mando un beso a la gente de Newell. Y ya voy con el turco. Tengo que hacer tanda, loco. Mirá lo que la tanda que tengo atrasada.
13: Está vendido.
10: Me vas a matar. Está muy vendido este programa, turco.
11: Dale.
10: Y te tengo que presentar. Y viene Yúdica. Me dijeron una que es letal, que lo estoy esperando a Carra de Pechito, ¿eh? Me dijeron en Mendoza. Mi amigo Titito Fernández, que cubre Gimnasia de Mendoza, que Central le dijo a la dirigencia Lobo Mendocino de Gimnasia, te presto a Módica, pero si te haces cargo de la compra del 50%. Si no, no se lo prestaba. Mirá lo material descartable que fue para Central Módica, que se lo prestó con la condición que le compre
11: el 50%. Que los dos señores que tengo a mi derecha no me discutan más de esta cosa. Lo veo... Le voy a explicar porque Camarón lo sabe.
12: Favor.
11: 6 partidos por fin de semana, no uno.
12: Ver
11: seis.
12: No significa saber, te lo voy a repetir.
10: Señales.
11: 6, no, porque
12: sí, acá poco.
11: Por lo general los que marco son lo bueno, y cuando digo este es Loma,
12: ¿podemos
11: Loma de
12: Zamora.
11: Podemos
12: esperar tiempo a ver qué es la vida del bueno de Módica para decir que tiene que jugar en Boca.
10: Dijera alguien, las columnas del Louvre están hace 100 años y no significa que pueden ser buenos críticos
12: pero
10: de arte,
12: claro,
10: ¿no?
12: Y, claro. Y la pintura para... Hay un manchón en la pared.
11: Lo que pasa, tenemos un problema. El mundo Boca... Se enteran de los jugadores cuando juegan contra Boca.
10: Augusto es muy claro, casta Boca, ¿no?
11: Claro.
10: Todo el mundo Boca.
11: Viste, van los tipos, como hay relatores, ¿no?
10: Pero me gusta que no vas a los eventos.
11: Para, hay relatores. Hay relatores.
10: Ahí está la voz del más allá del turco.
11: Hay relatores que cuando, por ejemplo, juega Boca con Sarmiento y te dicen, che, bueno este Sarmiento, hace 2 años que está en Sarmiento. Se nota, algunos se dieron cuenta cuando jugó en Boca los primeros partidos y dice, juega bien, le marqué a Mateo del Blanco.
10: Tiene
11: ¿cuándo?
10: Razón, turco.
11: Antes se lo marqué a Mateo del Blanco, no cuando vale 10 palos.
10: Turquito, tiene razón, ¿eh?
14: ¿Cómo te va, Hugo? Abrazo grande
10: abrazo.
14: Para todos. Yo lo que le quiero decir a Pipi, que Boca
11: aparte
14: ya vivió...
11: ¿Aparte de Ceballos vas a decir?
14: Déjame decir, yo te cuento.
10: Ceballos después de la tanda,
14: Yo lo de Módica ya lo vi antes que Pipi, lo vi en el ascenso. Pero yo le quiero decir a Pipi que Boca, estos jugadores que por ahí, como Módica, brilla en Gimnasia de Mendoza, Boca ya fue a jugar a los Orsini, fue a buscar a los Briasco que brillaban. Y que después,
11: ¿cuántos goles hizo Orsini en la Lanús? Si Nicola no lo podía creer cuando lo fue a buscar.
10: De acuerdo a todos los 9 que te gusta a vos, Riquelme tendría un container más grande que el de Dicarlo.
11: Después yo le digo una cosa, Boca tiene el problema hoy. El problema hoy es el fútbol argentino. ¿A quién le hace goles Módica? Al fútbol argentino. ¿A quién le hace Cócaro goles? Al fútbol argentino.
14: Y Orsini,
11: traeme la solución hoy y después vas proyectando en el Valencia. Porque ahora, en el Valencia, le está dando minutos... ante la urgencia y va a tener que jugar los cuartos de final de la Copa Sudamericana.
10: Turco, ¿cómo lo viste a Ener vos?
14: Lo vi todavía falto de fútbol y todavía le falta físicamente también.
11: Mientras lo seguí esperando, sigue el campeonato. Eso es lo que digo yo.
14: Pero Pipi, Orsini y Briasco le hacían goles
11: Orsini,
14: a todos.
11: ¿Cuánto goles hizo Lanús? 2 goles en 140 partidos. No me nombré eso, Orsini. Porque yo fui el primero antes, apenas llegó Kiko.
10: ¿No te gustaba?
11: No, ¿cómo ha venido Orsini?
10: Pero pará, ¿no ha sido una buena dupla con el Flaco López? Esa
11: claro, bueno, López. ¿Qué te vendió Nicol? Orsini, no a López.
14: Pero Orsini hizo gol en todos lados, menos en Boca. Y lo mismo que Briasco.
11: Sí, era suplente
10: ese,
11: en Platense.
10: Ese mercado de pases de Boca fue Aulet.
12: Fue Orsini, Briasco, Rolón, pero quiero decir
10: que llegó Advíncula.
12: Pero pará, yo quiero ser justo con algo turco, porque si no se lo llevan las palabras a todo el mundo. Orsini hacía goles donde estaba, sí. No. ¿Briasco era figura donde estaba? Sí. Estaban bien traídos. Figura, yo no lo entendí.
10: Una figura de dos partidos, Briasco.
12: Bueno, pero pará. Bueno. Me piden a Módica. El otro era en Lanús y el otro era en Huracán.
10: Pero
12: dale.
10: Ese es Pipi que tiene espasmos amorosos con jugadores.
12: No, son espasmos odiosos con la dirigencia de Boca.
11: Muy bien. Todos los goles de Orsini que dice el señor Augusto César, que me agarra dormido.
12: Que trajo Riquelme.
11: Claro, ¿sabe cuántos goles hizo Orsini en Lanús en 59 partidos?
10: ¿Cuántos?
11: 13.
12: No, pero en la última temporada que lo trajo.
11: En la última temporada que lo trajo, peor. Hizo 2 en 17.
12: La debe haber entonces, todos los partidos. Es indefendible.
11: Entonces me viene a correr a mí cuando yo ya, en ese 2021, ya lo relaté 100 partidos, Orsini.
14: Rafaela,
11: no me corran
14: Pipi
11: con esto.
14: Pará. Orsini brillaba antes de llegar a Lanús y Lanús no tuvo un mal desempeño. Después, estos jugadores, hay que verlos con la camiseta de Boca. En Módica, en Gimnasia de Mendoza la rompe. Pero después hay que ver si la rompe en Boca.
10: ¿No, no jugó en el ascenso con Sarmiento? ¿No ascendió con Sarmiento Orsini?
14: Claro. Y la rompió.
10: Busca cuántos goles hizo Orsini en el ascenso.
11: Sarmiento hizo 11 goles en 30 partidos.
12: Buen promedio.
10: Ahí está,
11: en Unión, 6 goles en 48. En Platense, 1 en 22, el que le hizo Racing.
12: Pero Platense fue después de Boca.
10: Sí, ¿Y en Boca cuántos goles hizo Pipi?
12: 3 o 4.
11: 3 en 36. No, pero 2 se lo hizo a Central Córdoba Rosario en Copa Argentina.
12: Es verdad. O fue Central Córdoba de Rosario.
11: Central Córdoba de Rosario.
12: Y el de Santiago del Estero,
11: No le hizo Copa Argentina a esos tres.
10: No más palabras.
11: No me corra,
10: no
11: turco.
10: No más palabras, señor juez. No. Ganó el single 1 este juicio. No da lugar.
11: Los 7
10: no
11: palos de Villa me llevo.
10: Tanda.
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0: 23-34. Ahora vamos a lo importante de Turco. Ahora te quiero ver, ¿eh? ¿Cómo bancás ante el single 1? Que
1: fue nocao.
0: Les está dando una paliza hoy. 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El caso Changuito Ceballos se viene en Radio La Red. 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
1: Anotaste el teléfono, porque te va a tener que defender, Sandra, ¿eh?
0: La doctora, ni la doctora Sandra Navarro,
1: ya se bajó de esta,
0: que es la número uno, te puede... Turco, va camino a quedar libre, Changuito, ¿eh?
2: Mirá, yo tomé la postura que ya es el cuento de la buena pipa y que es un tema para mí terminado.
0: ¿Qué te dice el Changuito? Me dijeron que el Changuito está en Narnia, ¿eh? Me dijeron que está en Narnia, que el representante tiene buena línea con Boca.
2: Sí, sí, eso es verdad.
0: Hay relación. Una buena conexión con Boca. El representante
2: Diego Merino.
0: Diego Merino está en Europa tratando de ubicar al Changuito Ceballos. Pero acá el single 1 puede aparecer diciendo, no lo quiere nadie, con la maldad que lo caracteriza.
2: Ahora te dicen, del lado del jugador, que la operación se podría hacer con el Napoli, no ahora, a fin de año.
1: No, la operación arrancó hace rato del lado del Changuito. La operación.
0: ¿Quién opera? ¿El Changuito opera Boca acá?
2: No, déjame decir esto. Acá hay una posibilidad, que la operación se pueda hacer a fin de año, que el jugador renueve el contrato y que Boca lo pueda vender. Eso por un lado. La otra posibilidad es que Boca reciba un pequeño resarcimiento. En Boca te dice, mirá, si no se hace ahora, el jugador tiene el contrato para firmar. Del lado del entorno del jugador te dicen, el contrato no está, no hay acuerdo, nosotros esperamos una venta. Pero la verdad que es un tema ya para mí terminado. Yo creo que lamentablemente acá es quien la tiene más larga. Y el perjudicado, sí, es así.
0: Estamos fuera del horario de protección.
1: El perjudicado es Boca.
2: El perjudicado es Boca una vez más. Y la verdad que yo no...
0: Me dijeron que Changuito pide un contrato tremendo, ¿eh?
1: Es una vergüenza.
3: Tiene uno muy bueno y se lo ofreció.
0: Más, más alto del que tiene, ¿eh?
1: ¿Qué hizo Ceballos para que le renueven el contrato? Pues, una laguita que le están ofreciendo.
0: Pipi, ¿puede ser que haya una escala de valores para los chicos de Boca previo en cuanto a los contratos?
3: Sí, sí. Puede ser primera, segunda, tercera renovación, sí.
0: Bueno, el Changuito ya supera esa órbita, imagino.
1: Sí, claro, la supera, sí, y la claro. Que le ofreció ahora es...
3: El Changuito ya tiene un muy buen contrato.
1: Le ofrece un contrato como si hubiese jugado bien. O sea, le ofrecen un contrato como
2: no
1: si hubiese jugado bien.
2: A descalificar, Pipi.
0: Sí, pero pará. Pero acá, Pipi, insólitamente, Pipi y Román están coincidiendo en esta, ¿eh? Porque...
1: Y alguna vez tiene que ver bien las cosas, Román.
0: Porque Boca le hizo un ofrecimiento contractual a Ceballos que yo no sé si acepta, Changuito, ¿eh?
3: No, de hecho no lo acepta porque lo tiene desde febrero y no respondió. Y la no respuesta es negativo.
1: Hizo 16 goles en 140 partidos, debutó en el 2020. Estamos en el 2026, hace 6 años, y no aparece una oferta del supuestamente sucesor de Rodrigo Palacio y Guillermo Barros Schelotto. Entonces, cuando me quieren vender cosas, en el 2026 jugó 8 partidos.
0: El hincha de Boca lo quiere igual a
1: Changuito. Y el de año que más jugó, o sea, ¿cuántos partidos jugó en el año Boca en el 2025? Más o menos.
3: Y 40 y pico habrá jugado.
1: Bueno. ¿Sabes cuántos jugó Ceballos? 35. Y se destacó haciendo 6 goles. Sí, porque promedio de Boca habrá sido 50 partidos. Chicos, la liga tiene 16, 6, 32, más cuarto de final, todo tienen casi 40.
3: Y pico, 50.
1: Más lo de la Copa, más la Copa Argentina. Entonces,
3: Boca quedó fuera de la Libertadores rápido el año pasado.
1: Hizo 6 goles en 35 también. Partidos. Lo que va de este año hizo 1 en 13. 16 en 140. No llegan ofertas. Nunca se pudo asentar. Tiene más lesiones que goles.
2: Entonces, ustedes me quieren vender
1: todo lo que vieron en inferiores.
2: Pero no
1: yo lo vi en primera.
2: Pero no descalifiquemos a un jugador que realmente es un muy buen jugador, más allá de las lesiones. Lo que yo digo, que lamentablemente en estos casos, siempre la última palabra la tiene el jugador. Y cuando se da una renovación de contrato y el jugador no quiere saber nada, no se puede hacer nada. Boca, los directivos, están para defender los intereses del club. Y Boca no puede hipotecar el club por un jugador que no quiere seguir. Eso está más que claro.
0: Sí. ¿Cómo termina esto, Turco? Porque el representante, supongamos que consiga una oferta para irse ahora Imagino que habrá una oferta de poca plata.
4: ¿De cuánto? ¿Cinco palos?
0: No. No. Nada, muchacho. Nadie te pone cinco palos, muchacho, por un jugador que termina de contrato.
3: Tiene tres meses, Ceballo. ¿Pero quién te va,
0: chicos,
3: a poner cinco palos?
0: Si te llegan a dar uno.
3: ¿Hace una semana?
0: Es una compensación.
4: Puede renovar, ¿eh? Puede renovar.
0: No va a renovar. Bueno, pero pará, eso es lo que ganaron, claro, en Boca.
2: Claro, que renueve y Boca lo pueda vender.
0: No va a pasar eso.
3: Pero dejemos todavía al representante que dice que no se va a ir libre bajo ningún punto de vista la chance y el margen de duda.
1: Les cuento lo que va a pasar. A ver. Se va a ir libre y esa compensación, ese resarcimiento, lo va a elegir el representante cuánto le va a querer dar a Boca. ¿Le damos 500 a Luca Verde? No, pero Boca lo dice, va a elegir él.
3: Gracias por nada.
1: Lo va a elegir él.
3: No viene nunca más.
1: Se lo va a
4: dar.
1: Pero si era amigo Román el representante.
3: Pero si procede así.
0: Me insisten al día de hoy que hay buena línea entre Boca y el representante.
4: Buena línea quiere decir que hay por ahí buena relación, no amiguimos, Pipi.
3: No, pero
4: si en Boca por algo se caracterizan, es porque no los van a atropellar, ningún representante.
3: No, todo cero.
4: Al contrario, Boca te atropella en cuanto a las negociaciones. Se pone firme.
0: Yo creo que Boca espera. O te pone los números sobre la mesa.
3: Boca espera lo siguiente. Si hasta la semana que viene no llega ninguna oferta, que parece que no va a estar, que Ceballos renueve el contrato con Boca.
0: Ahora, ¿qué contrato renueva Ceballos?
3: Ahí habrá que sentarse a negociar.
1: Porque igual es una falta de respeto.
0: Pero pará, no es un tema menor eso.
3: No, obvio que no.
0: Porque si Ceballos renueva por un año, ponele.
3: Y yo le
0: de manera simbólica para que lo vendas.
3: Y te lees que poner una cláusula de salida de 5 millones.
0: ¿Pero en qué valores renueva?
3: En los que quiere Boca. Si no queda colgado.
1: Hugo, igual es una falta de respeto.
0: Pero supuestamente no se está aceptando.
4: Yo te la cambio.
3: No, y ahora le van a bajar.
4: Yo te la cambio. Miralo de esta manera. Si Boca está por perder a Ceballos en 6 meses, en 4 meses queda libre, le hace un buen contrato. Un buen contrato. Le paga un buen salario, contrato de un año. Boca tiene un refuerzo de lujo. Y el Vasco lo puede recuperar.
1: ¡Qué de lujo!
4: Lo puede recuperar.
0: Bien, Tali.
4: Lo puede recuperar.
0: Buena reflexión del Tali 23-41. Sí. ¿Sabes lo que escuché? Está potenciando un recurso humano.
1: Yo escuché que Diego Martínez lo iba a potenciar, que Almirón lo iba a potenciar. Que
2: el tema, Hugo.
1: Todo Hugo lo iba a potenciar.
0: De lujo. A ver, Turco, temazo.
2: Está bueno lo que dice. Está bueno lo que dice el Tali y es la intención de Boca. El tema es que el Vasco Arruebarrena nota que no tiene la cabeza en seguir en Boca el jugador.
4: ¿Sabés cómo la tiene en 2 minutos y le ponen un salario dulce?
1: ¿Vos le querés renovar un tipo?
4: Pipi,
1: que van 7 fechas de campeonato, se está jugando la Copa Sudamericana y la Copa Argentina, y mientras tanto no lo pudiste usar.
4: Es todo mental, es psicológico. Si Ceballos se da cuenta que no viene ninguna oferta, que no lo quiere nadie, Boca lo endulza, le hace un buen contrato.
0: Ahora no lo quiere nadie.
1: Y yo soy Boca y sabiendo.
0: Libre sí lo quiere.
1: Bueno, y yo soy Boca y sabiendo que nunca llegó una oferta potente.
4: ¿Dónde está jugando Valentín?
1: Le voy a renovar.
4: Que quedó libre 8 meses.
0: Valentini.
4: ¿Dónde está Valentín?
0: ¿La vez está?
4: No sabemos dónde está. Estuvo 8 meses libre esperando la oferta.
1: El único tipo que fue
4: y
1: le dijo: yo quiero una cláusula de por 10 millones de dólares, una cláusula, fue Barco. Y cumplió con la palabra porque llegó a la oferta de 10 palos, pagó la indemnización.
3: Pero ¿quién era el intermediario? Al que muchos denostan.
1: Sí. La verdad, denota el señor que tengo enfrente.
2: ¿Por qué no decís ahí, Pipi, que la negociación fue un tanto extorsiva?
1: Extorsiva, 10 palos le hizo ganar.
0: ¿Cuál? ¿La de Colo Barco?
2: Pero decí todo, porque él puso.
1: Pero que no quiere renovar, que se vaya.
0: Me gusta, Turco, que estés apartado del negocio y la influencia de los representantes.
2: Porque yo defiendo los clubes,
0: me
2: Hugo.
0: Me gusta.
2: No, yo defiendo los clubes.
0: Me gusta, Turco, por eso sos la voz del pueblo.
4: No todo puede ser lo mismo.
0: Vos sos como crónica, firme junto al pueblo.
4: Turco.
0: Y hincha de Boca, por eso te quiere, Turco.
4: Turco, siempre. No todo puede decir lo mismo en el mundo Boca. Decilo, Turco,
2: yo digo todo.
0: Hay mucho
2: pero
0: pereta.
2: Pipi cuenta una parte de la historia. No cuenta que le dijeron, mira, de la única manera que renovamos es que renovemos por un año y que no suban la cláusula de 10 palos. Casi que le puso el revólver en la cabeza.
4: Pero claro.
1: 10 palos le hizo ganar, Turco.
2: Dale, Pipi.
1: 10 palos le hizo ganar.
3: Hace 2 horas.
1: Y le sigue haciendo ganar plata.
3: Hace 2 horas. Sí. Ceballos es fotografiado con su peluquero. Nuevo look, con colita atrás, cortita.
0: Por Dios.
3: Y le
0: ¿en la
3: pone,
0: casa de él?
3: No sé dónde, pero le pone como, podemos interpretar, una despedida. Siempre va a ser siempre mi arma, le pone el peluquero a Ceballos. Los corazones de la mujer en el posteo, de Ceballos también, un Ceballos que está muy cambiado físicamente, que nosotros le perdimos la vista ya.
0: Está gordo, flaco.
3: No, muy armado, muy bien físicamente.
1: Para mí va al City,
3: Y con una colita
0: me dijeron,
3: en el pelo.
0: Me dijeron que vive en Narnia el pibe. Bueno, no. Que está en otra,
3: está más tatuado, tiene el brazo tatuado.
0: Está en otra historia.
4: Cerca de la abadía.
2: Sí, sí.
0: Che, yo creo que si el, más allá de toda la historia, si no llegase a renovar su vínculo con Boca o no llegase a dejarle algo de dinero con Boca, es de una ingratitud.
2: Es un desagradecido.
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0: 23:51. Che, mucha gente del ascenso que nos está escuchando, sí. Tali.
1: Saludo grande a Javier Méndez Cartier, presidente excursionista. Sí. Ganó 2-0 los excursionistas, Argentinos de Merlo, puntero en la B Metropolitana.
2: Así que gran saludo Villa, para sobre Méndez Villa Cartier.
0: Dálmine. ¿Cuántos, Turco?
2: Le sacó 3 puntos a Villa Dálmine. Mañana juega Camioneros. Si gana, queda segundo con el equipo de Campana a 3 de excursionistas.
0: Sabes todo, Turco. Te iba a presentar con el 5.
3: Hoy volvió a ganar Madryn.
0: Ah, ¿sí?
2: Volvió
0: sí,
2: a ganar 2-0.
0: Ojo por Madryn.
3: ¿Quién dirigió?
2: ¿No vieron, no?
0: Sí. ¿Quién dirige Boca Lanús?
3: Dóvalo. Pablo Dóvalo.
0: ¿Y quién dirige, que es un partidazo, estaré en Córdoba yo el miércoles? ¿Quién dirige en Córdoba Boca Vélez por la Copa Argentina?
1: No está todavía.
0: Esa es la madre de todas las
3: para
0: batallas,
3: mí,
0: ¿eh?
3: Para mí debería dirigir Facundo Tello.
1: Yo creí que iba Ramírez, pero con el Boca Racing otra vez Boca no le van a dar.
3: Claro. Muy cercano.
1: Tello o Herrera, me parece.
0: Hay bar, ¿no?
1: Va a haber bar, sí.
0: Bueno,
1: sí.
0: Con el Circo Roda presentamos al Turco, en que nos cuenta más de Boca, dale.
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3: Está, de la se ciudad, va, ahí en Crovara y General Paz.
0: Ya se va y sigue el circo por los pueblos.
3: Claro.
0: En mi pueblo iba el Circo Patagonia, papá. Y el tipo pasaba con el altavoz y decía: hoy, porque hacía un teleteatro. Para caerse de espaldas, Patagonia en minifaldas. Y aparecía.
3: Y el que no quería a nadie, pero que, o sea, no querían ser
0: era
3: partícipe, pero la gente quería el hombre bala.
0: Total.
3: El hombre total. Bala.
1: Te copaban la ciudad.
0: Y el lanzallama que se ponía queroseno y largaba esas bocanadas de fuego.
3: Y obviamente desaparecieron los animales, ¿no?
1: Al Circo Rodas.
0: Igual, los últimos circos que llegaron al frente tenían 3 perros, más que un león, ¿eh? Tres perros que tenían.
3: Era una capelu,
0: tenía más hambre que
3: ponían una peluca.
2: Éramos tan pobres, decía Olmedo.
0: No, era un perro. Era un circo flaco, ¿verdad? Era un circo pobretón. Nada que ver con el Circo Rodas, que es extraordinario.
3: La moto.
0: Extraordinario,
2: pibe. De primera.
0: Ay, Dios. No sé. Eran 3 perros y un gato. Y nosotros creíamos que era un león y una pantera.
3: Y el payaso triste.
0: El payaso ni botones tenía en el chaleco.
1: Pobreza.
3: Entraba el agua, Dios. Turco, estaba agujereado el techo.
0: Qué locura, Turco, qué locura.
3: Qué
0: bueno, ahí en Wilde.
2: El circo donde crecían los enanos.
0: El circo Sarrazani, una locura. Bueno, Turquito, entonces, ¿qué hace Boca? Trae central, se encarga de Jagger. Che,
3: me gusta Jagger.
0: Me conmueve Jagger, sí. Me conmueve la historia, veo fotos de pibito.
1: No es Jagger, es el colega nuestro.
0: ¿No se parece?
1: ¿Cómo
0: Brieger?
2: Se parece, Brieger. Facundo Jagger Herrera.
0: Che, ¿no se parece a Jagger? ¿No tiene nadie?
1: Sí, Jagger.
3: No, los rulos no son Jagger, es Puyol. Jagger tenía pelo largo.
0: Tiene cara de grande, eso sí.
1: Tiene cara de grande. Te digo, si lo quieren comparar con Jagger, es el Jagger de la salada, muchachos.
3: Ahora, la que trabó en el área.
1: El mejor apodo igual lo tiene otro juvenil de Boca.
0: ¿Cuál?
1: El que juega de lateral izquierdo, Blum. ¿Sabés cómo le dicen por el peinado que tiene? Pelo de vieja. Pelo de vieja.
0: Nah.
1: Es tremendo.
2: Ah, pobre.
1: Baltasar Blum.
0: ¿Pero cómo le van a decir ese apodo?
1: Le dicen pelo de vieja.
2: Ah, es horrible.
0: Cámbienselo, no se lo venden ni a Doc Sud.
1: Pero es tremendo.
0: Con ese apodo,
1: Un buen lateral izquierdo. Hola. ¿Cómo sería en inglés? ¿Cómo sería en inglés? Se los voy a mostrar. Porque viste que suena un poco más cool por ahí.
0: No, pero no tiene onda.
3: Ahora, Jagger, la que trabó y generó la contra, lo metió los dos pies.
0: Román, ¿dónde vas a ir a comprar un central por 7 palos? Quédense con Jagger.
2: Sí, bueno, pero hubo ahí una realidad. Para que Jagger Herrera haya jugado es porque se le lesionaron todos. Si no, no tendría lugar. Entonces hay algo que está muy claro. Tuvo sus minutos porque se le lesionaron todos los jugadores al Vasco y no le quedó más remedio. Ahora, a partir de ahora, bueno, Boca tiene un defensor más porque el pibe demostró que puede jugar. Se metió en un clásico en el medio del partido porque ingresó en el inicio del segundo tiempo y estuvo a la altura.
0: ¿Para vos trae central o no trae central, Román?
2: El Vasco está desesperado por el central. Pero
0: ¿sí?
2: Yo lo veo muy difícil.
0: Porque Nehuen Pérez pide mucha plata, me dijeron,
2: Sí, aparte, bueno, está en el fútbol europeo.
0: Le gustó Nehuen Pérez, le gustó la idea,
2: Sí.
0: Lo llamaron y pidió mucha plata.
1: Igual lo que no se entiende, Turco, desde el día 1 del mercado de pases, que ya ni recuerdo cuándo fue, pero pasaron 60 días más o menos.
0: Que Boca busca a Romania.
1: Y busca un central y un 9.
2: Un central, sí.
1: Y Boca
2: sí.
1: termina el mercado de pases sin un central.
5: Con Valencia.
1: Y con medio 9, ¿no? Porque Valencia por ahora es medio 9.
5: Para mí se acertó en el 9. Ahora, es verdad lo que marca el tal. Y el Vasco llegó y pidió un central. Y estamos en el final y todavía no ha llegado nada. Ahora, las negociaciones de Boca se suelen estirar en el tiempo. Y si todavía no tiene nada encaminado, suena difícil. Pero el Vasco no pierde la esperanza en que le traigan uno. Hoy por las dudas subió a Satas y a mí me cuentan que los próximos son Bianco, el enganche que hablamos.
2: Lautaro Bianco.
5: Sí, Mendieta, el volante. Y estoy buscando el nombre. Me dijeron, porque el Vasco con su cuerpo técnico va a ver la tira de juveniles que hay los sábados.
0: Sí.
5: Le encantó un extremo, pero es muy chiquito. Pero bueno, veremos si en definitiva estoy tratando de sacar cuál es el nombre. A veces no te lo quieren dar para no... e ilusionar a la familia y demás, pero sé que hay un extremo que al Vasco le está encantando, sí, que está en la cuarta.
0: Un tema, no quiero sembrar cizaña, pero lo estamos haciendo a las 23:57. ¿La foto de Paredes con Tevez dice algo esa foto?
5: Mira, rápidamente te contesto, no, entre paréntesis, Boca no hizo nada a nivel club con esa foto.
0: Es que fue una foto casual, pero fue un intercambio de camisetas,
5: casual,
0: ¿no?
5: No creo que haya sido. Porque tenía cada uno la camiseta para el otro.
0: ¿A qué se debe?
1: ¿Un evento?
0: Averigüen a qué se debe ese encuentro.
5: Yo creo que hay una muy buena... Hace poco había trascendido la foto de ellos dos, de Carlito jugador y él de Alcanzapelota, si no me falla la memoria. Y ahora hicieron con la camiseta del otro.
0: No coincidieron, ¿no?
5: Para mí casual no es...
0: Cuando Paredes aparecía, Carlito ya estaba afuera.
5: Sí.
2: Claro.
5: Casual no es.
2: Se fue un año antes, Paredes.
5: Ahora, es una foto que Boca podría reproducir oficialmente y ha decidido no hacer nada. Por la presencia de Tevez, claramente,
0: porque,
5: ¿no?
0: Ahí le está mostrando el canal de YouTube, mirá.
5: Sí.
0: Che, raro el número de Boca nuevo, ¿no?
5: Sí, una tipografía distinta.
0: Ese 5 es raro, medio romano, sí, gótico,
5: sí,
0: ¿qué?
5: Sí, son tipografía gótica de la camiseta.
1: A mí me gusta, ¿eh?
0: Che, ¿y la alternativa turco de Boca cómo es? ¿Se sabe?
2: La alternativa...
0: Porque Boca presenta una camiseta alternativa ahora.
2: Eso. Sí, el
5: no
2: jueves.
5: No se puede decir nada todavía.
1: Toda la semana presentan una.
0: Ah, ¿ustedes saben el diseño cómo es?
5: Mazo. No me quisieron decir mucho. No, si yo le doy la palabra a alguien que no lo voy a contar, no lo cuento.
0: ¿Cómo venden camisetas los clubes, bueno, no?
1: Toda la semana presentan una, nos aguantan.
5: Es un exceso. La titular ahora va a presentar las que completan la...
0: Tienen dos alternativas, ¿no?
5: Claro, está la segunda y la tercera.
0: ¿Cuál se va? ¿La dorada? ¿Cuál se va ahora?
3: Si era la dorada...
5: Tienen que ir.
3: No, la blanca es nueva. Son... La blanca tiene como mancha amarilla y azul.
5: Es una edición especial.
3: ¿La blanca?
5: Con los rombos amarillos y azules.
3: No, rombo es... no, la que tiene como...
5: Claro, tiene todos los colores.
3: Como una rayita azul y amarilla.
5: Yo creo que esa se va.
1: Es imposible.
5: Tiene una... que va a llamar mucho la atención. Pero bueno, el jueves se va a conocer.
1: Contalo.
3: Lo que pasa es que las empresas necesitan facturar por todo, pero no le duran 3 meses. Es más.
0: Sí. ¿Y el Hard Rock cuándo lo inaugura Boca?
5: Mañana.
2: El miércoles.
0: ¿Vas
2: mañana.
0: Turquito? ¿Vas a comer hamburguesa?
2: No, no voy a poder estar, lamentablemente.
0: ¿Cuánto sale la hamburguesa en el Hard Rock de Boca?
2: Y...
0: ¿$20?
3: Mirá, en el Hard Rock del querido Tita, ahí de Puerto Madero... Y un promedio son más o menos 29.000 pesos, 30.000 pesos.
0: Sí, son...
3: Un promedio.
0: Sí.
3: Pero bueno, te viene con las papas, por ejemplo.
0: Sí.
3: Estamos hablando de una potente,
5: bueno,
3: ¿no?
5: Ese precio está acá a la vuelta también.
3: Por eso,
5: es un precio muy bajo.
3: Y te estoy hablando que tiene un montón, capaz que para la cancha tiene menos condimento porque es una cuestión.
5: Y para el socio tal vez haya un descuento también y demás.
1: Ahora te digo.
5: Porque va a ser un Hard Rock que tenga entrada para el que quiera ir por la calle.

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0: Argentina, hola mundo, diría el doctor. Voy a abrir siempre con hola mundo, me olvido. En homenaje a mi querido doctor Bilardo, 4 minutos pasada la medianoche, estamos en Acá y Buen Fútbol, el programa número uno de la medianoche de la radio del fútbol, Radio La Red. Nos dejó caliente, bala, como siempre. Gracias, Hugo.
1: Por favor.
0: ¿Cómo nos dejó? ¿Sabés lo que es en la tele y en la radio tener el anterior? Tirelli ha roto contratos. Se ha ido del aire por los programas que le ponían antes que él.
1: ¡Osta!
0: Es fundamental.
1: En la cadena.
0: Es fundamental que te dejen caliente la pantalla. A mí me gustaba mucho. Un día lo tenía Rial atrás mío, a la mañana, cuando hice Involucrado, que fue un éxito. A la mañana, y siempre le dejaba mucho rating. Y un día, no sé qué pasó, que subió mucho TN, no sé qué, había uno que se habían acuchillado, no sé qué, a mí me bajó. Y entré con un cartel que decía, perdón, Bilardo. Le dije así, le puse un cartel porque le había dejado menos lo que dejaba todos los días. Es muy bueno.
2: Policiales miden mucho a veces.
0: Sí, claro. Y te caga lo que tenés preparado. La verdad que, Hugo, dejaste un programa hoy con el tema técnico de River. Pero ¿sabés qué? Pero son bravos ustedes.
1: Perdón, Chacho. Pongámosle perdón.
0: Vengo a eso.
1: No es que estamos anticipando la tragedia.
0: ¿Puedo seguir? No seas hijo de puta. Moranzoni así me derrumbió toda la noche.
1: Nos encantaría que Coudet. A ver, ¿sabés por qué me gustaría que Coudet se quede en River? Porque este equipo lo armó él. Entonces, y este equipo recién nace para mí.
0: Gustavo López anoche a la 1 de la mañana dijo, recién lo está armando.
1: Y claro, y lo armó él. Él llamó por teléfono y él trajo a Lambarri, él trajo sedujo a Thiago Almada. Sí. Después River puso la tarasca. Lo trajo a Correa.
0: Pero él lo está armando. Sucede,
1: bueno,
0: hiciera una tema, compulsa la cuestión al 11, es, 23, 20, 24, 22, 22. Vamos a chorearle algunos mensajes de eso, robémosle a Balazón.
1: No, hay un montón.
0: Aparecen
1: desde Bielsa hasta Placente, hasta alguno propone a Enzo Pérez para River. Porque no hay tantos.
3: Va a aparecer Pep Guardiola también.
1: Vos
3: mañana,
1: tenés, por ejemplo, lo llaman a Crespo, lógicos. Crespo está en Atlas, se viene mañana.
0: Matías no, Almeida. Ese es para
1: mí. Almeida no.
0: Está muy bien allá.
1: ¿Por qué está bochado Ramón? En River está cancelado Ramón.
0: Cancelado.
1: Canceladísimo está.
0: ¿Por qué? ¿Sabés?
1: Por aquella historia de Donofrio y demás. Sí. Porque además
0: Donofrio se ocupó de venir a esta radio.
1: Sí, a sentenciar.
0: Y decir 3 veces.
4: A ratificar.
0: Y Ramón no va a venir.
4: Ramón no.
0: Claro. Ramón no va a venir. Claro. No, Ramón, 3 veces le dijo a Gustavo, Ramón no va a venir.

0: mañana a la noche, al contrario, más me lo voy a guardar porque mañana a la noche vamos a venir acá a hacer River ganador.
1: A ver.
0: Y qué pasó de fase.
1: Poniendo cuadro de situación.
0: Y demás.
1: Yo creo que River.
0: La formación.
1: Yo transmití la ida.
0: Sí.
1: Yo creo que no debiera tener ninguna dificultad de pasar mañana frente a Independiente Santa Fe.
2: Coincido.
1: La única dificultad que puede tener es.
0: El nervio.
1: Ellos tienen un equipo muy estructurado, un técnico uruguayo duro defensivamente, y que River esté jugando contra
0: agarra
1: su propia
0: amañadito.
1: El rival de River va a ser el propio River.
2: Sí, bueno, sí. El pasa de los minutos, 25 minutos del primer tiempo y no entra la pelotita.
1: Ay, movete,
2: no movete, River, movete.
0: Y ahí se vuelve en minutos nada más, River. Pásame todo, Facu, por favor, que estamos con Hugo Barazzone haciendo un poquito de pase. Ya le decimos a la esposa de Hugo y a toda su
1: me
0: familia que ya se lo largamos. Déjenlo.
1: En la víspera del día de la radio, ¿no?
0: Exactamente, en la víspera del día de la radio. Hoy tuve una cosa que me pasó, se lo conté recién a mi esposa. Me llama Cantenis, me llama Santiago y me dice, Mariano, vamos a hacer el spot del día de la radio.
1: Sí.
0: Y empecé a entender que me estaban llamando para que yo participe del spot del día de la radio.
3: Hermoso, una
0: de
3: las voces. Mariano.
0: Voy a estar en el mismo spot que Hugo Barazzone, que el señor Gustavo López. Señor Toti Pazman, señor Vilouta, que tiene años y años de este cuento.
1: Sos parte de esta familia.
3: Con quien trabajás en polémica.
0: Me conmoví, porque yo realmente vengo a este horario contra natura por el mi tema familiar y mi lo que he podido lograr más o menos con mi caja de seguridad. Lo que he podido lograr.
1: Zona de confort.
0: Y ya está. Voy a decir, bueno, listo. El tema del deporte, yo soy periodista deportivo.
2: Obvio.
0: Amo todo esto y me gusta entreverarme y ver si sé más que los demás. Pero que te digan, bueno, vas a debutar en lo que tanto te gustaba, ¿eh?
1: Subite al auto.
0: Perfecto, subite. ¿A qué auto? A esa Ferrari que está ahí.
1: Claro.
0: Y en Radio La Red. Y estoy en la misma mesa que Gallego González, Brindisi, Mancuso. ¿Viste? Voy a decir, pero,
1: y acelera esto, ¿no?
0: ¿Cómo puede? Sí, va. Entonces me dijeron, voy a hacer el spot del día de la radio.
1: Ah, muy lindo.
0: ¿Viste? Y
1: lindo.
0: Y la verdad que me dio una linda emoción. ¿Y esto que me está pasando ahora? Por ejemplo, el gallego ya lo tengo acostumbrado.
1: Pero siempre fuiste un oyente cualificado en nuestra radio, ¿eh? Yo me acuerdo cuando yo le daba a Clos la lista de la selección argentina de la AFA, vos le escribías a Mariano,
0: Mariano,
1: gustaba el tono que poníamos arriba,
0: sí,
1: todo.
0: Sí, siempre me dijo cosas lindas, Mariano, con respecto a la radio y a mí. Uh-huh. Es ridículo que esté hablando de mí, pero bueno, no importa, serio. A mi capacidad como periodista deportivo, yo creo que sé mucho, pero después...
3: Aparte, nunca habías laburado de esto.
0: No, siempre
3: claro.
0: Por H o por B.
3: Exacto.
0: Con Juan Cruz.
3: Estabas desviado.
0: Amigos de hace 20. Siempre por H o por B, palo y afuera. Te dices por palo y afuera. No,
1: se tentaban.
0: Vení que no, tenés que hacer entretenimiento. Vamos a hacer un programa de esto. Vení. No, y después polémica y después cosas. Y siempre lo dejaba de lado.
2: Postergaste.
0: No, pero esta vez cuando vino Mancini me dijo, ¿te querés sentar? Sabes,
1: me estás dando gustazo.
0: ¿A quién hay que pagar?
4: Mariano, digamos también que te dieron una Ferrari y no la chocaste, y sino que la hiciste crecer.
0: No, pero esto es una Ferrari. Esto, Fernando, lo que hizo acá este horario, la verdad que es
4: los números lo dicen.
0: Es una locura, sí.
4: 1.400 personas y
0: 1.400 en Gallego. Esto me mata. 8 años, Gallego.
1: Yo igual le estaba diciendo a Matute que le pasó.
0: Esto me mata. ¿Por qué hay 1.300? ¿Por qué hay 1.300 enganchados a esta hora? Porque está Hugo Barazzone, se quedó. Quedó la furia de la mesa anterior. Y la premisa que hicieron estos hijos de puta. Me voy a sacar totalmente la camiseta. Voy a tratar de conducir el programa como corresponde. 11, 23, 24, 22, 22. Si llega a suceder, los hinchas de River me van a odiar, pero bueno, vamos a jugar a la radio. Si llega a suceder que River mañana tiene un problema, ¿quién sería?
1: ¿Quién debiera sería? Ser el
0: Porque
1: el
0: no está preparado,
1: River.
0: Doy fe, que no está preparado el plan, ¿eh?
1: Y a mí me dijeron que siempre los dirigentes tienen una alternativa a mano.
0: Sí.
1: Esta vez no es tan sencilla, ¿eh?
0: Plan 1, plan 2, plan 3, ahora...
1: ¿Sabés el dato que contó Pipi?
0: Uno de adentro dijo, ¿viste con el día que dijo que Gallardo dijo, bueno, ¿quién ataja acá? Y Enzo Pérez dije, yo me pongo la 1. Pasó algo así, un cabildo, y si sucede, uno levantó la noma.
1: Sería la primera vez en la historia que River tenga 3 técnicos en el año. Primera vez en la historia...
0: Uy, me está marcando
1: si,
0: una... No me
1: si
0: lo había pensado.
1: Si se va
0: ¿ves por qué va la parada?
1: Y River...
0: Gustavo López, Balazzone... ¿Viste ¿Vos viste a dónde... A los flejes que juegan?
2: Obvio.
0: ¿Vos viste a dónde tiran los
2: sí,
0: pases?
2: Sí, juega ahí justo
0: yo
2: donde
0: no
2: llegas.
0: No voy a ese lugar de estadística y de cosas. Yo no juego así. Yo a veces... Cuando Gustavo López se pone a hablar de esas cosas, sí. Claro, que hijo de puta, con razón el chabón hace 30 años que está. Mirá lo que me marca Balazzone.
1: Es un hecho tremendo de la realidad. River no echa técnicos, dijo Donofrio en esta radio. Y acá no es que los está echando.

0: buscando. Se están yendo porque la realidad los abruma.
1: A él lo abruma.
0: Se fue en marzo Gallardo.
1: Está abrumado.
0: Mirá si se va en agosto Coudet.
1: Está abrumado. Hoy no puedo decir lo mismo que la semana pasada. Mirá que la semana pasada...
2: Contextos distintos igual Gallardo y Coudet. Ciclos distintos porque
1: pero
2: Gallardo
1: él,
2: lo formó.
1: Él no puede creer...
2: Y la chocó.
0: Un punto común para los
2: Coudet
0: dos.
2: Coudet la ganó chocada él no, y no la pudo
0: pagar. A ver.
1: Él sabe lo que le pasó.
0: Fracasaron desde el exceso de equipaje.
1: Sí.
0: Tienen recursos por todos lados.
1: Sí. Sí. No pudieron gestionar la abundancia.
0: A ver, exacto. Tener mala praxis.
1: No pudieron gestionar la abundancia.
3: No armaron el equipo.
1: Es lo que le pasa...
0: Es vivir mal con plata.
1: A la Argentina le ha pasado.
4: Me parece que Coudet es al revés. No al revés, digo. No es que no sabe... No puede gestionar la abundancia, sino que le llegó muy tarde todo. Tiene jugadores de elite, es verdad. Tiene jugadores de elite, pero le tienen que empezar a funcionar. Y no le pueden funcionar.
5: ¿Cómo no le va a funcionar Thiago Almada?
3: Tienen que ubicar el lugar en la cancha.
1: El otro día, ¿sabes lo que pasa? Es lo que está pasando. Por eso quiero pasar lo que está pasando.
2: Son 7 fechas.
1: El otro día, cuando Correa descolló en el primer tiempo, después hizo un movimiento que lo dejó a Correa solo arriba de 9. El otro día, Thiago Almada está jugando en un lugar que podía ser peligroso, pues bien, fue peligroso. ¿Entendés? Pero si vos pones a Cuña volante por izquierda, esos problemas no se terminan.
5: Bueno, entonces quedémonos
1: con la... Ortega, Cuña y Thiago no va a jugar más de doble 3. ¿Entendés? Y hay un concepto de tirar la pelota para atrás. Que encima el técnico lo dice en la conferencia o en la nota.
0: Ante la pregunta de Villarroch.
4: Se acoplan.
0: Se deshizo de esa cuestión.
5: Pero quedémonos con lo que dice la frase de él. Mala praxis en el juego. Hace mala praxis.
0: Pero lo peor que le puede pasar a un entrenador es gestionando abundancia. No poder ser vos.
1: La industria te mira
0: Coudet,
1: muy mal.
0: Coudet está irreconocible como técnico.
5: Claro, sí.
0: A mí, yo admiré lo que él consiguió en Central y en Racing. Era admirable.
1: Sí.
0: Eran
1: muy
0: equipos ambiciosos, vertiginosos.
1: Pero para
0: de pase hacia adelante.
1: En los convites difíciles. Nosotros cuando vino a River, por la Copa Libertadores, fue una paliza. Allá en Avellaneda nos pelotearon. Fue uno de los mejores Armani que vi en mi vida.
0: Sí.
1: La noche de Avellaneda. Y después cuando vinieron a River, River lo sometió. Lo dejaba venir, lo sometía. Sí. Viste, con mucha... falta de picardía como ahora. ¿Qué hice ayer? Me puse el partido con mi hijo, que es un enfermo, el más chiquito. Vamos a ver Racing River de la Copa. Lo mismo. De repente, yendo, viendo, mirando el partido, van 8 a atacar por las dos puntas iguales. Pase adentro, pierde.
0: Se desnudaba.
1: Se desnudaba, pero no desnudaba. Y te agarraban. Es Coco, Prato, Borré.
4: Sí. Bueno, no solo en ese. El 6-1 no está él en el banco también.
0: Claro.
4: El 6-1 empiezan Gallardo, ganando bien.
0: Yo transmití ese partido. Racing achicaba en la mitad de la cancha.
1: Sí.
0: Y Gallardo le decía para adelante. En todo pase para adelante tenían un gol.
4: Fueron 3 goles iguales.
1: Entonces ahora está golpeado. Y ahora sí hay preocupación porque la primera vez que lo ven, siempre la sacamos.
0: Y encima. Y
5: está con duda.
0: Y encima Pesela hoy.
5: Sí.
0: La noticia es que
1: el posteo de Germán fue tremendo.
0: River lo compensa económicamente, se saca un contrato altísimo. Europeo.
1: Sí.
0: A Pesela, River le respetó el contrato que tenía.
1: El mismo
0: que
1: contrato,
0: Betis.
1: No le pagó transferencia, no hubo nada, pero le trajo exactamente el mismo contrato que tenía ya.
5: Claro, ya libre, pero con el
1: vino
5: mismo contrato.
1: Con algunas cosas personales que lo hicieron lesionarse, no rendir, no está al 100 emocionalmente. Uh-huh. Y en el momento de que se preparaba él para acomodarse, vino lo de Gallardo,
0: sí.
1: Inmediatamente vino Container, ¿viste? Entonces, también fue muy desgraciado lo de Germán Pori y el posteo que pone hoy.
0: Sí, claro.
1: Yo te juro, yo lo amo. Pero no,
0: y es un chico surgido en el grupo.
1: Y tuvimos momentos extraordinarios con él y adentro del grupo. No saben cómo lo quieren los jugadores.
0: Para mí, River lo marginó. Sí, lo marginó con poco tacto.
2: Más allá de que no juegue, por eso. Más allá de que no juegue, puede que era el quinto central de River. Pero es Pesela, no puedes dejarlo afuera.
1: Sin duda.
2: Con Matías Galarza, que no es nadie.
1: Y después, cuando llega Otamendi y le dice, Ger, vos venís acá con nosotros. Le dice, ¿cómo? ¿Y cómo de qué dejo a todos los demás allá?
5: Claro.
1: Imagínate el miedo grande que es Pesela. Le dijo, Ota. ¿Qué voy a dejar a todos estos colores?
0: Claro.
1: Si acá estamos todos, acá lo sacamos la foto todos. El día de la foto, claro. Nos sacamos la foto todos.
3: Lo que tenían que haber hecho los otros.
1: Sí, pero no podía, porque no podía ya llegar y el primer día tener un foco de conflicto también institucional, ¿entendés?
4: Y hoy sé que Pesela hubiese estado...
3: compañero.
1: Sí. Bueno, lo que le hicieron a Julián también. Después vamos a hablar, porque fue una idea extraordinaria Ayer tuvimos un programa muy grosso con el tema. El tema Julián, me pareció una idea brillante del programa de Marcelo Palacio,
0: sí,
1: traer a Coppola, Coppola
0: no todo.
1: Para hacer de abogado del diablo, sí, y de Coppola.
0: Gran idea de
1: él producción. Hacía de, por momentos se ponía de empresario,
0: claro,
1: por momentos se ponía como del lado de manager, de presidente. No, fue extraordinario. Un sí, campo sí, laboro que lo vamos a pasar después en la,
0: vale,
1: segunda,
0: la
1: en la segunda hora. ¿Vala?
0: Nos vemos mañana. Bueno,
1: ¿te
0: puedo
1: mañana usar la consigna?
0: Por supuesto.
1: ¿O queda feo? Hablemos de radio ahora. Dale. Hacemos cuenta que estamos en la... Apagame la música.
0: Dale continuidad.
1: Estamos en el programa Cosa de Producción. Sí. ¿Queda feo que yo te continúe el tópico tuyo?
0: Para nada.
1: Queda rasca, si queda es, como
0: si,
1: que...
0: Si
1: que,
0: la consideras una buena idea, dale continuidad.
1: No, me parece una gran idea.
0: Además porque es casi
1: pero
0: el mismo
1: habla,
0: público.
1: Le estoy bajando el precio a mi productor.
0: No, de ninguna manera. No. De ninguna, sí, manera.
1: Hacé lo que quieras, Monanza. Vení,
0: entrás, salí. Esto es un gran intercambio.
1: Pasea todo. Estamos al aire, ¿sabías?
5: ¿Me puedo sacar una foto, dice Monanza?
1: Sí.
0: ¿Puedo sacar una foto con Bala?
1: Sí.
0: No, te olvidaste cuando nombraste.
1: No, te pones a ver el rating de polémica en el bar. Estamos al aire en esto. ¿Qué tiene que ver?
0: ¿Cómo le fue, Monanza? ¿Bien?
1: Muy bien.
0: Casi 2 puntos. No importa. Lo que te digo.
1: A ver, a esta hora sé lo que son.
0: Cuando
1: 50.
0: Nombraste a Gustavo López, a Bala, son de los tipos que saben. ¿Por qué no me nombraste a mí?
1: Porque son malísimos, porque no sé todavía por qué te traje acá.
0: Un crack.
1: Te siento al lado del Gallego González. Gallego mira como diciendo, pero ¿cómo puede ser?
0: La seguimos.
1: Señoras
0: mañana,
1: y señores,
6: gracias.
1: Hugo Balazone con nosotros en el pase, auspiciado por nuestra gente amiga de
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1: Siga vendiendo, nena, que tenemos muchas cosas. Estás linda, Romy, hoy, ¿eh?
6: Muchas gracias, María.
1: Muy bien, estás y sabés que te veo contenta.
6: Estoy muy contenta.
1: ¿Venís contenta a trabajar?
6: Muy feliz.
1: ¿Vos conocés el chiste de estás con Kenka?
6: Estoy con Kenka.
1: No, vos no tenés que decirlo, guaranga.
0: Ella te dice lo...
1: Este es un chabón, este es un peligro, Romy.
0: Un peligro.
1: Dale, vamos.
6: Ya me contagié de Moranza.
1: Sí.
6: Estamos todos disfrutando
1: ya venía contagiada.
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1: Voy a dar por tierra la consigna de Balazone. Lo estoy pensando bien.
6: ¿En serio?
1: Porque...
5: ¿Por qué?
1: Sí, porque si los hinchas de River van a pensar, este hijo de puta le está jugando en contra.
5: No, pero...
1: Yo estaría en mi casa pensando eso.
5: ¿Qué? Pero pará, es la noticia, claro, que puede pasar.
2: Si pierde River.
5: Si pierde River.
1: Pocho, no te la des, Pocho, sos lo más cínico que... Mirá, lo más basura es Chape. Lo más cínico sos vos.
5: Hay dos resultados posibles. Hay dos resultados posibles. Que gane o que pierda. Si pierde, se va Coudet. ¿Quién es el reemplazante de Coudet si pierde?
7: O sea, está un partido que pase, es factible, pero bueno.
4: Si gana, no sé si dependiendo de las formas también...
1: Sí.
5: No, y si gana,
1: confirmado.
5: Juega.
1: Si gana, confirmado. Sigue. Sí, si gana, sigue, pero... Pero no,
2: hasta
1: pero no va a haber pase.
2: 3-0.
6: ¡Epa! ¿Tanto?
0: 3-0 van a River. Mañana quiero jugar a las 9 y media. Estamos acá a las 12 después.
5: Sí.
0: Anote los hinchas de River.
5: A ver.
0: Habana y Segurola.
4: Esto es cínico.
0: 3-0
4: Esto es cínico.
7: Claro.
5: 3-0.
4: Saber que no le pega a nadie y tirar ese resultado, eso es cínico.
0: No. Cínico es tu presidente.
1: ¿Qué? Dale, seguí.
0: ¿Perdón?
1: Escuchame, Romy.
0: Soy uruguayo.
1: Carada, me hace toser.
0: ¿Qué te pasa, boludo?
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2: De
0: 21 a
2: 21 a 10 minutos. ¿Vos dijiste dentro de cuánto?
1: Ah, igual mañana lo hacemos más temprano.
8: Yo la verdad quiero que gane River por el Chacho.
1: Por el Chacho, ¿no?
0: Yo también, por Mariano Yúdica.
8: Sin ninguna duda.
6: ¿Se lo merece?
1: Es un muy buen chabón, lo está padeciendo. Uno puede padecer esto porque... Si él pasa por esto,
6: claro,
1: es como cuando a vos te dan un programa grosso,
6: sí,
1: que yo he visto muchos tipos que apostaron y apostamos a uno y le das un programa, le producís todo, y se lo lleva puesto a la circunstancia y no
6: total
1: puede dar lo mejor de él,
6: es
1: ¿viste? Y se pega un palo con un programa que era una bomba, que tenía de todo, pero porque el chabón no se la creyó o no
0: estaba.
1: Lo padeció, ¿entendés? ¿Viste? Hay gente que quiere que terminen las cosas. Sí. No veía la hora que termine. Ay, sí. ¿Viste? Vos haces programa de talentos y terminaste y decís, ¿qué te pasó? Si en el ensayo estuviste bárbaro. Es que no veía la hora que termine.
0: Muchos
1: y hay otros que se quieren quedar a cantar 6 horas, ¿entendés?
6: Hay muchos jugadores que los entrenamientos...
0: Sí. A mí me pasaba, yo cuando jugaba al fútbol en la Madrid...
1: ¿A dónde jugaba?
0: En la Madrid. Para que se va a tirar flores.
1: ¿Jugaba fútbol en la Madrid?
0: Para que ahora...
1: ¡No le mientas a la gente!
0: ¡La rompías!
1: ¡En la Madrid! ¡Rompías!
2: ¡En un partido!
1: ¿Qué rompías? En la Madrid, si los presos te gritaban y te decían...
0: El bar del buffet rompía.
2: Enfrente jugaba la cara.
0: Escuchá.
1: Los presos, ¿viste que sale ahí gritan los presos de Devoto? Sí. Le gritaban a los presos, ¡saquen al de Rulo! O sea, yo soy testigo, ¡saquen al de Rulo!
0: Yo iba porque en el buffet de la Madrid vendían una pelotita de naranja espectacular. Entonces iba, me llevaba para eso.
1: Mira para lo que iba, hijo.
0: Iba a tomar la pelotita de jugo.
5: Qué muerte.
0: Y había una minita ahí a la vuelta.
1: Cuando jugábamos con el partido de famosos y todo, este venía siempre, ¿viste?
5: Colado.
1: No, venía y no se ponía la ropa, nada, de una cosa. ¿A qué mierda venimos? ¿No?
7: Era el alojador.
1: Ya están todos.
0: Nunca entré y una vez era para Teis Sport, ¿te acuerdas?
1: Sí.
0: Bueno, con Teis Sport era como dos equipos y yo tenía que jugar para
1: Sí, son dos equipos cuando se juegan, un equipo y otro equipo.
0: Yo me quedé en el banco de suplente. Sí, venía una noche complicadísima.
1: ¿Cómo tendrías que hacer acá? Sentarte en el sillón de suplente. Por favor, vendeme, Romy.
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1: Voy a hacer una pausa técnica, dame dos, Moranza.
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1: Se dice él mismo, se dice locutor.
0: Me estoy dando ánimo.
1: Sí.
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5: Volvé a jugar a la Madrid, dale.
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1: Bien.
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1: Cállate, por favor. 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
1: 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Auspicia esta tanda. Me tengo que ir una tanda, ¿por qué? Porque tenemos que grabar unas cositas.
5: Muy bien.
1: Que lo van a ver mañana reflejado en toda la artística de...
0: ¿Un saludo navideño?
1: Del canal. ¿Qué?
0: ¿Saludo navideño?
6: No,
1: mandame la tanda y voy a pegar un balazo de huevo y salgo y vengo, dale.
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0: con barriletes. Los pibes remontaban por General Paz, bajaban por Lugones.
1: Algo más aburrido que remontar barriletes.
0: Me encantaba remontar barriletes, armarlo, hacerlo. Una vez compré, la única vez que compré uno del Zorro.
2: Sí.
0: Y me repicó, se decía así, y me repicó, pero me picó fuerte. Dos ovillos de hilo gasté. Dos.
3: Wow.
0: Y estaba, era muy canchero porque era el sol y estaba allá arriba. ¿Eso es el tuyo, Mario? Sí, sí. ¿Viste? Y en un tiro tanto me lo bicharon. Oh. Se cortó y se fue.
3: Me lo mufaron.
0: Me lo remufaron.
2: Nunca pude levantarlo.
0: Ahí me di cuenta lo que era la envidia.
3: Claro.
2: Nunca pude remontarlo.
3: O sea, tu hijo pobre es un verdadero raso.
0: Como tu chota. Bueno,
2: no.
0: Perdón. 34 minutos pasados están sonando los Divididos. ¿Ah, Sui?
3: Sí.
0: Tengo anécdota con Divididos, ¿les interesa?
2: Me encanta.
0: No puedo tener anécdota con todos, chicos.
2: Sí,
0: no, la gente no me va a creer. Pero bueno, tengo una vida muy vivida. Primer recital en Flores. Año 91.
2: Bien.
0: 91, creo. Sí, todavía no voy a salir primero. No se había salido 40 dibujos ahí en el piso, es el primer disco. Ponete un tema de 40 dibujos ahí en el piso, haciendo cosas raras.
2: Claro.
0: Haciendo cosas raras. Y éramos muy poquitos, que eran los que íbamos a ver a Sumo y demás, ¿no? Y ahí enseguida te diste cuenta y decís, chao, esto la recontra pegan, boludo. Esto es un tren. Era un tren. Mucho más dark, no eran estos temas tan...
1: Recién separados.
0: Esto era Divididos. ¿Ves? El bajo sonaba industrial. La batería muy tipo Joy Division. Haciendo cosas raras para gente normal. Así le voy a poner un programa de radio que haga con el Gallego González.
1: Me gusta. ¿Qué va a salir ese programa?
0: Y Carlos Branca. Bueno, señoras y señores.
1: ¿De qué vamos a hablar?
0: ¿No?
2: Guarda que va a hablar el cabeceador de la madre.
0: Le fue bien el domingo con el rating. Ayer hicimos un programa. Sí. Hoy tuvimos una polémica.
1: A mí me ponen muy contento cuando lo
0: y sí, ¿saben? A todo el mundo,
3: está,
0: boludo.
3: Está en su prime. No, Moranza está en su prime.
0: No, arrancamos con Balazones, arrancamos
4: Aura,
0: muy bien.
4: Como el otro día.
5: ¿Le puedo mandar un saludo a Forlán? La verdad que, bueno, hoy tuve una charla con él y...
0: Nada, a Forlán, mando a Diego Forlán.
5: Un abrazo gigante.
3: ¿Diego Forlán?
0: ¿A Diego Forlán?
5: No, a Forlán.
0: Forlán de
3: Movistar.
0: Ah, okay.
5: El Movistar Arena.
0: Lo llamaste, ya lo tocaste por...
5: No, por otra cosa fue.
0: Ah, mirá, Forlán.
5: No para mangar.
0: ¿No?
5: Pero,
0: ¿buena onda, bien?
5: No, es un crack, la verdad. Agradecido y le dije, te voy a nombrar esta noche porque te lo mereces.
0: Muy bien, Forlán, querido, te mandamos un beso grande. ¿Entendí, Forlán?
3: Totalmente.
1: Digo, el tachero que me trajo de Canal 22 escucha el programa y me dice, ¿vos sos el que todos los días se quiere ir? No. Ese no soy yo.
0: Sí,
1: hay uno que...
4: ¿Por qué le escucha a la gente?
0: Antes de meternos con... ¿Cómo?
4: ¿Por qué le miente a la gente?
0: Claro. Sí,
1: porque bueno, me dijo...
0: La historia de su vida,
1: me dijo, ¿vos sos electrónica? Sí. Che, ¿quién es? Y vas para la red, sí. ¿Quién es el que en el programa de Mariano se quiere ir siempre y que le rompe los huevos?
2: Es un boludo ese. Le
3: crisis de identidad tenés.
4: No me entiendo.
1: El chino.
0: Antes
1: no
0: de meternos en River, la formación de River, la probable, vamos a tener una nota con un amigo colombiano. También bien. Está Boca.
2: Sí.
0: Pero, Pocho, ¿tenés algo de Boca?
2: Bueno, primero lo que te voy a decir de Boca es que a pesar de que muchos descartan a Leandro Paredes para que no esté presente contra Lanús, yo no lo descartaría. Yo creo que mañana se puede dar la lista y creo que Leandro Paredes va a ser parte de esa lista. No digo que juegue.
6: Ah, no, okay. Pero de base no va a concentrar, digamos.
2: Que vaya a concentrar y que acompañe al equipo. Yo creo que Leandro Paredes va a acompañar al equipo.
0: Qué chabón ese, ¿eh?
2: Sí.
0: Qué chabón, no muy se bien, tomó está. Vacaciones, bien, vino directo. ¿Eh? Lo necesitaba del club.
1: Yo tengo una teoría, para mí no se aguanta estar en la casa.
0: ¿Cómo?
1: No se aguanta estar en la casa. Hace 30 años la germo. No,
3: el otro día se fue al boliche.
1: Estuve en el boliche un sábado farmeando aura, déjame echar. Que me voy a la mierda.
0: Entonces, el probable de Boca para el viernes juega Boca, ¿vos sé?
2: El viernes juega Boca contra Lanús.
0: ¿Por qué? ¿Porque qué día juega después Boquita?
2: Porque después juega el miércoles 9 de septiembre el primer partido de la Copa Sudamericana de ida con San Pablo. Un San Pablo que aparentemente no va a contar con Jonathan Caleri. Porque está
0: justo.
2: Lesionado.
0: Ah, mirá
2: que
0: mirá.
1: Ese pintaba para crack, ¿eh?
6: No, además porque
1: está fue lesionado,
0: es un crack, el 9 de San Pablo, boludo.
1: Ay, pero otro era para una carrera,
0: ¿no? Una carrera bárbara. San Pablo, aparte. Es el 9 de San Pablo, boludo, me estás jodiendo.
6: Además juega el viernes porque el miércoles juega contra Vélez, Copa Argentina.
0: ¿Cuándo?
6: El miércoles.
2: El 2 de septiembre.
6: 2 de septiembre juega contra Vélez, Copa Argentina.
2: En Córdoba.
0: O sea que tiene
2: Boca
0: este viernes.
2: Tiene este viernes, tiene partido de Vélez y después tiene el partido con San Pablo.
4: San Pablo, 27 puntos. puesto número 3 en el Brasileirão. Mirassol está en el puesto 17, ya en descenso, 24 puntos. San Pablo a 3 puntos del descenso.
0: Perdón, otra cosa que voy a preguntar. Si River pasa mañana, ¿nosotros tenemos el miércoles 9 también?
6: Sí.
2: El sí,
6: sí, en ¿eh?
2: Martes 8 o miércoles 9.
0: Martes 8 o miércoles 9, ok.
2: Con Vasco da Gama.
7: Vasco da Gama, que está en puesto de descenso. Vasco da Gama.
0: Una semanita, sí, pero tú tienes dos...
1: ¿Qué partido River Vasco? Que vaya preparando. ¡Qué partido, boludo! River Vasco da Gama, no, me vuelvo loco.
0: ¿Cómo estás? Hoy te doy, te juro.
2: Bueno, no, pero bueno.
0: Escúchame una cosa.
2: ¿Qué?
0: Te voy a decir una cosa, porque hoy es el día del actor.
3: Mirá.
0: O sea que ya Facebook me tiene que estar tirando cosas.
3: ¿Hoy 27 de agosto?
0: 26.
2: ¿Cuál era tu actor favorito?
3: Pero después de las 12.
0: Son 26.
4: Son 26.
3: Ah, tenés razón.
2: ¿Actor favorito tuyo, Mariano?
0: Ahora jugamos a eso, pará.
2: Ah, bueno.
0: Espera, ya jugamos eso porque quiero jugar con ustedes, sí.
2: No, pero prefiero...
0: ¿Es el día del actor? Che, pero no me...
1: Sí, es el día del actor, es el día del actor,
0: ¿sí?
1: ¿Eh?
0: Ah, sí, actriz. Es el día del actor. Acá tengo una publicación...
1: ¿Y de los actores?
0: Con fotos mías, con Corona, con Emilio. Mi actor
4: feliz
0: favorito...
4: Día,
0: gracias, muy amable. Muchas
2: feliz
0: gracias.
2: Día,
0: gracias.
2: Día,
0: muchas
2: Mariano,
0: gracias.
2: Feliz día.
0: Me ha dado muchas satisfacciones, he ganado premios, dinero, la he pasado muy bien.
3: Bueno.
0: He aprendido mucho. Sí, a mi esposa. Sí, a mi esposa.
1: Mirá,
0: mi esposa
1: mirá qué trofeo.
0: Me gané como actor en la peluquería de Don Mateo, Gerardo Sofovich, año 2002. Mi actor favorito, piensen los suyos también, ¿eh?
3: Sí, los tengo.
0: ¿Internacional y nacional?
2: Y bien. Sí,
0: internacional y nacional. Internacional, Al Pacino.
3: Claro.
0: Nacional, Rodrigo Lacerna.
1: Mi amigo Rodrigo.
0: Sí. ¿Gallego?
3: Muy bien.
5: No, mucho no conozco, de afuera no conozco, de acá. Para mí Alberto Olmedo.
0: Ah, bien, actor cómico, muy bien, muy bien, muy bien. Me gusta, muy bien. Está bien, me cago porque yo me fui a lo obvio, al actor de método. Está bien, gran actor Alberto.
1: Yo estudié de método. Hice La Mansión del Humor en Calle Corrientes.
0: No, mentira,
1: cuatro
0: no
1: funciones.
0: Él quiere siempre. Él
1: cuatro funciones y fracasé.
0: No hiciste La Mansión del Humor.
1: Te juro por Dios.
0: Juliano, tráeme un programa o algo.
1: No, programa.
4: No voy a olvidar porque no voy a encontrar nada.
0: Sí.
1: Mi actor favorito, Jason Statham. Okay. El Dorape.
3: Ayer el famoso pelado de
1: Lo amo a Jason Statham. Sí. Es un genio. Y a nivel nacional, no tengo. El que más me cae es...
0: Estamos en un juego, tenés que tener.
1: Pipo Luque.
0: Romina.
1: Pipo Luque.
0: Bien, perfecto.
3: Sí.
0: Muy bien. Total. Todos los juegos en la mesa, somos 10. Llega Romina y dice, yo prefiero no jugar.
3: No
0: le quité de arranque, la puta madre.
3: Me hace reír mucho.
0: Facu, ¿qué
4: puede dar la vuelta si tiene tiempo para pensar.
3: Sí.
4: Internacional, Brad Pitt.
3: Mira.
2: Ay.
4: Y...
0: Es un actor de la Sam puta. No. Es un actor extraordinario.
3: Sí, es buen actor.
1: ¿Sos heteroflexible?
4: ¿Qué? No.
0: Es un actor... ¿Qué es esa pregunta?
2: Está bien, no, bueno, es una pregunta.
4: Yo de mi vida privada no hablo acá.
0: ¿Qué es flexible
3: al aire, boludo?
4: Brad Pitt, ¿cuál es el problema?
3: Porque como es muy cari lindo Brad Pitt,
0: es
3: piensa puto. Que además le gusta.
0: Cari lindo, cari lindo, ¿qué?
3: No,
0: y también,
3: no,
0: re
3: que es cari lindo Brad Pitt.
0: Por favor.
5: Nunca lo hice ni lo volvería a hacer.
0: Sí. Bonanza, cállate. Tengo a tu compañero, por favor.
4: Y acá Darín.
3: Oh, ay, muy bien. Buena elección.
0: ¿Chino?
7: Nacional, bueno, me gustaba Darín y Franchella, me gusta mucho.
0: Uh-huh.
7: Y internacional, yo de chico miraba muchas películas y me gusta mucho Adam Sandler.
0: Ah, Mico, también. Entonces a Mico lo pone primero Adam Sandler. Sí. Matotti.
6: Franchella, acá. Johnny Depp, internacional.
2: Muy bien.
0: Muy bien. ¿Vas a salir con algo raro? ¿Cómo te conozco?
2: No, para nada.
7: La venía pensando de que arrancaba.
2: Marlon Brando.
0: Sí. Ah.
2: Brazo. Y a pesar de que muchos van a decir, me gusta mucho Suárez. Me encanta.
3: Ahí está. Aunque parece que siempre hace decir.
2: Me encanta mucho Suárez.
0: La comedia de Suárez.
2: Decime algo, dale, saltarín de Tal Madrid. Dale,
1: ya. Ya, no voy a hablar de Suárez por la duda.
0: No, Suárez es un actor muy bueno, muy efectivo.
3: Son
0: muy bueno. Hace muy bien la comedia.
2: Muy buena comedia.
0: En el día del actor, ¿cuál es el actor preferido de Romina Monf Frinotix?
3: Internacional, Sean Penn.
0: Sí. Oh.
1: El Vasco.
3: Y Nacional, Julio Chávez.
0: Espera, un segundo. El Vasco.
1: Arruabarena no es el Sean Penn, ¿qué te digo?
0: De verdad.
3: Dale.
0: Sí.
3: ¿Puedes decir que se le parece?
0: Sí, es muy parecido.
1: Muy parecido.
3: Mira.
1: En Milk
3: y para no Nacional. Tan parecido.
0: ¿Nacional?
3: Nacional, Julio Chávez.
0: Ah, Julio Chávez.
1: Me medio, cae para el orto.
0: Plomo,
3: bueno,
0: también.
3: Pero actúa bien, chicos.
0: Sí, medio obvio. A mí, yo qué sé.
1: ¿Actor porno favorito?
3: Perdón, no. En Farsantes me encantó.
1: ¿Actor porno favorito?
2: Es el día de actor y quiere...
3: No veo porno.
0: ¿Emilio Polla? ¿Quién es
1: el Emilio Polla?
2: ¡No!
3: ¡Moranza!
6: Perdón, porque fuimos todos por actores masculinos y también el día de la actriz Meryl Streep como actriz.
0: No, obviedades no vale. No vale Meryl Streep.
3: Ah, es verdad, otra, no nombramos
6: Anne
3: mujeres.
6: Hathaway.
3: Otra ronda para
6: Anne
3: las
6: Hathaway.
3: Mujeres.
0: Muy bien.
3: Sí, muy
0: me
3: bien.
0: Me gusta Anne Hathaway.
3: Julia Roberts.
4: Ya lo viste la moda.
0: Me gusta Julia Roberts.
3: Naomi Watts.
0: Y se aprendió dos nombres.
3: Naomi Watts.
1: Pero nacional, digan alguna nacional también. Nalín Timoy Cobrosa.
3: Actriz argentina.
5: Susana Jiménez.
0: Susana Jiménez.
3: Más por el lado de la conducción, Susana.
1: ¿Viste la otra costilla?
0: La, ¿qué? La otra costilla,
3: la maldita
0: no,
3: costilla,
0: esa maldita costilla. La otra costilla es la que te voy a romper a vos una patada. Si seguís interrumpiendo con pelotudeces. ¿Me das dos, por favor?
3: Por favor, tu salud, mi salud. 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
0: Actores favoritos de Charlie Azar, nuestro productor, son Ricardo Darín y Brandoni. Vamos a elegir Brandoni porque Darín ya lo dijo. Y Denzel Washington. Muy bien, Denzel Washington. Ayer me vi una que no había visto de Denzel Washington, se llama Deja Vu.
3: La vi.
0: Que explota un catamarán.
3: Sí, aparte tiene yo amo las de suspenso y acción.
0: Suspenso tiene un poquito de ciencia ficción, tiene un poquito también. De que se van para atrás. En...
3: Sí, sí, sí, pero gran actor.
0: Muy grosa.
1: ¿Cuántas
0: no
1: películas viste ayer? ¿Por viste dos de Jason Statham?
0: No, antes de ayer la de Jason Statham.
3: Y un laburo físico de él, impresionante.
0: No quiero tener el teléfono. Sí, está bien. Cuando estoy despierto no quiero estar en el teléfono.
3: Igual, hay que leer o ver películas.
0: Me pongo películas.
3: Es así.
1: Me acordé mucho de lo que dijiste la otra vez. El domingo llegué.
0: Ahí lo que viene. A ver.
1: No, escuchá, vi la película de Leo Baraglia y el nenito, ¿viste?
3: Sí.
1: Está buena. Y lo que me costó una hora pensando que tenía el teléfono ahí y no me quería levantar y agarrarlo.
0: Muy bien,
1: pero sufría, ¿viste? Bien.
0: Facu Sánchez, dice Rodrigo de la Cerda, y Viggo Mortensen.
2: Mirá, aguante, rompió, ¿eh?
0: Por el Señor ciclón. De los Anillos.
2: Nada más que por eso. Por
0: muy cuervo, bien, cuervo. No vi el Señor de los Anillos. Quiero decir lo que no vi.
4: Yo tampoco, gracias.
0: Las cosas grosas que no vimos.
3: Perfecto.
0: No vi. Escuchen esto que voy a decir, porque soy de la época.
2: Atención.
0: Y tengo mis amigos, mis hermanos, todos. No vi La Guerra de las Galaxias.
3: Yo tampoco iba a decir la misma.
0: Pará.
7: Yo tampoco.
0: No vi El Señor de los Anillos.
3: Yo tampoco,
7: pero voy a decir
3: Potter.
7: Otra.
3: Harry Potter
0: la vi de punta a punta todas.
7: Harry Potter no la vi y nunca me llamó la atención.
2: No vi Star Wars.
0: Ah, bien.
2: Y odio a los fanáticos de Star Wars.
0: Oh.
2: Son demasiado fanáticos, se ponen el casco, van a las convenciones.
0: Vos llegás a entrar,
2: lo más aburrido
0: que hay. A la casa, no te digo de Fantino que ya...
2: No, bueno.
0: A la de Dante Spinetta decís, dale, boludo. ¿Le llegás a tocar un muñeco?
3: Muñequito de Star Wars.
0: Una mosca se posa sobre un muñeco y le tira con una 9.
2: No.
0: Es una cosa delirante el fanatismo que tiene. ¿Fanta no sabe lo que es Fantino? No, también. Tiene un Stormtrooper, ¿verdad? Con el tamaño real, un delirio. Bueno, no la vi esa.
2: No.
0: Moraza, vos no viste nada, ni El Padrino.
1: No vi La Insoportable Levedad del Ser y Los Amantes del Círculo Polar.
3: Bueno, pero tampoco son clasicazos del cine.
0: No lo sigas, no le contestes, no te das cuenta que no es a propósito. Por favor, Negro Maciel dice Ricardo Darín y Ben Stiller. Muy bien. Estamos hablando de los actores 11, 23, 24, 22, 22. Cambiamos el ángulo de la información de este programa y nos ponemos cocosos. Ya tenemos, vamos a tener rock mañana con lo que pase con River.
2: Claro.
0: 11, 23, 24, 22, 22. Uh-huh. Decinos tus dos actores.
2: Bien.
3: Acá responden, ¿eh?
0: Dos actores. También en la gente del
1: actrices
0: chat.
1: Actrices también.
2: Hay muchos.
0: Actores y actrices.
2: Nombraron a Linda Carter.
0: Linda Carter,
2: hermosa,
0: la mujer
2: Linda
0: maravilla.
2: Carter.
0: Una de las mujeres más lindas del
1: ¿Cuál
0: mundo.
1: ¿Cuál es la Linda Carter actual
0: no, o la mujer 70. Maravilla? No, la de 70.
2: ¿La actual? ¿Cómo la actual?
3: La auténtica mujer maravilla.
0: Claro,
2: sí. Número uno.
5: ¿Carol Chino está ahí?
0: No, Carol Chino está.
3: Acá mencionan a Charlize Theron.
0: Charlize Theron.
3: Theron. Y Gabriel Anwar.
1: No sé. Muy grosas.
2: ¿Qué película hizo?
0: Dame una película de Charlize Theron.
1: Ah, tengo, no sé quién es. Sí, boludo.
0: Perfecto. Me voy a programa. ¿Tengo que meter una tanda, Charlito? ¿O puedo tirar un poquito más? No, voy a meter una tandita y ordeno. Ordeno y le digo a Moranza, por favor, que se vaya a su casa.
5: Ordeño.
0: Exactamente. Moranza, listo, gracias, te puedo decir. Señoras y señores, hacemos una tandita. Estuvimos haciendo un trabajito para mañana que lo van a ver reflejado en el día de la radio. Mañana no, el jueves. Y,
1: no me convocaron.
0: Estuvo muy lindo. ¿Qué?
1: No me convocaron.
0: No, porque no sos radio.
3: En esta no participaste.
0: Todavía no sos radio. No, recién sos cable. Señores, tanga y ya venimos, dale.

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0: Mariano, Alejandro de Posadas Misiones, mis actores preferidos son Ricardo Darín y Ben Affleck. Saludos, excelente programa.
1: Buenas noches, Mariana y equipo. El Corre de Gutiérrez, acá como siempre, trabajando de serena y escuchando Radio La Red. Con respecto a los actores, y de Argentina me gusta mucho lo que es Darín, Franchella. Y de afuera, Denzel Washington, Robert De Niro, párrafo aparte para las películas de Stallone, que son bárbaras, no me pierdo alguna. Excelente programa, y bueno, vamos River mañana. Aguante Berazategui.
2: 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Es como un gato siamés.
3: Mariano, no seas malo, dale, Mariano. Haciendo conocer a Rodrigo de la Serna, que lo vi en Ocupas, que me encantó. Siempre lo miro. Esa peli que me mató. Y luego llegó González. Dale, haceme la segunda, dale.
4: 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Estamos todas las noches hasta las 6 de la mañana. No, mentira, hasta las 2 de la mañana hacemos el programa en vivo, por supuesto. Siempre. Acá no fallamos nunca. Quiero hablar, primero que nada, arranca el US Open, el abierto de los Estados Unidos, uno de los 5 de Grand Slam.
5: Bien.
4: ¿Sabes lo que es el Grand Slam, Monaza?
6: Sí, son los torneos importantes de tenis. Tenés Wimbledon, tenés Roland Garros, tenés el US Open y el abierto de Australia.
5: Muy bien.
6: Y después
5: te
6: tenés
5: ir a tu
6: el Master, que es el último, que juegan los mejores.
4: Te puedo decir.
5: Te puedes ir hoy.
6: Hoy me quiero quedar.
4: Muy bien. Arranca US Open. Vuelve Carlitos Alcaraz a jugar los top 10.
7: El campeón defensor.
4: Los Grand Slam. Es el campeón defensor. Ganó el primer partido en doble mixto con Serena Williams.
7: Y perdieron en el segundo. Quedaron eliminados en el segundo partido, al igual que Djokovic con Arina Sabalenka, la número uno femenino.
4: Qué linda esa pareja.
7: Quedaron eliminados. Pero sí.
4: ¿Tienen Arina Sabalenka todos los deportólogos de acá?
8: Sí, sí.
4: ¿Les gusta?
6: Es hermana de Kurnikova. Yo tengo a Kurnikova.
8: ¿Estéticamente?
4: Sí.
8: Sí.
4: ¿Sí?
8: Sí.
4: ¿No es como raro el cuerpo?
3: Es medio.
4: No se habla de los cuerpos, pero vamos a hablar de los cuerpos.
8: Tiene el cuerpo de su región. Ella es rusa, ¿no? Si no me equivoco.
4: No por grandota, por medio.
3: Es medio como.
4: Saché.
5: Sí. No tiene curvas, sí, no tiene forma.
4: No, pero ella tiene por su.
8: No
4: era este Figraf, por ejemplo.
8: Cuando al tenis sacas ese cuerpo.
4: La delicadeza del cuerpo.
8: Con esa genética y jugando al tenis, y tenés genética
4: porque
8: de ser grandota,
4: que era una alemana narigona,
3: sí,
4: le quedaba tan bien. Imagina la cantidad de gente que le debe haber dicho: te tenés que apenar,
3: no.
4: Hermoso.
6: Me encanta la pareja que hacen con Al. Los sigo a los dos en Instagram.
4: Yo también.
6: A las únicas dos personas que stalkeo en el mundo son a Steffi Graf y Andrea Gass.
4: ¿En serio?
6: Te juro, los sigo dos. Me encanta esa pareja.
4: Unos otros dos. Perdón, en chino, que te interrumpí.
7: Sí, vuelve, arranca el US Open, el último Grand Slam de la temporada. Hay dos principales noticias. La primera es que Jannik Sinner, el número uno del mundo, no juega. Tampoco juega el Master 1000 de Cincinnati porque viene arrastrando una molestia en su rodilla derecha de hace ya varios meses. Sí. Anunció que no se recuperó, no va a estar. Pero sí, el que vuelve es Carlitos Alcaraz, hoy número 3 del mundo. Ya lo pasó Zverev, que está segundo. Y Alcaraz sí vuelve a jugar después de 4 meses.

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10: Hubiera ido, no hubiera sabido lo que era.
11: Qué lindo es ver boxeo de cerca.
10: En ese nivel, sí.
11: En ese nivel. Ay, por favor, boxeo en Las Vegas es espectacular.
12: Yo iba mucho cuando, yo, con Monzón, cuando peleaba acá en la Luna Par.
13: ¿Y vos, Marian?
11: Yo, mi viejo se iba mucho a Luna Par. Pobre, mi mamá se vestía, la hacía vestir toda de fiesta. Todo, a Luna Par la llevaba el hijo de
14: Monzón. Bueno, sí, me llevan ahí.
11: Y después vamos a ir a comer. Mi viejo, me imagino mi vieja en fila uno chupándose ese clavo. Con tal de salir con mi viejo que laburaba todo el día.
10: Para verlo un rato.
11: Escucha. Yo quiero ir a ver una final de Super Bowl.
13: Ay, sí.
14: ¿Sabes qué no me llama para nada?
15: ¿Para qué?
16: Bueno. Por el medio tiempo.
13: Sí. Claro, por los shows.
11: Por los
13: todo el tocuén.
11: Todo lo que implica.
13: Lo compro, pero de frente mar. Todo el cuento entero. El partido, me encanta el fútbol americano como deporte.
10: Pero es un evento.
13: Me gusta. Y después todo el cuento del medio y todo el final, la ceremonia de premiación, todo. Porque NBA ya vi. Partido de Champions. Me gustaría ver una final de Champions. Que no vi.
16: Final de Champions también es.
13: Final de Champions no vi. La final de Champions es. Ya sé, todo se ve por la tele, boludo.
10: Tenés que ir
13: a la... Diego, te voy a dar, loco, y en serio.
10: Pero tenés que ir a evento. Yo
17: estar
10: te digo,
17: en vivo en el lugar.
10: Le voy a comentar la pauta documental de Netflix, que es el Campeonato Mundial de Cubo Mágico.
17: No,
10: boludo.
17: No, no, no.
10: Es espectacular, porque es algo que vos no te imaginás. Lo loquito que hay.
17: De eso,
10: no
17: me por imagino la tele.
13: Ir a ver el Campeonato Mundial de Cubo Mágico.
10: En Australia, el último.
17: Me muero de embolo.
13: En... Aparte dije evento deportivo.
10: Claro. Es un evento deportivo. Es un evento deportivo.
16: Primero no me imagino ver el documental.
13: Es
14: un evento deportivo, eso te estoy preguntando.
13: No, lo único que falta es que Chape sea compañero de este.
16: Se contagie, está muy cerca.
14: Igual si no ponemos en contra de él.
13: No, porque a vos no te gusta, boludo. No te gusta. A mí me encanta el fútbol americano. Me encanta.
10: ¿Cómo se anotan los goles?
13: Touchdown. Tenés que cruzar con la pelota la sí, raya de final. Y después
10: si hay un arquito medio.
13: Eso para convertir en dos puntos más el gol de campo.
16: A mí un deporte que me gustaría ver en vivo que nunca nadie me bancó es el rugby. El rugby también me gusta mucho.
13: Cualquier sábado te vas a cualquier club.
16: A
14: mí sí me hubiese gustado ver hockey sobre...
13: ¿Usted sabe que yo fui periodista de rugby?
17: ¿Sobre hielo?
14: Sobre hielo.
13: Hockey sobre hielo.
14: ¿Viste que se agarran a trompada mal? Me encantaría ver eso.
13: Te da mucha impresión, ¿eh? Se pegaron adelante mío así, pero con un ruido y las jetas cobrando fuerte. Porque no es que tienen guantes con onzas, nada. Se cagan a palos mal.
14: Se sacan la protección y se van.
13: Sí. No, me pareció muy...

0: equivocada, fuera de joda.
1: Ah, también. Ah,
2: por todo.
1: Ah, también.
3: Eso iba al colegio.
4: En la Madrid jugó.
2: Sí, muy bien. Señores,
1: buenas noches,
2: jugó al rugby, dale.
1: Dale,
2: no, a ver, dale.
1: Mirate otro, dale.
0: Jugué en San Martín, que era el club donde estaba Serafín Dengra.
2: Sí, señor,
0: Pacífico. Al colegio, al Pacific.
2: Serafo Dengra.
0: Y jugué tres
2: partidos. ¿Cuántos jugadores más había en San Martín importante?
0: Un montón, pero no me acuerdo los nombres. Me acuerdo que fui dos entrenamientos y no fui más. Muy pero bien. En el colegio sí jugaba y no me gustaba, pero el colegio tenía rugby como deporte principal.
2: Ah, muy bien.
0: Me parecía una porquería.
5: No, a mí me gusta. De hecho, mi tío político es ex Puma.
2: ¿Quién es?
5: Nani Corleto.
1: Palabras mayores.
2: Primera A, jugador de Cuba. ¿Cuál es? Muy bien, Nani, crack, boludo. Crack. Ahí, histórico contra Francia. Perdón, yo a los 17 años escribí en la revista Test Match.
0: La mejor de rugby, era como la mejor, el gráfico de...
2: La mejor. ¿Saben quién era mi mesa cuando llevaba las crónicas?
0: ¿El gordo Nicanor González?
2: No. Estaba en la punta de la mesa Pablo Mamone, hoy CEO de ESPN Deportes, CEO de Disney y ESPN.
3: Grosso.
2: Gonzalo Bonadeo,
0: claro. Grosso.
2: Miguel Simón, Carlito Cerveto, editor de perfil, Mariano Ryan, ¿saben quién es Mariano Ryan? Muy bien, Alejandro Cropet, Jorge Búsico, profesor de la Facultad de Periodismo, y ¿quién les habla? Mariano Sebastián Luján Yúdica, con 17 años.
0: ¿Y escribías?
2: A los 18, no, yo leía mucho y escuchaba mucho rock, todo, y yo tenía, me daban... 16 líneas, ¿viste? Me daba una bosta así, porque yo primero iba a cubrir bostas, me mandaban al culo del mundo.
0: Los matreros.
2: Ojalá, matrero vino al otro año. Primero iba al culo del mundo Los Pinos contra Argentino Rugby. No, pero a mí me encantaba. Tenía mi credencial de periodista, todo. Y llegaba y me gastaba las primeras cuatro líneas, es decir, en una tarde bucólica donde el viento dobla la cosa. Y me agarraba, yo qué sé, Miguel Simón me decía, Manito, vení. Está todo bien, pero tenés 17 líneas, no gastés.
1: Claro, 8. No, dejá la poesía primeras. De lado.
2: Y en los títulos, los títulos me recargaban cuando titulaban mis notas. Sí. Ponían el ícono de Iconoclast, el campeón que no fue porque me verdugueaban con los títulos porque era un pelotudo. Y después fui creciendo, me dieron menores 19, que eran los Pumitas.
0: Claro.
2: De ahí salían todos los Pumitas, entonces el editor estrella de menores 19 era yo. Bien. Y después ya pasé a primera y cubrí los Pumas en el primer mundial, el 87. 18 años.
0: El mundial de rugby sí es un evento que para mí después del fútbol es el mundial más interesante por los partidos. Yo me veo el mundial de rugby, me gusta ver Fiji, Samoa, Namibia, están buenísimos.
6: Ventanita animal, buen día.
2: Escuchá.
6: Empezá con todo, mentalizarte para el partido.
2: Escuchá, amigo,
6: hoy la tenés que romper, Fontanita, Fontana animal.
0: Hola, Serafo, tanto tiempo.
6: Hoy musculé la mañana, entré a matarlos, agarrar todas las pelotas. Vos en la primera línea y el pack de jugadores del Pacífico con todo. Línea. Vamos, chicos, a ganar, a morir en la cancha. Coraje, garra.
2: Me saludaba a Bernucci cuando te quiere vengar.
6: Dale, Fontana, te quiero ver los Pumas rápido.
2: Dale, Fontana.
6: Así que dale con todo, Fontanita. Dale, mira cómo estoy.
2: Llamados, cortámelos un poquito, Bueno, vendeme, dame tres llamados, vendeme, Rominita, dale.
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2: Me voy a los oyentes. Día del actor. Día mundial del actor. ¿Quién es tu actor favorito, tu actriz favorita?
1: Me gusta
2: mucho, como decía un camarógrafo mío, cuando rotulaba los tapes, que hacíamos las notas a la noche. Uh-huh. ¿Te acordás de Pelusa? El camarógrafo chiquitito, Pelusa, ponía Nora Alejandro. En vez de Norma Leandro.
1: No.
2: Catelín Fulop. Era un burro, hijo de puta. Hace años que hacía espectáculo, no sabía qué era.
1: No, qué bajo.
2: Cayetano Veloz.
1: No, yo lo
2: Por Caetano Veloz. Sí, pero lo ponía a propósito. No es que se hacía gracioso. Dame llamada.

0: Charlito.
1: Buenas noches, soy Sergio de Boedo. En actores, internacional, Andrés Parra, el que hizo de Escobar Escobar, el patrón del mal. Y nacionales, Nicolás Furtado, el que hizo de Diosito en El Marginal. Bueno, soy Sergio de Boedo, muchas gracias.
2: Hola, Carré, soy Omar Alvarenga, el Moreno. Mi actor preferido es Mario Moreno Cantina, la que hace reír tanto hasta hoy. Y de acá de Argentina, es... sí, Darín es muy buen actor.
3: ¿Qué tal? Soy Adrián de Rosario. Muy bueno programa, te felicito, Mariano. Realmente los conducí muy bien. Me hace compañía porque soy vigilador. Y los actores que me admiro yo, Robert De Niro, y de acá de Argentina, me parece un excelente actor, Leo Baraglia.
4: Chica, equipo Mesa ahí, un saludo grande, lo escucho toda la noche. El técnico de River, escúchame bien, el técnico de River, ¿sabés qué tiene que ser? Martín Palermo, viejo. Martín Palermo, antes de que vaya pa' Boca y gane la séptima. Martín tiene, como dicen los pibes hoy, tiene aura. ¿Entendés? Es un ganador. Un tipo tocado por la varita. Martín Palermo tiene que ser el técnico de River.
0: Ah, excelente, Martín Palermo, el técnico. Antes sacárselo para que no vaya a Boca y gane la séptima.
5: Lo más coherente que escuché de que estoy en esta radio.
6: Muy bueno.
0: Ya si hay un chabón con aura,
6: excelente
0: es ese
6: mensaje.
0: Muy bien, si
7: hay un chabón con aura.
8: Tremendo.
6: Y lo bien que le va,
0: Denme un nombre de... Tenemos... porque me quiero poner la nota.
5: Está
0: sí
5: juguetón,
0: o sí.
5: Bien,
0: no, quiero poner la nota de Coppola. Sí. Sí o sí. La nota de Coppola con MP, que fue espectacular, hablando de... haciendo un juego de roles con el caso Julián Álvarez. Nada más y nada menos que el representante de Diego Maradona, hablando de qué haría un representante con el caso de Julián Álvarez. ¿Quién son personas que para ustedes tienen aura zarpada? Último lo dejo al gallego para que piense.
5: ¿Zarpados? Bueno, sacando al Papa Francisco,
0: ¿no
5: Messi...
0: ¿No puedes contestar nunca de una? Nunca me podés contestar de una.
5: Pero la verdad, no se me ocurre uno así de una.
6: Por eso estás tirando, estás tirando.
5: Para que no te des cuenta, boludo, que no tengo ahí la lógica. Hago el rulo.
9: Esa cortina de matiz a todo
0: el día. Soy el papá, ¿entendés?
6: Estás tirando.
0: Bueno, te dejo para después.
5: Dale,
0: ¿no?
5: Gracias.
0: Esa es la música de Moranzo y acá para siempre.
5: Pasa palabra.
0: Charlie, a todos los operadores, cada vez que va a hablar Moranza, escucha, A ver, Diego Moranzo. Sí.
5: ¿Sabés quién?
0: ¿Quién?
5: Piñófico.
0: Gracias, Monzón. Sí,
6: está bien.
9: No entendió la cocina.
0: Pero no entendió la cocina. No, pero no está entendiendo la cocina hace meses, sí.
9: Diego Armando Maradona.
0: Bueno, es lógico eso. Bueno, que pero... lo dijo él, que lo hubiera dicho vos, lógico. Lógico, sí.
10: Yo había pensado, no sé si una persona, sino como un personaje. Por ejemplo, Tommy Shelby de la serie de Peaky Blinders.
0: No. Consigna es clara. ¿Quién tiene aura? De las personas que vemos. No, ahora no vas a contestar nada.
10: Déjame pensar porque no.
0: No, Chino, no te dejo pensar. Si por favor, Charlie, Negro y.
10: Martín Palermo.
0: Perfecto, estuviste bien. Martín Palermo. Muy bien. Es como cuando en Feliz Domingo decías, digan cosas con C. Por ejemplo, casa. ¡Casa! Decía el primer boludo que repetía, me dan ganas de pegar un bife. Sí.
11: Haaland.
0: Totalmente, boludo.
6: Ahora se cortó el pelo.
0: Muy bien, Matute.
10: Es verdad.
0: Me parece que era un chiste de día.
6: ¿En serio? ¿Era chiste?
0: Me parece que era un chiste de día.
6: No.
0: ¿Lo cortó en serio?
9: Sí.
0: Ese se puede hacer cualquier
9: cosa. No me gusta. Parece más chico.
6: Tal cual.
10: Ya me sé. Mejor.
9: 4 años menos.
5: Ese heteroflexible. No le gusta hablar.
0: No puede decir que no le gusta a una persona. Por eso es heteroflexible. No, ¿qué tiene que ver que esté de moda? Dijo, no me gusta cómo le queda el corte de pelo a Haaland.
5: A mí no se me hubiera ocurrido pensar nunca si me gustaba o no el corte de pelo de Haaland.
0: Por favor, querido. Pocho.
8: Leandro Paredes.
5: Sí, es verdad.
8: Me todo la
6: vuelta.
0: Se comparece.
5: Escuchó Paredes.
7: Se puso nervioso. Lo nombrás y ya está.
0: Tiene aura. ¿Gallego?
8: Mi papá.
0: Tiene aura.
6: Ah, muy bien. A mí me salteaste.
0: Quería ver sí. A vos te dejo para el último, como siempre.
8: Mi viejo tenía aura, tenía...
6: Qué lindo.
8: Me daba una moral. Bueno, ya les conté, si no hacía sí. Goles me puteaba, no me hablaba todo el viaje. Pero muy él gráfico. Me daba para adelante.
0: Escucha, ¿fachero?
8: ¿Mi viejo?
0: Sí.
8: Era pituco, ¿viste?
0: ¿Sí?
8: Y era orfebre. Así que entre mujeres hacía joyas,
0: anillos. Uy, anillo, cómo la pasaría para
8: collares.
0: Con razón, ahora entiendo no. Todo. ¡Ah!
8: Pero el tipo era...
0: En vez de hijo de Tigres, hijo de joyero. Sí, sí. Rominita.
6: Para mí Moria Kazán, para mí aura todo el tiempo, y Nati Oreiro.
9: Más o menos.
0: Nati, me parece.
9: Estuve viendo la película de Suar, me parece.
11: Ya se le pasó a Laura.
6: ¿Vos decís?
0: Sí, total.
6: Para mí tiene tanta luz, tanto carisma, tanto brillo que...
0: Al contrario, la estoy viendo recontra sin...
6: ¿En serio?
0: No lo iba a decir al aire, pero bueno, ya que estamos...
6: Mira. Me pareció en la presentación de la peli que obviamente estaría metida en el personaje, ¿no? Porque hasta salió con un look re diferente. Pero me parece que siempre es como que brilla, sonríe y ilumina todo.
0: La vi
6: ¿será?
0: Como
11: apagada.
6: Todos envejecemos, Mariana.
0: No, por eso, Moria, tiene 80 y es...
6: No, bueno, pero no parece.
0: No, no es porque parezca. Estamos hablando de farmear aura, del sí, aura, el famoso... Le digo a la gente que está escuchando, a mis amigos vigiladores y demás, farmear aura es aquel que entra... Y vos ya lo ves, total, cuando pasa, es imposible no mirarlo por lo que despega del piso, por lo que está despegado del piso.
5: En el Club 69 yo entraba y flameaba.
0: Mariano. Flameabas, punto.
11: Mariano, te puedo dar un compañero nuestro.
0: Sí.
11: Miguel Brindisi.
6: Mira.
0: Sí. ¿Sabés que con ese paso así, tranquilo y todo, y sus ojos celestes, ¿sabés que sí? ¿Sabés que te la recontra, te la tomo?
7: Sí.
0: Sí, me encanta. Ese sí, farmea aura.
5: La Caballel.
9: ¿Este es el jugador de la Caballel?
0: Dale, boludo, ese.
5: Farmeaba ese apellido, la Caballel.
0: Sí, sí. ¿Dónde jugó la Caballel?
5: ¿En Temperley?
0: Sí.
7: ¿Jugadores?
5: Y nada, no sé en dónde.
0: En Boca.
5: ¿En Boca jugó la Caballel? Sí.
8: Pero jugadores, no nombró al número uno, a Messi.
5: Yo lo nombré, pero no lo nombré. No sé si farmea aura.
7: Creo que más aura tiene Cristiano Ronaldo.
5: Antonella farme aura. Sí.
6: Pampita, chicos.
11: Messi, aura. Messi las entradas en calor, cuando hacen la entrada en calor, que vean todos juntos, pero es todo
7: primero
11: juntos.
7: Messi y todo lo demás atrás.
11: Messi, todos atrás.
0: De la fila, esa foto de la fila.
5: Pero eso es aura.
9: Pero eso es el equipo.
0: Esto Rodrigo tiene farme aura.
5: ¿Sabes quién? Neymar farme aura. Lo banco a muerte.
0: ¿Sabes quién farme aura? LeBron James.
6: Ronaldo también.
5: Ronaldinho. No, Ronaldo es un... Muy correcto.
0: ¿Quién? Yo no, al Manu lo veo re...
5: ¿Manu Ginóbili?
0: Mi tío italiano con la pelada y el nazo.
7: Mourinho.
11: ¿Mourinho?
0: ¿Viste?
6: Aburrido, Ginóbili.
0: Aburrido, viejo, triste.
8: Nombre no es nuestro, muchachos.
6: ¿Susana Jiménez?
0: Porque todo lo que tenga que ver, todo lo metes en la grieta, por todo.
5: ¿Qué grieta?
0: En la grieta de la política. Todo lo metés ahí en la grieta de la política.
5: No sé, pero...
0: Yo sí sé. Señores, nos vamos a meter en la nota.
6: Dale.
0: Me pareció una idea extraordinaria. Hoy, en el programa de Marcelo Palacios, hacen un ejercicio, lo llaman a Guillermo Coppola para hablar de el affair Julián Álvarez con Atlético de Madrid. Le dicen... Le ponen toda la situación, él sabía todo, por supuesto, pero le hacen todo un cuadro de situación del club, de lo que había pasado antes, de cómo había llegado, cuánto habían pagado por él, cuánto cobra de sueldo, cuántos goles había hecho. Le arman todo el escenario y él se pone en el lado de
8: representante,
0: el de Julián, en el lado del presidente de Coso, en el lado del club.
5: En todos los roles.
0: Es extraordinario, boludo. Fue una idea
7: increíble.
0: Muy buena y una nota muy, muy
7: acertada,
0: muy linda, buena. Que no sé por qué no se me ocurrió a mí, pero se le ocurrió a Marcelo Palacio. Porque lo podíamos haber llamado a nosotros,
5: Guillermo farmea aura.
0: Sí, Guillermo farmea.
6: Totalmente.
0: Vamos a escuchar esa nota. Disfruten de esto porque es un juego muy, muy, muy lindo. Guillermo Coppola con Marcelo Palacios y el tema Julián Álvarez.
12: A mí me gusta recurrir a los número uno. O sea, que haya vivido situaciones. Que hoy nos diga, y mirá, a veces hay que agachar la cabeza, a veces hay que patear la puerta del presidente, a veces hay que pedir el encuentro con el presidente. A veces hay que abrir la puerta a los golpes y decir, me siento acá y me vas a escuchar. A veces hay que levantar el tono, a veces habrá que bajarlo. Yo desconozco cómo se maneja. Pero la verdad que como nosotros tuvimos un número uno, sigue siendo número uno, y si quiere serlo, va a ser por los siglos número uno en la representación, porque representó a Maradona. Y hay que tener preparación. Un tipo que nació, que estuvo en el barrio de San Telmo, que fue bancario y que después manejó el mundo de la representación y que hoy es una referencia en la Copa Argentina, donde va los pibes jóvenes, los más grandes, lo abrazan, lo quieren. Es un fenómeno. Vamos a hablar con Guillermo Coppola para preguntarnos que él desde su óptica nos diga cómo manejó aquello cuando Maradona decía me quiero ir y cómo se manejaría hoy en este despelote que se armó, que uno lo ve triste a Julián. ¿Qué haces, Guille? ¿Cómo estás?
13: Uf, espera que me repongo después de este comentario.
12: Sí, pero es así.
13: Tengo que respirar profundo, profundo, agradecerles a ustedes, muchachos. Recién nombraste Copa Argentina. Acabo hace unos minutos de hablar con Alex Ganley, mi jefe y director en torneos de esta Copa. Y ustedes siempre, Totti, Vilouta, Gustavo, vos siempre, le dan el toque que nosotros nos necesitamos con la Copa y agradecemos. Esa Copa que empezó hace tantos años, era la Copa de Leche, y hoy se ha transformado en una Copa bien servida.
14: 2012.
13: No, pero me estoy reponiendo. Mirá, recorriendo la oficina, veo a Guillote, con el corazón que me queda, seré fiel a morir, porque los dos somos uno. Diego Díez. Mirando otra foto, entrega de los Oscars de los Sport, Milano, entregaba Pelé a Diego, su trofeo. En el medio, Guillote en la foto. Estamos vestidos, parecemos Gaby, Fofó y Lili. Escucha, Dieguito, pobre, que en paz descanse, está con los pantalones, que me tuve que poner los anteojos negros para que no me encandile. Después, sí. Foto, México, el arco donde hizo ese gol inolvidable. Ese gol inolvidable para todos los que somos futboleros. Obvio. El arco del estadio en México, 86. Otra foto, el día que Pelé hizo el pejerrey más grande que vi en la historia. Para mí no era un pejerrey, era una ballena. Lo asó él y lo sirvió él. Y Diego, con su característica, cuando vi que Pelé no se estaba sirviendo, le dije, nene, nene, lo voy a ayudar. No, me siento bien. Qué hecho, Navante, no me dijo esto. Sí, después sí, le cuento.
12: Me imagino. Me imagino. En privado mandás un audio. Tranquilo. Mandame un audio de eso que se escuchan una vez y después hay que tirarlo porque para que no se mande de vuelta, que no salte. Pará. ¿Me estás describiendo la oficina?
13: La oficina. Platini, el día de su despedida. En Francia. Diego ahí también. Con un pantalón potente. Pero una facha de aquella, viejo. Platini parece el padre de Diego y mío.
12: Sí.
13: Se retiraba. Otra foto, Hugo Porta.
12: Claro.
13: En un avión de aerolíneas. Sí. Otra foto, Gaby Sabatini. Oh, viste, se los describo. El título de técnico. Por cuanto a don Diego Armando Maradona, se lo designa director técnico nacional del fútbol. Título concedido por ATFA, AFA y Ministerio de Educación de la Nación. Se expide el presente en la ciudad de Buenos Aires. 23 del 11 del 01.
12: ¿Sabés?
13: Bueno, después hay un título mío que robé de la Universidad Católica. Lo robé.
12: ¿Es esta fraguado? Bueno, ¿una fotocopia sin autenticar?
13: No.
12: El título.
13: No, no. Mira, Pontificia Universidad Católica Argentina Santa María de los Buenos Aires. Facultad de Ciencias Sociales y Económicas. Guillermo Esteban Coppola se le concede este diploma habiendo sido robado de la Secretaría de la institución en 1974, cuando Vicente Alberto Pernía decidió que lo representara. ¿Cuántos de esa mesa en el 74 no habían nacido?
12: Y muchos. Yo tenía 8 años, pero Majito no había nacido, Patito Mucio que te invita, Guille, el Guille que tenemos nosotros, Guille.
13: A ver, ¿dónde está Patito?
14: Extraordinaria. ¿Cómo estás, Quixote? El verdadero tema. Estoy emocionado. Estoy viendo las fotos. No tengo tu vista. Acá lo tengo a Mati Martínez. Acá lo tengo a Leo Farinella. El Stage Sport. Lo tengo a MP sin la pelota. A Learse. Es una diablita.
13: MP se, escúchame, MP se apoya arriba de la pelota. ¿Sí? Sí, sí,
14: no está la pelota. Ahora tiene una. Tiene una bolsa llena de dólares, pero después la
12: hablamos. No, pará.
14: Está Guido, no, está pelado, Guido, está bajo.
12: A Majito.
14: Gustaba Diego.
12: Escuchame una cosa, Guille.
13: Escúchame, qué buena nota, Marcelo, en Puerto Madero, la del Coco Vacío.
12: Ale.
15: Pero mirá cómo me haces, sí, tírate talco.
12: Escuchame una cosa, Guille.
13: Bueno, y te digo las dos últimas camisetas.
12: Ah, sí, porque te quería decir algo, sí.
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13: Pagar una cifra, ustedes ayúdenme, algo de 80.
12: Sí.
13: En su momento.
12: Sí, sí.
13: ¿Estamos bien?
12: Sí, sí.
13: Bueno, perfecto. Entonces, nos debemos, en principio, al club con el que tenemos un contrato. Sí. Ahora, mano en el corazón. Mano en el corazón. Mañana ustedes están en una radio pionera, sí, futbolera, buenísima, grupo de gente. Yo los conozco a Daniel hace muchísimos años, con quien hablo generalmente. Hice una nota para un streaming buenísima con Daniel. Me decía el otro día los comentarios que tuvo. Bueno, perfecto. Agustín, crece. Gente con la que están bien. Bien, digan que sí porque estarán escuchando.
5: Sí, sí, sí.
12: Obvio.
5: Sí.
12: Obvio.
13: Bueno, si no, me hace quedar una lucha.
1: Pero digo, mañana viene, no sé, digamos una radio de Alaska, para no quedar mal, que sabemos que es el Real Madrid o el Barcelona de Alaska. Tenemos un contrato y un compromiso, y hicieron ellos una inversión importante para tener este grupo selecto. Me siento con Daniel o con Agustín. Primero, sin chamullo, sin historia, sin periodismo. Hoy en el fútbol es difícil mantener una cosa en secreto, digamos, entre comillas. Pero me siento con ellos. Mirá, somos dos, somos tres. Me salió esto. Me salió esto. Yo acá estoy bárbaro y tengo un contrato. Voy primero a negociar de esa manera.
2: Esto pasó, ¿eh?
1: Pasó. Muy bien, ayúdenme. Porque
2: hace
1: yo no
2: tres
1: estoy
2: meses
1: muy al
2: pasó. Sí.
1: Pasó. ¿Y por qué trascendió?
12: Y bueno, trascendió.
1: ¿Sabemos?
12: Sí, bueno, él durante el Mundial, Martincito Arévalo le hace una nota en la zona mixta, le dice, ¿cómo está tu situación? Me dijo, bueno, ya saben que yo le dije que tengo un sueño y ellos, bueno, me dijeron que van a ayudarme, que van a entender. Ellos entienden que yo me quiero ir.
2: Que lo mejor para las partes es un traspaso.
12: Para las partes es un traspaso. Fue textual que le dijo durante el Mundial Julián a Martincito Arévalo.
1: O sea, algo que ya había hablado Juliancito con el club.
2: Exactamente. Sí, sí. Hace tres meses la charla en privado, hace dos de esta nota, porque fue el 22 de junio.
1: Perfecto, muy bien. Muy bien. Hablaron entonces. Le comunicó, ayúdenme. Sí. Esto para mí es el futuro. Cumplí, yo creo. Y la cifra que ofrecieron es la que se habla...
12: 120 millones de euros que está poniendo en principio el Barcelona. Está claro que la cláusula dice 500.
1: Sí. Igual, son 500, sí.
2: Guille, yo
1: la cláusula...
2: Ayudo...
1: Sí. A ver, ayúdame.
2: No, yo te ayudo con esto, Guille. Yo creo que más allá del dinero, porque está claro que para que el Atlético Madrid venda a Julián, le tiene que servir la plata, porque si no, no lo vende.
1: Sí,
2: el tema es que acá...
1: Vamos a ponernos sin una defensa de un lado o del otro. Vamos a el
2: por
1: análisis.
2: Esto es puro dato, pero te agrego.
1: Bien.
2: Que el que te quiere comprar el auto
12: es Julián.
2: El vecino. Y vos no tenés ganas de vendérselo al vecino. Se lo vendés a cualquier otro.
12: El Atlético dice, yo no quiero reforzar al Barcelona.
2: Yo no se lo vendo. Después te querés ir a otro club, lo charlamos. Y Julián hoy quiere ir a Barcelona. Y a Barcelona el Atlético Madrid... no se lo quiere vender. Ese es el punto de litigio hoy.
12: ¿Qué hacemos, Guille? ¿Qué haces vos si tenés que manejar la situación?
1: No es fácil, ¿eh? No es fácil. Para ninguno de los dos. Para ninguno de los dos. Juliancito, porque tiene... Yo banco al jugador, yo fui toda la vida pro jugador.
12: Sí, claro.
1: Pero siempre respeté a los dirigentes. ¿Entendés? Cuando hablamos de Ruggeri y Gareca, traición, se fueron... De Boca a River, Boca estaba intervenido, el interventor era Pollack, no se pagaba luz, gas, teléfono, había agua fría, no importa, son los traidores de la historia. La gente, vinieron a Articoeche y Tapia a Boca, no es que vino Coppola y Palacio, que nos la rebuscábamos, pero no éramos grandes jugadores. Eran traidores de River, no, se hizo una operación beneficiosa para todos. Perfecto, acá es el Barcelona. Año pasado campeón, el torneo pasado campeón, vos reforzás un equipo que es rival tuyo, directo, perfecto, por una plata que compensa ampliamente lo que pusiste.
12: Ah, pusiste 80, te dan 120.
1: Claro, te quedan Tacuarén arriba. Ahora, vos tenés que reemplazar a Julián, ¿o no? Sí. ¿O tiene el Atlético?
12: No, tiene que salir a comprar. Se queda, si no, no puede, tiene Sorlock, tiene.
22: El problema, Guillermo, es que no lo quiere, Atlético no lo quiere vender bajo ninguna circunstancia.
12: No, porque aparte no dice, quiero vender. Que sea mi 9.
22: No lo quiere vender, mucho menos al Barcelona. O sea, ya están emperrados, no lo quieren vender.
2: Leo, yo te digo que es otra información que tengo. El Atlético Madrid lo quiere vender a Julián Álvarez, no lo quiere retener en estas condiciones. El Cholo Simeone le abre la jaula para que vuele. El tema es que a donde quiere ir Julián, el Atlético no quiere. Pero no Cholo Simeone. el dueño de Atlético Madrid, que con billete sí, no sí, lo corres. Sí.
12: Pero que pará, Guille, es entendible también que si al Atlético le cuesta uno y la mitad del otro pelear ahí con, los,
22: mejor jugador,
12: con los dos monstruos, ¿cómo le va a dar su mejor jugador el 9 para que el Barcelona le saque 15 puntos más?
1: Pero por eso yo te estoy diciendo, sin ponernos de un lado, yo te diría, mirá, te dejaron ir solo, que esa es otra cosa que me van a ayudar a ustedes a analizarlo, ¿no es cierto? El partido del otro día se tiene que ir solapa directamente al túnel. No me gustó un joraca lo que le hicieron. No,
12: ahora, buena esa.
1: Lógico.
12: Eso no se hace.
1: Me están buscando, no me quieren vender. Y la gente me está insultando. Cada pelota que agarraba lo silbaba. Es verdad que lo agarraban y lo silbaban.
12: Totalmente, sí, claro.
1: Y bueno. Ya, viejo, en esta situación, yo fui de frente hace 3 meses, no lo sabía nadie. Y le dije, en mi futuro es un sueño, quiero crecer. No está desmereciendo, está diciendo, señores, me quiero ir al Barcelona. Se los dijo honestamente. Ellos dijeron, bueno, 500 palos no van a poner. Van a poner 120. Vos podés negociar como club también. Bueno, no me des, dame 140. No sé, lo habrán hecho, no lo hicieron, no me importa. Pero la actitud del otro día me hace cambiar a mí mi posición.
12: Es un quiebre.
1: Ayúdenme ustedes, ¿por qué salió solo?
12: Porque dice que la comisión de que Gil le mandó a alguien de prensa que le dijera que no vaya con los compañeros. Algunos hablan que le podían tirar algunas cosas.
2: Te cuento esto. Atlético Madrid, Guille, tiene como costumbre, después de todos los partidos, no solo ir hacia una grada, sino que los futbolistas recorren la cancha, todo alrededor, todo el rectángulo lo recorren, saludando a toda la gente. Y lo que creían es que si Julián acompañaba a los compañeros, iba a pasar un mal momento. Entonces le dijeron directamente que él no se acercara a saludar. Para el club lo estaba protegiendo, para otros los estaba exponiendo.
1: Para mí lo expuso, perdón.
12: Sí, está bien.
1: Perdón, porque yo qué hago, viene todo el equipo. ¿Y yo qué hago? Puteo a Julián y aplaudo a los otros, pongo una bandera, o sea,
22: se disimula
1: lo dejaron
22: más,
1: solo.
22: Lo dejaron solo. Lo expuse.
12: Está bien. Sí. Una lectura de un tipo, pará, ¿y ahí qué haces? ¿Sigue abierta la puerta?
1: No, ahora sí. Ahí sí. Voy y le digo, bueno, muchacho, dirigente, ustedes le dijeron al Cholo, me dijeron a mí, no sé a quién le dijeron. Miren en la posición que estoy. Me fui solo, la gente me insultó todo el partido, porque les dije a ustedes un deseo después de haber cumplido. ¿Cuántos goles hizo Julián en el Atlético?
2: 20 en la temporada pasada.
1: 20 en la temporada pasada, hice 20 goles. Va a ser difícil, porque también él interiormente le deben pasar cosas. No hablé ni con su representante ni con él. Yo tengo esas cosas cuando veo a unos chicos, lo hice con Mastantuono. Yo soy de Boca. Mastantuono lo hice cuando en el Real no estaba fundido. Inclusive ahora en Florencia, que estaba con unos amigos en Firenze.
12: Sí, sí.
1: En Firenze lo llamé y le dije, vamos, Franquito, arriba.
12: No, hablaste con Mastantuono.
1: Sí, lo hago. Pero siento, puedo jugar en River, puedo jugar donde sea.
12: Nada, más que quienes manejan a Mastantuono son tipo de... Acordate de Walter Tamer, quien
1: no,
12: maneja
1: con
12: a Tamer.
1: Y me dijo, estoy con amigos, estaba en la playa, justo había sido el fin de semana antes de debutar. Le dije, bueno, pensó, siempre que llovió, paró. Siempre son mis cosas, ojalá tenga la oportunidad y te vaya bien.
2: Guille,
1: y a Julián le diría, Julián.
12: ¿Qué le diría?
1: Ahora sí, vamos a ponernos firmes y decir, los compañeros, ¿qué actitud tuvieron para con él?
2: No, lo apoyaron.
12: Sí, pero se fueron.
1: Lo apoyaron. Bien, bueno.
12: Pero no se fueron al vestuario con él, ¿eh? O sea, Martín tiene una mirada romántica.
2: No, lo que pasa,
12: la mirada romántica es si el capitán.
22: ¿Sabes que me parece que la situación sorprendió a todos? Sorprendió a Julián y los jugadores ni se enteraron. Se enteraron después, porque Julián estaba con ellos y de haber sabido, yo creo que de haber sabido lo que terminó pasando, creo que los jugadores no hubieran permitido eso.
12: Se hubieran ido por ahí al túnel.
22: Porque eso no le gustó al Cholo tampoco. Fíjate que el Cholo, en la conferencia de prensa, aclaró, porque parecía que era un desplante de Julián. Ni voy a saludar a la gente.
12: Claro.
22: Me insultó, me voy solo al vestuario. No. El Cholo fue y estuvo bien. En la conferencia dijo, Esto fue una indicación del club, no fue una decisión de Julián.
3: Sí, pero a la vez, él en esa misma conferencia, Simeone habla del intento de unidad, cuando lo que venía a hacer Atlético Madrid minutos antes era justamente la desunión de Julián Álvarez con el resto del grupo. Y por otra parte, yo esperaba que, aun si no se hubiesen dado cuenta de lo que estaba sucediendo con Julián yéndose solo, un tipo como Coque, que es un representante fiel de las últimas décadas del Atlético Madrid, capitán, hablar después, al menos, de lo que pasó. Que Coque hablar en los micrófonos, ¿no? Mire, nosotros no estamos de acuerdo, no nos dimos cuenta. Julián no tiene que estar solo.
12: Igual no lo notás muy solo, Guille.
1: Totalmente.
12: No lo notás muy solo.
1: Eso te iba a decir.
12: Sin el plantel. El Cholo, que es más... el Cholo, vamos a hablar claramente, es muy el Atlético de Madrid. O sea, yo te diría que para mí, en 10 años, el dueño del Atlético de Madrid es el Cholo. Digo, el Cholo muy... No está muy solo.
1: Es lo que noto. Por eso les dije esto, muchachos. Que esto ya es una ruptura. Ya el público ahora, hay que explicar, escucharon todo lo que dijo el Cholo, tratando de componer. Martincito, bueno, no se dieron cuenta, vino la orden. Oscar Casco, que recién habló, ¿qué vos tenés, Oscar Casco? ¿Lo escuchaste?
12: Sí.
1: ¿Quién habló el último recién que habló? ¿Quién era de los chicos?
12: Leito Farinella.
1: No,
12: Guido. Guido, decir, saludalo como Oscar Casco, a ver.
1: No.
12: Hola, Guille.
1: Claro. ¿Cómo hablas?
2: Guille, te quiero hacer esta pregunta. Vos sabés que el otro día habló Valdano, que siempre tiene, viste, una mirada que clarifica con concepto, ¿no? Él dice, citó a Cortázar, y dice, cuando vos decís que te vas a ir, es porque ya te has ido. Y la realidad es que Julián, quizá desde esa primera charla de hace 3 meses, sintió que su corazón iba a estar en otro lado, ¿no? Y después el corazón la cabeza y después la cabeza el cuerpo. Yo quiero preguntarte, porque vos viviste una situación muy parecida con Diego, cuando a Diego le prometieron que iba a ir al Olympique de Marsella si ganaba la UEFA, ganó la UEFA y después a Diego no lo dejaron ir al Olympique de Marsella. Y a partir de ahí se quebró todo con Napoli y con su presidente.
1: Total, y con su presidente. Perfecto. ¿Qué hice yo? Me senté con el presidente, le dije, vení acá, no dejate. Estamos en 10, ahora quiero 40, campeón. ¿Y sabés qué? Porque vos me hiciste perder 100. Entonces, vamos a la mitad de lo que me hiciste perder. Porque me habías hecho una promesa y no la cumpliste. Claro, yo estaba con Diego. ¿No? Era esta posición, no quiero desmerecer, por favor, a Julián. Pero
12: debe ser un poco más dócil, ¿no, Julián?
1: Lío, vení, Beckham, vení, campeón. ¿Cómo decirle a los hermanos más o menos que yo estoy acá y juego y estoy feliz, pero ¿entendés? Me estás negando una posibilidad que para mí es importantísima, lo siento así. Vinieron, pusieron el dinero, no es justo, no es el que sentís que corresponde a la sociedad. Bueno, negócienlo, pero yo creo que en este momento está solapa, lo tiraron al foso y hay que ayudarlo, viejo. Coque, vos me decís, referente del plantel, yo salgo a bancar a mi compañero. Porque ¿qué pasa si Coque tiene...? Bueno, ya está grande. No tan grande. ¿Cuántos años tiene Coque?
12: Sí, ahí te digo. A ver. Arrancó joven, pero ya tiene
3: 34.
12: 3-4 tiene, se está por caer la tercera 34. Docena.
1: Perfecto, 3-4, escúchame. Pero, Coque, le llega una oportunidad así. Coque, ¿qué haces? Muchacho, ¿qué haces? Espejo, vamos al espejo. Me llega a mí. Cerezo, mi presidente, escúcheme. A usted le están ofreciendo ahora irse al, no sé, y porque su gestión en el Atlético Madrid, con los Gil, con la familia Gil, y con los chinos cuando vinieron y se asociaron, ha sido, bueno, mire, Cerezo, queremos que venga, no sé. Y yo no sé, que para vos lo analizás. Julián debe haber analizado eso y se jugó, Martincito, y vos hiciste la nota. Y él te lo dijo a corazón abierto, por ahí, porque como bien dijo Valdano, te citó a Cortázar. O sea, está bien, yo soy más como ustedes, más normal.
12: Sí.
1: Yo te cito caso, hecho, que hay que ayudarlo.
12: Escuchame,
1: no va a ser fácil para Julián.
12: Escúchame, Guille.
1: Sí.
12: Última pregunta. Escucha esto.
1: Dale. A ver.
12: ¿Vos crees que está todo roto y que no hay ninguna chance que Julián siga en Atlético Madrid? ¿O vos crees que hay todavía alguna chance de solucionar y que siga para adelante el tema? Dada la circunstancia.
1: ¿Cuántos días quedan? ¿Cuántos días quedan?
12: Y 2 de septiembre es...
3: 2 de septiembre. Sí, 7 días.
1: Bueno. 7 días estamos en Córdoba, que juega la final.
22: 31 de agosto.
1: A Boca Vélez.
12: Claro, claro, claro.
1: ¿Y esto se vence el 31?
3: Mm. Sí.
1: Yo creo que lo mejor, señor Cerezo, siéntese con las autoridades de Barcelona, pónganse de acuerdo, vení Julián, acompañémonos, sí, y vamos a jugar.
12: O sea, no
1: vamos
12: hay
1: a jugar la última calle.
12: Vos le ves que no hay
1: y
12: chance.
1: Yo lo veo, ¿por qué? Vos me decís, Julián, no lo conozco mucho, ¿entendés? Va, no lo conozco, ¿entendés? Temperamento, hay que ver cómo lo está viviendo él. Vos le veías la cara en
12: muerto,
1: el banco.
12: Muerto,
1: era.
12: Muerto.
1: Pero
12: muerto.
1: Total.
12: Muerto. Sin... el alma
1: fue,
12: el...
1: pateó la puerta, rompió no, un vidrio.
22: Eso hubiera hecho Diego, como agarró los trofeos. No,
1: pero ¿cómo?
22: En pues Barcelona y lo tiraba contra el piso si no lo dejaban salir.
1: Pero tiró todos los trofeos cuando no le daban el pasaporte para ir a una despedida. ¿Entendés? Me lo contó Jorge en Barcelona. Y lo hizo con Núñez. ¿Entendés? No me dejás ir a la despedida. ¡Pim, pim! Me empezó a tirar todos los trofeos. Copa Juan Gamper, Copa Las Pelotas.
12: A la mierda, Gamper. Gamper rodaba por los pasillos.
1: Por los pasillos del No Camp.
12: Sí. No, lo noto. En ese sentido me da la sensación que es un poco más calmo.
22: Yo creo que Diego, sí. Diego es, no sé, un Carlito TV, un Verón, un tipo que va y que te patea la puerta, un Heinze. Julián tiene otro
1: aunque
22: estilo.
1: Carlito,
12: pero se plantó.
1: Te cuento, Marcelo. Sí. El otro día estuve con Carlito, me sorprendió gratamente.
12: Sí, yo sé por qué.
1: Muy grato. Su crecimiento sí, claro. A nivel... Sí, no para leer Cortázar, ¿eh? Y no tengo nada con Jorge. Sí. Por favor.
12: No.
1: Nosotros
12: no. Veo que te hinchó la pelota la reflexión valdanística, ¿no? Que dijo
1: pero
12: Cortázar, ¿no? ¿Te imaginas si le hubiera dicho a Diego, escúchame, ¿leíste Cortázar?
1: ¿Leíste Cortázar?
12: ¿Qué le hubiera dicho a Diego?
1: Pero léelo vos, la Cortázar. Pero hay que apoyar a Julián.
12: Bueno, me gusta esta postura, pero vos lo ves ciclo terminado, que no hay manera sí. Que esto vaya
1: y no, por... viste, tenés que dar vuelta a una situación complicada. El pibe tiene, y ustedes por ahí, Martincito, vos lo conocés más. Yo quisiera, mañana sale, bueno, me tocó esta me tocó perder. No está, está en el Atlético Madrid también, ¿eh?
12: Sí, sí, claro.
1: No es que está, claro, ¿entendés? Que vos no quiero hablar de otros equipos
12: no, de España.
1: Pero está en el Atlético Madrid.
12: Bien.
1: Estás ahí peleando, jugás siempre Champions, estás en los primeros puestos. O sea, pero de todas maneras, siento que hay que buscarle una solución para que pueda cumplir su sueño.
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14: Muy bien,
0: Qué nota, qué grande Guillo. Qué buena idea.
9: Qué clara que la tiene, ¿no?
0: Qué bien. Y cómo hay un momento donde el argentino, el representante y el rapper argentino y el empresario argentino como Guillote, que representó a un tipo tan pesado como Diego, dice, los compañeros son unos hijos de puta, los compañeros.
11: Falta de solidaridad.
0: ¿Cómo lo dijo, los compañeros?
14: Muy bien, lo que digo yo todos los días.
11: Y el Cholo que viene a la calle también.
14: Y hoy cuando los veo que salen de la cancha y los veo de vuelta, yo me quiero esperarlo mano a mano que vayan pasando.
0: Es peor, porque vos la ves la imagen y te da más bronca.
14: Muy malos compañeros.
0: ¿Y cómo va a terminar esto? Ojalá que suceda el mejor final para él. Ojalá. Ojalá que pueda irse al Chelsea.
9: Pueda cumplir
0: que
9: sus sueños.
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0: Te digo, es información lo que tengo.
11: ¿Sos amigo de la familia? Sí, bueno, 5.700 pesos en mi Mercado Pago tengo. Dile que se quede tranquilo.
0: ¿Qué tiene que hacer Julián Maya? Julián,
11: entra tu CBU, fíjate cuánta tenés. Chao.
9: Y dormí tranquilo.
11: Te mando una copia, te mando una foto del mío.
0: ¿Era mía?
11: No tengo problema.
0: Estoy de contento. Se quedó hasta el final del programa. Gracias, Monaza. Gracias, Galle. Gracias, Facu.
16: Será hasta mañana después. Es del partido de River.
11: ¡Uy, que gane River, por Dios! Pues si no, ¿qué hacemos?
0: Gracias, Mariano. Gracias, Chino. Mañana vengo con Kenko. Chao, Facu.
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1: Epa, epa, epa, epa, epa. Qué boquita, ¿eh?
2: Hace frío.
1: Hace frío.
2: Estoy lejos de casa.
1: Yo estoy adentro de casa, pero hace frío.
2: Hace tiempo.

Señoras y señores, arranca el fogón virtual de las madrugadas. En el día óptimo de la semana. Siempre decimos que el lunes es el peor, no tiene ganas de nada. El viernes, exceso de euforia. Entonces, ni lunes ni viernes son días con mucha productividad. Uno por desgano, el otro por exceso de gana, de locura. Así que el miércoles yo no tengo, según un estudio de la Universidad de Massachusetts, no sé cuánto, para mí el miércoles es el día óptimo de la semana. Señoras y señores, mi nombre es Cali Fidalgo, como hace 24 años los estoy acompañando en el alargue y les digo, estamos en una semana hermosa para los que hacemos radio y para los que escuchan radio, los que hacemos radio y escuchamos radio, para todos, porque se viene un nuevo aniversario de la gesta, así hay que ponerlo, gesta, de los locos de la azotea, desde el Coliseo de la Ciudad de Buenos Aires. Ojalá algún día se haga una película en serio, ¿no? En serio, eso quise decir. En serio, no, en serio. En serio. Señoras y señores, ¿qué lugar ocupa la radio en tu vida? Es el tópico de esta semana. 11, 23, 24, 22, 22, Cali.Fidalgo en Instagram, El Alargue en Facebook. Suena Mil Horas con Los Abuelos de la Nada. Vengan, súbense al fogón o a la sobremesa, como quieran.

0: Cámbiame la música, vamos. Un abrazo. Mira cómo sonaba esto. Hay un ruido ahí, ¿eh? Suena, pero era el sonido de la grabación analógica. Lo que puede parecer un error termina siendo una virtud de este tema de Soda Stereo cuando pase el temblor. 11 23 24 22 22. Cali.Fidalgo en Instagram. El alargue en Facebook.
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0: Un abrazo a Mario de Recifes. Dice, la radio es muy importante el lugar. Para, vamos a hacerlo de vuelta porque no se entiende. Fidalgo. Cuando puteo cuando escriben mal, pero cuando leo mal yo. Es muy importante el lugar que ocupa en mi vida. No me puedo dormir sin escuchar la radio. Ah, sirve, ¿eh? Sirve para todo, el alargue. Costumbre que me quedó de mi abuelo y de mi viejo. Abrazo a Mario de Arrecifes.
2: Buen día, amigo.
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0: Juan Carlos de Wilde. ¿Qué tal, Cali? La primera, el primer lugar. Fue mi fiel compañía. Llegué a tener, aunque no lo creas, tres radios. Una en la cocina, una en el living y la otra en la mesita de luz. Y desde hace 22 años en la red, la del living y la de la cama. Siempre fiel a Radio La Red. Saludos, dice Juan Carlos de Wilde. No, a ver, te creo perfectamente y ahora lo voy a llamar a Umbi, porque todo el mundo tiene mínimo tres radios. Vamos a buscar a ver si hay algún estudio. Y si no, que la IA nos diga. Pero ¿cuántas radios hay?

0: Chalingo, querido.
1: Pedro, cerrá que estamos todos.
2: ¿Qué hace, Umbi?
0: ¿Cómo me recibí?
2: Y bueno,
0: acá andamos.
2: A todo orque. ¿Y por qué estás a horario? ¿Estás a horario? Si no me pongo, me pongo de culo, ¿qué va a hacer?
0: Y bueno. Y, pero cuando llego tarde eso formal, cuando llego puntual me manda...
2: ¿Viste? El típico, el tipo dice... hice todo bien, cumplió con su trabajo. Hice todo mal, bueno, tiene que mejorarte. Dejate romper los huevos, viejo, dejate joder. Bien, bien, muy bien. Bueno, estamos hablando de la radio, es medio así como una continuidad de lo de ayer. Recién, no sé si lo escuchaste, lo que decía el amigo Juan Carlos Julianelli. Dice, aunque no lo creas, tres radios. Una en la cocina, una en el living, la otra en la mesita de luz. A ver, el celular lo podemos poner como... No, yo no lo pondría como radio, salvo los que tienen radio.
0: Exacto, que cada vez son menos, pero bueno.
2: Bueno, yo tengo la espica que me regaló mi suegro que está flema, está flamante. Sí. Tengo una radio chiquitita acá en la mesa de luz. Tengo otra radio en el living a pilas. Tengo un radio reloj en la otra mesa de luz. Y alguna radio más que debo tener escondida por ahí. 4 o 5 radios en mi casa. Así que sí, ¿cómo no te voy a creer? Y no es que porque yo sea un fanático. Todo el mundo, por lo menos los de cierta edad, no creo que un pibe hoy se compre una radio. Si hay algún pibe de menos de 25 años en este momento escuchando, me gustaría que nos escriba. Me escriba a mí, a Cali.Fidalgo, o nos deje en algún lado y diga, che, yo sí tengo una radio. ¿Vos cuántas tenés, Umbi? A ver, ahí en la iglesia, la compañía de Jesús.
0: Estoy tratando de contar, a ver. Tengo una Sony vieja, bueno, no es vieja, es nueva, es de mano, pero se le rompió la antena y como que se está diluyendo, desintegrando la parte de la antena, así que tengo que comprar otra, idéntica a esa, porque son las que me gustan. Después tengo otra más chiquita, una Philco. Después tengo una Sony que me regalaron, que le tengo que arreglar el tema de las pilas, porque anda eléctrico, pero le falta el aire a las pilas, está medio rota. Después tengo Walkman, que compré por el auricular y me sirve de adorno. Tengo un radio grabador, que lo tengo ahí también, para algún momento, casi ya no lo escucho. ¿Y qué más? Sí, creo que por ahí. Y debo tener alguna más también por ahí. Porque bueno, radio... Sobre todo hace un tiempo dejé de usar para viajar, uso el celular, pero...
2: O sea, no,

0: estás metiendo en los cuernos, Humberto. ¿Qué pasa?
1: No. Las tengo ahí en la mochila siempre. En los lugares donde no tengo señal saco la radio analógica. Pero si no, escucho todo por aplicación.
0: Claro. Para que estoy acá. Mira, porque estoy acá haciendo. Vamos a poner un poquito de música y ya te digo qué estoy haciendo.

0: 11-23-24-22-22, cali.fidalgo en Instagram, me la larga en Facebook. Arroba Ciberfogón, que es la cuenta de Umbi González, el cura alargueño, que además de cura fue estudiante de abogacía y licenciado en comunicación social. Da misa a la iglesia de la Compañía de Jesús en Obispo Trejo y Caseros en Córdoba, pero esta semana no está, está en Taco Pollo. Bueno, tengo acá estudios de la radio. Es infernal. Muchas veces yo, no, tanta visualización en YouTube, tanta no sé qué. Y cuando vas a los datos duros, la radio le pasa el trapo todo. Los otros días leía un estudio, era impresionante, sobre todo en el horario de la mañana. ¿Cómo compite Internet? ¿Cómo puede competir Internet con un tipo que viene de algún lugar hacia el laburo?
1: Sí.
0: En auto. En auto. ¿Cómo compite Internet? No puede. Bueno.
1: No.
0: Dice el estudio este que estoy leyendo acá. Los hogares argentinos poseen al menos un aparato de radio, receptor, no de radio, aparato receptor de radio. Y dice que la penetración ronda, no es exacta por supuesto, más o menos, entre el 76 y el 85% de los hogares totales.
1: Me asusté.
0: 85% de los hogares tienen radio.
1: Impresionante.
0: La tenencia media es uno o más. Mínimo, el promedio, viste que la estadística es esa ciencia por la que uno se comió dos pollos y uno ninguno. Acá dice uno o más. Yo creo que estamos, por lo menos los de cierta edad, dos para arriba. Yo recién te conté mínimo cuatro.
1: Vos me dijiste... Sí, no, tremendo. Todavía estoy tratando de contar si son cinco o seis.
0: Bueno, el hogar sigue siendo el sitio principal de escucha, el 66%. Seguido por el auto, el 47%. Imagínate, no sé, 6 de la mañana. Ahora mismo. Alguien que está saliendo. Alguien que está saliendo a laburar, alguien que está volviendo, algo, lo que sea. Lo primero que hace, los muchachos que se van de acá y buen fútbol. Por ahí me escribe Moranzoni, a veces me escribe. O alguno me dice, che, acá me terminé y subí el auto y voy con la radio puesta. O por ahí, los otros días, uno de mis mejores amigos estaba yendo con otro de mis mejores amigos a Aeroparque. Y me mandan una foto, te estamos escuchando. A mí me da vergüenza porque yo me olvido, digo muchas pelotudeces y me olvido que mis amigos por ahí pueden estar escuchando y me da vergüenza.
1: Bueno,
0: tengo vergüenza, señora, tengo vergüenza, aunque a usted le parezca mentira.
1: No soy el único, así que quédate tranquilo.
0: En fin. 11-23-24-22-22, cali.fidalgo en Instagram, el alargue en Facebook. Marta es de San Nicolás, la radio es como en mi casa paralela. Entro, escucho voces, me río, me enojo, me emociono y nadie me pide que lave los platos. Marta de San Nicolás. Es mi guía emocional, dice el amigo Gaitán de Lanús. Si estoy arriba me acompaña, si estoy abajo me levanta y si estoy más o menos me hace compañía mientras peleo con el insomnio.
1: Buenísimo.
0: La radio es mi cable a tierra, sin ustedes la noche sería un depósito vacío, con ustedes por lo menos algo hay, dice. No, no fue, no sé si fue un elogio del negro, algo hay. Sí, yo creo, en serio, yo creo que el que está hasta ahora, hay dos tipos de oyentes. Me nos imagino uno que escucha todo al pie de la letra, que dice, el cura dijo tal día que no sé qué, que hay que matarlos a todos, ponele, dice, ¿no? Ponele que vos hayas dicho una barbaridad.
1: Sí.
0: Y
1: sí,
0: el tipo se acuerda. Tipo, dice el 26 de agosto, ya 26. El 26 de agosto a tal hora, Humberto González dijo esta barbaridad. El tipo sabe, es una especie de...
1: Sí.
0: ¿Cómo que se llama esto? De escribano. Y después están los otros que lo tienen ahí porque, no sé, está en el fondo. Necesita un ruido la gente y del ruido somos nosotros.
1: El guiso del viernes que te puede comer el martes porque está cagado de hambre.
0: Eso. Jime de Córdoba dice que la radio es la pausa, cuando la cabeza anda a 1000 por hora, ustedes le ponen un freno a la cabecita. Esto es espectacular. La radio es mi familia adoptiva. No sé si ustedes me conocen, pero yo a ustedes sí. Ah, esta me
1: encanta. Ah, eso sí, eso es buenísimo.
0: Esto me pasó con el querido Facha Martel, que en paz descanse. El Facha, bueno, con todos sus... ¿cómo es? ¿Con fantasmas? bueno, con todos sus problemas, los problemas que sabe, que los contó a boca sí. jarro acá en el programa, que la pasó, bueno. Si no saben quién es el Facha Martel, googleenlo. Hincha el Lobo. Y en la época en la que sacamos oyentes en vivo con el sistema que tenía la radio, ahora no está más ese sistema, así que... ¡No rompa la red! ¿Por qué no hacen? Además estoy en mi casa, ¿te imaginas? Gritando con un oyente. Me encantaría, en algún momento vamos a inventar. Pero tengo que ir, para hacer eso tengo que ir a la emisora. Así que cada tanto capaz que voy. Bueno. Entonces yo no, recién arrancaba en el alargue. Y un día aprieto el botón y dice, hola, te habla el Facha Martel. Digo, andate a la puta que te parí. Y le corté. Entonces aprieto el botón de vuelta, sale fulano. Al rato aprieto, che, soy el Facha, en serio. Bueno, después nos conocimos personalmente. Pero ese día, el día que nos ponemos a hablar al aire, le digo, sí, porque yo taco, sí, ya sé todo de vos, me dice. Ya sé todo de vos. Porque claro, todo lo que uno cuenta acá. Ahora, no me preguntaste de dónde viene mi amor por la radio. Y estuviste flojo. Pues yo te van a contar. La mayor influencia sobre la radio. Bueno, uno, la radio, el receptor en mi casa, por supuesto, sonando.
1: Como
0: te decía ayer, todo el día. Porque era lo único que había. Después estaba así: podías escuchar música con mi viejo poniendo los discos. Y después me regalaron un pasacassette de los Philips de los primeros. Que solo podías adelantar, no podías rebobinar. Era una cosa rara.
1: No importa.
0: Primer sí, cassette, Nino Bravo. Bueno, por eso soy fana de Nino Bravo, entre otra cosa. Pero el verdadero genio fue mi abuelo.
1: Mirá.
0: Alfonso Noé Fidalgo. Un gallego bravísimo. Yo lo veía con mis otros primos, era bravo. Conmigo, algo pasó ahí. Sería porque yo le daba pelota. Mi abuelo era un genio. Pero era un genio posta, boludo. Mi abuelo fue hasta tercer grado. Fue hasta tercer grado a la escuela. Ahora, lo que leyó ese hombre y lo que aprendió a un autodidacta, como se le dice.
1: Sí.
0: En mi pueblo hay construcciones, y en los pueblos aledaños construcciones, que comandó la obra mi abuelo, sin tener estudio de nada, tercer grado de la escuela. Pero mi abuelo, en la calle Ascuénaga de la Madrid, que ahora hay un centro médico, un centro odontológico, pues tiraron la casa a la mierda, obviamente, para hacerle. Estaba Radio Ascuénaga, y mi abuelo fabricaba radio. No, vendía radio que fabricaba él, o armaba él. Pero en ese maravilloso taller, que hoy parece ciencia... Imaginen ese momento en el que entra un nene y en ese taller hay un aparato de radioaficionado. Mi abuelo fue radioaficionado, además. LU8 Delta Oscar, para los más viejos. Tenía dos letras. Y tenía un ojo, no me acuerdo, como alguno sabrá. Y ese ojo medía la intensidad de la radiofrecuencia. Y donde estaba la onda, él llevaba un cepillo de diente con un foquito y lo prendía, un foco quemado. Bueno, para mí era toda una historia. Todo eso lo hacía mi abuelo y me contaba la historia de la radio. Y me decía, él hablaba de la broadcasting. Cuando yo me recibí locutor, me decía, che, qué lindo que escucharte en la broadcasting. Porque le decían broadcasting en la radio.
1: Claro.
0: Y me llegó a mostrar lo que hablábamos ayer o anteayer, las radios a galena, que yo a lo mejor cometí un error conceptual, dije no usaban electricidad, no necesitaban electricidad enchufarla, la electricidad era la propia radiofrecuencia. Sí. De hecho, esto que les expliqué recién, la radiofrecuencia encendía, él llevaba un cepillo con un aro y prendía un foquito, o sea, la misma radiofrecuencia le mandaba electricidad a ese foco.
1: Sí.
0: Hay que tener cuidado con la radiofrecuencia, ahora las plantas transmisoras tienen una jaula de Faraday. Si no saben qué es una jaula de Faraday, es una cosa que inventó un tipo llamado Faraday para aislar la corriente eléctrica, los rayos, todo. ¿Saben qué es el mayor ejemplo de la jaula de Faraday? El horno a microondas.
1: Sí.
0: Están todos los rayos ahí, pero no salen del horno a microondas. Salvo que hagas una cagada. Bueno, en esta radio hace... O sea, esta radio, antes que llamara a esta radio, ayer le tuvo que decir a Quique que esta era Excelsior, no sabía. Yo creo que me hizo una joda. Bueno, no importa, no importa. Te das cuenta, después se trata lo bien. Bueno, no importa. No, vaya la joda. Murió un hombre porque no había, todavía no se había, las radios no tenían esto y lo quemó la electricidad que va a la antena, digamos, la electricidad generada por la radiofrecuencia. A lo mejor en todo lo que estoy diciendo cometí 4 o 5 errores conceptuales. Alguno me dirá, dijiste, estoy tratando de sintetizar una teoría o una realidad en un segundo de radio. Pero bueno, sí, insisto, mi abuelo, Alfonso, tenía radios a galena. Yo las conocí, me las mostró, venían. Digo, la radiofrecuencia, o sea, no necesitaban electricidad como las radios hoy, que necesitan pila, lo que sea. Y se escuchaban con auriculares. Lo contaba Camporini, las primeras radios metían las radios a galena dentro de una palangana para que más gente la pudiera escuchar, palangana o algo que vibrara. Bueno, mañana vamos a poner la historia de los locos de la azotea, hermosa historia de estos verdaderos precursores del mejor de los medios.

0: 11 23 24 22 22 cali.fidalgo en Instagram, en la larga en Facebook. Un abrazo a Rulo de Villa Constitución. La radio es mi excusa para no apagar la luz. No me gusta dormirme. No sé qué va a pasar después. Tiene miedo a quedarla, me parece, el Rulo. Y entonces
1: no,
0: trata de estar.
1: No, tampoco tanto.
0: Trabajo en una guardia nocturna. La radio es mi compañía. Dice Mariela en Comodoro Rivadavia, que tiene labura turnos rotativos, que es peor que laburar de noche, ¿no? El Vasco de
1: Olavarría. Hace 3 años
0: sí,
1: iba a Comodoro, me hubiese ido a visitarla. Mira.
0: Claro. El Vasco de Olavarría dice: la radio es mi tradición familiar, mi viejo escuchaba, mi abuelo escuchaba, yo sigo la posta. Y bueno, ahí en Olavarría hay una cultura muy grande de radio, ya les dije ayer, que conté de Macerani, de Marcelo Manolio, me acuerdo así de algunos.
1: Sí.
0: De un colega, mirá vos la casualidad, un colega de mi pueblo, que ahora creo que vive en San Luis, y se dedica al tema de la historia, pero Julio Sters, el locutor, y yo lo admiraba, fue uno de los primeros locutores de mi pueblo, tuvimos varios locutores después, Gross, antes y después. Pero Julio era el hijo, el papá de él tenía el almacén al lado del almacén de mi viejo, Federico, Federico, el padre. Y mirá vos, los dos hijos almaceneros salimos locutores. Y uno al lado, mirá vos. Y cada tanto me escribe Julio, así que por ahí está. Es locutor nacional, apasionado por la historia, técnico universitario en archivística. Ahora, añorando pamperos en Tierra del Sonda. Sí, bueno, ahí Radio Olavarría, él estuvo. Creo que había un locutor, yo no sé si era en mi pueblo o no. En esa radio había un locutor que el tipo era tartamudo.
1: Oh, no me digas.
0: Pará porque no termine la historia. Era tartamudo. El tipo apagaba, prendía el micrófono y salía todo de derecho. No como Fidalgo, que es tartamudo ahora. ¿Sí? El tipo era tartamudo. Le prendían la luz roja y entraba a hablar normal. Sí. Apagaban y se volvía a tartamudear.
1: Qué
0: o sea, se transformaba en otra persona. No me acuerdo el nombre, pero impresionante. Mirá lo que es la radio. El tipo le acomodaba el tema.
1: Sí.
0: Así que imagínate.
1: No, qué grande, eso, impresionante.
0: Sí,
1: eso
0: sí,
1: es
0: sí.
1: Materia
0: sí.
1: De estudio.
0: Sí, eso bueno, para algún facultativo. Gise de Posada, la radio de la compañía, mientras ría las plantas a las 3 de la mañana, dice que es un desastre. Bueno. Que no caiga, no sé si viviesen. Ayer venía caminando, me cae una. La gente jodida, riega las plantas y se caga en todo. Pasé por abajo de un edificio, me mojé todo el domingo. Y pensé que me había cagado un pájaro y era un hijo de puta. Algún hijo de puta que regó las plantas. Vos regálale como quiera, pero fíjate que no caiga abajo, por favor. Te lo pido encarecidamente, Gise, porque si no vas a tener una persona acá que se va a poner enojado. Bueno, el mono Ledesma de Caseros dice que la radio es su cable a tierra, que cuando se habla...
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0: Tal vez el tema que lo hace conocido continentalmente, mirá vos cómo suena esto, hasta Estados Unidos, la parte latina, fue todo un suceso con este temazo de Miguel Mateos del año 1985, más precisamente en abril. Canción que trata la historia de una mujer que este muchacho conoció en los 70, muy enamorado queda, tuvo varios percances previos en la relación y Miguel Mateo sentía la impotencia de no poder conquistarla como quería. La canción tuvo éxito en otros países, inclusive en versiones de la cantautora Melissa Griffiths. Hay una versión en inglés, pero bueno, nunca. Chirá, por algo decía chirá, chirá para arriba, chirá, ¿no?
1: Buenas noches, soy Adrián de Rosario. Tengo una vigilado, así que siempre una gran compañía que nos hacen ustedes. La verdad que tengo las siete mares. Esas de rayos viejas, pero... realmente una radio hermosa.
0: 11-23-24-22-22, cali.fidalgo en Instagram, el alargue en Facebook, arroba ciberfogón, la cuenta de Umbi González, arroba Quique Pellenberg, la de Enrique Pablo Pellenberg. A un día del Día de la Radio, donde estaremos festejando los 106 años de esta maravilla de la historia del hombre, señoras y señores. ¿Qué lugar ocupa la radio en tu vida? Te quiero preguntar a vos y que nos cuentes. Si estás acá porque la amás o la querés o porque te ayuda en un montón de cosas.
2: Hola, Cali querido, ¿cómo estás? Carlos de San Miguel, te conozco hace muchos años, aunque lógicamente vos no te puedes acordar de toda la gente que te cruza. La radio, ¿qué es? ¿Qué significa? Es todo, para mí es todo. Trabajo de noche en una aplicación, así que la que siempre te acompaña, te conteste o no te conteste, es la radio. La mejor compañera. Así que bueno, un saludo grande para todos, que estén todos bien. Saludo a Umbi, a Pellenberg. Y a vos, Cali, un saludo grande. Y Marcelito en el cielo también. Un beso grande. Saludo, Cali.
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1: Ponele voluntad.
2: Vamos, que le pongo, querido. Epa, epa, epa, Tranquilo,

0: No se desesperen, querido. Estamos en el alargue. Hasta las 5. Chacu, chacu, chacu, chacu, chacu, chacu, ya. Estoy muy abuelos de la nada hoy, ayer y probablemente mañana. Semana de la radio, 106 años. Mañana levantamos la copa. Un día antes la vamos a levantar, vamos a tirar la casa por la ventana, querido. Cali.fidalgo en Instagram, el alargue en Facebook. Arroba Quique Pellenberg.
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0: Me voy a Colegiales, a donde está Quiqueño.
3: Se acopla.
0: ¿Dónde está Quiquito? Quiqueño.
4: Hola.

0: Hola, señora, buen día.
1: ¿Qué tal?
0: ¿Cómo le va, señor? ¿Cómo anda? Esperanzoso, vamos de nuevo. No me interrumpas.
1: ¿Qué le pasa?
0: Vamos de nuevo. Era un acting. Vamos de nuevo, dale. Meté la cortina y me saludás, dale.
1: Me voy a encontrar...
0: De nuevo, hacelo bien, la puta que...
1: Lo que la gente no sabe que nos equivocamos a propósito para estirar el bloque. ¿Y ahora? ¿Qué hacés?
0: No, me tenés que saludar, boludo. Me tenés que saludar.
1: ¿Pero cómo te voy a saludar? Escuchá lo que la propuesta que estás haciendo, que es una pelotudez.
0: ¿Por qué?
1: Que atiende que dice hola. Yo no te voy a decir hola.
0: Ah, tenés razón, pero te faltó el vamos a buscar aquí. Vamos en búsqueda.
1: No, lo dije, lo que pasa es que estás sordo.
0: Dale, vámonos.
1: Voy al encuentro de Quiquiñe. Quiquita. Vale, boludo, que sea.
0: Al segundo voy. Hola, señora, hola, señor. Hola, Calito, ¿cómo estás?
1: ¿Qué haces? Dos veces, ¿qué haces, querido?
0: ¿Cómo te va, querido?
1: ¿Bien? Cada vez mejor, no sé qué hacer con el éxito.
0: Hola, señor, el hola, hola, por eso la saludé.
1: Ahí está muy bien.
0: ¿Es la talibana que nos canta los cumpleaños?
1: Porque, pero es mañana el cumpleaños de la radio.
0: No, sí, pero hoy cumple un amigo.
1: O sea, ayer le erraste con el... Mira, pasó una sirena atrás, una ambulancia, te van a llevar. Ayer te equivocaste. No te acordabas que Excelsior era esta radio. Ya arrancaste mal.
0: El
1: día de la radio, sí, además te quemé con un bir recién. Y mañana es el día de la radio y vos querés festejarlo hoy. No, lo tuyo.
0: Escúchame, vos por con tal de estirarte, agarrás de cualquier pelotudez.
1: Y bueno, sí. Ah, no, porque va.
0: Sos Simeone, ¿eh?
1: Soy el Cholo.
0: Con tal de salvar tu cabeza, tirarte los leones.
1: En este momento soy el cholo de este momento, no el anterior, de este momento. ¿Te pregunté qué lugar ocupaba la radio en tu vida?
0: Hace 6 años, me lo preguntas todos los años, pero...
1: Y bueno,
0: ¿qué lugar ocupa? Y un lugar muy importante. La radio me dio el ingreso a los medios.
1: Para, y si la radio te dio el ingreso a los medios, te dio un lugar tan importante, ¿por qué le da más bola a la televisión que a la radio?
0: En un rato te contesto. No era la pregunta que tenías que hacer al aire, me estás quemando.
1: Pero vos estás quemado, vos. ¿Vos sabés lo que sos? Yo te voy a decir, porque justo se me vino la fibra. Vos sos un pollo al espiedo.
0: ¿Por qué?
1: Yo también, lo pongo aquí que porque yo también. Porque estás quemado hasta el culo y sigue dando vuelta.
0: Escuchame.
1: ¡El humor!
2: No. ¡Pedro, cerrá que estamos todos!
1: Sí, decime.
0: No estás farmeando aura.
1: No. Uy, basta, basta. Me hiciste acordar para que Twitter o X o X te permite poner palabras que no querés ver, farmear aura. Gracias, me hiciste acordar porque no quiero ver ningún tweet.
0: ¿Te das cuenta que te doy soluciones?
1: No, farmear aura, basta. No, sigamos, dale. No, salí de ahí.
0: ¿Cuánta pelotude, no?
1: Sí, dale, sale. Cuando se pone de moda algo...
2: ¡Salí de ahí!
0: Escuchame, Calito. No, hace mucho que no escucho a la señora talibana que nos canta los cumples.
1: ¿Pero para qué querés que lo cante? ¿Quién
0: porque cumple? Me gusta.
1: Sí, no, bueno, pero no la quememos.
0: Vos ya sabés por qué vas a brindar mañana, ¿no?
1: Pero si mañana es jueves, ¿cómo voy a brindar mañana? Ah, sí, bueno, el día de la radio. Por la radio voy a brindar mañana, pero... ¿Vos sabés que hoy es miércoles, mañana es jueves y pasado viernes, no?
0: ¿Hoy es miércoles?
1: Mañana es jueves.
0: Ah, ok.
1: Y pasado viernes.
0: Faltan 2 días. Ok.
1: Estoy como esos días que te levantás un jueves y decís, ¡oh, qué lindo viernes! Y te enterás que es jueves. ¡Oh!
0: Yeah. Bueno, calculé mal. No importa, después te vas a enterar por privado. Uno más total.
3: Una manga de ladrones del primero hasta el último, ¿entiendes?
0: Qué locura.
1: Bueno, ¿qué lugar ocupa la radio en tu vida?
0: Un lugar muy importante. Ya te digo, me dio el ingreso a los medios. Desde aquellos 1600 gritos de ascenso, yo trabajé en Radio Armonía, en 1600.
1: Ahí donde le robaron al pobre Camporini, le robaron el espacio a ustedes. Siempre no sé decía que no se acordaba por qué le caías mal hasta que un día dice, ¿sabes qué? ¿Había piso de tierra, puede ser, en esa radio? Estoy loco.
0: ¿Piso de?
1: Tierra.
0: No.
1: Ah.
0: No, por lo menos cuando yo estuve, no.
1: ¿Hueveras no. de coso? No, de haciendo...
0: No.
1: ¿Huevera para la acústica? No. ¿Maple de huevo? No.
0: No, no. En su momento no. Para mí que Camporini se equivocó.
1: No. El tipo...
0: Para mí que se equivocó con otro.
1: La tenía muy, muy clara. No, dijo Radio Armonía. Que cubrían la campaña de quién ustedes ahí.
0: Y hacíamos... hacíamos ascenso los sábados. No teníamos ninguna campaña. La radio sí, cubría la campaña de Almagro, porque el dueño de la radio era fanático de Almagro. El señor Carlos Laboro, ya fallecido, que Dios lo tenga en la gloria.
1: Claro.
0: Pero Carlos Labora me abrió las puertas de la radio y yo voy a estar eternamente agradecido. Yo no me olvido de esas cosas. Ahora, ¿qué fue?
1: Además, el apellido de él ya te inspiraba, Laboro.
0: Sí, hay que trabajar. Me dijo, hay que trabajar, trabajar y trabajar. No hay un sope, pero no importa. Escúchame,
1: sí.
0: Nosotros llegamos con una carpeta muy pudiente.
1: Claro.
0: Quizás por eso, lamentablemente, a Campo le...
1: Claro, ustedes llegaron con la carpeta, era que sabían todos los chanchullos del dueño de la radio, entonces...
0: ¿Por qué hablas así? No manches a la gente.
1: No mancho a la gente. Está todo.
0: Yo te lo pido, por
1: digo,
0: favor.
1: Ya a esta altura de mi vida perdí toda la censura interna. Ya no me importa
0: ya
1: nada.
0: Ya me di cuenta.
1: No me importa nada. Así que cuídate porque para vos también tengo.
0: Bueno, escúchame, hoy miércoles. ¿Qué esperás para este día? Viste que una vez se levanta y dice, bueno, hoy me voy a plantear...
1: Lo único que espero que no haya nadie que me rompa los huevos. Con eso, para mí, que es muy difícil.
0: ¿Pero por qué? Siempre... ¿Te rompe mucho la guinda?
1: Siempre hay alguno que te rompe las pelotas por alguna...
0: ¿Pero por qué?
1: Y porque sí. Siempre hay alguno que está ahí y dice, ¿para qué? Déjame tranquilo, hermano. Por
0: bueno,
1: favor.
0: ¿Eh? Déjenlo tranquilo a Calito. Hagamos un llamado a la solidaridad.
1: Sí, un abrazo a todos los peluqueros que hoy el día.
0: ¿Me estás jodiendo?
1: No.
0: Bueno, hoy voy a cortarme el pelo entonces con Lean. Mi coafer. ¿En serio? Sí, porque vengo ya dejando y postergándolo.
1: Ah, no, pero para que... Yo
0: ¿qué
1: no,
0: pasó?
1: Pará. No, recién estaba hablando con Humberto Umbi González.
0: Humberto Umbi González, ¿qué es de la vida de Humberto?
1: Está en Taco Pozo. ¿No escuchás el programa? ¿No escuchaste?
0: No hay manera.
1: Bueno, escuchá. Recién, hablando todo de la radio, hablaba de Michael Faraday y resulta que la dejó un día como hoy, del año 1867. Faraday, el que inventó la jaula de Faraday.
0: Sí.
1: Algo muy, muy importante en nuestra industria.
0: Y escúchame, ¿ese dato es importante?
1: Sí, querido, cómo no. Si no fuera por Faraday, no tendrías horno a microondas, entre otras cosas. Porque
0: lo uso poco.
1: Técnicamente. El tipo. No, deja. Deja porque te. Deja.
0: No, ¿sabes lo que pasa?
1: ¿Qué?
0: Que el microondas solo sirve para calentar las tazas
1: bueno,
0: de té.
1: No, y vos me estás haciendo calentar. Horno a microondas, te voy a decir. Me hace calentar en 10 segundos, hijo de puta.
0: Pero es una realidad.
1: Horno a microondas. A partir de ahí sos el horno a microondas de mi vida.
0: ¿Sabes lo que pasa? El horno a microondas es para vagos. Porque cuando yo, desde que yo tengo uso de razón...
1: Ah, no, no es que lo inventó él. Técnicamente... Pará, porque si no alguien va a decir, ¿qué pelotudo dijiste? El tipo se murió en 1867. No, técnicamente es una jaula de Faraday y un microondas, eso quiero decir.
0: Bueno, el microondas es para vagos. Porque, por ejemplo, mi mamá me hacía el café con leche o el mate cocido con leche o el té con leche en una jarrita. Se calentaba, se ponía el agua.
1: Es para vago, no. Es práctico cuando lo necesita.
0: No es práctico.
1: La vida moderna más, que está rápido. Buah.
0: Les voy a decir algo que cuando
1: ¿tenés para
0: se
1: mucho?
0: Los cuente. No, sí. Escucha, cuando se los cuente, van a decir la pucha, lo tiro por el balcón.
1: ¿Qué pasa?
0: Y esto es con conocimiento de causa porque tengo un conocido que se encarga de arreglar.
1: Tengo un conocido. Dale,
0: Sí, tengo un... Sí, no te diré amigo, porque la amistad es muy fuerte. La amistad es lo nuestro. Yo no puedo poner a todos a la altura que nuestra relación. Pero tengo un conocido que se encarga de la reparación de los microondas.
1: Sí.
0: Y me dijo que el lugar de la casa... Escucha esto,
1: Sí.
0: En cuanto a artefacto te estoy hablando, ¿no? Donde más cucarachas hay es en el motor del microondas. O sea, cada vez que a vos se te rompe el microondas... En un gran porcentaje, te diría que en un 90%...
1: Por culpa de la cucaracha.
0: Sí,
1: mirá.
0: Porque las cucarachas van al motorcito del microondas. Cada vez que ellos abren el motorcito del microondas, primero que está roto y muchas veces te dicen...
1: ¿No le habrán puesto cucaracha para ahorrar plata y la cucaracha es la que mueve el motor del microondas?
0: Ah, no sé, y claro, y giran. Pero te lo digo en serio, cada vez...
1: Giran como, viste, como el hámster.
0: El hámster,
1: en
0: claro.
1: Realidad son cucarachas entrenadas por la empresa electrodoméstico.
0: Claro.
1: Y para ahorrarse una bobina al motor, le meten cucaracha y le mandan un incentivo y la cucaracha empieza a dar vuelta.
0: Sí, ¿por qué no?
1: Cada y cuando la cucaracha muere, deja de funcionar el microondas y con la cucaracha muerta vos lo llevas y crees que se llenó de cucaracha. Porque la cucaracha tiene una atracción en el motor y en realidad la cucaracha era el motor del microondas. Mirá, vos
0: cada vez...
1: 55 años, mirá lo que acabo de descubrir. Gracias.
0: Yo te hablo a modo informativo y vos te lo tomás en joda.
1: ¿Dónde
0: en
1: joda? ¿Vos notaste algún sarcasmo?
0: Muchas veces, te diría que en un 80 o en un 90%
1: ¿qué?
0: Que llevan a arreglar un microondas, le dicen que no vale la pena arreglarlo y que se compren uno nuevo, porque además no es muy caro un microondas.
1: Te compras un veneno para... Entonces le voy a poner ahora el motor a otra.
0: Pero en serio, el motor del microondas habitualmente está lleno de cucarachitas chiquitas, las de la cría.
1: Claro.
0: Y lo digo en serio. Así
1: la
0: que
1: casa, la casa está llena de cucarachas.
0: Vos que sos un fan del microondas, yo te diría que trate de no moverlo mucho.
1: Es alimento, la cucaracha de alimento, así que...
0: No te haga ningún problema, vos sigue así.
1: Tengo mucho nacimiento. Acá mucha gente importante que nace hoy.
0: ¿Quién?
1: Gente que muere. Y así, todos los días va gente que nace.
0: No me jodas.
1: Sí. Bueno, mirá vos la boludez por el pobre Faraday. Bueno, Sean Connery nació un día como hoy.
0: Mirá, Sean Connery.
1: Y,
0: ¿cómo le decís vos?
1: Sean Connery.
0: Sean Connery.
1: Bueno, y un día como hoy, del año 1949, nacía Gene Simmons, músico, bajista y vocalista israelí estadounidense de la banda Kiss, que ahora vamos a cerrar este bloque con un poquito de Kiss. Bueno,
4: buenas noches, este es un mensaje para el alargue. ¿Hasta cuándo River Boca, River Boca, River Boca? Basta de River y Boca, me tienen recontra repodrido. Los demás equipos también existen, no pasan, no son el ombligo del mundo River y Boca. Harto me tienen.
1: Gloria de Humberto Tozzi como cortina, Quique Pellenberg y lo trascendental de este miércoles.
0: Calito querido.
1: Tanta pausa tenía día que meter, hijo de
0: estaba
1: puta.
0: Pensando...
1: Cuando vos metés una pausa larga.
0: A vos te agarra un 5.
1: Claro, porque no estoy en un estudio viéndote. No sé si la quedaste.
0: Pero vos no sentís mi respiración.
1: No, nada, no, por eso. No
0: sentís mi boca empastada de chocolate. No tenés ganas de decirme, tomá, güey, de bota.
1: Claro.
0: Increíble, no comas durante el trabajo.
1: Nada, yo ya estoy, voy dejando, no puedo, no puedo entrar en todas las batallas, ya está.
0: Ay,
1: me voy rindiendo, sí, porque me hace mal, si no me enfermo, entonces, bueno, dale, habla.
0: Bueno, en su momento estaba, bueno, creo que sigue, no sé si siguen existiendo los chachos.
1: Sí, no solo siguen existiendo, sino que lo acaban de reactivar.
0: Ah, lo reactivaron los chachos.
1: Sí, viste que está. Sí.
0: ¿Eh?
1: Sí, acaba en serio, posta.
0: Bueno, y si no están los Bogarcha, ¿no?
1: Estaban los Bogarcha, estaban, ¿cómo eran? Los Bofe, bueno. Los Bofe llegaron hasta. Bueno. Había un bono que se llamaba Bofe, qué hijo de puta.
0: Bueno, escúchame, Bofe. si bien siguen existiendo los chachos, vos decís que los acaban de reactivar.
1: Sí.
0: River necesita pasar de fase porque si no al que van a desactivar es a Coudet.
1: Claro, no le van a pagar ni los intereses.
0: Bueno, hoy juega River, 21:30, hoy miércoles en el Estadio Monumental ante Independiente Santa Fe. Después del 0-0 de la ida la pasada semana en el Campín de Bogotá. ¿Sabe Coudet que no hay más allá si River no pasa de fase? Después, explícame el cómo. Por penales, jugando bien, jugando mal. River necesita clasificarse para que Coudet el próximo fin de semana siga siendo el técnico de River cuando el millonario visite a Banfield en el sur. Almada va a ser titular, Correa tuvo una molestia muscular el otro día en el empate ante Vélez y va a ser titular. Creo que tiene grandes chances Montiel de volver al lateral derecho. Coudet no se va a guardar nada. Y si vos me decís, cuando hay técnicos que gestionan y dosifican cargas, Coudet sabe que no hay mañana. Y va a poner, más allá de que no estén al 100%, todo lo que él cree que tiene que estar a disposición para buscar la clasificación a cuartos de final, donde en este plano internacional ya lo espera Vasco da Gama. Por eso te digo, es un partido crucial. El empate de Vélez, 2-2, cuando River lo tenía ganado en la primera etapa y donde había generado un terreno propicio para que empiece la reconciliación entre la gente, el cuerpo técnico y los jugadores, bueno, se echó todo por la borda. El 2-2 lo dejó en jaque, sabe Coudet que no hay margen de error, que es ganar, pasar de fase para seguir sosteniendo su trabajo. Si River queda eliminado, a mí me cuesta creer que el Chacho siga siendo el técnico de River. Por eso hoy
1: se convierte en Bofe.
0: ¿Por qué no? No es una mala lectura. Claro. Hoy, 21:30, dirige el uruguayo Esteban Ostojic. River recibe Independiente Santa Fe. Ostojic, sí. ¿A quién te hace acordar?
1: Se me ocurren tantas palabras para emitir al aire en este
0: momento. Bueno, te diría que te cuides el trabajo.
1: Sí.
0: Y que lo reserves. Dirige Otto Hitch y Leodán González en el VAR.
1: Leodán hoy juega González. River. Extraordinario, Leodán González.
0: No, ya está, innecesario. Ya
1: no,
0: está.
1: Boludo, si Leodán...
0: Sí, por eso, ya está.
1: Ídolo
0: ya
1: total.
0: Está, ya lo sé.
1: ¿Y entonces para qué ya está?
0: Ya está, después te explico, dale, llévatelo.

0: cockpito de la nave de Ratones Paranoicos, sonando en este miércoles 26 de agosto. Mañana 27 es el día de la radio y estamos preguntándole a todos ustedes qué lugar ocupa la radio en sus vidas. 11 23 24 22 22 cali.fidalgo en Instagram y la larga en Facebook arroba Quique Pellenberg.
1: Y buenos días, mi nombre es Daniel, de acá de Florencio Varela. Estoy yéndome a trabajar en una empresa de lo que es turismo. Son mi compañía, la radio La Red es mi compañía, no sé, 30 años. La verdad, mucho bien no me acuerdo, pero me acuerdo muchísimo de los programas de Miembro, de Araujo, así que de Bilardo. Me acuerdo mucho los programas, todos los programas que tenía. La radio La Red lo que tiene de atrapante es que hay programas, para qué voy a mentir, hay programas que por ahí no consumo, no me gustan.
0: Marcos de Sara te dice que la radio es su guardia silenciosa. La Vale de Santa Rosa, la radio es su cable a tierra cuando extraña a su familia. Nos escucha y de esa manera la pasa un poquito mejor. 11, 23, 24, 22, 22. La radio es mi manera de no sentir que trabajo solo. Ustedes son como compañeros que no piden mate. Mirá, le gusta tomar mate solo al Chueco, ¿eh?
2: Increíble, ¿no?
0: Una locura. Abrazo a el polaco de Berizzo. La radio es su manera de sentir que el mundo sigue andando aunque yo esté clavado en el turno noche. Vamos a todos. Cuéntenos, ¿qué significa la radio? ¿Qué lugar ocupan en su vida?

0: 11, 23, 24, 22, 22, Cali.Fidalgo en Instagram, en La Larga en Facebook. ¿Algo más, Kikito? ¿Tenés agenda? ¿Alguna cosita que
1: sí,
0: se pueda...?
1: Cortito, tema Boca. Boca juega el viernes ante Lanús, pasado mañana, por el comienzo de esta séptima fecha del torneo clausura.
0: Sí.
1: Yo creo que Paredes a esta altura no llega, lo van a guardar para jugar el próximo miércoles en Córdoba por Copa Argentina ante Vélez. Finalmente Delgado no tiene lesión muscular, tiene una sobrecarga, veremos si lo arriesga o no el Vasco. Creo que no lo va a arriesgar. Desgarrado Ayrton Costa, desgarrado Pellegrino, seguramente Facundo Jagger Herrera. Se
0: que no, sabe, como... no sabía quién carajo eran los Rolling Stones.
1: ¿Te diste cuenta? Dice, de chiquito nunca supe, me hicieron escuchar hace un tiempito una canción y le dijeron, mira que te pareces a este. ¿Quién es? Mick Jagger, un tal Mick Jagger.
0: Un tal Mick Jagger, una cosa. No.
1: Bueno, Jagger Herrera tiene grandes chances de ser titular junto a Jorge Nicolás Figal porque Dilolo, si bien está en la etapa final de su recuperación, no estaría para arrancar ante el Granate. A Boca
0: le
1: se
0: cuesta,
1: le,
0: le cuesta recuperarse a Dilolo.
1: ¿A quién?
0: A Dilolo.
1: Y bueno.
0: No es de una recuperación fácil.
1: No, no, y eso que le ha puesto todo, ¿eh? Porque es un chico.
0: Sí, sí, le pone garra, le pone garra, pero puede, viste.
1: Si hay algo que tiene es que agachó la cabeza siempre y le dio para adelante.
0: Sí, sí, sí, es verdad.
1: En ese sentido.

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7: Yo juntarme no me pienso juntar nunca más. Me junté dos veces nada más y una tercera conmigo no hay. Tengo 53 años. Pero viene el tema cuando me voy a quedar unos días en la casa. Si me voy de vacaciones, bueno, estoy mentalizado. 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Necesito dormirme con la radio prendida. Y resulta que la señorita quiere dormir en silencio. Malu de Valentín Alcina.

0: Detroit Rock City de Kiss, sonando en el alargue de miércoles 11-23-24-22-22, Cali punto final con Instagram, el alargue, Facebook.
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efemérides deportivas. 26 de agosto de... Un día como hoy de 1906, Barracas de Buenos Aires visitaba el Reformer de Campana. El visitante se presentaba con solamente 8 jugadores y perdía por 11-0. Lo anecdótico fue que el arquero de Barracas, Winston Coe, fue alabado pese a que le convirtieron 11 goles. El motivo, le faltaba el brazo izquierdo. Un día como hoy de 1914 nacía Atilio García en Junín, provincia de Buenos Aires. Tuvo un paso muy fugaz por Platense y Boca y después se convirtió en el máximo ídolo de Nacional de Montevideo, donde alcanzó la cifra de 465 goles convertidos en 435 partidos disputados. También un día como hoy, pero de 1935, nacía el José Manuel Ramos Delgado, defensor que jugó 280 partidos oficiales en el fútbol argentino en los clubes Lanús, River y Banfield. Jugó el Mundial de Chile en el 62 y terminó su carrera en el Santos junto al gran Pelé. Un día como hoy de 1970, Estudiantes de La Plata igualaba 2-2 ante Feyenoord de Holanda, la Bombonera, en el partido de ida por la Copa Europeo Sudamericana. Los goles pinchas fueron convertidos por Juan Echecopar y Juan Ramón Verón. El 26 de agosto de 1978 fallecía José Manuel El Charro Moreno, figura en River. En la Argentina también jugó en Boca y en Ferro, y en el exterior lo hizo en España de México, Universidad Católica de Chile, Defensor de Montevideo e Independiente Medellín de Colombia. También un día como hoy de 1998 se completaban los 53 minutos faltantes del Clásico de Avellaneda y Racing, después de 17 años, se quedaba con la victoria al superar a Independiente como visitante 3-1. Ese mismo día Mauricio Pellegrino era transferido por Vélez al Español de Barcelona en 2 millones de dólares. Un día como hoy de 2001, San Lorenzo de Almagro derrotaba a Boca 1-0 con gol de Diego Capria. Y ese día el ciclón que dirigía el chileno Manuel Pellegrini lograba el récord de 13 victorias consecutivas. Y el 26 de agosto de 2007, San Martín de San Juan le ganaba por primera vez a River. Fue por 1-0 en San Juan con gol de Sebastián Brusco. Esa tarde debutaba en River el chileno Alexis Sánchez.

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0: Y esta música nos lleva directamente a hablar con Alejandro Agostinelli, hombre del periodismo, de la investigación, de las viejas redacciones. Me imagino mucho cigarrillo, mucho humo, mucho tirador. Hombre de historias extrañas, hombre de factorelblog.com. ¿Cómo anda, querido Ale? ¿Todo bien?
1: Bien, Cali, todo bien.
0: Lo noto acá, así como...
1: luchando con la conexión.
0: Ah, bueno, pero ¿por qué? Pero anda mal en todos lados eso, así que no se caliente.
1: Sí, es un clásico.
0: Es más, yo creo que esto bueno, recién empieza, porque cuando más usemos va a ser
1: sí,
0: peor.
1: Sí, mejor arranquemos de una vez con el tema.
0: Sí, y después vemos.
1: Porque empezamos a dar vueltas y después vemos, porque si empezamos a dar vueltas, después vamos a lamentar el tiempo perdido. Hace poco se difundió una noticia según la cual una nave Juno, que estaba en órbita alrededor de Júpiter, había captado una señal extraña, una emisión rara, de uno de los satélites, el satélite más grande de Júpiter, que es Ganímedes, ¿no? Se captó esa señal, rápidamente se interpretó como una señal extraterrestre, una desmentida, en fin, bueno, lo de siempre, ¿no?
0: Sí.
1: Cada tanto se difunde una presunta señal extraterrestre que termina siendo un artificio, un fenómeno que tiene una explicación natural. Lo interesante de Ganímedes es que históricamente tiene raíces culturales muy extendidas en todo lo que hace a la ufología, ¿no? Mucho antes de las primeras fotografías, bueno, las primeras fotografías que tomó la NASA de Ganímedes en el año 95, que eran imágenes espectaculares que mostraban detalles de la superficie con crestas iluminadas por el sol que se elevan sobre las llanuras y cráteres de impacto, ¿no? De rasgos circulares muy marcados, un paisaje muy lunar, muy, muy desolado. Sin embargo, fue, digamos, estuvo habitado por contactos de todo el mundo desde el inicio de la era moderna, digamos así, de la ufología, de los primeros platos voladores del año, de las primeras noticias de platos voladores del año 1947 en adelante. Y entonces, seguramente algún oyente recordará que cuando mencionamos a Benjamín Soraya y Parravicini, él ya en el año 1938 hablaba de una abducción y situaba en este satélite natural de Júpiter algunos navíos interplanetarios que anotaba en sus psicografías. Y con posterioridad a Parravicini, el primer caso así espectacular que de alguna forma marca un poco el inicio de las grandes noticias relacionadas con extraterrestres en la Argentina, fue el caso de los hermanos Jorge y Napi Duclos, ¿no?
0: Sí.
1: Bueno, ellos fueron los primeros contactados mediúmnicos que hubo en la Argentina y los primeros que establecieron, según sus relatos, un contacto previa cita con un plato volador en el nada menos que en el año 1954.
0: O sea, mañana los pasamos a buscar, ponele. Sería, mañana los pasamos a buscar, una cosa así.
1: No fue exactamente así. En dos años vamos a estar ahí. Los hermanos Duclos eran parte de un grupo espiritista que se había iniciado en 1932. Ellos se comunicaban con un espíritu que se hacía llamar Don Juan. Y este grupo, así de experimentación psíquica, trabajaba con las temáticas ordinarias de los espiritistas de esa época, ¿no? Hablaban sobre cuestiones cotidianas, negocios, eran, digamos, hacían en general las consultas típicas a espiritistas por familiares.
0: Sí, que cómo va a estar mi familia el año que viene, si vamos a estar bien de salud, qué sé yo.
1: Sí, y generalmente utilizando

0: un canal que se comunicaba con espíritus de personas ya desaparecidas que podían saber algo acerca de lo que de presente del planeta o directamente intentos por establecer comunicación con personas fallecidas a las cuales extrañaban, ¿no? Uh-huh. Este grupo en el cual que integraban los hermanos Jorge y Napi Duclos, a partir del año 1935 empieza a incorporar un medium de ese grupo, que por entonces no se conocía el nombre, empezó a incorporar una entidad que se hacía llamar el ingeniero. Este ingeniero, este interlocutor cósmico, empezó a incursionar en temas de ciencia y tecnología, ¿no? Que eran además los temas que manejaban. Los hermanos Duclos eran avezados, eran personas instruidas y avezadas científicas, sobre todo sí. Jorge Duclos era un tipo con una extraordinaria formación científica, de hecho fue uno de los primeros divulgadores científicos que hubo en la Argentina.
1: Claro, no eran improvisados.
0: No eran improvisados, eran personas incluso muy respetadas en su época, sobre todo Napi era quizá el más conocido de los dos popularmente, porque era director de cine, era un tipo que tenía ya una carrera pública relacionada con el espectáculo. Y sí, la verdad que la biografía de los dos es algo absolutamente delicioso, ¿no? Porque ellos tuvieron mucho que ver en algunas producciones importantes. No sé si los Pérez García, sí, por ejemplo, claro, de 1950. Bueno, esa película la dirigió Don Napi, que era Napi Duclos, ¿no? Claro. Y Jorge Duclos, bueno, él era redactor de revistas científicas, una revista que se llamaba Ciencia Popular. Él la dirigió entre 1928 y 1933. En esa época era considerado una de las mejores revistas de divulgación científica, según Beatriz Arlock, le dedicó un párrafo bastante importante en uno de sus libros. En fin, él en esas revistas especulaba sobre estos temas, sobre viajes interplanetarios, autos cohete, vida artificial. Eran como temas que empezaban a despuntar. Sí. Entre ellos, obviamente, el tema de los platos voladores, eran noticias que empezaban a impactar, ¿no es así?
2: Sí, sí, sí.
0: El 6 de septiembre de 1954, 9 argentinos y 2 brasileños ascendieron hasta la azotea del edificio Cábana para ver pasar la nave extraterrestre profetizada en uno de los encuentros que tuvo el grupo espiritista del cual formaban parte los hermanos Duclos.
1: Esto que decían, en 2 años pasamos.
0: Exactamente, ¿no? O sea que ese encuentro pactado finalmente tiene lugar en la azotea del Cábana, en el piso 31, que era en aquel momento el edificio más alto de Sudamérica, incluso no solo del país, era realmente un edificio, sigue siendo un edificio espectacular. Sí.
1: Antes de que se hiciera el Empire State ya teníamos el Cábana en nosotros.
0: El Cábana fue un edificio además muy emblemático, de hecho me costó mucho poder entrar al Cábana, porque yo necesité estar en el lugar para poder ver el punto de vista de ellos, dónde se reunieron, cuánta gente podía entrar. Cuando hablamos de la historia de Martha Green, mencionamos el caso de los hermanos Duclos, porque Martha Green, cuando vuelve con su amante del espacio desde el otro, del planeta Ozonis, ve precisamente el edificio Cábana, ¿no? Sí, sí. El mismo lugar donde ella estaba volviendo en el año 56, bueno, en el año 54, estos 9 argentinos y 2 brasileños estaban ahí esperando ver pasar algo que efectivamente vieron, ¿no? O sea, ellos terminaron observando una luz extraña, que bueno, ellos estaban casi por irse, porque este fenómeno se iba a manifestar a las 10 y algo de la noche, pasó la hora de la cita y ya empezaban como a preocuparse y empezaban a armar la retirada.
1: Un tanto impuntuales.
0: Tanto impuntuales. y de pronto efectivamente ven un objeto luminoso que dura muy pocos segundos, 4 o 5 segundos, que bueno, que tuvo algunas explicaciones, algunos dicen que fue un meteorito, otros dicen que fue un avión, hubo una serie de explicaciones, pero como siempre, lo más importante y lo más relevante en estas historias no es tal vez si es verdad o mentira que ahí apareció un plato volador auténtico, sino la extraordinaria historia de estos hermanos que se comunicaban con el famoso ingeniero. Cuando yo entro a investigar esta historia, hace ya unos cuantos años, en el 2005 empecé a juntar material y tratar de reunir algunos datos, porque efectivamente de ellos no había más que el libro, ¿no? O sea, más las diferentes ediciones del libro donde cuentan todo esto. El libro, que fue el primer libro publicado sobre ovnis, sobre platos voladores en la Argentina, se tituló Los platos voladores, origen, estructura y destino, ¿no? De los platos voladores. Ese era el título del primer libro de platos voladores.
1: Casi el título de un libro que lo usas en alguna cátedra, digamos.
0: De hecho, como hubiese sido inspirado por un ingeniero, ¿no es así? Sí. De hecho, el ingeniero de talento con el que ellos se comunicaban, de alguna manera, es el autor de este libro, porque en lo que vuelcan la más importante no es la edición del año 52, que es la primigenia, que es donde hablan de sus primeras experiencias, y donde transcriben las charlas que tienen con el ingeniero, que ellos grababan con unas bobinas de alambre muy antiguas, porque obviamente todavía no existía el grabador tal cual fue conocido mucho después. Estas fueron 7 sesiones, ¿no?, que hicieron a lo largo de mucho tiempo. La edición más completa es la que se publica en 1956, que se tituló igual, pero decía el título Los platos voladores, único documento confirmado, ¿no?, sobre el origen. Porque ellos ahí lo que hacen es agregar todos los relatos que se generaron a partir del encuentro previa cita en la terraza del Cabana y en otros puntos de Buenos Aires, porque este evento también fue muy cubierto por los medios de la época, por radio, diarios, televisión, ¿no? Y la incipiente televisión, y ellos además eran personas que tenían muy buenos contactos, eran conocidos, eran figuras prestigiosas, como decíamos antes, en los ambientes culturales de la época. No daban muchas entrevistas, sobre todo sobre este tema no hablaron mucho. Ellos estaban muy lejos de la imagen que uno tiene de un charlatán que busca llamar la atención, digámoslo todo, ¿no? O sea, eran realmente tipos serios. Y ellos evidentemente lo que hicieron fue continuar una tradición espiritista que no está muy bien ubicada en su historia familiar, pero que se termina desembocando en estas experiencias relacionadas con extraterrestres. Otra curiosidad de esta historia, que tiene miles, o sea, podríamos estar hablando horas sobre eso, porque realmente es una historia que tiene muchísimos detalles, pero una de las peculiaridades que tiene este tipo de experiencias que ellos mantenían con este espíritu de talento es que era casi como un espíritu familiar, ¿no? Como alguien que los conocía. Cuando yo empiezo a investigar, a ver de dónde puedo sacar más información, ellos fallecieron muy jóvenes, no tuvieron descendencia, no tuvieron hijos, no tenían muchas formas de acceder. Yo cada tanto googleaba a ver si aparecía algún rastro de alguien.
1: Pero no tenías pariente, nada.
0: Nada. Averiguaba el nombre de la esposa, averiguaba el nombre de uno de ellos. Finalmente encuentro un sobrino que vive en Chile, ¿no? Diego Zúñez, un amigo chileno, un colega periodista, lo va a entrevistar de mi parte al sobrino, y así es como consigo la mayor cantidad de información biográfica. Bueno, finalmente yo también viajo, lo conozco a Pablo Kittel Duclot, también de la misma tradición científica, un gran científico, Pablo, un tipazo que además quería mucho a sus tíos, él era el sobrino. Y tenía una relación muy muy linda con ellos, pero la madre le había prohibido hablar con ellos de sus experiencias espiritistas, con lo cual la parte más jugosa nunca la conocimos. Según la mamá de Pablo, estos eran espíritus demoníacos, y que por ser demonios satánicos, porque tenían una formación católica muy muy muy muy fuerte,
1: chocaban los planetas.
0: Entonces no podía hablar, incluso hasta a él le hubiese interesado, dice, participar en alguna de estas experiencias espiritistas, pero nunca le fue permitido.
2: Por ejemplo, yo me acuerdo haber escuchado cuando haberle dicho a mi, sobre todo a mi tío Napi, a ver si dejan tranquilo al viejo de una vez, porque ellos lo usaban como medium. Entonces, de acuerdo a eso, ya creía que realmente sobrevivía el espíritu, ¿no? Yo no lo hubiera dicho.
3: A ver si dejan
2: al viejo tranquilo, el esposo de ella.
3: ¿Eso quién lo dijo?
2: La abuela
3: no era espiritista.
2: No.
3: ¿No tenía ni una lejana simpatía por el espiritismo?
2: No, creo que la consideraba, y cosa le escuché decir, satánica. Probablemente un resabio de... porque la Iglesia Católica condena esas prácticas como satánicas. Entonces, como ella tuvo una educación en la infancia sumamente estricta, tiene que haberle quedado esa idea, ¿no? Así que varias veces lo combinó a mi tío, a mis tíos, a que no molestaran al viejo, ¿no?
0: Lo que sí pude averiguar a través de él fue un dato bastante clave, que fue la identidad del ingeniero. Ajá. Porque el ingeniero era el espíritu de alguien que evidentemente tenía no solamente un vínculo espiritual, sino un vínculo afectivo con los hermanos, porque era nada menos que el papá, el espíritu del papá, ¿no? Jorge Duclot era efectivamente el ingeniero, ¿no? Algo que no está en ningún lado, salvo, bueno, en la investigación esta que publiqué en mi libro Invasores, ¿no? El ingeniero Jorge Duclot nació en Alsacia, en Europa, fue profesor de teoría de la elasticidad en la UBA desde 1886 hasta 1923, escribió 70 trabajos sobre matemáticas y otras disciplinas científicas. El tipo era un capo.
1: Claro.
0: Hablaba 3 idiomas, manejaba otras 7 lenguas. Un capo. Fue el que recibe a Einstein cuando viene a la Argentina. Era el único que podía hablar sobre la teoría de la relatividad en alemán con Einstein. Por eso fue el elegido, ¿no? Según me contaba a mí Pablo. O sea, el tipo era realmente un capo y... evidentemente una figura que marcó muchísimo a Jorge y a Napoleón, y a Napi. Pero quizás fue Valentina Brun, la madre de Jorge y de Napi, quien sembró este interés de sus hijos varones por las ciencias ocultas y el esoterismo. Esto también, obviamente, me lo contó Pablo, que, bueno, él dice que cuando tenía 10 años la abuela le enseñó a tirar las barajas, que no eran de tarot, sino eran barajas españolas. Tenía como una cierta afición y conocimientos en temáticas espiritistas. Y, bueno, no se sabe si el abuelo Duclot estuvo también enrolado en el espiritismo, pero no sería extraño, porque era realmente en esos tiempos una creencia muy extendida entre la vanguardia, ¿no? Vos pensás que en esos años había incluso científicos muy prestigiosos que eran espiritistas, porque el espiritismo de alguna forma amalgamaba la búsqueda científica con la búsqueda espiritual, ¿no? Era Lord Kelvin, Alfred Wallace, William Crookes, o sea, que eran, fueron todos científicos, todos ellos creían posible la comunicación con el más allá, ¿no? Y Kittel Duclot, el sobrino, me mencionaba que también un matemático genial, ruso-uruguayo, Milla Kotler, un tipo que era autodidacta, que es muy fue muy prestigioso, porque fue un tipo que multipremiado en matemáticas y que nunca había cursado ni siquiera la escuela, o sea, era simple, era un
1: genio.
0: Absoluto autodidacta, un genio. Él también era espiritista, es decir, digamos que el espiritismo ya en sus inicios no estaba reñido en absoluto con la vocación científica de quienes...
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0: Me decía un periodista la vez pasada, y con esto arrancamos: Landricina, yo lo escucho a menudo usted hablar sobre el humor del pueblo, de que el humor popular, que esto. ¿Usted no cree que la gente copia? ¿Usted no cree que la gente escucha la radio y si le gustó un chiste va y después lo cuenta en la esquina o en el club? ¿Usted no cree que no ven los programas cómicos de televisión y el que es más ligerito roba el cuento y va rápido al bar y lo cuenta? Sí, también es cierto. Pero yo le voy a dar el argumento por el cual creo que existe un ingenio para que exista el humor popular. Le pregunto yo a usted ahora, le digo al periodista, ¿usted cree que la gente en el interior contrata a un libretista de Buenos Aires para ponerlo sobrenombre? Y lo descoloqué para siempre. Me dice, no, bueno, ahí, para mí el primer gesto del humor popular es la puesta del sobrenombre, lo he dicho siempre. Para poner un sobrenombre tenés que tener sentido, poder de observación y poder de síntesis, porque no vas a ser un sobrenombre que tenés que ir con un libro, a este le dicen tal cosa, tenés que ser tac. Y vos sabés que los cordobeses son especialistas en esto. Sobrenombre cordobés es arrosca, para siempre. Pero en todas partes hay ingenio para el humor en el sobrenombre. Tengo amigos que me proveen de historias, hasta por teléfono. Tengo un amigo que arregla heladeras en Gualeguaychú y me llama la vez pasada. Che Luis, no sabe cómo le dicen a fulano. Esto obviamos, porque el fulano existe. ¿Sabe cómo le dicen? No, hijo único. Digo, ¿por qué? Dice, porque cuando le vienen a cobrar, dice, no tengo, hermano. ¿Eh? De ahí mismo, el año pasado me habían tirado con otro que es por lo mismo. A un tipo que le decían pan fresco porque cuando le venían a cobrar, la mujer decía, recién salió. Y esto es ingenioso. Yo podría estar aquí hasta el otro sábado dándole muestras de sobrenombre y de capacidad para inventar. Había uno que le decían cheque cobrado porque el perro le había arrancado un talón. Pero también le quiero dar muestras de lo que es el ejercicio de la picardía. La picardía es fundamental en el humor popular. ¿Y qué es la picardía? Manejar con inteligencia el lenguaje para no subestimar la inteligencia del que escuche. Entonces, si la cosa tiene alguna intención, que tenga la suficiente delicadeza y buen gusto para no salpicar la ropa tendida. Entonces, descuelga la ropa el que tiene estatura, el que no, se queda sin ver la ropa. O sea, el ave se ríe, pero no sabe bien si era sábana o toalla. ¿Está claro? Esto que les voy a contar es de algún lugar del país. Con esto dejamos los sobrenombres. Señor de buena posición, tuvo un accidente, perdió un ojo. Como tiene buena posición, lo primero que hizo fue hacerse colocar un ojo de vidrio. La señora de él, un tanto más joven que él, no es atleta, pero es ligera. Más fino no lo voy a poder hacer. O sea que ya saben que tiene algunas carreras corridas y es conocida su capacidad para ese tipo de carrera. Entonces, en el pago al tipo este le han puesto de sobrenombre Ciervo Embalsamado. Porque el ojo es de vidrio, pero los cuernos son en serio, dicen. Después están los cuentos visuales, esos que no se pueden grabar en un disco, que ahí están ahí, te iba a decir, qué lástima, porque esto sería lindo para contarlo, que son los cortitos, el tipo que viene caminando con dos sandías, porque el que es fanático de la sandía no se conforma con una, ¿viste? Si es grande, por ahí la llevan como juntando leña, pero si compra dos medianas, porque no son mucho de familia, y venía con... Y hay que llevar dos sandías acá, ¿eh? Porque son resbalosas. Y a veces que... La... Y este venía con las dos sandías y justo a él se lo para un tipo. Dice, señor, ¿no me podría indicar cómo puedo hacer para llegar a Rivadavia al 7000 y pico? ¿Eh? Si no me podría decir cómo puedo hacer, dice, para llegar a Rivadavia al 7000 y pico. Hicieron la otra calle, pero no sé. Y este dice, ¿me tiene? Y el otro le agarra las sandías así, dice, no sé. Usted sabe que el único animal que crece después de muerto es el pescado. Porque tiene un tamaño cuando lo sacan y otro cuando cuenta el que lo sacó. De que el mundo es mundo. Y justamente, así como la gente de los talleres tienen un día para comer, en el taller los viernes acá sagrado, siempre buscan el viernes porque al otro día ya viene de aliviada la cosa del sábado. Y este era un grupo que se juntaba, que cada uno tenía una tarea distinta, pero a todos les gustaba la pesca. Entonces, uno de ellos hacía de cocinero y se iba rotando. Y después de comer, se hacían una rueda y entraban a contar historias de pesca, de cacería, y se volasea a destajo. Pero había uno del grupo, un viejo muy mayor, muy canoso, que por mayor no lo habían revoleado de un chirlo, porque era muy mentiroso, pero ya exageradamente mentiroso. Pero además, no un mentiroso que vos decís, es simpático, viste cómo inventa, no. Además, si vos te reías, se enojaba. Porque era cierto lo que él contaba. Y uno de los circunstantes le dijo al dueño de la casa donde se hacía, el que tenía el quincho, el Mario, le dice, mira, Daniel, yo... A mí me encanta esta pausa de los viernes, porque uno se saca todas las cosas del mate de la semana. Me encanta comer variado con la habilidad de alguno de los que viene. Y me encanta lo otro, la charla, pero no me lo banco más al viejo al Hilario Fabián. Es insoportable, ¿no? Nunca podés ganar una, vos. Siempre te acuesta el viejo con algún bolazo. Y uno, porque es viejo, lo tolera, lo trae. Yo ya estoy harto, che. Entonces dice, vos sabés que no es la primer protesta. Vos no sos el único. Pero no quiero que dejes de venir por eso. Dejá, yo lo voy a hablar al viejo y le voy a decir que afloje, porque hay dos o tres más que están molestos también con el viejo. Y se ve que no habían hablado al viejo. Pero llegó el viernes, se cenó, y cuando entraron al bolaseo, ¡oh! El viejo se subió a un globo, no lo bajaban ni con flecha. Y ya el Mario no se aguantó más y se dice, discúlpenme, señores, con usted no es la cosa, pero mientras siga viniendo este señor, al que lo respeto por las canas y por la edad que tiene, pero que se merecía que uno lo eche a patadas por mentiroso, y si por irrespetuoso con los demás, mientras venga este señor yo no vengo nunca más. Discúlpenme el resto porque con usted no es la cosa. Y ya se iba yendo y dice, no, Mario, vos no sos el que te tenés que ir de acá. Si alguien se tiene que ir es el viejo atorrante este, y ya lo basurearon al viejo. Porque todos estaban con ganas de decirle, pero no se animaban porque era hombre que peinaba cana. Y ya saltó y dice, tiene razón, a mí ya me tenía harto. Acá está. ¿Pero qué? Y el viejo vio que perdía para siempre. Y el viejo muy ladino, en vez de encocorarse, los entró a trabajar por el aula lástima. Picarísimo el viejo. Está bien, dice, no discutan más. Estaban demorando mucho ya. A mí me extrañaba que no lo habían dicho antes. porque es necesario que uno llegue a viejo para que entre a sobrar. Está bien. Los viejos sobramos en todos lados. Era justo que acá también sobre. Si me van a negar ese soquete de carne que a veces tiran en la parrilla para convidarle a este pobre viejo, está bien, agárrenlo, o uno más joven. A mí no. Total, uno está curtido, estas cosas. No voy a venir más.
1: Y todos lo miraron al otro como diciendo, che, vamos, le dijiste. Porque todos los que lo siguieron a la cosa después lo dejaron solo. Y el Mario no se dejó atorar, ¿viste? Discúlpeme, don Hilario. Usted está confundido. Acá nadie le está negando el soquete carne ese que usted dice. Y si quiere venir a comer, venga. Usted y los amigos de usted. Porque acá no está tratando con ningunos egoístas. A comer, venga. Lo que no queremos que se quede a charlar después. Porque usted no es un mentirosito de vez en cuando. Usted tiene la mentira como sistema y es mal ejemplo para los más chicos. ¿Entiende? Eso es lo que no queremos. Que venga a seguir mintiendo porque es mal ejemplo por mucha edad que tenga. Y el viejo quedó...
0: Está bien. Está bien. Antes era por el pedazo de carne y ahora porque hablo. No hablo más. Está bien, no voy a hablar. ¿Qué le voy a contar antes de irme? ¿Por qué venía yo acá? Yo venía acá porque yo soy hombre solo, que no tengo perro que me ladre. Y para sacarme los silencios de la semana, esperaba, mire, como un chico espera un juguete, esperaba los viernes para juntarme con ustedes, para tener la posibilidad de charlar un ratito, de que me escuchen, para tener con quién hablar. Pero, si tampoco puedo hablar porque soy viejo, no voy a hablar más. Y me voy a ir para el rancho y me voy a morir solo como un perro que no se van a enterar porque no va a haber nadie que les avise. Y ya se mandó un sollozo.
1: Y todos lo miraban al Mario como diciendo, déjala, que... Como diciendo, perdónale, le era bien. Nadie, no sabían cómo reaccionar. Entonces le dice, está bien. Si quiere venir, venga, don. Lo vamos a aceptar para que no vea que, para que vea que no somos tan malos. Pero eso sí, cuando vamos a entrar a hablar de pesca, usted no me agranda más los tamaños, ¿eh? Usted va a estar con las manos atadas, si no, no hay caso acá. Y el viejo aceptó. Y vinieron al viernes siguiente, se comió y cuando ya se estaba en la ginebra y en las grapas de sobremesa, entraron a hablar y le dijo, espéreme, nosotros quedamos en algo, don Hilario Fabián. Manos atadas. Y el viejo se sorprendió, pero había aceptado la regla del juego y le puso las manos así, le ataron. Se había traído hasta la soguita el Mario. El Mario era el fiscal, Luis, y le ató las cosas y lo dejó de manos atadas. Y vos sabés que al viejo le ayudaban a prender el pucho, le servían el vino, pero nadie se las quería desatar porque todos estaban encantados que el viejo tenga la mano atada. Y cada uno mintió, dio la vuelta y le toca al viejo, y por supuesto el viejo no iba a contar porque si no, no podía mentir. Estaba ahí y le dice uno de los atrevidos de atrás, esos que siempre arman rosca, no va a contar nada, don Hilario. Y él dijo, no sé lo que diga el hombre, dice, por el Mario. Y el Mario le dice, si se anima a contar con la mano atada, me talé y si no, dejé para otro día.
0: Bueno, les voy a contar lo mismo, hijo. Le dijo,
1: muy ladino.
0: La vez pasada, la noche de la tormenta, no sé si se acuerdan, que parece que se venía el mundo abajo, hará unos 10 días más o menos. Yo dije, no voy a salir a pescar, porque yo soy de pescar a la noche, de encandilada, y la tormenta era muy brava. Así que me fui al rancho para descabezar un sueño, me fui y me tiré. Se ve que el perro, el vecino, se asustó con un trueno y pechó la puerta del rancho mío y la dejó abierta. Y yo que estaba echado así, miro, acostado como estaba, miro para el fondo así y veo que estaba cortada la tormenta en el horizonte. Y yo dije para mis adentros, está cortada la tormenta, no va a llover. Esta es pura bulla. Así que busqué la canoa, busqué mis arroyos y me fui. Y me fui al medio del río. Crucé los remos y entré a encarnar. Encarné el primer anzuelo y tiré.
2: ¿Encarné el segundo anzuelo?
1: Tiré.
2: Cuando estoy encarnando el tercero, siento como que me pechan la canoa.
1: Y ya se miraron todo eso. A este lo vamos a tener que acostar de un mazazo. Entonces dice uno, ¿cómo que le pechaban la...?
2: Sí, pero no era... Era como si me hubieran pechado, pero no era pechazo. El primer anzuelo lo había mordido un bruto surubí y me estaba llevando de tiro. Entonces yo, que soy conocedor, le di soga y después le entré a ablandar la boca. Lo traía y lo largaba. Y cuando como creía que se había escapado con la línea, lo frenaba. Y esos tirones lo vuelven loco al pescado. Y lo fui trayendo de a poco.
1: Y le dice uno, ¿y era grande? Tremendo, sí.
2: ¿Y si lo pudo sacar? No lo voy a sacar.
1: Pero si le tiraba la canoa, debe haber sido grande, grandísimo. Y el Mario, che, como para acostarlo para siempre, para que no pueda hablar nunca más.
2: ¿Qué era lo que pescó? Surubí, don Mario. Ah.
1: ¿Y lo sacó nomás? Y para que queden bien en ridículo y para siempre, le dice, ¿y cómo era de grande el surubí? Y el viejo, este, dice que el diablo sabe por diablo, pero más sabe por viejo, este tenía todas las picardías del viejo, ¿no?
2: Pero usted no va a creer, don Mario, cómo sería de grande ese pescado, que los ojos eran más o menos así.

Bueno, y acá hay que entrar a redondear la cosa. Y vamos a pasar a las historias de los otros, de algunas colectividades. Hay una que me contó un vecino de Chile, la época que las papas quemaban en Chile, cuando los toques de queda, que era de las 10 de la noche hasta las 7 de la mañana al día siguiente. Y si usted llegaba a ir a ver una mamá enferma, una tía enferma, y lo agarraban las 10 de la noche, quédese. Porque si no tenía una certificación que podía circular, lo metían para adentro, porque no estaba autorizado. Era toque de queda. Y lo que, si te llegaban a encontrar en actitud sospechosa, con algo que supusiera de que vos eras de la sedición, juicio sumarísimo. ¿Saben lo que es juicio sumarísimo? Fusilado en el lugar donde se encuentra. A cantarle a la guanaca. Y la historia que me cuenta el caballero este dice, pero tú sabes, a las 10 había comenzado el toque de queda. 12:30, casi 1 de la mañana, el caballero caminando lo más fresco por las calles de Santiago. Encima el imprudente con un bruto paquete. Y lo vieron pues tres verdagueres. Los verdagueres llaman a los, como andan de verde, a los carabineros. Dice que lo ven y le pegan el alto. ¡Alto ahí! Y se quedó duro el otro. Dice, gire espaciosamente sin hacer movimientos violentos. Y el otro con su paquete. Los tipos lo tenían. ¿Qué lleva usted en ese paquete? Dice, agua. Ah, es gracioso el caballero. Voy a preguntar despaciosamente para que me entienda. Por segunda vez le reitero. ¿Qué lleva usted en ese paquete? Track. Agua, dice. ¿Cómo va a llevar agua en un paquete con papel? Traiga ese paquete para acá y le arrancan el paquete de la mano. Y le desarman el paquete. Con miedo los tipos. Porque también tienen sus miedos. Y le desarman el paquete y dice, ¿por qué se pone nervioso? No tiene necesidad de mentir, no está prohibido llevar lo que usted llevaba, caballero. Así que no es necesario mentir. Como agua. Esto no es agua, esto es una bomba para sacar agua. Es que si digo bomba no alcanzo a decir agua.

¿Por qué son famosos los árabes? Por los negocios, le gusta la plata y le gustan las mujeres. Nosotros acá los árabes le decimos turco. Y estaba un turquito de tienda. Esas tiendas modestas de los pueblos, vidriera acá y puerta al medio. Y algunas perchas con algunas cosas colgadas. Cuando no hay clientes adentro, el tipo sale a la puerta, porque si alguien se asoma o se detiene, él dice, ¿quiere tocar el tele adentro? Puede pasar, y toca el tele del vidriera, va a ver que es buena calidad. Puede pasar, y después una vez que estás adentro, si no te vende algo, él se suicida. Porque él no se puede permitir a él mismo que salga sin haber comprado. Y estaba en la puerta esperando a alguien. Y en vez de una clienta pasa una gitana. Querido. Buen mozo. Te entran por ahí las gitanas. Te leo la línea de la mano, te digo tu futuro, te digo todas las cosas, te digo todas las cosas, todo el futuro. Y él la mira y dice, deja de jorobar. No sé, así buen mozo, que vos sos lindo, mozo, tienes lindo ojo, dame la mano, yo te leo la línea de la mano, te digo todo tu futuro, dame la mano. ¿Para qué le dice así a mí? Yo no quiero, no precisa. No sea así, buen mozo, vos sos lindo, dame la mano, dame la... Y ya, turco al fin, aflojo. Y ya la otra lo acarició un poquito y ya se puso. Tenés linda línea de mano, se ve todo acá. Te veo rodeado de mujeres y ya se le agrandaron los ojos al turco. Dice, mujer, ¿por qué? La mujer siempre, dice, se arrima al hombre poderoso, y vos vas a ser poderoso, rico. Y el turco le dice, con el tandita este, no, el dinero viene de otro lado, puede ser herencia, tiene pariente rico en el Líbano. Tiene pariente, pero no sé si tiene plata. Para no quedarse sin piso, la gitana dice, yo veo dinero, si no es herencia, es lotería, pero mucho dinero, mucho dinero. Y después se multiplica, veo todo clarito acá. Veo mujeres, veo dinero, coches, yates. Veo dólares, muchos dólares, libra esterlina veo. Uy, lo que veo acá, piedra. Y uy, lo que veo acá. Y ya se entusiasmó, el tipo entró a flotar. Se imaginó en Mercedes-Benz. Dice, ¿y qué más ve? ¿Qué más ve? Y ahí lo tranca. ¿Querés saber todo? ¿Querés todo, todo, hasta el final? Te digo todo. Dice, por supuesto. Son 500 pesos. Saque de ahí, dice.

Si ustedes me permiten, yo me voy a despedir de ustedes con un cuento.

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10: Se tiene que ajustar a la tipografía, es decir, al espacio que te dan. Claro, yo me acuerdo que
11: tiene que escribir en 10 letras. Chao.
10: Claro, yo me acuerdo que una vez en La Razón había un formato de, nosotros le decíamos un pirulito, ¿viste? Era sí, un pequeño claro. Recuadrito. Un recuadrito que el título eran 3 de 4 o 3 de 5, ¿viste? Claro. O sea, de 4 caracteres a de 5.
11: Sí, sí, el pirulo de tapa.
10: Y por ahí, ¿viste? Era algo que estaba relacionado, no sé, con Amuchastegui y que ni siquiera te entraba por ahí araña, ¿viste? Que era el apodo. Entonces, ahí sí que la verdad que claro. Había.
11: ¿Sabés quién usa que mucho el pirulo en la tele? En la tele el pirulo lo usa mucho Crónica, en las placas rojas. Tiene un pirulito arriba.
10: Claro, claro. ¿Mm? Nosotros le decíamos ahí en aquella época, en La Razón, así, ¿no? Bueno, después tenés por ahí otros recuadros u otros espacios que tenían un poco más de generosidad y entonces te permitía incluso hasta adaptarlo, hacerlo un poquito más chico, un poquito más largo. Pero había algunos que cuando te tocaba ese recuadro de 3 de 5, de 3 de 4 para titular, te querías matar.
11: Claro. Y muy loco, ya que arrancamos por ahí, que me imagino que te llevaba mucho más tiempo hacer eso que a lo mejor escribir... una nota
10: sí,
11: de cinco
10: carillas. A veces recuerdo que algunos sabía que eran de dos liñitas nada más, y recuerdo que empezó alguien a titularlo con signos de admiración o signos de pregunta nada más, como para generar la incógnita y que la gente se metiera, y bueno, claro. Y que una vez que se metía en el textito descubriera claro. De qué estábamos hablando, ¿no?
11: Bueno, volvemos para acá. ¿Le gustó cómo lo elogié? Si no nos elogiamos nosotros, digo el Google
10: a
11: humano.
10: A mí la verdad que esa frase de Google humano me corrió un frío por la espalda.
11: Bueno, pero escúcheme, vamos a volasear un poco. Que la gente crea que somos unos monstruos totales.
10: Sí, que crean que somos lo que no somos. Es decir, claro. Que crean que somos unos fenómenos.
11: Como decía un amigo mío, vos metele para achicar si hay tiempo.
10: Para achicarse el tiempo, por supuesto, y bueno, de eso sabemos mucho nosotros. Así que
11: generalmente terminamos, nosotros avanzamos una sola vez y después nos quedamos los 11 colgados en el arco porque no nos da para otra cosa, pero bueno.
10: Sí, así, tal cual.
11: Escuchame una cosa, bueno, entonces, la historia tiene que ver con un equipo al que le decían el Expreso, pero le picaron el boleto, un escándalo.
10: Sí, un grandísimo equipo, un gran equipo de Gimnasia Esgrima de la Plata, que hizo furor en ese año... 1933, Gimnasia, cuatro añitos antes, en 1929, salió campeón del amateurismo. ¿Te acordás que hace mucho que se venía discutiendo, Gimnasia nunca salió campeón? Y era mentira, Gimnasia había salido campeón en 1929, lo que pasa que todavía no era la era profesional, sino la amateur. Ese equipo fue evolucionando y llega a 1933 con un técnico húngaro que se llamaba Emérico Hirsch, es decir, en toda esa corriente inmigratoria de todos los rubros que llegó a Argentina.
11: Bueno, ahí y La Plata y Berizzo, digamos, sobre todo, bueno, por algo en la capital del inmigrante, hubo ahí una oleada. De hecho, hasta se dice algo del mariscal Tito que después lo voy a buscar y te lo podemos cerrar ya que hablamos de toda esa zona.
10: Dale. Y bueno, por supuesto, Hungría, una gran escuela de fútbol desde siempre. Y bueno, armó un gran equipo con algunos jugadores que fueron caudillos y que tenían y que después siguieron teniendo un gran predicamento, como José María Minella, y también con algunos jugadores de la cantera, como el Torito Naón, que después se transformó en el goleador histórico de Gimnasia. El tema es que arranca ese campeonato de 1933, el primer partido es nada menos que contra Estudiantes de visitante, es decir, el clásico lo gana 2-0 jugando muy bien. Y a partir de ahí arranca una sucesión no solamente de triunfos, sino que de goleadas. Le mete 5 a Boca, 7 a Talleres de Remedio Escalada, que en ese momento estaba en primera, 7 a Tigre, 5 a Chacarita. Es decir, gana 8 de los primeros 9 partidos y a partir de ahí se genera entonces una sensación

0: crítica bautiza a este equipo de Gimnasia como el Expreso. También anduvo que ganó la primera rueda en aquellos tiempos donde el fútbol argentino se jugaban a dos ruedas, todos contra todos. Gana la primera rueda y empieza el primer bolonqui desde el punto de vista interno. Claro. Porque a los jugadores les habían prometido, mirá vos, si no sería algo que pasa ahora a veces también, ¿no?
1: Te digo, cualquier cosa que sea que se produzca en la Argentina, en el ámbito que sea, vos la agarrás una historia de hace 50, 60, es lo mismo. Alguien dijo por ahí, te quedás en coma, y despertás al otro día, encontrás un país distinto en todo, el fútbol, la economía, lo que sea. Ahora, estás en coma 10 años, te despertás y es lo mismo.
0: Sí, así, a ver, así como probablemente a French y Beruti no le habrán pagado los premios por haber repartido la cinta, sí. A los jugadores de este Gimnasia que ganaron esa primera rueda, no les pagaron el premio que los dirigentes le habían prometido, hicieron una huelga. Como hicieron una huelga, jugaron los de la segunda, que hoy serían los de la reserva, digamos, los juveniles. Era nada más y nada menos que la revancha contra Estudiantes, se la ganaron 1-0, y entonces quedó latente, después de que se arreglara ese conflicto, que Gimnasia sin ninguna duda iba a dar pelea hasta el final e iba a tener muchísimas chances de salir campeón. Y acá es donde comienzan a suceder las cosas externas, hechos bochornosos, tenebrosos, oscuros. Faltando 9 fechas, le toca jugar contra Boca de visitante. Va ganando el partido muy bien, 2-1. El árbitro de ese partido se llamó Ángel de Dominicis, un ángel que dirigió, digamos, para el diablo, y vaya uno a saber por qué. El tipo cobra un penal inexistente, un penal que ni siquiera hoy te lo daría el VAR.
1: Ni el VAR, empata... mirá, cómo se... Ni el VAR te lo da.
0: Ni el VAR te lo daría, cobra un penal de esos, lo empata Panchito Barallo, que había nacido futbolísticamente en Gimnasia, pero ahora estaba en Boca.
1: Me pongo de pie, señor.
0: Un grande total. Y un ratito después, como si no hubiera alcanzado con eso, Nardini, que era un delantero de Boca, pica, pero en un offside exagerado, mete el 3-2 y así termina ese partido, ¿no? Habrá sido, vos decías, ¿habrá sido escandaloso el arbitraje? Bueno, fue tan escandaloso que ese muchacho no dirigió nunca más. Fue separado directamente de la estructura que tenía en ese momento la Liga Argentina. Y ahí empezó entonces a olerse, a intuirse en los medios periodísticos de la época que algo raro estaba pasando, que había una suerte como de complot de los grandes.
1: El boleto picado, amigos, ya está.
0: Competía, a ver, con Boca, con River y con San Lorenzo en esa recta final del partido. Como te decía, después de eso, que fue faltando 9 fechas jugando contra Boca, faltando 7, esto es 2 fechas después, sucede lo tremendo. Le toca jugar contra San Lorenzo, hay que decir la verdad, San Lorenzo, que iba a ser local en ese momento en el gasómetro, tenía un gran equipo, no es que era un equipo cualunque, no. San Lorenzo tenía un equipazo, venía atrás de Gimnasia, era el escolta, digamos. Y bueno, arranca un partido dirigido por otro juez que quedó también marcado por lo que vamos a contar ahora, Alberto Rojo Miró. San Lorenzo arranca ganando el partido 2-1, pero Gimnasia estaba realmente bien, en el nivel de siempre, pero claro, comienza a generar ataques importantes y cada vez que generaba un ataque importante, el árbitro cobraba o una falta imperceptible.
1: Faltaba catálogo. Me hace acordar al... El árbitro ese me hace acordar a un árbitro de mi pueblo, lo tengo que contar a esto.
0: A ver.
1: Un lateral y el árbitro dijo, y no es joda, esto estaba yo, no me lo contó nadie. ¿Sabes lo que dijo el árbitro?
0: No.
1: ¿Qué? Sacamos nosotros, dijo el árbitro.
0: Bueno.
1: Faltaba eso que dijera el tipo.
0: Sí, faltaba. Vos sabés que cada vez que atacaban, o cobraba una falta que no existía, o veía un offside que nadie veía. El tema es que le cortaba el avance a Gimnasia. Hoy se diría un avance prometedor de Gimnasia, ¿no? ¿Qué pasó? Al rato, en una que no se le ocurrió cortar de esa manera, le cometen penal a un delantero de Gimnasia, 1 metro adentro del área, y el tipo cobra, pero cobra afuera del área. Ahí ya empieza un poco a recontracaldearse todo.
1: Y claro, ya sí va.
0: Pasamos de un penal a un tiro libre que ni siquiera

0: terminó en gol. Y a la jugada, un par de jugadas después, Diego García, que es un jugador de San Lorenzo, remata al arco en una jugada realmente peligrosa de San Lorenzo. El arquero de Gimnasia, Herrera, a duras penas, pero lo consigue, ataja la pelota con, imaginemos un poco la situación, con sus pies por detrás de la línea, pero con los brazos extendidos y la pelota afuera del arco. Es decir, el tipo, si bien estaba con sus pies adentro, tenía los brazos estirados y la pelota no había traspuesto la línea de gol. ¿Y qué hace este muchacho? Por supuesto, cobra gol de San Lorenzo. Y ahí, como diría aquellos informes de Deportes en el Recuerdo, la hecatombe, una gresca generalizada.
1: La hecatombe total.
0: Y donde uno de los jugadores de Gimnasia, Ricardo Martín, al mejor estilo de cualquier capítulo de Los Tres Chiflados que recordemos.
2: O de Titanes en el ring.
0: No, le pega una patada ahí en el locu al árbitro y, por supuesto, es expulsado. El partido estaba 3-1 para San Lorenzo, con 10 jugadores Gimnasia. Esa sensación de despojo grosero, sí, los jugadores, claro, de Gimnasia. Y entonces, ¿qué hicieron? Se juntaron, hablaron entre ellos y decidieron sentarse en el campo de juego. Es decir, más o menos cada uno en su posición, se sentaron en el campo de juego para no jugar o para que jugara San Lorenzo, pero ellos no iban a prestar ningún tipo de oposición.
2: Esta sería la, cómo jugaba en ese momento en protesta.
0: Exactamente.
2: Ahí.
0: A ver.
2: Así.
0: Claro.
2: Ahí está, para ahí. Claro.
0: El árbitro Rojo Miró se puso loquito, porque además ni siquiera los muchachos de Gimnasia querían sacar del medio, porque a ver, había convertido el tercer gol San Lorenzo, tenía que sacar Gimnasia. Entonces el tipo, antirreglamentariamente, le pide a Petronilo, que es un delantero, era un delantero de ese San Lorenzo, que mueva a él. Es decir, que el cuarto gol de San Lorenzo, que se concretó porque los jugadores de Gimnasia estaban sentados y los jugadores de San Lorenzo se iban pasando la pelota hasta que la metieron, fue antirreglamentario, porque en vez de mover Gimnasia, movió a San Lorenzo. Es decir, San Lorenzo metió el gol, volvió a mover y mete el cuarto gol. Ante la insistencia del árbitro, uno de los muchachos de Gimnasia se levanta y, para lo que sería la antesala del quinto gol, se para, patea la pelota hacia el campo de San Lorenzo, pero se vuelve a sentar. Y hay algunas fotos, sobre todo una que se vio en los medios de la época, que también se publicó muchas veces en el gráfico, donde está el arquero Herrera sentado apoyado sobre su palo derecho, mientras un jugador de San Lorenzo, en una situación totalmente grotesca, patea al arco y mete el gol. Cuando el partido estaba 7-1 y faltaban todavía 10 minutos para terminar ese partido, el árbitro lo da por terminado. Al día siguiente, esas intuiciones, esa sensación que tenían los medios sobre el boicot, sobre el complot a Gimnasia, por supuesto que se hace muchísimo más ostensible. Y aunque Gimnasia después, en los partidos que faltaba, ganó 3 partidos, empató un par más, no logró el objetivo del título, que finalmente quedó, mirá vos, en manos de San Lorenzo, ni siquiera en manos de Boca o de River, sino que en manos de San Lorenzo. Un Gimnasia que, mirá, había hecho 90 goles en esa campaña, y fue un equipo, ese del Expreso, que quedó en la historia como lo que fue, un equipazo, que quedó también en la historia de la música popular, porque fue inspiración para que los tangueros le compusieran un tema musical justamente llamado El Expreso. Quedó en la historia porque fue el primero que se le animó a los grandes, y también, lamentablemente, quedó en la historia porque quedó como el primero en comprobar lo muy, pero muy difícil que iba a ser poder bajarle el copete a los 5 grandes del fútbol argentino.
2: Tremenda historia. Bueno, quiero agregar algo. Esto por ahí da para otro programa. Eso lo tiene que investigar usted, que es el que sabe. Pero básicamente hay una leyenda sobre el mariscal Tito, el hombre que reunifica a Yugoslavia, ¿no? Que es el hombre que mantuvo la olla a presión en Yugoslavia hasta que todo voló por los aires, Josip Broz. Se dice que fue hincha de Estudiantes y que vivió un tiempo en Berizo trabajando en un frigorífico, y que era muy fana de Estudiantes, por los colores, porque básicamente tiene los colores de Estrella Roja de Belgrado y de la selección croata. Muchos dicen que es una historia inventada, una fábula, qué sé yo, pero otros vecinos de ahí de Berisso aseguran que, por ejemplo, en La Plata está dividida, la ciudad de La Plata está dividida si es verdad o es mentira. Ahora, en Berisso parece que no. En Berisso dicen que hay pruebas fehacientes que sí, que trabajó en la Swift. Ahí hay un tal. Allá por el año 45. Así que habría que seguirla por ahí, pero parece
0: que. La vamos a investigar. Tenemos ahí en la zona buenos amigos que también les gusta mucho estas cuestiones de andar indagando en situaciones históricas vinculadas al fútbol, así que vamos a hacer algunas averiguaciones y una de estas noches comentamos un poco el resultado de eso que pudimos indagar.
2: Como siempre, querido Elías, un placer poder escucharte, que nos cuentes todas esas historias futboleras, que inclusive atrapan a quienes no son fanas del fútbol, pero así es lo lindo. Así es lo lindo de este momento, que además son con historias coleccionables que repetimos cada tanto, que en algún momento estarán seguramente subidas tipo podcast. Así que, bueno, un placer siempre charlar con vos.
0: Un placer para mí también, Cali. Un abrazo grande y que pasen bien.
2: Señoras y señores, ha pasado el gran Elías Perugino con otra historia no apta para termos.

Efemérides deportivas. 26 de agosto. Un día como hoy de 1906, Barracas de Buenos Aires visitaba el Reforma de Campana. El visitante se presentaba con solamente 8 jugadores y perdía por 11-0. Lo anecdótico fue que el arquero de Barracas, Winston Coe, fue alabado pese a que le convirtieron 11 goles. El motivo, le faltaba el brazo izquierdo. Un día como hoy de 1914 nacía Atilio García en Junín, provincia de Buenos Aires. Tuvo un paso muy fugaz por Platense y Boca y después se convirtió en el máximo ídolo de Nacional de Montevideo, donde alcanzó la cifra de 465 goles convertidos en 435 partidos disputados. También un día como hoy, pero de 1935, nacía el José Manuel Ramos Delgado, defensor que jugó 280 partidos oficiales en el fútbol argentino en los clubes Lanús, River y Banfield. Jugó el Mundial de Chile en el 62 y terminó su carrera en el Santos junto al gran Pelé. Un día como hoy de 1970, Estudiantes de La Plata igualaba 2-2 ante Feyenoord de Holanda a la Bombonera en el partido de ida por la Copa Europeo Sudamericana. Los goles pinchas fueron convertidos por Juan Echecopar y Juan Ramón Verón. El 26 de agosto de 1978 fallecía José Manuel El Charro Moreno, figura en River. En la Argentina también jugó en Boca y en Ferro, y en el exterior lo hizo en España de México, Universidad Católica de Chile, Defensor de Montevideo e Independiente Medellín de Colombia. También un día como hoy de 1998 se completaban los 53 minutos faltantes del Clásico de Avellaneda y Racing, después de 17 años, se quedaba con la victoria al superar a Independiente como visitante 3-1. Ese mismo día Mauricio Pellegrino era transferido por Vélez al Español de Barcelona en 2 millones de dólares. Un día como hoy de 2001, San Lorenzo de Almagro derrotaba a Boca 1-0 con gol de Diego Capria. Y ese día el ciclón que dirigía el chileno Manuel Pellegrini lograba el récord de 13 victorias consecutivas. Y el 26 de agosto de 2007, San Martín de San Juan le ganaba por primera vez a River. Fue por 1-0 en San Juan con gol de Sebastián Brusco. Esa tarde debutaba en River el chileno Alexis Sánchez.

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2: Buen día, amigo.
3: Buen día, buen día, buen día. Buen día, amigo. Buen día, amigo. Buen día, buen día. No, pará. Tampoco pasémonos de largo, viejo. Tramo final de este alargue. Rumbo a las 5. Un poquito de virus. Qué bien suena esto, ¿eh? Qué bien suena esto, hermano.

revolucionario por donde se lo mire, desde lo estético, desde el sonido, desde la letra, que supuso también una discusión fuerte con los directivos de la compañía, porque habla de Taxi Boy, de la orientación sexual de Federico Moura, etcétera, etcétera, etcétera. Sin disfraz, temazo del año 1985. 40 años tiene esto.

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7: Vaso de yogur. Aún me siento de maravilla. La cabeza me duele un poquito más fuerte, pero no es nada que una aspirina no pueda solucionar. Tercer día de dieta. Me desperté en el medio de la madrugada con un ruido extraño. Creí que era un ladrón, pero después de un tiempo me di cuenta que era mi estómago, dice la gorda. Tomé un litro de té y estuve meando el resto de la noche. Anotación, suprimir el té de manzanilla. En el diario, ¿no? Cuarto día de dieta, estoy comenzando a odiar la ensalada, me siento una vaca mascando pasto. Estoy un poco irritada, pero creo que es el tiempo. Mi cabeza parece un tambor. Mi compañera de trabajo comió una torta alemana hoy en el almuerzo. Anotación, odio a mi compañera de trabajo. Quinto día de dieta, juro por Dios que si yo veo un pedazo más de queso blanco frente a mí, vomito, y al bolso es una ensalada que parecía reírse en mi cara. Preciso calmarme y volverme a concentrar. Compré una revista con Dolores Barreiro en la tapa. Mi meta, no puedo perder el foco. Sexto día de dieta, estoy muerta, no dormí nada. Y lo poco que conseguí soñé con un flan de vainilla, ¿eh? Mato por un pedazo de alfajor. Séptimo día de dieta. Fui al médico. Adelgacé 250 gramos. Es una joda, dice. Toda la semana comiendo pasto, solo me faltó mugir y perdí 250 gramos. Él explicó al médico que es normal. Normal. La mujer demora más en adelgazar, más a mi edad, dice la amiga. Claro. Dice, el hijo de puta le llamó gorda y vieja. Anotación, buscar otro médico, urgente. Octavo día de dieta. Fui despertada hoy por un pollo asado, lo juro. Él estaba en la puerta de la cama bailando cancán. Aclaración, mis compañeros de trabajo me empezaron a mirar raro. Noveno día de dieta. Hoy no fui a trabajar. El coso me volvió a despertar, esta vez con la danza del vientre. Pasé al Pasé el día viendo tele, existe un complot, la madre, todos los canales son de cocina, enseñaban a hacer tarta de frutilla, lasaña y selva negra. Anotación, comprar otro control remoto, lo tiré por la ventana. Décimo día de dieta, Dolores Barreino es una hueca. Décimo tercer día de dieta, la balanza no se mueve. Ella no se mueve, no perdí un mísero gramo. Comencé a reírme a carcajadas. Asustado, el médico sugirió un psicólogo. Anotación, no vuelvo más al médico. El pollo me dijo que cree que es un chanta. Creo que llegó a decir psiquiatra. ¿Será porque yo lo amenacé con un bisturí al pollo? Décimo sexto día de dieta. No estoy más a dieta. Enojadísimo con el pollo, me lo morfé todo. Muy bien. Diario de él.
8: Diario de él, a ver.
7: Fitness. Dice el chabón, con motivo de mi trabajo sedentario y la consecuente acumulación de grasa en mi barriga, la empresa me ofreció un servicio de entrenamiento personal en un reconocido gimnasio. Lo acepté gustoso y hasta fui personalmente a hacer mi reserva. Me asignaron un personal trainer llamado Nadia. Una escultural instructora de 26 años, modelo de roca deportiva, como pudo observar en los afiches allí colgados.
9: Ropa deportiva, ropa.
7: Ella me explicó que sería muy útil anotar mis experiencias en una ficha de forma de poder observar yo mismo mi progreso. Así lo hice y quisiera compartirlo con ustedes. Día 1. Me levanté a las 6 de la mañana como lo habíamos quedado. Bastante difícil levantarse de la cama para ir al gimnasio, pero todo cambió cuando llegué y vi que nadie estaba esperando. Parecía una diosa griega, rubia, ojos verdes y una gran, pero gran sonrisa, con unos labios carnosos y espectaculares. Me hizo un tour. Me mostró los aparatos y me tomó el pulso después de 5 minutos de bicicleta fija. Se alarmó de que mi curso estuviera tan acelerado, pero yo aproveché para piropearla. Y se lo atribuí a ella, que estaba vestida con una mallita de lycra que se le metía en la cola. Disfruté bastante viéndola dar su clase de aeróbics. Después de terminar mi inspirador día de ejercicio, nadie me mantenía motivado para hacer mis abdominales, a pesar de que ya me dolía mucho la barriga. Día 2. Me tomé 2 tazas de café y finalmente logré salir de mi casa. Nadie hizo que me recostara boca arriba, puso a levantar una pesada barra de metal y después se atrevió a ponerle pesas. En la cinta mis piernas estaban un poco debilitadas, pero logré completar 1 kilómetro. Su aprobadora sonrisa y su guiño cómplice hicieron que todo valiera la pena. Me sentía fantástico. Era una nueva vida. Día 3. La única forma en que pude lavarme los dientes...
8: ¿Qué pasa, Chirola? ¿Se quebró?
7: Fue coniendo el cepillo sobre el lavatorio y moviendo la cabeza. ¡Ah, por favor! Encima de él. Creo que tengo una hernia. No seguimos.
8: A ver, siga como pueda, vamos que usted puede. Dejó el cepillo de diente, la hernia y qué más.
7: Quiero respirar. Sí. Manejar no fue nada fácil.

0: Y me va la combi. Vamos, vamos que puede. Vamos que estamos cerca, vamos. ¿Le queda una carilla todavía?
1: Un poco más.

0: Bueno, vamos en que manejar no es nada fácil. No puede, no puede.
1: ¡Vamos! ¡Hola, vamos!
0: Bueno, manejar no fue nada fácil. De solo frené, ¿no?
1: Solo frené el auto, que pasó, tío.
0: ¡Ay! ¡Qué mierda, Dios! Estaba tan cómodo yo. Me comí un asado de la gran sipa. En fin. Manejar no fue nada fácil. De solo frenar el auto me dolían hasta los pelos del culo. Estacioné encima de una moto de delivery. Nadie se impacientó un poquito conmigo por considerar que mi grito de dolor... molestaban a los demás socios del club.
1: Claro.
0: La verdad es que su voz me resulta un poco aguda a tan tempranas horas de la mañana, y cuando levanta la voz se vuelve nasal, es muy molesta. Me duelen las pelotas cuando me subo a la cinta, así que nadie me cambió la escalera. Me pregunto por qué mierda alguien inventa una máquina para hacer algo que se ha vuelto obsoleto en el uso de los ascensores. Ella me dijo que me ayudaría a ponerme en forma y a disfrutar plena la vida. Otra de sus pendejadas. Día 4. Nadie me estaba esperando con sus jodidos ojos verdes clavándome como un puñal y su burlona sonrisita al estilo Jack Nicholson en Batman. No pude evitar llegar media hora tarde, fue el tiempo en que me llevó a acordonarme las zapatillas. La reventada hija de mil putas se puso a trabajar con las mancuernas, pero cuando se distrajo salí corriendo a esconderme en el baño. Mandó a otro entrenador a buscarme y como castigo me puso a trabajar en la máquina de remar. Y se me escapó un pedo que se escuchó en todo el gimnasio. Nunca pasé tanta vergüenza en mi vida, la repelota. Día 5. Odio a esa turra de nadie más que a cualquier otro ser humano en el mundo. Anémica de mierda con esos labios con colágeno platinada sin cerebro. Si hubiese una parte de mi cuerpo que pudiese mover las patadas en el culo de la puta madre que la parió. Quiso que yo trabajara mis trices. Yo no tengo trices a esta altura. Y si no quiere que rompa el piso de gimnasio, que no me pase las reputísimas barras o cualquier otra cosa que me pese más que un sándwich. La bicicleta fija me hizo desmayar y me desperté en la cama de una nutricionista. Otra flaca pelotuda que me dio una cátedra de alimentación sana. La desgracia no tiene más puta idea de lo que es tener hambre esta guacha. ¿Por qué no me pudo tocar a alguien más tranquilo como un maestro de costura o estilista? Día 6. La única de puta nadie me dejó un mensaje en el contestador con su vocecita de retortillera preguntándome por qué no fui hoy. De solo escucharla tiré el teléfono al carajo, pero luego no tenía la fuerza suficiente ni para levantarlo. Ni para levantar el control remoto de la tele, así que me banqué 11 horas seguidas viendo un solo canal de cable. Maldito National Geographic, me tuve que aguantar una de pajaritos cogiendo y yo que no cojo hace 6 días. Le pedí al chofer de la camioneta de la iglesia que me viniera a recoger para ir a misa y agradecerle a Dios que esta semana haya terminado. También recé para que el año que viene la empresa me mande algo un poco más divertido. Una endodoncia, un cateterismo o un análisis de próstata. Fin de la dieta.
1: Llegó, muy bien.
2: Ay, qué fiebre hay.
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4: Señoras y señores, a partir de este momento, la red AM910 y su cadena de radioemisoras participantes, junto a internet, junto al chat,
5: Sí, bueno, basta. Déjala ahí. Ahí está.
4: Junto a todos ustedes... tiene el orgullo de presentar... a Chirola, la ciencia, en el alargue. Con ustedes, Chirola. Adelante, gracias.
0: No tengan vergüenza y júntanlo, es parte de nuestra naturaleza. Una contribución a los grandes temas médicos. Lo que siempre quisiste saber y nunca te dio la cara para preguntar. ¿Qué es el pedo, Marquione? ¿Qué es el pedo? ¿Cuál es su composición? Flato, del latín flatus. Significa soplo y es un compuesto de gases altamente variable. Expelido por el ano, por supuesto. Está formado por parte del aire que respiramos, que es casi compuesto exclusivamente de nitrógeno y dióxido de carbono. Un gas altamente nocivo para el efecto invernadero, fíjense.
5: Claro.
0: Luego el organismo...
4: O sea, que no vengan después con que... No.
0: Sí. Digamos que dentro de lo que estamos, la boludez que estamos hablando, somos ecológicos, ¿bien?
5: Por supuesto.
0: Luego el organismo absorbe oxígeno y los gases resultantes, como por ejemplo lo que manifiesta de las reacciones químicas entre los ácidos estomacales. Sácame el orden,
5: por favor. Chirola, concentrate.
0: Los intestinales y flora microbiana producen dióxido de carbono, hidrógeno y metano. Ahí está. Despacito, va despacito. Este se morfó. Bueno. ¿Qué hace que los pedos tengan olor, por ejemplo?
5: ¡Ay, es importante!
0: El olor de pedo proviene de pequeñas cantidades de sulfuro de hidrógeno. Gas sulfídrico.
4: Por ejemplo, en vez de que olor a pedo, que olor a sulfuro de hidrógeno.
0: Exactamente.
5: Queda mejor, ¿no?
0: Claro. Cuando uno tiene, más por fino. Ejemplo, una apertura subrepticia de magma en la Tierra, ¿quién se cagó acá?
5: ¡No, por favor!
0: Por ejemplo.
1: ¿Quién se cagó?
0: Ahí está. Es azufre libre en la mezcla, por ejemplo. Cuanta más rica en azufre es tu dieta, más de esos gases van a ser producidos con las bacterias en tu intestino. Y más hediondos serán tus pedos.
4: Así que hay que ver, hay que tener una dieta pobre en azufre.
0: Alimentos por ejemplo, como cebolla, coliflor, huevos y hongos son notables por producir pedos repugnantemente hediondos.
4: El grijol, tipo, está diciendo serio,
0: viejo. El grijol, por ejemplo, produce grandes cantidades de pedos, no necesariamente pestilentes. Son inodoros.
4: No, el inodoro basta. Bueno,
5: claro, claro, seguro.
0: ¿Por qué hacen
4: ruido?
0: ¿Por qué
4: el inodoro se llama inodoro si tiene un condón?
5: Claro, porque no tiene...
0: Justamente,
5: no tiene que tener.
0: Es el receptáculo inodoro de todos los desechos humanos que son olorosos.
5: Claro.
4: Seguimos, licenciado Chirola, con más información, por supuesto.
0: Trata de ser lo más aséptico posible. Los ruidos son producidos por la abertura anal.
4: Ajá.
0: Comúnmente conocida como orto. El ruido depende de la velocidad de expulsión del gas y de cuán estrecha es la abertura de los músculos del fit anal. Si uno se encuentra a la noche, por ejemplo, con Juan Carlos, el fumigador, ¿no? Que ya de gordo es orto cerrado. Entonces, imagínese el estruendo eterno. ¿Cuánto gas produce una persona normal? El valor promedio de una persona normal es de un litro de pedo por día.
4: Un litro de pedo por día tenemos todo.
0: En metro cúbico, ¿no? No que se toma todo como el amigo que dejó un mensaje.
4: No. ¿Tanto?
0: Claro, distribuido matemáticamente en aproximadamente 14 pedos diarios. Yo no hice la cuenta, ¿no?
4: A ver, si le damos 1000 por 14, ranking, ¿no? Pará.
0: 1000 por 14 le va a dar centímetros cúbicos.
4: A ver. Es un timbre, parece. Mira, ¿no?
0: Atendé
4: a ver qué. Esperame que divido.
6: Depende de la extensión en tiempo.
4: 71 centímetros cúbicos te va a dar.
0: Flor de pedo cada uno que se tira. Bueno. Sigamos, puede ser difícil para vos determinar el volumen de tu pedo diario, pero vos podés estimar cuántas veces por día te pedorreás. Pensá en esto como en un pequeño experimento científico. Sí, justamente. Después de cada pedo anotá todo lo que comés y contá el número de veces que alegremente te rasgás.
5: ¿Qué es que lleva? ¿Una planilla como un preparador físico?
0: Claro,
5: con
0: usted lleva su notebook y es una Excel.
5: Claro,
0: ¿no?
5: Una Excel.
0: Anotando un 2P, un 1. Ahí, con una Excel.
4: Hoy estábamos con Ezequiel a la tarde.
0: Ya.
4: Caca.
5: Sí.
6: Sí, bueno, había que cambiar los pañales, nada.
5: Nada.
6: 30 segundos después se escuchó.
5: Sí.
0: Ahí está.
5: Te avisaba.
6: Avisaba que venía.
5: Claro.
6: Un fenómeno.
0: Entonces ahí justamente podés tomar nota de la cantidad y olor. Descubrirás una relación entre lo que comes y el hedor de tus pedos. ¿Cuánto tarda el pedo para llegar de la nariz a la víctima inocente?
6: Ah, importante.
0: Importante.
6: A ver.
0: Depende de las condiciones. Depende de las condiciones meteorológicas. Si te agarra la ruta 9, cagaste de todas maneras.
5: Por ejemplo, discúlpeme, en el colectivo 60 a las 5 de la tarde.
0: Ahí está. Si vos tenés condiciones de humedad, velocidad del viento, distancia entre las personas y condiciones meteorológicas propicias que se dan dentro del colectivo 60, cosa que también hay que tener en cuenta la dispersión, ¿no? Su potencial nauseabundo disminuye con la dilución, no entre personas muy apretujadas. Existen condiciones excepcionales. Cuando el pedo es liberado en una área pequeña y cerrada, como un ascensor o un colectivo 60, por ejemplo, un cuarto pequeño dentro de un automóvil o bajo la sábana, que es el peor de los casos, esas condiciones limitan la cantidad disponible de diluyente, de aire. Y este va a permanecer en una concentración que permitirá su percepción por más tiempo, hasta que condensen las paredes. Claro. Ya, ya por sí, si
5: vos, que se muera la persona,
0: ¿ves? Claro, si vos seguís cagando por más que la pared esté pintada de cal y qué sé yo, antihongo, se la regala.
5: Fuiste.
0: Algunas personas nunca se pedorrean, y acá el mito, ¿no? Pues, no, yo, la verdad que...
6: Sí, porque muchos dicen, ¡ay, no! Mirá, ¿de qué tema están hablando? Como si nadie hiciera un pedo.
0: Claro, ¿no? Toda entidad viva se pedorrea. Algunas personas se pedorrean aún en algunas horas después de muerta. Generalmente, gente extremadamente vengativa.
5: ¿No? ¿Cómo es eso después de muerta?
6: Un pedo resentido sería.
0: Claro, ¿no? Los hombres se pedorrean más que las mujeres.
6: A ver.
0: ¿No?
6: ¿Cuál es la I? ¿Cuál es la respuesta?
5: ¿Cuál es?
0: ¡Falso! Las mujeres se pedorrean tanto como los hombres.
5: Ajá.
0: La diferencia es que los hombres se enorgullecen de ello.
5: ¿Vio? Ah, ¿viste?
0: Ah. ¿En qué momento uno está más propenso? Durante la mañana al despertar.
6: ¿Y nosotros, claro, cómo hacemos?
0: Claro, bien.
5: Si nos despertamos a la tarde, ¿qué pasa?
0: El priapismo matinal en primer lugar. Y después un buen... O sea, o se te para o te cagas. Una cosa, algo de eso hay. En fin. Esto es conocido como cantata matinal. Como si uno asistiera al Salón Blanco del Colón, por ejemplo.
5: Claro.
6: Dice, función de gala.
0: Claro, función de gala. Usted recibe la invitación. Asista usted al gran pedo general que se ofrece en esta velada.
6: O sea, que a mí me dice, ah, estás en la radio, ¿qué programa hace? No, bueno,
5: es un programa.
0: Este es conocido como cantata matinal o alego manontropo. Si uno llega al baño y empuja fuerte, se puede conseguir una buena resonancia y ser oído en toda la casa, por ejemplo. El frijol hace que las personas se pedorreen más. Ahí está, uno cayó. El frijol contiene azúcares que los humanos no pueden digerir. Cuando esos azúcares llegan a nuestros intestinos, las bacterias se hacen una fiesta y producen mucho gas. ¿Qué es lo que pasa con el vino, viejo?
5: Claro.
0: Bueno. Ahí ese paró en la banquina y está esperando que se le vaya el humo mientras se raja un flor de pedo.
5: Corte de ruta.
0: Otros productores notables de pedo son el maíz, la pimienta, el repollo y la leche.
5: Ah,
0: el eructo es en realidad un pedo que salió por el lado equivocado.
5: ¿Qué pregunta?
0: Claro, no. La frase eructo es un pedo que tomó el ascensor. O el poema Un eructo bien lanzado según la opinión de Angulo es un pedo que cansado no puedo llegar
5: al culo.
0: Muy bien. Son puros folclore.
5: Usted.
0: Lavate los dientes. El eructo viene del estómago y tiene una composición química diferente al de un pedo. Los pedos tienen menos aire atmosférico y más gases producidos por la flora microbiana.
5: Ahí está.
0: Una pregunta que lo tiene sin dormir, Abafa.
6: A ver.
0: ¿Dónde van los pedos que aguantamos?
6: Ajá.
5: ¿Dónde?
0: ¿Cuántas veces usted se aguantó un dope? Pretendiendo soltarlo en la primera oportunidad croqueada y descubrió que este se había desaparecido. Salió lentamente sin que la persona se diera cuenta. ¿Fue absorbido por la corriente sanguínea? ¿O qué carajo le pasó?
5: ¿Qué pasó?
0: Los médicos están de acuerdo en que el pedo no es liberado ni absorbido. Simplemente vuelve a los intestinos y sale más tarde. Como la cabeza de una tortuga. Esto reafirma el hecho que los pedos no se pierden, sino que se demoran. Esa. Es posible encender los pedos y acá es un tema que vamos a tomarlo con cierto cuidado, ¿no? Por ejemplo, la chica que está en este momento.
6: Claro.
0: La respuesta es sí. Normalmente los pedos incluyen metano e hidrógeno.
6: Metano. En mi pueblo usan la bosta de vaca.
0: ¿Sí?
6: Usan los gases,
0: claro,
6: para generar gas. Bueno. Cocinan huevo frito con eso.
0: Ambos gases son inflamables. Por eso usted debe tener en cuenta que intentar la ignición de un pedo puede ser peligroso. La llama puede retroceder y su ropa o lo que estuviese cerca se puede prender fuego. Cerca del 25% de las personas que lo intentaron, entre paréntesis, muy pelotudos, quemaron sus nalgas y los pedos de su culo.
6: Sí.
0: ¿Vio? Y a pesar de que es un espectáculo inolvidable para el que lo mira, porque para el que lo tiene no se olvida más tampoco, ver las llamas azules que producen los pedos, amigo, le recomiendo que mejor no lo intente, o padecerá la serie de pasión, cagó fuego. Agradeciendo su inteligente atención, no se ponga colorado porque sería olvidado. Esto me lleva a una reflexión.
6: A ver.
0: Tanta joda que proponemos. El Seance hasta ahora, en su larga trayectoria de acopio de basura para que esto no contamine el medio ambiente, junto con varios intrusos que anduvieron ahí por el gobierno, ninguno se le ocurrió un digestor, como por ejemplo ahí en San Pablo, que justamente merced a que la porquería esta produce metano, por un simple hecho que se llama lixiviación, que es todo el líquido y todo lo que sale después de la porquería y que se va acumulando y ahí salen gases que alimentan una turbina y puede producir electricidad y demás. A nadie se le ocurre eso.
6: No sé.
0: Y da laburo para mucha gente. Entonces Cali tiene el último, acá, la última palabra como para afirmar de que esto es verdad. Dele nomás. Ah.
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9: Vamos con Animal, o Animal de Def Leppard. Vamos a estar encontrando mañana a las 2. Amigos, pásenla bien. Abrazo.

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9: Entre enero y julio de 2025.
10: 5.
9: La venta de combustibles en estaciones de servicio caen por sexto mes consecutivo. Según datos de la Secretaría de Energía de la Nación, en julio la caída interanual fue del 6,4%, después de un enero prácticamente estable con una variación positiva de apenas 0,11%. Febrero cerró con una baja del 1,7%, marzo una baja del 1,05%, abril 2,4% de baja, mayo 0,20 de descenso y junio un 2,9%. La evolución acumulada también muestra un mercado con menos volumen. Empresarios de estaciones de servicio advierten que la caída de las ventas ya golpea la rentabilidad y pone en riesgo las inversiones. 5:05. Primeros temas del deporte. Mariano Genizo, buen día.
11: Buen día, Eduardo. River sufrió una baja de último momento para el duelo ante Santa Fe, que puede definir el futuro de Coudet esta noche. Desde las 21:30, River recibe en el Monumental a Santa Fe de Bogotá por la revancha de los octavos de final de la Copa Sudamericana. Lautaro Rivero no podrá jugar el partido por una contractura en el isquiotibial izquierdo. Además, Germán Petzela arregló la rescisión de su contrato con una compensación económica mediante. Boca, con la mente puesta en una semana clave y un posible refuerzo para la defensa. El equipo de Arruabarrena se prepara para enfrentar el viernes a Lanús por la séptima fecha del torneo clausura, en lo que será el regreso a la Bombonera luego de 36 días y el miércoles 2 de septiembre ante Vélez por los octavos de final de la Copa Argentina. Con la baja de Ayrton Costa y la recuperación de Di Lolo, se acerca la chance de sumar un zaguero central más. Y entre los nombres en danza, ahora aparece el de Nehuen Pérez, el hombre del Porto. Se confirmaron los árbitros de la séptima fecha. El viernes, Pablo Dóvalo dirigirá en la bombonera Boca Lanús, mientras que Leandro Rey Hilfer pitará el domingo en el estadio Florencio Sola la visita de River a Banfield, encuentro que tendrá público visitante.
9: 6. Por la causa Cuadernos, un ex directivo de Techín confirmó que le pagaron cerca de $1 millón en coimas a Roberto Barata. Lo aseguró Héctor Zabaleta, que está sobreseído en la causa. Con 80 años y bajo juramento de decir verdad, el contador público dijo que las fechas fueron coincidentes con las anotaciones de Oscar Centeno. La situación de un imputado colaborador, sobreseído y citado como testigo, fue calificado por algunas defensas como inédito, algo que remarcó Elizabeth Gómez Alcorta, abogada de Barata. Las entregas eran cerca de $1 millón, agregó, y dijo que se hicieron en pesos, algo que le molestaba y mucho a Barata. Según rememoró, las entregas fueron en 2008.
10: 7.
9: La justicia le concedió a Manuel Adorni una prórroga de 15 días para justificar su patrimonio. El juez Ariel Dijo hizo lugar al pedido del ex jefe de gabinete y le otorgó más tiempo para que presente su descargo y respuestas al requerimiento de justificación patrimonial solicitada. El magistrado también autorizó la copia de los archivos solicitados por Adorni, que surgieron del teléfono del contratista Matías Tabar, un testigo clave en el caso. Esta diligencia se llevará a cabo hoy miércoles.
10: 8.
9: Detuvieron al secretario general de la UOM de Quilmes por circular en un auto con dos armas, cuchillos y un bate de béisbol. El sindicalista fue arrestado en Mataderos durante un procedimiento. Vicente Adrián Pérez viajaba junto a su chofer y su custodio cuando los agentes encontraron un bolso con dos pistolas, dos cuchillos y un bate de béisbol. De acuerdo a lo que pudo saber la prensa, la detección se produjo de manera inesperada. Los policías habían iniciado el control por las características del vehículo y la cantidad de ocupantes, sin saber inicialmente que uno de ellos era dirigente sindical. Al revisar el auto, encontraron el armamento.
10: 9.
9: Murieron dos operarios en un accidente en Vaca Muerta. Se produjo una fuerte descompresión en una planta separadora de gas. A través de un comunicado oficial, YPF confirmó que se registró un incidente en el bloque Rincón del Mangrullo, operado por la compañía en la provincia de Neuquén. Ante la situación, la empresa indicó que desplegó de inmediato sus equipos de emergencia y activó los protocolos correspondientes. En las últimas horas fueron identificadas las víctimas fatales, Jonathan Maliqueo y Cristian Latorre. Por su parte, integrantes del Sindicato de Petroleros Privados de Río Negro, Neuquén y La Pampa, aclararon que los operarios implicados no son trabajadores de convenio.
10: 10.
9: Murió a los 80 años Dolly Parton, leyenda de la música country. Según informó su familia, la cantante y compositora falleció en paz en su casa de Nashville, rodeada de sus seres queridos. Según sus representantes y algunos familiares, el deceso del artista se produjo tras una valiente lucha contra el cáncer, aunque no se especificó de qué tipo. La noticia se conoció a través de un posteo en la cuenta oficial de Instagram de Dolly Parton, donde su sobrino se hizo cargo de hacer el triste anuncio a sus fanáticos. Este anuncio en video es algo que Dolly me pidió hace años, antes de que yo asimilara plenamente que esto llegaría a ser una realidad. 5-10 minutos. Más del deporte, Tanque.
11: Martirena se va de Racing y Barinaga, que deja Boca, será su reemplazante. El defensor uruguayo Gastón Martirena se irá de Racing y jugará a préstamo en

0: por los octavos de final de la Copa Argentina en un duelo de extremos según las posiciones en la liga. El equipo que clasifique se medirá ante Atlético Tucumán en los cuartos de final. Copa Davis, Javier Frana definió el equipo argentino para la serie del Grupo Mundial 1 que jugará ante Turquía en Neuquén el 18 y 19 de septiembre. El capitán Javier Frana convocó a Francisco Cerúndolo, Thiago Tirante, Mariano Navone, Guido Andreozzi y Andrés Molteni. No está Horacio Ceballos, tres del mundo en dobles por cuestiones personales.
1: 5 de la mañana, 11 minutos. Pasar con el tiempo en las próximas horas. Escuchá este anticipo.
2: Este miércoles mínima de 10 y máxima de 19 grados en Buenos Aires, con cielo parcialmente nublado y tiempo desmejorando hacia la noche. Llega la tormenta de Santa Rosa este jueves con temperaturas entre 14 y 18 grados. Podría haber algunos fenómenos fuertes en horas de la mañana. El viernes, mínima de 10 y máxima de 17, con un rápido mejoramiento de las condiciones y la vuelta del sol. Hay alerta meteorológica naranja en Cuyo y Neuquén por nevadas intensas. Lucas Berengua, Meteorología, Radio La Red.
1: Ahora 11 grados 4 décimas la temperatura en Buenos Aires, humedad 77%, presión 1011 hectopascales. Viento del norte a 12 kilómetros por hora, visibilidad óptima. El cielo se encuentra mayormente nublado. El sol sale a las 7 y 20 de la mañana. Estos fueron los títulos del reporter. Por aquí pasa la información.

0: cancha. Esto, esto es tribuna, es tablón. Mire, me acordé de aquellas canchas con tablones, aquellos estadios que tenían eso inigualable, ¿no?
1: Claro, exactamente.
0: Del tablón y el alambrado.
1: Ya no quedan hoy.
0: Hoy se celebra que no haya alambrado, que haya cercanía del público con la gente. Una tendencia mundial, pero esas canchas, ¿qué canchas recuerdan con tablón?
1: Bueno, histórica.
0: Todas tuvieron.
1: Sí, todas, por supuesto. Yo recuerdo la de Ferro, porque fue de las últimas, ¿no? Que seguíamos teniendo de tablones. Bueno, se está renovando la cancha de Ferro. Sí. Pero esa es la que recuerdo yo especialmente, ¿no? La cancha de Ferro y sus tablones hasta hace nada. Muy
0: recuerdo, poquito. Recuerdo, Tanque, ahora que decís esto, que con una enorme, enorme solidaridad deportiva acompañé a mi tío, hincha de Lanús, a ver al Granate. Era muy chiquito yo. Lanús estaba jugando
1: muy solidario, lo tuve
0: en la C.
1: Sí.
0: Y bueno, tenían canchas de tablón, la cancha era de tablón y se desmoronó en un momento uno de los trapos. No me tocó caer.
1: Menos mal.
0: Pero no. Sí cayó un grupo de hinchas. Bueno, después se recompuso todo.
1: Sí. Me imagino a los hinchas de Lanús con este comentario que acabas de hacer. Muy felices, no, seguramente.
0: No, bueno, qué sé yo. Los acompañé ese día.
1: Recordaste.
0: Acompañé a un tío.
1: Recordaste la primera C.

0: recordaste la cancha de tablones, recordaste que vino sí, abajo.
1: Y recordé bueno, a mi tío Pascual.
0: Muy bien, Pascual Bataglia. Recuerdo para él. Ahora hay que decir que, bueno, Lanús está en otra historia, ¿no?
1: Sí, está bien, bueno, tampoco es necesario.
0: Está, quiero equilibrar un poco la balanza, no, ¿viste? Para que la gente de Granate no se ponga mal.
1: Mis felicitaciones hasta pueden ser aburridas, ¿no? Reiteradas hacia Lanús por este presente que están teniendo, ¿no? Estos últimos años han sido muy exitosos. Y hablando muy en serio, yo destaco siempre la unidad que logró Lanús políticamente y creo que fue el vehículo que le enseñó a muchos otros clubes también, ¿no? Que es la forma de lograr hasta que los refuerzos sean coherentes. Porque vos cuando tenés unidad política, más allá de que haya objeciones de algunos partidos que marcan distancia con el poder de turno en algún club, me parece que la unidad es la que lleva a tirar a todos para el mismo lado y en el caso de los planteles se conforman de otra manera.
0: Sin duda.
1: Es porque se piensa en la economía del club, no hay gastos innecesarios. Parece que es el orden que debiera tener todo club, y más en Argentina, donde no podés salir a romper el mercado y comprar por millones de dólares.
0: Sin duda, si la luz en eso es un gran ejemplo.
1: Sin duda. Bueno, 5:16, este momento de balanza, lo dejamos para meternos en la información. A24.com tiene varios temas, uno de ellos, la labor parlamentaria, te lo anticipamos el lunes que iba a ser una semana con mucha novedad en el Congreso. Diputados vuelve a sesionar, reforma de la Carta Orgánica del Banco Central, Inocencia Fiscal 2 y los proyectos que impulsa el gobierno. Bueno, todo eso transitará desde media mañana la labor en el Congreso de la Nación. El día que Tino Stoessel rompió en llanto por su papá, lo peor que me pasó en la vida. Bueno, y habla de distintas situaciones en lo personal. Giro en el caso Loan, sobreseyeron a 8 acusados por trata y la jueza reveló su teoría sobre lo que pasó. Vamos a ampliar en un ratito acerca de la desaparición de este chiquito de 5 años. Luis Caputo dará una conferencia de prensa para anunciar medidas económicas. Hay varias especulaciones. Una de ellas es que los anuncios pueden tener que ver con el otorgamiento de créditos. Más información en A24.com. En la previa de una sesión clave en diputados, Milei reunió a legisladores de La Libertad Avanza en Casa Rosada, esto fue ayer, y la imagen de Adorni, la justicia prorrogó por 15 días el plazo del jefe de gabinete para presentar su informe patrimonial. También A24.com menciona que las reservas del Central tocaron un nuevo máximo en la era Milei, 51.000 millones de dólares, perdió el control, chocó contra un comercio y murió. El brutal accidente que quedó filmado, el auto está completamente irreconocible. Y un adolescente de 13 años, otro caso, se subió al techo de una escuela y una falla eléctrica desencadenó una tragedia. Los títulos de A24.com. ¿Lo más importante hasta ahora?
0: Lo más importante hasta ahora es River. Por dos cuestiones. Porque hoy juega una finalísima contra Santa Fe de Bogotá por Copa Sudamericana para pasar a los cuartos de final. Y porque rescindió Germán Petzela, el hombre más importante del container de River, de los apartados, referente, campeón del mundo. Bueno, estaba en ese lugar como apartado, rescindió el contrato, compensación económica mediante. No se sabe qué será de su futuro, pero ya rescindió con River, etapa superada para Petzela.
1: Hoy es miércoles y a mitad de semana nos tomamos un tiempito, nos apartamos por un par de minutos de la información dura. Y vamos al corazón mismo de ese agradecimiento, de lo que querías expresar, agradeciéndole a ese ser tan especial, al motorcito de tu vida. Te comunicás con nosotros, dejás un mensaje que sea breve, de audio o escrito al 11 23 24 22 22. Hay que ser agradecido, ¿no?
0: Claro, como ¿no? sea.
1: Y la gratitud seguramente te va a traer cosas buenas. 11 23 24 22 22, el motorcito de tu vida. Nos dejás un mensaje y lo compartimos al aire luego de los títulos de las 5 y media.
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1: 5:21 en la mañana, te contamos que la temperatura es de 11 grados 2 décimas, no va a subir demasiado en la previa de lo que anunciaba Berengua, la tormenta de Santa Rosa. De la mañana, desde la noche de hoy, inestabilidad. Desde la madrugada de mañana, ya las primeras lluvias. Máxima para hoy, 19 grados. Boya Popular revelan que los medicamentos en Argentina hasta triplican los precios internacionales. Otra denuncia contra Cerimedo por violencia de género ocurrió en Bolivia. Paredes ya está listo para volver. El capitán evoluciona bien. Arruabarrena analiza si lo pone de entrada ante Lanús o va al banco. Más abajo tenemos a Facundo Farías, que llega al ciclón, deja el pincha, uno de los pases cerca del cierre, ¿no? Del libro.
2: Claro, que cierra la próxima semana. Facundo Farías, futbolista de San Lorenzo, será hasta por lo menos el fin del campeonato.
1: Polémica por amarre de buque británico en el puerto de Ushuaia. Tierra del Fuego lo denunció y el gobierno nacional dice que ellos lo autorizaron. Se trata de una embarcación petrolera. La voz inconfundible de la música country, Dolly Parton, la cantante, compositora y actriz que marcó a generaciones, murió a los 80 años. Tenemos a Thiago Tirante. Después hablaremos de la Copa Davis, porque se va conformando el equipo de la mano del capitán Frana. ¿Es así?
2: Exactamente, rumbo a los partidos con Turquía en septiembre.
1: Renunció el jefe de la aduana, un hombre de Santiago Caputo. Hasta anoche el gobierno no lo confirmó. Era un funcionario de perfil técnico. Estaba jubilado, pero continuó en la función, en este caso asumiendo en 2024. Un ex directivo de Techín admitió que le pagaron coimas al kirchnerismo. Heladeras humanas contra la ola de calor. ¿Qué es esto? Las altísimas temperaturas que sofocan Europa desde hace meses llegaron también a Japón, que ya el año que pasó sufrió el verano más caluroso de su historia. Para paliar los efectos del calor, la solución son unas heladeras del tamaño de una cabina telefónica, pensadas para aliviar a quien se introduzca en ellas, ya que dentro lanzan chorros de aire frío. Cuestan unos $9,400 y ya las están instalando muchas empresas para sus empleados. La imagen es increíble, ¿eh? Un hombre dentro de una heladera.
2: Ah, increíble.
1: Parece
2: insólito.
1: Una película de ciencia ficción. El ministro Caputo quiere una ley que castigue a los periodistas, otro de los temas del día. Página 2, en tapa, la mano visible de Mercado. Y aparece allí Javier Milei junto a Marcos Galperín. La operación de Milei y Galperín para desentenderse de la crisis por los créditos en mora. Y la libertad de expresión en riesgo con la imagen de Caputo, que redobló el sesgo autoritario del gobierno, reclamó una ley que castigue al periodismo. Milei se sumó y explotó en otra catarata de insultos. ¿Qué tenemos en La Nación? Un sindicalista vinculado a la Cámpora compró el piso de abajo de Cristina Kirchner. Una sindicalista. Hay dudas sobre el uso del inmueble lindero con el de la prisión domiciliaria. La imagen es tremenda. El campo en guardia ante la amenaza del superniño. Antes de la llegada del superniño como fenómeno meteorológico, vemos aquí una ruta completada con el camino de las vacas, que tratan de sortear la inundación, en este caso en la región pampeana. Productores ganaderos de la isla del Delta, en Entre Ríos, comenzaron a trasladar hacienda de los campos bajos hacia otros de mayor altura. ¿Qué tenemos en Olé?
2: El diario deportivo Olé con el partido de su vida, así titula el River Santa Fe, hoy 21:30, River con su once ideal, se juega la continuidad de Coudet en 90 minutos, ganar y seguir en la Sudamericana es lo único que le puede dar aire al DT, dice el diario Olé.
1: Cierro con dos o tres temas que destaca Crónica en su portada. La expectativa por la conferencia de prensa de Liz Caputo a partir de las 10 de la mañana de hoy. Max Higgins vivía en la calle. ¿Quién era Max Higgins? El empresario que prometió un Disney argentino. Que andaba en autos muy costosos. Después su mujer salió a decir que era toda una farsa. Bueno, después te vamos a dar detalles de este jamaiquino que fue hallado sin vida en Merlo. Pasó de los lujos y proyectos millonarios a vivir en la indigencia. Y el fenómeno Costa. Hinchas viajan a Paraguay. La pasión por Costas no tiene límites. Debuta como técnico de Cerro Porteño.
2: Exactamente, después de la salida de Ariel Holland tras perder el Clásico con Olimpia y quedar eliminado en la Copa Libertadores de América.
1: 5:26 en la mañana, recordá. El miércoles es el día en el que agradeces a aquel ser que sea tan especial para vos. El motorcito de tu vida, lo mencionás en el 11 23 24 22 22. Buen miércoles para todos.
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9: Tienes 9 hijos. Saludo grande para él. Y gracias por hacernos el aguante. Mirá si pateara con las dos, ¿no? Hola Eduardo, Mariano, equipo del Reporter, buen día. Los veo siempre por A24, son unos genios. Mi motor es mi familia. Mi mamá falleció el 9 de julio y todavía no caigo. Bueno, arriba, vamos. Mi nombre es Walter, soy de Pergamino. Les mando un abrazo grande. Gracias, Walter.
10: Buen día, Eduardo. Muy lindo programa. Lo escucho todas las mañanas, Oscar de Escobar, y mi motorcito de mi vida, de mi familia. Gracias.
9: Gracias, Adriana de Almagro también. Dice, hola gente linda, el motor de mi vida es mi familia. Y justo hoy es el cumpleaños de mi hijo Jorge. Feliz cumple, Jorge. Ustedes también son mis motores diarios de noticias. Mira vos, felicitaciones. Eso grande, Adriana.
11: A mi trabajo. Bueno, les quería contar que mi motorcito de todos los días es mi hija y mi marido, que después de haber perdido a mis padres pensé que no iba a poder continuar, pero sí es posible teniendo un motorcito. Gracias chicos, que tengan un hermoso día.
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13: Hola, buen día amigos, toda la mañana lo escucho y lo miro por la tele. Mi motor del día son mis hijos. Trabajo en la municipalidad, soy coquín de Nao. Abrazo grande.
9: ¿Qué dicen por YouTube, Tanque?
14: María Lourdes nos cuenta que sus motorcitos son sus perritas, Popis, Candela y Nini, mis compañeritas.
9: Muy bien, buen día, buen miércoles. Saludos de Formosa, Villa 213, mi pueblo querido. Soy Cachito Rodríguez. Saludos a los devotos de Santa Catalina. Éxitos, bendiciones a todos. Bueno, su motorcito, la fe. Siempre me levanto a las 5, los escucho y los veo antes de ir a trabajar. Abrazo grande. Mi ángel de la guarda es San Cayetano. Mira vos. 5:37, buen día.
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16: Buen día, Eduardo y equipo. Soy Juana de Formosa, capital. El motor de mi vida son mis hijos y mis nietos. Quería saludar a mi nieta Agustina, que mañana va a cumplir 14 años. Ella vive en Almagro, en Buenos Aires. Que tengan un excelente día.
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9: Saludos desde Tucumán, gracias Daniel. Mi motor son mis hijos y mi esposa, los ojos de mis padres me levantan de la cama. Mira qué bueno. 5:37. Buen día para todos, gran miércoles, vamos.
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17: El problema acá en gran parte es de las entidades financieras, de los bancos y las entidades financieras no bancarias que han otorgado créditos, en algunos casos con tasas de interés elevadas, para cubrirse quizás de los riesgos que estaban asumiendo, y esto ha dejado comprometidas a estas entidades financieras. Salvar esta situación desde el gobierno con dinero que pagan los contribuyentes o los pagadores de impuestos, de alguna manera implicaría tomar recursos de una parte de la población para salvar a los bancos, y esto un poco a nosotros nos sorprende que desde la izquierda se esté promoviendo una medida que en todo caso capitalice a los bancos para que puedan recuperar un capital que han prestado a riesgo.
18: Pero no es función de ningún gobierno encargarse de la micro. El que diga eso en realidad está proponiendo
19: robar. No debería encargarse de la micro el gobierno.
18: No, para nada. Eso sería robar.
19: ¿Y quién se encarga de la micro? ¿Te preocupa, no te preocupa?
18: Tenemos las mismas tasas que Estados Unidos. Y de hecho tenemos menos que en Chile y en países limítrofes. Entonces, es un problema, toda la vida lo fue. Pero es un tema que deben definir los privados. Porque si el Estado se hiciera cargo de pagar las deudas de un privado, eso se paga con impuestos, que son de otros aportantes. O sea, aportantes no, el pagador de impuestos no es voluntario el pago de impuestos, es a la fuerza. Entonces, robarle a uno para darle a otro, y eso está mal.
20: Empieza algo, digo, se ven distintos sectores, diferentes de todos los espacios.
21: Es muy lindo que puedan compartir la iniciativa de todos. O sea, que un día Diego presente su libro, que otro día Lewandowski presente su iniciativa, que Juan presente su iniciativa y que todos se acompañen entre ellos.
22: Se demuestra que pueden estar todos acá.
21: Es que la unidad es lo más importante. Gracias, chicos.
23: En la información que surgía del señor chofer, del señor Barata, me decía que había visitado las oficinas de la compañía Techín en 6 oportunidades y que había sido atendido por Héctor, que era yo. Él no nombraba el apellido, pero Héctor, y que yo le había entregado al señor Barata paquetes. No especifica qué, no habla de moneda ni nada por el estilo, que había entregado paquetes. Por esas razones fue que el juez me preguntó si era cierto.
24: ¿Y era cierto?
23: Sí, era cierto.
9: Las voces del día. En primer lugar, escuchamos a Adrián Ravier, vocero del Poder Ejecutivo, y luego a Lilia Lemoine, diputada de La Libertad Avanza, un funcionario y una legisladora del mismo espacio político que gobierna, marcando cuáles son las diferencias entre la visión de la izquierda o algunos partidos que proponen el Congreso de la Nación que haya algún tipo de intervención del Estado para solucionar el tema del endeudamiento. Después Lemoine habla sobre la microeconomía, dice que el Estado no tiene que encargarse de la microeconomía. Bueno, la economía es todo, la macro, la micro, es mejorar la vida a la gente, y después, lógicamente, está el ciudadano que termina dando su veredicto. Después escuchábamos a Sergio Massa. Se inicia el camino de un Massa precandidato a la presidencia de la Nación. Durante estos días hubo varios sondeos que marcaban que puede haber una interna en las primarias del año que viene, si es que se llevan a cabo, entre Axel Kicillof y Sergio Massa. Y por otro lado, escuchábamos a Zabaleta. ¿Sorprende o no sorprende? La verdad que confirma lo de Héctor Zabaleta, un ex ejecutivo de Techint que tiene 80 años, que como imputado colaborador ya sobreseído, da su testimonio y en este caso confirma lo de las coimas. Habla de montos de hasta $1 millón. Lo enmarca en el año 2008 y dice que los cuadernos de la corrupción, así denominados, lo que ha escrito Óscar Centeno, tiene coincidencia con muchas de las cosas que le tocó vivir y que ha declarado ante la justicia. 5:42 en la mañana, que dice Perfil en este 26 de agosto. ¿Qué podría aportar la declaración de Nadia Veller a la causa Andís? Es uno de los temas centrales. El mapa de las candidaturas libertarias, la pulseada en ciudad, provincia y las definiciones en el interior, los nombres de Karina, así lo titula Perfil. Luis Caputo dará una conferencia de prensa hoy miércoles. ¿Qué anunciaría el ministro de Economía? Especulaciones de todo tipo. Se habla de una línea de créditos. Por ejemplo, este tema lo toma Infobae, dice: medidas económicas, el gobierno anunciará hoy nuevas líneas de créditos hipotecarios. ¿Del deporte?
14: River para esta noche enfrentar a Independiente Santa Fe de Bogotá, 21:30, gran transmisión de Radio La Red, con Beltrán en el arco, Montiel, Martínez Cuarta, Otamendi, Acuña, vuelven Montiel y Martínez Cuarta, y Acuña, no es dato menor, Aníbal Moreno, Andrada, Freitas, Correa, Almada y Driussi, que también regresa al equipo de Coudet. Lo mejor que tiene River para jugar hoy ante Santa Fe y avanzar por Copa Sudamericana. La ida terminó 0-0 en Colombia.
9: Milei volvió al centro de la escena para defender su gestión y exigió lo mismo a sus ministros, que se encolumnen detrás del proyecto de la gestión libertaria. La reunión detrás de la conferencia de Caputo para anunciar nuevas medidas, el anuncio será hoy a las 10 de la mañana, imagino con un intercambio con los periodistas que estén presentes allí. Y la reforma de la Carta Orgánica del Banco Central, 6 claves para entender el proyecto que se tratará en diputados. Te diría que es la bandera, es la búsqueda del gobierno nacional en este año 2026. Que se sancione, que se habilite y que se convierta en ley la reforma de la Carta Orgánica del Banco Central, es decir, para no darle la maquinita, en definitiva. Para que todos los gobiernos de ahora en adelante no emitan irresponsablemente y busquen el equilibrio fiscal. Está Lucas Berengua para contarnos detalles de cómo viene el tiempo para hoy. Hola Lucas, buen día.
3: Hola, buen día Edu, ¿cómo estás?
9: Bien, bien. Hoy vamos a tener sol, ¿no?
3: Hoy tenemos sol, empieza a aumentar la nubosidad de todas formas a partir de la mañana. Primero será nubosidad alta y hacia la noche ya tendremos el tiempo inestable. Una linda tarde de 19 grados de temperatura máxima en la ciudad, pero que se trae algo debajo del brazo, porque la tormenta de Santa Rosa se confirma en la región del Río de la Plata para el día jueves, con distintas intensidades, pero al fin y al cabo, con probabilidad de lluvias y tormentas, la ciudad de Buenos Aires amanecerá el día jueves con una mínima de 14, una máxima de 18, y el tiempo mejorando rápidamente en la misma noche del día jueves. El viernes vuelve el sol a pleno con mínima de 10 y máxima de 17 grados y ya la tendencia para el próximo fin de semana nos habla de buen tiempo con temperaturas entre 8 y 17 grados también. Así que tormenta de Santa Rosa confirmado, sin alerta por el momento en la ciudad de Buenos Aires, pero sí trayendo complicaciones en varios puntos del país ya desde el día de ayer.
9: Bien, la lluvia entonces concentrada mañana jueves.
3: Mañana jueves, durante la madrugada y la mañana, la primera hora de la mañana, ya posiblemente al mediodía comience a mejorar.
9: Muy bien. ¿Qué ciudades vamos a visitar hoy?
3: Vamos a visitar hoy la ciudad de Mendoza, en donde gran parte de la provincia se encuentra bajo alerta meteorológica por viento sonda, por viento blanco y por nieve. En muchos de los sectores ya se encuentra trabajando vialidad desde el día de ayer para tratar de solucionar diferentes inconvenientes que se suceden con este gran temporal de nieve. En el caso de la capital, el temporal será presente en forma de sonda esta tarde con 25 grados de temperatura máxima en la capital. Mañana jueves bajan las temperaturas mucho, con mínima de 8 y máxima de 16, lluvias en Mendoza para el jueves, y el viernes mejora el tiempo con mínima de 5 y máxima de 19 grados. Y nos vamos ahora un poco más al norte de la ciudad de Mendoza. Siempre vamos a mantener la cordillera hoy, pero es el caso de visitar la ciudad de Salta, en donde ahora hacen 7 grados 5 décimas, el cielo está despejado, y la máxima para hoy, con un solazo durante todo el día, será de 28 grados. El viento sur todavía no llega mañana a Salta, donde estará el cielo parcialmente nublado y tendrán una máxima de 32 grados. Y sí entra para el viernes, con fuerte descenso de temperatura, ya el aire frío hará que la temperatura baje 10 grados y la máxima no supere los 25 grados. Sin lluvias en el norte argentino, pero también se notará el descenso de temperatura.
9: Muy bien, completísimo.
14: Como siempre.
9: ¿Le damos un 10?
14: 10 sobre 10.
9: 10 sobre 10, perfecto. Gracias, Berengua.
3: Un abrazo, buen día.
9: Chau.

0: 5:47 en la mañana. Te contábamos tempranito acerca de novedades en la causa por la desaparición de Loan. Pero no hay novedades, lamentablemente, que tengan que ver con el chiquito, que tenía 5 años al momento en el que se lo dejó de ver. Misteriosamente desapareció. Las novedades tienen que ver con otra causa, que no es el juicio que se está llevando adelante por la desaparición y búsqueda del chiquito. Los 7 acusados, los 7 imputados, quienes están detenidos hoy por hoy, fueron sobreseídos en la otra causa, no la del juicio que se está sustanciando ahora. Es por el delito de trata de personas. Concretamente, los 7 acusados que hoy están siendo juzgados por la sustracción y el ocultamiento del menor, fueron sobreseídos en la causa por el delito de trata de personas. Consideró la justicia, en un fallo de más de 100 páginas, que no hay elementos de prueba y dictaron la falta de mérito que sobrecayó sobre los acusados. Cayllaba, Pérez, Peña, Ramírez, Millapi, el comisario Maciel y Antonio Bernardino Benítez y Francisco Amado Méndez, que no es juzgado justamente en el debate oral actual. 5:49, hoy es el Día Internacional contra el Dengue.
1: Mire usted.
0: O sea, es que leí un informe muy interesante en el que, bueno, le sugieren a la gente, le recomiendan, a aquellos que están en zonas de riesgo, que se vacunen, que no esperen a último momento.
1: Claro.
0: Lógicamente, a los países más comprometidos que extiendan políticas públicas que tengan que ver con el cuidado de la salud y la prevención del dengue. La mitad del planeta está en zonas donde el dengue se puede propagar con facilidad. La mitad del planeta, estamos hablando de más de 3.500 millones de personas. Hoy es el Día de la Solidaridad y es el Día Internacional del Actor. A todos los actores y actrices que nos estén escuchando, vaya un fuerte abrazo.
1: Imagínate, Edu, que te presenten como entrenador de una selección importante del mundo y te digan, este señor que está acá, Eduardo Battaglia, entrenador de X selección, fue nuestra tercera opción. Hablamos primero al lado tuyo.
0: Sí.
1: Hablamos primero con Pep Guardiola, nos dijo que se tomó un año sabático.
0: Sí.
1: Hablamos después con Arne Slot, el técnico del Liverpool.
0: Bueno, dijo que tenía otras cosas.
1: Claro, ¿no? tenía que solucionar unos temas en Inglaterra.
0: Sí.
1: Por eso está sentado aquí, no Eduardo Battaglia en este caso.
0: Sí.
1: Xavi Hernández, el técnico de Países Bajos. Uh-huh. Esto lo dijo Nigel de Jong, el director de las selecciones de Holanda, que tuvo esta manera simpática de presentarlo. Decirlo, este señor fue nuestra tercera opción.
0: No lo empoderó demasiado. No.
1: ¿Qué dijo Xavi Hernández? Dijo, bueno, por lo menos estuvo en el podio. Se lo tomó de la mejor manera posible, dijo.
0: Uno de los tres elegidos, ¿no?
1: Claro, exactamente.
0: Está bien. Bueno, en ningún lugar aparece, ¿no? ¿Qué distancia entre los votos de la comisión directiva del club tenía entre el primero, el segundo y el tercero? No. Salieron a buscar a los tres.
1: Sí, en este caso, a ver, lo que decidió, a ver, claramente Holanda, en este caso Países Bajos, fue por Pep Guardiola, después por Elot y por Xavi, porque fue una sorpresa, no estaba en el radar que Xavi Hernández agarrara una selección como la de Países Bajos. El tema es que te lo digan en la presentación, más allá de que esto uno podía llegar a saberlo, pero el hombre se lo tomó bien, igualmente, e inicia su trabajo en una de las selecciones más importantes de Europa.
0: Muy bien. La verdad que lo más fácil es definir este hecho que te voy a describir ahora como obra de un imbécil. Pero hay que ver también un poco el origen de este tipo de cuestiones y tiene que ver con la educación. La educación que fuimos relegando durante mucho tiempo, décadas donde mucha gente no accedió a una educación y a un buen ejemplo de parte de quienes tienen que dar el ejemplo, ¿no? O sea, es que ocurrió un episodio en la capital de Catamarca, donde se registró que en una moto iban 3 personas. El hombre que manejaba, la mujer en el tercer lugar, es decir, en la parte posterior, y en el medio, el hijo de ambos. El tema es que, claro, se lucían haciendo Willy, esa maniobra en la que la moto queda en una rueda.
1: Sí.
0: No solo eso, sino que subieron las imágenes a las redes sociales, algo que es muy común últimamente, ¿no? Jactarse de la contravención o el delito que estás cometiendo. Y en este caso, con una inscripción, un Willy con el gordito, es decir, el bebé estaba viviendo, según ellos, una adrenalina que le suma algo al momento de crecer. Una pareja hizo una maniobra peligrosa en una moto, lo subieron a redes sociales y te imaginás, ¿no? todo tipo de comentarios. Para colmo, ninguno de ellos llevaba puesto, ¿qué? El casco de protección.
1: No, no. Bueno, completito.
0: 5:53 en la mañana. Una más.
1: Bueno, una más, Edu, que tiene que ver con Boca. En los títulos dijimos que va por Nehuen Pérez, el defensor del Porto, que jugó en Atlético Madrid, que fue citado por Scaloni en su momento a la selección argentina. Está en el radar para hacer incorporación de Boca. La opción uno es Francisco Álvarez, el defensor de Argentinos Juniors. Pero ahora suena Nehuen Pérez, el defensor que actualmente está en el Porto de Portugal para sumarse al Xeneize.
0: Te contábamos temprano que allanaron una casa, resultó ser la casa de un ex militante de Mohamed Zain El Din. Encontraron un arsenal con granadas y explosivos militares. Hay tres detenidos, un hombre de 82 años, sus dos hijos. ¿Cuál es la hipótesis que maneja el juzgado que está investigando el hecho? Que parte del material encontrado en el descampado habría sido de una caja hallada durante el procedimiento en la que podían leerse inscripciones con referencias al ejército argentino, es decir, sustraída, robada o llamale como quieras, ¿no? En tanto, el juez Federico Villena busca determinar cómo llegó el armamento a la vivienda.

0: 5 de la mañana, 54 minutos. Hoy tenemos fútbol, hoy juega River.
1: Hoy tenemos fútbol, hoy juega River frente a Santa Fe, 21:30, transmisión de Radio La Red, Copa Sudamericana en el Monumental.
0: Bueno, la historia de Max Higgins. ¿Quién era Max Higgins? El hombre que había prometido hacer un Disney en Latinoamérica. Vos sabés que durante mucho tiempo, y esto fue posteriormente denunciado por su mujer, la pareja decía que era un fabulador, pero el hombre viajaba en autos importados, lucía muy bien, vivía en hoteles 5 estrellas, hasta que en determinado momento todo se derrumbó. Es un empresario de origen jamaiquino quien ha fallecido, quiso ser Walt Disney, terminó viviendo en la calle, justamente lo hallaron, lamentablemente en las últimas horas, ya muy deteriorado físicamente. Y se conoció parte de lo que había declarado su mujer, la argentina Sandra Zapata. ¿Viste que siempre aparece un argentino o una argentina?
1: Bueno, todos lados.
0: Sandra Zapata era la mujer de este hombre. Reveló que la fortuna de Higgins era ficticia. Ahora, ¿cómo hacía para vivir en hoteles 5 estrellas? Denunció episodios de violencia y antecedentes penales por estafas con cheques sin fondos en Estados Unidos y en Inglaterra. Y terminó aquí en Argentina. El empresario terminó acusado de estafador profesional y perdió el respaldo de su entorno. El Disney en Argentina jamás se hizo.
1: No lo vimos ni cerca.
0: Aparentemente no. 5:56, buen día para todos. 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
0: Luis Caputo dará una conferencia de prensa para anunciar medidas económicas. Será a partir de las 10 de la mañana. La búsqueda del Ministerio de Economía tiene que ver con la antesala del tratamiento en el Congreso de los proyectos de Inocencia Fiscal 2 y la reforma de la Carta Orgánica del Central. O trabaja en el gobierno de un dirigente ligado a Santiago Caputo, renunció el jefe de la aduana, José Vélez. Hasta el momento no se sabe quién será su reemplazante. En julio llegaron casi un 9% más de turistas extranjeros que hace un año. En el mismo mes salieron del país un 17,3% menos que en julio de 2025. Las ventas de combustibles en estaciones de servicio caen por sexto mes consecutivo. Según datos de la Secretaría de Energía de la Nación, en julio la caída interanual fue del 6,4%. Por la causa Cuadernos, un exdirectivo de Techín, Héctor Zabaleta, confirmó que le pagaron cerca de $1 millón en coimas al exfuncionario Roberto Barata. La justicia le concedió a Manuel Adorni una prórroga de 15 días para justificar su patrimonio. El magistrado también autorizó la copia de los archivos solicitados por Adorni que surgen del teléfono del contratista Matías Tabar. Detuvieron al secretario general de la UOM Quilmes por circular en un auto con dos armas, cuchillos y un bate de béisbol. Por la visita del Papa León XIV a la Argentina se definen actividades y la seguridad del Santo Padre. En Roma recibirán mañana jueves a la conducción del Episcopado Argentino.
1: Hoy tenemos Copa Sudamericana con River jugando frente a Independiente Santa Fe, 21:30, y Copa Argentina, 19:15, Aldo Civi frente a Independiente Rivadavia.
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7: ¿Queda en Atlético tan mansito? No, me parece que él quiere, tiene todo derecho a ir a Barcelona, pero la institución también tiene derecho a decir, bueno, firmamos un contrato en un momento, te sacamos de un fútbol inglés que
8: aunque
7: no jugabas
8: que
7: casi
8: el,
7: nada.
8: Aunque el pase del jugador valga la mitad, quizás.
7: Y claro,
8: de un día para el otro.
7: Pusimos 75 palos un día para traerte acá. ¿Qué hacemos? Vos que sos de una institución, no sí. De las grandes. Uh-huh. ¿Te gustaría, si hoy tenés un 9 goleador,
8: pero
7: que
8: no.
7: Te diga, me quiero ir a Boca o River o no puedo más?
8: No, pero considero que nadie tiene que estar en un lugar
7: si
8: en
7: no
8: el que
7: está
8: no
7: bien.
8: Se sienta cómodo.
7: Claro.
8: Imagínate, vamos a llevarlo a nuestro ámbito, que vos llegues a tu lugar de trabajo, sea una oficina, un medio de comunicación o un club, y vos veas que hay animosidad o que no hay buenas caras o que no te dan el lugar que vos imaginás que mereces. Entonces, me parece que es un desgaste que te lleva a esto que está pasando.
7: Sí, yo creo igual que Julián está más seducido por lo que es Barça.
8: Es muy probable.
7: Que por los problemas que tiene el Atlético
8: Porque
7: Madrid.
8: Porque no se quiere ir a cualquier club,
7: no,
8: se quiere al Barça.
7: Él apunta a un lugar. Si vos estás tan mal en tu institución, ahora vino el Arsenal, decís, che, me voy al Arsenal, volando.
8: Me voy a donde sea.
7: Pero no, tiene que ser en España, tiene que ser en Barcelona. Y ya me parece que hay demasiada situación de tensión. Porque una cosa es, che, mira, no me banco estar acá, no me gusta este director técnico. Sí,
8: me transfieren, por favor.
7: Me transfieren. Vamos donde vamos.
9: Igual, para mí, la declaración de Julián en la Copa del Mundo me parece que complicó todo.
7: Sí.
9: Si esto se hubiese dado en otro marco,
7: claro,
9: de otra manera, me parece que se hubiese resuelto bien para las dos partes.
7: Lo amplificó mucho, ¿viste?
9: Lo amplificó mucho. Alguien le dijo, che, Julián, tenés que salir a hablar y contar esto, y me parece que fue mal aconsejado.
8: ¿Alguien quién puede ser? Este.
7: Y Fernando
9: bueno,
7: Hidalgo.
9: Y entiendo que sí, que es su representante.
8: Claro,
9: sí,
8: su representante. La familia no creo.
7: No, pero... La familia no.
9: No, me parece que esto viene el representante.
7: Claro.
9: El club le habrá dicho al representante, mira, esto se destraba de tal manera.
7: Claro.
9: Y el Atlético tiene una relación con el Barcelona que hace rato, por lo menos desde el tema Griezmann, que fue hace dos, tres años atrás, viene muy complicada.
7: Y le costó un tiempo poder aclimatarse a Griezmann.
9: No quiere perder más futbolistas que vayan al Barcelona y que el Barcelona se los digamos, de alguna manera se los hable, los vaya desgastando y genere acá este mal clima para que se vayan.
7: Quien levantaba esa bandera un tiempo atrás era Raúl Gámez. Como presidente de Brasil, yo no le vendo a Boca y a River.
8: Como política ya.
7: Claro, porque yo estoy potenciando. No me pagan lo que tendrían que pagarme. Y después la gente va a la cancha y ve cómo tu exjugador le convierte o tu exjugador gana títulos en otra institución y vos estás mirando de afuera.
8: Bueno, eso puede pasar también si el jugador que estaba en tu club es transferido también al club X de Inglaterra y después lo transfieren al Barcelona.
7: Pero no es lo mismo en un
8: vos no querés alimentar
7: que está tan potenciado, que es Real Madrid-Barcelona. Lográs meter un poquito la nariz arriba, le ganás al Real de vez en cuando, haces partidos con Barça, Julián le hizo un golazo tremendo a la Champions, y no, se tiene que ir para allá. Yo comprendo, no está cómodo, listo, se va. ¿A dónde? Bueno, después lo definimos.
8: Es cierto,
7: ¿no?
8: ¿Qué tiene una ligera indisposición? ¿Pidió médico laboral?
9: Sí, una indisposición es lo que tiene Julián Álvarez, digamos, no hay todavía mayores informaciones con respecto a esto.
8: Malestar dolor de estomacal, dolor
7: sí,
8: de
7: puede ser. ¿Viste cómo estás nervioso?
8: Eso es muy de escuela, ¿no?
7: Sí.
8: Me duele la panza.
9: Sí, claro.
7: Yo también lo entiendo a él, lo del otro día fue horrible, cómo se tuvo que ir de la cancha.
8: Los hinchas somos
7: crueles. Es un chico bueno y eso yo también lo marco. Pero me parece que hay reglas que hay que entenderlas en el fútbol, porque si no, cuando es amigo o bueno o argentino, haga cualquier cosa. No, cuando es otro, es una porquería, es un desagradecido.
9: Decimos lo de él que estuvo mal con lo del Mundial, ahora también el Atleti se está portando mal ahora con él, digamos, porque ¿qué es lo que tiene que hacer el Atleti? ¿Tratar de que el futbolista?
7: Bueno, venderlo al Arsenal.
9: Está bien, pero él no se quiere ir.
7: Igual.
9: Pero si se va a quedar de alguna manera, digamos, todo esto no colabora para que se quede.
7: ¿Hasta cuándo hay contrato? ¿2030?
9: Sí, largo, ¿no? 2030.
7: Sí. Y además son contratos de mucha cifra, no estamos hablando de estupideces, ¿eh?
8: Si Pesela, marginado del plantel,
7: arregló.
8: Dice que se va a Boca.
7: Sí.
8: Si dice que se va a Boca.
9: Rescindió, sí.
8: ¿Lo frenaría la dirigencia de River? Y diría, no, mirá.
7: Ahora ya arregló.
8: Bueno, pero vos me marginaste.
7: Claro,
8: o no me diste el lugar que yo entiendo que
7: pero Germán en ese caso no es que estuvo chingui chingui, me quiero ir a Boca. Álvarez está, me quiero ir a Barcelona.
8: Como que tiene una fijación ya.
7: Fijo ahí. Hoy vamos a contar con el señor Juan Fernández, el iluminado, un caso bastante parecido con Atlético Madrid y una situación así. Para ver cómo terminó y cómo sigue esto. Pero el título que da el señor Tanque a esta hora es que Julián no se presentó en el entrenamiento.
9: Exactamente. ¿Eh? No está presente en la práctica del Atlético de Madrid a pocos días del cierre del libro.
8: Para mí es el último capítulo. Para mí es el último capítulo.
7: Presentarse ustedes mañana acá, por favor.
8: Sí. Bueno, podemos tener una ligera indisposición.
7: Sí, pero con certificado médico. O veterinario, a lo sumo, ¿no?
8: Buen programa.
7: Chicos, los encontramos mañana, ¿eh? Feliz miércoles, ya empezamos.
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buen día, feliz miércoles para todos, bienvenidos, ¿cómo les va? Aquí comenzamos un nuevo día, son las 6 de la mañana y 10 minutos en la República Argentina, nuestro programa.

0: Mañana Santa Rosa, sí, exactamente. Uy, eso es lo que dicen que los que saben.
1: Mañana venimos con paraguas todo el día, ¿no?
0: Todo el día paraguas y con diferentes grados de lluvia, ¿eh? Sí, porque va a haber lluvias aisladas, va a haber lluvias intensas, así que, bueno, pues vivamos el hoy.
1: Exacto, esa es implacable, llega siempre antes que termine agosto, así que estamos acostumbraditos y vamos a prestar mucha, mucha atención estos tiempos que andamos preocupados con el famoso niño y que vemos en el mundo cosas raras, sismos por un lado, inundaciones por el otro, secas brutales, temperaturas en Europa, pero terribles, la gente con 40 grados en lugares donde nunca hacía. Así que nos vamos acostumbrando a todos estos cambios que tenemos. ¿Qué nos ponemos hoy?
0: Nos vamos a poner buzo, remera manga larga, alguna campera. Yo la lana la dejaría,
1: sí,
0: ¿viste?
1: Yo también. Me traje la bufanda me regaló tu amiga.
0: Pero no pudo demasiado.
1: Me la
0: Paul.
1: Quieren robar en polémica.
0: Qué atrevido.
1: La vestuarista, ¿viste? Me la quiso afanar. Le dije, no.
0: Oh, ¿qué te pasa?
1: Y hoy me la puse, pero es muy calurosa.
0: Sí, es muy calurosa. Para hoy es muy calurosa, sí, hoy pero sí. Hoy abríguense, pero no tanto. No tanto.
1: Señor Lucas Berengua, nuestro meteorólogo, gusto saludarlo, señor del tiempo, buen día, ¿cómo va?
2: ¿Cómo andan? ¿Cómo les va? Buen día.
1: Bien, nosotros muy bien. Bueno, preparándonos para Santa Rosa.
2: Así es, el frente frío ya avanza hacia el centro y norte del país, está provocando importantísimas nevadas en la provincia de Mendoza y Neuquén. Allí hay alerta meteorológica naranja y a medida que avance, el aire frío va a comenzar a inestabilizar hoy mismo la ciudad de Buenos Aires. Vamos a tener un día de cielo parcialmente nublado, de ascenso en las temperaturas, hasta los 18 o 19 grados inclusive en algunas partes del área metropolitana, y ya a la noche se nubla el cielo, se torna inestable, para darle paso en el inicio del jueves a lluvias y tormentas de variada intensidad. Las tormentas van a ocurrir durante la madrugada y la mañana del día jueves, para luego ya empezar una rápida retirada en la tarde del día mismo, del día jueves, con descenso de temperatura y cambio de viento al sector sur. Así que la tormenta de Santa Rosa se hace presente mañana en horas de la mañana únicamente, luego el tiempo mejora hacia la noche del jueves y no pasaremos de 18 grados de temperatura máxima.
1: Ah, lindas temperaturas, viernes, lindas temperaturas.
2: Sí,
1: ¿no?
2: Lindas temperaturas y aparte mejora rápido porque ya el día viernes estaremos a pleno sol otra vez con mínima de 10 y máxima de 17 grados y el próximo fin de semana, el sábado y el domingo, también con muchísimo sol los dos días y temperaturas entre 8 y 17 grados agradables, no se derrumba la temperatura, así que paraguas listos para mañana y después a disfrutar del buen tiempo.
1: Bueno, entonces mañana Santa Rosa, vamos a disfrutar buen tiempo. ¿Hoy vemos solcito o nubecitas?
3: Sí, solcito, y a medida que va avanzando la tarde vamos a empezar a ver el velo de cobertura nubosa que ya es la delantera de esta tormenta, que está formada por un frente frío, que como les decía al principio, hoy está provocando bastantes líos en la provincia de Mendoza, particularmente mucha nieve otra vez en la provincia de Mendoza, mucho viento en toda la cordillera entre Catamarca y Chubut, y viento sonda en los llanos, inclusive el sonda llegando a las capitales de Mendoza y San Juan. Así que la tormenta de Santa Rosa parece que la van a sentir más en la región de Quiche. Y el día de mañana, nosotros tenemos algunas tormentas aquí en Capital y puede haber tormentas fuertes en Entre Ríos. Así que
1: bueno. La seguimos. Muchas gracias, Lucas.
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0: agosto. Me parece que nos salvamos este año también, ¿eh?
1: Bueno, bueno, bueno.
0: Julio nos prepara.
1: Vivámoselo. Hoy es la segunda vez que te lo digo.
0: Agosto. ¿Cómo es la frase de hoy?
1: Vivámoselo hoy.
0: Vivámoselo hoy. Me gustó. Sí. Esa es para remera, ¿eh?
1: Esta es para remera también.
0: Entrás al banco, ¿viste? Señor, vivámoselo hoy.
1: Vivámoselo hoy. Y hablando de vivámoselo hoy, hoy es... hoy se celebra el Beato Ceferino Amurá.
0: Ah.
1: Hoy, el joven salesiano argentino aspirante al sacerdocio, que fue beatificado hace muy poquito, hace en el 2007, mirá.
0: 2007.
1: Nada, por el Papa Benedicto XVI, esto fue en noviembre de 2007, y su canonización se halla en proceso. Así que atentos.
0: Ceferino Namuncurá. Sí, yo le debo un poco, porque viste, cuando juego todas estas que hablan desde un pedestal, las mujeres, digo, ¿quién sos? La madre Teresa Calcuta. Y cuando viene, viste, alguno que te habla desde el pedestal.
1: Ah,
0: digo, bueno, está hablando Ceferino Namuncurá. Viste, porque escuchás gente acá que va arrojando agua bendita, ¿no?
1: Claro, tal cual. Y no.
0: Ceferino Namuncurá. Bueno, ahí estamos en su día. ¿Todo bien? ¿El equipo descansó?
2: Sí.
0: Miércoles, Javi nervioso porque juega River hoy, que hoy tenemos un día.
2: 9:30 de la noche, ¿no, Juan?
0: Sí, 21:30.
3: 21:30 el partido de vuelta a la Copa Sudamericana.
0: Cortando clavo, Javi, pero bueno, ¿qué vamos a hacer? Son esos días de definiciones. Los días de días. Bueno, arrancamos un día cargadito de información porque a las 10 de la mañana vamos a tener al ministro de Economía haciendo anuncios que va a adelantar Candelaria de la Sota y nuestro programa, por supuesto. Siempre es bueno cuando hay expectativa por algo. Caputo va a anunciar nuevas medidas económicas en medio de un debate sobre la actividad y la mora. En esta Argentina que debate todo a los gritos, sin conciencia y muchas veces sin datos coherentes, ¿no? Con políticos campañeros que viven solamente de la campaña, a ver si traemos un votito acá o si perjudicamos al otro o si instalamos un clima que vivimos en Suiza, los mileístas, o un clima que estamos en Haití, con todo respeto a este país tan pobre como hacen los kirchneristas y gran parte de la oposición. Pero en el día de hoy tenemos diputados que trata la reforma al Banco Central, inocencia fiscal número 2, esto arranca a las 12 del mediodía, a las 10 vamos a escuchar al ministro de Economía, y me parece interesante cuando tenemos un gobierno que tiene que prestar atención al ánimo de la gente. Hoy traje lo que midió la consultora Mide. El 21% siente incertidumbre, el 20% siente angustia, el 19% tristeza, el 17% esperanza, el 13% confianza, el 5% miedo y el 1% solamente alegría. Me parece que los anuncios sirven. No hay que estar solamente atrás de pinchar o pisar los temas que se están tratando. Es el tema del amor, es un tema privado, entre un privado y otro privado. No, tratar de adelantarse a alguno de los temas, o en el día de hoy tal vez dar alguna noticia que económicamente nos sirva a los argentinos y que beneficie al país. Y después, diputados, a partir de las 12, vamos un poquito a lo que es el segundo tiempo, porque el primero ya se jugó en el Senado de la Nación, entre otras cosas, ¿no?
2: Sí, es así, un temario ampliado, eso es los tres temas que mencionaste, inocencia fiscal, reforma del Banco Central, de la Carta Orgánica y el acuerdo con patentes con los Estados Unidos, son los tres temas que quiere el gobierno. Ahora, para poder conseguir el quórum de la sesión, se tuvo que ampliar el temario, que incluye temas que pide la oposición y que hacen que, a priori, sepas que la sesión va a iniciar, pero que el resultado de la votación sea incierto. Sobre todo, te diría, en Ley de Inocencia Fiscal 2, que es una cuestión que el gobierno tuvo que ceder, incluir a los funcionarios dentro de esta, de este registro, que hasta ahora no estaban, por eso vos tenías la... Mejor dicho, excluirlos de este registro porque ahora estaban. Para ir, sin ir más lejos, Adorni utilizó la inocencia fiscal para presentar su declaración jurada. Y bueno, dependerá cómo terminan trabajando en materia legislativa, a ver si sale o no esto hoy en diputados. Y mañana hay una sesión también bastante importante en el Senado.
0: 10 de la mañana, anuncios de Caputo. 12 del mediodía, diputados de la Nación. Sesión larga, larga, larga. Día eterno. Y el ministro, atención, un dato importante para tener en cuenta. Previo a diputados, ¿habrá solamente temas vinculados a créditos hipotecarios o habrá también alguna vueltita sobre este debate que tenemos sobre la actividad y la mora en la Argentina? A propósito de la mora, les traje datos nuevos, datos importantes en el día de hoy, que son los microdatos del Banco Central y que borran cualquier tipo de especulación. Para los mileístas que nos hacen creer que vivimos en Suiza y para los kirchneristas que nos hacen creer que Argentina hoy es Haití, uno de los peores países en materia de pobreza en el mundo.

0: 6 de la mañana, 21 minutos, en la ciudad de Buenos Aires, la temperatura 11 grados 2 décimas, humedad 79%, viento norte a 12 kilómetros, el cielo está nublado, la máxima será de 18.
1: Nos vamos a España porque anticipó el señor Tanque, Juan querido, hace minutos en el reporter con Eduardo, que no se presentó en el entrenamiento Julián Álvarez, con todo lo que significa calendario apretado y que es 26.
2: Sí.
1: Cierre del libro el 31.
2: El 31, claro, la próxima semana.
1: Exacto.
2: Después de 2 días libres del Atlético.
1: Después de 2 días de descanso, veremos de qué se trata. Atlético Madrid versus Julián Álvarez, Julián Álvarez versus Atlético Madrid. Lo anticipa Matías Palacios desde España. Hola, Matu, ¿cómo estás?
3: ¿Cómo te va, Paulo? Muy buen día. Bueno, no...
1: entrenamiento de hoy miércoles.
3: Sí, te decía, Pablo, que no se ha presentado Julián Álvarez al entrenamiento de hoy, del miércoles, por una indisposición, que no ha pasado una buena noche.
1: Claro.
3: No está en buenas condiciones y que por eso no se entrena en este momento a la parte de sus compañeros, que son los futbolistas del Atlético de Madrid. Por ahora son ellos sus compañeros,
1: claro,
3: que se están entrenando de cara al partido del fin de semana.
1: Con todo respeto, porque todo el mundo tiene derecho a sentirse mal, y no solamente puede sentirse mal físicamente, sino también psicológicamente. ¿Crees esto o crees que es un punto más de la tensión entre Atlético, Julián y su gente?
3: No, yo creo esto porque ya desde hace varios días que Julián no estaba en buenas condiciones. Y la verdad que entiendo que la está pasando muy mal el futbolista del seleccionado argentino, y que tranquilamente puede tener alguna consecuencia, digamos, estomacal o que no se sienta en forma para entrenarse. La situación es muy tensa, Pablo. La situación es crítica. El futbolista, además, ante la posibilidad de ir al Arsenal, insiste en que no quiere volver a jugar en Inglaterra.
1: Claro, claro.
3: Porque él quiere ser acompañado por toda su familia, sus padres, sus hermanos, bueno, las familias de sus hermanos, y todos ellos no tienen permiso para residir en Inglaterra permanente. Entonces, él continúa con la postura de que quiere salir y jugar en el Fútbol Club Barcelona, que no ha cesado en cuanto a sus ganas de tenerlo, ¿eh? De hecho, no ha contratado a ningún delantero. Y lo que está jugando ahora es el tiempo. Queda de aquí hasta el próximo martes 1 de septiembre para ver cómo se resuelve esta situación y si el Atlético mantiene su postura de que es a cualquier lado menos al Barcelona.
1: Claro, claro, claro.
3: Así que es una situación muy, muy tensa, Pablo.
1: Últimos días,
2: Mati,
1: además,
2: ¿eh? Ahora, con este panorama... lunes y martes sin entrenar, hoy que no fue el Atlético jugando el sábado, casi que hay que descartarlo para el fin de semana y se cierra una novela sin jugar que va a tener una definición el fin de semana.
3: Bueno, a ver, tampoco puedo afirmar eso, Juan, por una cuestión de que todo dependerá de lo que decida Simeone,
1: claro,
3: teniendo en cuenta que también a esta altura de la semana pasada se esperaba que no fuera convocado y finalmente fue convocado y pasó lo que pasó, ¿no? Con el escarnio público y entregado a los Leones. Así que no descarto nada, todavía hay días de trabajo, jueves y viernes, y el viaje a Sevilla para jugar el sábado. La situación, repito, es crítica, es muy tensa. El futbolista, claro está, no está cómodo, no está bien en el Atlético de Madrid y hoy no se ha presentado a entrenar.
1: La seguimos, Matu, entrando en la tarde de España. Cualquier cosa, volvemos a estar en comunicación con vos. Un abrazo grande.
3: Abrazo, Pablo, claro que sí, porque puede haber más novedades.
1: Abrazo. Claro, abrazo. El señor Matías Palacios desde España, con un anticipo de nuestra radio, Julián Álvarez, en la parte final de estos días donde se cierra el libro, sin presentarse al entrenamiento de hoy.

0: la mañana, 26 minutos. Recordá que la máxima para el día de hoy será de 18 grados y que es 11.2 la temperatura en este momento. Hoy es el Día de la Solidaridad acá en la Argentina.
1: Muy bien.
0: Un decreto en homenaje a la Madre Teresa de Calcuta.
1: Justo la nombramos hoy.
0: Mira, qué casualidad, ¿no? Bueno, justo la nombramos. Hoy es el Día de la Petroquímica. Es el Día Nacional del Vacunador, ¿eh?
1: Alguien mira.
0: Tan importante en momentos de pandemia.
1: El terror de los chicos.
0: Esto fue, es en homenaje a Sabin, el famoso...
1: La gotita, claro. La única que nos bancamos. Se te van a dar la Sabin, era una gotita.
0: Exactamente, un virólogo creador de la vacuna oral contra la poliomielitis.
1: Nada más y nada menos, ¿no?
0: Eso es el Día del Vacunador acá en la Argentina.
1: Bueno, arriba todos, ¿eh? Los que ya están en marcha. Vamos que miércoles, mañana Santa Rosa... Y los que están preparándose a tener un muy lindo día. Ayer fue un día muy importante en materia de causa cuaderno, que es otro de los temas que involucran al kirchnerismo en el ámbito de la corrupción, porque un ex directivo de Techint confirmó que tuvo que pagar cerca de $1,000,000 en coimas al señor Roberto Barata, una de las manos importantes del señor Devido y del gobierno de Cristina Kirchner y de Néstor Kirchner con anterioridad, porque si no pagaba... Le cortaban el gas de la planta de Campana. Escuchémoslo, a ver.
2: En la información que surgía del señor chofer, del señor Barata, me decía que había visitado las oficinas de la compañía Techint en 6 oportunidades y que había sido atendido por Héctor, que era yo. Él no nombraba el apellido, pero... Héctor, y que yo le había entregado al señor Barata paquetes, no especifica qué, no habla de moneda ni nada por el estilo, que había entregado paquetes. Por esas razones fue que el juez me preguntó si era cierto.
3: ¿Y era cierto?
2: Sí, era cierto.
1: Era cierto. Y eran paquetes, y en este caso, como sí. Había muchos problemas cambiarios, entregaban pesos, pero el señor Barata insistía con que tenían que ser... dólares. Héctor Zabaleta está sobreseído en la causa, declaró como testigo, dijo que las fechas fueron coincidentes con las anotaciones de este famoso chofer, exsecretario del señor Barata, Oscar Centeno, así que uno más que tuvo que poner, en este caso el nombre de una empresa, porque si no le cortaban el gas, ¿no?
4: Exactamente. Mirá, y ayer fue tan contundente que él dijo, ¿usted vio lo que escribió el chofer de Barata, es decir, Oscar Centeno?
1: Sí.
4: Y es coincidente totalmente.
1: Mira.
4: En las fechas y, por supuesto, prácticamente los horarios, donde dijo las entregas se hacían en el subsuelo de Techint, allí en el edificio Catalinas también.
1: Un donde, palito verde, qué bien, ¿no?
4: Claro, ellos entregaban en pesos.
1: Claro.
4: Y Luis Bendaza, que era el gerente de relaciones institucionales en ese momento de la empresa,
1: sí.
4: Era el que le había dado la indicación de que tenían que hacer eso, de entregar, cercano al $1,000,000, pero claro. Lo hacían en pesos. Bendaza confirmó también en su momento cuando declaró todo lo referido justamente a las entregas de dinero y los montos. Y además agregó otras cosas. A Néstor Kirchner le enojaba muchísimo
1: sí.
4: Que no le dieran dólares.
1: ¿Viste? Qué raro.
4: Y le dieran pesos.
1: Tan nacionalista esta gente.
4: Y Bendaza contó que en una charla...
1: No querían pesos.
4: Le habrían...
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11: Todos de los hogares felices.
12: 6 y 34, no mucho abrigo, paraguas hoy no.
11: No, hoy paraguas no. No, la máxima será de 18, la actual con un cielo nublado es de 11 grados 2 décimas.
12: Pero mañana sí, pongan alerta.
11: Sí, mañana
12: o un papelito. Yo sabés que a veces pongo papelitos.
11: ¿Papelitos?
12: Me acuerdo de algo.
11: Ajá.
12: Entonces
11: tengo... Ah, tipo post-it, así que
12: sí, los... me regalaron mis amigos los delegados. Delegados stickers. No sé si están embrujados, ¿no? Entonces, un coso hermoso con rosa, verde, azul, amarillo.
11: Ah, sí, sí, sí.
12: Entonces saco uno y lo pego
11: y decís...
12: en la puerta de mi casa. Y cuando salgo me tengo que acordar de algo. El tema es que me tengo que acordar de qué me tenía acordar.
11: No, bueno, pero escribilo ahí.
12: Hay que anotar.
11: Ahí, anotá ahí en el papelito, pone llave.
12: Paraguas.
11: Paraguas, claro.
12: Pagar.
11: Pagar, pone qué. Porque...
12: todo ese tipo de cosas.
11: Claro, tal cual.
12: Sacar los residuos de 19 a 21.
13: Me olvidé 2 días de agarrar el yogur de la heladera.
11: Ay, horrible.
12: Ahí está.
11: ¿Te das cuenta?
13: Yogur hay que poner.
12: Yogur. Con té al final, no yogur. Yogur. Titulazo de fútbol, noche de gran tensión. Juega River por la Copa Sudamericana.
13: 21:30, Estadio Monumental. Será la vuelta de la Copa Sudamericana frente a Santa Fe de Bogotá. La ida fue 0-0 en un partido, Paulo, que... si River no logra pasar a la próxima fase, vamos a tener un postpartido largo.
12: Claro. Lo que se está hablando de este tema,
13: es que, sí,
12: para mí gana y pasa, pero hay un clima, ¿qué pasa si no gana? ¿Qué pasa? Qué resfriado está Javier, ¿eh?
13: Sí, es muy antipático.
11: Es alergia. Mucha alergia.
12: Pero el plátano no sacó una hoja todavía.
11: No, pero...
12: Sí.
13: Es muy antipático decirlo, pero si River queda eliminado, hay que estar atento a la reacción de Coudet.
12: Claro, que él
13: si
12: puede
13: es por
12: renunciar.
13: Los dirigentes... No piensan tomar ninguna decisión.
12: Los dirigentes no toman ninguna decisión, pero...
13: Siempre te apoyan, hasta que dejan de apoyarte.
12: Exacto.
13: Pero hay que ver
12: siete
13: cómo...
12: 7 meses que está en el cargo. Parece, sí. A mí me parecía menos, ¿eh?
13: Coudet.
12: Sí,
13: claro,
12: Chacho.
13: Vino de España y se hizo cargo de este equipo cuando arrancaba el año.
12: Exacto.
13: Lo cierto es que hoy tiene a todos los jugadores a disposición su equipo ideal con las figuras. Con Otamendi, con Almada, con Montiel, con Correa... River 21-30 el partido de vuelta de la Copa Sudamericana. Por supuesto, transmisión de Radio La Red.
12: Obviamente, por supuesto, como todos los partidos. Señor Marcelo De Leo, la red de tránsito, 6:36 de la mañana, ¿cómo venimos?
4: ¿Qué tal? Muy buenos días, Pablo. Ya con algunas complicaciones en el acceso este, que tiene 2 accidentes, uno a la altura del puente Barcala y otro poco antes de Vergara, ambos sentidos a la ciudad de Buenos Aires y que generan algunas demoras. También tenemos demoras en el Camino Negro hacia el puente La Noria, la General Paz, hacia el Río de la Plata, desde Villa Lugano hasta Liniers, también con una carga vehicular importante, lo mismo que la Panamericana desde la Unión de los Ramales hasta el Camino del Buen Aire. Cuestiones para tener en cuenta, ya está liberada la Avenida Córdoba a la altura de Reconquista, luego de un choque. Allí están mal coordinados los semáforos y generalmente hay gente que pasa los semáforos en rojo y se generan algún tipo de accidentes en esa zona, que además es una subida, ¿no?, desde el Bajo Porteño. Atención, mucha atención. El Aeroparque Porteño sigue sin funcionar hasta mañana, jueves a las 4 de la tarde. Esto sobrecarga las operaciones en Ezeiza. Hay que prestarle mucha atención y salir con tiempo porque el EPEANE continúa con obras, que es la que conecta desde la 25 de mayo hacia la Riccieri, y esto hace que sea más difícil llegar a Ezeiza. Subtes y trenes, que es la buena noticia del día, funcionan con normalidad.
12: Muy bien, 10 en el cuaderno, entonces, subtes y trenes. Gracias, caballero.
4: Hasta luego.
12: ¿Ustedes saben cuál es la cuadra porteña que bate récord de mal estacionamiento? Porque el mayor problema que tenemos en la ciudad, que es la doble fila, la triple fila, sectores de discapacitados y rampas tomadas, esquinas bloqueadas...
11: Eso, ¿mal estacionamiento?
12: Sí, la peor.
14: Ah, pues estacionan doble fila, paran ahí, triple fila, que sea.
12: Güemes al 3700, la cuadra porteña que bate récord de mal estacionamiento. Ah. Marcela, ¿anduviste por ahí?
11: Sí, y sé que es cerca de la comisaría.
12: Sí, estuviste presa. Ah, también. Ah, y fue en auto. Se entregó, se fue a entregar.
11: Me parece.
12: Así que miren, Güemes al 3700, la cuadra porteña que bate récords.
11: Pleno Palermo,
12: es uno de los temas que está el gobierno de la ciudad tratando de ordenar, porque es imposible, vehículos en doble fila, triple fila, sectores de discapacitados, rampas y esquinas bloqueadas, el paisaje cotidiano que muchos vecinos porteños vivimos permanentemente, yo no soy porteño pero vivo acá, no hay vez que llego a mi casa y tengo estacionada gente en la puerta de la cochera, a veces con el conductor arriba. Que
11: yo quiero reglamentación a las bicicletas.
12: También.
11: Sí. Porque las bicicletas tienen la bicisenda y a veces van para el otro lado.
12: No, entonces, por eso.
11: Es como que decís,
12: o van de contramano, sí, claro.
14: El tema de la doble fila y demás.
12: Terrible, terrible.
14: La ciudad de Buenos Aires comienza operativo justamente para esto.
12: Exactamente.
14: Primero para sacar y despejar los autos y después para multar a aquellos que se bajan del auto.
12: Exacto.
14: Son 5 minutitos y te dejan... porque no es solamente que no puede salir el que está estacionado bien, sino... que no se puede pasar bien. Y se tranca,
12: Javi,
14: todo el tránsito.
12: Yo no puedo entrar a mi casa, me empiezan a tocar bocina, me toqué, tengo que dar la vuelta, esperar a ver si el señor o la señora volvieron.
14: Sí.
12: Son 5 minutos, espero un poquito, me dicen. Pero
14: y en una ciudad en donde hay cada vez menos lugar para estacionar,
12: y sí,
14: desde la pandemia, que se fueron multiplicando los bares, restaurantes que tienen los deck en la calle.
12: Exacto.
14: Algunos.
12: Y mucho cordón amarillo, botón, ¿eh?
14: Sí.
12: Muchos que son públicos y otros que gente inventa, ¿no?
14: Bueno, el tema de los discapacitados o presuntos proponeros con discapacidad que tienen espacio
12: volaron
14: reservado,
12: un montón.
14: Empezaron a sacar a todos los que no solamente se habían vencido, sino que ya no existía más ese domicilio con esa persona allí.

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1: Anoche dormí más tranquilo porque la expresidenta que está presa, Cristina Kirchner, tiene una vecina, viste, porque es pobre, tan sola ahí en San José 1111. ¿De quién se trata? De María Soledad Calle. Justo, mira, Calle se llama la señorita. Referente de la Cámpora, compraron el departamento ahí que estaba en el mismo complejo vacío. ¡Qué bueno! Che, una sindicalista vinculada a la Cámpora compró el piso de abajo de Cristina Kirchner. Ahora la justicia empieza a ver, porque dice, ¡qué casualidad! Bueno, no tiene nada de malo, no es una vecina, pero está viendo cuál es el uso del inmueble lindero con el de la prisión domiciliaria de Cristina Kirchner.
0: Una escalera para abajo.
1: Sí, es un edificio.
0: Para que tengan más espacio.
1: Más espacio, claro. ¿No? ¿Qué sé yo? La señora Calle es investigada porque recibió un contrato para administrar los fondos de la UOM. El gremio metalúrgico admiten limitaciones para poder controlar los movimientos dentro del edificio y llama la atención. Mira, yo pensé que por ahí iba Parrilli a comprarlo, que yo, alguno, Zanini, alguno de estos, ¿no?
2: Yo no creo que Parrilli quiera vivir con Cristina.
1: No, no creo. No. Imagínate todo el día pelotudo acá, ¿viste? Sería una cosa insoportable. Pero esta chica lo compró y no sé por qué la justicia le pone la lupa. Ella recibió un contrato para administrar los fondos de la UOM y el tema, a ver internamente si hay movimientos o no, ¿no?
3: Sí, ¿qué sé yo? Modificaciones al inmueble no puede hacer para conectarlo con el otro.
1: No,
3: eso ya, no.
1: Pero además, ya Cristina no va a querer estos plomos que le vivan ahí.
3: No, además, no sé, no es una cuestión de que puede Cristina ir a través de terceros comprando propiedades para ampliar su domicilio prisión.
1: Exacto.
3: Lo que llama la atención es si esto no va a terminar siendo, y por eso se pone la lupa, un lugar donde van a poder estar dirigentes que quieren reunirse con Cristina o tener un intercambio sin pasar por medios electrónicos en pleno año electoral. Es decir, hacete una idea de que el comando de campaña de Cristina puede estar en el piso debajo que compró esta sindicalista,
1: sí.
3: Y en vez de estar comunicándole Máximo Kirchner, que es una persona que tiene entrada y salida permanente del edificio,
1: claro,
3: sin tener que dar explicaciones cuáles son las novedades de la negociación vía teléfono y demás,
1: claro,
3: lo hacen.
1: Y si no, viste que la señora siempre anda a los gritos, o con un vasito en la oreja.
3: No, eso no se puede.
1: Se ponen a escuchar.
3: Eso no
1: qué gente compleja, pues siempre está en el límite, ¿no? Siempre está en el límite de las cosas. Igual apúrense, porque la señora Kirchner le embargaron el departamento de los 854 mil millones de pesos que debe la causa vialidad, y en cualquier momento lo puede perder. Y se van a quedar con este piso hermoso. 252 metros cuadrados tiene, che. Es lindo.
0: Ay,
1: lo compraron en 189 mil claro. dólares. Lindo, ¿no?
2: Qué plata que
0: chicos,
2: tiene, ¿no?
0: Baratísimo.
1: Para mí barato.
0: Pero en el barrio ese no, imposible que salga esa plata.
1: Sí, pero tener arriba a Cristina, no 135. Sé si te lo levanto o te lo tira abajo, que te vienen todos los pomos abajo, ¿viste?
3: No, que es un tema.
1: Están con los bombos, hacen pis.
3: Cuando empezó la...
1: La reta dice que olor a pis.
3: Cuando empezó la prisión domiciliaria de Cristina, cuando se confirmó, justamente un tema que se quejaban los vecinos es la desvalorización de sus propiedades por todo el movimiento que va a haber.
1: Y es una prisión, ¿viste? Además te venden chorizos todo el día.
3: Es que
1: cuadros de Cristina, una cosa insoportable.
2: Imagina que haga la reunión abajo.
0: Ay, no.
2: Y se dilata la reunión y está la vecina arriba esperando y le hace.
3: Basta.
1: Son bravos estos.
3: No,
1: siempre están.
3: El punto es ese.
1: ¿Viste? Sí, hay que trazar siempre las líneas del VAR, porque siempre están al borde de la posición fuera de juego. Así que hoy en el programa vamos a estar atentos a ver qué dice la justicia. Tal vez no pasa absolutamente nada.
3: No, es que la justicia no puede prohibir la compra.
1: No,
3: lo que
1: pero
3: sí
1: puede supervisarlo
3: hacer,
1: de arriba.
3: Claro, sí puede decirle a la presidenta, bueno, te limito las visitas teniendo en cuenta de que estás buscando un mecanismo. Ojo, esto siempre y cuando
1: tal vez es una especulación.
3: Claro, capaz la señora, esta sindicalista Calle, es fanática de Cristina y quiere estar viviendo
1: muy probable.
3: Debajo de ella.
1: ¿Sabés lo que debe ser? Acostarte y saber que arriba hay una cama que está
3: ya,
1: Cristina.
3: Es que ya no, perdón.
1: Para esta gente es...
3: Claro, es una religión, o sea, hay dirigentes...
1: Claro, es cuestión de fe, querido.
3: Claro, lo ven como eso más que como un tema de buscar cambiar el país, que es lo que busco, o las estructuras, que es lo que busca la política. Entonces, no descarto que sea un tema de decir, ay, sí, idolatro tanto a Cristina que quiero vivir debajo de ella, pero bueno.
1: Bueno, hoy daremos datos de la señora María Soledad Calle, que tiene una investigación encima, a ver si es lo correcto. a ver cómo funciona el tema. Y repito, señora Calle, a mudarse rapidito, porque ya está embargado San José 1111 y tal vez la vecina de arriba se va antes de tiempo de ese lugar. 6:46.

0: Y hablando...
1: Perdón.
2: Chicos, repasamos.
0: No, y repasémoslo a todo el tiempo para la gente que se está yendo a trabajar.
2: Vos que querías comprar un departamento por esa guita justo.
0: No, pero me sonó que era re barato, porque eso es una zona divina.
2: Enormes.
0: Pero tiene sus consecuencias. 11 grados 2 décimas la temperatura, la humedad 79% y el cielo está nublado por aquí. Y tenemos 9.3 en Mar del Plata, con un cielo nublado, pero un viento norte. Y me voy para Córdoba, que ayer me fui para el sur. Córdoba capital, tenemos 13 grados 2.
2: Calorcito.
0: Lindo, con cielo. Bueno, hoy 25 de máxima
2: mirá,
0: en Córdoba.
2: Mira. Opa. Microclima tiene. Un título policial que involucra también a alguien de la UOM, Javi.
3: Sí, exactamente. El secretario general de la UOM, en este caso de Quilmes, Berazategui, Florencio Varela, Adrián Pérez, que, a ver, tuvo la suerte o mala suerte. Para él seguramente será una mala suerte, de que un control de la policía de la ciudad lo detuviera, revisara una mochila, un bolso que tenía, encontraron dos armas de fuego dentro de esa mochila, un cuchillo también y bate de béisbol.
2: Mira.
3: Parece que era deportista de béisbol este hombre, sí, habrá que ver, ¿no?
2: Vaya a saber, ¿no?
3: Bueno, viste que hay muchos que llevan palos, un bate de béisbol o algo parecido. Y después termina como termina muchas veces las discusiones de tránsito, entre otras cosas, ¿no?
2: Había un papá que venía siempre intratable con un chiquito que lo mataron en Quilmes, creo, con eso una locura, ¿no?
3: Sí, tal cual. Bueno, Jano, el caso Jano acá también en la ciudad de Buenos Aires hace muchos años también a la salida de un boliche. Adrián Pérez se llama, obviamente quedó demorado por efectivos de la policía de la ciudad y la justicia, estaba su chofer también. Y obviamente tiene que justificar el motivo por el cual llevaban esas armas. La fiscal Nancy Arón es la que interviene en esta causa que se está investigando porque son armas de guerra. ¿Sí?
2: Exacto.
3: Consideradas armas de guerra. ¿Sabes cómo se hizo el control policial? Porque ¿qué estaban buscando en los controles estos? No solamente automóviles.
2: Pero para muchas motos más que autos, ¿viste?
3: Sí, pero también estaban haciendo con autos el tema de los inhibidores.
2: Ah, que está bueno eso.
3: Mucho inhibidor dando vueltas, mucho control para desafectar justamente a aquellos que poseen los inhibidores. Bueno, este sindicalista que quedó demorado, causa judicial en trámite por portación de armas. Secretario General de la UOM, justamente de buena parte de la zona sur, Adrián Pérez.
2: Bueno, lo charlamos en un rato porque uno no puede andar con el revólver llevándolo de al otro y armas ahí en el medio, así que veremos de qué se trata. 9:30 entonces, gran partido, gran. River juega su definición, ¿eh?
4: 21:30 la vuelta de la Copa Sudamericana frente a Santa Fe en el Estadio Monumental.
2: Empezamos el día. Ya tengo dos lindas para cuando volvamos. Una tiene que ver con los puertos de Rosario y otra tiene que ver con los turistas. Siempre hay alguna buena noticia que anda dando vuelta. ¿Arrancamos con fuerza, señora?
0: Vamos.
2: Vamos, que es miércoles. Julio te prepara. Y agosto nos va a dejar acá.
0: Ay, Dios.
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12: Pasamos una vida y tantos años para llegar a este lugar donde amanece.
13: Amanece a las 7 y 20.
14: ¿Viste?
13: ¡Ay, qué lindo!
14: Pronto venimos de día.
13: En casi media horita. 11.2, la actual, la humedad 79%, el cielo está nublado. Vamos a tener una jornada nubladita, la máxima será de 18.
14: Dos buenas ahora, una más tarde. Cosecha récord, 4.200 camiones en el puerto del Gran Rosario por el fuerte ritmo de exportaciones. Estos son dólares, así que bienvenido, que haya más. Cosecha récord y más de 4.200 camiones en Rosario. Y la otra, en julio llegaron casi un 9% más de turistas extranjeros que hace un año. Así que nos vienen a visitar bastante, che. Qué bueno, qué bueno, esto me gusta. El mismo mes salieron del país un 17% menos que en julio del 2025. O sea, salieron menos argentinos y eso que hubo mundial, y entraron más extranjeros y la balanza nos apoyó. El señor Mauro Gundí, me imagino que no estará hoy con sobre todos o con todas esas cosas que usa como hombre muy mayor.
13: Es medio
14: friolento,
13: ¿viste?
14: Sí, es grande, es friolento, como decís vos. Pero hoy me parece que es un día para aflojar un poquito con tanta ropa. ¿O no, señor Gundín, don Gundín, cómo le va?
15: Hola, Paulo, compañero, muy buen día para todos. Sí, no, está lindo el día, está linda la mañana. Firmo esta temperatura mañanera todo el año. Todo el año esta temperatura mañanera, donde uno se despierta, siente esa brisa que le da aire, que le da vida, está hermosa la mañana. En cuanto a la temperatura, verdaderamente, yo creo que con una remera y una camperita estamos bien.
14: Zafamos.
15: Yo te soy sincero, por la duda, yo siempre a esta hora salgo, y en esta época del año, no a esta hora, en enero, siempre salgo con un cuellito.
14: Ah, yo también ahora, me gustó.
15: Por el tema de la voz, etcétera, tiendo encima yo a tener disfonía, en el caso de que me agarre la voz. Entonces,
14: sí, cuídese, y eso
15: que el frío.
14: No grita muchos goles usted, pero anda con este lío, ¿no?
15: Dios mío. Últimamente parece que se nos complica, pero
14: sí,
15: bueno.
14: Tuvo una linda racha, pero ahora anda medio flojo en ese tema, pero sí. Bueno.
15: Bueno, esperemos, Paulo.
14: Esperemos.
15: ¿Qué te iba a decir, lo que sí es hermoso también, no sé si a ustedes les gusta.
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Hola, hola, hola, muy buenos días. ¿Cómo están todos, queridos vecinos, oyentes de nuestra hermosa radio, de nuestra linda programación? Aquí estamos, comenzando una nueva jornada informativa. Sabemos que están del otro lado también ustedes comenzando su día, así que para nosotros es un enorme placer estar acompañándolos. Trataremos de darle la mejor información actualizada de lo que viene sucediendo en las últimas horas respecto a cuestiones de interés general sobre todo, pero también siempre, todo trazado por la política, ¿no? Santa Cruceña y también a nivel nacional. Qué lindo estar aquí con este gran equipo de trabajo. Empezamos la mañana bien arriba, obvio, compartiendo esos matecitos, desde bien temprano, charlando un poco de fútbol, charlando un poco de deporte, de nuestra programación, de todo, hermoso, me encanta, me hace ríe Rodrigo Martínez, que ya está del otro lado del vidrio, está en la producción de nuestro programa. Hoy ya en breve te voy a estar comentando qué tenemos para hoy. Vamos a andar por el interior de la provincia, nos vamos a estar metiendo en distintos temas que tienen que ver con la situación municipal, en las localidades, ¿sí? También estamos ahí a 2 días de la elección de los vocales por la Caja de Servicios Sociales, así que también es un tema que vamos a repasar hoy y veremos dónde más nos lleva la información, porque ha sucedido mucho nuevamente en las últimas horas. Tenemos de todo para poder compartir con ustedes. Ahí a nivel nacional hoy comienza el debate en diputados respecto a algunas leyes importantes que se han tratado ya en el Senado, así que veremos de repasar un poco también por dónde va la agenda. Sí, hoy se anuncia una nueva línea de créditos hipotecarios a nivel nacional, esto es algo importante que Caputo estará dando a conocer, así que bueno, de todo, como siempre intentamos ir por distintos aspectos de la información. También los saludamos a Ariel Pereira, que está en los controles técnicos operativos y puesta en el aire. Otra vez el frío durante la mañana, no está escarchado las calles, pero sí los autos. Bastante frío, se despertó Río Gallegos nuevamente, así que a abrigarse. Igual insisto con que son los últimos días, acá mis compañeros dicen que no, para ellos queda todavía una helada fuerte y una negra.

0: decíamos, bueno, fresca, ¿no? La mañanita. Sí. Auto, sí, como decía usted. Calle no tanto, así que se puede andar. Por suerte, muy, muy bien.
1: Pero mejor que se esté... Ya obviamente dejamos el frío, hemos tenido jornadas. Yo, ¿sabe cuándo me doy cuenta? Cuando avisó a la mañana cargo nafta, por lo general.
0: Ahí va.
1: Ya cuando el tanque empieza a pedir recarga, a la mañana antes de venir para acá voy hasta la estación y cargo. Así que, pero sin lugar a dudas dejamos el frío atrás. Eso hablaba hoy con el chico de la estación de servicio. Ya no está tan frío, le digo, porque estaba escarchado. Le digo, che, está escarchado, le digo, pero no está tan frío. No, dice, ahora estamos bárbaros. Dice, pero dice que hubieron mañanas bastante, bastante complicadas.
0: Claro. ¿Sí? Sí, sobre todo, bueno, sí, es verdad, en la carga de la mañana te das cuenta, si hablas con los muchachos están calentando las manos.
1: Ásperos, sí.
0: Sí. Pero bueno, sí, es verdad que de a poquito se va despejando el frío.
1: Bueno.
0: Vamos a ver si se da esto que decían, ¿no? Entre a fines, ahora ya de agosto y principio de septiembre, decían que había como un helazón grande.
1: Queda todavía un poquitito.
0: Supuestamente.
1: Bueno, está llegando el niño, ¿no? O se está dando en algunos lugares del norte este proceso del niño que tiene que ver con lo climatológico y el tema de las inundaciones. Pero alertan sobre que caerá mucha más agua de lo habitual. Vio que yo los sábados tengo el programa de salud.
0: Sí.
1: Antes de venir para acá escucho el programa del campo.
0: Ahí va.
1: El campo en la red se llama, también lo puedes escuchar por la 97.5, los sábados bien tempranito, y bueno, ahí repasan todo lo que es...
0: los fenómenos.
1: La información del campo en general, y ahora los productores ahí de esa zona más productiva de la Argentina están muy preocupados por el niño, porque dicen que se va a inundar todo nuevamente, bueno, están bastante complicados con eso, y eso para nosotros también traerá algún impacto seguramente, ¿no? No en forma de lluvia, pero siempre se da también parte de ese fenómeno climatológico, por decir, bueno. Después trataremos de averiguar y meternos en ese tema. Linda jornada, como les digo, desde el informativo, así que si quiere comenzamos a repasarla con los títulos del diario Tiempo Sur para este día 26 de agosto.
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1: Muy bien, empezamos miércoles 26 de agosto, estamos 7:14, Tiempo Sur, el diario de la Patagonia y sus títulos. Río Gallegos, nueva Expo Turismo, la actividad impulsada por el municipio de Río Gallegos se desarrollará este sábado 29 y domingo 30 de agosto en el Club Boca Río Gallegos. La propuesta reunirá destinos y prestadores de nuestra provincia y de la Patagonia. Además contará con la participación de representantes de Chile también.
0: Destacan plan municipal, sí, integrantes de la empresa Scrap Metal Argentina S.A. Sí, destacaron el proceso de acopio y remoción de chatarra que desarrolla Nueva Santa Cruz junto al municipio de Río Gallegos. En el marco del programa de remediación ambiental. Dice, no hay en el país un trabajo tan ordenado como el que encontramos acá, sostuvieron, por supuesto, desde esta empresa, ¿no?
1: Después le cuento dónde estuve en el día de ayer. Tribunal disciplinario, murió Juan Gallardo, sí, es uno de los títulos que tiene también esta mañana el diario Tiempo Sur. Con profundo pesar, el gobierno de la provincia de Santa Cruz despidió justamente al presidente del honorable Tribunal Disciplinario. Además destacó el legado que deja por su don de persona y figura fundamental en la gestión.
0: JetSmart adelanta vuelos a El Calafate para septiembre. Sí, el ente mixto, sí, de promoción turística del Calafate acordó con la compañía aérea JetSmart adelantar el inicio de los vuelos hacia el destino que estaban previstos originalmente para comenzar en octubre, ¿no? Se empieza a mover allí la promoción turística en este caso.
1: Muy bien, estamos ahora con la situación del IDUB. Se confirmó, sí, que finalmente el día viernes terminan las funciones de Marcelo de la Torre al frente del IDUB, sí. Están buscando, entiendo que ya hay un arquitecto que se hará cargo del instituto, no me dejaron trascender el nombre, pero habría una figura ya definida, y confirmó de la Torre que es estrictamente por cuestiones que atienden a su salud personal, su alejamiento del instituto.
0: Grasso defendió el proyecto, sin intendente Pablo Grasso defendió.

0: defendió acá en Tiempo FM, por supuesto, el proyecto de desendeudamiento familiar y señaló que la medida busca establecer un marco regulatorio tanto para lo público como para lo privado.
1: Y juega River, se para el país. Este miércoles el millonario recibirá a Independiente Santa Fe por un lugar en los cuartos de final de la Copa Sudamericana. Obviamente lo escuchás en Tiempo FM a través de nuestros amigos de Radio La Red. 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

0: Muy bien, estamos de regreso, obviamente.
1: Sí, señor. Claro, a repasar el clima.
0: Claro, si quieres, si no, lo dejamos para el final del bloque.
1: No quiero. No.
0: Bueno, lo dejamos para el final del bloque.
1: Lo repasamos. 7:22 de la mañana de este día, miércoles 26. Rápido la semana, che. Sí. 0 grado 8 décimas bajo cero en la hora actual. Sensación térmica de 2 grados 7 décimas bajo cero. Algo nublado con una neblina aparentemente, se va a levantar una neblina. Humedad 96% y viento del sector sudeste a 6 kilómetros nada más.
0: Bueno.
1: Sí, la visibilidad obviamente reducida, entiendo yo que en zonas más alejadas de 6 kilómetros nada más. Para este miércoles decíamos máxima de 6, mínima de 2 grados bajo cero y se esperan lluvias.
0: Lluvias.
1: ¿Sí? Mañana, tarde y noche, bueno, algunas lloviznas más que nada y poco viento. 13, 22 kilómetros, nada, sin ráfagas.
0: ¿No se encontró con niebla cuando salió de su casa usted? ¿O poquito?
1: No.
0: Allá arriba en el progresivo, yo salí de mi casa y no se veía nada.
1: No.
0: Acá un metro nomás ahí.
1: Impresionante.
0: Cortito.
1: No.
0: Sí. Bueno, me gusta, ¿le gusta la niebla?
1: Me agrada la niebla.
0: Sí, a mí también me da como, no sé.
1: Cinematográfico todo.
0: Sí.
1: E incluso con una moto la otra vez me mandé así, yo digo, ¡fua! Me sentía, encima, se cortó la luz.
0: Lorenzo
1: y
0: Lamas
1: la
0: eras.
1: Ah, claro.
0: ¿Sabes quién es Lorenzo Lamas?
1: Lorenzo Lamas.
0: El renegado.
1: El renegado, sí soy.
0: Búsquelo después, una serie. ¿De los 80 serán? ¿Los 80, 90?
1: El renegado.
0: El renegado.
1: Bueno.
0: Escúcheme, hablando de renegado, seguimos con los títulos. Si le parece, la operación de Milei y Galperín, ese es Lorenzo Lamas. La operación de Milei y Galperín para desentenderse de la crisis por los créditos en mora, ¿sí? La mano visible de mercado, dice el diario, su título principal, página 12. Un ex funcionario de Macri que ahora trabaja para Mercado Libre fue el encargado de intentar instalar en redes sociales con apoyo oficial que ni el gobierno ni la empresa de Galperín tienen responsabilidad en el récord de morosidad que ahoga a millones de familias argentinas. Por supuesto, deja de lado la enorme caída de los ingresos populares y las tasas usurarias aplicadas. Fallo contra las ideas de los supremos, dice otro de los títulos. La Cámara Nacional de Casación se pronunció contra la prisión domiciliaria de un represor. La Corte pidió informes en sentido contrario. Un show de discrepancias. La declaración de dos ex ejecutivos de Techín, plagada de contradicciones en la causa Cuaderno. Uno dijo una cosa, el otro dijo otra. Básicamente, dos directivos de primera línea, ¿no? De esta empresa que en el día de ayer, bueno, tomó mayor visibilidad porque uno de los empresarios dijo que, bueno, le daba paquetes al chofer de Barata. Raro. ¿No? Y se va generando una bola hasta llegar a quien era el responsable gigante, ¿no? La regla de la chique laboral es otro de los títulos. El empleo privado registrado lleva 4 meses consecutivos de caída. Entre mayo del 2025 y mayo del 26 se perdieron 135.000 puestos de trabajo prácticamente. Y por último, el cortito, el ministro de Economía redobló el sesgo autoritario del gobierno, reclamó una ley que castigue al periodismo. Milei se sumó y explotó en otra catarata de insultos. La libertad de expresión, bien, gracias.
1: Jamás. Una sindicalista vinculada a la Cámpora compró el piso de abajo de Cristina Kirchner, dice, ¿no? Para títulos de La Nación.
0: ¿Cómo es el título?
1: Una sindicalista vinculada a la Cámpora compró el piso de abajo de Cristina Kirchner.
0: Sí.
1: ¿No? Hay dudas sobre el uso del inmueble, lindero con el de la prisión domiciliaria, en este caso de la señora Cristina Kirchner. Empieza ahí a levantar un poquito el avispero, si se quiere, ¿no? El campo en guardia ante la amenaza del super niño. Ahora ya no es niño, es super niño también,
0: sí.
1: ¿No? Frente a la inminencia en la próxima primavera, ¿sí? Del fenómeno climático denominado Super Niño, que traería lluvias extraordinarias, decíamos recién, en la región pampeana. Productores ganaderos de las islas del Delta en Entre Ríos comenzaron a trasladar hacienda de los Campos Bajos hacia otro de mayor altura en este caso, ¿no? Bueno, hay uh-huh. un problema ahí en el sector del campo sí. que hay que atender, ¿no? Güemes al 3.700, la cuadra porteña que bate récord uh-huh. de mal estacionamiento, dice acá, ¿no? Y si se acercan a Gallegos, usted va sí. a notar si esto no se cumple, hay una reglamentación, no. Todo lo municipal,
0: sí.
1: hay
0: sí,
1: muchas cosas que sí. no se respetan.
0: Sí, lo hablábamos recién, sacaron hace poquito una moratoria para que aquel que construyó fuera de regla pueda regularizar su situación, pero no están controlando las edificaciones que empiezan. Vos vas al barrio Docente, que lo menciono siempre, porque yo paso sí. por ahí todos los días para venir, ya esa casa de dos pisos que está hasta la calle ya sigue avanzando.
1: Claro.
0: Y ahora empezaron otra. Ya están preparando toda la hay un vecino de ahí del sí, barrio sí, sí. ya está preparando toda la vereda para extender su construcción hasta prácticamente la calle.
1: Claro. Y eso no se controla. Entonces, al igual que esto, por ejemplo, estacionamiento
0: sí.
1: te fijás y sobre la vereda, tapándote sí. al paso a la vecina, la
0: en lugares, mayor de edad. Para personas con discapacidad, sí.
1: sí.
0: El descontrol sí. un poco nos marca la forma de vivir que estamos sí. teniendo hoy, ¿no?
1: Denuncian que eligieron jueces sin respetar la Constitución, dice un sí. amparo, acusan al gobierno de no ceñirse a las ternas en este caso. Negocian un crédito inédito para la mayor obra de YPF, si fondo financiará el proyecto para exportar el gas de Vaca Muerta. ¿No? También un tema importante. Revelación que inculpan a la AFA y a jueces. También un análisis, un informe allí especial del diario La Nación. Dolly Parton, dice, ¿no? Un ícono de la música popular norteamericana. Bueno, nacido en una cabaña entre montañas. Trascendió las fronteras del country con canciones como, bueno, simplemente Soy una mujer, ¿no? Bien. Un tema de Dolly Parton que nos dejaba el día de ayer particularmente y bueno, ahí tuvo repercusión en lo musical. River y Caudet sí pondrán todo en juego en la sudamericana, dice la continuidad del DT está sujeta a que el millonario hoy sí. supera Independiente de Santa Fe en Núñez.
0: Ganar
1: en
0: o ganar. Núñez,
1: Claro, es ganar o ganar sí. y si no... ¿Se retiraría?
0: Sí, ¿no? sí. Y yo creo que si River queda fuera hoy de la Sudamericana, el Chacho Coudet también está de salida.
1: ¿Pero Coudet sí. hace cuánto tiempo entró?
0: Hace medio año, más o menos. No mucho tiempo.
1: Breve gestión, entonces. Estamos sí. mal.
0: Yo no sé si tiene que ver con los técnicos.
1: ¿No?
0: No, tiene que ver con los jugadores. Yo siempre lo digo, el contrato del jugador tiene que venir con un descuento si echan al técnico. O sea, jugador. Echan a tu técnico, te descontamos parte del sueldo, si sos vos parte también del plantel y el que entra a la cancha sos vos, ¿no? Porque si no es fácil hacer una cama a cualquier técnico que...
1: Claro, sí, todos le van en contra de Coudet sí. particularmente.
0: Así que bueno, así estamos. Y ahora, hoy o ayer le rescindieron el contrato a Petzela, ¿no? Un campeón del mundo que llega a River y no le da la talla para... para jugar, no encuentra su lugar en el equipo. Bueno, durísimo, ¿eh? Ojalá que no suceda con los otros campeones del mundo, que le terminemos la carrera, ¿no?
1: Hay unos cuantos, hay algunos rezagados ahí medio...
0: Sí, sí, sí.
1: Julián, creo que había unos problemas ahí con...
0: Julián ahora en el Atlético de Madrid, hoy se resuelve porque no fue a entrenar sí. hoy ya Julián Álvarez, así que yo entiendo que en las próximas horas se va a resolver su situación, ¿eh? Bueno, escuche, tengo algunos títulos de Diario Popular, brevemente, ¿sí? Tini Stoessel rompió su relación laboral con su padre, porque, bueno, en esto de que se va a casar con Rodrigo De Paul, empezaron a ver, bueno, los dos personas de mucho dinero,
1: sí.
0: dijimos, che, escúchame, los dos tenemos una carrera promisoria, somos exitosos en lo que hacemos, vos tenés una fortuna, yo tengo el triple de lo que tenés vos, vamos a separarlos tanto antes de casarnos. Dijeron, lo tuyo es tuyo, lo mío es mío, vamos a hacer papeles, números. Bueno, y cuando Tini empezó a observar que quería poner en blanco sobre negro respecto a qué le pertenecía, se dio cuenta sí. que no tenía nada. Que todo estaba al nombre del padre, que no tiene firma, no tiene nada.
1: Hizo la gran Michael Jackson, dijo, ¿sabes qué? renuncio.
0: Así que bueno, hay ahí, pidió una auditoría sobre las acciones de su padre respecto a su carrera.
1: Uy, todo mal, entonces.
0: Qué locura, ¿no? Bueno, cosas que pasan también en el espectáculo. Hay otra denuncia contra Cerimedo por violencia de género, titula también Diario Popular. Revelan que los medicamentos en Argentina hasta triplican los precios internacionales, también es otro de los títulos. Tortura y abuso a las presas en Magdalena, 15 penitenciarios detenidos, ¿sí? Esto estamos hablando del servicio penitenciario de guardacárceles bonaerense. ¿Sí?
1: ¿Dónde está?
0: ¿Magdalena? En Magdalena, no. Así se llama. Sí. Sufrieron ataques sexuales, dos de las detenidas. ¿Sí? En junio fue esto. Bueno, tremendo. Y lo deportivo. Si le pare... Ah, hay una polémica por el amarre de un buque británico en el puerto de Ushuaia, en Tierra del Fuego. Lo denunció el gobierno de la provincia, recordemos que está intervenido el puerto, ¿no? Y hay ahí un pedido de informe también respecto a esta situación que se entiende en algún punto atenta contra nuestra soberanía también. Y lo deportivo, ahora sí, bien. Un partido clave para River y Caudet. Para mí, si pierde, se va. Facundo Farías llega al Ciclón. San Lorenzo acordó por un préstamo por este delantero que llega desde el Pincha. Y Paredes ya está listo para volver. El capital evoluciona bien para ponerse a disposición del Vasco Arruabarrena. En las últimas horas se sacó una fotito con Charlie Tevez, con Carlitos Tevez. ¿Cómo caerá esto en la dirigencia actual? Veo que dicen que Tevez quiere ir por la vicepresidencia junto a Mauricio Macri. ¿No? Bueno. O con, bueno, pero en la lista Beraldi Tevez, en la lista de Macri, digamos, ¿no? Bueno, escúcheme, títulos de Diario Popular también para que salgas bien informado de tu hogar. Vamos y venimos enseguida, nos lleva Ariel Pereira a nuestro primer corte.

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0: Muy bien, estamos para dar continuidad a nuestra programación. En este caso, inicio a nuestras notas, ¿sí? Pactadas para esta jornada. Obviamente, ¿por qué no también un poco, si se quiere, continuidad de lo que pasó en Comandante Luis Piedrabuena con el reclamo de los trabajadores municipales que, como yo les comentaba ya el año pasado, habían enviado una nota a través de sus concejales al gobierno provincial en el mismo tono, ¿sí? Si se quiere, salvando las distancias. En las últimas horas el diputado Carlos Godoy ha presentado también un pedido de reunión urgente en Casa de Gobierno, obviamente con el gobernador Vidal, para también abordar la situación salarial de los trabajadores municipales de Río Turbio, entendiendo que los municipios, en su mayoría, hoy no tienen la posibilidad de abordar una recomposición salarial acorde a las necesidades que hoy los trabajadores tienen. Lo mismo le está pasando a Sol Maneira por estas horas en Los Antiguos. En un rato creo que vamos a hablar con ella. Pero en este caso lo tenemos a Carloncho Godoy del otro lado de la línea. Diputado, lo saluda aquí el equipo de La Parada. Muy buenos días.
1: Buen día, un saludo para vos, un saludo para el equipo y la audiencia. ¿Todo bien por acá?
0: Bueno, en principio, diputado, no es fácil desconocer la situación, digamos. Ya hace un tiempo los municipios, a través de los intendentes, concejales, diputados por el municipio, han expresado o expresan la situación que hoy las comunas tienen en pos de poder mejorar el salario de los trabajadores. Esto no está siendo posible, financieramente los municipios están en crisis. Digamos, es difícil atender la situación, no se quiere atender la situación puntualmente. ¿Cuál es su lectura?
1: No, bueno, concretamente lo que es Río Turbio, ya hace tiempo se viene trabajando sobre adelantos de coparticipación, obviamente también con giro al descubierto, algún ida y vuelta con el gobierno provincial, que eso es lo que no... y venimos criticando hace tiempo, que no corresponde. Si sos estás aliado al gobierno de Vidal, vas a tener las puertas abiertas, y si no, te van condicionando a la hora de ver qué tipo de ayuda puede llegar a cada uno de los municipios. Recordemos que hace poco tiempo hubo una ronda de reuniones con diferentes funcionarios de los municipios de Río Turbio, donde le solicitaron la información real de cuánta es la cantidad de trabajadores que tiene cada municipio, cuáles son los gastos y demás. La mayoría de los municipios giraron toda esa información al gobierno provincial para que, creo que en algún momento se tiene que empezar a trabajar seriamente y de manera urgente en una nueva ley de coparticipación. Yo creo que con esa información se puede avanzar rápidamente. Lo que en el medio también tenemos la crisis que golpea por decisiones a nivel nacional, que golpea fuertemente a nivel provincial, y obvio también en los municipios, que eso hace que las coparticipaciones vayan cayendo mes a mes, y el reclamo de los trabajadores municipales, que es totalmente legítimo, digamos, prácticamente no pueden llegar a los primeros 10 días del mes. Esto que se viene hablando de las deudas que tienen cada uno de los trabajadores de la pública de los municipios también se ve en Río Turbio. Entonces, dentro de esta avanzada de un nuevo reclamo municipal, el 17 de agosto hubo una reunión donde nos incluyeron a los concejales, a los diputados, en esta mesa tipo paritaria o de encuentro para acordar un aumento salarial. Se acordó tratar de tener esta reunión con el Ejecutivo Provincial. Todavía no hay respuesta, entonces uno aprovecha que esta semana uno está en comisiones y en sesión, reiterar ese pedido de audiencia, y si no he contestado hasta hoy al mediodía, también, bueno, tengo la herramienta de hacerlo y visibilizar esta situación a través de la sesión. Así que, bueno, estoy esperando hasta el mediodía, 12, 13 del mediodía. Después, bueno, a las 2 de la tarde más o menos cierra el orden del día. Hacerlo también a través de esa herramienta, pero fundamentalmente que entendamos todos que Hay una crisis económica que estamos viviendo en los municipios,
2: En todos,
1: realmente en todos los
2: diputado.
1: municipios, obvio.
2: Exactamente. Bueno, se hablaba de este porcentaje, por ejemplo, para Piedrabuena, ¿no? Que acordaron un 8%. Este pasado 17 de agosto llegaron a plantear ustedes o alternativas para que hayan planteado en esta reunión. Se hablaron de porcentajes.
1: Bueno, se habla de la canasta básica patagónica. Sabemos que está más de casi 2 millones, 2 millones 300. Hay trabajadores municipales que están cobrando 150 mil pesos en Río Turbio, que hay que tomar definiciones rápidamente. Después, bueno, los que son contratados y planta permanente están entre los 700, 800 mil pesos y de ahí para arriba, pero están muy lejos de la canasta básica, entonces realmente tenemos una necesidad. Y después esta falta de articulación entre el gobierno provincial y los municipios con otro tipo de ayudas sociales, no están llegando de manera ordenada, o por lo menos no hay asistencia a los municipios de la cuenca carbonífera. Sí se crearon entes provinciales, que tampoco hay un trabajo territorial serio donde se tiene que ir abordando, que hoy es necesario también. Antes solamente se hacía la asistencia a trabajadores que no tenían, a familias que no tenían trabajo. Hoy es necesario también abordar a la administración pública, a trabajadores de la administración pública y municipales que no están llegando a mediados de mes y está complicado en toda la provincia. Y obviamente es necesario que exista este tipo de entendimiento, de articulación entre provincia y municipio.
0: Bien. Bueno, diputados, vamos a estar atentos a ver si hay respuestas por parte del gobierno provincial en torno a la posibilidad de una reunión. Tienen, bueno, también actividad parlamentaria por estos días. ¿Cómo fueron las comisiones por estas horas? Ahí, bueno, entiendo, está todavía en debate la emergencia habitacional. No sé si la diputada Mora ha logrado ingresar el proyecto de ley que atiende a la emergencia alimentaria y nutricional para la provincia de Santa Cruz.
1: Sí, bueno, nosotros hasta hoy, 2, 3 de la tarde, tenemos tiempo para ingresar cada uno de los proyectos. Una vez que cierra el orden del día, nos envían el mismo y ahí nos enteramos de que si tiene número y demás. Pero yo creo que sí, no hay drama en ese aspecto de que ingrese. Después de que sea aprobado o no, es otra cosa, exactamente diferente. Ahora, hoy también seguiría el debate de la nueva ley electoral o el código electoral. Bueno, eso se va a estar definiendo y yo creo que vamos a seguir en entendimiento. Lo que sí estaría faltando, siempre lo digo, es la visión del Ejecutivo Provincial, porque nosotros tenemos libertad y se está viendo la posibilidad del debate entre todos los diputados, pero no tenemos la voz cantante del gobierno provincial de decir, bueno, a ver, a mí me conviene o voy a ir por esta regla de juego que quizás estratégicamente busquen otra cosa. En esto, por eso digo, el debate está abierto, pero no sabemos cuál es la visión de ellos, ni sabemos quién es el que lleva la idea del gobierno provincial al debate que estamos teniendo.
0: Bien,
1: Y
0: bien.
1: también, bueno, tenemos otros debates que seguramente van a avanzar durante todo este tiempo. Bueno, el cuestionamiento por parte de la Cámara de Comercio y otras entidades es sobre la sociedad anónima unipersonal, que, bueno, vengo cuestionándolo hace tiempo. Está bueno que se vayan sumando voces y, bueno, seguramente en poco tiempo
0: Bien.
1: insistiremos en la derogación de esta ley.
0: Carlos, pero digamos, ¿quiénes participaron de comisiones para poder avanzar en el debate de la nueva ley electoral?
1: Hace 10 días atrás, cuando comenzamos, prácticamente todos los diputados estuvimos debatiendo cada uno de los proyectos. Recordemos que hay alrededor de 6-7 proyectos de ley, más las ideas de sumar partidos vecinalistas de diferentes localidades, más La Libertad Avanza, que quería tener también su visión ahí. Pero como te decía, todavía falta la voz oficial del gobierno provincial, porque quizás nosotros avancemos sobre todas las leyes y buscar un eje fundamental y venga el gobierno provincial y dice, no, yo quiero esto y tiene la mayoría en la Cámara de Diputados. Por eso digo, hay también, no hay que ser ingenuos, me imagino que deben tener una idea, porque Si bien ellos derogaron la ley de Lemas, creo que son los que están más arrepentidos de haberlo hecho, porque tienen una disgregación de sectores que se van alejando del gobierno y que van siendo muy críticos a las políticas que va implementando Vidal.
0: Ok, pero otros actores políticos no llamaron a ni de otros partidos.
1: La Libertad Avanza manifestó la intención de
0: Ok.
1: poder participar y de
0: Bien.
1: ampliar sus ideas.
0: Bien, bien, bien. La
1: Y de Río
0: izquierda.
1: Turbio tenemos nosotros, en Río Turbio tenemos un partido vecinalista, el PIR, Partido de Integración Río Turbiense, que también querían enviar un
0: Ok.
1: proyecto de ley. Le di la sugerencia de que envíen una nota directamente a la comisión, porque ya estaba avanzada la discusión, y que no empiece de nuevo el trámite, porque si presentan un proyecto de ley, ingresaría este jueves, 15 días más, recién pueden empezar el debate con la
0: Okay.
1: idea que ellos tengan. Entonces, la sugerencia mía fue envíen una nota con su forma de pensar o qué es lo que quieren directamente a la comisión y que las incluyamos en el día de hoy.
0: Okay, perfecto. Diputado, bueno, y por último no puedo dejar de preguntarle si leyó las declaraciones del señor Sivori respecto a los cuestionamientos tanto de las cámaras empresariales como también respecto a la falta de información por ahí de cómo se está administrando, al menos el dinero que pone el Estado, ¿no? Que claramente está, y es el gobierno provincial el que está hoy impulsando la empresa, pero bueno, dio declaraciones respecto a que no salía de las arcas provinciales el pago de salarios y estas cuestiones, y él dice que la información está y la han expresado a la Cámara de Diputados. Preguntarle si esto es así.
1: A ver, cada vez que hago la presentación de diferentes proyectos, en algunas oportunidades se acercó Sibori a la Cámara de Diputados dando su versión de lo que es la sociedad anónima unipersonal. También me expresé al respecto diciéndole que no voy a estar de acuerdo con su forma de pensar o su forma de manejarse. Se hizo esta ley prácticamente para esta persona, era con inversión inicial del Estado provincial y después se iban a hacer acuerdos con privado. Esto no está
0: Sí.
1: siendo de esta manera porque hay licitaciones permanentes para diferentes actividades que termina siendo beneficiada esta sociedad anónima unipersonal. Después, bueno, van creando otras oportunidades. El ejemplo claro, si bien ayer leí declaraciones de Sibori donde ponía como ejemplo la estación de servicio de Esperanza, donde decía que la administración anterior o la firma comercial anterior dejó esta actividad comercial. No es así, sino que hubieron prórrogas y no le dieron la oportunidad de continuidad. Entonces quedó ahí nuevamente en manos de Fomicruz. Se tendría que haber llamado a
0: Bien.
1: una licitación, a una posibilidad de que tengan otros comercios de presentarse. Se la dieron directamente a la sociedad anónima unipersonal y ahora está en debate que uno está a favor de que se pueda absorber o que se pueda buscar alternativas a las 200 familias
0: Sí.
1: de Autofarma, pero lo que dicen que ahora están analizando la posibilidad económica para poder absorberlo, esa posibilidad y ese análisis después se la van a derivar al gobierno provincial. Entonces, obviamente está
0: Claro.
1: operando como un brazo más del gobierno provincial, del Estado provincial, con dinero del Estado provincial. Así es mucho más fácil hacer cualquier tipo de negocios y el riesgo económico no lo tienen ellos, sino lo está
0: El tiene el
1: teniendo el
0: Estado,
1: gobierno
0: claro.
1: provincial. Y por eso también yo sigo insistiendo de que eso se podría hacer a través de los diferentes ministerios y secretarías, y no es necesaria esta sociedad anónima y personal. Por
0: Bien.
1: eso voy a seguir insistiendo. Cuando plantean de que hay competencia desleal, es real, es así. No es un supuesto, quizás como también lo vienen diciendo, sino que es real. A ver, ellos van a hacer viviendas económicas, se podría hacer a través del IDU. Vienen hablando, bueno, el mercado concentrador también, que si bien la comunidad tiene la posibilidad de comprar un poco más barato, debería también fortalecer a los comercios locales. Bueno, me parece que hay
0: Bien.
1: muchos ítems donde cual uno puede ser crítico, pero en esto vamos a insistir desde lo formal, básicamente la derogación de esta ley que se maneje a través
0: Perfecto.
1: del Estado provincial.
0: Aprovecho un último minuto, diputado, y me extiendo, pero me parece que esto es importante porque el diputado Peralta, entiendo, está haciendo un pedido de informe respecto a qué está pasando con el abandono, bueno, en general con el arreglo que se hizo con YPF, ¿sí? Y se lo pregunto porque en las últimas horas el gobierno provincial deja trascender que ya está analizando el plan de abandono de pozos de unos 1.160 pozos de la cuenca del Golfo San Jorge, cuando sabemos que son más de 4.000 pozos, ¿sí? Y hablan de un plan de trabajo ya aprobado por la provincia. Entiendo que no se generó o no se pudo generar ni siquiera la comisión de seguimiento de este trabajo que está haciendo el gobierno provincial. Pasan cosas raras, claramente no hay información respecto a lo que sucedió con YPF.
1: No, bueno, creo que en este momento está en su peor etapa el gobierno provincial, donde no hay información a los entes competentes, como puede llegar a ser la Cámara de Diputados, al Tribunal de Cuentas y demás. Siguen avanzando con intención. Yo creo que deben tener buena intención de reactivar la economía, buscar alternativas de generación de trabajo, pero tampoco nosotros podemos dar la libertad de decir, bueno, a ver, se tomaron malas decisiones o se fueron sin hacer las inversiones pertinentes. Bueno, eso obviamente vamos a estar acompañando cualquier tipo de pedido y aclaración de qué es lo que pasó con YPF y en qué etapa estamos. Uno quiere que vuelvan las inversiones, pero tampoco a cualquier costo.
0: Bien. Carlos, gracias. Un saludo.
1: No, muchas gracias a usted.
0: Bien, hasta luego. Carlos Godoy, bueno, diputado de Río Turbio, hablándonos un poco respecto a la situación municipal puntualmente, que es lo que ha presentado en el día de ayer, un pedido de reunión con el gobernador para, bueno, también de alguna manera buscar en conjunto una solución a la situación salarial, que es claro, lo que más preocupa en los municipios. Y bueno, después otros temitas de agenda que teníamos ahí planteados para poder preguntarle. Este último también va a acompañar el pedido de informe de Daniel Peralta respecto a lo que está pasando con las áreas petroleras de la zona norte. Después te comento un poco qué es lo que deja trascender el gobierno provincial por estas horas.
2: Muy bien. Bueno.
0: Tenemos un voucher de Gardela hoy.
2: Sí, todavía no tenemos una consigna, bueno, sí, pero ya en un ratito nada más.
0: A la vuelta del corte, seguro.
2: Exactamente, exactamente.
0: Todo lo dijo. Ya está saliendo a poquito, se está empezando a aclarar. Le vamos a ir poniendo un poquito más de ritmo a nuestro programa. 8 de la mañana, corte Ariel Pereira, venimos enseguida.
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0: 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Muy bien, lo comentaba recién Ulises Romano, el gobierno provincial analiza el plan de abandono de pozos de YPF. Este es un tema que estamos dejando, tal vez no desde lo estrictamente informativo, lo mencionamos siempre. Ojo.
1: ¿Cómo es el título, perdón?
0: El título dice,
1: claro,
0: el gobierno provincial analiza el plan de abandono de pozos.
1: Analiza el plan. Chico, pero esto ya lo presentaron hace...
0: Ya está en bar, todo arreglado, dice usted. Estamos mirando para otro lado. Bueno, esto pareciera lo que está sucediendo. Más allá del pedido de informe que yo le comentaba la semana pasada, incluso del diputado Daniel Peralta, respecto a cómo se está avanzando, cómo ha avanzado y cómo avanzará este proceso. Bueno, al parecer hay cierta información que es confidencial. No se ha reglamentado la conformación de la comisión de seguimiento. ¿Sí? Aquí la política, sin lugar a dudas, está mirando para otro lado. ¿Sí? Y en este contexto, autoridades del gobierno, ¿sí?, del Ministerio de Energía y Minería, analizan, ¿sí?, junto a representantes y técnicos de la empresa, por ejemplo, Clear Servicios, el desarrollo del plan de abandono de pozos correspondiente a las distintas áreas, ¿sí?, que anteriormente eran operadas por YPF. Son, ya le voy a dar el número, 1.160 pozos de los más de 4.000 que ya nos ha comentado en su momento Omar Fernández. Son,
1: claro.
0: El otro día hablábamos, son 5 minutos de audio donde él

0: podrían revertir la situación de productividad y hacerlos productivos nuevamente.
1: Sí.
0: Me dice Omar Fernández Daniel, es imposible, están dejando los peores pozos, están destruidos, viejos, dañados, es en algunos casos hasta imposible de remediar ambientalmente. Están haciendo todo mal, me dice. ¿No? Bueno, las tareas se desarrollan según lo que informa el gobierno provincial en el último comunicado de prensa, de acuerdo con los procedimientos establecidos, ¿sí?, por la resolución 0596 de la Secretaría de Energía de la Nación, que establece los criterios técnicos para el abandono temporario definitivo de los pozos, su categorización, los niveles de prioridad, ¿sí? Desde el Ministerio también se realiza, dicen, un seguimiento de las tareas y del cronograma aprobado en articulación con otras secretarías, ¿sí? Y el objetivo es garantizar el cumplimiento de los procedimientos técnicos y las condiciones de seguridad previstas. Bueno, arranquen, muchachos, porque para Omar Fernández, persona que este mismo gobierno provincial designó para hacer la tarea de evaluación, está todo mal. ¿Sí? El gobierno provincial sostiene el control y el seguimiento de las obligaciones vinculadas a las ex áreas de YPF, y bueno, menciona también que está trabajando en manera articulada con las empresas que continúan la operación de estas áreas, procurando que las áreas de abandono se ejecuten conforme a las normativas vigentes, las pautas técnicas aplicables y el plan aprobado por la provincia. Esto sin que se haya pasado por la legislatura al menos, ¿eh? Así que atenti, acá voy a hacer gráfico, nos están metiendo el dedo en la boca, no sé si se están dando cuenta, ¿sí? Repito, más allá del pedido de informe que está realizando el diputado Peralta y que seguramente acompañarán a algunos diputados, bueno, hay un gobierno provincial que está mirando para otro lado, ¿sí? Sin lugar a dudas. Muy bien, eso en principio. Quería comentarlo porque lo habíamos dejado en el tintero del bloque anterior.
1: Bueno, estamos complicados, no hay avances certeros, la verdad, con las distintas obras. Pero bueno. Lo leía un poquito esta promoción turística en los títulos de la tapa del día de hoy, JetSmart, ¿no?, que adelanta vuelos a El Calafate para septiembre.
0: Esto es buena noticia.
1: Sí, a partir de este acuerdo, sí, las operaciones comenzarían el próximo 15 de septiembre, o sea, ya dentro de poco nada más, incorporándose de esta forma progresivamente a los canales de venta y a la oferta comercial de la compañía, ¿sí? El adelanto de los vuelos representa una importante noticia para la economía local y para el desarrollo de la temporada turística, sobre todo en Calafate, ¿no? Parece el de X-Men. Ya que permitirá fortalecer la conectividad aérea, sí, ampliar las posibilidades de llegar a visitantes y generar mayor movimiento para los distintos sectores vinculados directa e indirectamente con la actividad turística. Ya en un rato te voy a comentar bien cómo se forma esta medida y cuándo iniciarían a fortalecer la oferta aérea, Dani.
0: Perfecto, vamos ahora a nuestra próxima entrevista. ¿La recibimos, Ariel Pereira? Nosotros.
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0: Muy bien, estamos en comunicación telefónica con Zulma Neira, ¿sí? Ella es intendenta de la localidad de Los Antiguos, con quien vamos a tratar también la situación municipal. Por estas horas entiendo algunos sectores representados por ATE puntualmente han desarrollado algunas medidas de fuerza en el Palacio Municipal. Veremos cómo está la discusión justamente en cuanto a lo laboral y salarial en Los Antiguos también. Zulma, ¿cómo anda? Muchas gracias, intendente, por atendernos. La saludamos aquí el equipo de La Parada. Buen día.
3: ¿Qué tal? Muy buenos días, Daniel. Muy buenos días, Ulises. A toda la audiencia, al equipo de trabajo que los acompaña y obviamente a toda la ciudad.
0: Bueno, gracias por atendernos. Es así, nuevamente durante los últimos días, si se quiere, los trabajadores han expresado o se han expresado en búsqueda de soluciones salariales.
3: Sí. Bueno, la verdad que Los Antiguos mantiene un contexto bastante complejo respecto a las medidas de fuerzas y también a las acciones directas que llevan adelante los gremios. Bien. Hemos tenido instancias durante el primer semestre en la cual, bueno, siempre con total transparencia,

0: de los números reales que tenemos, las posibilidades, cómo se van manejando los ingresos, los egresos. Y bueno, siempre sostener esta responsabilidad de poder afrontar mes a mes las obligaciones salariales que corresponden y las asistencias sociales y lo que corresponde también, siempre muy austeramente, lo que es el funcionamiento. Respecto a los dos gremios con los que el municipio tiene que consensuar, que es SOEM y ATE, bueno, con SOEM hemos tenido instancias de flexibilidad y de entendimiento en un contexto general, y eso para nosotros y para la comunidad es muy positivo. Respecto a ATE, la verdad que ha costado bastante porque en realidad lo que ellos solicitan es netamente imposible llegar a un salario de una mínima de 1.500.000 por agente municipal. Es imposible porque eso repercute en que el municipio tenga que contar con un ingreso de 1.000.000.000 mensuales, cosa que es imposible.
1: ¿Con cuánto un ingreso de cuánto cuenta hoy los antiguos, Zulma?
0: No, y los antiguos oscilan en una coparticipación que está casi plenamente. Hemos mantenido, no hemos logrado bajar el 95%, 94% del destino completo de la coparticipación a salario. Hemos tratado de también con recursos propios, ventas de terrenos, recaudación, funcionamiento, de tratar de achicar esa brecha, pero la verdad que es muy imposible porque nos ajustamos a un contexto general de la economía del país, que está en caída, en baja y bueno, realidad municipal que no contamos con ningún aporte extraordinario, ningún ATP que nos pueda dar algún tipo de oxígeno directo. Así que bueno, es muy, muy complejo. Y ante...
2: Claro, ¿y cuál es la respuesta o propuesta que contraponen ustedes como municipio, en este caso, Zulma?
0: Sí, nosotros como municipio, entendiendo y también acompañando y apostando al diálogo, a la flexibilidad, al acompañamiento, a buscar entre todos soluciones en conjunto para que no manejemos los extremos desde el municipio, nosotros hemos ofrecido en el primer semestre casi un 9% retroactivo al mes de marzo y ahora la semana pasada tuvimos el inicio de la paritaria laboral, que es muy importante porque estamos trabajando en el convenio colectivo de trabajo, estamos trabajando en el reencasillamiento de los agentes municipales, estamos pensando en próximas jubilaciones de trabajadores municipales para que puedan tener una jubilación mejor y diferente. Estamos garantizando todas las condiciones de trabajo. De hecho, a todo el plantel municipal se avanzó en la compra final de todo lo que es indumentaria, que para el municipio es muy oneroso también. Estamos ahora, la semana pasada se realizó la paritaria salarial en la cual hicimos dos ofertas. La primera oferta fue presentar una proyección para cerrar el segundo semestre, que implicaba un 13, casi un 14% distribuido en los meses de agosto hasta diciembre, y lo cual nos llevaba a una sumatoria total de casi un 24% de aumento anual. Y no fue aceptado por ninguno de los dos gremios, entonces hicimos una segunda propuesta, la cual fue de un 5% para el mes de agosto y un 3% para el mes de septiembre, siempre teniendo en cuenta que todos los aumentos son acumulativos, entonces en el porcentual siempre estira un poquito más. SOEM no lo aceptó, ATE sí, perdón, SOEM sí lo aceptó, ATE no lo aceptó, pero bueno, ¿nuestra intención cuál es? Es que por poco que se pueda ofrecer de acuerdo a la situación económica que estamos teniendo, que eso vaya reflejado y sea un acumulativo para los agentes municipales. Entonces, finalmente lo dimos, también avanzamos con la propuesta, pese a de que ATE no lo aceptó, porque bueno, ellos manifiestan que en asamblea se decide, pero en realidad la asamblea yo uno habla con todos los trabajadores y la verdad que los trabajadores deciden querer aceptar ese porcentaje
1: Sí,
0: porque, bueno,
1: siempre son medias raras las asambleas de los gremios cuando están en oposición al gobierno municipal en este caso. Zulma,
0: nosotros hemos solicitado de que por favor nos hagan llegar quiénes son los firmantes de esas asambleas, porque bueno, entendemos y lo vemos, ¿no? Las medidas de fuerza están todos, están los de la CTA, están los desocupados, hay también algunos agentes municipales. Pero bueno, entendemos de que es importante ir avanzando para que después, en caso de poder, de que se solicite una recomposición hacia atrás, no también complica las finanzas actuales del municipio.
1: Claro, porque si no aceptan esto, en la próxima paritaria usted tendrá que ofrecer un 39 en vez de un 24. No sé si se entiende así. Digamos, el
0: claro,
1: esfuerzo tendría que ser mayor.
0: Claro, tal cual, y eso, bueno, complicaría mucho más. El objetivo es ir paso a paso.
1: Okay.
0: Nosotros estamos abiertos al diálogo, Ulises y Daniel, y ayer justamente hicimos una convocatoria para conversar con el secretario, con el secretario gremial también, el secretario general, el secretario gremial. Convocamos a la presidenta del Consejo Deliberante también para que comparta una mesa de diálogo, en donde... Bueno, ellos finalmente ayer decidieron convocarse en asamblea permanente porque en las líneas de acciones y de situación y de realidades que tenemos es importante de que nos llamemos a la reflexión y entendamos y trabajemos todos en conjunto.
1: Bien.
0: Hay un montón de cuestiones a subsanar, pero también hay una cuestión actitudinal porque, a ver, nosotros ayer le planteábamos a ellos lo siguiente. Si no está dentro de las posibilidades y no tenemos ningún aporte extraordinario ni ninguna asistencia mensual del gobierno de la provincia, este paro, esta acción directa, ¿va a ser eterna?
1: Claro.
0: No me la supieron responder.
1: Bien, claro, usted sí o sí necesita el apoyo económico de la provincia. ¿Está accediendo a adelantos de coparticipación? ¿A qué herramienta accede hoy para poder afrontar salarios y funcionamiento?
0: Sí. No, nosotros dentro de un marco de responsabilidad y también de situación política actual hemos administrado los fondos municipales, vamos al día con todo, esto quiere decir de que no estamos solicitando adelantos de coparticipación porque ya nos pasó el año pasado cuando hemos solicitado adelanto de coparticipación, la verdad que no ha sido fácil obtenerlo. Así que, nuestra administración es al día, afortunadamente no hemos tenido que requerir, porque bueno, el adelanto de coparticipación depende pura y exclusivamente de la decisión del gobierno provincial y eso va a poner condición al pago de los salarios mensuales.
2: Claro, pero para tener en claro esto, ¿el porcentaje del presupuesto municipal está destinado el 100% a los salarios exclusivamente?
0: Hoy por hoy en un 94-95%, nos queda un 5% libre, digamos, para poder destinarlo al funcionamiento interno. Y ese funcionamiento ha sido y se sigue manejando con suma austeridad.
1: Bien,
0: de hecho, reflejado en que hemos bajado más de 50 cargos políticos justamente para poder hacer una redistribución de los fondos de una manera más beneficiosa para los agentes municipales activos.
1: Bien, ¿está teniendo alguna dificultad en qué hoy para atender en la ciudad, digamos, cuáles son los reclamos que por ahí tienen los vecinos a la gestión municipal?
0: No, y el reclamo de la gestión municipal, en realidad hay un contexto general, es que necesitan trabajo, o sea, el reclamo más grande es la recomposición salarial, y después que el municipio pueda brindar más fuente laboral.
1: Bien.
0: Después, paralelamente, tenemos...
1: Pero esta no es una posibilidad que hoy tenga el municipio, digamos, de dar trabajo.
0: No.
1: ¿Cómo se genera trabajo por afuera de la administración pública municipal? ¿Cómo aborda esto puntualmente, Zulma? ¿De dónde puede...?
0: Y totalmente, porque es una preocupación constante que tenemos también en articulación con otros entes que tienen que mediar esta situación laboral. Está muy acotado porque también el impacto se ha reflejado en el sector privado, en el comerciante, ha tenido una baja muy, muy alta, muy significativa, lo cual ha implicado también la reducción de personal para la atención al público.
1: Bien.
0: Entonces, mediar esta situación y esta problemática en la localidad, que se nota mucho, al ser pequeña se nota muchísimo, mediar con la cartera de trabajo, esperamos y vemos con buenas vistas esta decisión
1: de designar a una persona en zona norte.
0: Claro, un coordinador para zona norte para que realmente aborde esta situación con las empresas, que realmente se ejecute el 90-10 y que sea equitativo para todas las localidades, que haya un buen relevamiento, una buena base de datos respecto a la situación laboral que atravesamos.
1: Bien.
0: Obviamente, dentro de nuestras posibilidades y condición local, que tenemos un pueblo que es productivo, obviamente que se espera la temporada para que esa sea también una posibilidad de un ingreso extra, porque no es un ingreso permanente, pero sí implica un ingreso extra en la economía de las familias que trabajan en la cosecha o que trabajan también reforzando la producción.
2: Zulma, ¿cómo está el diálogo hoy con el gobernador Claudio Vidal? Y en este caso, ¿si va a empezar a trabajar o a pedir algo para su pueblo en general, ¿no? Porque veo que ahí se empiezan a mover algunos hilos con el tema eleccionario, bueno, Piedrabuena con obras. ¿Ustedes van a hacer lo mismo?
0: Y respecto, nuestras peticiones ya están en curso, están visitadas. Nosotros simplemente estamos a la espera de que se concreten y que ese funcionamiento empiece a estar operativo. Me refiero a la planta peletizadora.
2: Sí.
0: La segunda planta, que está ya instalada en la localidad de Los Antiguos, nosotros hicimos un recorrido de manera institucional, nosotros, porque de hecho cuando vienen los funcionarios de provincia no se anuncian, no comunican por acá de que van a estar en la localidad, así que bueno, nosotros hemos ido para interiorizarnos. Y a posterior de la visita ha venido personal de técnico de la provincia a instalar directamente ya todas las máquinas, así que bueno, creo que eso ha sido positivo. Queda un trabajo por delante muy, muy delicado, que es el lugar en donde va a estar instalada para que todas las condiciones de la parte industrial estén en condiciones.
2: Sí.
0: Entiendo que eso generará puestos de trabajo y entendemos y vamos a estar muy pendientes de que esos puestos de trabajo sean para los chicos que están que son de acá de la localidad, para que tengan la posibilidad de trabajar. Eso por un lado. Y después, respecto a mi diálogo, la verdad que se ve un poco interrumpido por una decisión personal, entiendo, que desde el gobierno provincial. No así quizás con todos los funcionarios, pero sí con el gobernador. La verdad que esperamos que las obras en la localidad continúen, esperamos una respuesta respecto al gimnasio del colegio secundario que se paralizó hace más de 3 meses. Esperamos también respuestas y hechos concretos a los anuncios que derivaron en la dulcera municipal, que todavía no están concretos. La verdad que estamos a la espera de que lo que se dijo se cumpla.
1: Bien. Zulma, le agradecemos, como siempre, la buena predisposición de atendernos. Que tengan una excelente jornada allí en el noroeste santacruceño.
0: Bueno, Ulises y Daniel, muchas gracias a ustedes por la comunicación y permitirme compartir esto también con nuestra provincia, que siempre es importante esto, ¿no? De que sepamos qué ocurre en una u otra localidad. Que tengan un hermoso día y, bueno, nada, muchísimas gracias.
1: Gracias, intendente, que tenga una buena jornada. Hasta luego. Zulma Neira, jefa comunal de Los Antiguos, para mí la ciudad más linda de la provincia de Santa Cruz. Permítanme invitarlos nuevamente. No es que sea promotor turístico de Los Antiguos.
2: Para mí que sí.
1: Pero no, es que es tan lindo Los Antiguos, me encanta. Es muy linda en verano. No sé, en invierno nunca he ido, dicen que es bastante frío. Y que además no hay nadie en invierno, dicen, ¿no? Se debe poner un poquito aburrido Los Antiguos, pero en verano
2: Hermoso.
1: No, no, increíble, Ulises. Usted tiene que ir.
2: Tengo que conocer, sí, sin lugar a dudas. Ya hay que empezar a, bueno, yo por lo menos, empezar a chusmear lugares.
1: Ahora tiene un vuelo directo hasta Perito Moreno. En 45 minutos está en Perito Moreno. Ahí en nomás. Media hora están los antiguos. Oh. Está ahí nomás.
2: Me encanta.
1: No, sería lindo que pueda ir.
2: Me gustaría.
1: Y después que me diga, tenías razón, Dani.
2: Tenías razón. Genial. Claro, puedo hacer un vuelo, hago una pequeña estadía y creo que de ahí ya puedo también tomarme un vuelo, ¿o no?
1: Sí, sí, a todos lados, a Buenos Aires, donde quiera.
2: Ya está, ya tengo la vacación ahí.
1: No recuerdo bien en qué fecha fui, creo que en febrero, no recuerdo. Pero qué lindo ir por la avenida principal y las cerezas, amigos, se le caen en la cabeza.
2: No.
1: Así lo agarra del árbol, tú limpia un poquitito.
2: No, qué lindo.
1: Como una cerecita.
2: Ahí sí me.
1: Esas cositas.
2: Sí.
1: Me encanta. Monte Ceballos. Muy lindo, la verdad, los antiguos.
2: Muy bien.
1: Cortecito, Ariel Pereira nos lleva, 8:33, como dice Uli, corte y venimos enseguida.
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0: Muy bien, estamos, ¿sí?, para continuar con el repaso de nuestra información. Varios temas que han ido surgiendo en las últimas horas. ¿Cómo anda? ¿Todo bien? Saludamos a nuestros vecinos que pasan. Nos saludan. ¿Cómo nos quiere la gente, Ulises Romano?
1: Sí,
0: ¿eh?
1: No, te juro, pasan, tocan vecinos. Cada dos segundos, no sé, porque van pasando.
0: Y saludan. Ayer frenó uno ahí en doble fila. No sé si está también. No. Tocó bocina, saludan, ¿viste? Sí, me encanta. Me encanta que sepan que acá nos pueden ver. Lo que yo me pregunto, pasa gente acá y a veces mira para adentro y dice, estos dos papanatas eran, ¿no?
1: Los que, estos dos son terribles.
0: Bueno, escúcheme, Agostina Mora, diputada provincial, declaró, presenta un proyecto para declarar la emergencia alimentaria. Brevemente, repaso qué es lo que expone. Dice que en Santa Cruz alimentarse bien hoy se volvió un lujo, ¿sí?, y que se debe discutir qué alimentos están llegando a las familias, con qué calidad nutricional y bajo qué controles. Puntualmente hace eje en los programas provinciales, puntualmente, y repito, puntualmente, que tienen que ver con la asistencia a las familias, ¿sí? En este contexto señaló, por ejemplo, puso algunos datos, 908.995 pesos necesitó una familia para solo cubrir gastos de alimentos básicos, por ejemplo, ¿no? Dice la diputada que además la provincia no cuenta con información pública completa y actualizada sobre la situación nutricional de la población, y la asistencia también debe garantizar la calidad nutricional, dijo, entre otras cosas, ¿no? La información oficial sobre los módulos provinciales muestra una fuerte presencia de secos y harinas, que esto es lo que habría que discutir, dice, qué alimentos llegan a las familias, con qué calidad nutricional y bajo qué controles.
1: Claro, bueno. Es una de las provincias que más emergencias tiene, ¿no? Me parece.
0: Debe ser, sí. No sé cómo se manejan un poco las otras jurisdicciones, pero sí, tenemos varias emergencias sobre el tapete.
1: Sí, sobre el tapete, bien lo dijo, porque al final no terminan
0: aplicándose
1: de todo.
0: Claro, sí. Coincido con usted. Caen en saco roto las leyes, ¿no? Bueno, tenemos un voucher de Gardela hoy para regalarles.
1: Una consigna solidaria, ¿sí? ¿Por qué? Porque es el día de la solidaridad, ¿no? ¿En qué momento fuiste solidario? Contanos, dice. En esta fecha jugás con nosotros y te ganás un voucher de Gardela. 2966-474800. Daniel Torres, ¿en qué momento fue solidario?
0: Uno no se da cuenta, pero a veces es solidario sin querer, digamos, por su simple bondad con el otro. Pero si veo que estás empujando un auto, a veces me bajo y te ayudo a empujar.
1: Hago lo mismo.
0: Bueno, el otro día encontré un muchacho ahí casi en situación de hipotermia, tirado en el medio de la calle, y me quedé ahí un rato.
1: Llamó a la policía.
0: Que llegue la policía, que lo atiendan, que esté bien. Eso también es parte de
1: solidaridad.
0: De solidaridad, ¿no?
1: Sí, totalmente. Bueno, ahí ya creo. Seguimos enseguida, charlamos
0: le
1: un poquito.
0: Le pipeo la casa a los vecinos cuando están de viaje, siempre cuido ahí.
1: Al que está al frente, al vecino, sí.
0: Siempre cuidando ahí a los vecinos, nada, cositas.
1: Está muy bien.
0: Bueno, después repasamos nuevamente la consigna, entonces. Dale. Ahora tenemos una nueva entrevista.
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0: Bien, está Natalia Guayquil, por estas horas del otro lado de la línea. Ella es titular por los activos de la Caja de Servicios Sociales. Ustedes saben, vamos de cara a una elección, ¿sí? Próximo día 28 de agosto. Así que bueno, vamos a aprovechar para hablar con Natalia también, como hemos hecho con otros candidatos a lo largo de prácticamente todo este mes. Natalia, buen día. Te saludo aquí el equipo de La Parada. ¿Cómo estás? Hola, hola.
3: Hola.
0: Bueno, ahí vamos a ver si la recuperamos a Natalia.
1: Claro.
0: Estamos en un contexto complejo.
1: Sí, ella es titular y al mismo tiempo también es candidata, ¿es así?
0: Natalia Guayquil, no, entiendo que ella es candidata a vocal por los activos.
1: A ver si
0: la tenemos ahora, Natalia. Hola, Natalia, ¿cómo estás? Buen día.
4: Hola, ¿qué tal?
0: Ahora sí.
4: Buen día, no sé si me escuchan bien.
0: Perfecto, ahora sí. ¿Te escuchamos vos?
4: Dale, dale. Sí, bien, acá estamos llegando a Caleta Olivia, bueno, poder llegar y realizar el cierre de esta campaña corta, de un cronograma electoral corto, así que bueno,
0: Bueno, siempre se habla de esto, ¿no? De la imposibilidad muchas veces o de la falta de llegada que tiene la Caja de Servicios Sociales hacia el interior de la provincia. No sé cómo será en Caleta Olivia, que es una ciudad grande también, pero por lo general se quejan los usuarios de la obra social de que no llega justamente la atención o a otras localidades.
4: Sí, bueno, todos estos problemas que hay que lo vemos nosotros en Río Gallegos, falta de medicamentos, falta de insulina, retrasos en las derivaciones, todos estos inconvenientes en las localidades del interior se sienten muchísimo más. Nosotros, desde nuestra lista, una de nuestras propuestas es esto, de armar un buen equipo de trabajo, una red de trabajo, cosa de estar comunicada también con la localidad del interior, porque en realidad lo que está pasando hoy que nos está afectando a todos se está profundizando y creo que necesitamos trabajar todos en conjunto.
1: Bien. Totalmente. ¿Cuáles son los reclamos que reciben con mayor frecuencia por parte de los afiliados en este caso?
4: Mira, en este momento son muchos, muchísimos. Tratamientos de crónicos no están llegando, insulina, la insulina está teniendo un retraso bastante importante, los pacientes con enfermedades codificadas estaban comentando de que ellos no tienen la posibilidad de poder publicar su problema y se acercan a las farmacias, vuelven a su casa y están esperando en un tratamiento.
0: Bien.
4: Con el tiempo esto está deteriorando y si no todo el
0: a ver si podemos
4: está pensando en que lo que está haciendo hoy va a resultar en un gasto mayor, si así lo ven, ¿no?
0: Okay, claro. Sí, he leído algunas declaraciones en las últimas horas de por ahí algunos pacientes que han tomado trascendencia pública a lo largo de estos tiempos. Nadia Cid, que es una de las chicas trasplantadas que tiene nuestra ciudad, habló en las últimas horas de que su vida corre riesgo nuevamente, ¿no? Por la falta de tratamientos, y así como Nadia, un montón de pacientes. ¿Cómo se soluciona esto? Digamos, siempre tenemos el análisis bien concreto y certero de lo que está sucediendo con la obra social, la falta de atención de los derivados en Buenos Aires. También hay una nena, una chica entubada porque se les cortaron hoy el tratamiento en Buenos Aires. Es compleja la situación y la conocemos. ¿Cómo se soluciona?
4: Primero y principal, el tema de la administración, de fondos, tener una planificación en los pagos también. Sabemos que la solución no va a estar específicamente en las vocalías, pero sí es dispuesto a poner el cuerpo y a pelearlo. Nos parece, la verdad, que terrible que el afiliado tenga que estar exponiendo su situación en las redes y buscando el apoyo de la gente para poder tener una solución. El silencio que está viendo, está grabando todo esto. Nosotros hace unos días estuvimos con mamá de niños con el diagnóstico FLAP, se llama lo que antes le decían labio leporino, y lo que nos comentaban es terrible, el abandono total, madres peleando día a día por los derechos de sus hijos y que nadie los escuche. Estuvimos con la mamá de un nenito trasplantado con un trasplante coclear y la verdad que lo que te cuenta es terrible. No solamente no obtener una solución, sino esto del silencio, de no tener una voz ahí adentro que por lo menos salga a pelearla junto a ella.
1: Claro, y en este caso, ¿cómo se solucionan estos temas? Por ejemplo, ¿no? Recién hablaba de algunos medicamentos que no llegan o que tardan, ¿sí? Situaciones específicas como la que acaba de mencionar, ¿cómo se va a plantear la solución en este caso?
4: Mira, lo que estábamos viendo y hablando con todas, sobre todo con estas madres que te estaba comentando, ellas vienen organizándose de hace un tiempo atrás, la verdad que una lucha terrible la que tienen atrás, ellos ya tienen un proyecto hecho. Acá no hay nada para inventar, no hay nada para hacer. Ellos tienen todo. Es ponerse adelante de la pelea que ellos tienen y ayudarlas a... La verdad que hoy es ayudarlas a pelear, a ver los convenios, qué es lo que está pasando, a ver los procesos, en qué está afectando toda esta burocracia que... A ver, ya viene hace un tiempo... Y esto de tercerizar los servicios, como el caso de las auditorías médicas y las auditorías de farmacia, agravó también todo este tema burocrático, porque hoy por hoy no tenés al auditor en la caja de servicios como para ir a quejarte. Hoy una respuesta de una empresa de Buenos Aires que te diga por qué no te está autorizando tus estudios, por qué no te está autorizando tu tratamiento, por qué no te está autorizando... el alta a enfermedades crónicas, hoy me estaban comentando ayer justamente de que están cerrando el alta a lo que son las enfermedades crónicas, cuando vos ya presentás un certificado por tu médico de cabecera, ya presentás un plan de tratamiento. Claro. Me parece que acá lo que se necesita es empezar a levantar la voz, empezar a dar propuesta, a analizar todas estas situaciones y sentarse junto a las autoridades y empezar a solucionar tema por tema, porque son muchos, es muy complejo lo que está pasando hoy en la caja. Sabemos que también es la realidad que la salud pública está golpeada.
0: Bien, la gestión acá, actual
4: hoy por
0: de
4: hoy hay que empezar a darle la cobertura al afiliado como corresponde, ¿no? Son sus derechos. Más allá de todo el debate este, de los fondos, hay fondo, no hay fondo, acá el Estado tiene que estar presente y marcar bien la diferencia en lo que es tener una caja de servicios sociales, una caja social de la administración del empleado, de la administración pública, la diferencia que tiene con una obra social privada.
0: Digamos, la gestión, bueno, nos hablabas recién de la necesidad de diálogo hacia adentro del directorio. La gestión actual dice que esto fue imposible durante la anterior gestión. ¿Entienden que la llegada de Zapatero podría mejorar esto? ¿Una nueva elección podría mejorar el diálogo hacia adentro de la caja de servicios sociales, que es un poco lo necesario?
4: Ojalá sea así. Nosotros venimos con toda la predisposición de, si este viernes nos dan la posibilidad de llegar a esas vocalías, de sentarnos a buscar soluciones. Acá no va a haber colores políticos, no va a haber nada de eso. Nosotros sabemos que en el medio está el afiliado. Estamos predispuestos a sentarnos a, como te decía, a dar propuesta a que si está dispuesto a salir adelante, porque... tenemos que también empezar a hacer funcionar el directorio, porque acá, está, si bien sabemos que no hace mucho se reestructuró la caja de servicios sociales, este funcionamiento del directorio parece que se viene dilatando bastante y esa transición se está haciendo bastante larga, porque vos pensás que con toda la complejidad y todos los trámites, el número de trámites que tiene la caja de servicios sociales, nos parece a nosotros que mínimamente una vez por semana el directorio se debe juntar.
0: Bien. Natalia, ¿cómo sigue el recorrido? ¿Cómo será tu vuelta por Caleta Olivia?
4: En este momento estamos llegando, ahora a esperar a poder hablar. Bueno, nos están esperando en un medio también acá. Todo esto también de que nos den estos espacios nos ayuda también a que la gente y el afiliado nos pueda escuchar... Nuestro punto de vista y también que sepan dónde estamos parados, poder darle la posibilidad de que elijan sus representantes, porque se nos está complicando un cronograma muy corto, un cronograma electoral muy corto y la extensión en pleno invierno también hay que aclarar eso y bueno, la extensión territorial que tiene nuestra provincia también nos ha imposibilitado a llegar a las localidades.
0: Bien, bien. Bueno, que sea con éxitos y que, bueno, los afiliados puedan elegir, obviamente, a sus representantes este día viernes, ¿sí? Puntualmente.
4: El viernes.
0: Invitar. Sabemos que la participación a veces también es un tema en estos contextos de elección. Bueno, me imagino que... la invitación a los afiliados a poder participar está, ¿no? Sí, te escuchamos.
4: Sí,
0: perfecto.
4: Sí. Bueno, sí, este 28 de agosto, este viernes, de 9 a 18 horas. Decirle al afiliado que con esa poca cuota de esperanza que seguro tiene, porque también somos conscientes de que vienen esperando un cambio que nunca resulta y en este momento tan crítico para todos, ¿no? Y bueno, apelar a esa cuota de esperanza, decirle al afiliado que se acerquen a elegir su representante, porque que participe un gran porcentaje del padrón también le da mucha fuerza a las vocalías a la hora de sentarse en un directorio en el cual no son minoría, son representantes de los afiliados, así que esperemos que la participación sea grande y que el afiliado también empiece a tomar conciencia de esto de la pelea por la caja de servicios sociales.
0: Okay, Natalia, te agradecemos y te mandamos un saludo desde Río Gallegos.
4: Muchísimas gracias y bueno, te vuelvo a repetir, muchas gracias por estos espacios que nos sirven también para poder expresarlo todo lo que venimos trabajando.
0: Perfecto, un abrazo, que estés bien.
4: Muchísimas gracias.
0: Hasta luego.
4: Chao, hasta luego.
0: Con nosotros Natalia Guayquil, candidata a titular por los activos de la Caja de Servicios Sociales, últimos días
1: de campaña,
0: de recorrida, si se quiere, para los candidatos que intentarán, bueno, llevar la voz de los activos al directorio, algo que hasta el momento, según la gestión que sale, ha sido imposible. 9:01, volvemos enseguida.
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0: Hay alguna acción o algo que nos hace solidarios.
1: Incluso uno no se da ni cuenta a veces cuando está siendo solidario con el otro.
0: Sí, es verdad, es verdad. Dicen por acá, hola, buenos días. Dice, ¿qué? Festival de turismo. Dice, el basurero de Santa Cruz, una ciudad cada vez más fea, con su pésimo sistema de recolección de residuos, con sus vecinos que no colaboran en nada, tirando el papelito por la ventana de su auto, último modelo, dice. Calles detonadas donde se han construido edificios que no tienen sentido, un tránsito en donde los ciclistas se generan sus propias normas. Turismo, dice Gustavo por acá, ¿no? Una opinión, una crítica por ahí. Sí. Bueno, igual déjeme decirle que los que van en auto tampoco...
1: Sí, sí. Yo comparto todo lo que dice Gustavo. Sí, me parece que el Río Gallegos tiene lo suyo, ¿no?
0: Claro, sí.
1: Más allá de que tenga razón el vecino de que la ciudad a veces y nuestros comportamientos no acompañan a ese impulso que se le quiere dar, ¿no?
0: Claro, claro. Bueno, vamos con la consigna en este caso, Día de la Solidaridad. Vamos. ¿Qué acciones o ¿Cuándo
1: me vas a dar decir que te estoy esperando?
0: Exactamente. ¿En qué momento fuiste solidario? Contanos. Buen día, escuchando como siempre a la parada. Dice, la verdad fui muy o más solidario cuando me había quedado sin trabajo. Dice, fui a colaborar en su momento con las monjas en San José Obrero.
1: Mira vos.
0: No fue tanto tiempo, pero bueno, ahí...
1: Lisandro de la Torre.
0: Estuvo haciendo, digamos, su trabajo también, ¿no? Buen día, dice, trato de hacerlo siempre.
1: Bien.
0: Salinas, dice por acá, ¿no?
1: Inténtelo, no lo trate.
0: Intentarlo, exactamente. Hola, buenos días para todos. He sido solidario anónimamente, dice, con algunos vecinos y con algunos amigos y con mis hijos constantemente. Dice, soy solidaria, dice Gladys, Bueno, las mamás creo que son solidarias toda la vida, ¿no? Buen día, dice, por acá nos manda fotito allí de la neblina.
1: Bien.
0: 9 y 6, hace un ratito nada más. Está potente la cosa, ¿no? Buenos días, ¿cómo están, chicos?
1: Buenos días.
0: Hermosa, dice, y al que no le gusta que se vaya. Aparte hay que cuidarla también porque está bien, está el municipio, están todas las entidades, pero la gente hace también la ciudad. Y si son cochinos, obviamente que van a encontrar basura por todas partes, pero... Sí. Hay que fijarse porque la persona que estaba opinando, no que está sucio, que aquí, que allá, dice, bueno, pero ¿qué haces vos para mejorarlo? Dice, vos levantás tu basura, ordenás, barrés tu vereda.
1: Siempre lo decimos, los que más se quejan son los que menos hacen.
0: Que diga lo contrario, Gustavo, acá estamos. Y con respecto a la solidaridad, dice, sí, somos todos solidarios en mayor parte, acá justamente en Río Gallegos, cuando pasa alguna situación, ahí estamos todos, contribuimos la mayoría de todos, aportamos, si se quiere, ¿no? Ya sea para días festivos, los ríos, dice Gallegos, los ríos gallegenses, somos solidarios. Yo particularmente también soy solidaria, si tengo la oportunidad y justo se da, y tengo lo que yo tengo, dice, ahí aporto, dice Mireia.
1: Muy bien, Mireia.
0: Muy, muy bien. Bueno, todos somos solidarios en algunas acciones, ¿no?
1: Bueno, escúcheme, actividades para el fin de semana, 29 y 30 de agosto, se va a estar desarrollando en principio la novena feria del libro infantil y juvenil, municipal, obviamente estamos hablando, show musical en vivo, libreros, escritores, esto va a ser el sábado 29 desde las 19 horas,
0: bien,
1: y el domingo 30 de 15 a, ambos días de 15 a 20, pero el sábado 29 hay un show en vivo que es de Tropi Kids.
0: Bien,
1: esto
0: lindo.
1: Es en el gimnasio Juan Bautista Rocha, pasaje Miranda y Avenida Perón. Dos días para imaginar, aprender y disfrutar en familia. Y por otro lado, también para tener en cuenta en la agenda de este fin de semana, el domingo 30, esto en el gimnasio Eva Perón, se va a estar desarrollando el Día de las Infancias, también organizado por la municipalidad. ¿Sí? Habrá juegos, castillos inflables, golosinas, sorteos, también un show musical sorpresa y una tarde para jugar, divertirse y compartir en familia. Así que nada, buena actividad para el fin de ir despidiendo el mes de agosto.
0: Muchas actividades a lo largo de este agosto, Dani. Prácticamente todos los fines de semana hubo algo para Los peques, sobre todo, ¿no? Así que está muy bien. Está muy
1: bueno,
0: bien.
1: Así que están todos invitados. Doble agenda, entonces, más que nada destinado a las infancias este fin de semana.
0: Sí.
1: Para poder, bueno, disfrutar.

0: disfrutar con los más peques. Y me manda algo por acá Rodri Martínez.
1: ¿Qué le manda?
0: Que por ahí podemos meter también como parte de la agenda del fin de... Ah, la Expo Campo Infantil también. Esto organizado por el gobierno de la provincia de Santa Cruz, en este caso, el sábado 29, también Expo Campo Infantil, juegos, paseos a caballo, va a estar la banda militar, buceo en el fondo del mar, esquila en vivo, el sábado 29 de 14 a 19 horas, entrada libre y gratuita, Expo Campo Infantil. Me encanta el campo, el olor a bosta de oveja, me encanta.
1: Todo el campo. Está muy lindo.
0: Si hay comidita, mejor.
1: Obvio, sí, sí, sí. Alguna empanadita, ¿eh? Sí. Algo para acompañar. Está muy
0: quiero
1: bien.
0: Una de campo que todavía no sale en ningún lado, pero que seguramente en el transcurso de la mañana la podrán ustedes tener en tiemposur.com.ar.
1: Cuénteme.
0: Bueno. El día de ayer sesionó la Comisión de Agricultura y Ganadería de la Cámara de Diputados de la Nación, ¿sí? Donde bueno, recibió a diferentes dirigentes de entidades agropecuarias para analizar las modificaciones en el Código Penal referidas al vandalismo en el campo. ¿Qué tenemos nosotros acá en Santa Cruz? El abigeato.
1: Sí, siempre.
0: ¿No?
1: Sí,
0: siempre sí. Se habla de este tema, ¿eh? Siempre tenemos a los estancieros denunciando el robo de ovejas, ¿sí? También no escapa esto, por ejemplo, al tema de los guanaquitos, ¿sí? Se roban acá.
1: Sí, a cuatro hermanos.
0: Sí, tenés que andar con cuatro ojos, más o menos, escúchame bien. Entonces, estuvo el referente santacruceño, integrante de CRA, César Guati. Quien destacó bueno, la participación de los productores y también pidió por el tratamiento de esta ley, que entre sus puntos más importantes, incluso ya pasó por la Comisión de Legislación Penal, sí. Entre los puntos más importantes están, cortito, la incorporación del artículo 150 bis al Código Penal, el cual tipifica el ingreso deliberado y no autorizado en un establecimiento rural cuando existe una clara voluntad de exclusión por parte de su propietario. O sea, yo no te dejo entrar acá, ¿sí? ¿Por qué estás? Bueno, básicamente se da ese debate. Antes era bala, pala y chau, ahora hay que ir a la justicia, ¿no? Usted se ríe, pero era así.
1: La iniciativa 20 años le dan por un robo sí. De...
0: La iniciativa incorpora también el artículo 184 bis, que agrava las penas para quienes destruyan intencionalmente cultivos, cosechas, ganados, silobolsas, forraje, infraestructura esencial para la producción agropecuaria. ¿Eh? Y prevé multas. Bueno, Guati remarcó que el proyecto no busca otorgar privilegios al sector productivo, ni criminalizar situaciones de buena fe, sino cubrir un vacío legal que hoy deja sin respuesta adecuada a los hechos que ponen en riesgo la producción, el trabajo y la seguridad de miles de familias rurales. Así que esto también se está debatiendo por estas horas en la Cámara de Diputados de la Nación. Hubo un representante santacruceño también allí exponiendo un poco cuál es la situación que se vive en Santa Cruz, en el país en general, respecto al vandalismo rural.
1: Qué mal que estamos, ¿eh? Qué mal que estamos en cuanto a la justicia, Dani. Sí. Me estaba acordando la situación que uno va a hacer la cobertura acá en la cámara. 15, 20, 23 años de prisión por un robo de unos pares de ovejas.
0: Sí.
1: ¿No? ¿Matás a una persona?
0: Sí.
1: 5 años. Cinco. No, y bueno, ya y si vas en transcurso, 2 añitos capaz.
0: Sí.
1: Es impresionante, es... todo al revés.
0: Es increíble, ¿no? Ahí te das cuenta un poco de...
1: qué mal que estamos.
0: El manejo de influencias.
1: El poder.
0: De poder, ¿no? Sin lugar a dudas, coincido con usted. La deuda es de la justicia.
1: Sí.
0: ¿No?
1: Y seguramente el que mató tiene platita...
0: Menos todavía, olvídese.
1: Meses, sí, o capaz sí. Que no, ni siquiera eso.
0: Coincido con usted. Bueno, escuche una cosa, tenemos un ranking. ¿Quiere? Lo último y nos vamos a un pequeño cortecito musical y corte después. Ranking de morosidad. La Argentina tiene el índice de crédito sin pago más alto de América Latina, aunque esto no lo pueda creer el gobierno nacional, que dice que en la Argentina todo está a 10 puntos, sacaron a 45 millones de argentinos de la pobreza, le falta decir que es la totalidad del
1: pueblo. No tiene territorio, sin lugar a dudas,
0: Bueno, es una clasificación que incluyó 16 países latinoamericanos.
1: Ok.
0: El sistema bancario argentino exhibió el mayor nivel de morosidad en sus préstamos al sector privado, con un 7,3% de la cartera en situación irregular. Y muy estoy teniendo problemas con las R's.
1: ¿Con las R's?
0: Sí. Okay. Voy a tener que ir al fonoaudiólogo. Sí. Muy por encima del 2,78% de irregularidad de promedio en la región. Al mismo tiempo, y pese a haber exhibido una mejora en los últimos dos años, otro indicador financiero central para el crédito ubicó a la Argentina en el último puesto de la tabla, que es el ratio crédito del PBI argentino, que es de 14,3%, el más bajo de los 16 países rankeados.
1: Okay.
0: El promedio general es del 47%. Imagínense, nosotros estamos en el 14, malísimo.
1: Para atrás.
0: Morosidad bancaria por país, ¿sí? A Uruguay, 1,7. A marzo del 2026, ¿no?
1: Ok.
0: República Dominicana.
1: Sí.
0: 1,1.
1: Ok.
0: Perú, 3 puntos.
1: Ok.
0: Y a ver, Argentina, ¿dónde estaba por acá? Argentina, 7,3 puntos, increíble.
1: Claro, no, sí, sí, más de la mitad.
0: Nos fuimos
1: de...
0: al carajo.
1: Estamos muy mal, sí, sí.
0: Bueno, surgen estos datos de la Federación Latinoamericana de Bancos, una entidad...
1: Se fijan en niveles generales esto,
0: así,
1: ¿no?
0: Es.
1: Morosidad.
0: 540 bancos. ¿Cómo anda RT? ¿Todo
1: qué
0: bien?
1: Grande.
0: Buen día, gracias. Vino golpeando con los pies RT. Me gusta,
1: sí,
0: cuando
1: señor.
0: Sucede eso.
1: Claro.
0: Me gusta cuando llega golpeando con los pies.
1: Muy bien.
0: Bueno, 540 bancos de la región fueron evaluados. Así que, bueno, bastante comprometido también el crédito, según algunos estudios internacionales, y esto a pesar de que el gobierno nacional entienda que el argentino no está endeudado, ¿sí? Bueno, datitos que vamos aportando también en nuestra mañana del día de hoy, Ulises Romano. Nos queda un tramito de programa por delante, obviamente lo invitamos a ustedes a quedarse con nosotros, hasta las 10 de la mañana estaremos aquí al aire de la 97.5.
1: Muy bien.
0: Y si no, ¿le queda listo por ahí?
1: Cortito, capaz, bueno, de interés para usted, sobre todo, que estábamos escuchando ayer o antes de ayer, ¿a quién?
0: A Hugo Jiménez Agüero, ¿no? Sí.
1: Bueno, el título es que en Santa Cruz, bueno, el legado de Hugo Jiménez Agüero, y hay un impulso de reconocimiento artístico.
0: Bien.
1: Fíjate vos, ¿no? Sí. En el marco del aniversario del nacimiento del ícono cantor de la Patagonia, el señor Martín Leos, integrante de Santa Cruceños del Viento, repasó la trascendencia de la obra de Hugo Jiménez Agüero en la identidad regional y detalló la defensa del proyecto de ley de reconocimiento al mérito artístico ante la Cámara de Diputados. Así que pronto vamos a tener novedades con respecto a esto, ¿no? Que lo hablamos el otro día, Dani, sin lugar a dudas. Es un ícono folclórico, patagónico de Santa Cruz y, bueno, están tratando de destacar la significación especial de las fechas para los músicos que defiendan la identidad cultural santacruceña, ¿no? Así
0: muy
1: que, bueno,
0: bien.
1: Uno de ellos,
0: Hugo Jiménez Agüero.
1: Sí, señor.
0: Sin lugar a dudas. Bueno, estamos, estamos y venimos, que vamos y corte y todo, venimos enseguida, dale.
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0: Qué linda música, me gusta, los Ramazzotti.
1: Sí. Totalmente.
0: ¿A usted le gusta?
1: Me encanta, me encanta.
0: Bueno.
1: Bueno, ya damos el ganador enseguida, No te lo pierdas, obviamente, porque te llevas un voucher de Gardela.
0: Bueno.
1: Se están definiendo actividades ya para. Y la seguridad del Santo Padre.
0: Ajá.
1: ¿No? Usted, la visita del Papa León. Se hace todo con tiempo. En Roma recibirá el jueves a la conducción del Episcopado argentino, mientras va a arribar al país una delegación del Vaticano para precisar detalles ya para lo que es noviembre, ¿no? Entre el 8 y el 11 de noviembre.
0: Muy bien.
1: Que bueno, llega el Papa León XIV y bueno, va a recibir este jueves en Roma particularmente al arzobispo de Mendoza y presidente de la Confederación Episcopal Argentina, Marcelo Colombo. Y al obispo auxiliar de San Isidro y secretario general del Episcopado, Raúl Pizarro. ¿Sí?
0: Mire usted,
1: según la agencia de noticias, el encuentro gira en torno al futuro desembarco de León XIV a la ciudad de Buenos Aires, Luján y Córdoba. Uh-huh. En este sentido, la Iglesia del Vaticano y el gobierno trabajan en los operativos para su estadía. Y al respecto, no se prevé que Colombo y Pizarro se reúnan con su agenda cerrada, ya que algunas de las alternativas a presentárselas fueron modificadas.
0: Uh-huh.
1: En paralelo, bueno, este domingo 30 arriba al país una delegación de la Santa Sede que va a estar hasta el día jueves próximo también a fin de poder avanzar en detalles precisos de lo que va a ser la organización, ¿no? Ya a mediados de septiembre deberá quedar el itinerario definitivo para que, bueno, llegue con tranquilidad el Papa a la Argentina y darse por la concluida la inspección de los representantes del Vaticano en los terrenos de la visita en Argentina.
0: Así es, muy bien. Lo comentábamos en nuestros títulos. Scrap Metal Argentina, Sociedad Anónima, llegó esta semana a Río Gallegos. Es la empresa que traerá a la ciudad todo lo que tiene que ver con la maquinaria que compactará la chatarra recolectada y acopiada por el municipio. ¿Sí?
1: Sí.
0: Y lo enviará a Cerbrag, que es una acería embragado. Han destacado el proyecto de deschatarrización de Río Gallegos, entendiendo que no hay un programa de estas características en ningún otro lugar del país. Ellos recorren el país haciendo este trabajo, incluso tienen mucha presencia aquí en la Patagonia Sur, y Agustín Gandolfi, que es integrante de Scrap Metal Argentina Sociedad Anónima, dijo: no hay en el país un trabajo tan ordenado como el que encontramos aquí, dijo este integrante de la firma. Llegará entre el martes o el miércoles de esta semana que viene a Río Gallegos la máquina compactadora y una tijera para cortar estos vehículos en desuso, y tendrán un mes y medio de trabajo en la ciudad. Imagínese la cantidad de vehículos que han juntado. Fui el otro día a un lugar donde nunca me hubiera imaginado que iba a haber tanto vehículo chatarra.
1: Y uno piensa lo primero, cuando dice auto, corralón.
0: Sí.
1: Pero no.
0: No, ahí. Por ejemplo, fui ayer cerca ya del viejo camino ICRT, no sé cuántos kilómetros, 10, 20 kilómetros para afuera de la circunvalación. Nunca me hubiera imaginado que ahí en un campo había tanta cantidad de vehículos tirados, no sé, 100. 200 vehículos.
1: Puede ser.
0: Y bueno, así de un montón de lugares, por lo general de desarmaderos.
1: Claro. Bueno, esto de desarmaderos se ve mucho en la ciudad.
0: Sí.
1: Y en ese caso, ¿qué se puede hacer, Dani? ¿Qué se hace una denuncia? ¿Se comenta esto
0: a la segunda notificación? El municipio está en condiciones de poder levantar el auto y llevárselo sin que vos hagas demasiado quilombo, digamos. Lo que pasa es que el municipio es medio tibio en este sentido. Yo iría mucho más fuerte contra los vecinos que incumplen con nuestras ordenanzas. Porque si no, tiene que ser mano dura. Si no, la gente no acusa motivo, no acusa razón. Ahora, repito, lanzaron una moratoria, un programa para poder regularizar todo lo que tiene que ver con las obras privadas, ¿sí? En la ciudad. Y los vecinos siguen construyendo sin autorización alguna. Eso hay que ir fuerte con el peso de las leyes, de las ordenanzas y...
1: ¿Existía la posibilidad de una actualización o de llevarla a la virtualidad del tema de las ordenanzas? ¿Se hablaba de eso, se acuerdan, en algún momento?
0: Sí, pero si nadie lo trabaja, nadie lo hace, es difícil que pueda avanzar rápidamente, ¿viste?
1: ¿Y cómo se llena, no? ¿Cómo se actualiza la cantidad de ordenanzas?
0: Para mí, sí. Cada concejal tendría que destinar un asesor legal para hacer un digesto y entre todos los concejales aportar un granito de arena para que esto pueda llevarse adelante, que es necesario en la ciudad. Esto es lo primero que deberían hacer los concejales
1: desde el día uno que entran,
0: al Consejo Deliberante, es buscar a los otros concejales y decirle, muchachos, aportemos un asesor cada uno y hagamos un digesto de esto que es un quilombo, no sabemos cuál ordenanza rige, cuál está por sobre la otra, qué modificaciones se hicieron sobre determinadas ordenanzas. Eso está todo un descontrol.
1: Y corríjame, ¿existen ordenanzas que se contradigan?
0: Sí, un montón.
1: ¿Muchas?
0: Sí, un montón en Río Gallegos. Ese es un trabajo que hay que hacer, un digesto.
1: Muy finito.
0: Un digesto de las ordenanzas municipales. Pero bueno, nada.
1: Tema chatarra, estamos diciendo. Bueno,
0: lo
1: mucha
0: cierto
1: cantidad.
0: Es que muchísima cantidad de chatarra. ¿Puede creer que hay gente que tiene chatarra tirada en un campo? Se la quieren comprar para hacer el saneamiento ambiental y la gente dice, no, déjamela ahí tirada nomás. Hay que ser hijo del diablo, Hay que ser hijo del rigor, ¿no? Para, digamos, no querer tener tu lugar, en principio, tuyo, más limpio, y en ese caso también contribuir al saneamiento ambiental de la ciudad.
1: ¿No? ¿De qué le sirve la chatarra?
0: ¿De qué te sirve la chatarra ahí tirada en un campo quizás hace cuánto años? Encima te están dando plata, pero lo que pasa es que cuando le dicen, che, pero esto te lo compramos, y ahí ya se van de mambo algunos y quieren una cantidad de dinero brutal, impagable para brutal las empresas que están haciendo este trabajo, ¿no?
1: Bien, pero bueno, enhorabuena que ya van a empezar pronto con al menos unas cantidades de auto, ¿no? Un mes y medio.
0: Es un montón de laburo.
1: Es un montón de
0: laburo.
1: Imagínese
0: la cantidad de chatarra que había en la ciudad,
1: Bueno, llevo al tema Carrefour, ¿sí?
0: A ver.
1: Sigue en el ojo de la tormenta, así como otras situaciones de comercio, ¿no? Claudio Silva, ¿no? Dijo en el día de ayer, entiendo, estamos negociando qué cantidad de trabajadores se quedan. Son 13.
0: Sí. Los del Carrefour, sí.
1: Los de Carrefour, ¿no? El secretario general del Sindicato de Empleados de Comercio dijo que habrá una nueva audiencia el 31 de agosto por los despidos de Carrefour, ¿no? También informó que el gremio solicitó que se abone el mes de agosto completo. Según indicó, aún no está claro qué cantidad de puestos se podrán sostener. ¿Y pero qué pasa con el resto en todo caso? ¿Cuántas personas de las 13? ¿Cuánto vas a tomar?
0: ¿Y
1: ¿Tres personas?
0: Deberían tomar a todos.
1: Y claro. Consultado sobre las condiciones de los despidos, dice Silva, confirmó que a todos se les depositó la... Sí, esto ya se sabía,
0: sí,
1: ¿no? Tienen todo el dinero, entiendo yo, en su poder, pero no lo van a tocar hasta que no haya una solución. Entiendo yo cómo harán también el transcurso para sostenerse, ¿no?
0: Sí.
1: En ese sentido explicaba también que se trata de un despido sin causa, perdón,
0: sí,
1: y destacó que no aplicó la reforma laboral a pedido del sindicato también. ¿No?
0: Bueno, muy bien. Bueno,
1: están trabajando en ello.
0: Ok, Uli Romano, escuche, le voy a dar una buena noticia. Bueno,
1: a ver.
0: Venimos hablando hace mucho tiempo. Nosotros, como país, siempre llegamos tarde a estas cuestiones, pero el mundo se debate el avance de la tecnología y el daño que le ha hecho, sobre todo a las comunidades más jóvenes. Ayer la escuchaba a Barbie Díaz Robles, que vino de China, estuvo con los chicos ayer un ratito de la tarde, ¿sí?, con los chicos de la bisagra, contando, bueno, cómo realmente cuando un país quiere controlar el uso tecnológico en los jóvenes puede hacerlo. Porque acá lo que sucede es que muchas de las plataformas están restringidas para menores. Pero el pibe de 16 años le dice, che, papá, mirá, no me dejan usar esta página, no me hace una autorización, bla, bla, o no me no podemos... Sí. Y el papá va y lo hace, ¿no?
1: Sí.
0: Por lo general. Un pelotudo, perdón, ¿eh?
1: Claro.
0: Allá te controlan hasta con la cámara. Cada vez que el pibe quiere entrar a una aplicación que no puede usar, tiene que dar sus datos biométricos. Y si la cámara identifica que es un joven, no se lo permite. Bueno, eso tendría que pasar, así como te lo piden para el banco, por ejemplo, vos para el banco, para hacerte una cuenta, te piden los biométricos, que te saques un pelo de la oreja para presentar a ver si hacerte un ADN y si es tuyo, todo para controlar el funcionamiento y la seguridad del banco, todo, ¿no? Biométrico, todo. Bueno, lo mismo tendría que suceder hoy con las plataformas de juego, por ejemplo. Los pibes están altamente endeudados con las plataformas de juego o apuestas. Bueno, sí. El menor no debería poder ingresar ahí y la tecnología para evitar que lo haga existe. Lo que pasa es que, bueno, en Argentina no se la quiere aplicar para eso. ¿Por qué? Porque es costoso.
1: No, bueno, y en China directamente no es que te dejan ingresar, ni podés acceder a la página.
0: Bueno, esas cosas, ¿no?, que tienen que ver, nosotros lo hablamos siempre, estamos tarde en este sentido. Ya en países asiáticos el uso de la tecnología se ha determinado como una adicción. Mark Zuckerberg está siendo juzgado por generar adicción en adolescentes de otros países y nosotros estamos en Narnia. Atrasados totalmente. Teniendo la posibilidad de abordar antes el tema, porque ya pasó en otros lugares del mundo. Entonces tenemos lo que pasó en otros lugares para que no nos pase a nosotros y estamos durmiendo en los laureles. Ligado a esto, ¿sabe qué vuelve en el 2026?
1: ¿Qué vuelve?
0: El Nokia 1100. ¿Se acuerda del Nokia 1100?
1: Sí, se lo decía, creo, en algún momento, el tema de los celulares. Sí, vuelven con teclado, sencillito.
0: Así es, una nueva versión con 40 días de carga y con radio, básico. Sí, lo único tendrá en el 2026 llega este dispositivo, ¿sí? Un teléfono sin acceso a internet, sin cámaras de alta resolución, sin aplicaciones. Una pantalla de 2,4 con una resolución mínima. Sí, un procesador mínimo para hacer llamadas, mandar mensajes y nada más. Para lo único que necesitamos un celular.
1: ¿Pero WhatsApp no?
0: Sin WhatsApp, sin nada. Conectividad limitada a redes de 2G que restringe el uso, ¿sí?, a regiones donde esa infraestructura todavía opera. ¿No?
1: Bueno.
0: No, posee una linternita LED de alta potencia.
1: Algún día que sea empresario me voy a comprar eso.
0: ¿No?
1: El 1100.
0: Entradas para auriculares, para escuchar radio FM, sin antenas externas.
1: No querés más.
0: Funciona como un cargador portátil para otros equipos electrónicos a través de USB.
1: 40 días de carga.
0: Y tiene un botón físico, ¿sí?, en el lateral derecho del chasis, como una solución que evita tener que navegar por menús.
1: Espectacular.
0: Para que vos no estés gileastuleando con el celular todo el día. Es un tema el celular.
1: ¿Con ese celular farmeás?
0: Un tema.
1: ¿O no farmeás?
0: Un tema.
1: ¿Farmeás?
0: Yo creo que con ese celular farmeás.
1: Totalmente.
0: Farmeás vejez, pero no importa.
1: También.
0: Vas a estar más seguro.
1: Bueno.
0: Ulises Romano.
1: Sí, señor.
0: Último.
1: ¿Damos el ganador o ganadora?
0: Sí.
1: Preparamos entonces ahí la
0: cuponera,
1: los redoblantes, porque ya tenemos ganadora de Gardela en este caso. ¿Se lo va a llevar?
0: ¿Quién?
1: Mireya.
0: Muy bien, Mireya.
1: Mireya 94.
0: Sí,
1: lo paso a meter acá en Zapiola 451. Espectacular. A disfrutar de su 8, lo retira ahora. Así ya puede hacerse sus tratamientos.
0: Muy bien. Ariel Pereira, muchas gracias, como todos los días, en los controles técnicos operativos, en la puesta en el aire de nuestro programa. Le agradecemos a Rodrigo Martínez también en la producción. Y se quedan ustedes con El Mediador, el magazine informativo que tiene nuestra provincia por excelencia, sin lugar a dudas, también en tiemposur.com.ar. Uli Romano, será hasta mañana.
1: Hasta mañana, muchísimas
0: gracias,
1: Dani.
0: Que tengan todos un lindo día. Chau.

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0: Hola, hola, ¿cómo les va? Muy buenos días, bienvenidos a todos, bienvenidos a este encuentro diario pasadito a las 10 de la mañana. Estamos nosotros hasta la hora 13 con el mediador. En la continuidad informativa que han comenzado muy, muy tempranito nuestros compañeros Dani, con todo el desarrollo de la información a partir de las 7 de la mañana. Este equipo, el nuestro, el anterior y varios de la tarde, comandados por el Maguito. ¿Cómo le va, Maguito? Buen día, pulgar para arriba. Me deja mucho, mucho más tranquila. Gracias, Rodri. Ya nos alcanzó el voucher de MOMA que tenemos para el día de hoy. También la Publi. Muchas gracias. El tele, todo. Gracias por la colaboración, Rodri. Un besito también para Baltasar. Llegamos junto con Baltasar. Él ya está dispuesto aquí en Zapiola 451, frente a su escritorio, para recibir a la gente que necesita, algo que tenga que ver con este multimedio, una información, un voucher, traer algo. ¡Ah! Un juguete, ¿no? El algo es eso que no me salía. Un juguete, porque cerramos la campaña el 28. ¿Hoy es 26? Sí, 26. Hoy es el cumpleaños de mi hermano, Daniel. Le mando un beso. El 28 cerramos ya la campaña del juguete. Zapiola 451, pueden venir y traernos un juguete para que nosotros, todos en general, le saquemos una sonrisa amplia a un niño o niña a través de las entidades que van a estar repartiendo esos juguetes. Los esperamos, Zapiola 451. Bueno, saludamos también a nuestros compañeritos que están en el primer piso, allí trabajando en el desarrollo de la información, y nuestros compañeritos acá cerquita, cerquita nuestro, que por supuesto desde muy temprano en el desarrollo de la información están muy, muy atentos. A Tere y a Clau, un beso grande, que ya nos dejan todo el multimedio brillante, nuestras colaboradores, colaboradoras que las queremos mucho. Y en especial a nuestros amigos oyentes, que son todo para nosotros, para nuestro programa, para toda la programación del multimedio. Nuestros oyentes son lo más, son aquellos que participan con nosotros de los distintos voucher, están atentos para participar de las consignas, nos traen también alguna información, nos cuentan qué está sucediendo en los barrios de nuestra ciudad. Así que para ellos especialmente un beso muy, muy grande. Pero para la continuidad informativa de este programa, vamos a saludar a mi compañerito Matías Fenelli. ¿Cómo le va? Bienvenido, buen día.
1: ¿Cómo estamos, Estelita? Buen día para vos, para toda la gente que está del otro lado. Por supuesto, prendido a la 97.5, de tempranito, de las 7 de la mañana, por supuesto, con toda la información en este día gris, aquí en la ciudad de Río Gallegos.
0: Está muy húmedo.
1: Sí, con mucha humedad. Exactamente, es un día obviamente para el que no tiene que trabajar, quedarse en casa, ¿no? Poder disfrutar de la radio, ¿no? De la 97.5, sí. Por supuesto, con toda la programación local. Bueno, mucha información, por supuesto, como siempre, hasta la una de la tarde vamos a estar haciéndoles compañía aquí en el mediador. Notas que por ahí nos quedaron pendientes de ayer, también la vamos a traer hoy. Vamos a hablar un poquito. Ayer estábamos justo, yo estaba haciendo por ahí, estaba hablando un poquito de lo que había ocurrido con esta chica que desapareció y que afortunadamente luego pudieron encontrarla después, sí, de casi 24 horas. En realidad estamos hablando de Agustina Ríos,
0: sí,
1: esta joven que fue intensamente buscada y que se encuentra en el hospital hoy por hoy, ¿no?
0: Está internada,
1: fue,
0: sí,
1: internada por una operación, le realizaron una operación por una herida
0: cortante
1: en el cuello, exactamente, después de lo que fue, si se quiere, su aparición en una cantera del barrio Los Lolos. Debió ser operada y los investigadores buscan determinar qué fue lo que ocurrió con esta joven de 22 años, que recordemos se la había visto por última vez el día domingo, cerca de las 6 de la mañana, en cercanías a un boliche bailable de aquí de nuestra ciudad. Y fuentes vinculadas dicen que se encontraba esta lesión, ¿no?, donde tuvo que ser operada, entre la mandíbula y la clavícula, y por la gravedad y el impacto de la herida tuvo que ingresar al quirófano para ser intervenida. Está buscando la familia también dadores de sangre. Grupo cero positivo es lo que están buscando para esta joven, exactamente, que como decimos, como recordamos, sigue internada aquí en el Hospital Regional de Río Gallegos. Bueno, será también un tema por ahí que iremos comentando a lo largo de la mañana, también para saber cómo se va desarrollando, ¿eh? Así que es importante esto que va ocurriendo, ¿no?
0: Muy bien.
1: Hay que ver qué pasa también. Hablábamos el otro día también de lo que decía Guillermo Polvo con nosotros. Bueno, obviamente la Federación Económica de Santa Cruz, la Asociación de Hoteleros Gastronómicos y también la Cámara de Comercio de nuestra ciudad de Río Gallegos, disconformes con cómo se viene manejando esta empresa Santa Cruz Puede, ¿no? Con la apertura de diferentes rubros, ¿no? Que marcan ellos que es una competencia desleal para todos los comerciantes de nuestra ciudad. Y el mercado concentrador ¿no? Se extendió a la venta minorista.
0: Se extendió, todos los días.
1: Todos los días, exactamente.
0: Porque antes era el sábado nada más.
1: Ahora va a abrir los días miércoles. Hoy a partir de las 10 de la mañana, ya abrió hace minutos, y hasta las 4 de la tarde va a haber venta minorista de este mercado concentrador patagónico que está ubicado en la...
0: O sea que usted puede ir y comprar un kilo de banana, un kilo de manzana, un kilo de cebolla, un kilo de papa, digo un kilo por decir, no sé, pero cómo va a poder comprar así.
1: La verdad yo no conozco, no sé si hay gente que va.
0: ¿Fue alguna vez?
1: Yo no fui, no conozco si... Fui. Al Nick, abrió uno nuevo ahí en la autovía, ¿no? Ahí abrió uno nuevo.
0: ¿Qué es el que es el mismo?
1: Es el mismo nada más que abrió ahí en la esquina del 24 horas, ahí en la autovía y no sé qué cuál es la calle esa, pero está ahí en la esquinita. En la esquina de la terminal. En la esquina de la terminal.
0: Ah, sí. Mira.
1: Ahí abrió, sí. Yo todavía pasé por afuera, todavía no fui, pero bueno, suele ser una de las... De las verdurías más económicas.
0: Claro, pero ¿qué tiene que ver con el mercado? ¿Qué tiene que ver con el mercado concentrador? Con el mercado, no sé.
1: El vago dice que está barato y te damos para la gente, ¿no? Para que vaya la gente, ¿no?
0: Claro.
1: Damos un beneficio para la... Claro. No está barato.
0: Pero el mercado allá, el mercado concentrador, como le decimos nosotros, no fue nunca. Ahí no.
1: No. Hay que ir a chequearlo, ¿no? Bueno, recordemos que esto está en el polo comercial, industrial de Santa Cruz, que está ubicado sobre Ruta 3.
0: Donde está el gastronómico.
1: Y Circunvalación, exactamente. Bueno, esto busca también, no sé, estos se van a enojar por ahí, porque hablamos de competencia desleal, pero es cierto, ¿no? Es lo que pasa.
0: Es una... Y si ahora vende por kilo, va a ser más. Porque antes era solamente los sábados que usted podía ir, y creo que ya había como verduras y frutas pesadas en bolsita, entonces vos ibas.
1: Lo que pasa es que estas cosas
0: pero ahora
1: hay que ver en cuánto compras en cantidad, porque también se echa a perder.
0: Se echa a perder.
1: Primero, si no es una familia numerosa, como primer punto, como para que las
0: y
1: cosas...
0: Y por lo menos cuatro.
1: Y después no sé cuánta banana yo banana todos los días no sé, pues me puedo comer una alguna vez, pero...
0: Sí, por ahí si tenés chicos, vos ponele que sea una familia de cuatro, el matrimonio y dos chicos, en una de esas si vos vas y compras un poco más de bananas, bueno, los chicos por ahí comen una a la mañana o se toman un licuado a la tarde si le podés hacer un licuadito, pero si es una sola persona o si es un matrimonio solo, en el caso de suyo que solamente usted y su, porque el bebé todavía no sé si come banana pisada, pero tampoco
1: sí
0: va
1: come
0: a poder ir.
1: claro sí por eso hay que aprovechar por ahí aquellos que tienen una familia un poquito más numerosa, ¿no? Está, saludamos a Balti, que se acercó también a... ¿Cómo vamos, amigo? ¿Todo bien? Me encanta. Bueno, hoy también tenemos información seguramente deportiva. Hoy juega River, ¿eh? Hoy es miércoles, hoy se juega gran parte del semestre, me animo a decir, el elenco millonario ante Independiente Santa Fe en el Estadio Monumental, partido que terminó 0-0 en la ida y que, bueno, River, por supuesto, tiene la obligación de ganar en condición de local para seguir con vida en la Copa Sudamericana. Ya está esperando en ese sentido Vasco da Gama, que será el rival de quien pase esta instancia y seguramente el hombre del deporte vendrá, ¿no? Con las mejores alternativas, ¿no? De todo lo que va

0: los 8 hoy en el torneo argentino. Coudet me parece que se juega su continuidad, así que veremos. Es un partido importante que obviamente vas a vivir por la 97.5. Esta noche a partir de las 20:30 arranca la transmisión, 21:30 el partido, así que tenés que obviamente seguirlo por nuestra emisora. Bueno, exacto. Nos acercamos también a las elecciones en la Caja de Servicios Sociales el viernes, uh-huh. El viernes van a ser las elecciones en la Caja. Veremos a ver cuánto es la participación, una elección que debe tener la importancia que corresponde, pero también, bueno, hay muchos pedidos, muchas solicitudes de hace tiempo que no se han cumplido con la Caja. Sabemos que es la obra social de cabecera aquí en Santa Cruz, pero bueno, es cierto también que hay muchos problemas con su funcionamiento, ¿no?
1: De hace tiempo, ¿no? Bueno, sí, la Caja de Servicios Sociales realmente, ayer escuchaba, tuve que ir a comprar un remedio y escuchaba a una señora que tenía que comprar dos remedios. Uno pasaba por la caja y pagaba la diferencia que tiene que pagar, y el otro no pasa por la caja. Cuando le dijeron el precio, no, que lo sacaron de Barmecun, sí, claro. 116.000 pesos. Un remedio. La señora no sabía si ponerlo en la tarjeta de crédito y hacerlo en dos o tres cuotas, si poder sacar de lo que tenía para el mes. Realmente. Y es un remedio, me consta, porque cuando se lo dieron a la señora, vi lo que era. Antes estaba en el Bademecun y ahora lo sacaron. 116 mil pesos. En este tiempo, ¿quién? 116 mil pesos, está bien, te alcanza para una compra en el supermercado, pero tenés que decidir, ¿voy al super o compro el remedio? ¿Me quedo sin el remedio o voy al super? Es una vergüenza. Deberían tener en cuenta los nuevos vocales, los vocales que están ahora y que están haciendo la campaña para reelección, y los nuevos que vienen, de tomar en cuenta eso. También la gente que tiene dificultades para hacer los traslados a Buenos Aires, que están tiempo esperando, que no saben qué hacer, porque ya no saben si irse por su cuenta, que sale mucho. Aquel que tiene la disponibilidad, creo que lo hace, pero quien no lo tiene, ¿qué va a hacer? Se tiene que quedar acá esperando que se les ocurra.
0: Sí, tal cual.
1: Saber a
0: me parece 13 puntos claves en esto de la caja, el funcionamiento, o tres pedidos importantes, dos por lo menos. Uno es la gran cantidad de medicamentos que han sido apartados del Bademecum y que son de mucha importancia para los afiliados, para las personas. Esto hay que ver cómo se puede trabajar para reincorporarlos. Entiendo que no es fácil.
1: Ya no van a volver, ¿no? Me parece. Ojalá que hicieran algo.
0: Otro es la gran cantidad de empleados municipales que hace tiempo que están trabajando en la municipalidad, no, más de 2 años, y no tienen el alta en la obra social. Mm. Recordemos esto, ¿no? Que por ahí siempre lo decimos, las diferencias que tenga Vidal, el gobernador, con el intendente, no tienen nada que ver con los vecinos, con la gente que trabaja, y que por ahí tiene que usar la obra social porque tiene una familia detrás, ¿no? También es un dato por ahí que si no lo están tomando es importante que lo lean, ¿no? Y otro tema importante es el tema de las derivaciones, ¿no? Que me dijeron también algunas personas que tuvieron que viajar a Córdoba o a Buenos Aires, tuvieron varias complicaciones para poder realizar este tipo de trámites, ¿no?
1: Hay un sanatorio que, bueno, ya voy a buscar, porque tengo ahí el mensaje donde una señora daba cuenta de que le habían dado de baja a una de las clínicas, un sanatorio en Buenos Aires, y que los estaban trasladando a otro. O sea, cada vez es hay menos lugares para ser derivados, y por supuesto las derivaciones pasan tiempo. La gente lo hace el pedido, pero no salen.
0: Sí, claro. Yo me enteré otro caso, por ejemplo, de una persona, una paciente, porque recordemos que el que viaja derivado viaja porque está enfermo. No,
1: va de vacaciones.
0: De vacaciones o en partido de fútbol. No, va por temas sanitarios, ¿no? La doctora que tenía que atender a esta persona en Córdoba tuvo unos problemas personales. no pudo atenderla esta persona, entonces le tuvo que correr el turno para

0: al otro día o al día subsiguiente.
1: Sí.
0: Ya tenía el pasaje con la caja para volver, ¿no? Porque, bueno, era un viaje como relámpago. La atendía, el otro día volvía, ¿no?
1: Claro.
0: Como surge este imprevisto, este problema, la caja de servicios sociales no le respondía al teléfono y no le quería cambiar el pasaje a esta persona, sí, ¿no? Que es algo que le corresponde, porque estamos hablando de tema de salud, no es que, a ver, si viaja por un tema sanitario y la doctora, la que está en Córdoba o en Buenos Aires, no la puede atender, tenemos que tener un poquito de empatía por la persona que está enferma, ¿no? Ese tipo de cosas, la atención telefónica tampoco es demasiado buena, tardan mucho en atender el teléfono, por ahí mandás un mail, tardan en responderlo, ¿no? Bueno, hay diferentes cuestiones, cositas que tenemos que tomar en cuenta para un mejor funcionamiento, porque si no, la gente, el afiliado también está un poquito cansado de ir a votar, le llegan propuestas, hablan y después nada cambia, ¿no? Entonces, es importante también que lleven la propuesta de los afiliados e intenten trabajar para poder cambiarlo. Yo no digo que
1: después se hacen
0: la plancha.
1: Y se olvidan, lamentablemente, no todos, pero bueno, a veces nos pasa a nosotros como medio que los llamamos para que nos den alguna explicación y no nos atienden porque no saben tampoco qué decir. Así que todo esto va cargando sobre los afiliados y es tremendo. No les dan solución.
0: Sí, claro, también, bueno, y es verdad que no nos llegan mensajes y esto lo pasé por alto, pero es cierto, porque lo hemos hablado aquí en El Mediador,
1: sí,
0: el tema de los remedios oncológicos, por ejemplo,
1: bueno,
0: ¿no?
1: Eso, mirá.
0: Eso tan importante, ¿no? Porque recordemos también que son enfermedades donde la gente no puede esperar, ¿no? La salud no espera, la demanda en muchos casos es alta. Y por supuesto que la urgencia es mayor para una persona que tiene que realizar un tratamiento oncológico que a una persona que le duele la rodilla, ¿no? Con todo respeto lo digo esto, pero es una realidad.
1: Sí.
0: Hay enfermedades que son muchísimo más graves y requieren más urgencia que otras, ¿no? Entonces tenemos que también, bueno, tomarlo como...
1: Acá tengo el mensaje donde una señora me decía que ya no atendían más en el Fino Quieto.
0: Ah, sí.
1: Y que los derivaban al Güemes.
0: Claro, sanatorio Güemes.
1: Eso me...
0: Bueno, son dos buenos sanatorios igual, ¿eh?
1: Sí, pero de todas maneras ya hay un sanatorio menos para la atención.
0: Sí.
1: O sea, hay muchas en las patologías que atienden en el Fino Quieto,
0: sí,
1: no atienden en el Güemes, por ejemplo.
0: Claro.
1: Entonces hay que tener en cuenta eso.
0: Claro, tal cual. Es importante entonces ver, hay que ver cuánta gente va a participar. Bueno, hoy habló Natalia Guayquil aquí con los amigos de La Parada. Ella, bueno, integra la lista Celeste y Blanca, es candidata a vocal por Los Activos de la Caja de Servicios Sociales y, bueno, es una de las candidatas más firmes, obviamente, a representar a Los Activos en...
1: Mira, acá un oyente nos dice, bueno, habría que trabajar sobre una ley que dé de baja a la ley obligatoria de aporte a la Caja de Servicios Sociales y que sea voluntaria la obra social que uno elija. Y chau. Muerto el perro, se acabó la rabia, dice.
0: No es mala, ¿eh? Y no es la primera vez que lo escucho eso, ¿eh?
1: Sí.
0: Me parece que puede ser una propuesta interesante, por lo menos para analizar. Te puedo asegurar que si uno empieza a reflotar un proyecto de esa envergadura, vas a ver cómo empieza a mejorar la caja. Van a empezar a laburar mejor.
1: Sí, sí, siempre pasa.
0: Es una lógica. Bueno, vamos después a poner una
1: consigna
0: al 474800 para que la gente participe con nosotros aquí en El Mediador, pero primero vamos a presentar la primera entrevista de la mañana.
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0: Bien, vamos a saludar al doctor Luis Tagliapietra. Él es abogado querellante y padre de uno de los 44 tripulantes del ARA San Juan, padre de Alejandro, precisamente. Está del otro lado el doctor Luis Tagliapietra. ¿Cómo anda, doctor? Muy buenos días. Estela Escudero, Matías Fenelli, los saludamos para El Mediador. Buen día.
3: tal? Buenos días, ¿cómo les va?
0: Bien, muy doctor, bien. Gracias por estos minutos con nosotros. Bueno, queríamos hablar con usted, obviamente que estuvimos leyendo, como siempre, escuchando y siguiendo todo lo que ocurrió con este proceso judicial, ¿no?, de Lara San Juan, en el que usted, obviamente, y parte también de la querella, por supuesto, se muestran desconformes o notaron falencias en los procedimientos. Doctor, ¿qué nos puede decir sobre esto?
3: Bueno, ustedes ya saben, porque sí. Y les agradezco, nos han seguido durante todo este tiempo, este larguísimo proceso, no solamente el juicio. Sí. Así que, bueno, lamentablemente no me equivoqué respecto de lo que veía venir. Por eso, cuando uno habla tal vez de disconformidad, es porque en el fondo uno quiere equivocarse, ¿no? O sea, sí. por un lado desde la razón y desde la experiencia y la objetividad, uno dice o ve, prevé, ¿no?, que va a pasar esto o aquello. En el fondo uno quiere equivocarse y que los jueces, de alguna manera, para decirlo en lenguaje vulgar, me tapen la boca y me demuestren que, sí, que estaba errado. Pero bueno, esto no sucedió. Lo que pasó fue lo que presumía que iba a pasar. Entonces, es difícil hablar de disconformidad, ¿no? La disconformidad tiene que ver con todo el proceso, no solamente con el fallo, ¿no?, con esta sentencia. Ahora, sí, entiendo que a ustedes les interesa particularmente esta última etapa, y bueno, sí, es la verdad, como lo dije en su momento, lo sigo diciendo, mamarrachesco, una farsa, sí, ridículo, tengo muchos adjetivos que, sí, que tal vez son un poco... Sí.
0: Doctor,
3: permítanmelo.
0: Sí, por supuesto, por supuesto. Doctor, nosotros, a ver, queremos a través de usted conocer bien cómo se ha dado esto, porque obviamente que usted fue protagonista principal en este proceso, ¿no?, lamentablemente hablando. ¿Por qué usted dice que desde el comienzo esto fue papelonesco y fue bochornoso? Si retrotraemos el tiempo atrás, y tampoco, porque no queremos tampoco quedarnos nosotros con el final de la cuestión, sino que usted pueda relatarnos realmente por qué desde el principio esto fue desastroso.
3: Claro, en primer término, no nos olvidemos de algo que es sustancial. Y repito, no tiene nada que ver con la política, ni con la provincia, menos con ustedes, ¿no? Ciudadanos santacruceños. No perdamos el eje que cuando desapareció Lara San Juan, mandó a su jefe de abogados, que según declaró en el juicio, con 24 años de experiencia en aquel momento, sí, a la ciudad de Caleta, Olivia, a hacer la denuncia por la desaparición. ¿Sí? Cuando tiene el edificio de tribunales de Comodoro Py cruzando la avenida, ¿no?, del edificio Libertad.
1: Sí.
3: Todos los abogados, todos los abogados, salvo excepciones, donde sabemos sin ninguna duda cuál es el juez que debe intervenir, sí, lo que hacemos son las denuncias o ante las fiscalías generales o ante la Cámara Federal. En el caso particular de la denuncia federal, se hace ante la Cámara Federal de Apelaciones, ¿sí? Y entonces la Cámara, los que resuelven cuál es el juez competente para intervenir, si hay más de un juzgado en la jurisdicción, va por sorteo, y si no, va al que corresponde, ¿no? Uh-huh. Cuando a mí me dicen que un abogado de la Armada, con 24 años de experiencia, se equivocó porque no leyó la ley, esto lo dijo bajo juramento en el juicio, sí, porque no leyó la ley y se equivocó en ir a hacer la denuncia de Caleta Olivia porque pensó, creyó que ahí correspondía, ahí arrancamos mal, ¿se entiende? O sea, porque primero que es inverosímil, o sea, más allá de que obviamente no podemos estar dentro de la cabeza de ese abogado, estamos hablando de que yo me equivoco, sí, por supuesto, sí, pero estamos hablando de una estructura institucional donde además, sí, ese abogado es controlado y es mandado, es un subordinado, ¿sí? Entonces, yo no puedo pensar en un simple y mero error, y mucho más cuando después nosotros lo notamos y planteamos la incompetencia, ¿no? Y de manera sistemática, todos se negaron a aceptar lo obvio, ¿no? Que es una obviedad, además, ni siquiera que tiene que ver con subjetividades, sino es objetivo. O sea, para que ustedes me entiendan, si la ley dice que el juzgado federal de Caleta Olivia es competente, como el de Comodoro Rivadavia, como cualquier costero, es competente por hechos delictivos que suceden hasta la Villa 200,
1: sí.
3: Eso es un dato objetivo, no es subjetivo. Cuando la Armada dice que el submarino tuvo la última comunicación a 515 kilómetros de la costa, eso nos da casi o alrededor de 300 millas náuticas. O sea, sí. No estamos hablando que era la 201, que bueno, hay una duda si estaba de este lado de acá. Estaba a 100 millas de diferencia, de distancia, según lo que declara la propia Armada.
1: Uh-huh.
3: Y además manipula la información. ¿Por qué la manipula? Porque la Armada, todos los marinos, absolutamente todos los marinos, hablan en millas, no hablan en kilómetros, ¿sí? Entonces, la ley que determina la competencia territorial habla de millas, no de kilómetros. Y de manera, obviamente, adrede, la Armada pone 515 kilómetros para, de alguna manera, disfrazar esa situación. La jueza Carlos, la doctora Gallañez, hizo oídos sordos a esto, sí. Y estamos hablando que una jueza federal debe velar por su competencia, no es solamente que porque alguien decidió ir ahí, ella dice, bueno, yo lo tengo que hacer. No, no, los jueces tienen un deber de control y de garantía de ello, así como existe. Entonces, cuando hay connivencia entre el poder de la Armada, digamos, vamos a decir del Estado, ¿no? Porque obviamente hay una cadena de mandos que llega hasta el poder político.
1: Claro.
3: El poder judicial, a través de la jueza y el fiscal, hacen todo para que la investigación se desarrolle a 2.000 kilómetros en una pequeña ciudad como Caleta Olivia, y después los resultados son que no hicieron nada de lo que tenían que hacer.
1: Claro.
3: O sea, no se investigó, no se profundizó sobre las pruebas, lo único que hizo fue una acumulación de papel, la propia Armada le mandó. Tardaron más de 2 meses en allanar, y obviamente se llevaron nada, y todo esto termina, es largo, pero como...
1: Claro, ¿y que se va a pedir una nulidad?
3: ¿Cómo?
1: Doctor, ¿se va a pedir una nulidad en este proceso? ¿Puede volver a tener un nuevo proceso? ¿O sea, va a comenzar todo? ¿Hay que presentar nuevamente todas las pruebas?
3: Por supuesto, o sea, a ver, nosotros lo vamos a plantear, sin ninguna duda. Sin ninguna duda lo vamos a plantear.
1: Sí.
3: Entendemos que es lo que corresponde. Es una pena, por supuesto, ¿no? Pensar que ya vamos por 9 años y tener que pensar en barajar y dar de nuevo, bueno, es una pena, pero es mejor que lo que queda, ¿no?
1: Sí.
3: Entonces, nosotros ya lo advertimos, repito, esto lo hemos hablado en el programa. Nosotros lo advertimos,
1: de hecho,
3: lo planteé previo a que inicie el juicio. O sea, cuando se eleva la causa a juicio, que tenía que obviamente intervenir el Tribunal Oral de Río Gallegos, yo la verdad no los conocía a los jueces,
0: pero
3: en el juicio, no hacer ningún juicio de valor, pero yo en su momento planteé la oposición a que se eleve a juicio, algo que normalmente hacen los defensores, ¿no? Pero ¿por qué lo hago? Porque yo digo, no, quieren. O en una causa a juicio cuando todavía no se completaron todas las medidas de prueba para ver lo que pasó. Es ridículo.
0: Sí, doctor.
3: Que se invirtieron los roles, ¿no?
1: Sí.
3: El apuro y la desesperación, porque tanto de la fiscalía como de la justicia y de las defensas por ir a juicio, era para esto, ¿me explico?
1: Sí.
3: Todos debían saber que esto iba a terminar como terminó.
1: ¿Cómo terminó?
3: Claro que son reglas constitucionales, que son clarísimas. En caso de duda, se debe favorecer al acusado, obviamente. No se puede condenar a alguien cuando hay duda de qué es lo que ocurrió. Y si no hicimos lo que había que hacer, tener certeza acerca de lo que ocurrió, ¿cómo va a juicio a una, tres, cuatro o 20 personas? ¿Se entiende?
0: Sí, claro. Sí,
3: sí, o claro. Debería saber, por lo menos, que el resultado. Y todos se apuraron. Yo cuando planteé, incluso en las cuestiones preliminares del juicio, yo levanté la mano y dije, señores, acá faltan dos cosas fundamentales. Primero, las pericias que la Cámara Federal de Comodoro Rivadavia ordenó en el año 2020.
1: Claro.
3: Porque aparte no es un capricho mío, ojo, lo ordenó la Cámara Federal de Comodoro Rivadavia. Y ajá, la jueza hizo caso omiso a una orden de la Cámara, y no porque no se pudieran hacer.
1: Sí. ¿Y entonces, por qué piensa?
3: Como los jueces, sí, pasa esto. Y lo otro más importante es la violación a la garantía del juez natural. Como yo lo estaba explicando antes, la Constitución garantiza al juez natural. Cuando un juez interviene y no le corresponde su intervención, es una severa violación a las garantías constitucionales. Así que los jueces, muy sueltitos de cuerpo, dicen, no, no importa, lo vamos a hacer igual.
1: ¿Pero alguna causa en especial, doctor? ¿Por alguna causa en especial estaban actuando así? ¿Ustedes qué es lo que pensaban cuando usted, en este caso... ¿qué era lo que usted veía? ¿Qué sentía cuando ellos actuaban así?
3: Corrupción, sin duda. Yo soy el único que hago este planteo, que lo vengo haciendo desde hace mucho. Me hago cargo, por eso sufrí que me hayan hasta armado causas a ese nivel. Me quisieron apartar de esta causa por lo menos tres veces, con anuencia de la fiscalía y de la otra querella.
1: Sí.
3: Incluso fue la que impulsó un par de falsas denuncias, no importa. A lo que voy es, ataca a vos. O sea, todo esto que te conté, no les voy a repetir porque sé que el tiempo es tirano, todo esto que te conté, sumado a que cada vez que veo en este sentido, apuntaron contra mí y me quisieron meter preso, me quisieron como te digo, apartar de la causa, y un montón de situaciones desagradables más. Se metieron hasta con mi familia, se metieron con mi mujer, de todo, ¿sí?
0: Sí, cosa que no tiene nada que ver, claro, por supuesto.
3: ¿Cuál es el resultado? Entonces, cuando uno, es como dicen en el barrio, ¿no? Si tiene cuatro patas, mueve la cola y la...
1: Es un perro.
3: Yo no tengo pruebas de corrupción, obviamente, no las tengo las pruebas, porque estamos hablando de altos... hablando de justicia federal, estamos hablando del poder político del más alto nivel,
1: claro.
3: y la verdad que probarte es difícil. Ahora, cuando vos sumás todo, ¿cuál es la explicación lógica y razonable? Corrupción. Acá hubo un acuerdo para que esto termine como,
1: quede en
3: como
1: la nada.
3: Terminó.
1: Claro.
3: Esperemos que, bueno, que logremos revertir esta situación, pero no estamos peleando contra Juan Pérez de la esquina, ¿se entiende? Estamos peleando contra intereses muy poderosos.
0: Sí, claro.
3: Además, saber los porqués, ¿no? Porque, digo, si lo que sostienen, ¿no?, es que es un accidente y culpa incluso del propio capitán del buque. Si ustedes leen el fallo, los fundamentos del fallo, más allá de que lo terminan acusando livianamente a Villamide como comandante de fuerzas submarinas, la realidad es que cargan todo el peso de la responsabilidad sobre el comandante del barco, que no se puede defender.
0: Claro,
3: además,
0: tal
3: ¿no?
0: cual, es para sacársela encima. Ese.
3: Entonces, si de verdad, pensemos en voz alta, si de verdad fue así, ¿por qué todo lo demás? O sea, ¿por qué tanta hazaña para alguien que cuestiona? ¿Por qué nos espiaron? No nos olviden, no se olviden que nos espiaron durante muchísimo tiempo, y no sé si siguen espiando todavía. ¿Por qué esta obsesión para atacarme y desplazarme de la causa si fue un accidente? Repito, toda la manipulación, todo el encubrimiento que por lo menos el primer año sufrimos, todas las mentiras, es mucho, ¿no?, para un accidente en donde la responsabilidad es del capitán del barco, ¿se entiende?
1: Sí.
3: Entonces, todo eso me hace suponer que hubo un acuerdo de repito, donde me parece que incluso otras partes son cómplices de esto, y bueno, ojalá un día lo podamos demostrar, ¿no? Porque realmente ojalá. Es vergonzoso.
0: Ojalá, es vergonzoso. Ojalá. Doctor, nada, queremos agradecerle, por supuesto, estos minutos con nosotros. Estamos abiertos nosotros como medio de comunicación, por supuesto, para usted, para lo que quiera comunicar y, bueno, acompañarlo siempre en este momento. A usted y a todas las familias, por supuesto, que tienen que ver con el Ara San Juan.
3: Muchísimas gracias a ustedes por estar siempre al lado nuestro.
0: No, por favor.
1: Un abrazo, gracias.
0: Un abrazo grande, hasta luego. El doctor Luis Tagliapietra, él es abogado, querellante y además es padre de uno de los 44 tripulantes. Estamos hablando de Alejandro, obviamente que venía en el Ara San Juan. Bueno, lo decía el doctor Tagliapietra, no quedó para nada conforme obviamente con lo que fue el fallo final. Pide la que se vuelva a dar, ¿no?
1: La nulidad del proceso y que se vuelva a tratar, sí. un nuevo juicio se está pidiendo.
0: Exactamente, para ver cómo continúa esta situación difícil para la familia, ¿no? En búsqueda de justicia después de tanto tiempo, ¿no? De lo que fue la desaparición, después la aparición, casi un año más tarde, ¿no? Bueno, la verdad que sí, muy duro esto para la familia.
1: Para toda la familia. Bueno, estamos hasta la hora 13 en el mediador, en la 97.5. Ya tenemos un voucher que es el de MOVA. Vamos a poner una consigna para que ustedes participen a través del 1547-4800. Escríbanos, así como ya nos estaban escribiendo desde muy temprano y participando de los distintos temas. Sí. Acá tengo a Joana que me dice, hola mediadores, quería dejar un mensaje, regalo un carrito de bebé más el huevito, todo junto a quien lo necesite.
0: Qué lindo.
1: Está un poco manchado y algo desgastado, lo limpié y desinfecté, después de eso anda perfecto. Cualquier cosa, comunicarse a este número, mi nombre es Joana. Bueno, Joana, lo vamos a reiterar, y si hay alguna persona que necesita, es un carrito de bebé.
0: Sí, no, que lo trae.
1: Más el huevito.
0: No sé si puede, claro. Si tiene movilidad, puede traer acá, que obviamente cuando entreguemos, ¿no? Seguramente a los merenderos y a los barrios donde vamos a estar repartiendo juguetes aquí desde Tiempo Sur. Podamos hacérselo llegar a alguna familia que lo necesite. Si no,
1: va
0: al móvil Juancito, nuestro amigo, seguramente que anda en la calle.
1: Que nos pase la dirección. Que Joana, pasanos la dirección. Si vos andás por el centro, tenés movilidad y lo querés traer a Sapiola 451, bienvenido sea. Nosotros con mucho cariño lo vamos a recibir. Si no, pasanos la dirección y le pedimos a nuestro móvil que se acerque, claro, y lo retire. Es un carrito de bebé más el huevito, todo junto a quien lo necesite. Dice, está manchado y algo desgastado. No importa, ella ya lo lavó, lo limpió y lo desinfectó. Y después de eso anda todo perfecto. Así que, Joana, muchísimas, muchísimas gracias.
0: Claro, tal cual, que se dé una vueltita.
1: Exacto. Bien. Vamos a seguir con nuestro
0: muy bien,
1: mensajito del 1547-4800, nuestro número de teléfono. Vamos a poner una consigna.
0: Sí.
1: Algo le vamos a preguntar.
0: Hoy vi que es el día del vacunador. No digo del que da vacunas, ¿no? Que en estos tiempos donde es importante la vacunación, donde los números están muy bajos también. Esto lo decía el doctor Gutiérrez y también lo de Quirino Pereira cuando nos visitó, que la gente no está yendo a vacunarse, ¿no? Y esto es importante. Encima hay muchas personas que están enfermas en esta ciudad.
1: Con gripe,
0: están mucho contagio.
1: Andan muchos bichitos dando vueltas.
0: Hay que cuidarse un poco. También le llamamos acá, nosotros estamos en un estudio medio encerrado, si andamos con un poquito algunas nanas, algunas cuestiones respiratorias, tratemos de no venir, ¿no?
1: Claro,
0: porque bueno, la verdad que tenemos familias en nuestros hogares. Bueno, hay que cuidarse un poquito entre todos, ¿no?
1: Exacto.
0: Eso es lo...
1: Bueno, es el día del vacunador, entonces... pero bueno, no, con no las sé, vacunas, decís sé, vos, que preguntar
0: ahora me voy a fijar,
1: algo.
0: Ahora
1: bueno,
0: me voy a fijar bien para armar bien la consigna.
1: 43 minutos han pasado ya de la hora 10. Tenemos los datos actualizados del tiempo. 3 grados centígrados sobre cero. 5 décimas de grado sobre cero la sensación térmica. Sí. Hay mucha humedad, 97%, presión 988.6 en hectopascales. El viento del este a 10 kilómetros en la hora, la visibilidad es buena y el cielo está cubierto con neblina. Sí. Ya tenemos muchas de las informaciones, de las notas que han realizado hoy a la mañana temprano nuestros compañeritos Dani Ulises, Ulises Dani, en su programa. Ellos, como vos adelantabas, hablaron temprano con Natalia Guayquil. Sí. Dijo, es necesario empezar a levantar la voz y hacer propuestas. La candidata a vocal por los activos de la Caja de Servicios Sociales por la lista Celeste y Blanca se comprometió a pelear junto a los sí. afiliados. Dijo que los principales reclamos de los afiliados están vinculados a medicamentos y retrasos en las derivaciones. Instó a participar de las elecciones del 28 de agosto. Que participe un gran porcentaje del padrón le da mucha fuerza a las vocalías a la hora de sentarse en el directorio. Bueno, pueden entrar allí a www.tiemposur.com.ar. Leen la información porque allí también van a tener el dato cómo pueden hacer para acercarse, para votar, quiénes son los que pueden votar y bueno, un poco conocer a los candidatos para este sí. día 28 que se acerquen y conocen un poquito más sobre las propuestas.

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2: Bueno, se viene la visita del Papa León a la Argentina, León 14, que lo hablábamos el otro día, va a estar obviamente aquí en nuestro país, y mantuvo una reunión clave en el Vaticano para definir parte de su agenda durante su gira por la Argentina. Recordemos que va a estar en nuestro país entre el 8 y el 11 de noviembre como parte de una gira por América Latina. A pocos meses de su llegada adelantaron algunos detalles de su estadía en el país, como por ejemplo dónde se hospedará y qué lugares visitará. Tras la reunión clave con el Papa en el Vaticano, el arzobispo de Mercedes Luján, Jorge Scheining, brindó detalles sobre la organización del viaje. El esquema que se maneja actualmente contempla actividades en Buenos Aires, Córdoba y Luján. El primer día de actividades para el Papa en la Argentina será el lunes 9 de noviembre. Uh-huh. Ese será el día en el que llegue precisamente a Buenos Aires. Entre las posibilidades que se analizan aparecen encuentros con distintos sectores de la sociedad, además de reuniones con religiosos y seminaristas. Entre las alternativas, además, figura una visita a una cárcel, y una de las opciones mencionadas es el penal de Villa Devoto. Ajá. Consultado sobre esa posibilidad, Jenin respondió que es posible que se realice de esa manera.
1: Se va a alojar en la Nunciatura Apostólica en la ciudad de Buenos Aires.
2: Exactamente. También analiza la realización de un encuentro multitudinario con jóvenes en la cancha de River.
1: Ah, mirá qué interesante.
2: Que eso tiene una capacidad cercana a 85.000 personas, pero que se busca un espacio que permita una convocatoria mayor. No sé dónde puede llegar a ir un lugar donde con más de no sé cuántas. El estadio de fútbol de River creo que es el más grande, de 85.000 personas, no sé dónde puede ir, sino.
1: Pero seguramente que va a estar
2: en el lugar al aire libre.
1: Sí. Si no está ahí en River, que es donde va a ir toda la gente, seguramente van a planear dónde puede ser.
2: Lo que dicen obviamente desde la iglesia es que la cancha de River es un lugar muy importante para el encuentro, pero el problema es que tiene aforo limitado, y la idea es que no haya limitaciones, porque se cree que el encuentro puede ser sumamente importante, con muchísima convocatoria. Y abierto, es en el Nuevo Bosque Palermo, en un verde todo.
1: Yo no recuerdo dónde fue que se hizo, cuando vino Juan Pablo II.
2: Puede ser. Tecnópolis es un lugar muy grande también, que no tiene, que es abierto encima, hay corta General Paz y lo pueden hacerlo ahí, no sé, me imagino. Lugares cerrados más grande que el de River me parece que no hay. No recuerdo ahora, estadio de fútbol, por lo menos más grande que el de River, tengo entendido que no hay. Y
1: se supone que va a haber más de esa cantidad de gente de lo que puede albergar la cancha de River. Tiene que ser un lugar donde, la gente esté, algunos muy cerca y otros muy lejos, pero aparte pensemos que hace 40 años que no viene un papa a la Argentina. Vino en el 87 Juan Pablo II, así que hace muchísimos años la gente va a querer ir. De acá de Río Gallegos seguramente que va a haber alguna representación de fieles que van a ir hacia Buenos Aires.
2: Seguramente. Bueno, el martes 10 de noviembre va a ir a Córdoba. Sí. Viajará a Córdoba el Papa León XIV. Por el momento no están oficializadas cuáles son son las actividades que va a realizar en esa provincia. El miércoles 11 va a llegar a Luján, donde va a haber obviamente otro tipo de actividades relevantes precisamente a su visita a un lugar tan cristiano, por así decirlo, como lo es Luján. La organización de la gira se encuentra en plena etapa de definición, pero Jenin explicó que la estructura general del recorrido ya está delineada, aunque resta contemplar los detalles. El fino lo vamos a poner esta semana, pero el grueso es que va a estar el lunes en Buenos Aires, el martes en Córdoba y el miércoles en Luján, siempre haciendo base en la nunciatura. Eso fueron lo que vienen definiendo como agenda con respecto a la visita de León XIV. En algún momento se habló de la posibilidad de que viaje ayer escuchaba a Mendoza. Esto me parece que se va a terminar desestimando, ¿no? Porque bueno, tampoco tiene mucho tiempo, ¿no?
1: Claro,
2: no,
1: porque después se va, ¿no?, a Uruguay
2: y a Paraguay.
1: ¿A Paraguay o Perú?
2: Me parece que va a los dos, ¿eh? Va a Paraguay.
1: Yo sabía,
2: a Perú.
1: Uruguay y a Perú.
2: Sí, creo que en Perú termina, me parece. Es el último país que visita. Perú, en este caso. Pero bueno, todavía no se definieron bien las actividades, así que bueno, va a estar, por lo menos las ciudades por ahora son Córdoba, Buenos Aires y Luján. Son las principales localidades o ciudades que va a estar visitando, en este caso, el Papa León XIV.
1: Bueno, muy bien, seguimos también contándoles a nuestros amigos oyentes sobre el desarrollo de algunas de las informaciones. Una información de los antiguos está desarrollada en www.tiemposur.com. Lo que decía Zulma Neira, lo que solicita ATE es imposible. La intendente de los antiguos se refirió a la discusión salarial y cuestionó las medidas de fuerza por parte del gremio. Si no está dentro de las posibilidades, si no tenemos ningún aporte extraordinario ni ninguna asistencia mensual del gobierno de la provincia, ¿este paro va a ser eterno?, se preguntó. En cuanto a las finanzas del municipio, informó que casi el 95% de la coparticipación está destinada al pago de los salarios. Sí. Madre mía, le quedan centavos para poder realizar alguna obra en los antiguos. Está realmente complicada la intendente.
2: Está complicada, sí.
1: Si tiene que manejarse con esa cantidad de dinero. Por otra parte, también la información da cuenta que la Comisión de Agricultura y Ganadería de la Cámara de Diputados de la Nación recibió a dirigentes de las entidades agropecuarias para analizar modificaciones al Código Penal referidas al vandalismo en el campo. El referente santacruceño, integrante de CRA, César Guati, destacó la participación de los productores y pidió por su tratamiento.
2: Sí.
1: Durante la reunión, los referentes sectoriales, entre los que se encontró César Guati, referente ganadero santacruceño e integrante de las Confederaciones Rurales Argentina, CRA, manifestó su apoyo a la iniciativa que busca sancionar la intrusión y el daño a las instalaciones productivas. Esta información está desarrollada en nuestro diario Tiempo Sur.
2: Bien, bueno, voy a poner la consigna relacionada a esta noticia que voy a comentar ahora, que veo aquí en un portal, que tiene que ver con la búsqueda de albañiles. Noruega está buscando albañiles y ofrecen sueldo de hasta 6.500 euros. Miles de vacantes disponibles, así que yo le digo, yo pues no sé ni siquiera agarrar un balde, pero sabés cómo agarraría viaje, ¿no?
1: Albañiles.
2: Está buscando Noruega una importante demanda de trabajadores para el sector de la construcción y las obras, con miles de puestos que todavía necesitan ser cubiertos. Esto tiene que ver con el primer trimestre de 2026. Se contabilizaron 5.700 vacantes para las actividades de construcción.
1: Hay un aguito, dice que
2: va a ir. Sí, incluye distintos oficios como son, por ejemplo, carpintería, encofradores, electricistas, soldadores, fontaneros, entre otros profesionales. El déficit de profesionales de esta materia se explica por el recambio generacional, el avance de proyectos de infraestructura y la apuesta por la construcción sostenible y la rehabilitación de edificios. La verdad que es un atractivo muy importante, ¿no? Estas oportunidades para muchísimos puestos de trabajo. Los ingresos dependen del oficio, la experiencia, la cualificación y la responsabilidad que tenga cada uno de los trabajadores. A ellos se les suma el peso que tiene la construcción con madera en el país, que genera oportunidades para carpinteros.
1: ¿Usted dijo recién cuánto se le paga?
2: Se habla de sueldos promedios de 6.500 euros.
1: Bueno, acá, mano de obra en la Argentina. Sí. Tengo un informe que dice que los precios de mano de obra de albañilería en Argentina oscilan entre 15.000 y 30.000 pesos por jornada de trabajo. Se paga por precio por metro cuadrado para trabajos, por ejemplo, como revoques, contrapisos y pisos, se suele cobrar por metro cuadrado. Sí, tiene razón, acá por lo menos en Río Gallegos, yo tengo la experiencia que el albañil cobra por metros. Claro, si va a poner baldosa, te cobra por metro.
2: Yo no sé cómo es el cambio acá, como estamos con el tema de euro, pero acá lo que dice, con respecto a Noruega, porque estamos hablando de valor euro, ¿no? Por supuesto, dice que el sector de la construcción en Noruega cuenta con salarios mínimos obligatorios que están fijados por un convenio. Un peón sin experiencia puede arrancar con 240 coronas noruegas por hora, lo que equivale a 3.600, 3.800 euros brutos al mes. Si ya tiene experiencia, el sueldo sube un rango de entre 3.800 a 4.100 euros mensuales. Para albañiles y carpinteros los salarios oscilan entre 4.200 y 4.800. Bueno, está, es un lindo número, ¿no? La verdad que... Hay que ver el costo de vida, dice Mago. Sí, bueno, debe estar igual que acá, amigo. Si hoy nosotros estamos arruinados. De lo que respecta a lo que, bueno, lo que hay que tener en cuenta, dice obviamente esta noticia que estamos leyendo, Noruega no integra la Unión Europea, pero sí forma parte del espacio económico europeo. Por eso los ciudadanos españoles pueden trabajar allí sin necesidad de visado laboral, aunque deben cumplir con diferentes temas administrativos. Esto es una nota que por ahí, si uno quiere hilar fino, es como que te están diciendo andate porque hay trabajo afuera y acá no. Esto es, no, yo por lo menos trato de dilucidar esta nota de esa manera, ¿no? El costo de vida en Noruega es elevado, dice acá.
1: ¿De cuánto?
2: Alquilar una habitación o un pequeño estudio puede costar entre 600 y 1.000 euros, más o menos. Y los gastos cotidianos también son altos. Además, los trabajadores extranjeros deben considerar la carga impositiva, aunque existe un sistema simplificado de retención fiscal para quienes cumplen con ciertos requisitos. Los perfiles más buscados son albañiles, electricistas, soldadores, fontaneros, encofradores, pero también hay demandas de especialistas en mantenimiento industrial y marítimo. El sector estima que a mediano o largo plazo será necesario incorporar entre 10.000 y 15.000 profesionales para cubrir esta...
1: Ojalá que nos esté escuchando alguna persona que nos pueda hacer la transcripción, porque lo que yo estoy viendo acá, ¿cuántos son 4.000 euros en plata argentina? Me quiero morir. Y no... Exactamente.
2: ¿El qué?
1: Eso. ¿Lo que ganaría? Los 4.000 euros.
2: No, olvidás, ya
1: ¿y me... eso era por mes? Sí,
2: claro.
1: ¿Será por mes?
2: Mensual.
1: ¿Qué te palo?
2: Y además tienen un sueldo mínimo obligatorio que está fijado esto por un convenio. No, olvídate.
1: Sí, no. Así que no. Vámonos, mejor ni lo digo porque...
2: ¿Arrancamos?
1: ¿Usted qué sabe? ¿Qué sabe hacer de albañilería, Mago, usted? ¿Hace el revoque, pega piso?
2: Claro.
1: Ah, sí. Sí, ayudante de albañilería, claro, tiene
2: razón. Yo no sé hacer nada, pero aprendo. Por siete palos, ¿sabe qué? Aprendo. No, bueno, pero...
1: No,
2: pero te llaman...
1: Claro. ¿Cuántos baldes de arena para cuánto de cemento? Sí, se le pone cal igual. Para eso está.
2: Pero de alguna manera le vamos a encontrar la vuelta,
1: sí,
2: ¿no? Por siete
1: por
2: palos.
1: Siete millones. Que... Claro, lo que pasa es que tienen que fijarse a ver cuánto le va a costar el alquiler por un mes, a ver si le sale 5 millones de pesos.
2: No, y acá decía que una piecita 600 euros mínimo para empezar a charlar, de bueno. 600 euros para arriba.
1: Bueno,
2: entre 600 y 1000.
1: Va a alcanzar.
2: Entre 600 y 1000 euros.
1: Puso la.
2: ¿A qué país te gustaría ir a trabajar?
1: Ajá.
2: Puse eso.
1: Ah, bien.
2: Ya está. No, teniendo en cuenta que en Noruega están buscando, obviamente, ir a trabajar
1: de albañil.
2: Bueno, le preguntamos a la gente por ahí a dónde le gustaría ir a desarrollar
1: las actividades de trabajo. Bueno, nos pasamos 4 minutos. Vamos a la pausa, Maguito, y ya volvemos.

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0: Bien, 4 minutos han pasado de la hora 11. Continuamos en la 97.5 tiempo FM. Hasta la hora 13 estamos con el mediador. Vamos en la continuidad informativa. Vamos a presentar al comisario Cristian Garay. Él es el jefe de la Regional Sur. Vamos a saludarlo y dialogar unos minutos que tiene que ver con la desaparición de Agustina Ríos. Comisario, ¿cómo le va? Muy buenos días. Bienvenido al mediador. Matías y Estela lo saludan. ¿Cómo está usted?
1: ¿Qué tal, Matías, Estela? Buen día.
2: ¿Qué tal, comisario? ¿Cómo le va? Buenos días. Bueno,
1: bien.
2: Gracias por estos minutos con nosotros. Bueno, cuéntenos un poco cómo se dio la búsqueda finalmente, si se quiere, afirmativa, con final feliz por Agustina Ríos, que apareció. ¿Cómo fue esa búsqueda y cómo está ahora? Tenemos la información que está internada, ¿no?, en el hospital de Río Gallegos.
1: Sí, bien, un poquito como he ido comentando por ahí en algunos otros medios de comunicación, sí, y ya es de público conocimiento. Uh-huh. El día domingo nosotros tomamos una denuncia por la presunta desaparición de Agustina, que, bueno, la última vez que la habrían visto habría sido en un local bailable, ahí cerquita de la circunvalación, alrededor de las 6 de la mañana. Y bueno, la denuncia se formalizó entre las 18 y 19 horas en la comisaría segunda. E inmediatamente nosotros, bueno, activamos el protocolo de búsqueda. Esto es dar intervención a la justicia. Bueno, inmediatamente dar la alerta tanto nacional como provincial sobre la búsqueda. Uh-huh. Y bueno, empezamos a trabajar con el área de investigaciones para poder establecer el paradero de Agustina Ríos.
0: Ajá.
1: A partir de ahí también se generó un desplazamiento del personal a la zona ahí de este local bailable para poder efectuar un rastrillaje. Y bueno, es así que alrededor de las 3 de la mañana del día lunes tomamos conocimiento sobre el ingreso de ella en el hospital regional, que había sido trasladada por una persona llegada, un amigo.
0: Sí.
1: Y a partir de ahí, bueno, ella fue atendida en el nosocomio, y bueno, ha quedado internada y fue sometida a alguna intervención por parte de los médicos del hospital.
0: Está bien. Fue llevada entonces al hospital por un familiar. A ustedes seguramente que la información se la pasa el mismo hospital. Y al acercarse, ¿ustedes qué es lo que encontraron? ¿Qué le pasaba a Agustina? ¿En qué condiciones?
1: Sí, bueno, eso justamente es materia de investigación. Nosotros tuvimos la información en el momento que habría ingresado con alguna lesión física. Uh-huh. Y a partir de ese momento, bueno, nosotros empezamos también a trabajar para dilucidar qué fue lo que le había
0: pasado. ¿Qué fue lo que le pasó?
1: Uh-huh. En primer momento ella no estaba en condiciones de declarar. Luego, en el día de ayer, también se abocó directamente también el juzgado de instrucción. Uh-huh. Que a través del cuerpo médico forense también se han entrevistado con ella.
0: Sí.
1: Y la causa está en marcha. Lo más importante, me parece, aquí es que ella, a partir de
0: que fue encontrada
1: la denuncia. Sí. y de haber de haberse ausentado, fue encontrada con vida, que es lo que uno prioriza en estos momentos, y a partir de ahí, bueno, está trabajando la justicia. Nosotros estamos también como respaldo para poder efectuar diligencias que nos vayan siendo requeridas.
0: Sí.
1: Y bueno, ese sería más o menos el panorama respecto a esta situación.
0: ¿Tiene la información usted, o la justicia tiene la información de que fue intervenida quirúrgicamente?
1: Es lo que nosotros tenemos conocimiento sobre lo que ha sucedido el día lunes.
0: Ajá.
1: Pero bueno, en fin, la idea es por ahí comunicar de que desde el momento del ingreso también ella fue contenida y asistida por la gente del sistema de salud. Uh-huh. nosotros por nuestra parte seguimos trabajando, más allá de haber aparecido ella, nosotros a través de las áreas de investigación seguimos trabajando para poder ir reconstruyendo la situación
0: claro.
1: en el momento en que ella o los amigos manifestaron que perdieron contacto con ella.
0: Ajá.
1: Y en ese trámite estamos, ¿no?
2: Bueno. Ahora, ¿cómo es esta situación de que esté en el hospital, ¿no? ¿Tienen algún indicio de bien saber certeramente qué ocurrió, por qué está en el hospital?
1: Sí, hay cuestiones que por ahí nosotros, por una cuestión de respeto también a la persona y a la
2: sí.
1: familia, y también a un recuerdo de lo que es la investigación
2: sí.
1: judicial, bueno, nos reservamos de comunicar. Es como le digo, lo importante aquí es que ella está bien, está contenida,
2: claro,
1: está
2: sí.
1: en el hospital, la familia la está acompañando, hay una tranquilidad que bueno, también se le genera a la familia y a los allegados, a los amigos, porque justamente en principio había una situación desconocida de una presunta desaparición y,
2: sí.
1: y bueno, ahora bueno, no para nosotros por ahí la parte judicial, la parte de poder establecer qué es lo que fue pasando.
0: Ajá.
1: Y seguramente que la familia trabajará ahí en la contención y el acompañamiento de Agustina, ¿no?
2: Claro, no hay ninguna persona implicada, ¿no?, además de Agustina en esta cuestión por ahora.
1: No. Nosotros no tenemos certificada esa información. Es lo que le estoy comunicando hasta el momento.
2: Bien.
1: Y bueno, de ser necesario en algún momento se podrá llegar a ampliar.
2: Claro.
1: La información.
2: ¿Y tampoco se sabe cómo llegó hasta el barrio Los Lolos, hasta el sector donde fue encontrada?
1: Eso es justamente sí. lo que estamos tratando de reconstruir.
2: Sí.
1: Hay información que se está trabajando, pero es justamente información que está reservada al expediente, ¿no?
2: Uh-huh. Está muy bien. Comisario, gracias por estos minutos, estaremos al tanto de cómo viene avanzando todo esto.
1: Bueno, que tengan buen día.
2: Buen día para usted.
0: Gracias.
2: Bueno, ahí estaba el comisario Garay hablando un poquito de lo que tiene que ver con la aparición finalmente de Agustina Ríos, esta joven de 22 años que había sido vista por última vez el domingo a la madrugada, cerca de las 6 de la mañana en un boliche, y donde apareció finalmente en el barrio Los Lolos, ¿no?, con heridas, se encontró un arma blanca en la zona. Pero bueno, las investigaciones continúan, no hay
0: tenía
2: nada.
0: Tenía una herida cortante
2: sí.
0: en el cuello.
2: En el cuello, sí.
0: En el cuello, sí. Esa por lo menos es la información que se conoce hasta ahora, ¿no?
2: Sí, faltan certezas todavía sí. de muchas cosas que seguramente por ahí tienen y no se pueden comunicar, ¿no? Cuando se puedan seguramente las daremos.
0: Y porque ahí está en el tiempo de investigación, no sé si ha podido
2: claro.
0: ya declarar Agustina. Así que seguramente que estarán esperando ese tiempo, el tiempo legal. Bien, 28 minutos han pasado de la hora 11, 15:47:48:00, nuestro número de teléfono. Están participando por un voucher de MoMA. La consigna del día de hoy es: si pudieras ir a otro país a trabajar, ¿cuál sería? A ver, nos cuenta a qué lugar te gustaría ir a trabajar que no fuera la Argentina, ¿no? Si tenés la posibilidad. Patri dice: buen día, chicos, yo me iría a Andorra. Tengo unos amigos que se fueron para allá y están re bien, dice Patri.
2: Sí, sí, sí.
0: Gladys dice: hola, chicos, buenos días. Yo me iría a trabajar a España, el idioma es igual y hay más oportunidades de trabajo, nos dice Gladys.
2: Sí.
0: Mirella dice: buenos días, mediadores. Hola, ¿qué tal, chicos? Si se están yendo a otros países a trabajar, porque también está la oportunidad que le brindan un buen sueldo y les alcanza para pagar su alquiler, comer, vestirse, vacacionar y poder tener ahorro. Acá en la Argentina, con este gobierno nacional que estamos viviendo, todos los argentinos no se puede vivir.
2: Sí.
0: Entonces, nuestros jóvenes, nuestros profesionales, las personas que tienen oficio, se van a otros países a buscar oportunidad. En España, nos dice Mirella, un sueldo mínimo es de 1.800 euros y les alcanza para pagar su alquiler, solventar sus gastos. Después, una persona que ya tiene profesión o tiene oficio, por ejemplo, es sí. chofer, gana arriba de los 3.500 euros. Yo me iría a España, dice Mirella. Bueno, mucha gente ya está participando, 1547-4800. Sigan escribiendo porque ahora vamos a continuar con la información y ya tomamos contacto con la próxima nota.
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2: Bien, 30 minutos pasaron de las 11 de la mañana. Vamos a saludar a Sergio Sarmiento, al secretario general de Camioneros, que está del otro lado de la línea. Sergio, ¿cómo le va? Muy buenos días. Estela Escudero, Matías Fenelli, los saludamos para El Mediador. ¿Cómo está? Buen día.
4: ¿Qué tal? Buen día ahí a Estela, a vos y a todo tu equipo y bueno, y a toda tu audiencia.
2: Bueno, gracias por estos minutos. Bueno, Sergio, hubo un pedido de mesa de diálogo para avanzar con el cumplimiento de la ley provincial 9010 con Newmont, ¿no? Con esta operadora. ¿Cómo están trabajando? ¿Se dio ya esa mesa de diálogo? ¿Cómo va a ser? ¿Qué nos puede contar usted?
4: Sí, mira, la mesa no fue nada más que por el 9010, ¿no?
2: Sí.
4: Fue por distintas cosas que están pasando ahí en la minera, hablando con los otros sindicatos que participan ahí, que principalmente AOMA, bueno, UOCRA, sí. Camioneros, los chicos de jerárquicos. Veníamos charlando, bueno, y veníamos teniendo sí. cada uno por su lado distintos inconvenientes. Bueno, después de un par de reuniones y hablar por teléfono, que uno tenía un problema, el otro tenía otro, creímos que era conveniente hacer esta mesa de diálogo con el gobierno provincial para explicarle los problemas que estábamos teniendo, y también, bueno, ahí saltó el tema de la ley
0: 9010.
4: Entonces, bueno, se le explicó todo, donde, bueno, quedamos de acuerdo que el gobierno iba a interceder, iba a llamar a la gente de esta minera, de la minera Newmont, y para concretar una mesa de diálogo donde, bueno, cada sindicato expone los problemas que está teniendo, que son sí. varios, ¿no? De contrataciones, de seguridad, de todo un poco, ¿no? Y ajá. para empezar a corregir, dentro de eso también está el 9010, y empezar a hablar, porque si no, veíamos que todo lo que los sindicatos llevaban, sí. que todo lo que se les ponía, todas las cosas que nosotros por ahí veíamos mal, era como que no quedaba en nada, ¿no? De ninguno de los sindicatos.
2: Sí.
4: Entonces, bueno, digamos, un poco como para intentar tener un diálogo,
2: sí,
4: ¿no? Porque si no, después empezás a hacer paro, ¿viste?
2: Claro. Ahora, Sarmiento, usted dice que cada sindicato que aglutina a los trabajadores tenían diferentes demandas o diferentes problemáticas. ¿Cuál es particularmente la que tiene Camioneros en este caso y que a través de esta mesa de diálogo usted puede hacerla llegar y ver también, obviamente, si puede obviamente encontrar un acuerdo al respecto?
4: No, bueno, Camioneros lo que venía identificando, que lo veía, lo veníamos viendo con compañeros de la UOCA y alguno otro más, donde, bueno, los contratos, ¿no?, que sacan la minera, ya vienen con estableciendo el sindicato que los tiene que hacer. Uh-huh. Por ejemplo, Camioneros se encontraba donde había un montón de trabajos de logística
2: sí.
4: que venían a nombre de UOCRA, de gastronómicos, de cosas, ¿no? Que uno lo termina charlando con ellos y ellos nos decían, no, sí, está bien, esto pertenece a Camionero o algún otro, pero bueno, ya de la minera venían, salía licitación, ¿no? No sé, la parte logística de materiales, que logística es de Camionero, y ponían en el mismo pliego que tenían que ser gente de la UOCRA. eso es entendible, nosotros sí conocemos las reglas de juego y sabemos que las mineras y algunos otros siempre tratan de que los sindicatos se enfrenten, que no estén unidos, pero bueno, eso ya lo veníamos, son prácticas que usan, no son, digamos, los primeros, sino hay varios donde nosotros es preferible charlarlo, hablarlo y aclararlo antes de empezar, de terminar teniendo una pelea con sindicatos hermanos, pues terminamos siendo todos trabajadores, ¿no?
0: Claro, ¿y en qué instancia, Sergio, han pensado ir a un paro? Si no se cumple,
4: ¿qué? Nosotros lo que estamos esperando es, digamos, concretar esta mesa de diálogo. Ajá. Y vemos que esta mesa de diálogo no se va a concretar, no va a llegar a buen fin.
0: ¿Pero por qué?
4: Juntar. Seguramente ya se ha hablado de hacer un paro general con todos los sindicatos y bueno, si queriendo hablar no se va a solucionar nada, seguramente con buscando esta otra posibilidad, que es de un paro y que digamos no es la parte que a nosotros nos gusta o nos convence, bueno, generar esa mesa, porque de una u otra forma se tiene que generar porque hay muchos problemas, ¿no?
0: Claro. Y hasta ahora no han tenido respuesta.
4: No. Hasta el día hablamos ahí, bueno, dijimos que vamos a esperar una semana, 10 días, y si vemos que esto no y con lo que nos diga también el gobierno, ¿no? Ajá. Que ellos van a ser los encargados también de generar esta mesa de diálogo, de poder directamente hacerla, y si, bueno, como te decía, si no es por un lado o por el otro, va a haber que hacerla, porque no podemos seguir así. Sabemos que esta minera, como siempre pasa, tiene sus mineras de afuera, los capitales son de afuera, ¿no? Específicamente de Estados Unidos. Sabemos todo lo que hay con la Argentina, con Estados Unidos, el gobierno que es afín a Estados Unidos, que bueno, hay un montón de cosas, ¿no? Que nosotros lo sabemos, pero bueno, no queremos llegar a una instancia de hacer un paro, de claro, generar, porque los paros también se termina generando, como se llama, pérdidas para ellos, para nosotros. Entonces creo que tienen que empezar a entender de que esto tiene que existir. Los sindicatos, todos hablamos, todos nos comunicamos, todos sabemos qué le corresponde a cada uno, y hacer estas las cosas bien. Y después, bueno, todo lo que tienen los otros sindicatos, que son temas de seguridad, temas, por ejemplo, los chicos que trabajan ahí con la parte técnica, del trabajo que traen, por ejemplo, gente de afuera, que acá hay gente capacitada, como nos explicaban ellos ahí en esa charla. Bueno, hay un montón de temas que se tienen que hablar, ¿no?
2: Ajá. Está muy bien. ¿Y los pasos a seguir entonces? ¿Cómo sería si lo ponemos en agenda, Sergio, para, bueno, continuar el diálogo, charlando, y bueno, y no se llega a esto que venís diciendo, que es un paro, obviamente, ¿no?
4: Mirá, tenemos esta semana y principio de la otra semana para ver si del otro lado el mensaje llegó. Creo que por eso pusimos plazo una semana, 10 días, para generar la reunión esa. Esperaremos esta semana y principio de la otra, y si vemos que hablando con el gobierno esta mesa no se genera, bueno, nos juntaremos los sindicatos y ahí haremos lo que tenemos que hacer. No nos va a quedar otra.
2: Está muy bien. Sergio, agradecerte estos minutos con el mediador. Estaremos en contacto para ver cómo avanza esto, cómo continúa. Gracias.
4: No, te lo agradezco a vos. Déjame mandarle un saludo a todos los compañeros ahí. Que bueno, hace muy poquitos días tuvimos el festejo del Día del Niño. Sí. Este fin de semana lo tuvimos por Zona Norte. Este otro fin de semana lo tenemos por Puerto Santa Cruz, San Julián. Y después tendremos en Turbio, en Calafate, y terminaremos en Puerto Deseado festejando el Día del Niño. Agradecer eternamente a los auxiliados cuerpo delegado, a comisión directiva, que realmente se pone en la 10, y más cuando hay que festejar para los hijos de nuestros afiliados.
2: Está muy bien, hay que acompañar eso, muy bien. Felicitaciones. Gracias, Sergio. Un abrazo.
4: Bueno, un abrazo, muchísimas gracias, que tengan buen día.
2: Hasta luego.
0: Igualmente.
2: Bueno, ahí lo teníamos, a Sergio Sarmiento, el secretario general de Camioneros, bueno, hablando un poco, el dirigente sindical, de lo que tiene que ver con... esta reunión que mantuvo con Newman, el 90-10, si se quiere, se puso sobre la mesa esta ley provincial que buscan que se cumpla, como entre otras particularidades, entre otros pedidos, entre otras demandas también que viene realizando este grupo de trabajadores. Mesa de diálogo que, además de camioneros, también participó a OMA, UOCRA, vigiladores y trabajadores jerárquicos, entre otros de los sectores que también formaron parte de esta reunión. Obviamente se van a juntar, lo dijo, con parte del Ejecutivo Provincial. Veremos con quién. Antes estas reuniones por ahí era Luxen el más activo, el que más participaba, pero bueno, hace tiempo que por ciertas cuestiones no está presente, y veremos a ver quién. Uno imagina Aravena, por ejemplo, que también está bastante activo en los últimos tiempos. Veremos quién del Ejecutivo Provincial hace mecha también en esa cuestión.
0: Muy bien.
2: Vamos a ver si podemos ir avanzando con este tema también aquí en el mediador.
0: 3 grados, 8 décimas la temperatura en nuestra ciudad capital, la humedad 94%, presión 988.2 en hectopascales, el viento del este a 12 kilómetros en la hora, la visibilidad a 3 kilómetros porque el cielo está cubierto con neblina.
2: Muy bien,
0: Siguen nuestros amigos oyentes participando sobre nuestra consigna. Si pudieras ir a otro país a trabajar, ¿cuál sería? Hola chicos, me gustaría ir a un país que hable el mismo idioma, por ejemplo, España, nos dice Selva. César dice Grecia o a la Antártida. Mirá vos, qué bien, César. El Cita dice, hola, buen día, seguramente donde paguen más, porque acá en Río Gallegos está muy difícil, todos son cooperativas. Pan para hoy, hambre para mañana. Que el gobierno se ponga las pilas. Gracias, quiero participar. Bueno, el programa, nos dice Elsa. Gracias, Elsa, por estar participando.
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2: El ejemplo de lo que es ser un profesional, ¿no? Porque claro, está con algunas nanas, ayer lo escuchábamos en la sobremesa, bastante complicado de salud. Sin embargo, no quiere ser esquivo, ¿eh?
0: Claro.
2: La información de...
0: ¿Qué pasó? ¿Se cayó?
2: No, me parece que anda con algunas nanas, alguna gripe, algo de eso.
0: Ah, claro, bueno. Vamos a ver, si se toma un tecito de... un té con limón y jengibre, le va a aclarar sus cuerdas vocales y va a poder dialogar con nosotros. Tome todos estos tecitos que por allí las abuelas son las que dicen, tomate un tecito de limón con jengibre, sí, que te va a venir bien. Así que bueno, pero no importa, con nana igual, como es el periodista número uno para el mediador, por lo menos, es el periodista nuestro deportivo, va a estar con todos ustedes. Javier Baroli, ¿cómo le va? Bienvenido.
2: Qué placer.
5: Estelita, Mati, mediadores, muy buenos días, ¿cómo les va? ¿Todo bien?
0: Todo bien,
5: ¿usted? Y estamos, como decía el señor Fenelli, no sé si utilizaría ese concepto, con unas nanas,
0: como
5: decía mi abuela en la prehistoria, pero bueno, sí, estamos un poquito engripados, Estelita, con mucha...
0: ¿Tomó un tecito?
5: ¿Cómo?
0: ¿Tomó algún tecito con jengibre?
5: Sí, tecito, como usted decía, de miel, un poquito de jengibre, pero
0: claro.
5: Desde ayer estamos con este cuadro y que parece ir, bueno, ir creciendo, pero nada, como decía Mati, la información deportiva no descansa y
0: no,
5: el
0: por
5: con
0: supuesto,
5: el mediador es
0: claudicanable,
5: ¿no? Claro.
0: ¿Usted anduvo tomando mucho frío? ¿Anduvo tomando frío? ¿Se mojó? trasnochó.
5: El fin de semana estuve haciendo ejercicio al aire libre y me parece
2: Tiene muchos problemas con la actividad física, ¿no? El otro día fue al gimnasio una semana y terminó en el kinesiólogo. Y ahora salió a andar en bicicleta y terminó con gripe, ¿no? Es como que no...
5: Son señales de que no tengo que hacer nada.
2: Claro, ¿no? No, pero no querías ser tan duro, pero no, me parece...
0: No, que siempre con la vista de la...
2: Dice que el cuerpo habla, ¿no?
5: Claro, si le hablara... Quedate viendo una película. Tenés 40 y pico de años, quedate.
0: No. Mire, yo le voy a recomendar algo para cuando usted va a dormir, sí, para que no tenga estos problemas así de resfrío. Los venden por acá, por los locales, donde venden medias, gorritos. Hay unas medias que tienen corderito adentro. Cómprese unas mediecitas de esas para dormir y duerme calentito. Porque lo...
5: qué buen consejo, Telita.
0: Claro, porque lo principal es que duerma con los pies calentitos.
2: Yo duermo
5: el único corderito que conozco es el que hacemos la parrilla.
2: Claro,
5: ¿verdad? Adelante, pero lo voy a tener en cuenta.
2: No duermo con vos.
5: Ya lo hemos contado, tengo miedo, siempre tengo miedo de que se abra la bolsa a la noche y me queme, así que no.
0: Ay, bueno, no, sí, no. No, no, no, no lo
5: así
0: haga.
5: Que no, pero le voy a hacer caso a Estelita, voy a...
0: De corderito.
5: Me dice por dónde las puedo conseguir, Estelita, y me compro una.
0: Y claro, mire, si están por ahí a mi alcance, le compro una.
5: Bueno, yo después le transfiero.
0: No llega problema con la transferencia. Bueno, vamos a lo serio.
5: Vamos a lo nuestro, salgamos de este momento radial. Y vamos a hablar de lo que va a pasar. Hoy todos los ojos, chicos, van a estar puestos en lo que va a pasar desde las 21:30 horas en el estadio más monumental, porque se juega el partido de vuelta de los octavos de final de la Copa Sudamericana entre Independiente Santa Fe, que visita al River Plate, urgido de resultados, urgido de funcionamiento, pero más que nunca de resultados, el equipo de Chacho Coudet, que tiene que ganar o ganar para continuar en esta Copa Sudamericana, que es una copa que ha sido subestimada por muchos equipos, pero que hoy por hoy, ya sea para Boca como para River, es uno de los objetivos más importantes para lo que resta de este 2026.
2: Por supuesto.
5: Recordemos que en el partido de ida igualaron sin goles en Colombia, ahora se va a jugar aquí en Argentina, y sinceramente, chicos, ¿por qué digo que es importante el partido? Porque me atrevo a decir, y lo decía en el comienzo de la semana, el futuro de Eduardo Coudet depende del resultado de esta noche.
2: Sí, ¿no?
5: Porque no se vienen dando los resultados en el torneo local, hay un malestar generalizado, River cosechó 6 derrotas al hilo, el pasado fin de semana el empate en un partido increíble, luego de ir ganando 2-0, es decir, ya la gente empieza a mirar de reojo al entrenador rosarino, e insisto, en caso de un hipotético resultado adverso, de una hipotética eliminación, me parece que se le va a acabar el crédito al Chacho, y mañana estaríamos hablando de una noticia sin lugar a duda rimbombante en el mundo River.
2: Exactamente, sí, lo decíamos hoy por ahí, me parece que camina por la cornisa hoy, me parece, yo creo que si queda eliminado, yo creo que no va a continuar, pero también van a tener que ver las formas en las que también clasifique, ¿no? Porque si gana 1-0 con un gol de Chiripa, de casualidad, no sé, si Independiente Santa Fe lo pelotea, tampoco es que queda bien parado. Lo mismo si pasa por penales, por ejemplo, ¿no? Me parece que va a haber varias cuestiones que se van a analizar después de este partido, por eso es tan determinante, ¿no? Lo que pueda llegar a ocurrir, ¿no? Porque además, esto que vos decís, Javi, que en el torneo local no anda bien, tiene apenas 4 puntos en lo que va el certamen, ¿no? También para River es un... Está eliminado de los 8 y está lejos hoy, ni siquiera creo que ganando 2 partidos se podría meter, o sea... Y bueno, y tampoco es que queda mucho, ¿viste? No. Quedan puntos, pero los otros equipos también juegan, ¿no?
5: Totalmente. Y si uno repasa el posible 11 titular de esta noche, realmente vas a ver 4 jugadores campeones del mundo en el equipo. Es increíble que River, con el plantel que tiene, no logre encontrar ese funcionamiento que su hinchada y el propio entrenador, la dirigencia y los propios jugadores están esperando.
2: Sí.
5: El posible 11 de esta noche, escuchen chicos, sería el siguiente. Iría con Beltrán en el arco, Gonzalo Montiel, que volvería, Lucas Martínez Cuarta, Otamendi y Marcos Acuña. Ya tenés ahí los 4 jugadores de selección nacional, porque los 4 formaron parte de los últimos procesos de la escaloneta. En la mitad de la cancha, Aníbal Moreno, Tobías Andrada, el exjugador de Vélez que hablábamos el otro día, y que se estaría metiendo en el 11 titular. Sí. La duda Freitas o Galván, dos pibes de las inferiores. Sí. Y adelante escuchen, Correa, Almada y Driussi. Claro. O sea, con este equipo River no tendría que tener problema, pero lo mismo venimos diciendo de los últimos partidos, ¿no? De Vélez, de Aldosivi, de Sarmiento, sí, de Gimnasia. Bueno, en River realmente no está funcionando como los nombres que tiene y los refuerzos que ha traído demanda, así que hoy los ojos van a estar puestos todos, de propios y ajenos, en el más monumental. 21:30 horas, River recibe a Independiente de Santa Fe por el partido, sí, de vuelta de los octavos de final de la Copa, claro, Sudamericana.
2: Que no es un partido, no es un rival tampoco tan aplomado, ¿no? Independiente de Santa Fe, hace bastante que un equipo colombiano no tiene un triunfo resonante, ¿no? En términos continentales,
5: sí,
2: ¿no?
5: Tampoco es un rival que como los equipos colombianos que hemos sabido ver, no es un equipo que te puede desequilibrar por el funcionamiento, incluso lo mostró cuando jugó en Colombia la semana pasada, pero bueno, esto es fútbol. En este contexto hay algunos equipos que entienden que tienen una posibilidad concreta de ganarle a un equipo millonario literal, entonces bueno, los equipos se agrandan ante, claro, este contexto.
2: Es una,
5: así que veremos qué va a pasar esta noche, como River gane sin ningún tipo de inconveniente. Lo, sí, cierto es que, insisto, van a haber un clima tenso en el comienzo del partido, veremos cómo los jugadores lo pueden
2: seguramente asignar. Independiente Santa Fe no lo tiene a mano, ¿no? Los 11, no.
5: No, le escribí un colega colombiano y no me respondió. Se ve que viste tanto, qué sé yo, pero se lo consigo para más allá.
2: No, sí,
5: ¿lo está pidiendo la gente?
2: No, claro, queríamos saber si jugaba Hugo Rodallega, por ejemplo. No,
5: no, no. Sí, juega Rodallega, juega Bustos también, claro, el jugador argentino, así que
2: bien.
5: Van a ir los dos delanteros que estuvieron jugando la semana pasada en Santa Fe.
2: Me encanta, muy bien. Bueno, el viernes juega Boca en la Bombonera. ¿Cómo vio la llegada de Barina a Racing? ¿Le gusta el refuerzo de lateral derecho?
5: Y bien, se finaliza un ciclo que, como prácticamente ya termina de concluir el ciclo de todos los jugadores campeones de Racing, Sosa, García Basso, Nardoni, se han ido prácticamente todos los equipos que hicieron brillar a Racing en los últimos años. Martirena también está formando parte de ese proceso. Me parece que, insisto, hay ciclos que se van desgastando y terminarlos, sí, de la mejor manera, claro, me parece que es lo
2: se
5: que
2: va entonces, a Nacional de Uruguay. ¿No?
5: Nacional de Uruguay a préstamo con costo y con una opción de compra de 4 millones, claro, y medio de dólares. Es un jugador que le dio muchísimo Racing, ya creo que en el último tiempo había justamente, como dijo Riquelme en su momento, se había vaciado. Así que bueno, me parece que, sí, son dos jugadores distintos. Barinaga es un jugador que me gusta. Hoy por hoy ese puesto está cubierto, así que veremos cómo se adapta
2: y lo tiene
5: a la estructura de Racing.
2: ¿Lo tiene a Barinaga?
5: Lo interesante es el pasado fin de semana.
2: Sí, ¿lo tiene a Barinaga o no? Lo...
5: Sí, el lateral derecho.
2: Claro, ¿le gusta o no le gusta para Racing?
5: Por eso le decía, no, a mí me gusta. Es un jugador totalmente distinto con la dinámica que tenía Martirena. Es un jugador más metedor, con más, claro, marca. A mí me gusta particularmente. Son dos estilos distintos de lateral derecho, pero es un jugador que me gusta.
2: Está muy bien. Bueno, Independiente iría por Germán Pesela, que rescindió contrato con River ayer por la tarde y... La verdad que no sé cómo está Pesela, pero si está apartado me parece que no debe estar pasando un buen momento, ¿no?
5: Sí, estaba preocupado yo, Mati, porque el Chimi Ávila, que es uno de los refuerzos, sí, refuerzos rimbombantes que ha traído el mundo Independiente, no está habilitado para jugar.
2: No, se cayeron los...
5: Es una picardía.
2: Y la verdad que sí, bueno, tampoco es Beckenbauer, no sé tampoco.
5: Vamos, no,
2: ver,
5: digo,
2: sí,
5: pero es otro desafío.
2: Ya te digo que con lo que declaró, te lo dije.
5: Es un refuerzo.
2: Te lo dije el otro día, yo.
5: Que poder jugar ¿cómo era el chico que viene de Brasil? Bueno, jugadores que vienen para no jugar, sí, es increíble eso.
2: Bueno, pero,
5: Machuca, Elías Machuca, bueno, jugadores que vienen para como refuerzos, sí, y que no pueden ser utilizados. Lo de Chimi Ávila también, se espera que se pueda habilitar un cupo,
2: sí,
5: para que
2: encima
5: se lo pueda incorporar, así que una picardía.
2: Aparentemente la venta del chileno Gutiérrez se cayó, eso me parece que, sí, para Independiente es importante que se pueda quedar al menos este semestre. Y bueno, y si no está, yo confío mucho en Ábalos, ¿no? Le costó, ahora dentro de todo está jugando mejor que otros tiempos. Y me parece que Ávila igual va a tener que trabajar mucho, para ganarse a la gente de Independiente después de lo que dijo, ¿no? Estos últimos días. Que te lo comenté acá, ¿te acordás que te dije que dijo algo de Boca y no sé qué? Bueno, Ya arrancó cruzado, ¿no? Me parece con sí. Esas declaraciones. Yo conozco que es una cancha muy exigente la de Independiente, ¿no? Va a tener
5: declaraciones, va a ser esto de la del pase caído, así que bueno, empezó con el pie izquierdo,
2: le quedaría
5: a habilitar en las próximas horas. Es un jugador de jerarquía, pero bueno, sí. Hoy por hoy estaría
2: en condiciones de jugar. Le quedaría bárbara la de Boca, ¿eh?
5: Sí, está bien. Tiene el prototipo de la vez, ¿no?
2: Sí, le quedaría bárbara. Pero bueno.
5: Bueno, chicos, el viernes les voy a contar un poquito cómo se va a jugar el torneo regional amateur, con partidos, con fechas, y muchas cosas más vinculadas al deporte provincial, pero eso lo guardamos para el viernes, también adelantando cómo se va a jugar la nueva fecha del fútbol argentino.
2: Un placer, amigo. Bueno, gracias,
0: Cuídese.
5: No, el placer es todo mío, chicos. Me voy a tomar un tecito y me voy a hacer la sobremesa a las 13 horas por las 97.5.
0: Bueno, cuídese, abríguese porque hay mucha humedad, ¿eh?
5: Bueno, Estelita, tomo su consejo. Muchas gracias. Vamos a abrigarnos.
0: Bueno, muchas gracias, ¿eh? Toda la información deportiva a cargo de nuestro periodista Javier Barón.

0: 57 minutos han pasado de la hora 11, ya estamos próximo a la pausa del mediodía. Antes les leo unos mensajitos. Nuestros amigos oyentes están participando con nuestra consigna para ganarse un voucher de MoMA. Si pudieras ir a otro país a trabajar, ¿a cuál sería? Hola, buenas, no me quedo. Hola, buenas, no me quedo. Argentina, no como esos que no laburan acá y se van a otro lado. Yo me quedo, me parece que quiso poner Salina. Yo me quedo en Argentina, no como esos que no laburan acá y se van a otro lado. Darío dice, hola chicos, ¿iría a Italia o a España? Gustavo, hola, ¿qué tal? ¿Cómo andan? Definitivamente iría a Chile. No sé si por la seguridad o proximidad con nuestro país, pero me gustaría vivir ahí, nos dice Gustavo. Javier dice, yo iría a España y en lo posible cerca de una playa. Claro, Javi, qué lindo. Cerquita de una playa para disfrutar en el veranito. A ver, Cristina nos dice, hola chicos, la verdad que como está todo en el mundo no me iría a ningún país, me iría a la luna, dice, y se ríe Cristina, que algún marciano me lleve su platito volador, cualquier lugar es mejor que la Tierra últimamente. Ahí escuché un oyente que se quería ir a España, pero ¿quién aguanta 50 grados de calor en verano y encima hay terremotos? Todo por ganar unos mangos más. Volvés a la Argentina como un pájaro salido después de un tsunami, todo desplumado, hecho pelota, calcinada por el calor, y encima se te agarró un terremoto. Ni quiero ver cómo quedás, nos dice Cristina. Quique dice, hola, iría a un paso donde... iría a un país donde entienda el idioma, España, capaz Italia o Portugal también, nos dice Quique. Y por último nos dice Miguel, buenos días mediadores, soy Miguel, me gustaría irme a China. Miguel, ¿y cómo vas a hacer con el idioma? ¿Cómo vas a entender? Bueno, ¿usted, Marito, dónde le gustaría ir? ¿Le gustaría ir a algún otro país a trabajar? ¿A dónde?
1: A España, ¿no?
0: ¿Se
1: a
0: quiere
1: Italia,
0: quedar acá?
1: Italia, no, Italia.
0: No,
1: Noruega.
0: Se quiere quedar acá.
1: Se te palo, vamos.
0: No.
1: ¿Sabes
0: no.
1: cómo te...?
0: Sí, no quiere saber nada.
1: Pero hay visa, dice, pero es a trabajar.
0: Ah, bueno. Bueno, sí, ahí estaría bien.
1: ¿Usted? De hermano, de DJ en Ibiza.
0: Bueno,
1: te divino.
0: ¿A usted dónde le gustaría ir a trabajar?
1: No, me gustaría Italia. Me gustaría conocer Italia algún día. Me gustaría viajar.
0: El
1: cada vez más lejos, ¿no?
0: ¿Países de sus ancestros?
1: Sí, claro.
0: Claro.
1: Ahora estoy más cerca de la calle Italia, allá en el barrio, ¿no? El barrio Pub, ¿no?
0: Y bueno, va llegando, de a poco va a ir logrando qué lo barrio. Que usted quiere. Bueno, hoy es el mediodía de nuestro programa, un minuto ha pasado de la hora 12, vamos a ir a la pausa comercial y enseguida volvemos.
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2: Larga noche, sí. Muy bien, 12 minutos han pasado de la hora 12, 4 grados la temperatura, 9 décimas de grado sobre cero es la sensación térmica, humedad 97%, presión 967.8, el viento 13 kilómetros en la hora. El cielo está cubierto con neblina. ¿Las recordamos? Sí. 1547 Matías 4800, nuestro número de teléfono. Tenemos una consigna para que se comuniquen con nosotros.
3: Exactamente. Bueno, vamos a saludar a la diputada provincial Agostina Mora, que está del otro lado de la línea, que muy amablemente nos atiende el teléfono aquí en el mediador. Diputada, ¿cómo está? Buenos días. Estela Escudero, Matías Fenelli, los saludamos para el mediador. ¿Cómo está? Buen día. Diputada, a ver, me parece que ahí la vamos a tener nuevamente. Ahí está, me parece. Ahí está. Me parece que la tenemos ya, la diputada Agostina Mora. ¿Estamos?
4: Hola, hola.
3: Hola. Hola. ¿Cómo va, diputada? ¿Todo bien? Bien. Buen día.
4: Todo bien, todo bien. No sé si estaba intentando comunicarse, yo no escuché nada.

0: declarar la emergencia alimentaria y nutricional, ¿no? ¿De qué trata este proyecto? ¿Cómo es que también obviamente sale la idea? Uno entiende también por ahí, ¿no?, los difíciles momentos económicos y sociales que atraviesa la provincia, ¿no?
1: Sí, bueno, vos lo has dicho con claridad. Sabemos que hay un momento sumamente complejo donde, en primer lugar, hay una alta tasa de desempleo. En segunda instancia, el dinero cada vez alcanza menos, cada vez que suben más los servicios. Bueno, entonces, frente a esa realidad, sabemos que hay una complejidad de acceder a la seguridad alimentaria, que es un derecho, básicamente. Sí, entonces, sí. En función de eso, hemos elaborado un proyecto de emergencia alimentaria y nutricional, que busca simplemente reforzar las políticas públicas que ya están, porque, digo, si nosotros pensamos que en inventar cosas nuevas, no, queremos de alguna manera poder pensar en cómo fortalecemos esas líneas que ya están, teniéndola como prioridad, no como una cuestión voluntaria ni circunstancial, sino diciendo, bueno, debemos atender la urgencia, sí, que hoy es acceder al alimento. Lo vemos con muchísima tristeza cómo llegan videos de personas revisando los basurales. Bueno, me parece que frente a este dolor tenemos la posibilidad de generar una alternativa, y esa alternativa busca poner el tema sobre la mesa, tener un oficialismo que de alguna manera se ponga sensible con este tema y promueva líneas de acción, fortalezca y refuerce la partida presupuestaria sobre eso. Y en función de eso también hemos contactado a la Asociación de Nutricionistas de la provincia de Santa Cruz para que puedan también hacer sus observaciones. No buscamos plantear proyectos enlatados, sino que los especialistas también puedan hacer sus aportes, pero entendiendo que es una emergencia y que hoy tenemos una realidad donde el changuito es el más caro del país.
2: Sí, claro. Sí, claro. Hay programas alimentarios existentes en este momento, pero no cumplen con la regla, digamos, diputada.
1: Yo creo que hay una falta de gestión que lo venimos sosteniendo. Hay poca escucha a los equipos técnicos y profesionales que existen en los organismos, y sí, hay una desidia generalizada. Tenés líneas de acción, pero cuando vos ves y evalúas cuál es la decisión del oficialismo, bueno, la decisión del oficialismo es eximir el impuesto al sello y resignar 70.000 millones de pesos que se lo perdonan a YPF, ¿no? Y yo creo que esa prioridad hoy, teniendo en cuenta que vos necesitas más de 900.000 pesos para una familia de 4 integrantes, para llegar a lo esencial de lo esencial, estamos hablando, ¿no? Claro. De lujo, ¿no? Sí. Creemos que esa inversión debe ser puesta al servicio de las líneas que ya están. Está la tarjeta social, vos tenés los módulos alimentarios, pero cuando empezás a escuchar, no existen ni grandes actividades para generar las altas de la tarjeta alimentaria. En su momento lo hemos preguntado, vía pedido acceso a la información pública, es muy difícil que contesten con certeza, con claridad, claro, con amplitud.
0: Datos, perdón, diputada, que tiene que brindar el Ministerio de Desarrollo Social, ¿no?
1: Sí, por supuesto, por supuesto. Pero claro, en su momento habíamos hablado, y era un número irrisorio de tarjetas sociales cuando vino el jefe de gabinete. Sí. En su momento aquí preguntamos cuántas eran las altas, y era una cosa irrisoria teniendo en cuenta la realidad social. Y bueno, eso implica que necesitamos un Estado más eficiente, más cercano y con más capacidad de gestionar las soluciones alimentarias, ¿no?
0: Claro. ¿Y cómo cree que se va a dar este acompañamiento? Usted recién apelaba por ahí a la empatía que podía llegar a tener el Ejecutivo Provincial ante estas cuestiones. Pero bueno, también, más que empatía, creo yo, se deben tomar también cartas en el asunto, ¿no? Porque esta situación no es que se está dando de la noche a la mañana. Venimos desde hace tiempo con dificultades grandes para nuestros habitantes, por supuesto.
1: Bueno, dependerá de la voluntad que tengamos de dialogar entre los diputados y diputadas, sabiendo que después hay una decisión del Ejecutivo de materializar esos proyectos de ley. Y la verdad es que hemos sancionado distintas leyes que hacen a la sensibilidad que se genera aquí en la Cámara cuando planteamos los proyectos de ley o de resoluciones, que allá se encuentran con el muro de Berlín, digamos, porque, por ejemplo, una ley que hicimos de cobertura a los medicamentos básicos y esenciales para abordar la contingencia en materia de salud mental, eso ya ha sido sancionado desde aquí, ha sido

0: promulgado, cumpliendo sobre la chicharra, diríamos, en el deporte, al final, digamos, del plazo que tenía, pero cuando vos escuchás a los profesionales, te dicen que todavía siguen sin la cobertura que esa ley establecía. Entonces estamos presentando en el día de mañana una resolución para que nos expliquen por qué están incumpliendo esas leyes, pero lo que quiero decir es que nosotros podemos generar hermosos proyectos de ley. Ahora dependerá de la voluntad del Ejecutivo, que hoy viene siendo insuficiente, ineficiente e insensible sobre muchas de las problemáticas que tenemos en nuestra sociedad, que la miramos en términos humanos, porque a veces parece que las cosas que planteamos las planteamos en términos partidarios. Yo quiero ser clara, nosotros hacemos política partidaria durante las elecciones. Cuando la sociedad elige el proyecto político que gobierna y elige las personas que tienen responsabilidades circunstanciales, gobernamos y decidimos por el conjunto de la sociedad. Yo no hago proyectos de ley para la gente que creo que me votó, digamos, hacemos proyectos de ley en función de las realidades que percibimos, que escuchamos, que recorremos y que vemos y que nos duelen, porque si somos indiferentes frente al dolor ajeno, entonces nos tenemos que dedicar con muchísimo respeto a otra cosa.
1: Claro.
0: Si escuchás a un trabajador reclamándote, gritándote que tiene hambre, que no es la violencia de contestarle que sigas en el mismo camino, no es la arrogancia de elevar la voz para no escuchar. Hay que conectarse con el dolor del que hoy tiene la sociedad, producto de decisiones desacertadas a nivel nacional y provincial, y producto de un gobierno que no tiene capacidad de ponerse en los zapatos de las personas que padecen dolores.
1: O no tiene sensibilidad, ¿no? Agostina, no tiene sensibilidad. Y en este caso, hablando de la alimentación, estás hablando de la salud para cada individuo, porque si no se alimenta seguramente que alguna enfermedad va a tener. Y esto es toda una cadena, porque si hablamos de salud, también hablamos de medicación, que en este momento realmente tenemos muchos problemas y la gente está teniendo muchos problemas porque la obra social no está cubriendo para el empleado público, ¿no? No está cubriendo todos los tratamientos, o sea, es todo realmente muy, muy difícil y no hay ningún, no hay sensibilidad, es como que están muy duros de corazón. Me da la impresión.
0: Porque están alejados, Estelita, yo coincido absolutamente con lo que estás planteando y es muchas veces la impotencia que se nos genera aquí en la Cámara. Hoy tuvimos una comisión de presupuesto como para que veamos cómo conduce en el Estado, ¿no? Y había temas vinculados a situaciones de patologías renales que queríamos trabajar. Pedidos de acceso a la información de cosas que son esenciales para nuestra humilde manera de ver las cosas, ¿no?
1: Claro.
0: Que tienen que ver con, por ejemplo, ejecución de fondos, que tienen que ver con pedidos de acceso a la información pública sobre situaciones que suceden en ciertas escuelas. Entonces, hay cuestiones que tienen que ver con la salud, con la ejecución de los fondos, que este oficialismo decide no escuchar, o lo escucha en función de quién venga, o de qué manera se lo planteen. Entonces, si vos tenés una conducción del poder circunstancial dentro del Estado, sin la capacidad de entender que está por encima de quien te plantea las cosas, el objetivo del proyecto de ley que vos quieras presentar para generar respuesta a la sociedad. Bueno, después no nos quejemos si viene la sociedad a votar un proyecto que diga que hay que destruir al Estado. Porque en definitiva el Estado, si no escucha, si está lejos de lo que le pasa a los problemas, si no le importa el problema de los habitantes, cuando tiene en la mano la posibilidad de hacer que vivas mejor y hace que vivas peor, bueno, no pretendas que después no aparezca un proyecto en el aire, un outsider, como les gusta decir ahora, diciendo, vendiéndote espejitos de colores, y después terminar de detonarte, porque en definitiva, cuando el Estado se retira, el Estado lo único que hace es gobernar para los que tienen el bolsillo lleno. No le importa lo que te suceda a vos en tu casa, si llegas a fin de mes, si podés pagar la luz, ¿verdad? Etcétera.
1: Vamos a pasar, Agostina, 4 años peleándonos unos contra otros y no sin ningún tipo de solución, pero va a llegar el 2027 y si se está planteando reelección para algunos, ahí van a empezar a trabajar o a mostrar la otra cara, porque si buscan la reelección seguramente que por allí van a dar algún resultado. Todos estos pedidos que se han hecho durante 3 años, pero no tendría que ser así. Tendría que ser desde el comienzo de la gestión de cada gobierno.
2: Claro.
1: Pero en este caso no se ha dado.
0: Lo que pasa es que hay una tendencia, y creo yo que y me hago cargo de lo que digo, de subestimar a la sociedad, de creer que las soluciones solo van a llegar en el último año y que la gente entonces nos va a acompañar. Digo, esto es lo que se percibe de una lectura que hacemos de lo que el oficialismo viene haciendo, porque hoy viene teniendo la provincia con mayor depósito en plazo fijo, depósito público, y vos ves alrededor y no hay persona que no esté con un padecimiento. Entonces esa plata, en vez de estar ganando intereses, debería estar al servicio de los dolores de la sociedad. Uh-huh. Y además hay una cuestión que vos lo decís, hay una tendencia permanente a embarrar la discusión y a bajar el nivel de la discusión.
1: Claro.
0: Nosotros tenemos la posibilidad de tender puentes de diálogo, de convivir de manera democrática para generarle respuestas a la sociedad. Y lo único que aquí se utiliza como, digamos, argumento para no hacer las cosas es los 30 años. Yo, digamos, hoy tuvimos una comisión y la discusión era esa. Nosotros podemos quedarnos a discutir, no sé, lo que pasó en el pasado, a riesgo de que nosotros ni siquiera, por lo menos en mi persona, estamos discutiendo cosas en los momentos en que yo estaba viva, digamos, no había nacido, o podemos dedicar nuestro tiempo, invertir nuestro tiempo en plantear soluciones y acciones y hacer que la sociedad viva mejor. Y poner los recursos al servicio del pueblo en vez de estar poniéndolos al servicio de los poderosos, que no necesitan nuestros recursos del Estado, pues ya los tienen salvadas sus generaciones.
2: Claro.
0: Entonces, para mí, y con muchísimo respeto lo digo, hay una discusión sumamente mundana, berreta, y no va a la profundidad de lo que la sociedad nos pide en la capacidad que tenemos para decidir sobre sus destinos. Y no está sucediendo eso porque hay una permanente búsqueda del barro, como si eso fuese lo que la sociedad espera de nosotros. Yo creo, y perdón lo catártico, sepan disculparme, creo que no es eso lo que la sociedad espera de quienes tenemos que tomar decisiones sobre las vidas públicas, ¿no? Sobre la vida de las personas. Creo que espera otro nivel de diálogo, de discusión, de entendimiento y de capacidad de...
2: Sí, no hay duda que la agenda de la gente va por otro lado, ¿no? Y dentro de estos proyectos de ley que venimos hablando, y si hablamos por ahí de emergencia nutricional y de dificultades que tienen las familias para comer, tenemos que hablar de que las familias están sumamente endeudadas y esto hace obviamente que repercuta en su vida diaria. Por eso quiero preguntarle, diputada, por este proyecto que presentó el intendente de Río Gallegos junto al diputado Echazú también, que si se quiere es por ahí sacarle un poquito la soga del cuello a diferentes familias de la provincia de Santa Cruz que hoy ven la totalidad de su salario liquidado por las tarjetas de crédito, por préstamos personales, y en muchos casos esos préstamos personales son para comprar comida. Preguntarle cómo ve este proyecto, me imagina que va a acompañar usted, por supuesto, pero ¿qué cree que puede pasar a futuro con esto, teniendo en cuenta que hablábamos recién de la empatía del Ejecutivo, ¿no?, provincial?
0: Sí, bueno, volvemos a lo mismo. Dependerá de la capacidad que tengan de no ver quién lo presenta, sino que se propone frente a ese texto, ¿no? Creo que el nivel de endeudamiento de las familias a nivel nacional y sobre todo la provincia hay que poder plantearlo con el nivel de drama que eso implica y de premura. Nuestra provincia es la tercera provincia con mayor nivel de endeudamiento familiar.
2: Sí.
0: No podemos no poner el tema mínimamente en la mesa para discutirlo, porque muchas veces el Estado empieza a ponerle preocupación y ocupación a los temas que cobran agenda pública, y hace un tiempo que se viene hablando del nivel de endeudamiento de las familias que no perciben dinero porque cuando tienen el sueldo acreditado se los come la tarjeta. Esto es producto de una decisión inicial del gobierno nacional, de la cual el oficialismo ha sido parte, de desregular, y al decreto 70-2023, 2023, perdón, de desregular las tasas. Entonces, vos hoy no sabés cuánto te cobran, por qué te cobran tanto, en qué se fundamentan, se desregulan las tasas y tenés mucha informalidad, y esa informalidad lo que hace es que vos, como no tenés un salario, acceda a espacios que te financian de manera usurera, con una tasa usurera. Entonces, ¿qué es lo que sucede? Volvemos siempre a ajustar sobre el hilo más delgado, al punto tal que tenés un Estado Nacional dándole subsidios uh-huh. a Galperín, el dueño de Mercado Pago, Mercado Libre, que equivalen a todo el financiamiento universitario. Uh-huh. Y esa persona no necesita el acompañamiento del Estado, ni ningún subsidio del Estado, porque inició siendo una empresa de logística, que está perfecta apostar a las empresas nacionales. Ahora, con los servicios financieros, ha pasado a representar más de la mitad de la plata que ingresa. Es decir, esa persona se viene enriqueciendo a costa del endeudamiento de las familias, sí. que hoy sacan un préstamo en el banco tradicional y después otro Mercado Pago y después en otra billetera. Y van haciendo un enroque de cosas que el gobierno te viene diciendo que son de un acuerdo entre privados. De ninguna manera. Hay una política pública que te llevó a que tu salario esté planchado durante años, que te aumenten las tarifas de manera exorbitante, que te aumenten todos los costos que vos tenés en la vida cotidiana, que no te den una soga, que te bajen los subsidios y que además de todo ese combo, te desregule las tasas de los intereses. Te dejaron en la boca del lobo siendo carne de cañón de los sectores concentrados de poder, que son los financieros, que son uno de los pocos sectores que viene llenándose el bolsillo a costa del sufrimiento del pueblo. Entonces, se busca con este proyecto, que es un proyecto, como vos bien dijiste, lo presentó el diputado Eloy Echazún, a las familias de la situación financiera. Después, bueno, será defendido por el diputado como corresponde, habla de la refinanciación de las deudas con condiciones accesibles, que también se pueda establecer tasas máximas, que uh-huh. tenga la posibilidad de tener periodos y planes de pago, que existan descuentos que de alguna manera en los salarios nos permitan priorizar el carácter alimentario que tiene el salario. Porque acá hubo un proyecto político que nos dijo que los vocales del Tribunal Superior de Justicia nuevos que se habían puesto, que todavía había una medida cautelar que no los permitía, digamos, percibir su salario, debían cobrar el 50% porque el salario tiene carácter alimentario. Uh-huh. Ahora, el carácter alimentario de un salario solamente es para esos sectores y no para los trabajadores de la administración pública que no están cobrando un solo peso porque hace 3 años no tienen aumento. Me parece que está mal la ponderación de cuáles son las prioridades en términos humanos, de dónde se pone el foco y el Estado para hacer defensa, ¿no?
1: Necesidades se tienen todos. Agostina, ¿y avanzan los acuerdos para la nueva ley electoral? ¿Hay algunos aspectos pendientes? ¿Coincidencias? ¿Desacuerdos? ¿Cómo está?
0: No, eso viene avanzando. Justo hoy se materializó la segunda reunión de extraordinaria de asuntos constitucionales, que ajá. de alguna manera sigue avanzando en la discusión
1: bien.
0: De qué sistema electoral se necesita en la provincia, uh-huh. y hay algunas cosas en las que se ha podido como trazar como la columna vertebral, si bien después hay que poder darle forma a esos artículos. Por ejemplo, se habla de una boleta única por sufragio, digamos, se habla de la posibilidad
1: ¿cómo es?
0: O no posibilidad de votar lista completa, si hay paso sí, paso no. Hay cosas que por constitución nosotros no lo podemos hacer, como por ejemplo el balotaje, ¿no? Entonces, uh-huh. pluralidad de votos, lo que la constitución establece. Entonces, bueno, sobre eso vamos avanzando. Hay una decisión, de alguna manera, creo yo, del oficialismo, de esperar a ver qué es lo que la nación indica como sistema electoral uh-huh. nacional. Nosotros, junto a unos otros diputados, venimos sosteniendo que necesitamos una herramienta de un código electoral nuestra propia en clave santacruceña, más allá de lo que la nación establezca, ¿no?
1: Entonces, claro.
0: Porque además, esto es una cuestión que va a determinar cómo se vota de aquí a 50 años, ¿no? Entonces, uh-huh. no podemos hacer especulaciones circunstanciales ni demagógicas de cuál va a ser el sistema que más
1: y entre interesa, porque entre los bloques hay muchas disidencias, hay acuerdos, o bueno, se escucha el planteamiento de cada uno, pero ¿vos qué ves?
0: No, yo veo que, salvo el oficialismo, que cada vez tiene menos diputados, el resto de los diputados venimos hablando de la necesidad de avanzar, ¿no? Ajá. Y venimos poniendo muchos puntos de encuentro. Hay algunas cuestiones que si nosotros hacemos una matriz de constitucionalidad hay que seguir como revisando si son compatibles con nuestra constitución o no, que son cuestiones que no son menores para decidir, porque a veces nosotros tenemos hermosas expresiones de deseo, pero hay que ver
1: claro.
0: que no vaya en contradicción con nuestra nuestro ordenador madre, que es la constitución. Entonces creo que en eso, salvo el oficialismo, que yo, digamos, mi mirada humilde, lo veo como con menos apuro para definir el sistema electoral, el resto de los diputados venimos trabajando como para poder hacerlo más operativo e ir definiendo un borrador con el articulado e ir tomando las definiciones madre, ¿no?
1: Uh-huh. Y es una especulación esto del doblamiento de las elecciones provinciales y nacionales, es solamente de que nosotros estamos como apurados para saber y todavía no se habla de este tema. Hay otros que seguramente, a lo mejor hasta más importantes para poder solucionar antes de estar mirando el desdoblamiento, porque hay provincias que ya me parece que tienen fechas para las elecciones y desdoblado lo hacen con el orden nacional.
0: Sí, hay como distintas versiones. El gobernador públicamente ha dicho que se va a votar en octubre, si no recuerdo mal, no habló de desdoblamiento, pero como vos bien decís, hay especulaciones que se están dando a nivel nacional de cuál es el sistema que la oportunidad, mérito y conveniencia para tomar las definiciones. Yo creo que eso es válido en la política, pero bueno, nosotros tenemos que tener definiciones propias y yo creo que no hay sistema electoral que beneficie o perjudique a uno o a otro. Sí. Dependerá de la posibilidad de haber mostrado gestión en los momentos que tuviste oportunidad, dependerá de la capacidad de contarle a la sociedad para qué querés llegar a ser una alternativa competitiva, porque hay mucho, ¿no?, de lo que se establece cuando hacemos elecciones de subestimar a la sociedad, ¿no? Entonces, bueno, desdoblo porque entonces, en definitiva, si vos hace 3 años no le resolviste uno solo de los problemas que la sociedad te pedía que le resuelvas, no va a haber sistema electoral que te salve, no va a haber alianza ninguna que tenga la oportunidad de volver a ser gobierno, porque en definitiva los momentos que tuviste la responsabilidad circunstancial elegiste mirar para un costado frente al dolor ajeno, ¿no? Entonces creo que en eso tenemos que pensar con seriedad, sabiendo que hoy nosotros, al igual que todo aquel que tiene una responsabilidad, somos una circunstancia. Y lo que nosotros vamos a escribir va a determinar generaciones futuras. Creo que sobre esa responsabilidad debemos poder proyectar el sistema electoral como el resto de las decisiones que tomamos acá adentro, ¿no?
1: ¿Y qué opinión tenés sobre lo que ha dicho el gobernador? Que, bueno, se va a presentar nuevamente, quiere renovar siendo gobernador 4 años más. ¿Cuál es tu opinión?
0: No, bueno, yo creo que hay un gobierno escindido de la realidad. Si vos tenés un gobernador que dice eso y no tiene la posibilidad de darse cuenta que a cada lugar que vas hay un conflicto, no tenés los mecanismos de escucha, tenés una decisión autoritaria en el ejercicio del poder y querés la suma del poder público, que tenés en cada sector un conflicto, en los estatales, en los judiciales, en el sector económico comercial, en todo espacio que vas, en el piso histórico de las regalías hidrocarburíferas, en todo lugar tenés un conflicto. Entonces plantearlo en este momento, que la provincia tiene problemas serios sin responder, me parece como mínimo desacertado y en segunda instancia sumamente alejado de lo que le pasa a la sociedad y lo que la sociedad le expresa, porque la sociedad
1: como
0: expresa,
1: lo que
0: manifiesta frente a un acto,
1: claro,
0: expresa
1: lo como
0: que
1: lo pasa. De Piedrabuena.
0: Bueno, volvemos a lo mismo. La única excusa que tienen para ¿cómo decirlo? Para argumentar la falta de acción y de gestión, son los 30 años benditos y famosos, ¿no? Bueno, vos no podés vivir ese discurso, yo te lo tomo los primeros 3-4 meses. Ahora, hace 3 años que sos gobierno y las decisiones corren por tu responsabilidad. Ya no son los 30 años, porque además hay que decirlo y hay que dejar de ser hipócrita. Muchos de los funcionarios que forman parte del equipo de gestión en las primeras líneas de Claudio Vidal han sido parte de esos supuestos benditos 30 años, ¿no? Entonces, pónganse, creo yo, pongan el esfuerzo y la energía en solucionar los problemas, en hacer que el Estado funcione, que sea transparente, que agilice las respuestas, que genere los expedientes para comprar los insumos que los hospitales necesitan, que no ponga, digamos, la firma solamente para perdonarle impuestos a los que más tienen, y que ponga el corazón en cada expediente para resolverle lo que a la sociedad le preocupa, ¿no?
1: Uh-huh. Agostina, como siempre, un placer hablar con vos. Te agradecemos muchísimo estos minutos con el mediador.
0: No, gracias a ambos por el espacio. Para mí también siempre es un placer hablar con ustedes. Disculpen mi demencia, pero...
1: No, por favor.
0: Bueno, creemos que uh-huh. tenemos posibilidad de hacer las cosas mejores, ¿no? Y bueno, sí. Hay que seguir buscando los mecanismos para eso.
1: Hay que seguir trabajando. Un abrazo. Chao, chao. Un abrazo a la diputada Agostina Mora, que estuvo unos minutos con el mediador.

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0: 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Centígrados en la temperatura en nuestra ciudad capital, sobre cero. También la sensación térmica 9 décimas de grado. Humedad 97%, presión 987.8 en hectopascales. El viento del este a 13 kilómetros en la hora. La visibilidad solamente a 2 kilómetros. El cielo está cubierto por neblina. Algunas de las notas que aparecen en nuestro portal www.tiemposur.com. Habló con nosotros Sergio Sarmiento, dijo: no queremos llegar a la instancia de hacer un paro. El secretario general de Camioneros reclamó una mesa de diálogo con la minera Newmont para abordar distintos temas laborales. De no concretarse en un plazo de 10 días, podría haber medidas de fuerza. Si vemos que no va a llegar a buen fin, ya se ha hablado de hacer un paro general con todos los sindicatos, advirtió Sarmiento. Plan de crédito hipotecarios, planes de créditos hipotecarios. ¿Cómo es el programa que anunció el gobierno y quiénes pueden acceder? Una información del orden nacional. Un esquema oficial busca ampliar préstamos para vivienda con fondos previsionales colocados a mayor plazo y con topes definidos para las entidades financieras. Un poquito les cuento sobre esta información. El gobierno presentó un programa de licitación de plazos fijos con destino a crédito hipotecario con un monto total de 2 billones, billones de pesos. Una herramienta que apunta a darle a los bancos fondeo más largo para expandir préstamos para vivienda. La explicación pública del mecanismo la dieron el ministro de Economía, Luis Caputo, y el director general de Inversiones del Fondo de Garantía de Sustentabilidad, Juan Cruz Michele, durante una conferencia de prensa centrada en el funcionamiento del esquema. Informaciones que tienen que ver con el orden nacional, también para el mediador. Bien, ahora le voy a pedir al Maguito. Maguito, me va a acompañar unos minutos para que hagamos el cierre y podamos hacer el 3-2-1 y así hacemos el sorteo. ¿Cómo le va, Maguito? Buen día. Bienvenido. Bueno, muchas gracias por el acompañamiento en estos minutos finales. Tengo 3 mensajitos. Bueno. Hola, chicos. Yo no iría a ningún lado. No estamos bien, pero tengo fe que algún día mejoraremos, nos dice Mariela. Muy bien. Ella tiene fe. Hola, chicos. Soy Teresa. Mi número. Yo me iría a Nápoles, donde nació mi papá. Es una materia pendiente que tengo. Y se sonríe a Teresa. Linda jornada para todos. Muchas gracias. Y Juan nos dice: me parece acertado la apreciación de la diputada, aunque debería abordar en convencer al electorado a que no se vuelva lo mismo. Cuando se habla de los 30 años de gobierno, se habla de todo, es decir, hasta hace unos 3 años. La sociedad santacruceña está descreída, porque si bien este gobierno está haciendo agua, lo que dejaron los anteriores no fue lo mejor. Bueno. Ah, mire, tenemos un nuevo operador. ¿Está aprendiendo? Oh, bueno, bienvenido,
1: Se escucha.
0: Sí, se escucha. Así que, bienvenido acá al mediador. Claro, y si usted hizo muchas veces de operador, hacía las dos cosas. Estaba sentado de ese lado y también hacíamos las entrevistas, claro. Estamos hablando de RT, que está del otro lado. Bueno, Maguito me va a ayudar con el 3-2-1 porque tenemos ya el sorteo del voucher de MOMA.
1: 3,
0: 2, 1. Muy bien, a ver a quién le tocó. Le faltaron las...
1: Faltó el redoblante.
0: El redoblante, claro.
1: Y bueno, de a poco.
0: Ya vamos perdiendo. Yolanda 429 es la feliz poseedora del voucher de MoMA. Yolanda, tenés que pasar por Sapiola 451 con tu documento. Retirás el voucher y disfrutás de las exquisiteces de MoMA.
1: Hoy juega a las 21:30 la selección, Estelita. La transmite Radio La Red. Juega la selección a las 21:30.
0: ¿En serio? River juega. Bueno, usted le dice a la selección. ¿Y qué? A ver, deme un resultado.
1: 2-0, Estelita.
0: 2-0 va a ganar River. ¿Hoy no? ¿No va a perder, dice usted? Porque ¿contra quién juega?
1: Jugamos contra Independiente.
0: Contra Independiente
1: de Santa Fe.
0: Uy, no.
1: No vamos a hablar.
0: Los santafesinos le van a hacer pelea, ¿eh?
1: Nah, si estos son de.
0: No digas nada.
1: De Colombia, son colombianos.
0: Son colombianos. Yo pensé que era Santa Fe, Argentina. Nah. Ah, no, son colombianos. Y bueno, pero igual le van a hacer pelea. Usted no. No diga nada.
1: Colombia, café, después, no, fútbol, no.
0: Debe tener algo más. Debe tener algo más Colombia que el café. Bueno, muchas gracias, ¿eh? Gracias, no, Maguito, por la compañía. Gracias, RT, por estar haciendo ahí este control, ¿eh? Yolanda, les reiteramos, Sapiola 451, Yolanda 429, viene a buscar el voucher y disfruta de las exquisiteces de MoMA. Nosotros nos encontramos nuevamente mañana, pasadita a las 10 de la mañana, con el desarrollo de toda la información. Les mandamos un besito. Chau, chau.
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0: 6 minutos pasaron de la hora 3 en toda la República Argentina. ¿Cómo les va? Muy, pero muy buenas tardes. Bienvenidos a la 97.5. Estamos en la continuidad informativa en la radio que más se escucha en la ciudad para hacerte compañía durante 120 minutos, durante 2 horas para hacer este programa que nos encanta hacer y que a ustedes les encanta escuchar y que se llama
1: La Sobremesa.
0: Capítulo para este día miércoles 26 de agosto del año 2026. Qué felicidad, qué alegría que tenemos de poder acompañarte como siempre en este momento clave de tu jornada, en este verdadero punto de inflexión de tu día, y entramos en tu oficina, en tu casa, en tu auto, en tantos lugares, en tu dispositivo móvil, para hacerte compañía, fiel al estilo sobremesero, para informarte, entretenerte, musicalizar tus días y tantas cosas más como ya lo venimos haciendo hace tantos años, Saludamos a nuestros amigos mediadores, a Estelita y a Mati, que estuvieron haciendo ese magazine informativo por excelencia que tiene nuestra emisora y que nos deja el dial con muchísimos, miles, cientos de millones de oyentes. Así que gracias a los chicos. En programación que arrancaba bien tempranito allá por las 7 de la mañana con los amigos de La Parada y que seguirá a lo largo de todo el día con información local que te cuenta lo que está pasando en este momento en tu barrio, en tu ciudad, en tu provincia, en Argentina y en el mundo. Presentamos a nuestro equipo y ponemos primera en esta edición que tiene muchísimas entrevistas. Hoy día miércoles vamos a estar cargaditos con la agenda informativa como lo hacemos habitualmente. Como siempre, Ariel Mago Pereira estará a cargo de la operación técnica y musicalización como todos los días, acompañado del otro lado del vidrio por el señor Rodri Martínez a cargo de las notas, la producción que iremos desandando en estas 2 horas de sobremesa. Como siempre, operando el streaming, el señor Luis Melipillán, Luis estará a cargo del streaming, así que ya nos pueden sintonizar. Además de escucharnos, nos pueden ver a través de Twitch, de Facebook y de YouTube, siempre en los canales de Tiempo Sur. Hablando de La Parada, un abrazo grande al señor Dani Torres, que nos está escuchando, nos manda información de lo que es la 21ª edición de la Corrida Atlética de Tiempo Sur, que ya vamos a estar contándoles, así que gracias Dani por estar prendido como tanta gente del otro lado del día, Ahora sí, la vamos a presentar a ella como todas las tardes, señoras y señores, la voz femenina de este programa, de este prestigioso programa que elige tanta gente. Cortina musical tiene su presentación como desde la primera edición que comenzaba ya hace como 3-4 años. Cortina musical que suena así.

0: Señoras y señores, ya la están escuchando, ya la están viendo. Le damos la bienvenida como todas las tardes, porque es mi amiga, es tu amiga, es nuestra amiga. Con todos ustedes, la señorita Wilen Ocampo.
1: ¿Cómo andamos? Está saturado. ¿Cómo andamos? Muy buenas tardes a todos. Bienvenidos. Sí. Un placer saludarlos. Día miércoles, ya promediamos la semana y quedan 5 días y le decimos adiós a agosto.
0: Wow,
1: jueves. Mirá. No, miércoles. 26 de agosto. Nosotros hasta las 3 de la tarde acompañándote en un día gris con mucha niebla hoy tempranito en las calles de Río Gallegos y con una humedad altísima. En un ratito te actualizamos el estado del tiempo. ¿Cómo andamos, equipo? ¿Todo bien? ¿Todo tranquilo? Luigi aquí en el estudio. El Maguito y Rodri del otro lado del vidrio en la operación y producción respectivamente. ¿Cómo andamos, amigo?
0: Muy bien, señorita. Todo excelente.
1: ¿Cómo te trata esa gripe que aparece y no?
0: No, es medio raro. Es como que estoy un poquito desinflado y después arranco. ¿Viste? Tengo altibajo, pero no.
1: Claro. Perfecto. Es como que regula y se regula,
0: claro,
1: ¿no?
0: Sí, totalmente.
1: Raro.
0: Nada, aquí
1: pero
0: estamos.
1: Estás como luchando internamente con no caer.
0: Yo creo que la lucha es interna, es la vida misma, ¿no?
1: Con no caer.
0: Sí, exactamente. Bueno, pero bueno, bien. Aquí estamos. Uno piensa, digo, la lógica diría que uno tiene que hacer reposo, pero no, el compromiso con los oyentes es inclaudicable. Así que aquí estamos para acompañar a la gente en la sobremesa. ¿Usted cómo anda?
1: Bien,
0: ¿cómo
1: muy bien.
0: ¿Ha pasado su jornada?
1: Todo bien, todo tranquilo. Estuve apretujando un poquito a Nina. así que bien, todo bien. Todo lindo, lindo, lindo.
0: La vida le sonríe.
1: Sí.
0: Y no es poca cosa.
1: No, totalmente, totalmente. Estamos muy contentos. Que
0: eso
1: es lo más lindo.
0: Importante.
1: Bueno, decía, le contamos a la gente cómo está el estado del tiempo.
0: Me
1: porque
0: encanta.
1: Tenemos nota temprano, así que vamos a meterle pata para cumplir también con todo, incluso con nuestros auspiciantes en la tanda. ¿Cómo está el estado del tiempo? En un día súper gris, decíamos, en Río Gallegos. Sí, 4 grados la actual, con cielo cubierto con neblina. Hay algunas zonas donde todavía está bastante complicada la visibilidad, así que transitemos con cuidado. ¿Qué?
0: Con precaución.
1: ¿Te encanta la neblina?
0: Mira,
1: para ser fiaca en casa, porque
0: qué confesión,
1: que para manejar es un garrón, me parece. ¿No? Bueno, 4 grados la temperatura hasta ahora en Río Gallegos, la sensación térmica es de 0.9°C, con 97% de humedad.
0: Sí.
1: Está altísima la humedad, yo lo dije, así que no critiquemos cabelleras largas. Viento del este a 13 kilómetros en la hora, y cuando hay viento del este,
0: llueve como peste.
1: Y eso pronostica el Servicio Meteorológico
0: no me
1: Nacional. Lluvias para toda la jornada de este miércoles. Lluvias que van a tener una probabilidad de 40%, es decir, que quizás ocurre, y si ocurre va a ser breve, pero está presente esa inestabilidad durante todo el día. Mañana jueves vamos a amanecer con mínima de 1 grado y máxima que llegaría a 7 grados, también con esa posibilidad que durante la madrugada, mañana y tarde, estén presentes las precipitaciones, así que considerémoslo quizás para no dejar nada afuera, quizás que pueda mojarse, básicamente.
0: Totalmente. Entren todo lo que tengan que entrar, que la lluvia será presente como está haciéndolo estos días aquí en Río Gallegos.
1: ¿Qué yo voy a mostrar esta foto porque no se puede creer. Le voy a mostrar a la gente. Miren lo que es eso. No.
0: Enamorada de su sobrina.
1: Ya está en su casa.
0: Escuchando la sobremesa, seguramente.
1: Está durmiendo, el padre está haciéndose cargo como corresponde y la mamá está durmiendo un ratito.
0: Qué lindo.
1: Me encanta.
0: Qué lindo. Bueno, ya próximamente vamos a sintonizar la sobremesa y también desde chiquita Nina nos empieza a escuchar.
1: Sí. De hecho, el otro día cuando la conozco, yo le hablé y sonreía.
0: Dale.
1: Así que quizás es una señal de que ahí vino la que habla todo el día.
0: Mirá, esta, la tía habladora.
1: Claro.
0: Es esta, ¿no?
1: Viste que
0: la
1: por
0: tía
1: ahí
0: parlanchina.
1: Dicen que hay cierta etapa en el embarazo que ya escuchan y perciben sonidos.
0: Totalmente.
1: De hecho, cuando Lautaro le hablaba, cuando estaba todavía en la panza, se empezaba a mover.
0: Claro.
1: Esperemos que ahora no le hable para que duerma.
0: Pero
1: así
0: qué,
1: la mamá también puede descansar.
0: Qué lindo, qué mágico. Así
1: totalmente.
0: Que bueno, le mandamos un beso grande a toda la familia.
1: Bueno, ¿sabes que hoy 26 de agosto?
0: ¿Qué pasó el 26
1: de agosto?
0: Es el Día
1: Internacional del Actor y la Actriz.
0: ¡Wow!
1: Mira vos.
0: ¡Qué bueno!
1: Actor o actriz internacional, váyase de Argentina. Puede ser chileno, uruguayo, obviamente. O quizás de Hollywood.
0: Sí.
1: ¿Preferencia?
0: Uy, qué película. A mí me.
1: No, película no. ¿Actor o actriz?
0: Ok. Estoy asociándolo con alguna película.
1: Ok.
0: A mí me gusta mucho Tom Hanks.
1: Tom Hanks, mirá.
0: Sí.

0: mensaje me pareció extraordinario.
1: Totalmente.
0: Extraordinario. Mirá que yo no soy una persona muy cinéfila, lo sabemos todos. Sí. Pero sí, me gusta mucho. Mucho, mucho.
1: Joaquín la verdad Phoenix, que sí. Sí, es un crack.
0: Sí.
1: Entonces vamos a ir por ahí.
0: Vamos a ir por ahí.
1: Me encanta, porque hoy tenemos un voucher de nuestros amigos de MoMA, ¿eh? Alguien va a disfrutar de las.
0: Exacto, ese Luigi, correcto. Que tuvo que adelgazar mucho para hacer ese personaje y después tuvo que engordar mucho para hacer otro personaje en otra película, no la recuerdo bien.
1: Ay, ¿cómo
0: pero
1: se
0: es un gran actor, sí.
1: El actor del pianista, que también tuvo que adelgazar muchísimo.
0: El actor del pianista, no sé cuál es.
1: Adrien Brody, ese, es una bestia.
0: Sí, lo no recuerdo, creo que lo he visto en otra película.
1: Sí.
0: Creo que lo he visto en otra película y sí, es un actor realmente muy copado. Bueno, a ver, el actor que hizo Bohemian Rhapsody, la biopic de Freddie Mercury, que tiene un nombre medio extraño. Igual si pones Bohemian Rhapsody te va a salir enseguida.
1: Sí, también de los nuevos es el como que el más.
0: Claro, tuvo como Rami Malek, exacto. Tuvo una actuación también increíble, porque hay que personificar a ciertos. A ciertas personas que son reales,
1: sí,
0: ¿no?
1: Sí.
0: Y hay una serie que está muy buena.
1: Sí, ya te digo.
0: ¿Que la hizo él?
2: La
0: interpreta él.
1: Vi una película de él que hace referencia al juicio de Nuremberg, al juicio de los nazis, y él justamente hace de psiquiatra de uno de los cabecillas nazis. Realmente un papel también maravilloso, es un gran, gran, gran actor, Así que vamos a ir por ahí, eso lo vamos a contar a la gente.
0: Me encanta, Mr. Robot, o Robot, como quieras decirle, es la película que interpreta Malek, una serie, perdón, que interpreta Malek, que es el mismo actor que hizo de Freddie Mercury. Es una recomendación que nos da Luigi para a quienes
1: me
0: les
1: encanta,
0: guste tener un plancito, sentarse y ver una serie.
1: Señoras y señores, está la consigna planteada. ¿A qué número se contacta la gente?
0: Al 1547-4800. Hoy en el Día Internacional del Actor y de la Actriz vamos a hablar de eso. Elegir un actor o alguna actriz del exterior que no sea argentino, que prefieras, que te guste o que se haya destacado en algún papel que vos considerás que vale la pena mencionarlo.
1: Totalmente.
0: ¿Dale?
1: Y si querés nombrar a alguien del plano local para saludarlo, bienvenido sea, porque también tenemos grandes actrices y actores aquí en nuestra provincia.
0: Maguito, vamos a un poco de música, subimos la cortinita musical, así hacemos ingresar a nuestros primeros invitados en esta sobremesa de miércoles.

0: 23 minutos, ya pasaron de la hora 13 en todo el país. Seguimos de sobremesa y nosotros acompañándote en este día miércoles 26 de agosto. Y tenemos visita en los estudios de la radio, lo habíamos anticipado. Están con nosotros Cristian Polavini y Andriy Trofimenko. Ellos forman parte de Líderes Aumentados.com.ar. Búscalos, así vas entendiendo un poquito de qué vamos a charlar. Bienvenidos a ambos. ¿Cómo andan?
1: Bienvenidos, bueno, gracias. Gracias. Un placer estar acá con ustedes y por el espacio que también nos están dando.
0: Bueno, nos interesa saber, porque tenemos conocimiento que van a estar dando un workshop acá en la ciudad de Río Gallegos puntualmente, en las instalaciones de la Cámara de Comercio. ¿De qué se trata? Contémosle un poquito a la gente.
1: Bueno, nosotros estamos pensando Líderes Aumentados desde una necesidad real, ¿sí?, que hay hoy en los nuevos contextos, una necesidad de los nuevos liderazgos, ¿sí?, de todas las personas que ocupan puestos de liderazgos en cualquier tipo de contexto, en cualquier tipo de organización pública, privada, y con la llegada de una herramienta que ya está entre nosotros, que es una herramienta tan poderosa como la IA, ¿no? Uh-huh. O sea, conjugar estos dos temas tan importantes y tan actuales hoy en día, creo que, bueno, ameritaba hacer un workshop, un taller, para, bueno, quienes quieran justamente aumentarse, ¿no?, en estas capacidades de los nuevos conceptos de liderazgo que hay hoy en día. Entonces, poquito claro. vamos a apuntar ahí.
2: Qué interesante. ¿Y qué vinculación justamente hay entre un liderazgo, un líder y la IA, ¿no? Porque uno lo piensa aplicada para otras cuestiones, pero no tal vez para un liderazgo. Imaginamos que es eso en lo que van a trabajar, pero ¿cómo se aplica justamente eso?
1: Mirá, más de lo que uno piensa, ¿no? Justamente porque hoy los conceptos de liderazgo, ¿sí?, y los liderazgos antiguos, ¿sí?, un poco retro, como veníamos pensando desde hace muchos años, se terminaron, y hoy los nuevos liderazgos exigen, sobre todo en estos contextos de IA, aggiornarse, ¿sí?, a estas nuevas herramientas que hoy, digamos, vienen para que puedan gestionar mejor, ¿no? ¿Qué pueden gestionar mejor? Bueno, gestionar con sus equipos de trabajo, generar mejores decisiones más ágiles, entender que el criterio por sobre todas las cosas es por donde, bueno, va a funcionar este canal entre el liderazgo y la IA, ¿no? Uh-huh. Ahora le voy a pasar la palabra un poco a Andriy, que es el crack de la IA, ¿no? Pero hoy la IA por sí sola es prácticamente obsoleta, ¿no? O sea, no nos aporta nada si no hay criterio humano detrás.
0: ¿A quién van a apuntar con este tipo de workshop?
1: Básicamente a líderes, ¿sí? Líderes o personas en formación de liderazgo. ¿Sí?
0: ¿Pero hablas cuando hablamos solamente de líderes, del rubro empresarial?
1: No. Okay. De cualquier tipo.
2: Político.
1: Organizaciones públicas, okay, privadas. Uh-huh. Incluso una persona que esté liderando un área, un negocio, un emprendimiento.
0: Sí, que está al frente de algo.
1: Está al frente, okay, de algo, ¿no? Uh-huh. Entonces, hoy creo que es un punto muy importante para tener en cuenta en este concepto de liderazgo. Yo, como coach de líderes, trabajo mucho desde hace muchos años con los líderes y los equipos. Uh-huh. Y hoy es clave que los líderes actuales se empiecen a aggiornar a este tipo de herramientas.
0: Claro. Bueno, Andriy decía, Cristian, tenés la responsabilidad ahora de contarnos, sí, de la parte de la inteligencia artificial, que es una herramienta que evidentemente vino para quedarse y de la que también tenemos que saber hacer un uso responsable, ¿no?, de la misma.
3: Sí, nosotros cuando, bueno, armamos esta idea de este workshop, la idea es conjugar la parte blanda, de que sabe Cristian, de todo lo que es coaching ejecutivo, comunicación, que es tan importante en las empresas, y yo soy ingeniero industrial, ya hace muchos años que vengo con esto, y es mostrar que no solo es ChatGPT, ¿no?, porque la gente es como entra,
0: sí,
3: y hace preguntas, pero queremos mostrar más en profundidad a nivel empresarial lo importante que es entender lo que estás usando. No venimos a contarle a los empresarios cómo resolver sus problemas, sino les queremos mostrar la herramienta, la tecnología, y que ellos mismos, una vez entendido cómo funciona, puedan aplicarla en el día a día. Y respecto a la pregunta que hicieron recién, esta tecnología, lo bueno es que es transversal a todas las organizaciones y a todos los empleos. Es decir, vos, no importa dónde estés trabajando, la IA ya llegó. O sea, no es el futuro, el concepto que queremos dejar es que no es el futuro, sino que es el presente. Entonces vamos a poner ejemplos a nivel mundial de cómo ya se está usando, y la idea es tratar de ya disparar ideas para que la gente pueda empezar a utilizar en el día a día, no solo en su trabajo, sino en su vida cotidiana, ahorrando el recurso más importante que tenemos como seres humanos, que es el tiempo.
4: Claro.
3: El tiempo es más valioso.
2: André, hablabas y hacías referencia a la herramienta de IA más conocida que es ChatGPT. ¿Van a estar trabajando sobre distintas plataformas alternativas que de IA que pueda llegar a tener la gente para potenciar eso?
3: Es más, vamos a mostrar una comparativa en vivo. Hay algo llamado benchmarking, que es de alguna manera una comparativa. Hay más de 600 modelos de IA. Entonces vamos a mostrar en vivo cuáles son los modelos los mejores para cada situación, porque hay modelos que tienen distinto costo a la hora de usarlo, distinto nivel de inteligencia y distinta velocidad de respuesta. Entonces, a la hora de usarlo vos masivamente en tu empresa, es muy importante que entiendas económicamente qué es lo que más te conviene.
0: Claro, para que te sea redituable.
3: Exactamente, exactamente.
0: ¿Cómo es la recepción por parte de la gente cuando se encuentran con este tipo de capacitaciones? Digo, ¿lo hacen solo en gallego? ¿Se permiten también expanderse?
1: Mirá, esto es algo que se va a hacer por primera vez acá en Gallegos.
0: Okay.
1: La idea es expandirnos porque es un tema muy actual y es un tema que hay bastante desconocimiento, ¿no? También porque hoy todo el mundo que le preguntás dice yo uso IA, pero cuando vas específicamente, un poco lo que decía Andri, a ver qué están usando, bueno, mucha gente usa la IA como si fuera Google, ¿no? Para preguntar.
0: Sí.
1: Y realmente es tan poderosa la herramienta, y como decía Andri, es entender y buscar en dónde se adapta a lo que vos hacés, en este caso a los líderes, a tu equipo de trabajo. No es lo mismo, no sé, un líder que tiene un equipo de finanzas que un líder que tiene un equipo de ventas. O sea, los objetivos son distintos y quizás la IA para facilitar, ¿sí?, estas toma de decisiones, generar más tiempo y pensar desde lo macro, ¿sí?, y no desde la operativa directa, quizás son distintas, ¿no? O sea, las que tienen que usar. Y un poco es esto, muchas veces la gente termina usando IAs que quizás no son necesarias y termina gastando dinero en herramientas que las podría haber solucionado con menos dinero. Ponemos mucho el ejemplo de los autos, ¿no? Muchas veces. O sea, vos cuando vas a una marca de auto, tenés desde un modelo base hasta un modelo premium. Bueno, acá pasa exactamente lo mismo. Es decir, bueno, ¿qué necesitas? ¿Cuál es tu, lo que necesitas pagar, lo que podés pagar? Y de acuerdo a esto es como vos vas a integrar la IA en tu proceso de liderazgo con tu equipo, con tu empresa, con tu sector.
0: Claro, incluso con ese mismo avance después puedes elegir otro tipo y seguir perfeccionándote vos en ese rubro.
1: Totalmente.
0: Esto se va a dictar el 5 de septiembre, dijeron, ¿no?
1: Sábado 5 de septiembre en el Salón de la Cámara de Comercio. Esto es libre a toda la comunidad. Que bueno, que entienda, que crea que pueda estar en un proceso de liderazgo o ya es líder de, como te decía antes, de algún equipo, de alguna organización, de algún emprendimiento. Y sobre esto, bueno, es todo lo que vamos a trabajar y los invitamos a que, bueno, se den la oportunidad de pensar el liderazgo desde otra óptica.
0: ¿Es con asistencia? Ah, perdón.
2: No, eso te iba a preguntar, okay. Si es necesario inscribirse previamente, chicos, o ese mismo día.
1: En la página que es líderesaumentados.com.ar, ahí mismo están todos los datos y al final está la inscripción, se pueden inscribir directamente ahí. La inscripción es una inscripción que realmente es bastante accesible para todas las personas, más en el contexto que hay también hoy en Río Gallegos, así que entendemos los contextos. La entrada vale 75.000 pesos, ¿sí? no es una entrada inaccesible. Y bueno, sí, se inscriben directamente ahí desde la página.
0: Perfecto. ¿Hace falta llevar algo o simplemente ganas de aprender y de entender?
1: Ganas de pensar distinto, claro. Ganas de entender un poquito cómo funciona el liderazgo, digamos, integrado con la IA, ¿no? Que a veces cuesta decir cómo macheo estas dos cosas, pero no, con ganas y, bueno, el que quiera llevar una compu
0: una herramienta personal.
1: No hay problema, lo puedo hacer. Vamos a hacer demostraciones en vivo. Algo muy importante para dejar en claro es, no vamos a enseñar inteligencia artificial. Mucha gente me pregunta, che, pero ¿van a enseñar IA? No, vamos a enseñar IA. Vamos a mostrar cómo la IA es funcional a estos...
0: Sí, cómo pueden usar la inteligencia artificial
1: Exactamente, para. Pero no vamos a mostrar específicamente cómo funciona, digamos, tal o cual IA. ¿Sí? Sí vamos a hacer demostraciones en vivo mostrando el poder de la IA para estos para el liderazgo.
0: Perfecto. ¿Y vas a consultar
2: La extensión, la durabilidad de la jornada aproximadamente, como para que la gente lo prevea?
3: De 10 de la mañana a 2 de la tarde. Vamos.
2: Perfecto.
0: Perfecto. ¿Ustedes van a ser los encargados de la disertación y todo?
1: Sí, exacto. Vamos a ser los facilitadores y va a haber un break en el medio donde va a haber un coffee seguramente para que la gente relaje un poco. Y sí, son estas 4 horas que les proponemos de algo nuevo y total, único que nunca se hizo acá en Gallegos.
0: Líderesaumentados.com.ar, ahí nos podemos inscribir. Aquellas personas que estén interesadas se encuentran toda la información ahí.
1: Exactamente.
0: Perfecto. Chicos, gracias por visitarnos y el mayor de los éxitos para esta linda y nueva propuesta.
1: Muy amable, muchas gracias, ¿sabes? Un placer estar acá con ustedes.
2: Lo mismo decimos.
0: Cristian Polavini y Andri Trofimenko estuvieron con nosotros en La Sobremesa. Momento de pausa, ya venimos.
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0: El equipo está listo. Sí, estamos listos. Seguimos acompañándote nosotros hasta las 3 de la tarde en esta sobremesa de miércoles. Ya 48 minutos de la hora 13 han pasado. Y hace un ratito hablábamos con Luis. ¿Sí actualizamos el estado del tiempo? Dale, actualicémoslo. Y estamos con la misma temperatura.
1: Mira.
0: Sorpresivamente, el último registro, que es el de la hora 13, marca 4 grados en la ciudad de Río Gallegos, con cielo cubierto con neblina. Un beso grande a la gente de la fuerza que pasa por la puerta de la radio. Con 94% de humedad y viento del este a 15 kilómetros en la hora. Acuérdense que hoy está esa posibilidad de que llueva durante todo el día.
1: Sí.
0: Así que no, no hagan planes al aire libre porque qué fiaca, ¿no? Si no, tenés algo totalmente organizado para andar por la calle y que de pronto llueva,
1: te agarre la lluvia.
0: Ay, sí, qué fiaquita.
1: Sí, sí, sí. Está, aparte hay mucha humedad en el ambiente. Incluso de acá desde la ventana se ve esa neblina mezcla garúa también.
0: Sí.
1: Así que
0: de hecho, está, hay tanta niebla que no está lloviendo. No pienses que está lloviendo. Es la nubecita que te molesta al manejar, que de alguna manera deja algunas gotitas en tu parabrisa.
1: Exactamente.
0: ¿Entendés? Ay, gracias a la gente que me cambió el otro día el parabrisa. Me quedó impecable.
1: ¿En dónde?
0: No lo voy a nombrar porque...
1: ¿En qué calle?
0: En calle Gobernador Mayer.
1: Bueno.
0: Así que muchas gracias.
1: Qué buena onda.
0: Quedó impecable. No, no me dijeron nada.
1: Te dijeron, no, no, sos la de la radio.
0: No, no, no, mejor. Mejor porque yo, viste, no tenía canje, entonces no me parecía.
1: No, no, no.
0: No, pero le pasa bien, bien el seguro que lo cubre, viste, porque por ahí decís, che, qué fiaca. No, ¿qué pasa? Una piedrita golpeó el parabrisa
1: y
0: se armó un árbol genealógico hermoso y gigante.
1: Ah, ¿se ramificó?
0: Se ramificó de una manera que no creí que iba a pasar, porque cuando pasó yo escuché el ruido y dije, uy,
1: se fue por las ramas.
0: Qué garrón. Y de pronto pasaban las horas y era una ramita. Y apareció otra rama. Y una rama se fue al techo y la otra rama se fue para el costado.
1: Se fue por las ramas.
0: Claro, se fue por las ramas.
1: Literal.
0: Se ramificó de una manera que me ha sorprendido.
1: Pero ya está
0: y aún más me sorprendió la cobertura que tenía mi seguro. Así que, chocha.
1: Qué buena hora.
0: No, no, no,
1: qué
0: tengo
1: buena
0: hora. Por qué quejarme.
1: Buena hora. Cuando lo necesitas que respondan.
0: Sí.
1: Que es eso lo importante.
0: Bueno, no, no fue tan así. Porque Luigi nos está mostrando una foto. Le digo a quienes nos escuchan. Pero, mamá. Qué golpe.
1: Claro, no, y aparte quedas insegura, viste, que un día se te pueda llegar a romper, ¿viste?
0: De hecho, cuando me devolvieron el auto, me da miedo manejar.
1: ¿Por?
0: Llego ahí, ¿estará bien puesto? Mirá si
1: no,
0: estoy manejando y se
1: no
0: me viene el parabrisas encima. Es que nunca me había pasado, qué sé yo.
1: ¿Cómo,
0: viste,
1: lo van a poner mal? No, no.
0: Sí, hay un lugar que lo pusieron mal dos veces a mi hermana. Por eso yo me fui a otro.
1: Ah, bueno, que pongan un kiosquito.
0: Claro, por eso son experiencias.
1: Sí, totalmente. Ninguna es igual a la otra, así que a ustedes fue bien, que es lo importante, ¿eh?
0: Sí, sí, sí, por suerte sí.
1: Le recordamos a la gente que tenemos consigna planteada,
0: porque
1: ¿eh?
0: Hay un voucher de MoMA.
1: Qué bueno, chicos.
0: Y hoy, 26 de agosto, aunque usted no lo crea, es el Día Internacional del Actor y de la Actriz.
1: Mira.
0: Y por eso le estamos preguntando a la gente que nos menciones algún actor o alguna actriz que se haya destacado en alguna película o en alguna serie.
1: Sí.
0: Sobre todo un actor o actriz que sea de otro país.
1: Exactamente. Recién nos decía nuestro productor Rodri que falleció. ¿Quién fue el conserje? ¿Te acordás? En Mi Pobre Angelito 2.
0: Uh-huh.
1: El del hotel.
0: Perdido en New York.
1: Claro, exactamente. Que era medio mala onda.
0: Claro.
1: Que sospechaba de Kevin todo el tiempo. Bueno, falleció hoy. Y yo no sabía que ese mismo actor era el actor de It.
0: Ah.
1: Era el payaso.
0: Uy,
1: oh,
0: sí,
1: qué película que me dio miedo. Ese.
0: No, yo no la vi porque me da miedo los payasos.
1: Sí. Mirá. No, si ves esa...
0: Mm-mm. Tim Curry.
1: Mira, así se llamaba.
0: O Curry. Curry. 80 años tenía.
1: Ah, bien.
0: Sí.
1: Sí. ¿Qué? así que Tim pasó a mejor vida. Le mandamos un abrazo.
0: Pará, y no hace mucho se murió también la que hizo de la mamá de...
1: Ah, tenés razón.
0: De Kevin.
1: De Kevin.
0: ¿Te acordás?
1: La que lo va a buscar al...
0: Catherine O'Hara.
1: Mira.
0: También. Qué triste.
1: Todo lo de Mi Pobre Angelito.
0: Sam.
1: Sí. Bueno, así que esa es la consigna del día de hoy, ¿eh? Le estamos preguntando a la gente alguna.
0: No le preguntamos
1: a los
0: muchachos
1: tuvimos...
0: que están del otro lado del vidrio. Maguito, empiezo contigo. El Maguito hoy está en modo Juanes porque se puso la camisa negra.
1: Muy bien.
0: Qué gracioso. Mago, ¿algún actor o alguna actriz de otro país que elijas? Digo de otro país porque es el Día Internacional del Actor y de la Actriz, por eso me quiero ir fuera de Argentina. Viste que hay actores o actrices como que se destacan. Sylvester Stallone, bien.
1: Muy bien.
0: Sylvester Stallone, el Rocky, ¿no?
1: Sí.
0: ¿Qué otra película hizo Sylvester Stallone que no haya sido Rocky y que no haya sido Rambo? Cobra. Toda acción, halcón. Halcón.
1: Halcón es la del coso, sí, la que es camionero.
2: Es una serie.
0: Ah, pero es toda acción lo que hizo ese hombre, ¿no?
1: Sí, sí, no.
0: Está bien. No,
3: ese
0: bueno,
3: está bien.
0: Es su métier.
1: Claro, ese era su campo de acción. Pero no me acuerdo otra. Después hizo una ya hace poco con muchos actores, que estaba Schwarzenegger también. Indestructible, ya está.
0: ¿Cuánto, no? ¿Cuánto
1: estaban facturando, no?
0: Se puso.
1: No, pero está muy
0: Stallone,
1: bien.
0: ¿No?
1: Ayer justamente vi un video de Stallone haciendo una
0: tiene 80
1: escena.
0: Años.
1: 80 años.
0: Lo mismo que Tim Curry, que se murió.
1: Mirá. Pero
0: Curry, bueno, sí.
1: Está re bien, Curry. Está impecable. El
0: sí, es verdad. Quiero ver alguna otra película que haya... Quiero
1: pudiera?
0: Saber si hizo alguna película que no sea de acción. Mirá, me figuran acá Rocky, 1, 2, 3, 4. Acorralado, Los Indestructibles.
1: Esa es la que decíamos.
0: A ver, ¿qué otras opciones me da La Nube? Viste que internet te ofrece ahí como un abanico de opciones.
1: Che, qué interesante la entrevista de recién, ¿eh?
0: Sí. Sí, sobre todo para quienes tienen algún emprendimiento, algún negocio.
1: Claro, o que están en una situación de liderazgo, de toma de decisiones.
0: Tango y Cash.
1: Esa no la tengo.
0: No la conozco. Bueno, Cobra, lo habían dicho los chicos. Tulsa King, no sé si la ubican, muchachos, no. Yo les tiro alguna... esa es una serie, sí. Pánico en el Túnel, que es del 96.
1: Pánico en el Túnel.
0: Una que se traba un túnel en Nueva Jersey.
1: No, me mataste.
0: Asesinos, bro. Es otra, del 95.
1: Pero me parece
0: Victory,
1: que las más famosas.
0: Del 81.
1: Las más famosas fueron Rocky, ¿no? Rocky,
0: sí, sí,
1: Rambo,
0: Rocky,
1: Halcón y
0: Rambo.
1: Cobra.
0: Claro.
1: En ese orden, ¿no? Rocky, Rambo, Halcón y el resto.
0: Sí, totalmente. Bueno, mira, con Rocky ganó premios Oscar.
1: Ah, ganó un Oscar.
0: No él, la película, pero bueno, él fue el protagonista, sí. O sea que de alguna manera una patita de ese Oscar es de él.
1: Totalmente. Che, otro muy buen actor en el Día del Actor y de la Actriz es Mel Gibson.
0: Mel Gibson, sí.
1: Sí. Mel Gibson, ¿te acordás que hablábamos?
0: Mel Gibson, de los locales.
1: Sí.
0: Maguito, vos decías un hombre, ¿y alguna mujer que se destaque, que te guste cómo actúa o cómo actuó en alguna serie o en alguna película? ¿Cómo? Como si fuera la primera vez. Sí, René... No, Drew Barrymore. Vos decís la que se olvida todo y le tienen que volver a decir... Ah, está bien, Drew Barrymore. Sí, que es la nenita de E.T.
1: Ah, mirá.
0: Para que se ubiquen la cara de la actriz. Exactamente, la misma. Pensé que decías, que también me gusta como actriz, René... Sí, que... Sí, sí, Luis. Bueno, René, una rubia que muchos la ubican. No es esa. Es otra. Pará, que voy a ver el nombre porque por ahí yo le estoy pifiando. Pero
1: Scarlett para Johansson.
0: Mí, Scarlett no. Johansson, sí, banco. ¿Me charlas un cacho que estoy buscando?
1: Sí, no, yo también estaba buscando algunas actrices mujer famosas. Bueno, obviamente Angelina Jolie.
0: Perdón, no era René, es Reese Witherspoon.
1: Ah, Reese Witherspoon.
0: Bueno, la ubican. Es la que hizo Legalmente Rubia.
1: Ah,
0: a ver si la ubican por ahí.
1: Sí.
0: Hay muchas películas que hizo. Hay una que se llama Como si fuera cierto, que es una comedia. Yo se me viste que es medio Susanita, entonces es una comedia romántica, me gusta.
1: Claro.
0: Esa película es muy linda. Es muy linda. Y me encanta su papel ahí actuando en esa película.
1: Sí.
0: ¿Qué me ibas a decir vos? ¿Otra chica?
1: No, estaba buscando Natalie Portman. También
0: sí,
1: es muy
0: también.
1: Linda, muy linda y muy buena actriz. ¿Cómo se llama la...? Sí, me salió.
0: Jennifer Aniston. Bueno, Sandra Bullock y Julia Roberts tuvieron como un auge muy grande
1: tuvieron
0: como actrices.
1: Su prime.
0: Exactamente. Rodri, no te habías preguntado vos, ¿algún actor o alguna actriz internacional que te guste?
1: El de Bastardo sin Gloria.
0: El de Bastardo sin Gloria, que es
1: Quentin
0: Tarantino, Brad Pitt.
1: No, Quentin Tarantino es el actor.
0: Y bueno, pero son esos muchachos.
1: Ah, ese.
0: Mm.
1: ¿Cómo se llama?
2: Christopher Waltz.
1: Christopher
0: Waltz.
1: Ahí va, sí, muy, siempre hace de malo ese.
0: Claro, y es que hay actores que están como... Lo mismo pasa acá en nuestro país. O sea,
1: sí,
0: no vas a ver nunca
1: están...
0: a, por ejemplo, el que mandaba en la cárcel en el
1: marginal, Gerardo Romano.
0: A Gerardo Romano nunca lo vas a ver como un panadero bonachón de un barrio, ¿entendés?
1: Claro.
0: No.
1: Siempre se ve mal.
0: Siempre es malo. Siempre es como la característica.
1: Y ahí viene la frase, sos el malo de la película.
0: Exacto. Siempre.
1: Siempre.
0: Y hay gente, yo me acuerdo, con muchas novelas que ha pasado, que hay gente que hace tan bien el papel de actor o de actriz que uno se compenetra de una manera que lo ves en la calle y dices, qué mal que me cae.
1: Claro, sí,
0: y no te cae mal porque es un mal muchacho, sino que no te cae muy bien, pero porque te creíste tanto el papel que interpretó,
1: sí,
0: que es como que, viste, lo sentís
1: totalmente,
0: cerca, muy cerca
1: compenetra
0: de la gente. Como
1: totalmente. Totalmente. ¿Cuántas veces voy a decir totalmente? No sé. Señoras y señores, llegamos a la hora 14.
0: Sí.
1: Hoy estamos en el Día del Actor y de la Actriz, preguntándole a la gente entonces, ¿cuál es ese actor, cuál es esa actriz que recordás justamente en el marco de este día tan especial para poder ganarte un voucher de nuestros amigos de MoMA?
0: Nos escribís al 1547-4800, no te olvides de dejarnos tu nombre y los últimos tres números del documento. Hacemos una pausa y en un ratito seguimos con mucho más.

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0: conmigo querías. Muy bien, ya pasaron 12 minutos de las 2 de la tarde en todo el país y seguimos de sobremesa en este día miércoles con visita a los estudios de la radio, Javi, porque como siempre los miércoles es de emprendedores y hoy está con nosotros Facundo Luna, es emprendedor de Luneis. ¿Cómo andás, Facu? Bienvenido.
1: Bienvenido, ¿cómo están?
0: ¿Todo bien?
1: Todo bien.
0: ¿Nervioso? Relaja.
2: Sí, tranquilo.
1: Es una corrección sí. De
0: Lecroix.
1: Luneis era otro que era hace mucho tiempo.
0: Ok, ah, entonces...
1: Fue parte del proceso.
2: Bien. El de ahora Lecroix. Se llama entonces Lecroix.
1: Lecroix.org.
0: Ok.
2: Perfecto.
0: Bueno, ¿cómo nace Lecroix?
2: ¿Y de qué se trata, no?
1: Bueno, Lecroix nace en un momento, hace no mucho, nos habíamos juntado con unos amigos a comer y dije, bueno, vamos a hacer unas tartas de hojaldre. Bueno, vamos a casa, trato de hacer las tartas de hojaldre. No me salieron, ¿para qué? Después me gastaron no sé cuánto tiempo con el hojaldre. Y un día estoy viendo en Instagram y veo croissant. Se veían re bien, digo, ¿y por qué no intento hacer esto? De paso lo hago a los pibes y me reivindico. Y ahí empecé a poco, hice mis primeros croissants que salieron bastante bien. Y dije, bueno, mira, puede ser una buena idea para emprender. Después vi lo que eran los croissants rellenos. Y me animé, dije, ¿por qué no empezar? Sí, ¿qué puede salir mal, no? Y por suerte un montón de gente que me apoya, amigos que le han gustado, las recetas que han costado, porque lo que es pastelería, si bien he trabajado en cocina un tiempo, lo que es pastelería es mucho más complicado, porque los chocolates y todas esas cosas tienen una receta muy distinta a lo que suelen ser las comidas saladas.
0: Claro.
1: Así que, nada, decidimos empezar a experimentar por estos lados de los que son la pastelería, la panadería, y vamos encarando con ganas.
2: ¿Pero vos tenías conocimiento o dijiste un día me pongo a hacer croissant como quien dice hago unas tortas fritas?
0: Porque o sea, a vos mí no me nace.
2: Claro, a mí no me...
1: Tenía conocimientos de lo que es todo lo que es comida salada, porque he trabajado en gastronomía.
2: Okay.
1: Pero
0: ah,
1: lo que es pastelería,
0: tenías conocimiento de cocina en general, algo
1: claro,
0: sabías.
1: Pero pastelería, bien, que es muy distinto,
0: es distinto,
1: desconocía completamente. Pero me puse a investigar. Viste, cuando uno se interesa por algo, empieza a buscar información, conocimiento, sí, de donde pueda. Así que empecé a indagar, a ver cómo podía llegar a quedar, qué sabores combinar. En este caso, lo primero que se me ocurrió fue el de pistacho con Nutella. Uh-huh. La verdad que es un éxito, a todo el mundo le gusta. Y empecé a experimentar. Dije, bueno, a ver qué más puedo mezclar. Hubo uno de tiramisú. Hicimos uno de tiramisú. Se me ocurrió después ver el de chocotorta, porque uno siempre ve en Instagram cosas.

0: Así que empecé a probar y ahora los sabores que tenemos son de chocotorta, de tiramisú y de pistacho. Pero bueno, planeamos expandirlo. Ahora quiero sacar lo que es vender el croissant solo y salado con jamón y queso. Más adelante me gustaría poder incorporar lo que es jamón crudo,
1: Claro, más, pero más
0: rúcula.
1: bien salado todo. O sea,
0: Claro,
1: salir un
0: que
1: poquito
0: tenga
1: de
0: su
1: lo.
0: opción salada y su
1: Claro.
0: opción dulce.
1: ¿Y
0: Pero
1: hace cuánto
0: bueno.
1: más o menos estás con este emprendimiento?
0: Y arranqué hace poco más de 2 semanas, calculable 3 semanas, hace muy poco. Pero se movió mucho y estoy tratando también de trabajar bastante lo que es el contenido de las redes. Estoy tratando de subir contenido que sea lo más profesional posible,
1: Claro.
0: estético, que sea lindo, que atraiga. Y tengo por ahí una visión distinta a lo que es el resto de por ahí los comercios que venden comida, que no tengo ganas de hacer de esto como una tienda virtual del Instagram, sino que sea un contenido que se disfrute ver, que le guste a la gente, como en este caso hemos hecho con Julie, que me ha ayudado bastante en el contenido, la ASMR, que son esos videos que destacan por el sonido, viste que tienen lo crujiente, el sonido de la manga. Así que, bueno, por eso, y después estudiando siempre cómo poder llegar a algo mejor, tanto en lo que es contenido como en lo que es el producto en sí, que es
1: Claro.
0: algo que uno lo va mejorando siempre, porque no para de aprender nunca, ¿viste?
1: Y estas ganas de seguir y conociendo, sobre todo en el mundo del dulce también, ¿no? Que por ahí era algo que no conocías, la pastelería, digo. ¿Te permite darte un lugar a, che, perfeccionarme en esto, estudiar, agarrar un libro y conocer un poco más de eso?
0: Sí, porque la verdad que es muy extenso y siempre hay algo que aprender. Aparte, cuando vos estás buscando mezclas de sabores, por ahí entra mucho en juego lo que son las texturas, que eso es muy importante en cremas, en ganache, los porcentajes que vos usás de, qué sé yo, de chocolate, de crema. Tenés que hacer como pruebas, tenés que hacer una
1: Claro.
0: fórmula, ir haciendo pruebas a ver qué es lo que
1: ¿Y lo
0: queda.
1: probás vos o tenés ahí un conejillo de
0: Sí, sí,
1: India
0: sí, sí.
1: que, mira, está bien,
0: Yo
1: te
0: pruebo, sí.
1: gusta?
0: Obviamente uno siempre
1: No
0: tiene que probar su
1: necesitas a alguien que
0: producto,
1: pruebe.
0: pero
1: Una segunda opinión.
0: tengo a mis amigos, a mi hermano que por ahí vive conmigo,
1: Te hacen
0: siempre,
1: el
0: che, ¿qué
1: aguante.
0: onda esto? ¿Probate esto? ¿Te gusta? ¿Te
1: Okay.
0: parece uno? Sí, resarpado me
1: No,
0: dice.
1: y aparte por la combinación, ¿viste? Porque también es descubrir, bueno, che, ¿quedará bien la
2: Sabores.
1: Nutella con el pistacho? ¿Viste?
0: Claro,
1: No sabía.
0: son
1: Claro,
0: combinaciones
1: es
0: que por ahí
1: arriesgarse. Y
0: arriesgadas.
1: aparte que combinen en la croissant. O en el croissant,
0: Exactamente.
1: no sé si es una ella o un él.
2: Claro. Y preguntarte, ¿qué tiempo aproximado lleva la elaboración justamente de una croissant?
0: Y su elaboración desde lo que es el armado de la masa, el empaste y demás. El empaste es cuando vos ya tenés la masa y le pones la manteca y empezás a hacer el estirado para las formas. Hasta que vos podés sacar el primer croissant del horno, puede llegar a pasar 7, 8 horas aproximadamente,
1: Un
0: más o
1: montón.
0: menos.
2: Mira.
0: Claro, porque la masa, una vez que vos la plegás y todo, llevan, son dos plegados para empezar, un plegado simple y un plegado doble. Entre tiempo, la masa se tiene que relajar siempre en frío, entonces lleva 30, 40, una hora de relajación para que la tensión no haga que se contraiga mucho y no te permita estirarla.
1: Claro.
0: Entonces necesita mucho tiempo. Y además de eso, yo hago otra masa aparte, que es de cacao, que es para
1: Qué
0: darle el aspecto
1: rico.
0: que tiene. Vieron que tiene como unas franjitas que
1: A ver,
0: giran alrededor, que
1: pasame así,
0: son
1: lo
0: de
1: mostramos a la camarita, porque si no, no la gente
0: cacao.
1: no ve que está del otro lado. Voy para allá.
2: Acá.
1: Ok.
2: Ahí está.
1: Mira, no quiero que se desarme. ¿Se
3: Yo ahora
1: ve?
3: soy.
2: Qué bárbaro, ¿eh? Yo te ayudo.
1: Sí.
2: ¿Lo podemos abrir?
0: Obvio, obvio. ¿Vamos a hacer una degustación o no? Los traje para que
2: En
0: ustedes lo
2: vivo.
0: prueben.
1: ¿Sí?
2: Mirá qué bárbaro,
0: Esto
2: chicos.
0: para
2: ¿Qué
0: que ustedes lo
1: pinta?
0: prueben.
1: ¿Qué
2: Qué
1: pinta? Bueno, ¿qué
2: maravilloso.
1: sabores trajiste vos acá? A ver.
0: Ahora trajimos de tiramisú, de chocotorta y de pistacho.
1: Bien.
0: Que para mí, a mí me gusta mucho el pistacho, la verdad que porque no es algo tan común que ahora sí se está
2: Claro.
0: poniendo más de moda lo que es el pistacho, pero la verdad que sí, fue un sabor medio arriesgado, porque no es común de ver. De hecho, este tipo de comidas acá en
2: Sí.
0: Río Gallegos jamás lo había visto.
2: No, no, es
0: Y
2: verdad.
0: eso fue
2: Claro.
0: por la decisión
1: ¿Qué dijiste? Voy por acá.
0: voy por acá,
1: Y sí,
0: ¿me
1: porque es algo
0: entendés?
1: nuevo y
2: Qué
1: termina
2: bueno.
1: siendo
0: Y es algo
1: novedoso.
0: nuevo. Y lo bueno además de eso es que la masa de croissant es sumamente versátil. Después, ya te digo, le puedes poner salmón crudo para hacer un tipo de sushi, rúcula con jamón crudo,
2: Se
0: dulce de
2: adapta
0: leche, lo que
2: bien.
0: vos quieras, va a quedar siempre bien en lo que es el croissant.
1: Sí.

0: pasan porque sin es una duda, masa ligera.
1: Claro. Ligera. Facundo, actualmente lo estás comercializando pura y exclusivamente a través de redes sociales.
0: Solamente a través de Instagram, sí.
1: Bien.
0: Y con 24 horas de anticipación para okay. que te llegue fresco. Todo se hace en el momento antes de que llegue a tu casa.
2: El Instagram para que la gente entre a casa y te siga.
0: El Instagram.
2: En casa, quise decir, ¿no?
0: Lecroix.org.
2: Siguiendo.
1: Ok. Perfecto. Croix, Lecroix, ¿cómo se escribe? ¿Lo deletreamos?
0: LECROIS.OK.
1: OK. Lecroix, ¿qué significa Lecroix?
2: Es Lecroix. En realidad.
0: Claro.
1: No digo porque son.
2: Es
1: no,
2: el nombre
1: no sé
2: de una
1: hablar,
2: factura en francés.
0: ¿Vos
2: en
0: sabes
2: realidad
0: que
2: es como
0: Lecroix
2: una factura.
0: Lecroixan.
2: Claro.
0: Pero era muy largo poner Lecroixan.
1: Sí.
0: Así que. Y muy básico también, ¿no? Así que le puse Lecroix. Abreviado, corto, fácil de ver, fácil de leer. Así que. Y de buscar, sobre todo, ¿no?
1: Claro.
0: Que es importante. Así que. Está claro. combinado ahí quizás con un poco de francés, aunque. No sé si tenga mucho que ver con Francia, porque la verdad que lo que es el croissant
2: es
0: se originó
2: una,
0: en Viena.
2: Es como, okay. para que entendamos, croissant es una media luna en Francia, ¿no? Lo llevamos así. Acá lo argentinizamos y lo achicamos, Le Croix.
0: ¿Puedo corregirte?
2: Le Croix, sí.
0: Hay diferencia entre la media luna y el croissant, no es lo mismo. Son dos masas distintas.
2: Ya sé, pero digo, se conoce como un tipo de media luna. Ya sé que la media luna es una media
0: sí,
2: luna.
0: Sí, puede ser.
2: Porque
0: más.
2: Esto es más como un pancito, es más largo.
0: Por ahí te escriben y te dicen, che, ¿a cuánto estaban las media lunas? No, no. Bueno, media luna no tengo. Si querés te puedo ofrecer croissant.
1: Claro.
2: Si querés te paso el teléfono a una panadería. Yo
1: sí,
2: te ofrezco. Sí. Te ofrezco otra cosa. Bueno, y es algo totalmente nuevo.
1: Novedoso.
2: ¿Participás en ferias igual? ¿Te animás a eso?
0: Me animo, aunque todavía no he tenido ninguna propuesta ni me he fijado por ahí. Ya te digo, arrancamos
2: porque se requiere
0: hace
2: también
0: muy poco.
2: La producción, ¿no? Más grande.
1: Más stock.
0: Sí, aunque se puede hacer, porque aparte en las ferias siempre se vende, a la gente le re gusta lo dulce y con esa pinta, ¿quién no compraría, no? Pero me gustaría más adelante, quizá cuando esté un poquitito más acomodado, sería algo muy lindo.
2: Perfecto.
1: Qué buena
2: bueno.
1: Onda. Recordemos nuevamente
2: gustar,
1: las
2: ¿eh?
1: Redes sociales, entonces, Facundo.
2: Dale un cuchillito, Rodri.
0: Las redes sociales son lecroix.org, me van a encontrar en Instagram. Recuerden que los pedidos son con 24 horas de anticipación.
2: Ahí perfecto. Y los sabores, para que la gente recuerde,
0: y
2: los que
0: sabores.
2: Trabajamos mientras tanto, hasta que conozcamos un
1: pistacho.
2: Sabor nuevo.
0: Dale. Los sabores son relleno de ganache de pistacho con Nutella, el de choco torta que tiene crema de dulce de leche con galletitas chocolinas picadas, y el de tiramisú es otra opción que está pintado con café por dentro, tiene la crema de tiramisú, cacao amargo.
2: Ay,
0: y esquirlas de chocolate encima.
1: Mirá.
0: Y además de eso tenemos el de chocolate, que es ganache de chocolate semi amargo y viene espolvoreado también con pistacho arriba y su Nutella.
1: Perfecto. Qué bueno, ¿eh? Maravilloso.
2: Se me tapó la boca. ¿Podemos cortar un pedacito? ¿Cortás vos? ¿Sos el encargado de cortar? Corté un pedacito así la gente puede ver
0: bueno,
2: cómo es ese
0: permiso.
2: Bocadito que puede conseguir ingresando, acordate, en Instagram, Lecroix con doble S punto OK, OK, y de esa manera puedes encontrar este emprendimiento de Facundo que se está animando a que puedas conocer algo nuevo, algo distinto, algo dulce. ¿Por qué no con unos matecitos? ¿Eso con un matecito va?
1: Sí, totalmente.
2: Matecito,
1: con un
2: café.
1: Cafecito, me parece,
2: sí,
1: más, ¿no?
2: Con un café. Tanto matecito, chocolate.
0: Lo que sea.
2: Sí.
0: Lo que sea va a quedar bien.
2: Sin duda. Ahí está, ¿eh?
1: Qué facha.
2: Ah, no,
1: ¿eh?
2: El relleno que tiene es un relleno generoso, te digo.
0: Viene bien, viene
2: sí.
0: completo.
2: Levantalo así lo podemos mostrar a la camarita. Levantalo una de las porciones, así podemos mostrar en la camarita el relleno que tiene. Mirá lo que es eso.
1: Increíble, ¿eh?
2: ¿Se te hace agua la boca? A nosotros igual.
1: Una maravilla. Con esta imagen nos vamos a la pausa,
2: sí.
1: ¿Le parece, amiga?
2: Perfecto,
1: Facundo,
2: perfecto.
1: Éxitos, ¿eh? Y muchas gracias
0: muchísimas
1: por venir
0: gracias,
1: a la sobremesa,
0: chicos,
1: ¿eh?
2: Un placer.
1: Por favor.
2: Facundo Luna estuvo con nosotros en el bloque Emprendedor. Es el emprendimiento de él, se llama lecroix.ok. Así lo encontrás en Instagram, seguilo, vas a encontrar cosas realmente deliciosas. Pausa, ya venimos.
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1: 38 minutos de las 2 de la tarde en todo el país. Último bloque de esta sobremesa. Está del otro lado de la línea Diego Rodríguez, porque forma parte del grupo de policías autoconvocados. Es comisario retirado y vamos a charlar un ratito con él. ¿Cómo estás, Diego? Un placer saludarte, Javier y Willem, de este lado.
2: Hola, ¿qué tal? ¿Cómo te va? Un saludo para vos y la audiencia. Soy suboficial mayor retirado.
1: Perdón, suboficial mayor. Gracias, Diego, por la corrección. Contanos...
2: Acá estamos bien.
1: ...acerca de un encuentro que mantuvieron en las instalaciones de la Caja de Previsión Social. Ustedes se habían acercado al lugar, se conoció de alguna protesta, algún reclamo que habían llevado al lugar. Contanos cómo fue lo que ocurrió.
2: Fuimos... En la semana fuimos el lunes, nos acercamos para ver si tenían alguna novedad con respecto a lo que habíamos presentado y nos entrevistamos ahí con el señor presidente de la caja,
1: Pablo
2: y
1: Pérez,
2: la abuela de los retirados, uh-huh. La cual nos informan de que hasta el momento no había nada que sobre el gobierno que dicen de que no nos corresponde el pago ese a nosotros. Uh-huh. Por un decreto que habían sacado, o sea, eso nosotros ya cobramos por ley, tendríamos que, está escrito en ley,
1: claro,
2: de que nos corresponde, cada vez que cobra un activo, el retirado tiene que cobrar igual, lo mismo, claro. Pero ellos con un decreto quieren borrar la ley, así que no, vamos a seguir con esto, a estirar el elástico, porque estira y afloje nomás es esto.
3: Claro. En Rodríguez, ¿y qué le informaron justamente desde la Caja de Previsión Social en relación a esto?
2: No, que por el momento que están insistiendo que estamos con toda la de ganar, pero va a tardar. O sea, tenemos que seguir presentando nota. Hoy en el día de la fecha acercamos otra nota ahí en la Casa de Gobierno, pidiendo una respuesta, porque dado que ya llevamos, hoy cumplimos 90 días ya en la carpa.
1: Claro. ¿Y quién tiene que dar, por decirlo de alguna manera, aunque suene quizás un poco raro lo que voy a expresar, quién tiene que dar la orden para que eso se aplique finalmente a ustedes como retirados?
2: Y nosotros ahora presentamos una nota al señor Prodomo, que es el ministro de Seguridad. Uh-huh. Pero el que tiene que dar la orden ahí es el gobernador. Pero está ensañado con nosotros al tener distante a todo este problema que estamos viviendo, ¿no?
3: Uh-huh. Claro. ¿Y cuál es la sensación, el clima del resto de sus colegas, ¿no? Que justamente usted hacía referencia que siguen ahí con ese acampe.
2: Y bueno, el clima es cansancio, es un agotamiento que lleva, pero esta gente ya son suboficiales de avanzada edad, donde no dan el brazo a torcer, ellos siguen. Es más, creo que se están acarenciando ya al vivir ahí en la carpa, porque estamos casi 24/7 ahí en la carpa nosotros.
1: Claro.
2: Vamos un rato a la casa, volvemos, hacemos guardia, es como que estamos de servicio. Uh-huh. Y esta gente no le puede decir que no, porque una mujer, son mujeres y hombres que ya tienen una avanzada edad. Ahí cumplió año un compañero nuestro con 70 y pico de años, ¿entendés? Uh-huh. Entonces, ¿qué le va a decir a una persona de esa?
1: Claro. ¿Ustedes en alguna oportunidad, en estos 90 días que llevan adelante con el reclamo, tuvieron la posibilidad de hablar con el ministro de Seguridad, de ser recibidos por él o ser recibidos por el gobernador?
2: No. Con nosotros hacen, es como que no existimos para ellos. Más, no mandan ni un mensaje de parte de ellos. No, para ellos acercarse, hablar, a dialogar, nunca tuvimos un diálogo con ellos, nunca tuvimos de parte de ellos que hayan mandado a alguien, un secretario, algo que diga el señor gobernador lo va a atender. El único que decía sí lo va a atender era Luxe, pero Luxe siempre nos mintió. Con el tema de sí, van a tener una reunión con el gobernador, pero nunca llegamos a reunirnos. Llegamos a reunirnos con él y fue en la época que hicimos el acampe, porque después con las paritarias igual nos mintieron y todas las cosas, ¿viste?
1: Claro, claro. ¿Cuál es el panorama que avizoran? ¿Tienen pensado quizás hacer alguna presentación judicial para ver si pueden obtener las respuestas? Porque usted mismo lo dijo, esto está amparado por la ley, o sea, la ley dice que a ustedes esto les corresponde. Y si hay un escollo en el camino, hay una instancia judicial.
2: Sí, sí, vamos a hacer denuncia judicial hacia las personas que están en este sector, sería el gobernador y ministro de seguridad, ¿no? Uh-huh. Los cuales hacen caso omiso al problema, a la circunstancia que estamos viviendo nosotros.
1: Totalmente.
2: Y más que por ley. Una ley se cambia con otra ley, no puedes cambiar una ley con un decreto. Uh-huh. Eso, más ellos lo tienen que saber, que sacan las leyes, eso.
1: Exacto.
2: Así que están totalmente equivocados, ¿no?
1: ¿Algún otro actor político se ha acercado?
2: Sí, se han acercado diputados, el ex que fue gobernador, Peralta, Daniel uh-huh. Peralta.
1: Sí.
2: No ha brindado su apoyo moral. También se acercó el intendente, se ha acercado ahí a saludarnos, pero no logramos llegar a poder hablar con el gobernador o con las personas que hablan.
1: Claro. Qué difícil, ¿eh? Qué difícil que esto no prospere, sobre todo entendiendo el estado avanzado de edad de quienes están afuera de la jefatura y que ya cumplen 90 días con este reclamo. Diego, bueno, esperemos poder volver a contactarnos con usted o con alguno de los retirados que están formando parte de este acampe y que sea con buenas noticias y que sea con un resultado favorable para ustedes,
2: ojalá,
1: como lo dice la ley.
2: Ojalá que te escuche y bueno, y si lo escucha el señor gobernador o el ministro de Seguridad, bueno, que tengan un poquito de humanidad, ¿no? Hacia las personas, no te digo solo hacia mí, uh-huh. sino hacia las personas de avanzada edad que están ahí con frío, aguantando frío, dolores, porque hay gente que sufre de los huesos.
1: Por supuesto.
2: Imagínate uh-huh. que hay gente que ha trabajado 30 años de servicio, ¿entendido?
1: Claro.
2: Y ahora, bueno, tienen que estar pasando por todo esto que eso ya quedó en la historia, creo, esto, ¿no?
1: Sin claro. dudas. Diego, gracias por este
3: muy
1: ratito.
3: Amable, Rodríguez,
2: ¿eh? No, gracias a ustedes. Gracias a ustedes y saludo a todos ustedes.
3: Gracias, muy bien.
1: La palabra de Diego Rodríguez, suboficial mayor retirado de la Policía de la Provincia de Santa Cruz, bueno, contándonos un panorama acerca de lo que fue este encuentro el pasado lunes allí en la Caja de Previsión Social. Los retirados y pensionados se acercan, de alguna manera toman las instalaciones para exigir lo que les corresponde. Ellos estuvieron peleando para que haya un aumento para las fuerzas, aumento que le corresponde también al sector retirado, que es el sector de los jubilados, para que lo llevemos al llano, y la gente de la policía está percibiendo ese aumento que fue decretado por el gobierno provincial, pero los jubilados no lo están percibiendo, y les corresponde. Hay una ley que dice que todos los aumentos que reciba la policía de Santa Cruz van a ser de la misma manera para los retirados y pensionados.
3: Exactamente, así funciona.
1: Bueno, se ve que se olvidaron de leer ese ítem, entonces no se lo están pagando.
3: Increíble.
1: ¿Quién tiene que hacerse cargo? Y el propio gobernador o el ministro de Seguridad dice, sí, claro. Muchachos, les corresponde, páguenselo.
3: Claro.
1: Bueno, se lo pagarán en retroactivo.
3: Mientras
1: ¿no?
3: tanto siguen dilatando la situación, insisto, los retirados a la intemperie, muchos, como vos decías, con una edad avanzada, sí. con lo que eso significa, ¿no?
1: Bueno, tengo un millón de mensajes que no leí en todo el programa.
3: Qué bueno.
1: Al 1547-4800, porque hoy en el Día Internacional del Actor y de la Actriz le preguntábamos a nuestros oyentes... ¿Cuál te gusta o quién crees que se destacó en alguna película o alguna serie?
3: Claro.
1: ¿No? Y nos dice la gente.
3: La gente me dice mucho de Roma, ¿eh?
1: Para mí, Hilary Swank en Million Dollar Baby. Me gusta y la admiro demasiado.
3: La
1: verla
3: chica.
1: En una película sobre el boxeo y dar a entender que nunca es tarde para nada. Realmente desde mi posición también, que yo actúo, ella fue la mejor actriz para interpretarlo, dice Mira. Jasmine. Mira qué lindo.
3: Muy
1: actriz,
3: lindo, Jasmine.
1: Bueno, feliz día.
3: Muy bien, Jas.
1: Chicos, Johnny Depp y Julia Roberts, unos genios. Pero mención especial a un ex alumno mío.
3: A ver.
1: Que es de Gallegos y está Soy presentando yo. Su película en Buenos Aires. Echu Rondán se llama. Lo hemos entrevistado acá en la sobremesa.
3: Sí, es verdad.
1: Saludos, dice Rodrigo. Un beso grande. Rodri,
3: qué grande,
1: sí,
3: Rodri,
1: es verdad.
3: Ya lo vamos a contactar.
1: Lo hemos entrevistado en alguna oportunidad. Chicos, me gusta José Coronado de la película Entre Vías, dice Selva.
3: Ay, me
1: mata. Me parece que es una serie de Netflix.
3: No
1: porque
3: tengo.
1: A mi mamá le encanta. Entonces la escuché nombrar. Buenas tardes, para mí Anthony Hopkins me encanta y Leonardo DiCaprio dice Gladys.
3: Muy bueno.
1: Hola chicos, quiero comentar de Arnold Schwarzenegger. Vi en un anuncio que se mantiene ejercitando adaptado con problemas cardíacos, con marcapasos, pero sigue muy activo. Uno de mis personajes favoritos de mi época, dice Osvaldo.
3: Mira
1: qué sí, bueno, un beso grande, Osvaldo.
3: Terminator.
1: Dice otro de los mensajitos, Leila. Chicos, por la consigna Johnny Depp en la película Los Piratas del Caribe y otras más famosas, dice Leila. Un beso grande, sí, Leila. Johnny Depp
3: también, viste que hablamos
1: de versatilidad. Que está con Angelina Jolie, también está muy buena.
3: Sí.
1: De Johnny Depp. Dice otro mensaje. Quiero participar del sorteo. Soy Karen. Yo amo a Anne Hathaway. La de la película Diario de una Princesa o la de El Diablo Viste a la Moda.
3: Sí.
1: Es una genial. Genial. Que ahora... en el último tiempo se vio mucho porque está embarazada, entonces hay un montón de imágenes de ella embarazada, diosa total. Dice Francesco Orella, serie Merlí, dice Marcos. Bueno, Merlí es otra serie que estuvo muy en auge en la época de La Casa de Papel.
3: Claro, una de las primeras.
1: Me gusta mucho Anthony Hopkins, Aníbal Lester en Hannibal, dice Verónica. Uy. Buenas tardes, sobre meseros, con respecto a la consigna, me gustan muchos actores extranjeros, pero para mí nadie supera la actuación de Tom Hanks en la escena de Forrest Gump, donde conoce a su hijito.
3: Sí.
1: Esa expresión es lo que se dice, así se farmea Aura. Saludos y abrazo, gente, nos dice Cuello, César.
3: Grande, amigo.
1: Te queremos, César, beso grande. Brad Pitt dice Ángel, un besote grande para él. Buenas tardes, chicos, para participar soy Miguel. Angelina Jolie, dice
3: ahí está,
1: Miguel,
3: lo nombrábamos antes.
1: Y Richard Neal, del Señor de los Anillos, de reparto, dice Quique, que también está participando con nosotros.
3: Exactamente. Bueno, gran cantidad de mensajes, ¿eh? Sí. Gracias a toda la gente por hacer La Sobremesa y todos los programas de la 97.5.
1: Hay actores, me quedé pensando, hay actores y actrices que solamente han hecho una película. O sea, que son actores de una película y que los ubicás solamente por ahí. Porque, por ejemplo, el actor de Harry Potter, que no me va a salir el nombre, yo no lo vi en otra película, nunca, jamás.
3: Sí, es verdad. Sí. ¿Viste? Totalmente. ¿Sabés en quién pensaba mientras escuchaba los mensajes de los oyentes?
1: ¿En quién?
3: En Robin Williams. El actor,
1: qué gran actor.
3: Que hizo que Patch también, Adams, que es una película que la veo y lloro desde el principio hasta el final.
1: Que también es un actor que hizo películas siempre como de bonachón.
3: Sí, de bonachón y dolorosas, que en algún momento llorás.
1: Sí, bueno, señora Doubtfire, que es la que él se disfraza de una señora grande para cuidar a sus hijos y poder verlos. Esa película me destroza.
3: Totalmente.
1: Hay la una puedo ver que es, una y mil veces.
3: Hay una que es durísima de él, que se llama Más allá de los sueños.
1: Sí.
3: Uf.
1: Bueno, y después hay una que es medio de entretenimiento, no sé si te acordarás, de Flavor, que es esa gelatina verde que él inventaba.
3: Ah, él
1: ¿te acordás?
3: Hacía.
1: Que te hacía rebotar.
3: Sí, tenés razón.
1: Me encanta.
3: Y en Jumanji 1 la rompe todo.
1: No la vi, pero él también está en La Noche de los Museos.
3: Y él está en La Noche de los Museos, que hace tipo de...
1: De indio, no de...
3: No, es de un personaje de Estados Unidos.
1: Sí, como decirte de un San Martín.
3: Claro, ¿no? Exactamente.
1: Pero
3: exactamente.
1: Lo llevamos a Estados Unidos. Sí,
3: sí,
1: es verdad, me recuerdo.
3: Un gran.
1: Qué lindo. Bueno, hacemos
3: el
1: sorteo.
3: Vamos a hacer el sorteo, entonces.
1: Dale, voucher de Momo hoy, ¿eh?
3: Gracias a toda la gente que estuvo participando hoy en el Día del Actor y de la Actriz Internacional. Quien se lleva el voucher de Momo es... Uy, se puso lenta la aplicación, mirá la cantidad de...
1: ¡Karen!
3: Muy bien, Karen.
1: Un beso grande para Karen, que es la ganadora del voucher de MoMA. Tiene que venirse Karen a Zapiela 451 a buscar su premio y comer algo delicioso.
3: Bueno, comenzamos a despedirnos, amiga, porque ya vemos al equipo de Planeta ahí, dispuesto con muchas ganas, energía, algarabía y pasión para darle continuidad a la grilla informativa de la 97.5. Así que mira, ahí están, con la alegría que las caracteriza. Ya prosigue entonces la información con Planeta, después seguirá la bisagra, tiempo deportivo, todo, programación en vivo, aquí en la 97.5.
1: Gracias Maguito, gracias Rodri, gracias a Luis y a toda la gente por estar del otro lado. Muchos besos y abrazotes, que tengan un excelente miércoles. Nosotros mañana a la hora 13 nos escuchamos.
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0: 3 minutos pasaron ya de las 15 horas. Muy buenas tardes. Aquí estamos en otra jornada más de Planeta a través de la 97.5 para acompañarlos hasta las 17 horas en este miércoles espantoso. Un miércoles horrible, diría yo. Me gusta la lluvia, pero hace muchísimo, muchísimo frío. Así que no es un bello día para plantearlo, como sí lo hemos dicho ayer. Mi nombre es Melanie Russo y como siempre estoy acompañada por un gran equipo de trabajo. Lo tengo mi querido Ariel, el Mago Pereira, en los controles, en la operación técnica y puesta al aire de este programa para acompañarlos hasta las 17 horas. Mi querida productora estrella y amiga, diría yo, la señora Alejandra Veneno Cortés, que ya la tenemos ahí con el teléfono al ladito, preparada para toda la información que se viene en esta jornada. Un beso grande a los chicos de la sobremesa que los estuvieron acompañando hasta recién, el señor Javier Nicolás Baroli y la señorita Guileno Campo, al productor polémico con ese suéter sin palabras que lo tenía que decir al aire. Le mandamos un saludo, seguramente nos debe estar escuchando. Y la tenemos aquí también a mi compañera Agustina Romero.
1: ¿Qué tal? Muy buenas tardes. Es verdad, hoy está bastante fresco esta lluvia. No es una lluvia, es una neblina. De hecho, viniendo para acá me di cuenta que estaba bastante difícil en algunos sectores para poder ver bien.
0: Está complicado, la verdad que sí. El mar está haciendo un asado.
1: Dice, me encanta.
0: Perdón, a ver, préndame las luces de este vehículo que está acá estacionado. Quiero saber si nos está escuchando. ¿Hay alguien dentro del auto o no?
1: No.
0: Ah, entonces no me están escuchando. Bien, buen punto. Bueno, quería ver si nos estaba escuchando. Seguramente nos está escuchando. Quiero que ingrese ella. Que ingrese. Que ingrese. Ingrese usted, venga acá. Ingrese, por favor.
1: Bueno, viéndolas llegar con esos juguetitos, por ahí recordamos que esta es la última semana, ¿no es cierto?, para la colecta de juguetes que está llevando adelante este multimedio para luego ser donados a 3 merenderos. Así
0: sí,
1: que les recordamos a todos los oyentes que pueden hasta el viernes 28 traer sus juguetitos que estén en desuso, que no sepan qué hacer con ellos, acá al multimedio en Zapiola 451.
0: Un juguete por una sonrisa, no se olviden, Zapiola 451. Muy buenas tardes, señora Alejandra Veneno Cortés.
2: Y vamos a ponerle onda. Muy buenas tardes.
0: Va de nuevo, va, pero no me tires eso de fondo, o sea, arrancá con de todo ya. Te presento otra vez. Muy buenas tardes, la tenemos ya aquí en las instalaciones de este... ¿Sabe el nombre de este estudio, no? Bueno, ahora se lo voy a contar. ¿Cómo?
2: ¿Será suyo?
0: Sí, obvio, tiene mi nombre. No, claro. Nadie lo chequeó, pero bueno, tiene mi nombre. ¿Cómo dice que le va, señora Alejandra Veneno Cortés?
2: Muy buenas tardes para todos, muy buenas tardes para todos. ¿Y eso qué es? La verdad, terrible, terrible.
3: Señora, rellene el espacio.
2: ¿Qué querés que te diga? Me llama la atención todo a mí. Bueno, la verdad que horrible, horrible. Es una bruma, le voy a decir. Porque para mí no es una niebla esto, es una bruma. Bruma que la trae el mar, así. Como Poseidón me la trae así, me la enfoca acá en pleno centro. Y yo muero porque no sé para qué lado ir. Yo dije, cuando venía de la cena, dije, están haciendo un asado.
0: ¿De dónde venía?
2: Claro, venía de Las Heras, del barrio APAP, del gran barrio APAP, que está hermoso.
3: Pónganse de pie.
2: Claro, pónganse de pie todos. Está hermoso. Y claro, veo una bruma y yo digo, ¿quién está haciendo un asado?
3: No, nos avisaron.
2: Claro, porque, o sea, carne, imagínate. Hace rato que no veo carne, dije, uy, qué emoción. Me puse casi a llorar mientras iba manejando, ¿viste? Claro. Pero claro, llegué acá, llegué al centro de la ciudad y dije, ay, no, qué bajón, por Dios. No era un asado, era el mar nada más. Y bueno, ¿qué le vamos a hacer?
0: Está bien, no, me están diciendo cosas por cucaracha. Están atentando contra su persona, acá, su amigo personal, el señor Ariel Pereira. Dice que se parece ¿a quién? A la bruja Cachavacha.
2: Posiblemente.
0: Me encanta. Bueno, diga, cuénteme un poquito, Alejandra Cortés, porque la gente pregunta por usted. ¿Sabe que usted? La gente pregunta por usted, quiere saber cómo estuvo su jornada, cómo estuvo en la cuestión de del tránsito, porque hoy es reclamos de miércoles.
2: Ah, tenés razón, sí, pero yo, viste, qué sé yo me llevo bien con el tránsito, es el tránsito el que se lleva mal conmigo.
0: ¿Por qué?
2: Sí, porque siempre, viste,
0: ¿se chocó con algún cordón?
2: No, las camionetas, yo tengo una insistencia con esas camionetas. Las camionetas no ven a nadie.
0: ¿La camioneta que los funcionarios, dice usted, o las camionetas comunes?
2: No, las de los funcionarios son más jodidas, pero las otras, las blancas grandotas, azules grandotas, las del barrio APAP, azul grandota, que cada vez que yo quiero salir a la San Martín, está.
0: Parece que queda ahí por el barrio.
2: Sí, sí, sí, sí. Molesta.
1: ¿Sabés que no sé si hay muchas, pero anda una camioneta azul muy grandota a mucha
2: velocidad?
0: No, bueno. No hablemos de esa camioneta, por favor.
2: No podemos hablar.
0: Conocemos al conductor.
1: Bueno.
2: No sé, pero bueno. Solo que aprenda a manejar. Que aprenda a manejar. No me importa, que aprenda a manejar. Allá hay escuelitas, yo le enseño si quiere. No tengo
0: drama.
2: Pero
0: si usted se choca con los cordones, ¿qué me está hablando?
2: Bueno, pero no importa, yo le enseño igual. Seguro que él va a ver mejor que yo. Digo yo, no sé.
0: Bueno, y aparte de la camioneta del barrio, papá, ¿tiene algún otro reclamo?
2: Y no, las escuelas están mal, la verdad que está todo mal. Y los medicamentos tampoco llegan. Eso
0: ¿qué
2: bastante
0: pasa con los medicamentos?
2: Los medicamentos, no sé qué pasa, se los come alguien. No encuentran. La Franco me dijo, no, yo lo voy a bancar todo, yo lo soporto. Pero, viste, hay complicaciones.
0: Bueno, vamos a seguir de cerca todo esto.
2: Bueno,
0: ¿le parece?
2: Listo.
0: Páseme a César Cuello, por favor, que vamos con el modo reclamos de miércoles. Qué frío que hace acá adentro. Hola, ¿qué tal? Buenas tardes. ¿Cómo dice que le va a nuestro querido compañero y amigo, mi amigo personal, tu amigo, nuestro amigo, el señor César Cuello?
3: Buenas tardes, ¿cómo están?
0: ¿Qué te haces el formal?
3: Lo que pasa es que estoy con la mente en otro lugar ya.
0: ¿En dónde está?
3: Y ya afuera, estoy fuera de horario.
0: ¿Está pensando las tortas fritas?
3: Me vienen a buscar. No puedo comer.
0: ¿Por qué pasó? Contémosle a la gente.
3: Tuve un inconveniente vesicular.
0: No me diga usted que le tienen que sacar la vesícula.
3: Estamos en eso, parece.
0: ¿Le van a sacar la vesícula, como sí, a mí?
3: Se transformó de golpe el programa en un programa de salud.
0: No, nosotros acá hablamos de... No, que
3: sí, parece. Tengo que hacerme análisis y parece ya, que...
0: Todavía no hizo eso.
3: Sí, seguro me dicen mejor que me lo saque.
0: ¿Qué le pasó a la vesícula?
3: Y algún cascotito, alguna piedrita.
0: Como la canción de Pablito Lescano.
3: Sí.
0: Escúcheme una cosa, reclamos de miércoles. ¿Qué tiene para reclamar el señor César Cuello en el día de hoy?
3: La verdad que no tengo nada que reclamar. Solamente, bueno, ya lo repetí mil veces, me molesta mucho el colectivo de las 7:20, calle 13 y 28 del San Benito, que me deja y no tiene refuerzos. Se tendrían que avivar y poner uno a las 7:25. Y lo que decía Lala, están dejando sin remedio a mucha gente en el hospital, mucha gente que lo necesita, sobre todo los, me toca de cerca porque mi hija se hace hemodiálisis y a veces le faltan cosas. Eso es muy serio, así que...
0: Sí, no, por supuesto, todos los reclamos que comentamos acá son serios. Veremos si nos pueden atender, ¿no?, desde el Ministerio de Salud. Ahora no creo que quieran salir nuevamente porque nos cortaron el teléfono en su momento la ministra. Pero bueno, vamos a ver...
3: El tema de la insulina también para los...
0: Sí, no sabemos que están con la cuestión del faltante de insumos. Ni te digo si te tenés que ir a internar, ¿eh? Por las dudas, llévate tu sábana y tu almohada porque está complicado. Tu almohadita para que te puedas sentir en óptimas condiciones en el sector de internación, ¿viste? Pero llamativo que dos personas que quizás no comparten mucho el espacio hagan referencia a este reclamo relacionado a la cuestión de la salud.
3: Sí, porque le pasa a mucha gente. Conozco a mucha gente que la afecta, sí.
0: Sí, no, estoy acá hablando con mi amigo Maceta, ¿no? El reconocido vecino acá que viene a buscar a Javier Baroli. Lo vino a buscar a Baroli, por eso está así tan insistente, él quiere venir a conocerlo.
3: Difícil encontrarlo a Baroli.
0: Por las noches los encontrás.
3: Es una figurita difícil.
0: Pero por las noches, viernes, sábado lo encontrás. Eso no te quepa la menor duda. Bueno, le mandamos entonces un beso grande a la gente de Citybus, que esperemos que se active la cuestión esta del colectivo.
3: Sí.
0: Y bueno, y pedimos, ¿no?, por supuesto, por los insumos en el hospital, la medicación.
3: Exacto. Bueno, le agradezco el espacio.
0: Para eso estamos.
3: Bueno.
0: Ya se puede ir.
3: Gracias.
0: Chao. Todo muy normal. Como lo adelantábamos, reclamos de miércoles, Ariel Mago Pereira, ¿tiene algún reclamito? No, ya está enojado Pereira, está enojado. Pero dijo que tenía reclamo ayer. No, al aire. Bueno, pero ahora yo le pregunto, ¿seguimos con el reclamo insistente? Sí.
1: A ver.
0: Un cartelito, para que vea. Ok, bueno, mándeme. Pero bueno, la gente ya nos puede escribir al 1547-4800. Reclamos de miércoles. Recuerden que, por suerte, la 97.5 es un programa muy escuchado, no solo por los vecinos y las vecinas de Río Gallegos, sino también por los funcionarios, que a veces se olvidan un poco sus misiones y funciones dentro de sus cargos. Y quizás cuando uno hace referencia a ciertas cosas que están faltando, empiezan a tomar cartas en el asunto.
1: Así es. Bueno, hablábamos por ahí un poquito de la gente que se encuentra transitando, que lo haga con precaución. En estos momentos, hace instantes, hubo un choque en Hernán Cortés y Gervasio Posadas entre un Renault Fluence y una Ford EcoSport de color azul. Como consecuencia del impacto, la conductora del Fluence resultó lesionada y debió recibir asistencia. Digo, por si hay alguien que nos esté escuchando que ande por esa zona, bueno, va a estar un poco complicado el tránsito.
0: Así es. Y hablando de la calle, nos vamos a ir rápidamente a presentarlo a él.
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0: Right about now. 13 minutos pasaron ya de las 15 horas y en este día no tan lindo, no tan soleado, pero él siempre firme en la calle, lo presentamos a nuestro querido Ulises Romano Gorosito. Ulises, ¿cómo estás? Agustina y Melanie te saludan.
5: ¿Cómo le va, compañeras allí en el piso? Por supuesto, ¿eh? Buenas tardes para ustedes, Agustina, Melanie y compañía, ¿no? Y, bueno, en la audiencia de Tiempo FM, sin lugar a dudas, acompañando como todos los días, más allá si está feo o lindo, bueno, acá estamos, ¿no? Como decía usted, hay un poco de viento, es un día frío, hay que decirlo, está especial, incluso para una siestita, déjeme decirlo. Pero bueno, acá estamos, por supuesto, para informarles, 3 grados 8 décimas, sensación térmica de 0 grados 6 décimas, muy frío en la ciudad de Río Gallegos, sí, bajó la temperatura, nos encontramos con esta jornada de ligera lloviznas incluso, ¿no? Pero bueno, acá estamos. Vamos a repasar brevemente, sí, una presentación, si se quiere, el informe que vamos a escuchar a continuación, sí. Porque funcionó, ¿no? El día de ayer hablábamos un poco con la gente, ¿no? Con alguna temática y en este caso dijimos, bueno, ¿por qué no hacerlo nuevamente? Pero en este caso con comercio, ¿no? Hablamos de la suba de los precios, el cierre de comercio que tenemos esta crisis, ¿no? Que lo decíamos, lo vamos a tratar de hacer. Hace unos días lo decíamos, ¿no? Un mes más adelante a chequear cómo está el tema de cierre de comercios y demás. Hoy fuimos directamente a charlar sobre el tema de los valores, ¿sí?
0: Sí.
5: Comercios que son chicos, otros no tan chicos, digamos, de en cuanto a dimensiones, quiero decir, para ver cuál es la realidad, ¿no? Si se paga mucho, se paga poco, cuál es el valor que hoy se le pone a estos lugares donde, bueno, trabaja mucha gente y otros que también tienen que achicar el personal y demás. Escuchamos rápidamente, sí, gracias a Ariel Pereira, allí hicimos un corte en los audios para poder escuchar algunas voces y conocer cuál es la realidad hoy del comercio de la ciudad de Río Gallegos. Breve, digamos, en los macros, si se quiere. Escuchamos a continuación.
6: Dale. Hola, ¿qué tal? Buenas tardes. Nosotros, por ejemplo, todo lo que es en alquiler, estamos gastando alrededor de 3.500.000, solamente en alquiler. Después, claro, todo lo que es impuestos, bueno, qué sé yo, luz, este mes, por ejemplo, 170, lo que es gas, 140, y bueno, y después sin contar que, bueno, nosotros somos tres empleadas, sí. Así que, bueno, tenemos tres sueldos, después, bueno, impuestos municipales.

0: se debe tanto aumento. Y después, bueno, el alquiler va subiendo cada 4 meses.
1: Cada 4 meses. ¿El siguiente aumento cuándo sería más o
0: Y bueno,
1: menos?
0: y este mes ya nos aumentó, que estamos en agosto, y bueno, yo calculo que a fin de año va a haber otro aumento más y arrancamos ya el año que viene con, no sé, ya no sé hasta cuándo se va a
1: Tres,
0: ir,
1: cuatro.
0: pero sí, pero es un montón lo que es alquiler básicamente, y bueno, sueldos, bueno, lo que sí ahora estamos las chicas todas medio jornada, porque si no ya es insostenible. O sea, si bien estamos todas, estamos las tres, pero bueno, estamos haciendo mediodía,
1: Con la
0: mediodía,
1: chica.
0: mediodía. Achicamos los horarios porque si no es imposible pagar sueldos completos como años anteriores, ¿no?
1: Bueno, hablamos con Sebastián, en este caso otro comerciante del rubro, bueno, indumentaria y demás. ¿Cuánto es el gasto que tiene mes a mes hoy, agosto 2026, Sebastián?
2: Y calcular entre alquiler y expensa que pagamos nosotros, estamos en una galería y cerca de 1 millón.
1: Un millón.
2: Después tenés contadores, impuestos, ingresos brutos,
1: Bueno, los servicios
2: autónomos,
1: decíamos, ¿no?
2: los
1: También.
2: servicios subieron bastante igual. Y ponerle, y casi el doble, casi un alquiler, digamos, entre 1,5 millón, 2,
1: Redondeando, digamos, ¿no?
2: redondeando. Después de eso hay que sacarle, nosotros hay que comprar, reponer mercadería, el día a día de nosotros, que
1: Sí.
2: uno vive, igual tiene que comer y eso. Pero sí, está difícil la situación porque por ahí no hay tanto movimiento. Por ahí creo que vienen tiempos mejores, los días lindos, las fechas, el rubro nuestro, por ahí la fecha de
1: Más
2: septiembre para
1: fiestas.
2: arriba, claro, entonces por ahí. Intentamos que sea así, pero es como que yo digo, es aguantar, digamos. No está como para progresar, digamos, no
1: Se
2: sé,
1: aguanta.
2: hay que aguantar, sí,
1: Ok.
2: por ahora.
1: Sebastián, y en cuanto a ventas, ya pasamos mitad de año más o menos. ¿Se está moviendo? ¿Está ahí normal?
2: Y no, hubo un parate,
1: Un
2: hay un
1: parate.
2: parate, sí. Tiende a repuntar ahora, por te digo, las
1: Claro.
2: fechas estas, pero bueno, hay un parate. A comparación de años anteriores, sí, la mitad, ponele.
3: Y aproximadamente, sin contar lo que son sueldos de empleados, gastos de local son 2 millones y medio, 3.
1: Bien,
3: Después están los
1: alquiler,
3: sueldos.
1: claro, sueldo esa parte.
3: Calcularé que son 4 millones en total.
1: 4 millones.
3: Sí.
1: Claro, y tiene que, de ahí se para, ¿no? Lo decíamos recién, el tema del alquiler, que tampoco es algo muy grande, ¿no? ¿Cuánto
3: No, es
1: más o
3: chiquito.
1: menos?
3: Sí, deben ser. Ay, no sé cuántos metros cuadrados tiene, pero es chiquito el local, no es grande. Y de alquiler está 1.800.000. Sin contar que ahora se termina el contrato y hay que renovar y sube.
1: ¿Sube cuánto?
3: Sube, no nos dijeron todavía.
1: Ok.
3: Pero este sería como el anteúltimo mes.
1: Claro.
3: Pero suben, están subiendo una locura igual lo que
1: Y
3: son los
1: ahí pagan
3: alquileres.
1: también, decía recién, luz,
3: Luz,
1: gas,
3: gas, internet,
1: internet.
3: los gastos de AFIP y los empleados, que somos
1: Claro.
3: dos trabajando acá nosotros.
1: Solamente dos y hasta ahí
3: Solamente
1: nomás.
3: dos, sí. Sí, tampoco hacemos jornadas completas. Tenemos, yo trabajo 6 horas y mi compañero trabaja 4.
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5: Bien, Ulises, bueno, y escuchábamos, ¿no? Los comerciantes, la situación que están viviendo, haciendo mucha referencia a la cuestión inmobiliaria también, ¿no?
6: Totalmente, ¿no? Ahí justamente uno tenía que renovar el contrato y no sabía, por ejemplo, ¿no? A cuánto se iba a subir el alquiler, por ejemplo, ¿no? Servicios, sin lugar a duda. Bueno, el personal, ahí lo explicaban también. Hay algunos que no rescindieron, digamos, en cuanto a la cantidad de empleados, pero sí a la cantidad de horas que están en el trabajo, ¿no? Acortar allí un poquito el horario, media jornada, ¿no? Para tratar de mantener aunque sea el puesto laboral. Otros, por ejemplo, me decían, compañera, que estaban buscando alquiler, ¿no? Y
5: Sí.
6: uno ahí en zona céntrica que ahora vende zapatillas, el alquiler ronda los 5 millones,
5: Wow.
6: ¿no?
5: Wow.
6: Claro, entonces como demasiado. Y ahora uno también por ahí llega a entender ahora por qué se dan el cierre de comercio, sin lugar a duda. Lo más caro acá y el problema principal aparentemente es el alquiler. Más allá de los impuestos, los servicios y demás, es el alquiler y bueno, el poder mantener a los puestos laborales, ¿no? Así que bueno, hay un poco el panorama, así la situación de los trabajadores. Ahí me tiraron la oreja también, me dijeron, me dice, ¿no? Esto es general para los medios, que hay una foto circulando de un cierre de un local que
5: Sí.
6: no está cerrado, dice, simplemente se mudaron de lugar, ¿no? Pero si uno saca cálculos y demás, tampoco es una buena noticia el tener que mudarse porque significa que no están pudiendo pagar ese lugar en particular y tuvieron que moverse a otro lugar, no un poco
5: Claro.
6: más alejado de la zona céntrica, por ejemplo, o en otra ubicación. El hecho de la verdad es tratar de informar esto justamente que tenemos la,

0: problemática de cierre, ¿sí? No estamos, ¿cómo lo puedo decir?
1: Exentos,
0: sí. Alejados de que la otra semana, por ejemplo, con este aumento del alquiler, nos encontremos, ¿por qué no?, con algún cierre más, ¿no?
1: Tal cual.
0: Así que, bueno, hay un panorama crítico en cuanto a lo comercial, compañeras.
1: Bueno, y te sumo a esto, Ulises, también, que hay muchos comercios que quizás del rubro más de indumentaria han tenido que cerrar sus puertas, sí, de los locales, a la calle, digo, me, sí, refiero, y terminan en volver a sus inicios, a los showrooms, en sus casas.
0: Claro, totalmente. Yo creo que la mayoría de vecinos, digamos, que hoy tienen emprendimientos, en algún momento tuvieron su local y hoy ya es un emprendimiento nuevamente, ¿no? Tratan de llevar el negocio directamente en la vivienda, ¿no? Bien. Esto es, lo decía también uno de los vecinos allí, ¿no? Galería, uno dice, bueno, capaz que no es tanto los valores, 1.800, por ejemplo, de alquiler, ¿no? Y decía que empiezan a reponer, digamos, o quedarse con lo que tienen en cuanto a la indumentaria para remontar ahora en los próximos meses que se vienen, ya con días festivos, si se quiere, ¿no? Falta un tiempo todavía, pero ellos ya apuntan y piensan en que estas fechas van a ser clave para, bueno, levantar un poco allí las ventas, ¿no?
1: Bien, Ulises. Bueno, como siempre, felicitarte, ¿no? Me encanta que tengamos la voz de los vecinos y de las vecinas aquí en Planeta. Así que muy bueno este informe. Vamos a seguir de cerca toda la situación que está ocurriendo con el comercio aquí en Río Gallegos.
0: Perfecto. Chicas, les comento rapidito. Ya, sí, se largó la lluviecita, ¿eh? Hay una lluvia finita, si se quiere, pero está potente. Así que a cuidarse por las dudas, si tienen que salir ahora, cúbranse, porque, bueno, se pueden enfermar.
1: ¿Tenés paraguas?
0: No, estamos ahí a la intemperie nomás, pero no pasa nada, un poquito de agua.
1: Sí, ¿está en cuclillas ahora, como hace siempre que nos llama, que trata de, en cuclillas, evitar el viento y la lluvia y esas cosas?
0: Bueno, hoy no hay viento, estamos acá medio al sol de, no, a la vista de, sí, de la nubecita, por así decirlo. No, está tranquilo, es un clima relajado, si se quiere, ¿no?
1: Bueno, perfecto, Ulises, gracias como siempre.
0: Bueno, muchísimas gracias a ustedes, compañeros, por supuesto, ya enseguida avanzamos con más información, ¿eh?
2: Bien, gracias.
1: Ahí lo teníamos el señor Ulises Romano Gorosito contándonos un poco la situación que están ocurriendo en la ciudad de Río Gallegos, puntualmente en el sector del comercio, ¿no? Bueno, se ha dialogado en estos micrófonos con los diferentes actores, no solo los comerciantes en sí, sino también de la Cámara de Comercio, que han contado cómo están tratando de apaciguar esta situación.
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1: ...24 minutos pasaron ya de las 15 horas... y estuvieron pasando cosas en diferentes localidades de la provincia de Santa Cruz, y hoy nos vamos a personar de manera telefónica a la localidad de Comandante Luis Piedrabuena, que hace unos días estuvo de aniversario, y vamos a dialogar con Ángeles Orellano. Ella es una autoconvocada del municipio. Ángeles, muy buenas tardes, ¿cómo estás? Agustina y Melanie te saludan.
4: Muy buenas tardes, Agustina, Melanie, muchas gracias por el lugar. Acá en la localidad de Piedrabuena, bueno, lo que sucedió en el día del aniversario, nosotros como municipales autoconvocados hace casi 2 años que venimos con este reclamo de la recomposición salarial para todos los compañeros municipales,
1: sí,
4: a raíz de que tenemos un sueldo totalmente insuficiente, rondan entre 280 mil pesos y 580 mil pesos el más alto, con una categoría 26 con 18 años de antigüedad. Totalmente insuficiente, tenemos tarifas de gas de 300 mil pesos, de la canasta básica de 2.200.000 pesos, entonces se hace totalmente insuficiente el salario de los compañeros municipales, y venimos con este reclamo hace 2 años, y no hemos tenido respuesta favorable hacia esta problemática. Si bien hemos tenido algunas reuniones con el Ejecutivo, con la señora Intendente, la respuesta siempre fue la misma, esto de entender cómo se encuentra el municipio en este momento y en su momento cuando tuvimos esas reuniones. Nunca fue el rol del Ejecutivo entender a los compañeros municipales, sino al revés. Claro. El día domingo, así intempestivamente, llaman a una especie de paritaria con los gremios que están reconocidos acá en la localidad, que son ATE y UPCN. Cerraron un porcentaje del 8% en dos cuotas, que el gremio de UPCN acepta y el gremio de ATE rechaza, y sería un 5% en agosto y un 3% en octubre. Esto el domingo, totalmente como por debajo de la mesa, como muy a las trompadas toda la situación, a raíz de que al otro día era el acto de la localidad, digamos, ¿no?, del aniversario, que estaba el gobernador. Entonces era como tratar de apaciguar las aguas, creo yo, pero no funcionó. ¿Por qué? Porque este 5% equivale a 18 mil pesos de un sueldo municipal. O sea, tenemos un aumento de un pollo por mes. Entonces la situación ya no daba para más, y veníamos en esta situación tratando de apaciguar el reclamo, de tratar de entender la situación, pero bueno, ya es una situación totalmente alarmante la de los compañeros municipales, salarios muy bajos, por debajo de la línea de la indigencia, y bueno, ya era el momento de que podamos demostrar que no estamos contentos con este anuncio. Es por esto que el día lunes plantamos una, en realidad no era una acampe, sino era una, quisimos darle como un tono teatral o algo así, totalmente inofensivo, sí, como un stand del Viva Barrio, de que se hizo acá en la localidad, hacía una semana, y queríamos demostrar que era un stand donde podías informarte sobre la situación de los compañeros municipales. Una carpa y un par de compañeros, compañeras, más que nada municipales, y bueno, eso detonó en una situación totalmente que se descontroló, totalmente bochornosa, sí, un papelón, no sé si pudieron ver los videos.
1: Sí, pero bueno, contale obviamente a la audiencia lo que pasó.
4: Sí, bueno, entonces nosotros estuvimos en esa situación, la señora intendenta y el señor gobernador salieron de la municipalidad, del edificio municipal. Nosotros plantamos la carpa al frente del palco, en un espacio público que no interfería ni con el desfile ni con el acto que se iba a desarrollar. Sí. Y bueno, lo plantamos. Primero vino la policía a querer levantarlo. Le dijimos que nosotros no estábamos haciendo nada ilegal, que no estábamos haciendo disturbios ni nada por el estilo, sino que era una manifestación pacífica. Y bueno, nos pidieron que la levantemos, le dijimos que no la íbamos a levantar. Esa fue la primera intervención de la policía. Después, pasado unos minutos, se acerca el comisario de la comisaría primera de acá de la localidad. Sí. Se acercó a decirnos que la teníamos que levantar, que qué posibilidades había, y que porque nos da nos dice que quedaba feo en el Día del Pueblo poner una carpa frente al desfile. O sea, esa fue su fundamento para pedirnos a nosotros que levantemos la carpa, que quedaba feo. Claro. Bueno, nosotros nos negamos, estuvimos charlando sobre esto de la recomposición salarial, sobre los sueldos muy bajos. Bueno, estuvimos charlando con el comisario. Totalmente armónica la charla, él se retiró, se fue. Bueno, después que nosotros seguimos con preparando la carpa, los carteles, porque más que eso no teníamos ni íbamos a hacer. Entonces pasaron unos minutos, volvió, nos dijo que bueno, que nos podíamos quedar, pero que no gritemos, que no digamos nada. Como nosotros dijimos, bueno, no es la idea, pero bueno, no te prometemos nada. Entonces, como no íbamos a hacer disturbio, pero bueno, él solo quería que nosotros nos vayamos o que estemos callados. Bueno, le dijimos que bueno, que íbamos a tratar de que sea así, y se fue.
1: Claro.
4: Empezaron a llegar compañeros municipales, vecinos, se empezó a acercar los vecinos de la localidad para ver los carteles, porque si bien la mayoría, la municipalidad hoy creo que tiene algo de alrededor de 1.500 empleados, no todo el pueblo, digamos, sabe y está empapado en lo que sucede. Entonces se acercaban, miraban los carteles, nos daban su apoyo, empezaron a acercarse compañeros municipales al reclamo, y bueno, cuando inició el acto, la señora intendente empezó con su alocución del discurso, que es tradicional en la localidad de Piedrabuena. Sí. Primero hicieron el tradicional recorrido en el jeep militar, totalmente en paz, nadie dijo nada. Y la idea de la manifestación era que se desarrolle el acto en total armonía.
1: Claro.
4: Ángeles, que solo... Sí.
1: Después de que ocurre, ¿no?, toda esta situación relacionada con la intendenta y también la presencia del gobernador, ¿tuvieron algún tipo de diálogo? ¿Pudieron aunar algún criterio en conjunto por parte de esta situación? Porque estamos hablando de sueldos sumamente bajos, muy bajos para una persona, no solo que sea un empleado municipal. En una cuestión económica no está bien, si bien entendemos la situación que se está viviendo en la provincia con la cuestión de la coparticipación, pero me parece que es en cierto punto como una toma de pelo.
4: No, nunca pudimos llegar a una, como te contaba anteriormente, nunca pudimos llegar en estos 2 años a unir criterios con el Ejecutivo, ya que se ponen en un rol donde nosotros tenemos que entender la situación del municipio y no al revés. Nunca tuvimos una contemplación o algún estilo de bondad o de atención hacia nuestro reclamo. Siempre fue ninguneado, siempre fue desestimado, siempre fue de distintas formas desde el Ejecutivo. No solamente del Ejecutivo, sino también de los concejales del oficialismo, de distintas autoridades. Siempre hemos recibido ese tipo de trato desde el Ejecutivo para con nuestro reclamo, que es totalmente legítimo, ¿no? Creo que ninguna persona puede sobrevivir con 400.000 pesos en Santa Cruz. O sea, es ilógico el sueldo, es irreal. Pero bueno, nosotros lo tenemos y tenemos que cumplir el horario laboral, tenemos que cumplirlo a rajatabla, porque bueno, si no vienen este tipo de represalias que se han vivido en la localidad también, con los compañeros municipales que se han manifestado en algún momento. Después del reclamo ese día, no tuvimos ninguna reunión, al contrario, no sé si pudieron ver los videos, la señora intendente nos ataca, nos agrede, empieza a discutir con algunos compañeros municipales que estábamos ahí abajo.
1: Sí.
4: Entonces, escala a un nivel totalmente bochornoso, donde la señora intendente nos trata de, en un momento dice, yo no quiero pelear, pero le voy a hacer una atención a los chicos autoconvocados. Y empiezan con esas provocaciones y bueno, vos imaginate que estábamos desde temprano, con el frío que hacía, cobrando 2 pesos con 50, porque cobramos 2 pesos con 50, y que la señora intendente, la que tiene que darnos una solución, nos trata y nos destrata de esa forma en el acto del Día del Pueblo. Entonces, totalmente, ya de ahí, no, ni para atrás ni para adelante, yo creo que puede haber una solución.
2: Claro. Ángeles, a partir de ahora, ¿se han juntado y cómo piensan seguir con el reclamo?
4: No, nosotros somos un grupo de compañeros autoconvocados que venimos muy bien organizados hace 2 años, tenemos redes sociales donde informamos lo que hacemos, informamos las cantidades de dinero que se han ingresado en el municipio, no tenemos control ni sabemos en qué se gastan o a dónde van los ingresos al municipio, si no sabemos que, por ejemplo, el municipio tiene una coparticipación de 900 millones, tuvo en junio, creo que fue, 900 millones de pesos, y nosotros somos 1.000 empleados, haciendo una cuenta por arriba, tendría que destinar 600 millones en sueldos y no sabemos dónde va el otro dinero, la otra parte del dinero. Entonces, estamos como que no tenemos información, no, la información que nosotros recibimos son los números que aparecen, que son públicos. Nosotros ponemos esa información en nuestras redes, armamos gráficos, lo que podemos gastar con nuestro sueldo, lo que cubriríamos de una canasta básica, por ejemplo. Sí. Pensamos en acciones, tratamos de hablar con distintos compañeros, recibimos reclamos de otros compañeros que se sienten amenazados por el mismo ejecutivo. Entonces, bueno, tratamos de hacer un trabajo de base y de territorio con los compañeros.
1: Bien, perfecto. Ángeles, bueno, vamos a seguir de cerca toda la situación que está ocurriendo con ustedes allí en Comandante Luis Piedrabuena y obviamente nos solidarizamos con ustedes. Tienen los micrófonos abiertos para siempre comentarnos la situación que están viviendo allí. Gracias.
4: Bien, muchas gracias por el espacio y bueno, dejarles un saludo a mis compañeros municipales que están escuchando y bueno, seguiremos en la lucha por una recomposición salarial.
1: Gracias.
4: Muchas gracias.
2: Gracias.
1: Ahí la teníamos a Ángeles Orellano, ella es una de las trabajadoras autoconvocadas municipales de Comandante Luis Piedrabuena. Todas las cosas que ha comentado, ¿no? Que en cierto punto hacíamos referencia para que ella lo comente en primera persona, generan indignación. La verdad, generan indignación, generan bronca. Me parece totalmente de cuarta que una persona, que un agente municipal esté cobrando 400 mil pesos cuando eso no alcanza ni sirve para completar ni un tercio de la canasta básica. Y no solo eso, sino que también tendríamos que tener en consideración que estamos en un país democrático y que nos podemos manifestar de manera pacífica, por supuesto, pero eso también creo que lo tenemos que tener en cuenta. Y más cuando te están tocando el bolsillo. 38 minutos. Mi querido Ariel Mago Pereira, nos pasamos un montón. Dale todo tuyo.
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1: ...51 minutos pasaron ya de las 15 horas aquí, seguimos acompañándolos en este miércoles con reclamos de miércoles, por supuesto. Tenemos mensajes a través del 1547-4800, Agustina.
2: Así es, Daniel nos pone, buenas tardes, ¿sabían que hubo cambios en el SEM? O sea, el
1: sistema de
2: estacionamiento medido.
1: Sí.
2: Exactamente.
1: Sabemos. Bien. Le contamos a la gente un poquito. Después vamos a hablar con el sector de recaudaciones para que le cuente a la gente también de que hubo un cambio en la plataforma.
2: Ok.
1: Y tiene similar uso, pero para que nos cuente más en profundidad vamos a hablar con el municipio.
2: Ok, el reclamo del vecino era, pasó por calle Avellaneda y están colocando avisos de infracciones a los vehículos estacionados allí y no hay carteles del sistema de estacionamiento medido. Así que, bueno, ese es un punto para ahí tener y poder comunicarnos. Después está Karen, dice... No, Karen no, perdón.
1: Seguimos. No era Karen.
2: No era Karen. Buenas. Mi reclamo de miércoles es de que me llamen de donde me deben. Y, bueno, nos pone ahí un videíto.
1: Ajá.
2: Así que, bueno.
1: Bien, bueno.
2: Eso, ojalá.
1: Ojalá, sí.
2: ¿No?
1: Sí.
2: Bien, Salina nos dice, hola.
1: Hola.
2: No, Salinas tampoco lo vamos a leer porque fue el que te leí recién.
1: Estaba medio complicado el tema, sí. Estuvimos viendo un poquito los mensajes fuera del aire. Por favor, les pido, escriban bien, así podemos leerlos como corresponde. Gracias.
2: Noemí nos pone, hola, miércoles, qué día horrible. Y con esa es su queja del día de hoy, la cual tenemos todos, ¿no es cierto?
1: Sí.
2: Porque esto de que venga un día tan lindo y después venga un día así tan bajonero, no está compatible.
1: Nos complica.
2: Sí. Bien, Daniel nos dice que tapen un bache de 2 metros, pero no con tierra, sino bien hecho en Provincias Unidas al 500.
1: Bien. Bueno, vamos a seguir de cerca, ¿no? Todos los reclamos de los vecinos y las vecinas, pero ahora vamos rápidamente a presentar nuestra siguiente entrevista de la tarde.
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1: ...53 minutos pasaron ya de las 15 horas y vamos a rápidamente presentar a Ana Bringas. Ella es candidata a vocal por los activos de Unidad y Compromiso. Ana, muy buenas tardes. ¿Cómo estás? Agustina y Melanie te saludan.
3: Hola Agustina, hola Melanie, buenas tardes. Me sumo a la consigna de, imagino que es por lo que acabo de escuchar, ¿reclamos puede ser?
1: Reclamos de miércoles, Ana, sí, todos los miércoles tenemos acá reclamos de miércoles, esta sección donde la gente nos cuenta sus problemáticas y, por supuesto, sabemos que los funcionarios nos están escuchando del otro lado, así que lo que vos quieras decir en este momento, todo tuyo.
3: Bien, me sumo, chicas, gracias por este espacio, saludos a toda su audiencia y me sumo a este reclamos de día miércoles. ¿Qué reclamo yo? Reclamo y me hago voz de los afiliados de la Caja de Servicios Sociales. Me hago voz de los afiliados que hoy están padeciendo enfermedades oncológicas, de aquellos pacientes que tienen enfermedades poco frecuentes,
1: sí.
3: De aquellos pacientes y afiliados que tienen enfermedades crónicas, que son diabéticos y que están sin medicación y sin tratamiento. Hoy yo quiero reclamarle a los funcionarios y a la gente de la caja y a los vocales que hoy están en funciones, ¿sí?, de la Caja de Servicios Sociales, que pongan lo que hay que poner y que le den solución a esta problemática que está afectando a cientos, miles de afiliados de la Caja de Servicios Sociales que tienen el descuento, sí, pero que no están viendo las soluciones y que están perdiendo el tiempo, que es valiosísimo, a la espera de una medicación y de un tratamiento.
1: Ana, ¿en qué momento llegamos, ¿no?, a esta situación con los afiliados y las afiliadas, sabiendo, ¿no?, lo importante que es que cuenten con su medicación haciendo este tipo de tratamientos? No estamos hablando de enfermedades, estamos hablando de la salud del pueblo, de la gente de Santa Cruz.
3: ¿En qué momento llegamos? Qué buena pregunta. Llegamos, no llegamos de la noche a la mañana, es un proceso que viene ya desde larga data, que comenzó a suceder con algunos pacientes, ¿sí? Que de a poco vieron que su medicación demoraba más en llegar. Empezaron siendo unos pocos, a esos pocos se les fueron sumando más, más, más, y hoy tenemos un gran número de pacientes que están a la espera de la medicación. Muchos de ellos son oncológicos. Sabemos que la medicación y el tratamiento para estos pacientes, cada día de demora es quitarle de alguna manera la esperanza de un día más de vida y de una mejor calidad de vida. Es terrible lo que está pasando.
1: Ana,
3: por eso, sí.
1: Ana, después de haber hecho de manera pública este reclamo, ¿alguien se ha comunicado con ustedes?
3: No, nadie. Nadie se ha comunicado con nosotros, ¿sí? Ni los vocales actuales, ni nadie del directorio, ni nadie de la caja. Las únicas personas que se han comunicado con nosotros son pacientes, ¿sí? Que nos plantean su situación y que pasan a engrosar el listado de gente en espera. Y los pacientes oncológicos son unos, pero también tenemos a la gente que está en lista de espera de su medicación, que es enfermedades poco frecuentes, de pacientes diabéticos que están a la espera, sí, de su insulina. Encima esto se agravó más con el cierre de esta cadena Autofarma,
1: sí, ¿sí? Sí.
3: Porque las droguerías muchas veces mandaban a alguna sucursal de esta cadena,
1: sí,
3: la medicación, las drogas, para que los afiliados, para que los enfermos fueran a buscarlas. Pero con el cierre de esta cadena, la gente ahora ya no tiene dónde ir a buscar y todavía es un punto que no ha tenido solución. ¿Sí? Entonces, a la demora del envío de la medicación se suma que hoy por hoy no hay un punto específico,
1: claro,
3: donde ir a retirar la medicación en el caso de que llegue.
1: Ana,
3: entonces la problemática, en vez de solucionarse, cada vez se va agravando todavía más.
1: Bien, y sin ir más lejos, en el día de ayer, Nadia Cid, vecina reconocida acá de la localidad de Río Gallegos, que fue trasplantada en diciembre del 2019, hizo su reclamo público ante la falta de medicamentos y hoy, bueno, le dieron una pequeña parte de lo que necesitaba. Ahora, ¿hay que llegar a ser público para que esto se normalice, por así decirlo?
3: Parece que sí, y es muy triste. No sé qué opinan ustedes, pero yo me conmuevo grandemente y en unidad y compromiso todos nos conmovemos muchísimo por este tipo de situaciones. Afortunadamente, gracias a Dios, sí, porque yo creo que ahí estuvo la intervención de Dios, que escuchó las oraciones de Nadia y de mucha gente que intervino, ¿no?, para que la medicación le llegue. Pero hay que salir a exponerse con lo duro que es la de por sí estar enfermo y necesitar algo, tener que hacerlo público, ¿no? Porque convengamos que la enfermedad, más allá de que uno no la escoge y que todos sabemos que no es algo que uno elige, ¿no? Exponerlo, tener que ventilarlo, es triste, y tener que llegar a eso para que te den lo que por derecho te corresponde y porque la ley lo ampara. Y cuando vos ves todos tus derechos, es muy triste, es muy, muy doloroso. Afortunadamente, gracias a Dios, como digo, a Nadia le llegó la medicación y esperamos que no haya más nadie, ¿sí? Y que a Nadia el mes que viene o el otro no le pase lo mismo, tener que salir en los medios para conseguir esa medicación que tanto necesita.
4: Tal cual.
3: Nosotros vamos a seguir haciendo públicos los reclamos desde Unidad de Compromiso.
1: Bien.
3: ¿Sí? Esperemos,
1: Ana,
3: que la gente nos apoye. Pero si no nos apoya, igual nosotros vamos a salir a apoyar a la gente y a reclamarle a quien sea necesario ¿sí? Que la medicación para la gente aparezca.
1: Tal cual. Ana, hacías referencia y nombraste muchas veces la palabra intervención, ¿no? En el marco de esta situación con Nadia. Y yo te quería preguntar, ¿no? A vos como candidata también, ¿qué está pasando que los actuales vocales no están accionando quizás ante esta situación?
3: Bien, yo creo, una, porque están ocupados un poco en la campaña.
1: Sí.
3: Sí. Es su momento de salir a buscar votos y no se dieron cuenta que si uno busca el apoyo de alguien tiene que hacer una buena gestión, ¿sí? Pero bueno, la gestión no fue tan buena como se esperaba, han tenido sus falencias, y yo creo que eso también los está distrayendo un poco de lo que es su función y su trabajo. Están un poco abocados a esto, ¿no? A la campaña, y creo que eso también ha descuidado o los ha hecho descuidar este tipo de situaciones. Creo también que si bien en el directorio los vocales son minoría y a veces la fuerza y los reclamos o los planteos que pueden hacer los vocales pueden no ser tan fuertes, al estar ellos distanciados entre ellos y cada uno trabajar con una agenda separada y propia, eso también les ha quitado esta fuerza que se necesita para exigir, ¿sí? Yo creo que pasa por ahí un poco esto, ¿no? En este tiempo, el descuido, ¿sí? Por abocarse a esto de las campañas, y anterior a eso, por trabajar con agendas separadas, por no trabajar de forma unida. Es súper importante que los vocales trabajen en conjunto, unidos, y que atrás de ellos también haya gente que los apoya. Y como ellos se abrieron del grupo, porque creo que mucha gente sabe que ellos pertenecían a Unidad de Compromiso y después de un día de buenas a primeras decidieron abrirse solos, desconocemos la razón, creemos que es porque les exigíamos demasiado, ¿no? Pero bueno, como ellos decidieron abrirse solos, decidieron trabajar sin el apoyo que nosotros como agrupación esperábamos y queríamos darles. Entonces, eso de rechazar ese apoyo, también perdieron un poco lo que es, por un lado, el norte.
1: Sí.
3: Perdieron el norte de su función y por otro lado la fuerza que hubiesen podido tener en el caso de necesitarla a través de una agrupación y a través de la gente que mueve la Unidad de Compromiso.
2: Ana, aprovechando esta comunicación y ya que nombraste Unidad y Compromiso, me gustaría hacerte una pregunta de cara a las elecciones del próximo 28 de agosto. ¿Cuáles son las propuestas de tu candidatura? Perdón.
3: Sí, ¿cuáles son mis propuestas? Vos sabés que yo tenía un orden de prioridades y con Olga y en Unidad y Compromiso teníamos como un orden de prioridades. Pero a medida que vamos hablando con la gente, ese orden de prioridades se ha modificado. Hoy por hoy, la prioridad de llegar a la vocalía de la caja es, en primer lugar, allá en el puesto número uno, trabajar sobre lo que es que se regularice la distribución de la medicación y la autorización de los tratamientos, ¿sí? Y de las medicaciones necesarias, de las drogas necesarias, para los enfermos oncológicos, para los enfermos que tienen enfermedades poco frecuentes,
1: sí,
3: para los pacientes crónicos, y también incluir dentro de este grupo de gente que es prioritaria los pacientes con CUT y con enfermedades psicológicas y psiquiátricas, que hoy por hoy sabemos que es un número muy alto en la provincia, pero que no están teniendo el tratamiento que requieren por el hecho de que no hay suficientes profesionales en psicología y psiquiatría, y que además los pocos que hay no están atendiendo con la caja porque la caja, perdón, no les paga. Eso es por un lado. Ese es como que sería lo primero que queremos trabajar.
1: Bien.
3: ¿Sí? Pedir que se nos informe cuál es el dinero que está entrando y cómo se está distribuyendo en proveedores, sí. Que son aquellas droguerías que son los que suministran la medicación para estos tratamientos,
2: sí.
3: Qué es lo que nos está fallando, ¿sí? Y poner ahí mucho hincapié, porque sí o sí este problema es uno de los primeros que hay que solucionar. Después, los prestadores, que son los médicos y profesionales,
1: sí.
3: Que también hay que pagarles para que den el servicio que la gente está necesitando. Y una vez que solucionemos esto, o el 80-90% de esto esté solucionado, ya comenzar con otras prioridades, que serían seguir insistiendo en que los municipios paguen o comiencen a cancelar la deuda que tienen, las altas de los trabajadores municipales, que en toda la provincia son casi 4.000 trabajadores que están sin el alto a pesar de que reciben los descuentos. Eso también es una prioridad, porque no puede haber gente que recibe un descuento pero que no tiene acceso al sistema sanitario,
2: sí.
3: A la obra social. Y después, sí, hacer mucha fuerza para que la caja vuelva a ser autárquica, como lo era antes de la intervención. Y las delegaciones, luchar muchísimo, tenemos que trabajar mucho en la autonomía de las delegaciones. Bien. Que las delegaciones dependan de Gallego para muchas autorizaciones dilata increíblemente los tiempos y la gente, ¿sí? Entra en este círculo de desesperación porque necesita la medicación, necesita la autorización para ayer y tiene que esperar un mes o dos meses. Entonces,
4: tal cual.
3: Eso también es algo que tenemos que trabajar.
4: Bien, perfecto.
3: Y obviamente, perdón, sí. Y ya con esto es un compromiso, tener una vocalía de puertas abiertas, que la gente tenga acceso, no solo por el WhatsApp corporativo o el mail corporativo, tenga el acceso al vocal, a Olga, a mí o a nuestras suplentes, y a través de ellas o de referentes en cada localidad tengan acceso a nosotros para plantear los problemas y visitar las localidades siempre que el clima acompañe, poder visitar las localidades, porque consideramos con Olga y con la gente de Unidad de Compromiso que es muy importante que el afiliado tenga el contacto con su vocal o con un vocal.
4: Bien.
3: Porque no es lo mismo el WhatsApp que el face to face, ¿no? Que el cara a cara.
4: Totalmente, Ana, totalmente. Bueno, te agradecemos por estos minutos y obviamente vamos a seguir de cerca toda la situación que está ocurriendo en la Caja de Servicios Sociales con los afiliados y obviamente seguir de cerca estas futuras elecciones. Gracias por estos minutos.
3: Gracias. No sé si me das el último segundo,
4: sí.
3: Los últimos 5 segundos, para pedirle a la gente que vaya el viernes, se acerque a votar, lleve su DNI, es desde las 10 de la mañana a las 6 de la tarde. Cada localidad tiene ya un lugar determinado, la mayoría de las localidades se vota en sus delegaciones. Confíen en nosotros, somos la única lista que no está apadrinada ni vinculada a ningún partido político, a ningún sindicato, ¿sí? Y bueno, y eso nos da muchísima transparencia porque afortunadamente no le debemos favores a nadie, entonces eso nos da la fuerza para poder reclamarle a quien haya que reclamarle lo que haya que reclamarle.
4: Bien, perfecto, Ana.
3: Y esto es algo súper importante a tener en cuenta, ¿no?
4: Totalmente. Obviamente invitamos a la gente que nos está escuchando del otro lado, los afiliados, que se acerquen a votar. Gracias.
3: Gracias a ustedes, chicas. Saludos.
2: Hasta luego, buenas tardes.
4: Ahí la teníamos a una de las candidatas de la vocalía para la Caja de Servicios Sociales, Ana Bringas, contándonos un poco la situación en la que se encuentra y refiriéndose a este comunicado que sacaron hace minutos nada más. 9 minutos, nos pasamos un montón, pero bueno, tenemos muchísima información en esta jornada. Muy buenas tardes, mi querido Varela Varelita, dale todo tuyo.
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1: 21 minutos pasaron ya de las 16 horas y tenemos visitas en el piso. En esta jornada le vamos a dar la bienvenida a la Secretaria de Estado de Igualdad e Integración de la provincia de Santa Cruz. Ella es Jazmín Machiavelli. Jazmín, muy buenas tardes, gracias por...

0: por visitarnos.
1: Muy buenas tardes, gracias a ustedes por invitarme en esta tarde que está bastante gris, se ha alargado a llover, así que bueno, he llegado hasta este lindo lugar.
0: Bueno, antes que nada, nuevamente agradecerte, Jazmín, y queríamos dialogar un poquito con vos, charlar respecto a cómo se viene trabajando desde tu secretaría en la cuestión de la igualdad y la integración.
1: Bien, bueno, eso es un trabajo que vengo haciendo y venimos haciendo desde hace mucho tiempo, ¿no? Y las cuestiones de género, que en particular, a partir de estos últimos 2 años, por algunas cuestiones a nivel nacional, también hemos entrado como en una carrera compleja.
0: Sí.
1: Nosotros desde la provincia hemos podido sostener los espacios, hemos podido llevar adelante las políticas públicas, algunas que fueron dadas de baja a nivel nacional, como el programa Acompañar. Esto se retoma desde la provincia y seguimos trabajando principalmente con el objetivo de poder federalizar las políticas públicas que tienen que ver con el género, con la igualdad e integración. Yo siempre les cuento que soy de pico truncado.
0: Sí, bien.
1: Y viste que Gallegos tiene un universo y el interior o la zona norte y algunos más distantes tienen otra realidad, que son, hay como un microclima en la capital donde vos tenés un montón de recursos legales, que en otras, bueno, uno de los objetivos ha sido poder federalizar cada una de las acciones.
0: Bien. Secretaria, sabemos también que se estuvo trabajando arduamente en el sector de la zona norte en relación a la prevención en las escuelas, ¿no?, de la violencia de género.
1: Claro. En realidad, todas las acciones preventivas son las que después evitan que tengas que accionar desde la asistencia. Por supuesto que vos no podés hacer prevención si no garantizás la atención, que esa también es otro tema. Trabajamos muy fuertemente con las áreas de género locales. Por ahí, para poder explicar, Igualdad trabaja como trabaja niñez, es decir, cada municipio tiene su área de género local y el área provincial es la que supervisa y acompaña cada una de estas acciones. Y desde acá se va pensando y de qué manera esto, de qué manera poder llevar a cada lugar que estas localidades puedan garantizar la atención. Una de las cosas que se logró después de muchos años fue que exista el área de género acá en Río Gallegos.
0: Sí.
1: Porque anteriormente se daba respuesta desde provincia.
0: Sí.
1: Bueno, se conformó el área de género en Río Gallegos. Hemos podido avanzar con eso, que era la única localidad que faltaba. Y hay en todas las localidades, hay números de guardia en todas las localidades de emergencia. Sí. Y como te digo, más allá, a ver, porque la situación es compleja. Cuando hablamos de políticas de género, y si tengo un momento para expandirme en esto,
0: sí,
1: en general las cuestiones de género en el folclore se piensa que, que nosotros organizamos marchas, que yo no digo no está mal, yo he participado un montón de marchas y de acciones y todo. Pero cuando nosotros hablamos de una mujer o una persona del colectivo en situación de vulnerabilidad, estamos hablando de los sectores más empobrecidos,
0: sí,
1: de la sociedad. ¿Por qué? Porque los hogares más pobres son los monoparentales, ¿no?, donde hay una persona a cargo. Porque hay un solo ingreso en este momento y como está dada la configuración a nivel nacional y cómo impacta en la provincia, también estamos complicados en ese sentido. La mayoría de los hogares donde hay una persona a cargo, el 80% es una mujer. ¿Qué pasa? Cuando hablamos de pobreza, hablamos de mujeres. Ni que hablar de personas del colectivo, ¿no?, que encima ya están jugando con un discurso social que se va exacerbando cada vez más, donde ciertas cuestiones han encontrado su raigambre, ¿no?, en cierta cuestión social que para mí, y siempre tomo postura, es increíble. Pero digo, en esto, cuando hablamos de igualdad e integración, estamos hablando de cómo funciona una sociedad. A veces es como que se le baja el precio, ¿no?, ¿De qué estás hablando? ¿Qué quieren ustedes? Encima todo el discurso que avala y abona estas otras cosas, ¿no? Que lo instalan todo el tiempo.
0: Sí.
1: Entonces, nuestro espacio tiene que ver con una sociedad mejor, con una sociedad que pueda pensarse, por ejemplo, con hijos con proyectos universitarios. Yo digo, a ver, lo único que tenés en la vida no es la universidad, porque a veces se dice, parece que eso, parece que si no fueras a la universidad, digo, los títulos académicos reemplazaron los títulos de nobleza.
0: Sí.
1: Claro, ya, oh no. Digo, pero mucha gente quisiera que sus hijos se estudien. Y esto está supeditado a esto que les digo, que a fortalecer la estructura familiar, económica y socialmente. Entonces, igualdad e integración es un montón de cosas. No es esto que parecería que sí, que vamos a hacer el 25. Digamos, nos siguen matando a una todos los días desde hace años. Gobernó este, gobernó este, gobernó el otro. Esto hay que replantearnos, ¿no? Como sociedad.
0: Bien. Secretaria, hacía referencia a un trabajo en conjunto, ¿no? Por supuesto, con diferentes áreas relacionadas a el género y la igualdad. Y quería consultarle en qué situación se encuentra el vínculo con la Municipalidad de Río Gallegos. Sabemos que ellos cuentan con una dirección de género y cómo es su diálogo con ellos.
1: Y mira, a ver, vamos a poner, viste que esto no es fácil, esto no es fácil. Yo todos los días no dejo de sorprenderme de algunas cuestiones. No ha sido fácil. Esto, obviamente que todos deberíamos estar, como dijera en nuestro ministro de Desarrollo, que siempre dice, por arriba de los conflictos. Yo lo creo desde lo personal, que deberíamos estar por arriba de los conflictos. Ahora, que la cuestión política está operando todo el tiempo y que a veces hay, se ha logrado con mucho esfuerzo, mucho trabajo, poder entrar en un diálogo, pues me parece a mí que lo principal es que podamos dar respuesta. De hecho, yo he estado en reuniones en las que les he dicho, yo sé que van a salir de acá, les digo, y me van a pegar. Hacelo. Agarrá la cosa más sórdida, que viste que yo cada vez que pongo algo, alguien pone, vos vendías harina, ¿qué voy a vender harina, por favor? Pero bueno, estas son las reglas del juego, nadie es ingenuo. Yo sé perfectamente que hay alguien sentado en una computadora esperando que uno salga a decir feliz cumpleaños para que abajo te pongan callate la boca. Pero sé que son las reglas del juego. Me he sentado a decirles, por favor, matame si vos querés.
0: Pero perdón, estas chicanas que quizás existen entre la cuestión del municipio y la provincia, ¿no se pueden dejar de lado haciendo referencia en estos sectores que están siendo vulnerados hoy?
1: Pero es, a ver, esto es algo que lo he planteado innumerable cantidad de veces. Es lo que te estoy diciendo. A ver, y el discurso es tan esquizo que la misma gente que sostiene y levanta el discurso de género después se para frente a una intendenta como Analía Farías, entrampada, porque esto es entrampada, ¿eh? La persona que tenés enfrente, vos la tenés en un escenario, okay, dentro de un protocolo, entonces la estás acorralando, porque vos qué esperás, que esa persona, si vos le empezás a gritar, porque yo, a ver, la arenga del pueblo. Soy una persona que hace política, creo que es de Jardín de Infantes, entonces conozco cómo es todo. Ahora, ¿qué funcionarios? A una persona que está, a una mujer, con lo que nos cuesta. Nosotros hemos logrado que haya intendentas, concejalas, comisionadas de fomento. Lo que ha costado remar y posicionarnos. Digo, y la tenemos ahí enfrente. Y los mismos que levantan el discurso del género. ¿Sabes qué sentía yo? Faltó que le tiren brea y plumas. Digo, ¿qué no? Porque no es el vecino común. Porque al vecino, vos decís, bueno. Ahora, por un lado levantamos un discurso, y por otro lado, eso es sumamente violento, porque la otra persona, como te digo, está entrampada, porque está parada en un escenario, porque tiene una función que la limita. Y sin embargo pasan estas cosas. Bueno, yo creo que quiero, aspiro y deseo trabajar con todos porque realmente me interesan y trabajo por el pueblo de Santa Cruz. Tengo 55 años, he hecho un montón de cosas. Y bueno, a veces se hace difícil, principalmente por la diferencia que hay entre lo que se dice y lo que se hace, que lo padecemos todo el tiempo. A mí me dicen cada atrocidad, que digo, che, pero no éramos sororas todas. Y no nos abrazábamos todas. ¿Hasta cuándo nos abrazamos? ¿O hasta cuándo somos sororas? Hasta que el poder está en juego. Hasta que se me enganchó el deseo con el poder. Y ahí ya no nos abrazamos más. Entonces, bueno, en esto estamos. En algunas cosas hemos logrado avanzar. Para mí fue un gran logro que se pudiera lograr que Río Gallegos tuviera, porque su área, pero todos los días, y más en un año electoral, empieza la carrera, y cuando empieza la carrera empieza la locura también de todo.
2: Secretaria, desde la Secretaría de Estado de Igualdad e Integración, ¿cómo se acompaña hoy o cuál es el protocolo para alguien que está sufriendo violencia de género?
1: Los protocolos, como te digo, son municipales. Lo que hay, es decir, cada municipalidad debe acompañar estos momentos, que tienen diferentes instancias, ¿no? Y depende de la localidad.
2: Sí.
1: Desde la provincia se acompañan algunas situaciones que nos llegan porque no se ha resuelto de una manera favorable. Y se acompaña desde la estructura de provincia lo que está para todas las municipalidades, esto que te digo, el programa Acompañar.
2: Sí.
1: Que el acompañar es para mujeres y personas del colectivo en situación de vulnerabilidad, de violencia.
2: Sí.
1: Y es un salario mínimo vital y móvil, que eso va directamente a la persona, ¿no?
2: Bien.
1: Se tramita, sí, a través de los municipios.
2: Bien.
1: Y ese programa era nacional. ¿Cuándo entró Milei? No más programa. Entonces, desde la provincia, y eso se votó por unanimidad en la Cámara de Diputados, se instaló a partir de fondos provinciales.
2: Sí.
1: Eso es una política pública a nivel provincial. Cada localidad va avanzando con esto. Después entramos en, obviamente, como te digo, están los números de emergencia, están las guardias. Después tenemos, por otro lado, situación especial, que eso es otro fondo que tiene que ver, independientemente del acompañar, con poder acompañar, valga la redundancia, durante los meses hasta que se vuelve a establecer un plan, un proyecto de vida.
2: Bien.
1: O un plan de vida. Pero en general se ha sostenido prácticamente todo. Sí, se está logrando esto, federalizar algunas cuestiones. Seguimos con el Consejo Provincial de las Mujeres, cosa que nos mantiene en contacto, poder mejorar los protocolos. Ahora quiero contar dos minutitos, si me deja, que algo muy interesante, que el otro día inauguramos o lanzamos el proyecto de hidroponías, ¿viste? En la SAU, con los viveros modulares. Particularidad que el proyecto con el que estamos trabajando en el SIC Belén, donde van a estar los invernaderos, son todas mujeres. Y eso fue adrede, ¿no? Es poder empezar a pensarnos dentro, en este caso, de un circuito productivo.
2: Sí.
1: En una provincia en la cual hablamos de producción todo el tiempo, dejar de pensar, como yo siempre les digo, ¿cuál de nosotras cuando era niña y le preguntaron qué querés ser cuando seas grande, dijo empleada doméstica precarizada, niña, no, digamos, uno tenía otros sueños?
0: Bien. Secretaria, sabe que tenemos muchísimos mensajes a través de el Facebook. Vamos a tirar uno o dos y después vamos a continuar, ¿no? Por supuesto. Una de las preguntas muy recurrentes son ¿cuántas mujeres cobran el programa Acompañar en la provincia?
1: Ahora, porque se implementó ese reglamento y se implementó hace un par de meses.
2: Sí.
1: Si no me equivoco, estamos hablando de que ya alrededor de 15 están cobrando. Han empezado a cobrar. Pero, como te digo, esto obviamente va a ir hasta que se instale, se sepa. Ayer, por ejemplo, ayer hice un Zoom con mujeres de toda la provincia que no están adentro del Estado para informar esto, porque además de las vías que tenemos, viste que vos tenés que lograr que todo llegue hasta el lugar más recóndito de la provincia.
0: Sí.
1: De todos modos, sería buenísimo que un día no tengamos que hacer esto, ¿no? Pero bueno, sabemos que esto va a ir creciendo, que van a entrar. Además, este programa también tiene de interesante que se acompaña, una de las condiciones es articular, capacitarse en algo, ¿no? Sí. Para poder generar este plan de vida. Bueno, también se está articulando con diferentes sectores, principalmente por la virtualidad, porque hay lugares donde no es tan sencillo. Y después tenemos, bueno, todo lo de situación especial, que son también una cantidad importante.
0: Bien, quiero cambiarle un poquito de tema también, secretaria. Sabemos que ahora en unos minutos ya nos tenemos que ir al corte, pero no queremos desaprovechar su visita, ¿no? Y en primera instancia quería consultarle, ¿no? Porque siempre usted estuvo ligada a las políticas de género y quería consultarle puntualmente qué opinión le merece la designación de Fernando Español en el cargo de director general de área técnica, sabiendo, ¿no?, por supuesto, que fue denunciado por abuso sexual.
1: Sí, mira, yo la verdad que eso es una decisión que se toma como gobierno. Te podría decir que eso tiene su marco legal que lo acompaña y no estaría en condiciones. A ver, yo te puedo decir desde lo personal. Cuando vos ves, cuando hay una denuncia, hay situaciones que relativizan o que ponen sobre la mesa esta situación.
0: Sí.
1: De todos modos, si hay un marco legal que lo respalda, si hay un procedimiento y un proceso que lo respalda, se avanza con ello, porque si no también podemos relativizar todo, hacer todo subjetivo. Es lo que yo pienso o lo que yo creo de algo.
0: Sí, no, bueno, pero en este caso en puntual quizás usted es la secretaria de Estado de Igualdad. Sí. Entonces por eso le quería consultar a usted puntualmente.
1: Porque los funcionarios no opinamos, los funcionarios accionamos. Hay una justicia, y la justicia, porque la opinión es subjetiva. Yo como funcionaria puedo salir mañana a opinar de una cosa o de otra cosa que trato de no hacerla. ¿Por qué? Porque me parece que tengo una responsabilidad con mi con lo que digo, porque yo lo tengo que decir como funcionaria, no como Jazmín. Como Jazmín puedo salir, ¿sabés la cantidad de cosas que tengo para decir como Jazmín? Ahora,
2: dígale, sobre una... no hay problema, dígale.
1: Pues es que no siempre las pudimos decir a las cosas. Yo recuerdo, porque muchos que me conocen saben que yo vengo del 2019, que a partir de ese acuerdo fui subsecretaria de las mujeres. Sí. En ese momento, pues yo tengo muchos años de militancia. Y en ese momento me decían sobre una determinada situación X que pasó, que saliera a expresarme.
0: Sí.
1: Y yo dije, no. Nosotros lo que hacemos es acompañar a las personas que están en situación de vulnerabilidad. Porque sos el Estado. Mi opinión, si yo salgo a decirla, además de ser subjetiva, también puede ser tomada tendenciosa. ¿Por qué salgo a hablar de esto y no salgo a hablar de esto? Cuando pasa una segunda situación, las mismas personas que me decían, ¿por qué no salís a hablar?, me decían, no vayas a salir a hablar del compañero. Y fue la primera vez que yo dije, ¿cómo? 2019 te estoy hablando. Digo, pero sí, había que hacer una arenga pública, que yo en ese momento dije, no lo voy a hacer. Y después me dijeron, ni se te ocurra abrir la boca. Digo, esto tiene bastantes subjetividades. Lo que nosotros como área de género acompañamos a las personas en situación de vulnerabilidad. Podemos expresarnos. En algunas situaciones digo que sí, tampoco es que uno no habla de nada, pero me parece que hay una cuestión de sería irresponsable, porque hay una justicia.
0: Pero digamos que en cierto punto, secretaria, respeta la decisión del Ejecutivo en esta designación para Fernando Español.
1: Sí, yo las decisiones del Ejecutivo las respeto, porque eso es parte de este gobierno y de un gobierno. Vos tenés que trabajar en conjunto, las respeto, algunas decisiones, y te estamos hablando de que hay muchas decisiones, sí, en un gobierno.
2: Sí.
1: Algunas puedo estar totalmente de acuerdo, algunas puedo estar parcialmente de acuerdo, pero sí las respeto, porque entiendo que la gobernabilidad tiene que ver con este trabajo conjunto y como equipo, donde todas las áreas tienen que alinearse, y creo que a cualquier persona que está en un lugar de liderazgo entiende que conduce y es conducida. Eso no quiere decir, no estoy hablando de una actitud ridícula, ¿no? Uno podría ridiculizar esto y decir, bueno, entonces mañana si te dicen que te tires un pozo, no seamos, porque seguro alguien va por una pavada así. Entonces digo, no estoy hablando de eso, sos parte de una gestión y las decisiones del gobernador, por supuesto que las respeto y entiendo que tiene sus situaciones y sus contextos.
0: Bien. Por otra parte también, secretaria, usted hizo referencia, lo trajo a colación en este diálogo que hemos tenido, respecto a una cuestión de la harina, ¿no? Hizo y yo le quiero consultar, ¿no? ¿En qué situación se encuentra la denuncia esta penal, le recordamos a la gente, por una presunta venta de alimentos de desarrollo social, recordemos, claro, cuando usted estaba a cargo de esta cartera en el 2024.
1: Claro, yo ingreso al... Mira, vos sabés que la primera vez que me preguntan abiertamente es porque... Pero está bien, porque además este programa tiene mucha visibilidad y sí. Yo, joder, digo, yo soy una mujer mayor. Así que, claro, soy una mujer mayor, estoy cansada. Entonces ya, viste, te agarra el sincericidio. Pero, a ver, eso fue en su momento. Paralelo, acá hay dos cosas. Cuando salen con eso, era el mismo momento que le hacen a Petovelo, casi es medio como de manual, el tema de el guardar alimentos, qué sé yo. Bueno, después aparece en ese momento una fake news, que era un pallet, que viste cuando vos lo abrías así, eran pañales. No sé, alguien de adentro del depósito hace esa foto. Viste cuando vos ves muy así de manual, ¿no? Entonces... Y un paquete de harina, todo esto. Bueno, en ese momento viene a mi oficina la concejal D'Amico.
0: Sí.
1: Sostenemos ahí un diálogo que no termina muy bien. Yo también era media... A ver, todo esto se aprende, ¿no? No termina muy bien el diálogo. Yo bien no sabía dónde iba ella con esto. Y vuelvo a decir, es la primera vez que le voy a hablar. En un momento me dice, porque hay una sospecha de no sé, le digo, ¿de qué? Y me dice, y si mañana la sientan acá, calculo, pues había tres personas de testigo, calculo que va a tener la honestidad de decir la verdad. Le digo, ¿de qué? De que hay gente que vende cosas. Mirá, le digo, a ver, se mueve un volumen tan grande que vos tenés un montón de formas de corroborar y hasta cierto punto. Digo, si mañana alguien muy en un circuito muy lejano,
0: sí,
1: agarra y vende algo, digo, bueno, tenemos todas las formas de control, también se puede escapar de que un vecino, bueno. Entonces digo, por favor, necesito que me digas quién te dio esto, un poco de información más certera, le digo, porque si vos no me decís quién, cómo, dónde, un algo, no me estaría orientando. No, me dice, está, no. Claro, le digo, pero ¿y cuál es el planteo? Pues como que yo diga, a mí alguien me dijo que vos, porque hay una zapatilla colgada en tu cable.
0: Sí.
1: Claro, digo, ¿viste? Porque este es el mundo de las fake news. Y vos sabés perfectamente que a vos mañana te plantan en la puerta de tu casa cualquier pavada, sacan una foto y terminan diciendo, mirá lo que hace. Como yo trato de ser cuidadosa con esto, en todo sentido, bueno, en un momento se enoja, no sé qué, viste que también un carácter, así una cosa fuerte, y termina esa charla sin darme ningún tipo de información, ninguno, más que una fake news, porque yo hacía así y miraba, yo decía, pero esto... Y ahí aparece al día siguiente que había hecho una denuncia, la cual traté, obviamente al día siguiente alguien había agarpado para que eso salga en crónica, Yo la única cosa que pensaba era mi madre, tiene 87 años, mis hijos, tengo tres. Los llamé y les dije, chicos, van a escuchar una serie de cosas espantosas, ignórenlas, porque no tiene nada que ver. Porque además cualquier persona que me conoce, a ver, hay más posibilidades de que yo me vaya a repartir comida de mi casa, a que vaya, bueno, de todos modos, como digo, son las reglas del juego. ¿Algunos son más sucios? Sí, algunos son más sucios. Esa es otra cosa que aprendí.
0: Claro, pero Jazmín, en esta oportunidad, digamos, esta denuncia penal existe, digamos.
1: Sí, quedó ahí, porque además vos para darle curso y para darle curso a algo, vos tenés que después poner pruebas. Yo mañana puedo venir y decir, no, vos, no sé, vendés alcohol en tu casa, tenés un clandestino. Está bien, sí. La justicia va a decir, bueno, vino y dijo que tiene un... Bueno, ahora comprobá qué es esto, para que esto pueda seguir adelante. ¿Qué es lo que yo te digo de este riesgo? Mirá, es duro aprender este camino, es duro. Muchas veces me han dicho que soy una idealista o que soy una ingenua. Primero yo no me creo ingenua, sí me creo una persona, por ejemplo, que no haría determinadas cosas que se hacen a mí. No sé, ayer, viste, sí, ayer, anteayer, que hice una publicación en relación, sí, a algo. Por supuesto, estos son los haters, ¿no? Pero el tsunami de insultos, algunos, otros no, otros vamos, sí, se puede, vos podés, qué sé yo. Pero en el medio de eso, y desde los face truchos, el tsunami de insultos, que, y no es solo a nosotros, no es solo a mí, es una cosa muy loca. Yo a veces hay personas que publican cosas, y principalmente, por ejemplo, personas del colectivo LGBTI, que digo, realmente, miércoles. Tenés que tener coraje, ¿eh? Porque lo que ponen es increíble. Bueno, esto quedó dando vuelta, sí, lo de la harina. Entonces, cada vez que yo digo algo de alguna cuestión, papá, ahí sale el vos que... Yo a esta altura les empecé a contestar, ¿viste? Por ahí les pongo. El otro día, no sé, uno me puso ratita. Ratita, alcantarilla, le digo, qué tierno, ratita. Si me hubieras puesto rata, por ahí lo tomaba mal. Digo. Claro. Pero, digo, claro. Pero bueno, estas son las reglas del juego.
0: No, bueno, lo importante también es que esto lo puedas hablar, ¿no? Quizás para que la gente, sí, esté del otro lado y se pueda hacer referencia a esta denuncia y que se pueda tener tu derecho a réplica, por así decirlo.
1: Sí, eso. ¿Sabés en qué confío yo? En que vivo... Para, si hay alguien en la audiencia que me conoce, vivo en el territorio. Soy una persona que ando por los barrios, hablo con la gente, me junto. Entonces, en general, mi imagen la he construido, sí, en ese territorio. Esa es la gran cosa que... Por supuesto que está el miente, que algo quedará, ¿viste? Sí. Yo siempre digo, alguien me debe mirar y debe decir... ¿Tendrá un paquete de harina? Es un horror. Ahora, este es el mundo de, te vuelvo a decir, que se dice... Y la pregunta, y quizás pueda parecer un poquito filosófico, pero digo, es un conflicto que la verdad ya no sea un problema. Que lo que importa es que algo sea viral, no verdadero. Que la viralidad de algo lo legaliza. ¿Sabes qué? Bien. Porque te vuelvo a decir, nos deja a todos en un nivel de vulnerabilidad que da miedo.
2: Jazmín, de cara a las elecciones 2027, ¿estás pensando en una candidatura?
1: Mira, desde que empecé con Claudio, que yo, para mí es Claudio, tengo que decir el gobernador, desde que empecé con el gobernador, te imaginas que yo lo conozco el 2013, desde que ingresé al petróleo. Porque entre las múltiples cosas, trabajé muchos años en el petróleo, manejando camiones ahí, hice diferentes cuestiones, pero en realidad soy acompañante terapéutica y gran parte de mi vida he hecho arte.
0: Sí.
1: Yo digo que cuando empiezo a contar parezco el gran pez, ¿viste? Tengo como 20 vidas en una. Siempre he estado donde el gobernador actual ha considerado. He sido candidata a diputada provincial, he sido candidata a diputada nacional con él, en su lista. Estoy dispuesta a estar en cualquier lugar para el cual sirva. y sea funcional. Hay cosas que me gustan más que otras, pero en esto de ser parte de una gestión, creo que uno tiene que estar donde tiene que estar. Y la provincia nos necesita a todos, trabajando. Y mira, esto excede a por Santa Cruz. Yo creo que la provincia nos necesita a todos los políticos laburando y dejando de hurgarse el pupo. Viste que esto es a ver cuál es más vanidoso que el otro, a ver cuál está cuidando más su quinta que el otro. Por algo, llegamos a que nos gobierna a nivel nacional un outsider, alguien totalmente de afuera de la política. Es porque realmente, pero si vos haces un recorrido por todos los diferentes gobiernos, y no voy a tomar uno en particular, ¿qué es lo que está instalado? Si yo te digo Macri, y vos decís, cuentas offshore, correo, ¿sí? Te digo Alberto Fernández, el cumpleaños de cómo llamaba la mujer, bueno. Si te digo Menem, el fraude de las privatizaciones y la desnuda con el tapado, bueno. Eso fue lo que nos trajo hasta acá. Si nosotros como clase política no empezamos a reflexionar para qué estamos haciendo lo que estamos haciendo, por supuesto que nosotros tenemos que entrar en diálogo con Nación, y sí tenemos que entrar. ¿Qué te crees? ¿Que vamos a salir a hacernos los libre pensadores cuando tenemos una provincia que depende en sus tres sectores principales de Nación? Que a veces cuando dicen, no, pero ¿por qué el gobernador con Milei? Viste que ponen Biley, qué sé yo. Digo, ¿y acaso serviría a los santacruceños que no tenemos peso electoral en relación a la elección nacional, ¿no? Pues somos pocos. ¿Qué podríamos hacer? Ir y sentarnos y decir, no, yo no. Bueno, después tenés todos los problemas que tenés. Digamos, y CRT se logró salvar. Y estamos hablando de, ¿cuánto? 2.300 familias de la cuenca. ¿Qué vas a hacer? ¿Te vas a sentar allá y vas a decir, no, ¿sabés lo que pasa? Yo contigo no voy a hablar. Está bien, ¿y sabés qué te van a decir? Y yo no te voy a mandar la masa salarial.
0: Sí.
1: Entonces, ¿dónde voy a estar? Donde tenga que estar. Donde el gobernador considere que puedo hacer las cosas bien y donde puedo servir.
0: Bien. Jazmín, tenemos muchísimas temáticas para hablar. Es más, te voy a comprometer al aire para que vuelvas.
1: Y yo encima, viste que me engancho.
0: Claro, arrancás.
1: Yo me envalentono y a mí después, claro, tenés que cortarme. Esto es en vivo, si no después edítenme.
0: Está muy bien. Eso va a ser el tema de los chicos de la redacción. Pero te voy a preguntar la última, ¿no? Quiero obviamente que se trate de ser lo más objetivo posible, ¿no? Desde tu parte como funcionaria.
1: Bien.
0: Y te quiero consultar, sabiendo, ¿no?, que lo conoces a el gobernador Claudio Vidal, ¿qué debería mejorar la gestión actual?
1: Creo que Claudio, que el gobernador, debería leer más la coyuntura. La coyuntura y la idiosincrasia. El gobernador... El otro día yo le dije, yo te agradezco, yo he sido parte de dos transformaciones. La primera, la del sindicato petrolero,
0: sí,
1: cuando el grupo de petroleros era solo los petroleros. Después fue la familia petrolera, las escuelas. Claudio tenía un objetivo claro cuando entró. Cuando nos desafederamos, cuando nos salimos de federación, todos decían, ¿está loco? No, eso, y pude ser parte de eso. Hoy también. El gobernador es una persona que... toma decisiones estructurales. Él no está pensando en lo chiquito, lo corto, no está pensando en la fiesta. Él te dice, nosotros para tener educación tenemos que tener infraestructura. Santa Cruz no puede tener educación si las escuelas no están en condiciones. Y dice, ay, pero ustedes cambian calderas. Y sí, cambiamos todas las calderas de la provincia. Y vos crees que se cambia. Ahora, ¿es posible pensar tener clases si no tenés calefacción? Y seguramente alguien va a salir y va a decir, pero en mi escuela no hay. Y está, claro. Pero Es como si vos llegás a tu casa, está derrumbada, y alguien te dice, claro, pero no pusiste el foco afuera. Y no, estoy haciendo la cloaca. Es decir, Santa Cruz adolece de un problema estructural. Ayer estuve en el Bicentenario 4. Los terrenos entregados sin luz, sin gas, sin agua. Y los vecinos te miran y te dicen, pero yo necesito los servicios. Sí, gracias. Yo necesito los servicios. Y vos decís, y claro, pero vos necesitas los servicios. Está el plan de gasto. Bueno, entonces, claro, el gobernador piensa a nivel estructural, a mediano y largo plazo. Y a veces es tan directo en eso que muchos sectores se agarran de esto. ¿Por qué? Porque no es pan y circo.
3: Claro.
1: Porque él no es el César, no piensa así. Él piensa que las cosas tienen que ser, que Santa Cruz tiene que cambiar la matriz productiva. ¿Por qué? Y todos repetimos eso. Hay que cambiar la matriz productiva. Y por supuesto, tenemos la espada de Damocles. Represas. Tenemos la espada de Damocles. Si Nación no te firma, si Nación no te manda, Represas no arranca. Tenés ICRT, te vuelvo a decir, la mega usina. Y en la zona norte, estaba YPF. YPF se retiró de todas las provincias donde hay petróleo convencional. Entonces, a veces yo pienso que Claudio, que el gobernador, en su afán de que las cosas salgan, pierde de vista que quizás tiene que sentarse a decir qué es lo que está pasando en cada cosa. Por supuesto que él tiene que gobernar. Yo siempre le digo, él tiene que gobernar. Pero también a veces la gente espera que les digas, que le expliques qué es lo que está pasando. Y eso hace que otros por ahí avancen y digan cosas que no son correctas. Como pensar que YPF se fue de acá. No, YPF se fue de todas las provincias que tienen petróleo convencional. Bien. Y que cambiar la matriz productiva de esta provincia es que gobierne quien gobierne, vos tenés autonomía. Hoy somos rehenes. Pero bueno, creo que la mayor virtud que tiene nuestro gobernador son dos cosas. Creo que es un hombre honesto, un hombre trabajador y un hombre con objetivos claros, y que es un gran líder. Defectos, y que a veces ese camino lo enceguece y pierde de vista estas otras cosas.
0: Bien, Jazmín, nos estamos quedando sin tiempo. Te comprometemos nuevamente.
1: ¡Otro programa!
0: Te comprometemos para que vuelvas, quizás la semana que viene, para que sigamos tratando un poquito estas temáticas.
1: Sí.
0: Y te agradecemos, obviamente, por venir a este programa.
1: Sí, gracias a ustedes por darme este espacio.
0: Gracias.
2: Gracias.
0: Ahí la teníamos a la Secretaria de Estado de Igualdad e Integración de Santa Cruz, Jazmín Machiavelli. Como le decíamos a ella, nos quedamos sin tiempo, pero prontamente la vamos a tener nuevamente aquí en estos estudios. Nos vamos despidiendo rápidamente porque ya están los chicos de La Bisagra. Gracias a mi querido Ariel El Mago Pereira, a mi querido Luciano Varela, a mi querida Alejandra Cortés y a usted, Agustina Romero.
2: Así es, fue un excelente programa. Nos volvemos a encontrar mañana a las 3 de la tarde para más información y capaz, quien dice, leer un par de los reclamos que nos quedaron de este miércoles, el día de mañana.
0: Tal cual. Quédense prendidos, ya vienen los chicos de La Bisagra. Esto fue Planeta Mañana de 15 a 17. Chau, chau.
2: Chau.
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0: Hola, hola, ¿qué tal? ¿Cómo les va? Muy buenas tardes. Un gusto saludarlos, reencontrarnos en esta fresca tarde, húmeda tarde aquí en la capital de la provincia. Estamos comenzando una nueva edición de La Bisagra hasta la hora 19 con muchos, muchos temas en este día miércoles, donde hay sesiones en el Congreso de la Nación, está la previa de la Cámara de Diputados de la provincia y hay temas que surgen todos los días. Ahora les vamos a contar uno que no sabemos si creerlo o no, lo que está ocurriendo aquí en Santa Cruz. Pero bueno, empezamos por el principio, saludando a quien está como responsable de la puesta al aire de nuestro espacio, nuestro compañero Luciano Varela. Hola, Lu, querido. Nuestra compañera Melanie Russo, que está por ahí.
1: Muy buenas tardes, Fede Muñoz.
0: Volvió la voz de la radio. Querido, ¿cómo andas, Fede? Querido. ¿Todo bien? Ahí está Daniel Torres. Daniel Torres. ¿Cuánta
1: están
0: gente
1: los picantes?
0: Sí, los picantes de la mañana, los bravos.
1: Los picantes del sur.
0: Los picantes, sí, tal cual. Bueno, y nuestra compañera Alejandra Lala Cortés, que está por ahí atrás dando vueltas en una tarde espléndida. ¿Cómo andas, Lala? Muy buenas tardes. ¿Todo bien?
2: Todo bien.
0: Me alegro. ¿Hay sorpresas? ¿Hay sorpresas?
2: Sí, por supuesto.
0: Bendiciones, está muy bien. Está muy bien. Sí, acá nosotros estamos en esa onda. Manifestemos igual, dale. Que el universo conspire a favor nuestro. Dale. Esa es la actitud. Bueno, y aquí en el estudio, Carolina Burnes. ¿Cómo andás, Caro? Muy buenas tardes.
3: Hola, Fede. ¿Cómo estás, Mariano?
0: Y don Mariano González.
3: Lala.
0: Aquí, ¿todo en orden?
4: Hola, Fede.
3: Todo en orden.
0: Bueno, me alegro mucho.
4: Hola, Caro. Hola, Lala. Hola, Luciano. ¿Cómo es esto de manifestar?
0: Sí, viste.
4: Tengo que empezar a manifestar cosas.
0: Sí, las fuerzas del universo.
4: Es como rezar.
0: Se enojó, claro, pero sería como pedir que se alineen los planetas, pero en un nivel cósmico más grande.
1: La fuerza del cielo.
0: Para que claro, va por ahí. La fuerza, como para que la cosa se encamine, ¿viste?
4: Se encamine, che.
0: Así que manifestemos.
4: Voy a empezar a manifestar. Desde ahora empiezo a manifestar ya.
0: Ya.
4: Ya estoy manifestando.
0: Manifestá. A ver si puedo.
3: Que todos los créditos se me vuelvan cero.
0: Claro. Sí, voy a desinstalar la aplicación de así no me cobran y no me encuentran más.
4: Yo creo que voy por esa en cualquier momento.
3: Sí, sí, desaparecer.
4: Sí, desinstalo y me voy a vivir a un bosque.
0: Sí, dale. Listo, cambio mis datos personales.
4: Obvio.
0: De residencia.
3: ¿Y cómo te volverías a llamar?
0: No sé, me cambio nombre.
3: Todo, sí. Cara.
0: Carlos.
3: Claro. Es más común.
0: Tengo Carlos de Carlos. Juan.
4: Ramón me
0: Juan
4: pondría
0: Carlos.
4: Yo.
0: Juan Carlos de España.
3: María
0: Borbón.
3: Pérez.
0: María Pérez. Juan Pérez. Ahí está. Pero lo que pasa es que Juan Pérez es tan común que vos decís de sospechoso. Es una especie de John Smith.
4: Eso te iba a decir. Son los John Smith de Estados Unidos, Juan Pérez.
0: Juan Pérez. Bueno, es verdad. Bueno, la situación de los que están endeudados forma parte de la agenda nacional. En este momento les cuento. Está desarrollándose la sesión en la Cámara de Diputados de la Nación. Hay un cuarto intermedio y pasó una discusión previa hace un rato porque los legisladores de la oposición querían tratar un proyecto sobre la situación de los endeudados. Uh-huh. Es decir, en esencia lo que piden es que el Estado haga algo para generar un plan de salvataje a aquellos que tienen mucha deuda con tarjetas no bancarizadas, con las tarjetas de crédito inclusive. Es decir, algo que les permita aliviar la situación financiera, ya que muchas personas se endeudan para comprar comida, así de simple, no televisores como dice el presidente. Pero bueno, no le dieron las manos, simplemente la oposición, el oficialismo, es decir, con los diputados aliados, votó en contra.
4: Perdón que te interrumpa, Fede, me mandan acá una noticia, no sé si ya lo han hablado en Planeta. Murió Rubén Rada.
3: Sí, acabo de ver eso.
0: Oh, el músico uruguayo, uno de los
4: Negro
0: padres, Rada. El padre del candombe uruguayo y demás. Pero bueno, vamos a compartir entonces algo que en paz descanse y gracias por la música, ¿no? Que nos acompañó en los últimos años. Un personaje del folclore uruguayo y argentino.
3: Tremendo músico.
4: ¿Qué es lo que queda, no? Cuando uno se va o cuando, no sé, lo que fuese, quedan esas cositas lindas, me parece, ¿no? Y
3: sí.
4: Afortunadamente nos dejó música. Y sonrisa, porque
0: sí,
4: era muy
0: uno
4: de sonreír.
0: Se acuerda, uno se acuerda mucho de la buena onda, la buena vibra de Negro Rada, ¿no?
3: ¿Sabes que vino Gallegos 2005? Lo conocí.
0: ¿Ah, sí?
3: Sí. Vino a tocar a Cultura, el complejo. Y súper agradable, un amor.
0: Ah, bueno, perdón, y lo saco solo. ART, don Roberto Torres está por ahí arriba.
4: Está
0: en su oficina, pero está escuchando la radio, así que
4: ¿sí?
0: Me dejás afuera. Perdón, ART, es verdad, recién lo vi, le iba a pasar a saludar, pero está ocupado, ¿viste?
4: Está en la reunión.
0: Sí, está. ¿En qué andará?
4: Es un hombre ocupado.
0: ¿En qué andará? Ahí nos, por ahí nos tiró que está. Se vienen cambios en la radio, ¿eh?
4: ¿Se vienen cositas?
0: Se vienen cositas para la radio, me parece que está en esa etapa. Bueno, vamos a comentar que tenemos una agenda preparada para hoy, varios temas. varios temas que tienen que ver con nuestra realidad política provincial, social y demás. Uno de ellos es lo que está pasando con la Cámara de Diputados, con... me manda bendiciones. Así,
4: bendiciones, ¿no? Mía esa.
0: Bendiciones, onda, esa... No sabes si te está mandando la bendición o si te dice te tengo marcado, si, claro. Ojo.
4: Bendiciones digo yo, me lo copió Roberto.
0: Sí, te lo copió. Bueno, te escucho, Caro, ¿qué ibas a decir?
3: Mis amiguitos de acá al lado, Lopetegui, Gaby, ¿sí?, y Fernando Lopetegui, nos están pidiendo saludos.
0: Ah, bueno, un cariño grande, un saludo, gracias.
3: Estamos por escuchar. Al lado, dice.
0: Estamos a nuestros vecinos, por supuesto. Una radio acá del barrio.
3: Sí, barrial.
0: Qué lindo, afectuoso, gracias. Les comentamos que tenemos varios temas en la agenda, pero surgen a cada rato otros temas que te van llevando para otro lado. Les cuento, así rapidito lo que tenemos nosotros armado. Por un lado, pensábamos hablar con el diputado provincial Daniel Peralta. Agenda, sí, en la legislatura santacruceña, situación de los morosos, de los endeudados en realidad, y el nuevo código electoral para la provincia de Santa Cruz. Uno de los temas. El otro es hablar con Andrés Dachari, que es el secretario de Estado de Malvinas. Vive en Tierra del Fuego, pero hay una secretaría que se llama Secretaría de Estado de Antártica, Isla Atlántico Sur, Asuntos Internacionales, Tierra del Fuego. La Secretaría de Malvinas.
4: Sí.
0: Por lo del buque que estuvo en el buque con bandera inglesa, que estuvo operando en el puerto de Ushuaia. Situación más que polémica. Y tenemos pensado hoy recibir al concejal Carlos Aparicio, de Caleta Olivia, que vino a presentar unos proyectos en la legislatura. Aunque él es concejal, vino a traer unos proyectos porque quieren que los diputados se interesen por varios temas de los vecinos de Caleta Olivia.
4: Uno de ellos, si mal no recuerdo, era la cuestión de la erosión ahí de la costanera.
0: Tal cual. Hay varios proyectos, bueno, para hablar con a Carlos, que es una persona con quien hablamos cada tanto, y que tiene, por supuesto, la agenda de Caleta aquí, nos va a traer un ratito. Pero antes de venir para acá, surgió un tema que a mí me deja todavía sorprendido. Y te voy a preguntar a vos, Marina, te voy a poner...

0: una denuncia ante la fiscalía porque lo estarían espiando, y que habla de varias personas que de manera secuenciada, ordenada, como si fuera un operativo, lo vendrían siguiendo y estarían espiando su hogar. Esto dice la versión que está circulando. No sé qué más tenés vos.
1: ¿Él apunta a el Ejecutivo?
0: No sé, te pregunto a vos. Vos sos el hombre de la información,
1: no,
0: Mariano.
1: No sé, porque a ver, yo lo que entiendo es que la persona o la entidad que tiene la capacidad para instalar una red de espionaje tiene que ser un Estado gubernamental.
0: Sí. ¿Sería? Sí, sí. Bueno, esta es la sospecha. Dicen que lo están espiando, pero fue a la justicia. Esa es la información, la versión fuerte es que fue a la justicia a denunciar esto y que está pidiendo seguridad para él y su familia.
1: Ahora bien, ¿por qué un Estado, no quiero decir ni provincial ni nacional, para no mandarme ningún moco, por qué un Estado tendría que vigilar de esta manera a un funcionario? ¿Por qué?
0: Pero no, primero que nadie está autorizado a vigilar a nadie si no es con una orden judicial.
1: Exactamente.
0: Esa es la primera afirmación.
2: Cualquier ciudadano.
0: No te pueden estar investigando, siguiendo. Y segundo, lo relevante es que se trata del jefe de gabinete de la provincia. Es decir, creo que el segundo hombre después de el gobernador que tiene más poder aquí, digamos, tengamos en cuenta también que está el vicegobernador, pero sí. En términos de ejecutivo provincial, le sigue el jefe de gabinete.
2: Sí.
0: Y que le está diciendo al ministro de Seguridad de la provincia, que lo tiene sentado al lado, che, me están espiando. ¿Se entiende la gravedad de esto? Si esto es verdad, ¿qué nos queda el resto? Es decir, ¿en qué estado estamos?
1: Acordate, Fede, igual que en los últimos meses, sobre todo en el medio de lo que fue el conflicto policial, la relación entre ambos no era la mejor.
0: Prodromos, jefe de seguridad, ministro de Seguridad y Pedro Luxen. Pero vos decís que... Vos no decís, perdón. La versión sería que habría una interna... ¿Esto sería parte de una interna dentro del gobierno? ¿Que lo estarían espiando a Luxen por esto?
1: Allá había una diferencia. No sé si una diferencia política merita que ejecuten desde el Estado toda una red de vigilancia hacia una persona.
0: Posiblemente, bueno, claro, las diferencias en lo que dejó serían como secuelas de lo que dejó el conflicto policial, claro. Y la forma de gestionarlo.
1: De ahí viene la grieta.
0: Vendría. Pongamos todo el potencial de la grieta y sobre todo, bueno, seguramente esto va a estar volcado en las páginas de Diario Tiempo Sur para el día de mañana.
1: Yo creería que es más una psicopateada que otra cosa también.
0: Pero si llega a ser cierto...
1: De todas maneras es grave.
0: Es de una gravedad.
2: Para que lo haga público también.
0: Pero me refiero, si el jefe de gabinete dice, che, me están investigando, claro, me siguen a mí, me espían, y temo por mi vida, por mi seguridad, ¿qué nos queda al resto de los ciudadanos de a pie? ¿Se entiende? Sí. ¿Quién garantiza la seguridad en la provincia de Santa Cruz si no es el ministro de Seguridad, si no es el jefe de gabinete? Yo me quedo pensando, bueno, esta es una de las bombas del día, que veremos si lo podemos desarrollar. Tal vez logremos algún testimonio sobre esta situación, pero bueno.
1: Un poco lo que hablábamos ayer ya a escala nacional de lo que tiene que ver con esta tecnodistopía que estamos viviendo con un gobierno nacional que empieza a utilizar herramientas de espionaje. Ya tenemos los gemelos digitales también, sí, diferentes redes de inteligencia artificial que sirven para tener todos tus datos y a futuro empezar a predecir comportamientos. Mm. Hay una película que se llama Minority Report.
0: Sí.
1: Con Tom Cruise.
0: Sí.
1: Que es un Estado que vigila y detiene a personas antes de que cometan un crimen. Yo no sé cuánto falta para que llegue a Minority Report. Sobre todo al ritmo que vamos avanzando tecnológicamente y con un Peter Thiel de Palantir que está en Argentina.
0: Es verdad, personaje, ¿no? Peter Thiel. Son varios temas. Sí. Le decimos que, bueno, esto está pasando por estas horas aquí en la provincia de Santa Cruz. Todos los días tenemos alguna noticia que nos sorprende un poco, esta no particularmente.
2: No nos olvidemos de las causas de Macri.
0: Es verdad. Espionaje.
2: ¿Qué pasó ahí?
0: Esto no empezó ahora, es verdad. Empezó hace...
2: Y recordémoslo, porque siempre hablan de antiguos gobiernos y el periodo de Macri parece que desapareció.
0: Es verdad.
2: No.
0: Bueno, hoy 26 de agosto tenemos 26 de agosto, tenemos sí, novedades. ¿Qué fecha recordamos hoy particularmente?
2: Particularmente.
0: Bueno, ahora lo vamos hoy. A asociar con el Negro Rada, nuestro querido.
2: Sí, lamentablemente vamos a pedir a partir de hoy a Luciano un. Pero

0: Tim Curry igual falleció hoy.
1: ¿Quién?
0: Tim Curry.
1: ¿En serio?
0: El actor de más conocido por el primer It.
2: Ah, el del payaso malvado.
0: Pennywise. Y también, bueno,
3: Mi pobre angelito estuvo.
0: El malo de Mi pobre angelito, la 2.
2: Ah, mira vos.
0: No, pero tiene miles de otras.
2: Murió un actor de Hollywood. Okay.
1: De Hollywood.
2: ¿Qué tenemos?
1: ¿Vos? Nació Cortázar.
2: Bien.
1: Nació bien. Julio Cortázar. Cortázar que nació en Bruselas, en Bélgica. Bien. No sé si sabían ese
2: Argentinizado.
1: Dato. Argentinizado. No sé cuál es su libro o cuento preferido. Además de.
2: Para mí, Rayuela, ni hablar.
3: No, Rayuela lo vi en la escuela y no.
2: Rayuela es como. No dejas de encontrarle cosas. Cada tanto me acuerdo, creo que lo leí la última vez hace como 10 años.
1: Ajá,
2: lo releí, porque lo leí, creo que 3 veces lo leí.
1: Ajá.
2: La última no lo entendí. No, mentira. Tenía que hacer el chiste. No recuerdo, no sé si no
0: Casa
2: tengo
0: nada. Casa Tomada, está bueno.
2: Casa Tomada, es verdad.
1: Casa Tomada.
2: Sí, los cuentos de Cortázar son buenos. Ya lo tenemos en. Gracias. Vamos a presentar la siguiente entrevista y ya estamos ahí. Van muchos temas.
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2: Bien, lo tenemos en línea al diputado provincial Daniel Peralta, con quien hace ya unas cuantas semanas, voy a decir, así que no hablábamos. Daniel, un gusto saludarte aquí, Mariano González, Carolina Burne, Federico Muñoz para La Bisagra.
5: Hola, ¿cómo les va, chicos? ¿Cómo están ustedes?
2: Muy bien, muy bien.
5: Estar en el espacio y a disposición, lo que necesiten.
2: Bien, estábamos viendo, bueno, muchos temas en la agenda provincial que se están desarrollando diariamente, ustedes en la legislatura, con algunos temas que también son importantes para lo que se viene. Por ejemplo, comenzaron a discutir y se está avanzando en mesas de trabajo sobre la nueva ley electoral, el nuevo código electoral para la provincia de Santa Cruz. ¿Hay consensos ahí, Daniel?
5: Bueno, mira, sí, felizmente hay consensos. Bueno, hoy la comisión estuvo menguada porque los diputados del oficialismo tenían una reunión, bueno, pero de todas maneras se pudo coincidir porque hay proyectos que hay bocetos de proyectos, para decirlo bien, porque si no podemos generar falsas expectativas, que se han generado en función de todos los proyectos presentados por los distintos bloques. Eso es un paso importante porque hay consenso. Por ejemplo, en boleta única hay consenso, hay consenso en que la elección sea mediante paso, también previa paso.
2: Ah, bien.
5: Eso es un tema importante. Hay consenso en ficha limpia, hay que determinar ahí algunas cuestiones dentro de eso. Hay consenso en que no podemos avanzar sobre la Constitución, porque algún proyecto planteaba balotaje y no, también hay consenso en eso.
2: Ah, bien.
5: Hay algunas cuestiones que nos impone nuestra Constitución por la reelección indefinida, algunas cosas más, como por ejemplo este tema del balotaje, que hasta que no se modifique la Constitución previo convocatoria a elecciones constituyentes no se pueden modificar mediante un código, una ley de la Cámara que es menor.
2: Uh-huh.
5: Así que en eso sí, y es importante esto, porque en definitiva lo que se está logrando es avanzar. Yo también tengo expectativas, como lo dijimos hoy en la comisión, de que entre octubre y noviembre, póngale antes que termine el periodo legislativo, tengamos ya el código electoral para que luego se empiece a hacer docencia desde los partidos políticos, las agrupaciones y el propio gobierno y todos los que quieran, y otro consenso que también el debate obligatorio entre candidatos, al menos entre los candidatos a gobernador. Así que como ven hay varias cosas, el 9 de septiembre se va a volver a sesionar y ahí se va a ir consolidando esto y agregando algunas más, así que bien, vamos en buen camino en eso.
3: Para el mes de octubre, entonces, estaría aprobando esta nueva ley electoral.
5: ¿No
3: octubre
5: o noviembre? O noviembre. ¿Por qué? Porque hay que darle los plazos, hay que tomarse estos plazos, no caer en apuros que no llevan a nada, porque si en definitiva se derogó la ley de Lemas hace bastante tiempo y no tenemos un código que la reemplace o una ley que la reemplace, en este caso va a ser un código electoral más completo, entonces hay que tener certezas y aún así guardarse la fe de ratas, ¿no? Uh-huh. O sea, hay que manejarse con mucho cuidado acá porque es la herramienta que va a tener la ciudadanía para votar el año que viene.
3: No va a haber ningún sistema similar a lo que fue la ley de lemas, me imagino, ¿no?
5: No. Justamente esto marca lo contrario a partir de una boleta única. Hay que definir ahí quizás el tema de las alianzas. Alianzas obviamente estimo que se van a autorizar, porque eso no implica otra cosa más que abrir los espacios. Lo que pasa es que al poner en marcha las PASO, eso ordena también las propias internas de los partidos políticos. Esto a mi entender, así que bueno, nada. Esperemos cómo avanza esto.
2: Es interesante esto que mencionabas, por un lado, de la existencia y cómo llegaron a consensos, que da la sensación que cuando hay voluntad política de acordar algunos temas, se avanza en temas que son centrales para la provincia, ¿no?
5: Fede, ¿sabes por qué? Porque más allá que hoy la agenda sea otra, la gente tiene necesidades, en algunos casos, extremas. Tenemos desocupación, cierre de establecimientos, tenemos problemas en todas las áreas del Estado, problemas serios. Yo sé que la agenda de nuestros vecinos hoy marcan quizás otras prioridades, pero hay que también entender que nosotros estamos ahí para consolidar políticas públicas, y políticas públicas más que esta, que es una herramienta de la democracia ya formal, digamos, me parece que tiene que tener también su marco, ¿no?
2: Hay otros proyectos allí que entiendo que van a tomar estado parlamentario, en la sesión de mañana, y uno de ellos tiene que ver con apuntar a desendeudar, a colaborar el desendeudamiento de los trabajadores públicos de la provincia y los otros trabajadores, con no solamente con el Banco Santa Cruz, sino también con otras entidades. Esa es la idea. ¿Cuál es tu mirada al respecto?
5: Positiva. Me parece que hoy nadie puede, ni en Santa Cruz ni en el país, puede desentenderse del grado de endeudamiento al que han llegado las familias, los hogares, de miles, esa es la palabra, endeudándose en el sistema financiero y en el sistema paralelo al financiero, que son las distintas billeteras, ¿no?, virtuales. ¿Por qué? Pues la gente se está endeudando para comer. Y esto es lamentable y triste decirlo. Algunos por ahí te dicen, bueno, ¿para qué compraron televisores para el Mundial? No, pues es un pensamiento que roza lo arcaico, y además de eso, que no tiene nada que ver con la realidad. Esta es la consecuencia de la falta de dinero en el bolsillo de la gente, y ya no es para que el consumo implica cambiar el vehículo o arreglar la casa. No, acá la deuda es para comer. Y en eso miles de hogares han caído bajo la línea de pobreza y de indigencia. Y además de eso, pues justamente un modelo que no se ata al consumo, al contrario, lo pisa. Entonces eso hace que después la cadena sea una cosa inversa a la movilidad social ascendente que estuvimos acostumbrados a sostener. Entonces, bueno, nada, es un proyecto muy interesante, obviamente yo lo voy a apoyar, ya se lo dije a Eloy Echazú, y nada, me parece que hay que debatirlo con realismo, con crudeza, sin partidismo, porque esto es más. Me decían ayer en otro medio de que un proyecto similar a este fue aprobado, no me acuerdo qué legislatura, pero en forma transversal, uh-huh, por todos los bloques, incluido el bloque libertario. No, la verdad que me parece que es algo que no se debe dejar de discutir, porque hemos votado tantas emergencias en este último tiempo que me parece que la emergencia que sale hoy de analizar cómo están afectados los salarios de, de nuestra gente es los salarios y la forma de vida, ¿no? Uh-huh. De nuestra gente es central. Así que sí, espero que esto se dé el tratamiento en comisiones como corresponde y que avance, que no se trabe por una cuestión de números, ¿no?
3: Uh-huh. Daniel, ¿cómo crees que van a tomar esto tanto el banco como, no sé, las billeteras virtuales, las entidades bancarias?
5: Bueno, pero es que el banco hace su negocio. El problema acá no es el banco. El problema es que se ha permitido un nivel de endeudamiento superior al que dicen inclusive las propias normas, claro, del Banco Central. Sí. Por ejemplo, si vos te refinancian como se refinanció, pero a la vez te mandan al veraz, entonces no tenés posibilidades de manejar tu economía. Claro. Y es una economía simple la de los hogares, ¿eh? Es comer, pagar los impuestos, que cada vez son más altos, y ni hablar de las tarifas de luz y de gas, que son monumentales, ¿no? Entonces, estamos muy complicados. Yo no sé cómo lo van a tomar, pero de última tendrán que, si esto se convierte en ley, tendrán que adaptar, más allá de la ley de entidades financieras, de las normas que lo rigen y demás, bueno, tendrán que ver de qué forma se adaptan a una realidad nueva que los golpea inclusive a ellos, porque les afecta las relaciones técnicas también.
2: Daniel, muchas gracias por hablar con nosotros y, por cierto, como siempre, ¿no?, escucharte, y sobre todo, buena noticia que estén avanzando en la legislatura con temas que son centrales también para la provincia de Santa Cruz.
5: Felizmente, Fede, es un tema importantísimo, así que por favor, el agradecido soy yo por este espacio y a disposición de ustedes.
2: Hacemos un abrazo grande, Daniel, hasta cualquier momento. El diputado provincial.
5: Abrazo, que esté muy bien.
2: El diputado provincial Daniel Peralta. Hacemos una breve pausa y al regreso tenemos aquí la visita en el estudio del concejal de Caleta Olivia, Carlos Aparicio. Ya venimos.
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2: Bien, ahí estamos. Regresamos de esta breve pausa. Les comentamos, ya con visitas en el estudio, se encuentra con nosotros el concejal de Caleta Olivia, Carlos Aparicio, que se está pegando una vuelta aquí por Río Gallegos para traer una serie de iniciativas y reuniones varias. Carlos, ¿cómo estás? Un gusto verte. Bueno, recibirte personalmente. Hemos charlado en varias oportunidades, siempre telefónicamente. Bueno, ¿cómo estás? ¿Cómo va la tarde?
17: ¿Qué tal? Buenas tardes. Bien, la verdad que muy bien, muy contento. Estoy bien. En Gallegos, en mi calidad de concejal, pero también de vecino, ¿no? Las presentaciones que pudimos hacer hoy le hago en mi calidad de vecino, pero con la responsabilidad que me han dado también ellos de poder estar al frente de una banca de Consejo Deliberante. Y siempre es bueno venir a la capital, ¿no? Para poder charlar con otros funcionarios, con legisladores. Así que, bueno, la verdad que una visita positiva.
2: ¿Cómo está Caleta Olivia por estas horas? Porque siempre... tenemos así, hablamos con vos, con otros referentes de Zona Norte, y Caleta Olivia suele atravesar diferentes crisis del empleo, del agua, de los ahora creo que estaban con paro de los municipales, pero bueno, contanos un poquito el panorama.
17: Y bueno, creo que no escapa la realidad que atraviesan muchísimas localidades de nuestra provincia, en una instancia donde hay cuestiones que hay que plantearlas, que son... complejas, por eso el motivo también de estar hoy presente acá en Río Gallegos. Creo que hay muchísimos vecinos que hay cuestiones que no las pueden afrontar solos, que tienen que ver con la imposibilidad de poder disponer de su salario, la imposibilidad de poder pagar los servicios. Entonces me parece de que estamos en la instancia que están muchísimas localidades, sobre todo te puedo hablar de la que es la zona norte, que está atravesada, creo yo, de punta a punta por las mismas necesidades. Y nuestra ciudad, como puede, va avanzando en lo que puede. La verdad que yo noto que todas las ciudades están como en un stand-by, ¿no? Donde hay una caída del consumo, donde ves comercios cerrados. La verdad que duele ver que tenemos una provincia en este estado. Yo creo de que hay que dar las discusiones para adelante, tenemos que ver de qué manera logramos salir de esta instancia que... yo veo que hay mucha desesperanza, ¿no? Hay mucha gente que tenía una expectativa muy alta con una propuesta y una oferta en la política que realmente está muy lejos de lo que propuso. Y creo que esto pasa en todas las intendencias, por lo menos de la zona norte, donde yo veo que hay poca gestión por parte de los responsables. Los máximos responsables de cada, de cada ciudad son sus intendentes. Yo trato de hacer lo mío desde la concejalía, con la responsabilidad que tengo, pero bueno, espero, y siempre te lo digo, ¿no? Cuando hablamos, en un día decirte, bueno, estamos bien, pero no pierdo la esperanza que eso va a llegar, pero para eso hay que planificarlo, hay que pensar la ciudad esa que queremos, y creo que tiene una oportunidad futura.
3: Carlos, venís a presentar proyectos, tres, si mal no recuerdo, ¿de qué tratan?
17: Presentamos tres propuestas para que sean analizadas por los diputados y puesta en consideración. Nosotros trabajamos de manera permanente con los vecinos, y yo arrogarme hoy la autoría de estos proyectos sería faltar a la verdad. La verdad que en cada proyecto está el pedido de un vecino, la historia de un vecino. El proyecto que creo yo que más demanda tengo hoy por parte de los distintos vecinos que se acercan tiene que ver con la imposibilidad de disponer de su salario. El salario tiene una característica y un concepto que tiene que tener un carácter alimentario, ¿no? Y después que el trabajador y la trabajadora, el jubilado, la jubilada, tienen que tener también la soberanía sobre ese salario. Y eso se ha perdido en la provincia de Santa Cruz. Lamentablemente, creo yo que es necesario poder articular todas las herramientas necesarias. Yo vengo con la necesidad de Caleta, después de haber... trabajado durante más de 3 meses junto al juez de defensa del consumidor y analizando la mayor demanda que tenemos, que es de los vecinos y las denuncias en el Banco Santa Cruz, donde entienden que han perdido la posibilidad de disponer. Porque vos antes agarrabas, cobrabas tu salario, comías, pagabas el alquiler y pagabas tus deudas. Hoy el banco termina decidiendo qué tenés que hacer vos con tu salario. Y te dice, pague las deudas que tiene y de esta manera. Entonces nosotros lo que necesitamos es generar una protección sobre el salario del trabajador, y te hablo por los policías, te hablo por la educación, te hablo por la salud, te hablo por los docentes, donde yo todos los días charlo con ellos y veo que hay un estado de la necesidad que el Estado intervenga, ¿no? Porque no puede...
2: Sí, te interrumpo, de hecho estás en línea con lo que presentó el... Este lunes lo hizo el diputado Eloy Chazú junto al intendente Pablo Grasso, este proyecto para que se trate, que va a tomar estado parlamentario mañana, ¿no?, en la legislatura provincial, es más o menos lo mismo, es decir, buscar Las deudas que han tomado diferentes personas, trabajadores esencialmente, no les agobien la vida, es decir, que puedan refinanciar, que tengan acceso de alguna manera a disfrutar plenamente del salario sin que esté absorbido por las entidades financieras o estas que son no bancarizadas.
17: Sí, creo que hay muchos proyectos que están presentados en la Cámara que buscan el desendeudamiento de la familia santacruceña. Yo entiendo de que hoy muchas familias se organizan para realizar el salvataje de un hermano, de un primo. Decir, che, mira, si yo no logro pagar esto, voy a pagar 5 o 6 veces más en el banco. Sí. O debías, no sé, 1 millón de pesos, no lográs pagarlo. ¿O qué te hacen? Te llaman. Tenés la deuda de la tarjeta, te dan un crédito. Con ese crédito pagás la tarjeta. Pero resulta que después no podés pagar el préstamo ese y te dan otro préstamo. Bueno, te encontrás con una imposibilidad de salir de ese lugar donde ellos mismos te llevan. Y esto pasa porque se buscó regularlo de una manera que vos tengas un acceso al crédito. Uh-huh. Y acá yo no creo que tenga que ver con no pagar. Acá lo que hay que ser claro igual, que el principal agente financiero que tienen los empleados de la administración pública es el Banco Santa Cruz. Uh-huh. Entonces tenemos que lograr poner un tope. Uh-huh. Yo lo que propongo en el proyecto es un 25% del neto que tenga uh-huh. a percibir el trabajador. Y que ese sea el tope, porque sumale los descuentos voluntarios. Pero eso si tenés una cuota alimentaria, si tenés un embargo judicial.
1: Claro.
17: ¿En qué disponibilidad? ¿Cómo hace un jubilado para poder comprar los medicamentos? ¿Cómo hace un trabajador para comprarle un par de zapatillas al pibe? Entonces, yo creo que es necesario ponerlo en consideración, analizarlo con el resto de los proyectos y ver de qué manera podemos lograr que esta situación de agobio, de desesperanza que pasan muchísimos trabajadores, pueda tener solución y después recuperar algo que es fundamental: el carácter alimentario del salario. Y el salario es del trabajador. Y el trabajador tiene el derecho de decidir de qué manera lo va a definir en sus erogaciones, cuáles van a ser sus prioridades. Pero si yo le quito la posibilidad que decida si come, si paga su alquiler, creo que está perdiendo totalmente ese carácter.
1: Sí, justamente eso te quería preguntar, el porcentaje que se está poniendo en valor para poder subsistir, porque creo que es un marco también nacional que se está pasando por alto, una cláusula que quizás no está bien demarcada en el momento de adquirir los préstamos, donde ya había como leyes reguladas anteriormente que se están pasando por alto, ¿o no? ¿O me equivoco?
17: Sí, nosotros tenemos, digamos, la imposibilidad, que está muy bien, de que se generen embargos simultáneos, pero acá lo que pasa es que esto de de ser voluntario, hay una realidad que se tiene que trabajar también en una educación financiera. Y hoy, por la situación en la que estamos, tiene que haber también una asistencia y un asesoramiento financiero gratuito para aquellos trabajadores que se encuentran endeudados, que se encuentran totalmente desprotegidos. ¿Cuál es la situación de igualdad si yo te digo, vaya y arregle con el banco? El trabajador contra el banco.
1: Sí, sí.
17: No hay paridad. Entonces, es acá donde creo que tiene que aparecer la decisión política también por parte de nuestros legisladores, por parte del gobierno provincial, de ver de qué manera logramos ponerle un tope. Porque ¿sabes lo que a mí me pasa? Es que atiendo un jubilado que me dice, Carlos, me quedaron 100 mil pesos.
1: Sí.
2: Es difícil la situación para todos. Y bueno, entendemos que al haber coincidencia en muchos proyectos, quizás se pueda avanzar en una agenda legislativa. Hace un rato hablábamos con Daniel Peralta sobre cuando se quiere, se construyen consensos, ¿no? Pero otro de los temas que presentaste tiene que ver con lo que está pasando con la costanera de Caleta Olivia, con qué está pasando. ¿Se están viniendo abajo? ¿Se está desmoronando? ¿Qué pasa con eso?
17: Mira, primero, yo soy de los que creen que hay que trabajar en una reconversión laboral para nuestra ciudad y para la zona norte. Tenemos un potencial gigante con la posibilidad de tener las empresas que desembarquen con el avistaje de la ballena 6, con la posibilidad que podamos avanzar en el último proyecto que tengo presentado de la creación de la agencia de turismo. Pero la realidad es que para que todo eso se dé, yo tengo que cuidar lo que tengo. Si yo no cuido este desarrollo urbanístico que llevó muchísimo esfuerzo, que hoy no tiene mantenimiento, que no tiene una planificación, va a ser muy difícil que a futuro podamos nosotros consolidarnos como una opción para el turismo. Madrid no dijo un día para el otro soy Madrid. Lo pensó, claro. Se planificó, se buscó gente capacitada, se buscaron profesionales de la materia. Bueno, yo creo que hoy lo que necesitamos nosotros es poner en la agenda que hay una situación de erosión en nuestras costas que están generando que a futuro podamos perder parte de ese desarrollo urbanístico. Mirá. Entonces necesitamos de una asistencia institucional, técnica y financiera. Porque obviamente es un abordaje que no lo puede hacer el municipio por sí solo. Yo he presentado a nivel local la ordenanza para que podamos decretar la emergencia costera, pero creo que hoy necesitamos el acompañamiento del gobierno provincial para ponerlo esto en agenda, para proyectar la ciudad. Y yo sé que esto no se va a poder solucionar de un día para el otro, pero sí se puede empezar a dar los primeros pasos para decir, che, nos está pasando algo, tenemos que... Yo veo el desarrollo que tenemos hoy nosotros en nuestras costas con respecto a los deportes recreativos náuticos. Tenemos aguas abiertas, la gente de SUP, la gente de windsurf. Hay muchísimas cosas que yo que soy nacido en Caleta, que han explotado en este último tiempo y a mí me pone muy contento. Bueno, tenemos que acompañarlos, tenemos que cuidarlos.
2: Claro, con obras, infraestructura y demás.
17: Por supuesto, y con proyección y con una planificación. Bueno, es por eso que presento este proyecto de la declaración de la emergencia costera, ¿no? Que quizás sea útil también para otras ciudades costeras de la provincia que estén pasando por una situación similar. Yo llevo y traigo y hago de gestor de los planteos que realizan mis vecinos, ¿no?
2: Mencionabas hace un rato la situación de los trabajadores, que querías que hubiera una reubicación, que se pudiera utilizar el recurso humano que hay en Caleta Olivia. Y no dejo de pensar lo que ocurrió después de la ida de YPF, cómo esto impactó de lleno en la economía de la zona norte de la provincia. Y te quiero preguntar si hay algún tipo de reactivación, bueno, a partir de lo que ha sido el regreso de los pozos a la provincia, que la provincia relicitó, que hay empresas en teoría que estarían reactivando esto. ¿Hay algún tipo de reactivación en la actividad petrolera en zona norte? Vos que sos un hombre de ahí y conocés.
17: La salida de YPF nos dejó a todos desahuciados. Ayer, antes de salir para Gallegos, charlaba con un amigo que hoy está viviendo en Chipoleti, que se tuvo que ir de Caleta. Un caletense se tuvo que ir cuando antes nuestra ciudad era la que invitaba a que vecinos de todo el país vengan a buscar su futuro.
1: Sí.
17: La verdad que hoy decir que hay una reactivación nada, es una piedrita en el mar. Hay una realidad, quedaron más de 4.000 familias de manera directa afuera de la industria, de manera indirecta son casi 10.000 o más. Entonces me parece a mí que hay una realidad y yo me puedo centrar en generar un montón de observaciones que ya las hice, pero entiendo de que tenemos que empezar a pensar cómo defendemos los recursos que tenemos, cómo defendemos y sobre todo lo que nos pasa hoy. Imaginemos que nuestra provincia es el corazón de la energía durante tantos años para todo el país. Y hoy tenemos vecinos que le cortan el gas, increíble, que se quedan sin energía. Y esto te lo linkeo con otro de los proyectos que presenté, que tiene que ver justamente con crear un régimen de protección y regularización energético. Esta es una decisión donde tengo que sacar ese Estado que es meramente observador de la situación y tiene que ser un Estado activo, un Estado que se ponga al frente de esto y establezca, por ejemplo, cuatro cuestiones básicas. La suspensión de los cortes del servicio, la posibilidad de generar distintos medios de financiación. Hay algunos lugares donde solo podés ir a pagar con una tarjeta de crédito. No todos los vecinos tienen acceso a una tarjeta de crédito. Generar planes de pago para esto. Y también un fondo provincial que tenemos que generar que esas partidas sean reasignadas, por ejemplo, de los hidrocarburos, para poder sostener este plan, este programa de financiamiento. Sin duda, es una decisión política. Es entender que para nosotros, para los santacruceños, no es un privilegio, es un derecho humano básico de dignidad, de poder desarrollar a tu familia, de que tu pibe duerma caliente, de que puedan ir... Hay un montón de cuestiones que me parece que podemos dar miles de fundamentos técnicos, pero después hay que tener una decisión política. O somos, dejamos librado a la suerte y a los avatares del mercado lo que va a pasar con los servicios, o nos involucramos en el tema. Entonces me parece que es otro de los proyectos que pongo a consideración de los diputados, y quiero agradecer a todos los que me recibieron hoy, que fueron bastante los diputados que pude hablar, de los propios y los ajenos, y creo que las soluciones van a aparecer en los consensos, ¿no?
2: Así es.
17: Donde encontremos ese en la mesa, partiendo del disenso y encontrar el punto de consenso, van a aparecer las soluciones para la familia santacruceña. Yo creo que acá lo que tiene que primar y entender de que hay un interés superior. Tiene que ser con el bienestar del vecino.
2: Carlos, nos podríamos quedar horas charlando porque Caleta Olivia nos encanta saber de Zona Norte, y más con vos, que sos una persona que siempre nos está comentando lo que está ocurriendo y demás. Bueno, y aprovecharte en vivo. Gracias por haber venido, por compartir estos minutos, y bueno, que se repita quizás próximamente cuando en otra visita que no sea necesariamente por estos temas que estás planteando en la legislatura, podamos charlar con más tiempo.
17: Bueno, gracias por haber venido. Les adelanto que voy a venir más seguido. Creo que es necesario poder traer un poco la voz de la Zona Norte, contarle lo que nos pasa, poder provincializar una agenda que es necesaria, que tiene que ver con lo que me plantean a mí los vecinos. No hago ni más ni menos que traer el espíritu ese que necesita y demanda la presencia del Estado.
2: Gracias, Carlos. Muchas gracias a ti. Hacemos una pausa, ya volvemos aquí, son las 6 de la tarde y el momento de cumplir con los anunciantes.
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0: Bien, regresamos. Qué lindo, Caleta Olivia, es una ciudad hermosa. Caleta Olivia ha mejorado muchísimo, hay que decirlo. No sé si pasaste por ahí últimamente, ¿no?
2: Sí, pasé, pero...
0: No notas un cambio. No, yo he pasado yo mucho, sí. Este verano paso casi sí. Todos los veranos. Y estoy notando que hay un crecimiento de la ciudad. Bueno, no sé ahora, en realidad, voy a ser honesto. Es verdad. Este verano no pasé, porque me voy por la cordillera. No sé cómo está el tema después de lo de YPF, pero la ciudad estaba bastante bien.
3: La ciudad mejoró un montón.
0: Sí, ahí hay
3: la,
0: que...
3: la zona costera es hermosa, sí, está llena de barcitos.
0: Es verdad.
3: Hay una librería que se llama Bartolina, que me gusta mucho y que soy parte del club de lectura.
0: ¿Bartolina?
3: La Bartolina, es un barcito con bastante...
0: Bartolina.
3: Sí, la Bartolina se llama.
0: No es mala,
3: No es mala. Y, y tiene muchos libros y tienen un... Lo bueno es eso, que tienen un link de un club de lectura. Todos los meses leemos un libro. Están en Caleta.
2: ¿Qué están leyendo ahora?
0: ¿Qué están leyendo esos?
3: Estamos con Seda. Un libro que se llama Seda.
0: ¿De qué es?
3: De seda, transporte de justamente de la seda en el año 1000 del siglo XIX.
2: Del Rose Silk.
3: Y que
0: la ruta de la seda.
3: El protagonista se enamora de una china. El autor no me acuerdo ahora. Me va a matar la...
0: No, ¿viste? Bueno, pasa que uno se acuerda del libro, el texto, y no tanto. El autor, bueno, acepto que sea muy conocido.
3: Sí. Pero bueno, es muy lindo. Me gusta la cadencia de la lectura de ese libro. Como que es como un poema que vas leyendo.
0: Tenemos que habilitar,
3: es muy bonito.
0: Tenemos que habilitar un segmento que sea recomendando libros.
2: Libros.
3: Sí, amo.
0: Estaría bueno, ¿no? ¿Vos alguno que recomiendes?
2: Y pasa que yo soy mucho de leer fantasía, mucho de leer literatura un poco más de ficción, digamos. Yo vengo de la literatura fantástica.
4: El Señor de los Anillos, decilo.
2: Sí, no puedo no recomendar El Señor de los Anillos.
0: El Señor de los Anillos no, es igual, interminable.
3: La mejor de la literatura es... la ficción.
2: O El Hobbit. Yo les recomendaría, si quieren leer a Tolkien, que lean El Hobbit.
0: El libro inicial es El Hobbit.
2: El Hobbit. Vos lees El Hobbit, que es un libro hermoso de una aventura que va, empieza y termina.
0: Porque después todas las demás, las trilogías están enlazadas en El Hobbit. O sea, los personajes se desarrollan desde muchos personajes del Hobbit que uno los entiende a partir de otras lecturas, ¿no?
2: Exactamente, de hecho la primera aparición del famoso Anillo Único es en el Hobbit, pero lo que tiene el Hobbit es que es una escritura muy livianita, muy sencilla, es un libro que lo lees muy rápido. Y después vas a leer El Señor de los Anillos, que tiene una literatura de inglés antigua, muy pesada, muy descriptiva, es muy denso. Por eso la gente que quiera leer Tolkien empieza con El Hobbit. Es hermoso ese libro, sobre todo para niños, quizás. ¿Están niños?
0: De hecho, hay una película, que es la película del Hobbit, está buena.
2: Sí, no, pero lo dividieron en tres para robar. Sí,
0: para estirar la historia.
2: El libro son 120, es cortito el libro.
0: Está buena.
3: Alessandro Barico se llama, porque no quiero dejar pasar el nombre del autor.
0: Bien.
2: Hablábamos recién.
4: Nietzsche.
0: Nietzsche.
4: Leer algo.
0: Claro. Yo estoy leyendo uno que se llama.
3: Ayer que se
0: Bien, claro.
3: Se cumple el natalicio de Nietzsche.
0: Ah, mira vos. Se llama La Nueva Oligarquía Tecnológica.
2: Apa.
0: Poder sin límites en la posdemocracia. Ese es el que estoy leyendo ahora. Y que tiene que ver con esto que hablábamos de. ¿Se acuerdan que así comentábamos lo del búnker en Mendoza? Y cómo los ultra ricos del mundo están buscando salvarse ellos.
4: De la tercera guerra.
0: Claro, de donde sea, bueno, así. Sí. Pero que además, dentro el planteo central de este libro es que la democracia es un estorbo para los ricos.
3: Claro.
0: La democracia es un estorbo. Con lo cual, por eso, las nuevas tecnologías vienen a ser los tecnogobiernos que prescinden de las mayorías y de los gobiernos populistas que le pueden llegar a afectar los negocios. Ese es un poco el planteo.
3: Sí, está bueno. Está buenísimo ese tipo de libros. Sí, como el de la sociedad del cansancio que compartimos tal lectura, cual. Sí, que está bueno para...
0: Ese es lo recomiendo.
2: Sí, hay un manifiesto que hizo Palantir, no sé si a principios de año, hace 2 o 3 meses atrás, que habla justamente de esto, de cómo la tecnología debería en algún punto ser quien gobierne y no tanto así las democracias.
0: Porque hay que evitar los populismos. Ha dicho eso de paso, mira, no queremos ejemplo de populista como este. Mira, este que hoy juró como diputado nacional, hoy hay sesión en el Congreso Nacional. Mira cómo juró, escúchalo.
5: Juan Carlos Giordano, juráis por la patria desempeñar fielmente el cargo de diputado y obrar en todo de conformidad con lo que prescribe la Constitución Nacional.
6: Por la memoria de los 30.000 y nuestros caídos del PST, en defensa de la tierra, del agua, nuestras jubiladas, jubilados, las personas endeudadas, estafadas y el derecho al aborto legal, seguro y gratuito.
5: Por favor, diputado.
6: Fuera el FMI de Argentina, fuera ingleses de Malvinas, fuera Trump de América Latina. Por un gobierno de la clase trabajadora y de la izquierda, por una Argentina y un mundo socialista.
5: Diputado, la fórmula es sí, juro nada más.
6: Río al mar,
5: se está excediendo,
6: sí,
5: diputado.
6: Juro.
5: Si así no le hiciere, la patria lo demande, queda usted incorporado.
0: Bueno, bien, hasta ahí la palabra del diputado Juan Carlos Giordano. Juró así y a mí me parece bien. Es un momento donde uno expresa su ideología. Ojalá lo sostenga. Es el diputado del Frente de Izquierda que juró hoy allí en el Congreso Nacional. Y bueno, deseamos que sostenga, ¿no? Porque se enojó ahí Martín Menem, que lo recordó. Tienen que jurar por Dios, la patria y listo.
2: Sí, claro,
0: y la Constitución. ¿Qué me viene con defender a todos estos cucas?
2: Pero viste que hay gente que jura por Palestina también.
0: Sí, tal cual.
2: Pensé que venía por el lado del discurso ese también.
0: Se le debe haber escapado, porque no dejó nada afuera.
2: No dejó nada afuera, nada.
0: Está muy bien. Bueno, decíamos, esto está pasando, si tenemos la oportunidad, uno de los hechos que le queríamos comentar con la audiencia, que ayer lo tocábamos, es esto de un buque de bandera inglesa que atracó en el puerto de Ushuaia, que generó... por un lado, una polémica a nivel nacional, lo que está pasando con la habilitación a un buque inglés a operar en aguas argentinas.

0: Pero este barco que estuvo ayer, estuvo el lunes, perdón, generó precisamente todo este tipo de polémicas. Vamos a ver si tenemos suerte y podemos hablar con Andrés Dachari. Lo tenemos en línea. Bueno, lo saludamos. Andrés Dachari, secretario de Malvinas, Antártida, Islas del Atlántico Sur y Asuntos Internacionales de Tierra del Fuego, y la polémica, decíamos, por cómo lo que generó con la llegada de este barco de bandera inglesa ahí en el puerto de Ushuaia, que además hay otros condimentos. Pero bueno, Andrés, un gusto saludarte aquí, Mariano González, Carolina Burnes y Federico Muñoz para La Bisagra.
1: Carolina, Mariano, Federico, ¿cómo están? Muy buenas tardes.
2: Buenas tardes.
3: Buenas.
0: Bueno, tremenda polémica se desató con la un barco que amarró en el puerto de Ushuaia. Hay versiones ahora. El gobierno nacional sale a decir que es toda de ustedes, de Tierra del Fuego. En Tierra del Fuego dicen, no, ustedes son los que tienen el puerto intervenido. Contanos cómo está la situación ahora, Andrés.
1: Sí, obviamente es un tema totalmente ingrato de lo que tiene que ver con la defensa de la soberanía. Es importante destacar. Me escucho con un poquito de eco.
0: Hola. A ver si podemos sacar el retorno, tal vez.
1: Sí. A ver, hola. No. Bueno, no importa. Es importante destacar que en enero de este año el puerto de la provincia fue intervenido por el gobierno nacional en lo que nosotros entendemos como una acción absolutamente ilegal, y que justamente en los considerandos que argumentaba esto estaba la defensa del rol estratégico del puerto de Ushuaia. Esta situación devino en un conflicto en el cual se encuentra la Corte Suprema de Justicia, con una enorme incertidumbre para las personas que trabajan y demás. Y el día lunes pasado, para quienes no conocen la ciudad de Ushuaia, el puerto se encuentra a 200, 300 metros de lo que es el centro, con lo cual uno puede perfectamente monitorear toda la actividad que hay en el puerto. Vemos la presencia de un buque de grandes dimensiones, un petrolero, justamente que había arribado al puerto con lo que es pabellón británico. Uh-huh. Esto es lo que denuncia el gobierno de la provincia, obviamente inclusive hasta previendo la posibilidad de que la respuesta del gobierno nacional surgiese, bueno, fue un error, no, lo arreglaremos, es decir, previendo eso, y justamente como suele operar el gobierno, respondió redoblando la apuesta, por un lado por parte del interventor actual del puerto, tratando de plantear un atenuante en lo que tiene que ver de que el barco en realidad no había ingresado con bandera británica, sino con bandera de la isla de Man, como si esto fuese un atenuante, cuando la isla de Man no forma parte del Reino Unido, pero es una posesión directa de lo que es el monarca británico. Y después, por parte de el vocero presidencial, aduciendo de la responsabilidad de la provincia en esto, cuando el puerto se encuentra intervenido, es decir, nuestros funcionarios ni siquiera pueden ingresar físicamente a lo que es la infraestructura portuaria, y también que en realidad teníamos que entender esto como una oportunidad económica, ¿no?, para que esto generara economía y demás, y no había ningún problema con el origen británico del buque. Para nosotros nos parece esto una contradicción enorme, no solamente por todo lo que tiene que ver puntualmente la cuestión Malvinas, sino por lo que va a suceder si las cosas no cambian de acá a 2 años, que es el inicio de la explotación de hidrocarburos en Malvinas. Hoy las islas viven, por llamarlo de alguna manera, su corazón económico es las licencias ilegales de pesca que emiten, que son cerca del 55%, y las proyecciones hablan de una capacidad de producción de 7.000 barriles diarios, con lo cual Malvinas pasarían a ser superavitarias y obviamente complejizar cada vez más la reapertura de negociaciones. Uh-huh. Entonces me parece un tema extremadamente complejo, porque habla de una postura clara que está tomando el gobierno nacional, que no es una postura aislada, es una postura, digamos, que inicia ya con la gestión de Mondino, firmando un acuerdo de cooperación pesquera. Es decir, hace 2 minutos les comento que Malvinas vive de la pesca y Argentina firmó un convenio para facilitar información estratégica al Reino Unido, que después se ha complementado con un cambio total de lo que es la postura histórica en las votaciones de Naciones Unidas, dinamitando lo que era el apoyo de terceros países que históricamente han luchado contra el colonialismo, designando en una de las embajadas más importantes que tiene la Argentina y más estratégicas, como es la de la Unión Europea, a Fernando Iglesias como embajador, una persona que escribía en libros a favor de la autodeterminación, que justamente el argumento que proponen los británicos para lograr el reconocimiento autónomo de las Islas Malvinas, y así sucesivamente, ¿no? Toda una serie de cuestiones que están pasando, que uno ve un desapego por completo. Es decir, hace 2 semanas felizmente se cayó la posibilidad de que se apruebe una ley de extranjerización de tierras, que el propio canciller

0: Por decir, bueno, si alguien se quiere comprar Santa Cruz, un extranjero, ¿qué problema hay, no? O cualquier otra provincia del país. Si estas cosas se están dando en el marco de esa filosofía del gobierno, y bueno, lamentablemente lo que hemos padecido el día de lunes acá en la provincia de Tierra del Fuego se enmarca con esa lógica, y lamentablemente, o no, vamos a tener que desarrollar un marco normativo complementario, porque aquellas cosas que entendíamos que estaban libradas al sentido común, desde que no se iba a permitir la operación de un buque petrolero británico en el puerto de la capital de la provincia de Tierra del Fuego, lamentablemente ante esta situación de intervención sí se da.
1: Sí, veíamos de hecho que el gobierno de Tierra del Fuego emitió un comunicado duramente repudiando esta visita y además reclamando lo que significa competencia sobre el puerto de Ushuaia, que se lo devuelvan, ¿no?
0: Sí, totalmente. Esto es un reclamo no solamente en lo que en la crisis institucional que representa una situación de estas características. No sabemos el manejo que está teniendo de la economía que genera el puerto, qué decisiones están tomando, cómo se está administrando esa cuestión, la incertidumbre de decenas de trabajadores de que hoy ni siquiera se permite ingresar a sus puestos de trabajo. Y sobre todo esto, no vemos los conflictos entre distintos niveles de gobierno que recaen en la Corte Suprema, no tienen plazos para su resolución, con lo cual no sabemos cuándo pueda llegar, y es decir, la razón tiene que ser también ubicada en tiempo y forma, ¿no? Porque si la razón le llega a la provincia de Tierra del Fuego en 3 años, vamos a haber perdido enormes oportunidades de seguir creciendo como provincia, de poder dándole el verdadero rol estratégico que tenía. Es decir, en los últimos años ese puerto había sido elegido uno de los mejores puertos del mundo. Una de las primeras acciones que hizo este gobierno provincial fue extender 100 metros lineales lo que era la capacidad justamente operatoria. Más de 550 recaladas de cruceros estaban generando todos los años. Tenía el 90% de lo que es el turismo antártico, y eso, bueno, hoy está todo en jaque a partir de esta medida ilegal del gobierno nacional.
2: ¿Desde la legislatura provincial tienen algún proyecto de repudio, algún proyecto de ley referente al tema?
0: Se han expresado distintos legisladores, obviamente cuestionando esta situación. Lo que nosotros estamos trabajando es en un proyecto de ley para justamente regular esto y que no vuelva a suceder.
1: Perfecto. Andrés, bueno, ¿se sabe si va cómo sigue esto? Me refiero mucho a la sociedad fueguina, entiendo que mayoritariamente salió a repudiar esta visita, y sobre todo con, decimos, Tierra del Fuego, Ushuaia, es un poco el corazón y uno de los bastiones de la defensa de la malvinización de la Argentina, ¿no? De seguir hablando de este conflicto.
0: No, sí, totalmente. Inclusive hasta representantes del oficialismo, La mejor defensa que esbozaron fue tratar de responsabilizar a la provincia, ¿sí? No fui yo, fuiste vos. Así que ni siquiera desde los espacios libertarios osaron apuntalar la postura que tomó el vocero presidencial de normalizar esta situación y que teníamos que entenderlo como una oportunidad económica. Pero sí es un riesgo enorme lo que estamos atravesando realmente con estas decisiones, en las cuales, insisto, no son extremadamente preocupantes, y entiendo que estoy dando una opinión política, pero lo que está pasando en nuestro país en cuestiones sociales, en cuestiones sanitarias, en cuestiones económicas, se suman estas decisiones que tienen en clave soberana y sobre todo la construcción de nuestra política exterior, que va a ser lo más complejo de recomponer en un futuro.
1: Perfecto. Andrés, gracias por darnos estos minutos y por charlar con nosotros este tema tan delicado, y que, bueno, naturalmente nosotros repudiamos esta visita, y sobre todo es una afrenta para la soberanía y para la memoria de los caídos en Malvinas.
0: Absolutamente. Muchísimas gracias por el contacto.
1: Un abrazo. Hasta cualquier momento. La palabra de Andrés Lachari, es secretario de Malvinas, Antártida e Islas del Atlántico Sur y Asuntos Internacionales de Tierra del Fuego, y la visita y la polémica por la visita de este buque inglés que estuvo el lunes, en el puerto de Ushuaia.
2: Sobre todo, en Tierra del Fuego, donde, más allá de Río Gallegos, que yo entiendo y en opinión personal es la ciudad más malvinera de Argentina, que haya un buque con bandera en Tierra del Fuego, teniendo en cuenta que las Islas Malvinas corresponden territorialmente a la legislación y al ejecutivo de Tierra del Fuego, me parece que es una cuestión de un ataque soberano directo, ¿no?, a los intereses de Argentina.
1: Bueno, pero no podemos olvidar que tenemos un presidente que admira a Margaret Thatcher. Admirador confeso de Margaret Thatcher, lo ha dicho sin ponerse colorado, y eso es vergonzoso para mí. Y sin embargo, él lo sostiene, y a partir de ahí es una política. Los neoliberales, es decir, el neoliberalismo en la Argentina, tiene esta mirada de No importa la soberanía, de hecho lo han dicho así públicamente, uh-huh. que la soberanía es un tema ya como antiguo, es algo que hay que dejar de lado, dejémonos de, sí. de hablar de esos temas que no le importan a nadie y concentrémonos en los negocios, es decir, todo es negocio, no importa, los que se benefician son muy pocos, pero la soberanía molesta, es como, ¿cómo vamos a prohibir que el puerto de Ushuaia se utilice para que Malvinas opere desde ahí? Están locos ustedes, permitamos los negocios, que fluya la mano libre del mercado, sería más o menos, ¿no?
2: A mí me llama mucho la atención la historia de la derecha acá en Argentina, porque tenemos una derecha muy entreguista en comparación, por ejemplo, a las derechas europeas.
3: Más nacionalistas, claro.
2: Claro, uh-huh. o por ejemplo a Donald Trump. Donald Trump, te puede gustar o no, pero sí. él defiende los intereses claro. de Estados Unidos, están primero los estadounidenses y después el resto.
1: Lo hacen con todas esas torpezas que tienen
2: encima. Y acá tenemos una entrega total.
1: Sí, sí, que claro, toman como modelo eso de los republicanos norteamericanos
3: sí.
1: y sin embargo no lo respetan, ¿no?
3: La derecha latinoamericana creo que en sí
2: es muy entreguista,
3: sí. Totalmente.
2: Que no pasa con las derechas europeas y creo que tampoco pasa con la derecha, digamos.
3: Por eso el concepto de Ugarte, de la patria grande, uh-huh. es defenderlo, porque era la forma de interiorizar este hecho de entregar patrimonio latinoamericano, ¿no? Y uh-huh. bueno, y que sucedió siempre.
2: Igual creo yo que sería importante o sería diferencial que Chile defienda sus intereses propios, Argentina defienda sus intereses propios, Uruguay, Brasil.
1: Por supuesto, ahora que mencionás, parece que bajó la espuma con respecto al conflicto con Chile. No vamos a la guerra con Chile.
2: No, se terminó.
1: Por el estrecho, no vamos a la guerra con Chile.
3: ¿Vos sos de la idea de que cada país latinoamericano defienda su corralito?
2: Sí.
3: Yo no, yo soy de la idea de la unión.
1: La patria grande.
3: Yo soy patria grande, pero a morir.
1: Pero no solo, la patria.
2: Sí. No solo que cada país latinoamericano, sino que me parece que cada nación debe ser soberana y debe defender sus propios intereses.
3: Eso sí, pero...
2: Europeos, africanos.
3: No en enfrentamiento, porque...
2: No, ningún tipo de enfrentamiento.
3: Latinoamérica para mí, si se unen sí. recursos, ideología, es una potencia.
1: Bueno, el bloque Mercosur apuntaba
3: claro,
1: a eso.
3: Apuntaba a eso.
2: Pero a ver, yo creo que la idiosincrasia, los intereses de Chile no son los mismos que Bolivia.
1: Claro.
2: Entonces no entiendo por qué tenemos que compartir, digamos...
3: No debate.
1: No, está bien. Se trata de integración.
2: Sí, podemos tener una integración defendiendo cada uno lo que pasa dentro de la frontera.
1: Cada uno lo defienda. Bueno, hay que decirlo, no vamos a la guerra con Chile.
2: Bueno.
1: No vamos a la guerra.
2: Nos sacamos el casco.
3: Y también de entender que las decisiones políticas no son las del pueblo muchas veces.
1: Ay, salgan debajo de las mesas. dejen... Desmonten todo el operativo defensivo. No vamos a tomar zona franca de Chile. No vamos a quedarnos con Punta Arenas.
3: Por ahora.
1: Y la zona franca. El Pisco va a seguir siendo chileno y seguirá teniendo debate entre el Pisco peruano y el Pisco chileno. No sé. No vamos a.
2: ¿Hay debate ahí?
1: Sí.
2: No sabía.
3: Sí.
2: Para mí
3: mejor el peruano encima.
1: Mira, en Chile vos llegás a decir que el Pisco es originario de Perú y te echan de Chile.
2: Mira.
1: Es una afrenta, pero...
3: ¿O cuál es más rico?
1: Y en Perú, el pisco es peruano.
2: No,
1: ¿cómo
2: vas
1: a ser chileno? Ese es el conflicto del
2: Rápido
1: Pacífico.
2: Bueno, ahí es donde se debe unir la patria grande, entonces.
1: Yo propuse en una mesa que hace un tiempo, en Punta Arenas, era compartida con amigos de Chile, había incluso un peruano y un brasileño. Yo dije, acá lo que pasa es que Chile se está durmiendo. Chile tiene que hacer el mundial del pisco. Ahí.
3: Claro.
1: Mundial de pisco.
3: Un evento.
1: Un evento así. Y ahí vamos a ver quién es el que hace realmente el verdadero pisco.
2: ¿Pero cuántos participan? ¿Dos?
1: No, que vengan, no, de todos lados, de todo el país. El mundial de pisco. Ahí se van a sacar la cresta. Vamos a ver cómo.
2: ¿Participamos nosotros los argentinos?
1: Tenemos que hacer. Sí.
2: ¿Tenemos pisco argentino?
1: Sí. ¿Vos sabés que no
3: me
1: sé?
3: Me parece que no, ¿eh?
2: Por eso, digo, van a ser dos países.
1: Mientras buscamos la info, hacemos una pausa y ya volvemos.
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0: Hoy con mi profesor Juan Carlos Gómez y experto en bebidas nos va a enseñar cómo hacer un pisco sour.
1: Y en un minuto. Para elaborar un pisco sour debemos enfriar la cristalería con unos cubos de hielo y reservar. En el vaso de la coctelera agregar de 5 a 6 cubos de hielo y dosificar 3 onzas de pisco quebranta, de preferencia, 1 onza de zumo de limón recién exprimido, 1 onza de jarabe de goma y una clara de huevo. Vamos a proceder a batir por 12 segundos aproximadamente y al momento de servir controlamos la espuma con un colador de gusanillo.
2: ¡Qué rico! ¡Qué rico! Ya me dieron ganas de tomar un pisco sour. No sé si esta noche preparamos algo.
3: Y vos sabés que en el gobierno de Allende, los sillones de él, que tenía como un laboratorio muy tecnológico, tenían los lacitos plásticos para apoyar el pisco y para fumar.
2: ¡Qué bueno!
3: Porque él decía que era parte de pasarla bien el trabajo.
2: Y por supuesto, así tiene que ser.
4: ¿Acá podemos hacer eso?
2: Acá en la radio sí, también, están habilitados. Va, mentira, no, tiene que venir, retírese.
4: Una cerveza de cada lado, claro, y estamos.
2: Una cervecita y
4: tal. O vino.
2: ¿Qué me comentaste la michelada?
3: La michelada, que es la cerveza que lleva un cuarto en Chile, ¿no? Uh-huh. Un cuarto de limón, arriba sal y merquén.
2: ¿Qué ahumado. Cerveza es?
3: Cerveza artesanal, la que vos quieras. Ah, bien. Una IPA, si quieres.
2: ¿Y la preparás de esa manera?
3: ¿Se prepara eso? Se prepara en Chile.
2: Bien.
3: Porque viví en Santiago. Viví en Santiago de Chile como 5 años.
2: No me digas que era woman tender.
3: Nah, no.
2: Bartender.
3: Podría haber sido entre tantas profesiones. Tantas
2: sí, estuviste.
3: Vidas,
2: no estuviste ahí.
4: ¿Qué estuviste haciendo en Santiago?
3: Bar woman. Gestión cultural, producción de eventos.
0: Bar woman.
2: Bar woman, sí. No me salía.
3: Sí, bar woman. Catwoman.
2: Catwoman.
3: Catwoman.
2: Tal cual. Se viene. ¿Qué ibas a comentar? Perdón. Después hablamos de esto. Ya estamos bien. En Comodoro se presentó hoy, se hizo una conferencia de prensa, se presentó un amparo ambiental contra el acuerdo del gobierno de Chubut y la petrolera YPF. Por lo mismo que pasó acá en Santa Cruz, por ese mismo convenio que se firmó, YPF se fue y le devolvió las áreas a Chubut, YPF se fue, le devolvió las áreas a Santa Cruz. Ese convenio fue presentado hoy, objetado judicialmente por un grupo de vecinos en una conferencia que se hizo en la sede de la Universidad Nacional San Juan Bosco. Mañana vamos a hablar de eso.
4: Perfecto.
2: ¿Qué otro tema tenías? Vos antes de hoy mencionabas, temprano nos mencionaste que tenías becas y esto de mencionar que hay cuestiones circulando ahí. ¿Qué tenés al respecto?
3: Sí, ya que vino Barbie ayer y nos contó su experiencia, y como vos me preguntaste qué hacía en Chile, hice mucha gestoría cultural, que es otra pata de mi profesión, entonces me parece que está bueno por ahí una vez semanalmente ir contando qué subsidios, becas, residencias artísticas hay para que la comunidad sepa y pueda postularse.
2: Bien.
3: Voy a tirar un parcito nada más.
2: Dale, dale.
3: Hay una que se llama Gestionar lo Real, que es para gestores culturales o artistas. Es un laboratorio de gestión cultural donde van a elegir 5 postulaciones. Eso es hasta el 14 de septiembre. Ajá. La red se llama Iberoamérica.
2: Bien.
3: ¿Sí? Casa Cultural Sofía, lo pueden encontrar en Instagram.
2: ¿Y eso se puede hacer online?
3: Se puede hacer online.
2: Ah, bien.
3: Sí, es una diplomatura. Y bueno, para poder postularse, entran al Instagram Casa Cultural Sofía. Están bien. Las bases.
2: ¿De dónde es eso, perdón?
3: De Buenos Aires.
2: Bien.
4: ¿Requisitos?
3: Ahí están todas las bases, porque cada una tiene sus propias bases.
4: Bien.
3: Esto está destinado para Latinoamérica, lo que yo estoy buscando, o sea, en nuestra región entra.
2: Una persona que le gusta quizás organizar actividades culturales o que esté en contacto, que quiere desarrollar esa área, esa es una forma de quizás tener más recursos para poder hacerlo mejor, ¿no?
3: Sí, y poder también desarrollarlo con otros pares, en otros espacios del país también, intercambiar.
2: Bien.
3: Desarrollar proyectos y eso. Y también hay otra diplomatura muy interesante de crack, que también se llama, para encontrarlo en Instagram, porque están todas ahora en Instagram, crack.dip se llama. Y esto es una diplomatura bastante interesante porque va a trabajar justamente la soberanía cognitiva, la identidad ecológica, la subjetividad. Tiene profesores, buenos profesores. Tiene Ofelia, por ejemplo, Ofe Fernández.
2: Sí.
3: Tiene profesores de toda Latinoamérica. Y también van a elegir, van a dar becas totales y parciales para hablar todos estos conceptos.
4: ¿Qué es soberanía cognitiva?
3: Soberanía cognitiva, soberanía del pensamiento.
4: Ok.
2: Está bueno.
4: Sí, por eso.
3: Y me parece interesante porque es como desarrollar temáticas distintas, actuales. Bueno, como la identidad y la ecología, que está súper...
2: Bueno, toda esta info, decimos, ¿vos tenías un sitio donde la gente podía acudir, consultar lo que vos estás manejando?
3: Sí, voy a dejar un drive ahora. Dale. El sitio, bueno, el Instagram que tengo es Sur.
2: ¿Sur se llama así?
3: Sur, se llama así, Sur Gestión Cultural, es Servicios Únicos Regionales.
2: ¿Sur?
3: Sur. Sur.
2: .com o algo, ¿cómo es? ¿Es
3: Sur? Lo tengo como Sur Gestión Cultural.
2: Ah, Sur, eso es, sí. Sur Gestión Cultural.
3: Voy a dejar un link con esto, tipo un Excel, todo ordenadito para que puedan verlo, y lo vamos a compartir una vez a la semana.
2: Muy bien.
4: Excelente,
2: muy
4: servicio.
2: Bien. Claro. Muy bien, Caro, muy bien. Dale.
3: Bueno. Hay otra, la última, sí, que está importante, que es bueno, porque esto termina y cierra ahora, por eso.
2: Dale, dale.
3: Está la Feria Punk, Feria del Libro Punk en Comodoro, que bien, también están buscando personas que quieran ir a... ir por allá, que no nos queda tan lejos.
2: Feria, voy a hacer una pregunta que puedo ser cancelado por esto, pero ¿existen los punk todavía? ¿Qué es eso? ¿Son esos punk?
3: Sí, es debatible, muy debatible.
5: ¿Fue mutando?
2: Me refiero, perdón, lo que digo es, me sorprende que haya una feria punk, pero segundo, ¿cuál sería el métier de los punk ahora?
3: Yo creo que más que nada no están en, digamos, en el supuesto sistema. Se sienten como, trabajan más en la autogestión, sí, revalorizan eso, o quizás sus textos también buscan otro tipo de temáticas, no otro tipo de curaduría literaria.
2: Mirá qué interesante. Mirá qué interesante.
5: Siempre contra el gobierno.
4: ¿No? El tema es que grandes referentes punks también se están volcando hacia la derecha. Me está pasando que veo,
3: ¿cómo?
4: Por ejemplo, el de Misfits, por ejemplo, Graves. Misfits es una clásica banda punk, y el cantante, no me acuerdo el nombre, Graves, hoy lo tienen como un paria dentro de la escena punk metal, justamente porque él se volvió, no sé si católico, cristiano, tiene ideas de derecha.
2: Pero viste que hay una especie de máxima que dicen que de joven revolucionario y de viejo derechoso, ¿no?
3: Yo no quiero.
2: Se termina, ¿no?
3: Me matan si me ven.
2: Pero es así, es verdad, se pasan al otro extremo, ¿no? Dale. El único punk acá es Pity. Pity Álvarez es lo mejor que nos pasó. El último rocker de Argentina, Pity.
4: Ah, no, está 2 minutos.
2: Sí.
5: Ricky Espinosa,
3: sí. Sí, también.
2: Les tiro un dato. El gobernador Claudio Vidal, acaban de informar, va a estar en un ratito haciendo la inauguración de un balizamiento en el puerto de Punta Loyola.
4: Bien.
2: Ahora, 6:30, dice, 19 horas será el acto. Lo van a transmitir en vivo. Quizás, bueno, quizás para los medios interesados en ir a hacerle preguntas al gobernador, se puede ir, porque salís ahora, porque si no te... Es como que medio sorpresivo, te avisan ahora.
4: Los dos medios amigos que tiene van a ir, seguro.
2: Sí. Hablando de eso, les cuento que salió una información que habrá que chequear. Vieron que lo que... Ya nos, con esto nos estamos yendo, me parece, no vienen los chicos de Tiempo Deportivo. Les quiero comentar la situación que están pasando los trabajadores de Autofarma.
4: ¿Qué pasó?
3: Sí, contanos.
2: Que cerró.
4: Sí.
2: Y que están preocupadísimos porque hay muchos trabajadores en diferentes localidades de la provincia. Se está hablando de más de 100 trabajadores, creo que son 130, 140. Esperemos que la conexión a internet me permita navegar, porque dejen de mirar películas, por favor, me están...
4: Están descargando de BitTorrent.
2: Están bajando
4: BitTorrent,
2: los veo ahí a full. Vale, no puedo abrir la página. No, el tema es así. ¿Vieron que tenemos una empresa en la provincia de Santa Cruz que es como una especie de gobierno paralelo, un estado paralelo? Se llama Santa Cruz Puede. Una SAU llamada Santa Cruz Puede.
4: Sí.
2: Que cada tanto nos sorprende con una incursión en alguna actividad económica de la provincia.
4: Es raro, porque empezaron haciendo puerta, alimento balanceado.
2: Explotación del bosque en turbio.
4: No lo encuentro...
2: Ahora tienen el... tienen, digamos, el predio que era de Austral Construcciones, sí, lo compraron.
4: Hicieron cash, una barbelería.
2: Bueno, ahí es un mercado concentrador.
4: Yo creo que deberían hacer un puestito, viste, en las ferias. Y ya,
2: bueno,
4: está.
2: Bueno, hay una información, dos cosas voy a comentar de la SAU. Información publicada ahora en la página Tiempo Sur. Entidades denunciaron a Santa Cruz Puede ante el Ministerio de la Producción. Lo hicieron, en este caso, los referentes de la Cámara de Comercio, Industria y Afines y la Asociación de Empresarios Hoteleros y Gastronómicos. Esa es una. Y la otra es que una información publicada ahora por el portal Infomedia 24 de esta tarde. Según declaraciones del presidente de la SAU, Gustavo Sivori, explicó que el gobernador Claudio Vidal mantuvo un encuentro con trabajadores y de la empresa, estamos hablando de Autofarma, ¿no?
4: Ok.
2: Y planteó como prioridad la necesidad de preservar las fuentes laborales. Y a partir de esa definición, se inició un proceso de análisis junto a los responsables de Autofarma para reunir la información necesaria y determinar si existe una alternativa viable. Es decir, Santa Cruz analiza quedarse con lo que era Autofarma y con los trabajadores.
4: ¿Había otro grupo al menos que estaba interesado en eso?
2: Sí, sí, sí, una empresa de San Julián, sí, dicen. No, pero Santa Cruz puede, dice que se analiza la posibilidad de tomar e incorporar a los trabajadores de Autofarma a la órbita de la SAU, a los trabajadores. Y se encuentra actualmente en evaluación la situación económica y financiera del negocio.
4: Sí.
2: ¿Se entiende? Santa Cruz puede estar analizando quedarse con lo que era Autofarma. Mm,
3: claro, ellos van a tomar las farmacias, básicamente, ¿no?
2: Sí.
3: Sí.
2: Eso está diciendo, esta es la información que publicó el portal Infomedia 24, está en las redes sociales, y decimos, una empresa que funciona como el estado paralelo, absorbiendo trabajadores y con un capital de origen
3: desconocido. ¿Y ellos serán
2: desconocido?
3: ¿Cargo de los empleados desocupados?
2: Y entiendo que sí, pero uno no termina de entender este agujero negro que Santa Cruz puede. ¿Cuántas personas trabajan? ¿Qué capital tiene? ¿Cuál es el objetivo, la finalidad? Todo el tiempo está sorprendiéndonos haciendo cosas. Bueno,
4: ¿hasta dónde se va a meter también?
2: Por eso.
4: En algún momento el municipio tuvo la iniciativa de crear una empresa estatal, entre comillas, para dar conectividad, internet, a los barrios alejados, que no le llegaban los servicios. Se llamó un escándalo, me acuerdo. Hoy puede, por ejemplo, la Santa Cruz SAU, Santa Cruz puede...
2: No le tires ideas. Y si compite con Elon Musk y Starlink...
3: No, Starlink. No le tires idea, no.
4: Vidal Link.
2: Bueno, no sabemos los límites. Realmente no sabemos los límites hasta dónde puede Santa Cruz. Santa Cruz puede. Claro. ¿Hasta dónde llega? Hay que ponerlos a prueba, digo. ¿Sabes? Vamos, a ver Santa Cruz puede.
4: ¿Hasta dónde se puede?
2: ¿Te animás a competirle a Starlink? No es mala. Bueno, vamos a hacer la pausa hasta mañana. Nosotros ya llegaron los chicos de Tiempo Deportivo. Ah, hoy juega River esta noche. Juega River. Se juega la clase. ¿Puede ser el último partido del Chacho Coudet?
4: Puede ser.
6: Hola, buenas tardes.
2: ¿Cómo andás, Rodri? Querido. Hola.
6: Bien, como Fede.
2: Último, esta noche de fútbol.
6: Hoy fútbol, 21:30.
2: Eso es un.
6: Claro, y a Mariano le gusta el fútbol, 21:30. Independiente Santa Fe, River.
2: Bien.
6: En el Monumental. Puede ser el último partido de Chacho Coudet.
2: Puede ser.
4: Adiós, River Play.
2: No, sí. y el otro gran tema del día es la lesión del pibe de Boca.
6: El Chico Aranda.
2: El Chico Aranda, supuesto, tremendo.
6: Fractura de peroné.
2: Lo van a hablar, me imagino, ustedes hoy.
6: Sí, aquí. Por supuesto.
2: Bueno, ya se viene el Tiempo Deportivo. Gracias, Rodri. Bueno, estuvo Luciano Varela en la puesta al aire del espacio, nuestra compañera Lala Cortés en la producción, aquí en el estudio Mariano González y Carolina Burnes, y quien les habló aquí, Federico Mello. Nos encontramos mañana, chicos.
4: Nos encontramos mañana, creo, me dieron ganas de tomar cerveza.
2: Vamos
4: a tomar todos una cerveza.
2: ¿Cómo, ¿no? Si vámonos
3: Traenos Merquén.
2: Nos vamos de ¿cómo se llama? La
4: After.
2: Y bueno, quizás
6: regresamos también al partido. Lo que hiciste, lo de Sur.
4: No, miramos el partido ahí, en el bar.
6: Sur Gestión Cultural.
2: Sur Gestión Cultural, lo de la página. Síganla a Carolina en Instagram. Pausa. Nos vemos mañana después de las 5. Disfruten lo que resta del día. Chau.

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0: Hola amigos, 9 minutos pasaron de las 7 de la tarde. Aquí estamos, en Tiempo Deportivo, aquí en la 97.5, como siempre, como todas las tardes, haciéndoles compañía hasta las 9 de la noche, también vía streaming, por supuesto. Las plataformas digitales de Tiempo Sur están prendidas, para que todos ustedes estén del otro lado y además de escucharnos nos puedan ver, junto a Luciano Varela, por supuesto. Está Varelita con nosotros en la operación técnica de la 97.5 y estamos con Luigi, en la operación técnica del streaming, precisamente está Luigi con nosotros, le damos la bienvenida aquí a Tiempo Deportivo. Mucha información que vamos a ir repasando, pero primero lo voy a saludar, a nuestro querido amigo Rodri Kun Martínez, que está con nosotros.
1: Mati, ¿cómo estás, Luigi? Varelita del otro lado, ¿cómo andan?
0: ¿Bien? Todo tranqui, amigo.
1: Una tarde lluviosa.
0: Tarde lluviosa, ¿no? Sí. Mucha niebla también.
1: Está,
0: ¿no?
1: está raro el clima, che.
0: Está raro, bueno, es un clima bien patagónico,
1: digamos. Sí, por supuesto. ¿No? Espero que le vaya bien al gobernador, que va a estar con un balizamiento en Punta Loyola.
0: Ah, mirá.
1: Que se abrigue.
0: Sí. Sí, ¿no?
1: Le viene bien el balizamiento porque no va a saber nada.
0: Si se enferma, calculo que tiene obra social.
1: ¿Va al hospital?
0: No creo que corra con el mismo peligro que nosotros.
1: Seguramente.
0: No, me encanta. Mira, va a haber partido ahora en cancha. Te viniste con la del taladro.
1: Vine con la de San Miguel.
0: Con la de San Miguel, la del trueno verde.
1: El trueno verde, yo.
0: Me encanta.
1: Sí, sí, vine con los colores que le gustó mucho a la señora Melanie Russo mi suéter.
0: No me diga. Vio que ella es media crítica con la moda, ¿no?
1: Después te cuento que me dijo. Pero bueno, ¿qué va a hacer? Tuvo polémico el suéter.
0: Seguramente te derrubió, ¿no? Sí, dijo de abuela.
1: Está muy bien. Sí, me atiró. Bueno, pero bueno, le mandamos un abrazo grande a Melanie.
0: Es una persona muy deconstruida.
1: Sí, por supuesto. Ruso siempre la es. Siempre eso. La verdad que sí. Bueno, Mati, vamos a ver un poquito de fútbol porque este minuto a minuto. Me encanta esto de llegar y tener algún partido.
0: ¿Viste? Sí, lo primero que hacemos.
1: Lo primero que hacemos es sacamos el noticiero. Ya fue.
0: Sí, y bueno, ya todo el día con el noticiero. Son todas pálidas.
1: Sí, por supuesto. También me dijeron que tenemos que tener otro lenguaje coloquial, ¿viste? El Tiempo Deportivo es diferente a los otros programas.
0: Claro.
1: Nosotros somos más de lo deportivo. Sí. Cuando vamos a otros programas, tenemos que ser un poquito más políticamente correctos.
0: Tenemos un lenguaje más futbolero.
1: Más futbolero, más termo, ¿no? Me encanta, sí. Bueno,
0: ¿pero que le dijeron que lo tiene que corregir?
1: Me dijeron que lo tengo que corregir, sí, por supuesto.
0: General,
1: no, por ejemplo, acá, ¿no? Acá nosotros es lo nuestro, acá, sí. Cerramos la puerta, es nuestro. Pero en otros kiosquitos, sí.
0: Ah, claro.
1: Sí,
0: claro.
1: Aquí,
0: ¿Estuvo qué? ¿Estuvo haciendo alguna suplencia hoy?
1: No.
0: Pues
1: no.
0: ¿En Planeta se lo vio?
1: No, en Planeta estuve, sí, por supuesto. Sí, la compañía de Melanie Ennis. Hicimos un par de. Ahí unos toquecitos, tranqui.
0: Tranqui, con Russo, ¿no?
1: Sí, me falta. Creo que el mediador me falta.
0: Le falta, sí, ¿no?
1: El aparato, no.
0: No, y si en la bisagra.
1: Sí, en la bisagra, sí, por supuesto. Con
0: ¿Sobremesa metió o no?
1: Sobremesa, no. Ratito estuve una vez. Un ratito. Pero no estuve. Pero en la parada, no, muy difícil, Mati. Sí, la verdad que Uli y Dani lo hacen muy bien. Y
0: a mí creo que me faltó la bisagra, me parece.
1: Ahí está.
0: Creo que después ¿no, Varelita? Después
1: anda agarrando
0: todo, ¿no?
2: ¿Cuál es verdad, amigo?
0: ¿Cómo anda, Varelita? ¿Todo bien?
1: Hola, Varela.
0: En cualquier momento hacemos viva la pepa un sábado acá, ¿no?
1: Una vez bella,
2: ¿No era la Pepa cuando se hicieron lo de las figuritas?
0: No, tampoco, no estuve, amigo.
1: No, esto fue todo streaming ese.
0: Claro.
1: Me acuerdo de Luigi.
2: Estuvo bueno,
1: Luigi. ¿Te gustó, Luigi? ¿Estuvo bueno? ¿Estuvo piola, mazo?
0: Luigi siempre.
1: Escuchá, pero eso, la verdad que ese estuvo piola. Se llenó de gente, me acuerdo, en la época del Mundial.
2: ¿Estuvo movido?
1: Estuvo bastante movido.
0: Sí, fue impresionante. No, yo lo seguí porque salió por streaming y por la radio. Lo seguí por la radio porque andaba en ese momento en el auto haciendo algunas cosas. Y fui escuchando, me parece que estuvo Chucho con Agustina.
1: Sí, estuvo Chucho con Agustina, los chicos de Viva la Pepa. Estuvo Barbie también, antes de que se vaya a China.
2: Gabriela Díaz,
1: todo lo de los chicos de Viva la Pepa que le hicieron Joaquín, no nos olvidemos Joaquín Cuello, crack.
2: El jefe igual.
1: También. Estuvo el jefe, estuvo la jefa. También.
0: Estuvieron todos. ¿Vos, Varelita?
1: Sí, Varelita, estaba operando.
0: Claro, no, estuvieron todos. Sí, bueno, nos faltó eso, pero ¿quién te dice?
1: Sí, por ahí, en cualquier momento.
0: En época de la flaca, ¿no?
1: Sí, olvídate. Agarramos, lo de arriba un rayo.
0: Olvídate.
1: Sí, ya viste que dicen que no se puede con un solo trabajo, bueno, hay que agarrar tres o cuatro.
0: Bueno, sí, le vamos a dar la derecha al presidente en ese sentido cuando dijo que no hay trabajo. Difiere, ¿no? Porque la gente tiene tres o cuatro, ¿no?
1: Sí, claro. Está complicado. El que va a tener trabajo va a ser el árbitro acá de Aldo Civi y Independiente Rivadavia.
0: Sí.
1: Lindo partido. Ese no me equivoco, es octavo de final, ¿no?
0: Esto es Copa Argentina.
1: Copa Argentina, perdón. Octavo de final de Copa Argentina, sí.
0: Sí, en cancha de Banfield.
1: Ahí te voy a dar. Porque tengo los 11 de Aldo Civi y tengo los 11 de Independiente Rivadavia.
0: Sí.
1: Si querés, por ahí te prendés a la tele y no nos escuchás a nosotros, no hagas eso, por favor, te pido. Podés ver Aldo Civi y Independiente Rivadavia. Aldo Civi, que va con Ignacio Chico, sí. Rodrigo González, Nicolás Salazar, Santiago Moya, Joaquín Pombo, Federico Laurelli, Tomás Fernández, Alan Sosa, Lucas Castro, Matías Godoy y Nicolás Cordero. Mirá. Los 11 de Israel Damonte. Y sí. Los 11 de Berti, de Sergio Berti, Nicolás Volcato, Ezequiel Bonifacio, Leonard Costa, Jacob Studer, sí. ¿No? O sea, ¿quién es? Juan Manuel Elordi, Iván Villalba, Tomás Botari, José Florentín, Matías Fernández, Alex Arce y Maxi Salas.
3: Muy
1: el
3: bien,
1: ex River. Ahí entra el Rapid.
3: Independiente Rivadavia de Mendoza, sí. Que es el puntero de la tabla general.
1: Exactamente,
3: ¿no?
1: Mati.
3: Y tiene un buen equipo y, sí. Y dentro de todo a los tumbos se quedó afuera de casualidad por penales con Fluminense.
1: Sí, ahí nomás, ¿eh? Y aparte había errado Fluminense. Sí. Pero bueno.
3: Y no, la verdad no. Que dentro de todo a los tumbos, pese a la salida de Sebastián Villa, que fue un pilar sí. Fundamental en Independiente Rivadavia.
1: Que no hace pie en Boca,
3: ¿cómo?
1: No hace pie en Boca,
3: no. Pero bueno, en Independiente Rivadavia anduvo muy bien. Bueno,
1: sí, por supuesto.
3: Fue baluarte, me parece, la Copa Argentina que ganó, es el último campeón Independiente Rivadavia, ¿no?
1: Exactamente. Sí, por eso lleva el parche en el medio de la camiseta.
3: Exactamente. Bueno, veremos a ver este partido que se juega en la cancha de Banfield.
1: Sí, exacto.
3: Y el ganador de este partido va a jugar con Atlético Tucumán, ¿no?
1: Que ahí va,
3: no
1: lo rojo, ¿no?
3: Estaba todo encaminado.
1: Estaba para llegar a semi mínimo, sí, ¿no?
3: Estaba encaminadísimo.
1: Estaba encaminadísimo. Pero bueno, lo que la cancha de Banfield, no hay nadie.
3: No hay nadie. Lo mataron a Independiente Rivadavia, sí, igual lo trajeron a jugar a la cancha de Banfield.
1: No matar.
3: Es cierto, de Mar del Plata que tenés 500.
1: Y sí, más o menos, 400. Sí, 500, ponele.
3: 500.
1: Acá tenés 2000, tenés.
3: Claro.
1: De Mar del Plata, de Mendoza acá tenés 1800, 2000.
3: Sí, más o menos.
1: Aparte, me
3: han hecho jugar a otro lado. Claro, ¿no?
1: Son 5.
3: Matar.
1: Me da un muchacho lo que.
3: Esto se podría jugar tranquilamente en la cancha de Sarmiento Junín.
1: Claro, ¿no? Ahí. O algo más cerquita, tipo Santa Fe, ponele. Mitad de camino.
3: Y ahí, pero no sé si no lo matás a Aldo Civi.
1: No, porque lo tenés mitad de camino.
3: Claro.
1: O sea, mitad de camino para cada uno. Córdoba, es mucho.
3: Y sí.
1: Mitad claro. De bueno, por
3: no,
1: eso.
3: Pues se supone es el torneo más federal.
1: Claro, este, bueno, pero sí, lo claro. Están haciendo jugar todo en Buenos Aires. Sí, bueno, ahí arrancó Aldo Civi, Independiente Rivadavia por Copa Argentina.
3: Bueno, Boca Vélez se juega en Córdoba, ¿no?
1: Boca Vélez en Córdoba, 2 de septiembre, 21 a 15.
3: Bien, me encanta.
1: Sí.
3: Bueno.
1: Boca que, vamos a decirlo, sufrió la dura lesión de Tomás Aranda. Fracturó el peroné. Hoy a la mañana en un entrenamiento se le quedó trabado el botín, se fracturó el peroné. Lo van a operar, mañana o pasado ya lo operan y ya se perdió el resto de la temporada.
3: Ya no juega más.
1: Ya no juega más. Sí.
3: ¿Y ahora qué va, bueno. ¿Y ahora qué va a pasar? ¿Quién va a incorporar algo, Boca?
1: Boca lo que hizo tiene? En este momento va a jugar con lo que tiene y lo que estaba escuchando hoy, que el Vasco Arruabarrena ya subió definitivamente al enganche de la reserva.
3: Bien, o sea, no va a incorporar.
1: No va a incorporar, va a sumar al enganche de la reserva.
3: Bueno, acá se puede meter Villa en el equipo, ¿no?
1: Sí, Villa o Velasco.
3: O Velasco, ¿no?
1: Sí, es ahí otro. Va a ver cómo juega.
3: ¿Y porque Flores no te puede hacer las veces de Aranda, no?
1: Sí, puede ser, por eso lo tirás a Flores y lo jugás con Velasco Villa.
3: Claro.
1: Ahí puede ser el equipo que va a plantar seguramente el viernes en cancha de Boca.
3: En cancha de Boca sí. ante Lanús. Ahí está.
1: Ahí tenemos
3: chico, que lo vi hoy. Estaba farmeando Aura hoy en el entrenamiento.
1: Sí, ayer. Estaban farmeando Aura hoy. Se le quedó trabado el pie. Bueno, ahí está.
3: Ese
1: ahí
3: es Flores, ¿no?
1: Ese es Flores. Ahí,
3: lo tenemos. Esto es lo que veía yo
1: sí.
3: Hoy, ¿no?
1: Que ahora lo va a hacer tranquilo en su casa. Porque...
3: Qué lástima, ¿no? Igual.
1: Sí, por supuesto, porque está haciendo figura en Boca, tanto él como Leonel Flores.
3: No, además es una lesión
1: dura.
3: Severa, ¿no?
1: Sí, dura, dura. Sí.
3: Muy
1: dice
3: severa.
1: Que se le trabó el botín y se rompió el peroné.
3: Bueno, la verdad que bueno, lamentamos mucho, sí. Ojalá que se pueda recuperar prontamente. Además, un chico, un juvenil que tenía mucho

0: Medio como sí. La Ruggeri de Kun Agüero,
1: sí,
0: ¿no?
1: Literal. En cancha de Lanús, un partido de Copa Argentina, creo que fue con Estudiantes de San Luis, me parece que fue, que lo hizo debutar. Sí. Partido que Independiente iba ganando ya, creo que 3-0, lo metió un rato ahí para vender humo. No sé si tocó una pelota.
0: Sí, pero dice que supuestamente es una joyita tiene Independiente.
1: Dice que es muy bueno. Bueno, hizo el primer gol, jugó bien. Lo que pasa es que, primero que no sigo mucho el torneo de reserva, la verdad que bien
0: real. Torneo de proyección.
1: El torneo de proyección, vi que estaba... Antes estaba bueno cuando jugaban antes de la primera, sí, ¿no? Sí. Además, eso me parece que le da a los pibes también otro rodaje, sí, ¿no?
0: Aparte, jugar con gente. Jugar
1: con gente, otra cosa.
0: Por ahí te cantan un par de temas, sentí otra presión
1: sí,
0: por ahí.
1: Sí, sí, la verdad que sí. No lo sigo mucho, me enteré hoy porque en las redes sociales vi que justo estaba jugando Independiente, entonces viste en el
0: a Faplay,
1: que decíamos
0: a Faplay, claro.
1: Lo enganché. No sé por qué está Quilmes, porque Quilmes, la primera de Quilmes.
0: Sí, rarísimo, ¿no? Porque supuestamente...
1: Pero qué mal que estaba el estado del campo de juego de Quilmes, sí, ¿no? Del predio de Quilmes, ¿no? Porque si es un torneo...
0: Es el predio que está pegado a la autopista.
1: Es fútbol profesional o semiprofesional.
0: Está pegado a la autopista.
1: Está pegado a la autopista.
0: Sí, sí, exactamente. Sí, está pegado a la autopista.
1: En un momento pensé que era fútbol uruguayo. Sí, estaban jugando y pasaba el bondi
0: de la plata, ¿no?
1: El bondi de línea, pasaba el...
0: El 159, ¿no?
1: Se llama el Plaza.
0: El Plaza de la Plata. Sí, muy muy bizarro.
1: Pero bueno, miré un ratito. Bueno, ver a los pies. Interesante, Joel Medina, el número 8, autor del segundo gol.
0: Hay que avisarle a Jackson. ¿Lo mirará Jackson? ¿Irá Jackson al
1: estadio?
0: No estaba, ¿no?
1: No estaba, no estaba.
0: Que vaya otro, ¿no?
1: Pero bueno, estaba obviamente Lothar Matthäus y Eduardo Tuccio en la conducción del equipo.
0: Lothar Matthäus. fui a jugar a las canchas, porque Matthäus tiene unas canchitas en Bernal.
1: Claro, él es de Bernal.
0: Claro, es de Bernal. ABC se llama las canchas.
1: Mirá.
0: Atrás del colegio Don Bosco he ido a jugar ahí.
1: Sí,
0: sí, hermosas canchas.
1: Bueno, ayer, fíjate, ¿no? La magnitud, ¿no?
0: Sí.
1: Que tuvo haber dirigido a Independiente aquel partido, que ayer lo llevaron a TC Sport, con mano a mano en TC Sport. Y habló de Bernal, de sus inicios.
0: Sí, no.
1: Habló de que vivió con Scaloni.
0: Mira.
1: Vivió con Scaloni en Italia cuando quedan colgados los dos de Atalanta.
0: Atalanta.
1: Y como estaba ahí, no se definía su futuro. Scaloni ya se había quedado sin la casa que le alquilaban.
0: Qué lindo.
1: Y a Matthäus le quedaba un mes de vida.
0: Le quedaba un mes de
1: vida. Y dice que vivieron un mes y medio, más o menos, vivieron juntos en Italia.
0: Espectacular.
1: Espectacular, sí. Dice que bueno, que quedó una amistad. Y habló también de los inicios del Kun Agüero, porque también el Kun es de Bernal.
0: Claro, no, el Kun es de Quilmes.
1: De Quilmes.
0: Desde, claro. La verdad que el Kun vive ahí en. Es una villa que está ahí en la calle. Bueno, ahora me acuerdo.
1: Sí, bien de abajo.
0: Sí, Kun, sí. ¿No? Sí, sí. La verdad que es complicado. Villa Los Eucaliptos.
1: Hoy por momentos medio que olvidó un poquito su.
0: Yo jugaba enfrente a veces, ¿no? Con unos amigos, enfrente estaba la Bernalesa, que era un crack, predio, y él iba a jugar ahí. No jugué nunca, no, por supuesto.
1: Ese es muy chiquito.
0: Él es 88, yo soy 84.
1: Claro.
0: Pero jugaba con un flaco que jugaba con nosotros a la pelota, con Johnny, que después Johnny jugó en la primera de Quilmes, y la rompían todas. Iban a la misma escuela y jugaban en Quilmes, y ellos fueron los que ganaron el torneo. Para Quilmes, en los torneos juveniles bonaerenses.
1: Mirá vos, qué jugador el Kun cuando debutó, cuando apareció.
0: No, terrible. Ya te das cuenta que... Es lo mismo cuando debutó Julián Álvarez, ¿viste?
1: Sí,
0: ya sabías que eran cracks.
1: Sí, tal cual. Pero bueno, el Kun era como más retacón.
0: Sí, no, terrible.
1: Más, no, ni más... la polenta... Bueno, el flaco Menotti lo supo comparar con Romario.
0: Sí, por su física. Sí.
1: Y era muy, muy rapidito, la verdad que...
0: Sí, pero que le pregunten a Crosa.
1: Tremendo.
0: Ah, ese fue
1: el hay un gol que le hace a River en Mar del Plata. Ese un torneo de verano hace dos. Independiente le gana 2-1 a River. Hace dos golazos y en una le engancha a lo Ashbor. Creo que todavía terminó comiendo un churro el Manolo. No sabe cómo pasó de largo. Y después se la metió un palo a Costanzo, golazo.
0: Un crack total.
1: Lástima que Independiente, como pasó con muchos juveniles, no lo pudo.
0: No terminó. Y la realidad que como vos, como hincha Independiente, no lo toman como ídolo, ¿no?
1: No, como ídolo.
0: No te acerca, ¿no?
1: No, crack, gran jugador.
0: Gran jugador, eso sí, obvio. A mí me gustaba mucho otro que era medio así parecido.
1: Es que vos no podés poner...
0: Hernán Fredes me gustaba.
1: El mágico.
0: Era el mágico.
1: Pero bueno, ponele, ahí tenés. Fredes, obviamente que era mucho menos que el Kun Agüero, pero Fredes al menos fue campeón.
0: Claro.
1: Entonces si vos ponés una escala de ídolo, ahí, ¿no? Haber ganado un campeonato...
0: Sí, igual que Mancu.
1: Mancu. Pero Mancu no fue campeón, me parece.
0: ¿No fue campeón en 2010?
1: No sé si estaba en ese equipo.
0: A veces sí, Mati, yo creo que Mancu...
1: Si estaba no era titular, porque jugaba Mareque, jugaba Vikingo Batión. ¿Qué equipo el de 2010?
0: El de Banfield, ¿no?
1: Qué equipo de suerte fue ese, ¿no? Un campeón que obviamente se cuenta
0: por su Mohamed, ¿no?
1: Internacional, pero es un... Jugaba Tuccio, Matthäus. Galeano, Mareque.
0: A ver si tengo la.
1: Estaba Nico Cabrera.
0: Nico Cabrera, que estaba en. Era de.

0: Gimnasia de la Gimnasia Plata.
1: Sí.
0: Jugaba Batión, jugaba Patito Rodríguez.
1: Patito Rodríguez jugó con Neymar en Santos.
0: Claro, y arriba era Silvera Parra.
1: Silvera
0: Parra. Jugaba también Martín Gómez, entraba por un momento. El hermano del Burrito Martínez, Nico Martínez.
1: Nico Martínez, sí.
0: También jugó algunos partidos. El Tano Gracián.
1: A ver si lo tengo por acá.
0: Equipo, Hilario Navarro era el arquero. Un equipo no muy recordado.
1: No muy recordado,
0: verdad,
1: no.
0: La verdad que...
1: Porque después... La debacle, ¿no?
0: No, después la debacle, sí, total. No era un equipo muy vistoso tampoco, sinceramente.
1: ¿No?
0: No era un equipo muy vistoso de los que Independiente supo tener, ¿no? Uno habla de paladar negro, claramente sí. Que ese no...
1: El equipo, vos decís que el equipo de la 2017 le ganaba al 2010 tranquilo.
0: Sí, cómodo.
1: Sobrado.
0: No, además
1: a ver que nos marca.
0: Además, aposta que era un equipo que te gustaba ver.
1: ¿Eh? Ah, mirá, hablando de eso, mirá, muchachos. Bien, Luigi, me encantó. Mirá. Acá lo está viendo...
0: No era cancha de Almirante Brown.
1: No, por favor, no confundamos, no sé si era Casanova esto.
0: No,
1: por supuesto. No es Casanova, esto de la Ría es el Club Ferro, lo estamos viendo.
0: Sí.
1: La verdad que es increíble cómo está el trabajo en el... Rey Menéndez.
0: Sí. Gran trabajo está llevando adelante la Municipalidad de Río Gallegos, trabajando en conjunto con el Club Ferro. Bueno, es un tema que nos vamos a meter porque hoy, bueno, también nos va a visitar Matías Ripoll, presidente del Club Social y Deportivo Independiente, que bueno, tiene en carpeta y está trabajando también para poder tener la cancha, lo que llamamos la flecha vera.
1: La flecha vera, sí.
0: Hacerla también de césped sintético, ¿no? Algo que tiene una alta demanda acá en la ciudad, que son canchas de césped sintético.
1: Sí, por supuesto,
0: ¿no? Bueno, que nos confirmaba el presidente Cortés que este semestre no se va a utilizar.
1: No.
0: Se va a jugar en Camioneros, dijo.
1: En Camioneros, exacto.
0: Camioneros y la otra de tierra seguramente sea el Cóndor.
1: Sí, el Cóndor, la de siempre. Sí,
0: la de siempre.
1: La que usan siempre.
0: No... Bueno, te quiero repasar, amigo, después.
1: Dale,
0: porque 20 horas juega el Zambe hoy.
1: El Zambe.
0: Super Senior, partido suspendido de la fecha
1: 11.
0: Juega, si no me recuerdo mal, juega contra los Pumas. Mirá. A las 8 de la noche. Ahora te voy a estar repasando... Lo que van a hacer estos partidos.
1: Yo creo que tengo por ahí, Mati, a ver si lo busco por acá. Tengo la fecha 6 de Fútbol de los Barrios.
0: Bien.
1: Tengo la fecha
0: la C.
1: La fecha número 16.
0: Bien.
1: Si querés te lo voy repasando mientras voy a buscarlo de Super Senior. Te lo voy repasando. Sábado 29 de agosto, cancha Enrique Pino. La primera C a la 1 de la tarde, Malvinas Argentinas Urbano. A las 15, Cacique Racing. A las 17, Adoem Betel. A las 19, Ceneice Fénix. Y cerrando la fecha, el día 21 horas, Los Cachorros Gasaique.
0: Eso se juega todo
1: en Enrique Pino.
0: Enrique Pino.
1: Ok, el domingo, vamos el domingo. Domingo 30, a las 1 de la tarde, Bicentenario Soem. El equipo de los municipales van a estar enfrentando a Bicentenario a la 1 de la tarde. A las 15 horas, Arcoiris Río Gallegos. A las 17, Miramar Quilmes. Y a las 19, Aoniken, 22 de septiembre. Y cerrando el domingo, 21 horas, Real Sociedad Choppers. Y va a quedar en la cancha del mismo día, el domingo 30 de agosto, pero en Defensor del Carmen.
0: Ah, mira.
1: Que quedó dos partidos colgados.
0: Sí.
1: 14 horas, Misioneros Deportivo Juniors y Halcones del Norte Juventud Unida.
0: Muy bien, eso en Defensores. Bueno, se repaso yo rapidito, dale, amigo, lo que tiene que ver con Super Senior, que decíamos, hoy se van a jugar dos partidos que están suspendidos de la fecha número 11, van a jugarse dos partidos hoy y dos partidos mañana, mañana jueves. Hoy van a jugar, decíamos, a las 8 de la noche el San Benito ante los Pumas, partido que se juega en la Enrique Pino. Y a las 21:30, Choppers y Desamparado Fútbol Club. Juegan en la Enrique Pino. Mañana, a las 8 de la noche, San José La Cuadra. Y 21:30, juega Vial ante Huracán Santa Cruceño. Estos son los partidos de mañana. Después, si vamos ya al fin de semana, la fecha número 13. Arranca el día viernes a las 7 de la tarde, Real Sociedad con Ortega. 20:30, Petrel Juventud Unida. Y a las 10 de la noche juegan Renacer ante Cristal. El sábado, en la Nora Vera, juegan a la 1 de la tarde UFC ante Don Bosco. 14:30, Sur 87, Estrella del Este. A las 4 de la tarde, Matadero Chaco. Y 17:30, Sudamérica ante Desamparado Fútbol Club. El domingo, San José Fortaleza, 11 de la mañana.
1: Otra vez,
0: en la Nora Vera. San José es un buen equipo también. Fortaleza, lindo partido.
1: Perdió 4-0 la fecha pasada, ¿no?
0: Perdió, 5-0.
1: 5-0.
0: Capaz que estaban desarmados.
1: Sí, estaban desarmados por ahí.
0: 12:30 juegan Güemes y La Cuadra. A las 2 de la tarde, el San Benito y Huracán Santa Cruceño. A las 15:30, Vial ante Desamparados, Río Gallegos. y a las 5 de la tarde Arco Iris con los Pumas, lo que fue la final.
1: Lo que fue la final, exactamente.
0: La final del último torneo, que finalmente se quedaron los Pumas.
1: Los Pumas, exacto.
0: Así que esa es la fecha de la primera C y de Super Senior. Arrancan, me dijeron, dentro de, no sé si esta semana o principios de la próxima semana, ya las reuniones de Senior.
1: Ya empiezan, ¿no?
0: Y las reuniones de Primera A y Primera B.
1: Sí, como nos adelantó el presidente, primero va a arrancar A y B y después Senior. Calculan que para octubre, ¿no? Más o menos, dijeron.
0: Septiembre, fines de septiembre, tercer fin de semana de septiembre,
1: ahí
0: más o menos estaría
1: rodando la pelotita de
0: estaría
1: vuelta.
0: Comenzando a rodar la pelotita. ¿Usted tiene amistoso el
1: fin? Nosotros tenemos amistoso mañana, 21 horas. Yo voy a llegar un poquito más tarde, le dije a los muchachos, acá tenemos en tiempo deportivo. En
0: boxing.
1: Hispano. Ah, en Hispano contra Vial.
0: En Hispano contra Vial.
1: En Hispano contra Vial tenemos un amistoso.
0: Bien, lindo.
1: Lindo, fuerte. La verdad que sí, fuerte. Sí, siempre tuvimos amistosos lindos con ellos.
0: Sí.
1: Sí, por suerte no es un partido parejo. La verdad que los últimos partidos con Vial fueron bastante parejos.
0: ¿Vial es el puntero del campeonato?
1: No, el puntero del campeonato es Camioneros.
0: Claro, es Camioneros,
1: sí.
0: Tal cual. Pero está ahí Vial, ¿no?
1: Está está cuarto, quinto. Sí, nosotros en su momento con ellos, el campeonato pasado íbamos perdiendo 2-0. Empatamos 2-2 y casi se lo ganamos la última, que pasó pegadita al palo.
0: Y terminó 2-2.
1: Terminó 2-2, sí. Hice el empate yo, me acuerdo. Y quedó ahí una pelota bollando ahí.
0: Bueno, lo bueno que vas a seguir jugando, amigo. Por lo
1: sí, calculo. No sé, un poquito.
0: Te decidiste.
1: Sí, la realidad que. No sé si. Vamos a ver, como siempre y cuando me consiga buenos horarios.
0: Claro.
1: Porque la realidad que tenemos mucha chamba. Y a veces está bueno también descansar y disfrutar de la familia.
0: Tal cual. Bueno, amigo, decíamos que nos va a estar visitando el presidente independiente Matías Ripoll después de las 20 horas.
1: Exacto.
0: Pero tenemos
1: a nota. Tenemos a Sara Leville vibrando alto, un poquito de pilates.
0: Me encanta.
1: Estirar un poquito el cuerpo. Viste que el Dibu Martínez hace pilates. Así que.
0: Sí, varios jugadores.
1: Varios jugadores, sí, por supuesto. Le vamos a preguntar un poquito.
0: ¿Vos hiciste pilates alguna vez, bro?
1: No, hice yoga.
0: Ah, mirá.
1: Mirá, se están enterando todo por. Hice yoga. Ashtanga yoga con la señorita Jani Cabezuelo. Genia, total.
0: Bueno.
1: Menos descontracturado que el equipo.
0: No va a ser cosa que encontremos material porque sabemos cómo son, ¿no?
1: No. Sí, pero sí, hacíamos un poquito de yoga, che, para calmar un poquito la cabeza.
0: Muy bien. Así. Bueno, dicho esto, vamos al corte, ¿te parece, amigo? Y venimos, seguimos en tiempo deportivo hasta las 9 de la noche.

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1: Bien, 43 minutos pasaron de las 7 de la tarde. Seguimos aquí en Tiempo Deportivo, aquí en la 97.5 y vía streaming. Estamos haciéndoles compañía a todos ustedes hasta las 9 de la noche, junto a Rodri, que tiene consigna.
2: Tenemos una consigna, Mati, al 474800. Tenés un voucher de MoMA rico, rico, ahí en la esquina del sabor. Escuchá, de consigna tenemos, si hoy juega River.
1: Se ríe. Hoy juega el Millonario.
2: Hoy juega el Millo, sí, el equipo de Chacho.
1: El equipo de Chacho, Varelita.
2: Escucha, Chacho Álvaro, era un crack. La consigna es la siguiente: si hoy River pierde, ¿se tiene aquí Chacho? ¿Es fin de ciclo para vos? ¿Es fin de ciclo?
1: Yo creo que sí.
2: Para mí también. Sí. ¿Luigi? Sí, también, listo. Varelita.
3: Me encanta. Chacho Álvarez.
1: Chacho Álvarez. Bueno, después obviamente la gente va a estar participando al 47-48-60.
2: Ahí estamos.
1: Bueno, tenemos invitada aquí en el piso, aquí en Zapiola 451. Estamos hablando de Sara Leville, profesora de Pilates, que ya está en pantalla y vamos a saludar. ¿Cómo estás, Sara?
4: Hola,
1: ¿cómo estás?
4: Buenas tardes.
1: ¿Todo bien?
4: Excelente. La verdad que estoy muy contenta de estar acá.
1: ¿Qué se siente tener de cuñado a
2: Arrancaba eso. ¿Cómo es Luigi haciendo Pilates?
1: Gracias, esto es así.
2: Distendemos un poquito.
1: Es distendido, tal cual. Bueno, contanos un poquito. Actividades en el centro de salud Vibrando Alto, ¿no?
4: Vibrando Alto. Pilates. Estamos en el barrio San Benito, bien, en la calle 2, frente a Asturias, hace 4 años.
2: ¿Cómo empezaste con el Pilates?
4: Bueno, hace muchísimo conocí Pilates, me enamoré, o sea, como una pasión, así, decía, oye, esto, qué tremendo.
2: Me encanta.
4: ¿Te gustó? ¿Cómo verdad, te...?
1: Dicen que es muy completo, ¿no?
4: Exacto, porque es un trabajo integral, entonces no es que solamente cuerpo físico, sino cuando vos estás ahí, te conectás, digamos, y te desconectás también, digamos, de tu rutina, de tu día a día, y te centrás solo en el presente, en ese momento, en esos 50 minutos.
2: Claro.
4: Y lo que hace también es cambiar tu estado de ánimo. Entonces decimos, no es solo físico, no es trabajo solo muscular, sino
2: la parte mental también, ¿no?
4: Exacto, es integral. Cuerpo, mente y podríamos decir emociones.
1: Okay. Bueno. O sea, y vos lo conociste como alumna.
4: Lo conocí a través de un libro.
1: Ah, de un libro.
4: Bueno, no me quiero adelantar mucho, pero.
2: Dale para adelante. Pasa a ser un Dani Torre y nos está saludando ahí.
1: ¿Cómo?
2: Ahí está.
1: ¿Qué anda haciendo?
2: No sé.
1: Bueno, ¿y cómo a través de...?
4: Hace mucho, yo te estoy hablando de hace más de 20 años, a través de un libro de Nacha Guevara,
2: Y ella comentaba,
4: hacía Pilates.
2: Mirá, qué precursora.
4: ¿Qué es eso?
1: Mirá que viene acá Nacha, ¿no?
2: Porque Nacha bien, ¿no? Nacha muy bien.
4: Bueno, acá en Gallegos no había muchos centros de Pilates, pero bueno, de a poco se fueron formando. Después yo seguí mi vida, estudié otras cosas. Y después, antes de la pandemia, como que motivada por otra instructora de Pilates, dije, ¿sabes? Estudio tantas cosas, ¿cómo no estudio esto que me gusta, que me apasiona, que no me pierdo nunca una clase?
2: Bien.
4: Y bueno, así comenzó. Y de a poco es como que dije, bueno, nada, esto es lo que a mí me gusta y voy para ese lado. Y le puse todo a eso.
2: Y te vas perfeccionando, ¿no? O sea,
4: totalmente, son... sí. Esto es, digamos, una actividad del fitness, bien, de acondicionamiento físico. Entonces, constantemente tenés que ir capacitándote y viendo las modificaciones de la ciencia del deporte, digamos.
2: Ahí está.
4: No es que vos...
2: mirá, tenemos unas imágenes. ¿Estás ahí, Luigi? ¿Vos? ¿Hiciste Pilates? ¿Subiste el blog? No querés subir. Ese blog no querés subirlo ahora, ¿no?
1: Quiero ver esa imagen también.
2: Porque me mata a mí, pero el señor hizo un blog, así que ¿la tuviste a Sara de instructora? Bien.
5: No, a Priscila.
2: A Priscila,
1: ¿y qué tal es como alumno, Luigi?
4: Y bueno, necesita continuar.
2: Opa, claro, qué fuerte.
1: No va nunca. Que también estuviste metiendo biribiri ahí adentro.
2: Sí. Nunca una agarra la pala.
5: Me encanta.
2: Bien, Sara, contanos un poquito. ¿Cómo son esas camas?
4: Bueno, eso se llama reformer.
2: Reformer.
4: Y lo que tienen, digamos, trabajamos a través de la resistencia.
2: Ahí está.
4: Fuerza, resistencia es una de, digamos, de las fortalezas que tiene Pilates dentro de otros beneficios, como trabajo de postura, coordinación, equilibrio, ¿bien? O sea, es una actividad muy completa que es lo que ayuda o adiciona a otro trabajo que vos ya realices. Si haces deporte, va a mejorar, digamos, tu condición en ese deporte, y si haces, vas al gym, Lo mismo.
1: Okay. O sea, cualquier deporte, por ejemplo, vos jugás al fútbol y sí, tranquilamente sí, podés complementarlo con
4: totalmente.
1: Pilates, ¿no?
4: Fíjate que ahora sí, está muy en boga y que se hacen muchos comentarios, muchos futbolistas.
2: Diego Martínez hace pilates.
4: Exacto.
2: Claro.
4: Fíjate, la flexibilidad ayuda.
2: Claro.
4: Si en una actividad, en un deporte, por ahí te quedas un poquito más rígido,
2: sí,
4: tus
2: total,
4: articulaciones,
2: sí, claro,
4: ¿bien?
2: Inmóvil.
4: Y lo que va a hacer pilates es ayudarte a tener mayor flexibilidad dentro de otros beneficios.
1: Bien, qué bueno. Ahora, Sara, notás que por ahí, bueno, esto vos decís que lo conociste a través de un libro y demás hace algún tiempo atrás. ¿Notás que por ahí en estos tiempos se ha popularizado aún más?
4: Sí,
1: ¿no?
4: Totalmente.
1: Mucha gente por ahí lo...
4: Sí, sí, sí. Ahora es como que es más conocido. Podríamos decir que es moda, pero bueno, Pilates no es moda. Está hace muchísimo tiempo.
2: Claro.
4: En vigencia, es muy
2: sí,
4: recomendado por los médicos, además.
2: Sí.
4: Y está bueno que haya muchos lugares y que haya muchas miradas,
2: claro,
4: referente al Pilates. Digamos que como es una actividad del fitness, va evolucionando.
2: Sí.
4: Y está bueno que hayan lugares con diferentes abordajes. Podríamos
2: ah, eso te
4: decir,
2: iba a preguntar, hay diferentes abordajes.
4: Sí, mira, Pilates, sí, hay Pilates clásico o un Pilates más contemporáneo,
2: sí,
4: en donde... se usan otros elementos, además okay, de las camillas, y por ahí ese es el Flex Ring, que es más conocido,
2: ay,
4: dentro
2: sí,
4: del método.
2: Ahí va.
1: Claro, porque yo lo he visto también en algunas imágenes, sí, videos, ¿no? Que por ahí publican algunos gimnasios, ¿no? Que aparecen en las redes sociales, que lo hacen también con colchoneta en algunos casos también,
4: sí,
1: ¿no?
4: Porque Pilates, tenés Pilates mat, que es Pilates de piso, podríamos decir, y Pilates reformer. Bueno, tiene diferencias,
1: ¿cuáles
4: por ahí,
1: son, por ahí
4: te
1: las
4: digo
1: más
4: las
1: principales?
4: Más
2: claro,
4: principales.
2: Sí.
4: El Pilates mat, vos vas a trabajar con tu fuerza física.
2: Claro,
4: tuya, vos vas a hacer
2: claro,
4: la fuerza. Y en Pilates reformer, a grandes rasgos, los resortes te ayudan con la resistencia.
2: Ahí va, eso que
4: ¿bien?
2: Se enganchan.
4: Entonces, para algunos ejercicios va a ser más complejo y para otros va a ser más sencillo.
2: Claro, eso es reforma, ¿no? Ahí,
4: eso,
2: la camilla, el tirar
4: que,
2: ahí.
4: Exacto, que por ahí le dicen cama. Bueno, es un reformer, claro, que lo que tiene son... resortes, y esos resortes tienen diferentes resistencias,
2: sí, ahí está,
4: que depende del ejercicio que vos vayas a realizar con el objetivo de tu clase,
2: sí,
4: vas a ir utilizando.
2: Sí.
1: Está bueno, ¿eh? Está bueno esto cuando hablamos de que se popularizó. También hay muchos hombres que lo practican,
2: sí,
1: porque en
2: un
1: momento viste que se decía mucho,
4: sí,
1: o se quería, si se quiere, tirar que era solamente
2: sí,
1: para las mujeres, pero no.
4: Todavía hay algunos que tienen resistencia, ¿eh?
1: ¿Ah, sí?
2: ¿Sí?
4: O que piensan que, ay, eso no, qué fácil, o... No, van puras mujeres, no, cada vez vienen más hombres,
2: ahí está,
4: y
2: mirá,
4: la verdad que es bastante
2: sí,
4: exigido,
2: parece
4: bien.
2: Parece Solano,
1: ese, ¿no? Sí, sí, mirá
2: cómo sí,
4: es mucho más.
2: Ahí está, mirá, señor, mirá, la condición física, bien.
1: A mí si vuelvo al arco me viene bien.
2: Este viene bárbaro, esa, mirá, sí, cómo me da.
1: Mirá, hago la de Dios cuando venimos.
2: Ojo,
1: mano,
2: la de mano a mano ahí.
4: Y bueno.
2: No, pero aparte...
4: justo en este video ahí tenés, porque...
2: Sí, está,
4: no, mirá,
2: tenés justo dos exponentes masculinos, mirá.
1: Esto es muy lindo lugar, ¿esto es Vibrando Alto?
4: Esto es Vibrando Alto.
2: Hermoso,
1: muy
2: lindo, está.
1: En el barrio San Benito.
4: En el barrio San Benito, bien, calle 2, frente a Asturias.
2: Y después hay otra que es como una Cadillac, le dicen, ¿no?
4: Claro.
2: ¿Viste? Esa
4: esas
2: barrio,
4: son diferentes. Bien, nosotros solo trabajamos con reformer,
2: con
4: no
2: reformer,
4: estamos, no trabajamos Pilates mat tampoco.
2: Ah, Pilates mat no.
4: Solo reformer.
2: Ahí está.
4: Y trabajamos en grupos reducidos, o sea, a 4. Tenemos 2 espacios.
2: Sí,
4: acá ves
2: sí,
4: el de 5 camillas.
2: Bien.
4: Pero tenemos otro más adelante que es a 4. Es sumamente personalizado.
1: Está muy bueno.
2: Ese está re bueno, viste con el ring ese. Y
1: claro. ¿Está vos sola, Sara, con esto?
4: No, trabajo junto a mi hermana, Priscila.
1: Ah, bien.
4: Que también es instructora,
2: bien,
4: hace igual más de 4 años, y ahora actualmente está estudiando Educación Física en River, así que bueno.
2: Ahí
4: y
2: está.
4: Hacemos diferentes capacitaciones, ya sea a nivel nacional o internacional. Y nosotras también somos capacitadoras, estamos habilitadas.
2: Bien, te hago una
4: avalada,
2: sí,
4: perdón,
2: te hago una
4: consulta.
2: Esto también lo complementas un poquito con meditación y todo eso,
4: y
2: ¿no?
4: Mira,
2: también un poco.
4: Cuando
2: como decís, mente y alma.
4: Exactamente, mente,
2: sí,
4: te decimos cuerpo, mente y emociones,
2: sí,
4: porque todo lo que pasa por nuestro cuerpo físico,
2: claro,
4: hace que se sienta de una manera o de otra, ¿bien?
2: Sí.
4: Entonces, por ejemplo, vos tenés un día complejo, recargado, vas a hacer esta actividad donde te tenés que conectar, respirar, porque uno de los principios de Pilates es la respiración,
2: claro,
4: conectarte
2: total,
4: con
2: sí,
4: la
2: conectate,
4: respiración. Entonces te desconectás de lo
2: dejás
4: que
2: pasa. Dejás el celu, todo, ¿no?
4: Y
2: ahí
4: si
2: no
4: por
2: hay
4: ahí
2: celu,
4: tenés
2: ni nada,
4: un mal día, salís como nuevo.
2: Claro.
4: Mira, hoy justo una alumna nos mandó un mensaje que dice que podés salir de diferentes maneras de una clase de Pilates,
2: sí,
4: pero nunca triste.
2: Claro. Siempre
4: entonces,
2: salís como
4: ahí
2: aliviado.
4: Tenés la mejor respuesta.
2: Claro, sí, total, total. Te iba a decir eso, cuando llegás, se dejan el celu, se desconecta totalmente, es claro. Conectarse con la mar, ¿no? Con el reformer.
4: Sí, sí. Es una clase que se prepara con diferentes objetivos. Tenemos varios alumnos, sí. Varios niveles, no claro. Son todas las clases iguales, ni todas tienen que seguir al mismo ritmo, porque no todas las personas van al
2: claro.
4: Mismo ritmo.
2: Sí, sí.
4: Y hay muchas personas que tienen diferentes patologías, entonces esto se va adaptando según la necesidad de cada alumno.
2: Claro,
4: ¿bien?
2: Claro,
4: entonces, y ahí se arma y se plantea con objetivos, se planifican las clases.
1: Pero ¿bien? Lo hacen en conjunto, no es que se divide por, no sé, entre 20 y 40 y aparte gente más grande.
4: Lo hacemos en general, pero cada clase, o sea, en
1: se
4: esos
1: adapta.
4: Mismos grupos podés tener diferentes niveles.
1: Bien.
4: Podés estar trabajando con una persona de un nivel mucho más avanzado y con un inicial, sin necesidad de hacer una clase diferente o paralela. Vas cambiando el nivel, y en la adaptación, podríamos decir, a la clase.
2: Me dijiste que hace 4 años están.
4: Hace 4 años.
2: ¿Hace poquito cumplieron años?
4: Hace poquito estuvimos festejando. Mirá. Somos una comunidad de más de 80 personas.
2: Bien, como fiesta, ¿vos?
4: Así que, obvio, se perdieron asado.
2: No, ya te Luigi, hay un asado.
4: Bueno, tienen que ir, tienen que ir a probar.
2: ¿Fuiste vos solo, Rey?
1: El día que se cortó con las cocas.
2: Claro, ¿no? Sí, que yo tenía las cocas, hiciste los sanguchitos. Ah, ahí estaba, ese era el festejo. Tenemos que ir.
1: Sí, así que cumplieron 4 años. Bueno, bien, y hubo festejo y todo.
4: Sí, sí, somos una comunidad, como les decía, de más de 80 personas,
2: sí.
4: Entonces no es solo que hacemos actividad física, sino que también estamos conectados desde otro lugar más integral,
2: sí.
4: Y en donde fluye, digamos, la energía, y sí. Hay alumnos que están con nosotros desde ese tiempo.
2: De esos 4 años.
4: Exactamente, así que muy agradecido también a todas las personas que nos eligen.
1: Por supuesto. Y el tema de la música, uno imagina música muy, muy relajada.
4: Bueno,
1: ¿no?
4: Eso va a depender.
2: Sí. Ah, ¿depende de qué?
4: Depende del instructor y de lo que prepares.
2: Ah,
4: nosotros,
2: ah,
4: por ejemplo,
2: estamos
4: pilates más... No,
2: ah, son más ásperos. Son más ásperos.
1: Sí.
2: Ah, bueno.
1: Ah, mira, pues no me imagino.
2: Con un rock and roll no me imagino.
4: No, a ver, pero tampoco tanto,
1: tampoco,
4: pero...
1: Tampoco el Duki, ¿no? Esas cosas, no.
2: Vale, no, pero...
4: Pero bueno, no, no.
2: ¿Quién musicaliza? ¿Quién musicaliza? ¿No? ¿La señora?
4: No, bueno.
2: ¿Quién musicaliza? ¿Qué le gusta? Vamos a preguntarle. A ver, ¿juega unos cuartetos?
4: No, bueno.
2: ¿Juega cuarteto?
4: Bueno. No, me gusta Shakira, pero bueno, eso no, no sé si va.
1: Shakira puede ir a correr.
2: Sí, no.
1: Shakira que son más...
2: Sí, por supuesto.
1: Más tranqui, ¿no?
4: Pero igual
1: sí,
4: cambio.
2: La bicicleta.
1: ¿Vos cómo te llevas con este deporte, con Pilar?
4: Es una actividad...
2: Ahí lo tenemos. Sí, por supuesto. Es un chiste interno, te quiero comentar.
1: Ahí lo tenemos en vibrando alto.
2: Sí,
1: ¿no?
2: En vibrando alto. Voy a ir.
1: Me encanta, ¿eh?
2: Venga, a vos te va a venir bien, bro, para el arco, ¿eh?
1: Olvídate.
2: Mirá, che, qué lindo shortcito tengo puesto. Me mata, la remera es buenísima.
1: Esto fue ahí en el Zambe, no tengo mucho ese clima, no te había sido en verano.
2: Sí, me parece que eso fue un poquito de la ventana, fue en diciembre. ¿Horarios?
4: Estamos de lunes a viernes a partir de las 8 de la mañana,
2: sí.
4: Hasta las 10 de la noche.
2: Bien,
1: muy bien. Y decime, Sara, decinos, redes sociales.
2: Sí.
1: Y bueno, ahí la tenemos, Luis.
2: Sí, ya la está siguiendo, bro, ¿no?
4: En Instagram, vibrandoalto.pilates.
1: Con otro entrevistado. Con otro entrevistado, pero 4 veces que tiene el chile. Bueno, tenemos, perdón.
2: Vibrandoalto.pilates
1: es el Instagram, obviamente. Y hay lugar, Sara, están.
4: Claro. Sí, hay algunos lugares disponibles. Bien. Así que nos consulten. Y bueno, siempre es un buen momento para comenzar a moverse, hacer alguna actividad física,
2: lindo.
4: Conectarse y desconectarse.
2: Sí, por supuesto. Bien. Hay que dejar el celular en los gimnasios, en los centros de... Así, hay
1: sí,
2: que dejar
1: sí,
2: el celu. Hay que dejar
1: yo
2: el
1: además
2: celu.
1: No... Posta, creo que un día en la radio, la mañana, lo critiqué esa cuestión. Que la gente que va al gimnasio
2: sí.
1: O va a cualquiera a hacer alguna actividad y no se desprende del teléfono.
2: A mí me cuesta
1: ¿no?
2: eso. A mí me cuesta. Yo soy ese.
4: Bueno,
2: ¿viste?
4: Esta actividad te lo requiere.
2: Claro, porque
4: te lo requiere
2: atento
4: porque
2: a eso.
4: Vos tenés que estar muy en el presente,
2: claro.
4: Sabiendo qué es lo que se va a hacer, cómo se va distribuyendo la clase. Y con la respiración, o sea, un poco complejo estar ahí o estar hablando o estar haciendo otra cosa.
2: Claro,
4: no es que no se hable, pero bueno, cuando es momento de la actividad,
2: bien.
4: Tratamos de concentrarnos en esos 50
2: ahí
4: minutos.
2: Tal cual, ahí
4: después
2: tal cual.
4: Ya tenemos comunidad, tenemos fiesta,
2: claro,
4: tenemos
2: claro, todo. Después el resto está todo bien, ¿eh? Agarramos el celu, nos pasamos memes, todo, pero ahora en ese momento 50 minutos totalmente conectados a la respiración y al trabajo.
1: Está muy bien. Sara, queremos agradecerte.
4: Muchas gracias. Bueno, muchas gracias visitado. A ustedes
1: obviamente,
4: por invitarme.
1: Por favor. Y cualquier información que necesites difundir, por supuesto, sí. Los canales
4: bueno,
1: aquí abiertos.
4: Obvio. Tiempo listo, deportivo. Los esperamos.
2: Ahí está,
1: vamos a ir.
4: Están comprometidos, Están comprometidos.
2: Ahí en el Zambe.
1: Ahí en el Zambe, sí. Podríamos armar un convenio con el club.
2: Claro, hay que hacer un convenio con el club para que vayan a hacer un poquito de pilates.
4: Flexibilizan un poco.
2: A mí me vendría bien un poco.
1: Porque encima hay una pelota que es más de
4: trabajo.
1: La única que puedo agarrar, ¿no? Me encanta, gracias.
4: Bueno,
1: gracias,
4: chicos, Sara. Muchas gracias.
1: No, por favor. Bueno, ahí la teníamos, a Sara Leville, profesora e instructora de Pilates de Vibrando Alto, sí. Que se encuentra en el barrio San Benito, lo pueden seguir en las redes sociales y pueden acercarse, toda la información, obviamente, para poder hacer esta actividad que viene creciendo a pasos agigantados, que es muy saludable, muy importante también para la salud de cada uno de ustedes, así que hay que meterle, Rodri, ¿eh?
2: Como todo, sí, obvio. Con todo. Un poquito de deporte.
1: Bueno, tenemos ya consigna al 47-48-00, sí. Juega River.
2: River, ahí justo, mira, tengo dos mensajitos de dos hinchas de River, que ahora lo vamos a escuchar en el corto.
1: Para que le vamos a sacar la foto.
2: Sí, por supuesto, hay que sacar una fotito, no te vayas, vamos a estar acá. Le vamos a preguntar, ¿hincha de?
4: River.
2: Contame un poquito, la consigna de hoy, si hoy River pierde, ¿se va Chacho? Listo,
4: sí.
2: Ya está.
1: ¿Lo seguís? ¿Sabes? ¿Mirás fútbol o más?
4: Pero tengo un hijo que mira bastante.
2: Mira bastante, ahí, fantástico. Así que
1: acá. Sara también, ¿no? Hincha de River.
2: Sí. Sara dice que sí. ¿Cómo?
5: Lo va a hacer de Boca.
2: Mirá, lo va a hacer de Boca, che.
1: ¿Y qué se siente tenerlo? Sí, ¿qué tenés? Llegar a lo de tu
4: hijo. Bueno, mirá, es algo. Es algo que no sé, no
2: cuando,
4: tengo.
2: Cuando prende Twitch,
1: yo me imagino,
2: ¿qué dice,
1: no,
2: papá, cuando prende Twitch?
1: Entrar un domingo al mediodía a comer ravioles lo de tu viejo, ¿no? Y
4: no, es muy divertido.
2: Es muy divertido, sí. Escuchá, cuando prende Twitch, ¿qué dice papá cuando prende Twitch y arranca con el de guerra, de tiro? ¿Qué?
4: Eso está complicado.
1: Para matarlo, ¿no? Bueno.
2: Gracias, Sara.
1: Vamos al corte, ¿te parece, amigo? Tenemos más notas hasta las 9 de la noche, Tiempo Deportivo.

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1: Bien, 11 minutos pasaron de las 8 de la noche, seguimos aquí en Tiempo Deportivo, aquí en la 97.5 y vía streaming, haciéndoles compañía hasta las 9 de la noche con Tiempo Deportivo.
2: Sí, tenemos unos mensajitos, Mati, el 474800, un voucher de MoMA. Si pierde un River, pusimos la consigna, si pierde un River, si tiene Quichacho,
1: ahí está.
2: Después le vamos a preguntar al entrevistado. Ahí lo tenemos, Ariel 190, dice, buenas noches chicos, que lo esperen, ya va a salir a flote. Ariel no, pensé que no se quiere que vaya Chacho. Otro dice, este partido si no, bueno, adiós. Nos vemos este partido si no, bueno, adiós. Miguel 479, ya se tendría que haber ido hace rato. Mirá. Dice, Selva nos dice, sí, si pierde, se va a ir. Y Leila nos dice, por la consigna, River Plate va a ganar hoy, sin dudas. Ya se está recuperando del mal momento, ahora ya va a volver a ganar y brillar.
1: Muy bien, bueno, tiene tiempo la gente, por supuesto, sí, por supuesto, hasta las 9 de la noche para participar con nosotros al 474800. Bueno, vamos a meternos en la actualidad de uno de los clubes más importantes que tiene la ciudad de Río Gallegos. Estamos hablando del Club Social y Deportivo Independiente. Como siempre, vamos a conocer un poquito la actualidad del Rojo de la calle Alvear. Tenemos al presidente de la institución, a Matías Ripoll, que está acá con nosotros. Bueno, Mati, gracias, buenas noches, ¿cómo estás?
3: Buenas noches, Rodri, Mati, gracias por la invitación, por recibirnos, siempre nos reciben acá en el medio muy bien, así que felices de estar y bueno, seguramente hablar
1: linda un poco. Linda chumba,
2: Sí, sí, sí, te gusta, ¿no, bro? Sí, rojo y blanco,
1: el rojo tira, te tira.
2: Sí, tal cual. Todo lo que es rojo te vuelve loco.
1: Bueno, gracias, Mati, como siempre, bueno, queríamos obviamente hablar con vos, conocer un poco cómo están trabajando. Es de público conocimiento, bueno, el sueño que tiene Independiente por delante, ¿no? Que es la cancha de césped sintético, ¿no? El famoso estadio Flecha Vera, ¿no?
3: Así es, Mati, bueno, como lo hemos comentado a muchos de sus colegas en otros medios, en todas las reuniones que hemos tenido junto con padres, socios, simpatizantes del club. Si Dios quiere, estamos próximos a recibir el césped para nuestra cancha allí en lo que es de nuestro predio en Ruta 3 y Calle 22. Y bueno, estamos muy ansiosos, trabajando también para prepararnos para ese desafío, porque eso también obviamente implica mayores responsabilidades, mayor compromiso, mayor cantidad de gente también, ¿no? Porque hay que sostener las instalaciones, mantenerlas y obviamente que las pueda disfrutar cada una de las familias que forman parte del Rojo.
2: Sí, Mati, te hago una consulta, ¿cómo es resurgir hace poco en la comisión, ¿no? O sea, ¿cómo fue encontrar el club, todas las instalaciones, este desafío que tienen también de una cancha, que es la verdad que es un proyecto enorme? ¿Cómo lo están trabajando?
3: Mira, para redondear lo de la cancha, es un compromiso que asumió el gobierno con el gobernador Claudio Vidal a la cabeza, sí. Los ministros María Belén Elmíger y Sebastián Giorgione, la verdad que ellos han sido un poco el nexo con el gobernador, le hemos contado nuestro proyecto. Como bien decís vos, Rodri, venimos trabajando nosotros ya hace casi 2 años que hemos regresado al club, nosotros nos criamos ahí adentro, como siempre decimos, estamos... Yo en lo personal estoy del año 97, de muy chiquito he tenido la posibilidad de jugar en todas las categorías, de jugar en primera y demás, de hacer amigos, como siempre digo, de formar vínculos, que creo que es lo que uno se lleva del deporte y lo más importante. Claro. Y bueno, hemos regresado hace 2 años junto con mi primo Leandro Cárdenas, Rodrigo Cárdenas, Daniela también, mi hermano Emanuel, Juan Zúñiga, bueno, mi señora igual Amparo que me acompaña siempre. Somos un poco el núcleo duro, como decimos, viste, de los que trabajamos, estamos en el día a día. Me preguntaba Mati fuera del aire, todos los días hay algo para hacer, todos los días hay algo para arreglar, para sí. mejorar, para sumar, y bueno, son desafíos que disfrutamos, son cansadores, pero bueno, lo hacemos con pasión y lo hacemos con amor, así que se disfruta.
1: Claro. ¿Y cómo es por ahí presidir un club en épocas por ahí económicas y sociales que son bastante fuleras, ¿no?
3: Sí, sí.
1: A nivel no solamente provincial, sino también a nivel nacional, se siente un poquito la crisis. ¿Cómo es para vos sostener también como presidente al club y familias que van al club, ¿no?
3: Sí, la situación la verdad es compleja, de público conocimiento que es compleja en todos los ámbitos, a nivel local, provincial, nacional. Las situaciones económicas de la familia obviamente se ha venido deteriorando en líneas generales por múltiples factores, ¿no? Pero bueno, como decís vos, nosotros en el club lo primordial siempre decimos es ser ordenados, ¿viste? Ser ordenados y ser responsables. La plata del club es sagrada. Y nosotros es algo que nos propusimos, volviendo a tu pregunta, Rodri, cuando volvimos al club nos propusimos todos los meses tratar de hacer algo, de aportar algo, de mejorar algo, de arreglar algo, Y así fue, fuimos comprando materiales, arreglamos los gimnasios, arreglamos la cocina, los baños, al año inauguramos nuestro quincho en el predio, con todo con recursos propios de los socios, de la gente que aporta, de los chicos y sus actividades. Entonces también, como lo comentaba el otro día en otro medio, de alguna manera, ¿no?, entre comillas, y yo solamente repito un poco lo que nos dicen los padres y las familias, nos hemos ganado un poco la confianza de ellos, ¿no? De decir, sí, bueno, claro, lo que nosotros tanto nos cuesta, pues nosotros valoramos muchísimo el esfuerzo que hacen por pagar su cuota y tenerla al día, lo que nosotros tanto nos cuesta lo vemos reflejado en las instalaciones, claro, en la infraestructura, en la mejora, también tratar de mejorar los profes permanentemente, tenerlos siempre de la mejor manera. Y bueno, nada, es así como nos educaron, nos criaron. Como les dije, bueno, mi tío fue presidente del club muchos años, falleció siendo presidente, incluso Juan Carlos Cárdenas, junto con Javier Águila, Cacho Guerrero, bueno, mi viejo Sergio Ripoll. La verdad que han sido muchos dirigentes los que han pasado, Gumercindo Pacheco, no me quiero olvidar de nadie, sí, viste, Chumingo Vargas.
1: O sea, tenías como la idea por ahí, o el sueño, el anhelo de pibe de poder llegar a ser el presidente del club, o por lo menos estar cerca, ¿no?
2: Sí, claro, más que está, nada, está dentro de la comisión, digo, ¿no? ¿No?
1: O sea, siguiendo, claro, más que nada el legado familiar, ¿no?
3: Sí,
1: familiar.
3: En realidad, el sueño cuando yo era chico, no voy a mentir, mi sueño era salir campeón con el rojo en, claro, primera. Jugando, yo, imagínate que entré a jugar en la novena división, novena, octava, séptima.
1: ¿Jugaste sexta, toda la vida ahí?
3: Toda la vida en el rojo. El único club en el que jugué fue en el rojo. Tuve la posibilidad de debutar en primera con 16 años, ser capitán de la primera. La verdad que una alegría que me dio en su momento Fabio Gómez, el correntino, que fue en ese momento director técnico, un emblema también del club, que ha salido campeón, ha sido una persona muy querida, es una persona muy querida, Fabio Gómez. Así que en ese sentido, bueno, obviamente me quedó esa espinita clavada en lo personal. Pero respecto a tu pregunta de si soñé ser presidente, mira, yo siempre digo que soy un colaborador. Sí. Y no es falsa modestia, es la realidad, porque yo, cualquiera de los chicos de la comisión que te nombré podrían serlo. Es simplemente, sí, colaborar, estar en el día a día, aportar. Obviamente uno deja horas de trabajo, de familia, de otras cuestiones, ¿no?, de descanso, en pos de un objetivo mayor que tiene que ver con levantar y hacer un poquito más grande todos los días al rojo. Claro. Entonces, nada, es ese compromiso que, como lo tengo yo, sé que lo tienen los chicos que me acompañan en la comisión, y eso es de algún modo también una motivación y lo que nos sostiene, ¿no?, en el día a día, porque es complejo. Tenemos más de 400 familias hoy.
2: Entre todas las actividades, ¿no?
3: Entre todas las actividades, entre lo que es fútbol, vóley, spinning, karate.
2: Básquet no.
3: Pero no. Vóley sí, tenemos todas las categorías de vóley femenino. Ahora arrancamos con vóley masculino igual hasta 12, okay, años. El club está creciendo. Todos los días nos llegan mensajes con gente que se quiere inscribir. Todos los días se anota un nene o una nena nueva. Y eso la verdad que nos da satisfacción. Viste, el otro día venía un papá, un profe muy conocido acá. No vine al caso de nombrarlo, pero él me decía, no, mira, quería anotar a mi nene, qué sé yo,

0: de toda la gente del Rojo. Y bueno, nosotros quisimos replicar eso ahora. La idea es, obviamente, en cuanto podamos realizar otra jornada también de forestación, porque como les dije, el club creció, como les dije, los gimnasios a veces no están hasta quedando chicos, entonces estamos, la verdad que organizándonos, trabajando mucho en lo que tiene que ver con la logística y acomodar horarios y días para que bueno todos los chicos tengan su espacio en el club, ¿no? Tengan la posibilidad de entrenar, de practicar, de crecer, de hacer amigos y de hacer deporte, ¿no? Que es lo más importante.
1: Aparte del club formativo, ¿no? Club formativo en la ciudad, con los chicos, en el fútbol.
0: Sí.
1: ¿Tienen el sueño de volver a tener ese equipo de primera, Mati?
0: Sí, sí, lo hablábamos en visitas anteriores acá a tiempo. Es uno de los sueños y de los objetivos en el mediano plazo. Nosotros entendemos que esto es un proceso que va a llevar tiempo. ¿Por qué? Sí. Porque nosotros aspiramos a que los nenes más grandes que tenemos, que son los 2012, 13, 14, sí, ellos sean nuestra punta de lanza, que sean los que lleguen a primera. Sabemos que va a llevar tiempo, pero es lo que yo le he dicho a mucha gente cuando me preguntaba en su momento el tema de la cancha. Es este. Claro. Yo, mirá, yo digo, ¿saben qué tengo yo? Yo no tengo plata, lo que yo tengo es tiempo. Claro. Si Dios quiere, ¿no? Y me acompaña la salud, soy joven. Si yo tengo que estar 20 años, 30 años trabajando y luchando para conseguir ese césped, lo vamos a hacer. Claro. Tanto yo como los que me acompañan. Por suerte, como les dije en el comienzo, nos escucharon los ministros, nos escuchó el gobernador y la verdad que nos dio una respuesta. Y si Dios quiere, en los próximos meses ya vamos a tener ese sueño concretado que nos va a permitir tener más nenes, más familias, que aprendan mejor, claro, que crezcan mejor. Sí. Que es al fin y al cabo el único objetivo. Nosotros vamos a pasar en el club y vendrán otros que ojalá también le dediquen su tiempo y su amor. Pero esto es una construcción colectiva, no es mía ni es de los dos o tres que estamos, o cinco que estamos en la comisión, sino que tiene que ver con el compromiso de todos. Y volviendo a tu pregunta, Mati, bueno, nosotros hace poquito lanzamos un bono contribución que tiene que ver con la recaudación de fondos también para realizar todo lo que son los movimientos de suelo, los desagües y demás de la cancha, porque el compromiso obviamente es por el césped, que ya estamos hablando también de una suma muy, muy significativa, claro, de un aporte que hace el gobierno. Pero bueno, también entendemos que la comunidad del club tiene que poner su granito de arena y colaborar. Entonces, nada, salimos con un bono contribución de 10.000 pesos. Para unos es poco, para otros es lo compran con muchísimo sacrificio y esfuerzo, y nosotros también lo valoramos. Así que el 10 de septiembre sortea. Es un bono contribución que tiene 5 premios. El primer premio son 500.000 pesos, el segundo premio 300.000 pesos, y tercero, cuarto y quinto premio es ropa del club. Cada nene tiene sus numeritos para vender, igual para colaborar. Y también, por otro lado, arrancamos con una campaña de socios hace un tiempito igual.
2: No sé si no tenemos foto del bono y eso, ¿no?
1: Sí, no, igual estaba mostrando, hizo una buena foto Luigi con el tema de la cancha, cómo quedaría, la verdad que es un sueño,
0: sí,
1: ¿no?
0: Sí, no.
1: ¿Sabes qué? Que no lo puede, a veces verlo es...
2: Está...
0: Cada vez que lo ven...
2: No, bueno, me dices el escudo independiente de Avellaneda.
1: Claro, por supuesto.
0: Claro, pero sería algo
1: así, similar. Algo está, mirá.
0: Sí. Ahí hay como 5 canchas, pero ponele que sí.
1: Ah, esa ahí está, esa está buena ahí.
2: ¿Cómo te ves tirando paredes en la del Rojo?
1: Sí. No. Yo me veo, hermoso. ¿No? No, la realidad que siempre cuando uno juega la pelota, los tres jugamos al fútbol acá, y hemos pasado por la primera división del fútbol de los barrios.
2: Tienes un entrenador.
1: Si tienes un entrenador, avísame, Por eso mejor campaña que Jackson.
2: Sí, olvídate.
1: Sí, no, lo que decía es que, sinceramente, cuando los chicos están en la etapa formativa, llegar a primera división y tener esas canchas, a ver, yo entiendo, son canchas de piedra, claro, y la gente cree cerrarse en ese espacio. Y vos decís, no, tenés que evolucionar para el nuevo fútbol, lo que se viene, y tener estos espacios para los chicos es importantísimo.
0: Es clave, es primordial. Es la charla que tuvimos previo al anuncio del gobernador, y con toda la gente con la que tuvimos la posibilidad de hablar, e incluso cuando hablamos con el gobernador le dijimos, mire, gobernador, nosotros no queremos ser beneficiados por sobre otros clubes, no queremos que nos hagan 10 canchas, no queremos que nos hagan algo que, no sé, que sea una locura. Queremos ponerlo en las mismas condiciones de otras instituciones de Río Gallegos, que también en su momento se les hizo la cancha, y bienvenido sea, y ojalá sean muchísimos clubes más, pero queremos tener esa herramienta que a nosotros nos va a permitir que los chicos aprendan mejor. También se cuiden, porque obviamente jugar en las piedras no es lo mismo que jugar en el césped, ustedes lo saben bien.
1: Totalmente.
0: Nosotros que nos criamos en las piedras, la verdad era terrible, era una tortura.
1: Una tortura.
0: Entonces, jugar, ¿no? Hoy ya con tantos campos de juego de césped en Gallegos, una institución como la nuestra, con 59, prácticamente 59 años de antigüedad, creo que se merece.
1: No es cualquier club.
0: Sí, obvio, ¿no? Hemos salido, nuestro club salió campeón 5 veces de la primera, después de, bueno, lo que es boxing, Hispano y Vancruz, somos el club más campeón

0: Río Gallegos. Eso siempre lo recalco yo, porque a pesar de que hace 14 años no tenemos primera, seguimos siendo el cuarto club. Entonces, bueno, obviamente, como decía Rodri, tenemos el sueño de volver a tener una primera. Hoy eso implica una inversión muy grande, claro. Porque obviamente hay que armar un plantel competitivo, un cuerpo técnico competitivo. Ya con la cancha cambia, porque bueno, ya tenés esa herramienta también para que entrenen y para que jueguen, ¿no? Y si nosotros saliéramos con una primera, tenemos que alquilar cancha para entrenar, tenemos que alquilar cancha para jugar.
1: Sí.
0: Con todo lo que yo
2: implico. Claro.
0: Con todo lo que yo implica.
2: Además, lo que tiene Independiente, que yo conozco porque estuve, tiene chicos que juegan muy bien, pero pasa esto, que al no tener por ahí para seguir, hay chicos que juegan en Buenos Aires, juegan en Independiente, hicieron sus primeros pasos.
1: Sí, sí, por supuesto.
0: Es que hasta hace no tanto tiempo las condiciones eran iguales para todos, porque recién en 2003 hizo la primer cancha del boxing de césped, y el resto de los clubes no teníamos cancha de césped. Entonces, las condiciones de aprendizaje, de crecimiento, los procesos eran iguales para todos. Ya después, cuando se fueron sumando el resto de las canchas, obviamente eso generó un desfasaje muy grande entre los clubes que tenían y los clubes que no.
1: Claro.
0: Entonces, bueno, nuestro club, como les digo, han pasado miles de jugadores y de familias de Río Gallego y de toda Santa Cruz. Nos mandan mensajes, también nos dan fuerza. La verdad, está la gente del club, del barrio Güemes, somos de allí nosotros, está muy feliz, muy contenta. Y bueno, es como les dije, eso es nuestra mayor satisfacción y retribución a la labor, ¿no?
2: Tal cual. Justo estabas contando, Mati, y te cortaba, hay una campaña también para asociarse al club, ¿no?
0: Sí, es una campaña de socios con una cuota mínima de 15.000 pesos mensuales. Lo único que tienen que hacer es enviar un mensaje al 2966-502460, 2966-502460. Allí manifiestan su voluntad de hacerse socios, la secretaria les va a pedir los datos y todo transparente en el hecho de que se hace una transferencia a la cuenta del banco del club y ya automáticamente quedan como socios. Eso trae también algunos beneficios que tienen que ver con descuentos, por ahí con el alquiler de los gimnasios para hacer vóley, para hacer distintas actividades, el quincho, los dos quinchos, el de la sede y el del predio también, y obviamente nuestra canchita del predio también. Así que, nada, sabemos que es
2: cumpleaños infantiles también, ¿no?
0: Sí, o sea, nosotros por lo general solemos manejarnos más con la gente del club en ese sentido, y también con la gente que por ahí no tiene la posibilidad, ¿no?, de alquilar otros espacios que son muchísimo más caros. Y qué mejor y qué felicidad más nos da a nosotros que los chicos puedan celebrar su cumple en el club. Así que sí, nosotros, a ver, esto es un poco el proyecto que nosotros tenemos, pero si está escuchando alguien, un comerciante, un empresario, una persona que quiera colaborar, que quiera publicidad, ya sea en la sede o en el predio o en la futura cancha o en las camisetas o demás, nosotros somos materia dispuesta. Hoy, como hablábamos fuera del aire, la situación está muy compleja en líneas generales. Y bueno, nosotros lo sentimos y también entendemos que el club es una herramienta social, ¿no? Claro. O sea, nosotros ahí realmente se contienen a muchísimas familias, a muchísimos chicos. Algo que hacemos en nuestro club, que yo no sé si lo hacen los otros, quiero creer que sí, es que obviamente el chico que va al club y no está en condiciones de pagar porque hay una situación particular y demás, ese chico no deja de ir al club. O sea, a nosotros nos ha pasado este año que varios padres y madres nos han escrito, nos han llamado, chicos que vienen hace tiempo al club, que se les ha complicado la situación. Y nosotros, no, acá la prioridad es que el nene esté adentro del club. El nene, eso es lo primero. Sí, después Dios quiera, se mejore la situación, ¿viste? Pero ojalá, acá nadie tiene que quedarse afuera de
2: los clubes. Importante. Toda la vida, históricamente, tuvieron una contención social muy importante y hoy, más que nada, esto se incrementa, ¿no? Sin lugar a dudas. Repasemos, Mati, antes de despedirte, las redes sociales del club.
0: Sí, ¿no? Es Club Independiente Río
2: Así
0: Gallegos.
2: La ponemos, Luigi, para...
1: A ver si ahí tenemos las redes sociales del
2: así
1: club.
2: También la gente puede seguir, enterarse todas las
0: como actividades. Como labura este, que labura en serio, me parece.
1: Sí, sí.
2: Está enchufado.
1: Hoy ya miércoles, mitad de semana, está ahí, dándole con todo.
2: Hoy porque vino la cuñada.
1: Claro. Un vidivir ahí con la comunidad, sí, estuvo cerca, estuvo cerca.
2: Pero bueno, muchas actividades, decías también lo de vóley para los pibes, para los chiquitos,
0: ¿no? Sí, vóley masculino, tenemos vóley femenino en todas las categorías, desde mini hasta primera, ahora incorporamos promo también.
2: Bien, ahí está,
0: tenemos con Independiente Río Gallegos, allí en Alvear 332, ahí está el teléfono, igual para quienes quieran comunicarse, mandar un mensaje para...
2: Está muy lindo el camperón, hoy fui a buscar al polaco a la escuela y había un nenito con el camperón, el rojo de calle Alvear, atrás de la espalda.
1: El rojo de calle,
2: sí, muy bueno.
0: Ese lo organizaron un grupo de padres, organizó ese
2: pedido. Sobre, ¿no? Lo vi, bueno. sí, estaba muy
1: te
2: bueno.
1: El rojo a
2: lo vi el nenito porque...
1: Lo quisiste abrazar.
2: Es importante lo de la ropa igual,
1: sí,
2: ¿eh?
1: Sí, porque sentido de pendencia.
2: Te marcan la calle también.
0: Nosotros, mira, cuando llegamos, cuando volvimos al club, la verdad que no se había hecho ese trabajo, ¿no? De que nosotros siempre insistimos con el hecho de construir identidad, del sentido de pertenencia de los chicos, que eso también hace... no solo que quieran al club, sino que también lo cuiden, que lo lleven a todos lados, ¿viste? Vemos por ahí a veces los padres suben fotos con los nenes yendo a la escuela con el camperón o con la ropa del club, y eso es nuestra mayor alegría, ¿viste? Entonces, la verdad que nos pone muy felices y bueno, nada, tratamos de trabajar todos los días, como les decía, para mejorar, sumar actividades, sumar chicos, sumar chicas, y que el club siga creciendo.
2: Tal cual, sí, se nota mucho que le están metiendo con todo al club, la verdad que está en pleno crecimiento, sigue creciendo en realidad, ¿Tenés hay alguna foto tuya ahí que podamos repasar? A ver, capaz
0: ahí
2: que aparece.
0: Salía, ¿no? Para anterior salía con el grupo de profes.
2: ¿Y alguna como jugador no hay por ahí dando vuelta? No.
0: Y en mi Face seguro, en mis redes seguro, pero.
2: No, yo sigo al equipo de vóley, a todos lados.
1: Estuve
2: en el Separe.
0: Y no es para menos, estuve yo también.
2: Con la concubina. Pobre, se mandó una paliza al rojo el domingo, pobre. Pero bueno, siempre estamos.
0: Pero veníamos de 3 triunfos seguidos.
2: 3 triunfos consecutivos,
1: Está muy bien, está muy bien.
2: Estoy metido más punto que el Zambe, bro.
1: Sí, olvídate.
2: Mirá, está nuestro amigo
0: Negri. Ahorita Negri, ahora se mueve el profe Rafa Díaz también.
1: Está toda la banda ahí.
0: La verdad que, bueno, Rodri Cárdenas de profe también. Sí. Facu Taborda, Jere Fleita, la verdad que hemos conformado unos equipos de profe que nos ponen muy felices, también en vóley, Mati Benítez.
2: Eso taekwondo, ¿no? ¿Qué tenemos?
0: Belén del Campo, karate.
2: Karate.
0: Belén del Campo.
1: El rojo de la calle Alvear.
2: Ahí de todo. Sí. Bien, bien.
0: Así que la verdad que estamos muy muy felices, muy contentos. Fue la reunión donde informábamos un poco lo del bono, que tenía que ver con todo lo que se venía del predio. La verdad que también tuvimos acompañamiento de los padres, un sábado a la tarde, la verdad que... horario complejo.
2: Hay que meterle,
0: Así que nada, valoramos el esfuerzo de ellos, que hacen todos los meses para pagar la cuota, para colaborar. Y bueno, nosotros tratamos de ser responsables a la hora de administrar esos poquitos o muchos recursos, ¿no?
2: Está muy bien. Mati, gracias por
1: venir. Gracias, Mati.
2: El mejor de los éxitos, para Independiente y para tu equipo de trabajo.
0: Gracias, Mati, gracias, Rodri, gracias a todo el equipo acá, igual que está laburando, a la gente de la radio. Invitarlos al Rojo cuando quieran, tienen las puertas abiertas y bueno, la gente, obviamente los vecinos de Río Gallegos también los esperamos cuando gusten y si Dios quiere pronto con la cancha.
2: Gracias, un placer. Bueno, ahí lo teníamos, a Matías Ripoll, presidente del Club Social y Deportivo Independiente de Río Gallegos, que pasó por Tiempo Deportivo. Ya cortamos la radio, la radio.
1: Ya vamos a cortar la radio ahora y seguimos la media horita que queda en Por Steam.
2: Bueno, dale, hacemos un parate entonces, nos queda media hora de Tiempo Deportivo.

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0: noche de copas. Sí, sí, noche de copas que son muy especiales y no es de ahora. De hace muchísimos años con equipos argentinos que son grandes protagonistas. ¿O no? Este es el caso de River, hoy Copa Sudamericana, frente a Independiente Santa Fe. ¿O no? ¿Por qué o no? Por las dudas que tiene este River, por lo mal que juega este River, porque se tiene que recuperar porque tiene un gran plantel y hoy es la noche. Sí o sí tiene que ser la noche, si no puede haber repercusiones y puede haber seguramente otro tipo de cosas que se van a resolver. Porque da toda la impresión que este River, si no mejora hoy, después de lo que ha hecho en el campeonato con tan solo 4 puntos, después de haber jugado no muy bien, pero sacó un punto importante para esta revancha en Colombia frente a un equipo colombiano que no tiene muchas luces, pero que ya sabe lo que es amargarle la noche a River y con este técnico, el uruguayo Repeto, allá por el 2016 con Independiente del Valle, cuando vino a esta cancha y protagonizó también un resultado realmente sorprendente, dejando afuera aquel River. Es otra cosa, es otra historia, pero River tendrá que mejorar. Así lo exige su gente, así lo exige el fútbol argentino. River es muy grande como para estar padeciendo todo este tipo de cosas. Por eso hoy es el partido. Y yo creo que el Chacho Caudet, junto a su plantel, lo van a tomar de esa manera, con la seriedad que corresponde y, lógicamente, con gran responsabilidad, no solamente de ganar, sino tratar de mejorar en el juego. Y si uno mejora en el juego, va de la mano con el otro. Lo presento a mi comentarista, acá en esta Copa Sudamericana, que van a jugar a partir de las 21:30 River Independiente Santa Fe de Colombia. Hugo Balazone, ¿cómo te va, Hugo?
1: Hola, Walter, placer grande. Una noche muy especial para el mundo River. Prematuramente, Caudet y River se trazaron una cita impostergable. ¿Qué es esto de octavos de final de una Copa Sudamericana? En cualquier otro ámbito y contexto, de acuerdo a lo que vimos en el partido de ida disputado en el Campín la semana pasada que transmitimos, más allá de la obviedad de la altura, que no pudo hacer pesar el equipo local, más allá de las definiciones erráticas del argentino Nahuel Bustos y algún remate al travesaño, más allá de eso, hay una sensación que en un plano de normalidad River no debiera tener ninguna dificultad frente a este rival. Un rival rudimentario, precario. Están ingresando los arqueros colombianos a calentar. Por eso los silbidos. Un rival, digo, muy en línea de técnico uruguayo, Repeto, astuto, para cerrarse. Atención, River, que River deberá avasallar hoy para romper esa fortaleza defensiva. Después en ataque tienen algo de la velocidad de O'Brien, de Jader O'Brien, del número 77 por la derecha, y una potencia que parece de otro tiempo, de Hugo Rodallega, con 41 años. A ese Independiente Santa Fe, en un trámite de lógica, en un River normal, no debiera tener ninguna dificultad en pasarlo esta noche. Ahora, ¿cuáles son las dificultades? Las del propio River. Las turbulencias con las que transita cada partido. La falta de resolución en los trámites finales del partido. Eso le cabe a Chacho y su falta de reflejos y de reacción para hacer cambios. Tema muy de conversación del mundo River, porque ya River, por no tener reflejos, Caudet perdió una final, perdió un campeonato frente a Belgrano. Y aquí, frente a Vélez, el último domingo, le faltó prontitud para modificar un trance, el del segundo tiempo, que venía en declive, que venía en declive. Hoy es el River de la vuelta de Driussi, más Correa, más Thiago. Yo digo que en ese triángulo debiera haber fuego. Es imposible apagar a esos futbolistas si juegan juntos, si pueden asociarse, si lo encuentran a Driussi de frente al arco, Hay repertorio ahí, hay jerarquía. Una palabra muchas veces mal empleada y utilizada por el periodismo todo. En Correa, en Thiago Almada y en Driussi hay jerarquía. Después veremos que River, presionando en campo rival, lo hizo de a rato frente a Vélez y lo hizo bien. Se instaló en campo rival y cuando la perdía la recuperaba rápido. Se la tiene que creer Andrada. Galván tiene que despegar y llegar al gol. Y la defensa tiene que ser más sólida. River, para seguir en la Copa, debe ser un equipo macizo. Debe ser un equipo donde sus centrales deben ganar duelos. No pueden perder ante un lanzamiento largo o una dividida o a una que vaya a los espacios a algún extremo. Insisto, es una noche para que el hincha de River disfrute, no padezca. Ahora, este River, tan cambiante, tan oscilante, de tantas dudas, de tanta oscuridad, en el mientras tanto de los partidos, no me permite afirmarles a ustedes en la previa que la noche vendrá para la aventura. Porque este River ya ha tenido partidos de aventura que terminaron en tragedia. Es una noche muy especial y así lo hace saber ya el público de River desde muy temprano.
0: En un 70% el estadio, seguramente a 45 minutos de arrancar el partido, 21:30, el estadio estará totalmente colmado, como cada vez que juega River. Está trabajando y se escucharon mientras hablaba los primeros conceptos Hugo Balazone, se escuchaban de fondo los silbidos, atronadores, porque empezó a trabajar en el campo de juego el plantel de Independiente Santa Fe. Movimientos de precalentamiento, todavía no está River, y hablando de River, el vestuario de River, Gustavo Yarros, ¿cómo te va, Gus?
2: ¿Cómo te va, Walter? Abrazo grande para todos. Lo decían ustedes, es un partido límite para River, un partido bisagra, un partido que tal vez pueda definir el futuro de Eduardo Coudet como técnico del equipo millonario. Se juega mucho el Chacho, se juega mucho River, que ha quedado ya eliminado prematuramente en la Copa Argentina contra el Docivi, que pelea desde muy abajo en el campeonato local, sumó apenas 4 puntos sobre 18 y que hoy tiene la esperanza de avanzar a los cuartos de final de la Copa Sudamericana, una instancia en la que espera Vasco da Gama. El Chacho pone prácticamente a lo mejor que tiene a disposición, porque hoy regresan a la formación titular Montiel, Marcos Acuña y Sebastián Driussi. En la mitad de la cancha hace un cambio el técnico, lo pone a Tomás Galván en el lugar de Joaquín Freitas, que va al banco de los suplentes. El equipo está confirmado, los 11 de River para buscar el pasaje a los cuartos de la Sudamericana van a ser en el arco con la 41, el arquero Santiago Beltrán, 29 Gonzalo Montiel, la 28 para Lucas Martínez Cuarta, la 30 para el capitán Nicolás Otamendi y con la 21 Marcos Acuña. En la mitad de la cancha el 6 para Aníbal Moreno, con la 26 Tomás Galván, la 50 para Tobías Andrada, estará el 23 Thiago Almada, el 10 Angelito Correa y con la 9 Sebastián Driussi, Walter.
0: Galván jugará por la derecha porque habitualmente cuando era titular jugaba por la izquierda. Al estar Thiago Almada, que acá contra Vélez jugó por la izquierda.
1: Walter, yo imagino Andrada a la derecha de Monero, Galván a la izquierda de Moreno, Thiago partiendo desde la izquierda pero armando una especie de puente ahí con Correa, con Driussi de 9.
0: Vos decís que Andrada va a ir por la derecha, claro, en lugar de que ocupaba Freitas, de medio para adelante.
1: Sí, no tan tirado a la raya.
0: Sí, sí.
1: River es un 4-3-3 hoy, ¿eh?
0: Ah, lo que pasa es que tenés a Montiel, que pasa la tarde.
1: Montiel,
0: ¿no?
1: Y Acuña tienen que jugar bien subidos. Estoy señalando mi planilla, Walter.
0: Sí, sí, sí, lo estoy viendo.
1: Montiel y Acuña tienen que jugar acá. Y Andrada y Galván, como los escribí, Walter. A Andrada, 8 cerrado. Galván, mediocampista izquierdo cerrado. Y Thiago Almada partiendo de la izquierda, pero con la obligación de juntarse con Correa, armando esta conexión acá. Es imprescindible que Thiago Almada y Correa jueguen juntos.
0: Sí, totalmente.
1: ¿Cómo van a jugar a distancia esos dos?
0: Bueno, totalmente.
1: Si llevan el potrero en la sangre.
0: Ya está Beltrán trabajando en el arco que da sobre el Río de la Plata. Lo saludo en el vestuario de Independiente Santa Fe, el equipo colombiano que está trabajando en el campo de juego. Germán García Groba, bienvenido, Manteca.
2: Hola Walter, hola Hugo. El saludo para el resto de los compañeros y la enorme audiencia de Radio La Red. Este equipo colombiano llega hoy al Estadio Monumental con apenas 4 derrotas de los últimos 23 partidos. Una racha positiva, pierde poco el equipo de Pablo Repeto, que va a meter una sola variante respecto al partido de ida que terminó 0-0 y es obligatoria. Se mete el 15 el marcador central Iván Scarpeta por Kevin Balanta. El futbolista sufrió la rotura del ligamento cruzado en el último partido, golpe duro para el equipo de Pablo Repeto. Por eso es que toca lo justo y necesario. Quedó conforme el técnico uruguayo, que ya sabe lo que es eliminar a River. Lo hizo aquí hace una buena cantidad de años, 10 casi, con aquel Independiente del Valle en el Estadio Monumental, la noche que librado Ascona fue Yashin, Peter Sech y Oliver Kahn, todos juntos, y hoy busca repetir. El equipo está confirmado, a la cancha saltarán con el 12 Wemmer Asprilla, 13 para Elibelton Palacios, 18 el argentino Manuel Olivera, 15 el mencionado Iván Scarpeta, el 32 es para el lateral izquierdo Carlos Mafla. En el doble pivote el 6, Kilian Toscano, el 16 Daniel Torres, por delante de estos dos con la 77, por la derecha Jader O'Brien, con el 19 el argentino Nahuel Bustos, la 10 es para Alexis Zapata, el 11 será el capitán Hugo Rodallega, y yo me quiero acercar cortito a alguien que conoce mucho al fútbol colombiano. 7 equipos puede ser, Dani Tilger, que haya jugado en Colombia, si tengo rápido la memoria. ¿Cómo estás? Estamos en vivo en Radio La Red.
3: ¿Cómo estás? ¿Bien?
2: Bien.
3: Qué gusto verte, saludo a toda la gente.
2: Estamos con Hugo Balazone, Walter Neso, a toda la gente amiga.
3: Bueno, saludo a todos ellos, todos crack, todos crack. Mi suegra nos sigue siempre.
2: Muy bien.
3: 8 equipos, uno más.
2: Me faltó uno.
3: 8 equipos, 150 goles, gracias a Dios. Y nada, en este equipo fui muy feliz, en Independiente Santa Fe.
2: Casi 63 partidos, 30 goles, uno cada dos más o menos tenés de promedio en este equipo.
3: Sí.
2: Dani, contame con qué equipo se va a encontrar el hincha de River, que lo vio únicamente en la ida. ¿Qué más le podés aportar de Independiente Santa Fe?
3: No, un equipo físico, eso sí, un equipo físico, con salida, creería uno, de Mafla por un lado, sí, porque lo hace habitualmente. Y una mitad de cancha donde, bueno, tiene a Daniel Torres, sí, va a tener Zapata, que es un jugador que tiene muy buen pie, y lo de Hugo Rodallega, ¿no? A tener muy en cuenta a Hugo Rodallega, porque es el que más ataca, el que controla mucho la parte ofensiva y la llegada de su volante, ¿no? Que creo que es lo más importante. Quizás el déficit que pueda tener Santa Fe es su arquero. Con mucho respeto le digo, Aprilla es un gran arquero, pero el que estaba Marmolejo era la gran figura de este equipo y la verdad que ha sido una diferencia abismal, ¿no?
2: Dani, muchas gracias.
3: Gracias a vos, saludo de gol para todos.
2: Gracias. Dani Tilger, Hugo Walter, hombre que conoce mucho el fútbol colombiano, dándonos una pintura de lo que es este Independiente Santa Fe, que repito, busca dar el batacazo en un rato aquí en el Estadio Monumental.
1: Mirá qué detalle marcó del arquero.
0: Y en el fútbol argentino hacía mucho gol y tuvo un presente espectacular cuando estuvo en Chicago.
1: Totalmente. Tilger surgió en Boca, si mal no recuerdo.
0: Sí, señor, número 9.
1: Exactamente.
0: Está River en el campo de juego. Ya está trabajando también River, sigue trabajando el equipo colombiano. Antes de ir a la computadora de la radio líder del fútbol, los estudios de Radio La Red, me voy con Mariano Pupo, porque hay Copa Argentina, está jugando Aldo Civi con Independiente Rivadavia. ¿Cómo te va, Mariano?
4: Walter, un abrazo grande para vos y para todos los muchachos. Aquí en el lecho solo tenemos 33 minutos del segundo tiempo. Está ganando la Lepra 1-0 y no lo puede cerrar. Le da vida al Aldo Civi, que juega feo, pero empuja. Sigue ganando la Lepra, falta un poco más de 10.
0: ¿Quién hizo el gol?
4: El gol lo hizo Gonzalo Ríos en el primer tiempo. Y no te cuento la cantidad de goles que se pierde Independiente Rivadavia, que si no afina un poquito, por ahí Aldo Civi se lo empata sobre el final.
0: Dame las formaciones, Mariano.
4: Acosta, Moya, Breitenbruch, Pombo y Elías López, Dadín, Perruzzi, Palavecino, Godoy, Cordero y Bombergar. Los 11 de Aldo Civi. Por el lado de Independiente Rivadavia, Volcato, Bonifacio, Costa, Studer, Buca, Botari, Florentín, Gonzalo Ríos, Matías Fernández, Salas y Arce, los 11 de la Lepra que por ahora juegan en cuartos con Atlético Tucumán.
0: Estamos esperando por por River Independiente Santa Fe de Colombia, los equipos trabajando en el campo de juego. El ganador de esta noche va a enfrentar a Vasco da Gama, que cayó estrepitosamente en el Brasileirão el último fin de semana, 4-1 con Palmeiras. El flaco López la rompió toda, ¿no? No sé si viste los goles.
1: Sí, señor, el Flaco López está encendido.
0: Oh.
1: Le queda chico Palmeira ya. Y Vasco da Gama tiene la cuestión Colidio. Que si lo anotan o no en la lista, ya no pueden, ¿no? Germán, ¿cómo es eso? ¿Cómo ha quedado?
5: No puede. No. El tema es el siguiente. Vasco da Gama no llegó a meter los papeles el viernes donde había que meter. Por lo menos una primera instancia de papelerío, recordarán ustedes cómo lo hizo River con Thiago Almada. Tampoco pudo completarlos el día lunes. Y recién el martes, es decir, el día que se abrían los playoffs de los octavos de final, River dio de baja su contrato. Esto quiere decir que Colidio, como ya fue inscripto, en este caso River, por un equipo para disputar los playoffs, el reglamento de Conmebol no permite hacerlo en dos. Por eso, si River pasa o si Independiente Santa Fe pasa, Colidio no podrá jugar ninguna instancia con Vasco da Gama en esta Copa Sudamericana.
0: Fernando García en los estudios de Radio La Red. Hoy tenemos Copa Argentina, tuvimos fútbol de ascenso, vamos a tener fútbol de ascenso, vamos a seguir teniendo Copa Argentina mañana. Te saludo, Fer, y fútbol internacional también. ¿Cómo estás?
6: ¿Cómo te va, Walter? Abrazo grande para vos, para Hugo, a todos los compañeros, a la audiencia de Radio La Red para esta nueva noche de Copa Sudamericana, para este River Independiente Santa Fe en la ida en Colombia. 0-0 buscando el pasaje a los cuartos de final. Será el décimo partido en la historia entre el conjunto colombiano y el millonario. 4 victorias para River, 5 los empates. Independiente Santa Fe nunca pudo ganarle al conjunto argentino. Por un lado del cuadro en esta Copa Sudamericana, Boca enfrentando a San Pablo, primer partido en la Bombonera. Vasco espera rival, River o Santa Fe. Del otro lado del cuadro, Santos local en el partido de ida frente al Atlético Mineiro, y Cienciano estará jugando como local en el primer partido frente a Montevideo City Torque, el cuadro de desarrollo de esta Copa Sudamericana. Bien lo decías, Walter, a esta hora mucho fútbol de ascenso. Ya tuvimos actividad en el campeonato de la Primera Nacional. San Martín de San Juan y Chicago completaron su partido y se mantuvo el 1-0 a favor del equipo cuyano. Recordamos el gol de Sebastián Jaurena en la primera parte del partido que se jugó el 6 de junio. San Telmo como visitante le ganó a Casuso 2-1. Chaco Forever goleó a San Miguel 3-0. Gran triunfo de Patronato ante Atlanta por 2-0. Este resultado deja a Chacarita en la zona de descenso. Van a jugar 21-30 en Salta, Central Norte, frente al Deportivo Morón. En la B Metropolitana, minutos finales, Dock Sud con goles de Bruno Villalba y de Gonzalo Gómez. Le está ganando a Deportivo Merlo por 2-0. Este mediodía ganó Camioneros 2-0 a Comunicaciones. Y triunfo de Liniers ante Armenio 3-1 en la primera C. Ballester y Sportivo Barracas empataron 0-0 en el fútbol internacional. Partido postergado de la primera fecha de la Liga. 3 goles de Kylian Mbappé para la goleada del Real Madrid 4-1 ante la Real Sociedad. El restante lo marcó Vinicius. En la Champions se definieron los equipos que participarán en la fase de Liga. Lo más importante, la eliminación del Lyon. Jugó los últimos 4 minutos del partido Tagliafico. Ganó el Fenerbahce, que pasó por 2-1, lo más importante de la Copa de la Liga Inglesa, la goleada del Tottenham, terminó vapuleando al Charlton 5-1.
0: Lukaku lo viene Fenerbahce, se come un gol sobre el final para liquidar el partido. Impresionante.
7: Menos
0: lo que se
7: que
0: come.
7: Pasó.
0: Y después entró Tagliafico faltando 4 minutos, pero nada pudo hacer.
6: Sí, señor,
0: ¿no?
6: Y a propósito de lo que ustedes comentaban del Vasco da Gama, juega también hoy 21-30 partido de ida de cuartos de final de la Copa de Brasil frente al Vitória, así que estaremos siguiendo también ese partido.
0: Bueno, y vi los goles de Mbappé en el Real Madrid, uno mejor que el otro, ¿eh? Uno más lindo que el otro, uno de derecha, otro de zurda, otro la picó, una cosa de loco, una variedad de recursos, bueno, no voy a descubrir nada, ¿no?
8: Seguro.
0: Caño, metete en el circuito.
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